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0: En tanto, en medio de la crisis y el incumplimiento de leyes presupuestarias, tanto el presidente como Luis Caputo se ausentarán en el Congreso. Desde el Ministerio de Economía salieron a defender la proyección. Sobre el incumplimiento de la inflación iniciada con cero, Federico Furiase, secretario de Finanzas, dijo que no se logró porque sufrieron un ataque político y por el contexto mundial.
1: Es una estimación que incluye variables macroeconómicas.
2: Lo que no se dio es en agosto empezando con cero. Eso no ocurrió. Bueno, y es muy difícil que este año empiece con cero.
1: Sí, pero digamos, uno tiene que mirar la película. La inflación, cuando tenés superávit fiscal, orden monetario, tarde o temprano va a bajar y va a converger a la inflación internacional. Tuvimos, obviamente, hace un año estábamos en una inflación de 1,5 mensual, que eso es zona de 20% anualizado. Tuvimos un ataque político muy fuerte, que eso nos sacó de la tendencia desinflacionaria por un tiempo, junto con todo el shock internacional que estamos viviendo.
0: China respaldó el reclamo de Argentina sobre las Islas Malvinas. El embajador chino en el país, Wang Wei, afirmó que el gigante asiático respalda el legítimo reclamo soberano sobre el territorio.
3: La adhesión a gobierno y sociedad argentina al principio de una sola China. De nuestra parte, China acompaña el legítimo reclamo de Argentina sobre la soberanía de las Islas Malvinas. China mantiene su posición como segundo socio comercial, primer destino de las exportaciones agroindustriales y importante fuente de inversiones para la Argentina.
4: Deportes.
0: Platense quedó eliminado de Copa Libertadores. El Calamar cayó por 3-2 en la suma del marcador global ante Fluminense y quedó afuera de la máxima competencia continental. En tanto, en instantes, Boca definirá su pase a la semifinal de la Sudamericana. Desde las 21:30, con transmisión de relatores por Radio 750, el Ceneice se medirá ante Sao Paulo tras ganarle 1-0 en el partido de ida. Valor de dólar oficial, 1.530 pesos, dólar paralelo, 1.560, riesgo país, 506 puntos.
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0: Quedan leves demoras en los cruces de capital a provincia por las arterias Cabildo, Libertador, Constituyentes y Avenida San Martín. Temperatura y sensación térmica, 13 grados 4 décimas, cielo mayormente nublado, humedad 54%. Temperatura helada de La Pampa, 3 décimas. 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Estas fueron las noticias. Verónica Díaz.
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noche extraordinaria de Copa Sudamericana en el aire de Radio 750. En el Morumbí juega Boca, juega su continuidad en el certamen, y ahí está el plantel haciendo la puesta a punto en el terreno de juego del Morumbí. Suplentes y titulares que están allí moviéndose a un costado de la cancha. Mientras los titulares hacen pasadas, los suplentes, en vez de hacer un loco en un costado, están rodeando a los titulares.

0: aplaudiéndolos. Vamos, vamos, vamos, que hoy pasamos. Ese es el sentimiento de los futbolistas de Boca. Hiperconcentrados para jugar un partido determinante y decisivo, tal vez el más importante de este año en lo que va de la temporada para Boca. ¿Por qué San Pablo? ¿Por qué es el Morumbí? ¿Por qué hay que sostener y por qué no redoblar la apuesta después del 1-0 en la Bombonera con el gol de Merentiel, que tal vez se quedó corto en virtud de las circunstancias, con una infinidad de hinchas de Boca, con un clima complejo, adverso? Le tiraron piedrazos al micro de Boca, rompieron vidrio del micro de Boca. Por suerte no hay lastimados, no hay heridos ni nada que se le parezca, pero el clima en San Pablo, como habitualmente sucede en estas instancias decisivas, está muy heavy, muy complejo, muy pesado, con toda una maquinaria que se ha puesto en marcha, como marcando desde algunos titulares o títulos catástrofes en los diarios, que Boca va a quedar eliminado en el Morumbí. Pero viste cómo es eso. Carlos Bianchi era un genio en transformar un escenario adverso en algo favorable. Y esto es lo que está pasando, ese proceso se está dando en los jugadores de Boca. Ahí está el profe terminando la puesta a punto, llevando la voz cantante. Ya no hacen pasadas, están todos los jugadores abrazados. Están todos los jugadores mancomunados. Y se ve la cara de concentración, de fervor. Están enfocados los futbolistas de Boca para semejante partido. En este gigante que es el Morumbí. En este estadio, escenario, desde ya, tan especial y tan particular, de momentos impactantes de la historia del fútbol argentino y del fútbol sudamericano en general. Y va Boca con su estirpe, va Boca con el Vasco, va el equipo de Arruabarrena para buscar la clasificación, con el equipo de Gala, aunque falten algunos por lesión como el pibe Aranda, con la vuelta de Paredes, con la vuelta de Milton Delgado. Boca en San Pablo, afrontando y enfrentando todas las adversidades. Cuanto más complejo es el clima, mayor personalidad va a tener que asumir Boca, y de hecho que tiene jugadores para eso, para afrontar el juego y superar al San Pablo. A pesar de lo que puedan sentir legítimamente los hinchas paulistas, Boca es el favorito, porque arranca ganando este encuentro 1-0, y el San Pablo tendrá que asumir, por supuesto, riesgo que Boca puede aprovechar muy bien, por ejemplo, con la pegada de Paredes en largo, con la velocidad de Flores, o con alguna escapada de Merentiel, o los laterales, ¿por qué no?, subiendo por izquierda como Lautaro Blanco, que va a todos los tiros, aunque hoy lo irá pensando si pasaron o no tanto en función de las circunstancias de juego. Juega Boca, juega frente al San Pablo, atravesados como estamos por la bronca porque Platense se quedó afuera de la Libertadores, le hizo 2 goles al Fluminense, había levantado la llave hasta que apareció Canovio, descontó faltando 20 minutos y lamentablemente Platense se quedó afuera, se quedó a un gol de por lo menos y la definición desde el punto penal. Pero frente al escenario dado, todavía están aplaudiendo en Vicente López, en la Casa de los Calamares, a este Platense que la verdad ha escrito páginas ardorosas, gloriosas, brillantes, sublimes en su historia, siendo campeón del fútbol argentino y por supuesto llegando a los cuartos de final de la Copa Libertadores. Estuvo a un gol frente al Fluminense, un equipo tan poderoso como el Fluminense, de llegar a la definición desde el punto penal. Pero la gratitud, a pesar de la derrota, a pesar del dolor de los hinchas calamares, la gratitud es total para este plantel, para estos jugadores que la verdad han escrito las páginas tal vez más gloriosas de la historia del calamar. Está Boca preparado para jugar frente al San Pablo y Carlos Torres te arma al equipo del Vasco Arruabarrena. Hola Carlito, bienvenido.
1: Un abrazo grande para todos, espero que estén todos muy pero muy bien. Equipo recontra confirmado de hace ya casi 24 horas cuando sabíamos que Milton Delgado estaba para volver, porque Flores le sigue ganando la pulseada a Sebastián Villa, los 11 de Boca buscando las semifinales, el 1 Montero, el 17 Lozano, 2 Vilolo, 42 Herrera y 3 Lautaro Blanco, 25 Ascacíbar, 5 el Capitán Paredes, 18 Delgado, 20 Velasco, 19 Flores, 16 Merentiel, los 11 del Vasco Rodolfo Arruabarrena.
0: Presentación estelar de Carlos Torres, como siempre, junto a Boca Juniors. Y para distinguir, para elevar, por supuesto, al equipo de relatores en Radio 750, cómo no recibir con un abrazo fraternal al querido Alejandro Apo. Bienvenido, Alejo, en la previa de San Pablo Boca. Hola, maestro, ¿cómo va?
2: Un abrazo grande, Polaco, un saludo a las futboleras y futboleros. Es un partido de capital importancia, decisivo para el futuro de Boca. Habló muy bien el Polaco Caini, diciendo que es el partido más importante del año. Le quedó esta Copa Sudamericana, como quedó para Boca la posibilidad de la Copa Argentina. Pero ya no hay Copa Libertadores, tampoco para Platense. Solo queda un equipo argentino en la Copa Libertadores y es Estudiantes de La Plata. Boca ganó 1-0, es verdad, gol de Merentiel en la Bombonera. Juega en un escenario histórico que ha sido protagonista y testigo de partidos inolvidables en el fútbol continental, el Morumbí. Y juega frente a un San Pablo que no tiene aquellos destellos de un equipo histórico como el que dirigió alguna vez Telé Santana. Ese que sufrió al Vélez de Bianchi, ese fútbol brasileño que la pasó mal con un Boca de otro tiempo. Vamos a ver si Boca logra meterse en instancias decisivas de la Copa Sudamericana. Para eso, por ejemplo, va a tener que tener una firmeza defensiva que Boca a veces no tiene. Carece de esa seguridad. Hoy Arruabarrena puso a Lozano, a Dilolo, a Jagger Herrera con el 42 como zaguero central acompañando a Dilolo, y a Blanco, que no creo que esta noche se proyecte tanto según venga el partido, para que el equipo de San Pablo no se instale en el dominio de entrada. Boca tiene que salir de esa zona donde lo va a llevar contra su arquero, contra Montero, el equipo de Brasil. Es una instancia clave para Boca, es muy importante para el fútbol argentino también. Boca San Pablo, y aquí estamos con la lupa y con Eduardo el Polaco Caimi relatando el partido.
0: ¡Qué jugador, Alejo! En el pan y queso de la radio Zafano, tener a Alejandro Apo en relatores en Radio 750. Y mientras tanto, por los alrededores del Morumbí, desde tan temprano allí en el gran escenario, un Morumbí que todavía tiene espacios amplios por cubrir y con una muchedumbre de hinchas de Boca que se hacen sentir en esta noche apasionada, el querido Marcelo Claudio. Marcelito, bienvenido para ir y venir todo el tiempo. ¿Cómo va?
3: Hola, Pola, gran saludo para todos. Paró un poquito de llover ahora, estuvo lloviendo todo el día, la cancha va a estar bastante rápida. Mucha gente adentro, pero también todavía mucha gente afuera. Aquí la gente se queda comiendo, bebiendo, los carritos caen a todo alrededor del estadio. Tuvo algunos problemitas a Boca de llegada, algunas piedras, pero por suerte no pasó nada, salen algunos vidrios nada más. Todo el equipo, los dos equipos ya están por salir al campo de juego y la alineación del San Pablo sin Carieri, pero con Luciano, ya están confirmadas cuando quieras a decir.
0: Sale con Frita la formación del San Pablo de Dorival Junior.
3: Rafael en el arco, la línea de tres con Domingo Duarte, cuidado que este se proyecta permanentemente, Arboleda y Sabino, Lucas Ramón, Dayencinho, Marcos Antonio y Lago, y adelante Artur, Santana y Luciano, que viene de una lesión, pero es un buen atacante, muchachos.
0: Marcelo Claudio también, por supuesto, entregándonos desde ya un rol decisivo en la transmisión allí en el Morumbí. Por supuesto, ¿qué onda la gente de Boca? Se hace sentir, en la noche, Marcelo, se los ve con sus camisetas, por supuesto, están todos bien, ¿no? Después de lo que le pasó al plantel, están todos bien los hinchas, que son unos cuantos, ¿viste cómo es esto? Hay hinchas de Boca por todas partes del mundo y en un número abultado como esta noche en el Morumbí, Marce.
3: Sí, está todo tranquilo, absolutamente tranquilo. A la barra brava, pero con la barra de Corinthians, desde el centro de San Pablo fueron escoltados por la policía. El resto de los hinchas vino en forma tranquila, ordenada, a cabo de muy buen operativo. No se tiene noticia de ningún problema, por suerte. Acá la mayoría de los hinchas son acá, que viven acá para siempre, digo, han pedido sin podios de Ucio, varios de Río, varios de Belo Horizonte, o sea, muchísima gente hincha de Boca viviendo aquí en Brasil. Hola.
0: Marcelo Claudio también dándole mayor relieve aún a esta transmisión de Relatores en Radio 750. Se vienen los equipos para la cancha. Se vienen los equipos para la cancha, tanto Boca como el San Pablo. Pide la pelota Pepe Tricari con Relatores.
4: Muy buenas noches, Polaco. Y por supuesto, maestro Alejo Apo. Boca con 3 vueltas olímpicas inolvidables en suelo del Morumbí, ¿no? Aquella Copa Libertadores 2000 frente al Palmeiras. En 2003, también frente al Santos. Y en 2006, la Recopa Sudamericana frente al Sao Paulo con un empate 2-2 que a Boca le alcanzó para festejar. Como contrapartida, como dato negativo, 10 partidos que Boca no gana en suelo brasileño. Así que Boca va, por un lado, a tratar de romper esa racha maldita y por otro lado con el lindo recuerdo de estas 3 finales gloriosas en suelo del Morumbí. Y cumplimos con lo que recordó el Polaco hoy en su inicio, ¿no? Perdió, o mejor dicho, ganó Platense, pero no le alcanzó. 2-1 frente a Fluminense, Mainero y Sepúlveda.
5: Qué lástima.
4: Le daban la victoria al Calamar, que tuvo ese dejo de orgullo y dolor en Vicente López, porque le ganaba 2-0, descontó el uruguayo Agustín Canovio, un Platense que fue más, pero que con un arresto individual Fluminense descontó y aprovechó la ventaja en la ida. La serie terminó 3-2 a favor del conjunto brasileño, que pasó de instancia. Lo mismo hizo, pero en la Copa Sudamericana, Vasco da Gama, 2-0 frente a Santa Fe, el equipo que eliminó a River. Bueno, Vasco da Gama había salido 0-0 en la ida en Colombia, ahora en Brasil, goles de Da Silva y David. Vasco da Gama espera por Boca o por Sao Paulo en la semifinal.
0: Somos Relatores en el aire de Radio 750, nuestro canal de YouTube. Ya se viene Boca para la cancha también en San Pablo, para un verdadero partidazo ahora. Pelota abajo de la suela, buenas recomendaciones y ya nos zambullimos a las emociones.
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0: Libertadores. Y es Boca. Es el Boca del Vasco Arrabarrena buscando la clasificación en el Morumbí. Y te imagino, querido Antonio, enloquecido con tu Boca. Con tu Boca que amás apasionadamente porque sos, seguís siendo para todos los tiempos, para la eternidad, el reflejo de la pasión del hincha. Me imagino que debes estar loco diciendo: me gusta Milton Delgado, me encanta Paredes, sueño con un gol de Merentiel, que Leonel Flores salga gambeteando de la derecha al medio como si fuese una pincelada borgiana. Para vos, querido Antonio Carrizo, maestro memorable de la radio, padre fundador de la 750, para vos va dedicada esta transmisión con tu Boca dorado, tu Boca que te generaba tantas emociones. Cuando uno se ponía a hablar con Antonio de Boca, sabía cuándo arrancaba, pero no cuándo terminaba. Y las interminables historias asomaban del Rata, de la Chancha Roma, de Silvio Marzolini, de Ernesto Grillo, claro, de esas figuras incomparables, de esos próceres de la historia de Boca. Así que esta transmisión, ni que hablar de la cintura cósmica del Sur, de Ángel Clemente Roja y de todos ellos, por supuesto, de Tanque Roja, de Alfredo, de Valentín, Antonio Carrizo, hincha de Boca desde la cuna. Antonio Carrizo, que representa la radio, la comunicación, el tender puentes hacia la emoción y el conocimiento y la pasión por Boca, Alejo. La pasión por Boca, vamos, Antonio.
1: Y el estudio de Radio 750 se llama Antonio Carrizo.
0: A 100 años de su natalicio en su entrañable Villegas. ¡Aparece Boca! Y golpeaba la mesa, la puerta también.
1: Al flaco Rinaldi le decía, ¿no? Cuando lo presentaba, ¿cómo era?
0: En la vida y el canto por Rivadá.
1: ¿Cómo decía?
0: Rinaldi, usted.
1: Exacto.
0: Y arrancaba el flaco.
2: Si lo habré escuchado el flaco con los mejores de siempre, ¿no?
0: Por supuesto, sí, en Radio Madre, rompiéndola toda la madrugada de los domingos. Le mandamos un gran abrazo a Roberto, que también debe estar conmovido por este partido del Genesis, el flaco querido. Repasamos Boca. Carlitos Torres te repasa el Boca de Arruabarrena, que ya está en el terreno de juego, Carlos.
3: 1 Montero, 17 Lozano, 2 Dilolo, 42 Herrera y 3 Lautaro Blanco, 25 Ascacíbar, 5 Paredes, 18 Delgado, 20 Velasco, 19 Flores, 16 Merentiel en el banco de relevo. Sofrey, Gorosito, Figal, Pellegrino, Braida, Alarcón, Belmonte, Palacios, Villa, Jiménez, Romero y Valencia.
0: Se nos escapó por un poquito. ¿Quién lo dijo? Hablando de Boca, Martín Palermo, el técnico de Platense. Ay, qué macana, por no decir otra cosa. Qué macana que se le escapó a Platense, que lo tuvo contra las cuerdas, a un Fluminense de bajo vuelo, convengamos, ¿no? Convengamos. Y mañana estamos con el Pincha, ¿eh? Con el Pincha, también en San Pablo, frente al Corinthians, para tratar de lograr la clasificación. La tiene más complicada a Estudiantes en la Copa Libertadores, porque empató en La Plata, a diferencia de Boca, que ganó 1-0, ¿no?
4: Pedimos Polaco, aprovechamos para pedir los me gusta en el canal de YouTube. Mucha gente conectada desde todas partes de Argentina y del mundo. Por ejemplo, el amigo Giancarlo en Montevideo. También algún amigo por allí en Ecuador escuchándonos. Daniel Miller en Morón, como siempre. Saludos para todos ellos. Y por supuesto, pedimos los me gusta en el canal.
0: Juegue Marcelo Claudio. Es inminente el comienzo del partido.
5: Repasamos el equipo local. Rafael en el arco, Domingo Duarte, Rodríguez Sabino, Lucas Ramón, Daniel Sirio, Marco Antonio y Lago, Artur, Gabriel Santana y Luciano. Dirige Donival Junior, un técnico experiente. Los equipos ya están formándose para comenzar el partido.
0: Damas y caballeros, ladies and gentlemen, se está por arrancar el fútbol en Relatores, en Radio 750. Juega Boca, juega frente al San Pablo de Brasil. Dirige Gustavo Tejera. Un amigo de la casa. Leo Dan está, ¿no? Leo Dan en el barrio, Dan González, ¿eh?
6: Cómo te extraño, mi amor, para hay amor divino.
2: La primavera.
0: Vos no tenés ni idea.
2: No, no, Leo Dan, el de... Pero, claro.
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2: Yo le voy a decir una cosa, Polaco.
0: Sí.
2: Atención, Boca, porque Sao Paulo guardó todos los titulares. El único que jugó el clásico brasileño paulista frente a Palmeiras fue Maia, el volante. Claro. El resto fueron todos suplentes. Perdió contra Palmeiras 2-0.
0: Bueno, pero hoy Maia no está.
2: Exacto. Guardó todo el Sao Paulo para jugar este partido frente a Boca.
0: Sorteo previo de Violet, de Violeta. Está el árbitro Tejera con sus colaboradores. Sorteo previo. Paredes y Luciano todavía no puede empezar porque la densa humareda aún no se ha diluido por la cohetería al salir San Pablo a la cancha. Aún no, Marcelo, tenemos que esperar por lo menos un minutito para el arranque, ¿no?
7: Sí, bastante humo. Te digo, Pablo Maia está en el banco, está un poquito tocado también. Si querés repasamos el banco: Coronel, Rafael Toloy, Puente, Newton, Pablo Maia, Pedro Ferreira, Caulí, otro Ferreira, Tecino, Alberto Sá y el Calle Francisco, todos los del equipo paulista.
2: A ver, yo decía lo de Maia porque jugó en la ida el partido,
0: claro,
2: ¿no?
0: Claro.
2: Frente a Boca en la Bombonera fue titular. Después repitió frente a Palmeiras y hoy iba al banco uno de los habituales titulares.
0: Y el que no está, recordemos, es Caleri, que fue acumuló amarillas y por eso no puede estar en este partido de vuelta frente a Boca Juniors. ¡Todo preparado! ¡Todo preparado! Repasá lo que están en el banco de Boca, que son unos cuantos. Un equipo entero, ¿no? Prácticamente ahora con la cantidad de futbolistas que tenés como posibilidad de ingreso. Carlitos en Boca, ¿eh?
3: Bray, Gorosito, Figal, Pellegrino, Braida, Williams, Alarcón, Belmonte, Carlos Palacios, Villa, Jiménez, Ángel Romero y Valencia. Solamente quedó afuera Javi García.
0: Los futbolistas en el contorno del círculo central y lo que es el protocolo previo con el mensaje, el respeto es titular de la Conmebol, ¿no? Mientras tanto, el gran episodio confirmado hace algunas horas, Lionel Messi va a jugar el 6 de octubre frente a Benín el partido de despedida de la cancha de River. Yo no puedo con mi alma, ¿eh? Ustedes saben que estoy muy mal, ¿no? Porque no puedo sobrellevar la era post-Messi, me abruma. ¿Y ahora quién podrá defenderlos? ¿Qué vamos a hacer ahora? ¿Todo preparado? Arranca el San Pablo Boca frente al anfitrión.

0: pelotazo de Irolo para que vaya Merentiel, alcanza a devolver de cabeza hasta Tairo más Arboleda. Paredes la pone en profundidad, defiende el otro zaguero, Domingo Duarte, y ahora rechaza Milton Delgado, de cabeza para un lado y de cabeza para el otro. Ahora Dirolo la juega para Merentiel, la marca en la mitad del terreno de Marco Antonio, juega para Daniel Ciño y otra vez para Marco Antonio. Retrocede uno de los volantes con tensión y de salida que tiene el San Pablo de Brasil. Aparece en posición de 8, la pisa y puede tocar para atrás. Toca sin embargo para Daniel Ciño, abre por la derecha para Lucas Ramón, que es el lateral volante por la derecha. Buena marca de Blanco. Blanco para Velasco, Velasco para Merentiel, giró y pasó por la derecha viene Flores, dársela. Merentiel la pone para Flores. Ay, un poco larga la ida, era buenísima. Flores igual lo aplaude, pero Boca ya insinuó algo en el primer movimiento del partido, Alejo.
1: No quedarse cerca del arquero, pelear la pelota en la mitad de la cancha, manejarla con criterio y atacarlo al San Pablo.
0: Pelota larga para que vaya Santana, que vaya a hacer las veces de Caleri, gana Jagger. Jagger cediendo por izquierda para Lautaro Blanco. Marca en el retroceso Artur. Este bueno, guarda, hay que cuidar. Artur, ese juega bien, en el San Pablo. Un peticito gambeteador. Volcado a la derecha, lateral de Boca, lateral de Lautaro Blanco. Recién va un minuto y medio. Yo suelo emocionarme, pero lo veo con mucha autoridad, Boca, lo veo con mucha autoridad. Lateral de Blanco. La viene a buscar Merentiel. Devolvió Lucas Ramón. Va por ella Santana. De cabeza la pone por un costado para no tener problemas. Facundo Herrera, más conocido como Jagger, el lateral pendiente del propio Lucas Ramón en el ataque del San Pablo.
2: Rápidamente el referí empezó a contar, Uno, dos, tres, cuatro, cada uno. Cuando iba a ser el lateral Boca, así que está muy atento a eso el referí.
0: Luciano toca atrás. Viene para Domingos Duarte. Duarte espera un poquito Boca, ¿no? Espera. 4-1, 4-1. Sí. Paredes bien de 5 por delante de él. Flores a Casíbar, Milton Delgado y Alan Velasco. Merentiel más de punta. La tienen los tres zagueros. Iba a apretar contra el Boleda Merentiel. Iba a presionar a Casíbar. La salida por el del otro costado, del otro zaguero. Por eso Arboleda Justino tuvo que jugar para atrás hacia Rafael. Rafael en la mitad del terreno de cabeza. Muy bien, tiró la está innovada y el Ciño. La pelea Marco Antonio. De cabeza la dejó a Merced de Jagger. Jagger tocando para Milton. Milton para Paredes. Se le tiró en el cuerpo encima la falta contra Paredes. Para mi gusto, cuando soltaba el pase a la derecha, se calentó Paredes. Fueron al roce. Levanta el pulgar igualmente Paredes. Dominó el arquero Rafael en el área del San Pablo.
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0: Lateral que viene jugado de Iago. Iago retrocediendo contra tres de Boca. Apurado por la circunstancia. Cede para Sabino. Levanta Sabino. Está presionando alto Boca. Devuelve y salió a jugar con mucha personalidad, con mucha determinación Boca. Teniendo en claro la ruta. Va para el control de pecho. Le dio de aire con el revés del pie para que pique Flores. La idea es buscar siempre a Flores, ¿no? Lo hizo Merentiel antes. Ahora, para que explote Paredes, para que explote en velocidad. Leonel Flores, balón se perdió por un costado al lado de banderín lateral de San Pablo por izquierda.
1: Vamos a ver dónde se para Velasco para poder armar una jugada evocando los buenos, las buenas entregas, las buenas cortadas, los buenos pases.
0: Dominando, Dirolo. Dirolo levanta para Merentiel, devuelve de cabeza a Arboleda. Arriba Artur, defiende muy bien Jagger Herrera. Desde el círculo y de cabeza la manda para Velasco. Velasco en el puesto de Perotti. Perdió con Duarte, que devolvió hasta ahí nomás. Y le queda Blanco. Está muy bien Boca. Blanco intenta por izquierda, empieza a jugar en territorio rival. La soltaba por izquierda Blanco hacia Velasco. Interrumpió Lucas Ramón y el lateral le va a corresponder a Boca en Río Gallego. Nos escucha Carlitos Alcázar. Abrazo, amigo. También nos escucha en Chubut, en Esquel, Fernando Pozas, el doctor Pablo Hueve, desde Río Cuarto, en todo el país, relatores en todo el país. Radio 750, la radio. Apertura por izquierda para Velasco, lo atendieron. Para aunque viene para Merentiel, lucha Milton Delgado. Está apurado el San Pablo porque Boca se le va encima. Devolución hasta ahí nomás de Domingo Duarte. Le queda Paredes para Velasco, va para afuera. Marco Duarte, falta el ataque de Velasco. Está bien Boca en el arranque. Tiro libre del San Pablo en defensa.
2: Recién hablabas de Messi, los nombres de la renovación de Scaloni en estos amistosos: Román Vega, Matías Soulé, Franco Mastantuono, Gianluca Prestiani y Santiago Castro, el ex Vélez. Además, se repiten dos que estuvieron cerquita del Mundial, Jay y Valerdi.
0: Y después de la fecha del fin de semana se conocen los del medio local, ¿no? Si no me equivoco. Bueno, habrá que ir acomodándose. Pelota que rebota muy bien Menentiel jugando para Milton Delgado, la limpió de izquierda a derecha para Lozano, está mucho mejor Boca, Lozano con ella, Lozano puede jugar por la derecha para Flores, mano a mano con Iago, aguanta la embestida, Flores sostiene, se viene a lo ancho del terreno, la tuvo mucho pero escapó igual entre tres, notable Flores soltó a la izquierda para Lautaro Blanco, Boca tapa el primero ya, Blanco salió para Velasco en el área, centro tapa para el gol, giró, se frenó, tocó atrás para Lautaro Blanco, se acomoda para el centro, está Menentiel en el área, rebote en la marca del Sabiero Duarte, voló por un costado, qué bien está Boca, sí, sí. Lateral por izquierda.
1: Pero Velasco tiene que salir de puntero izquierdo y venir más a la ubicación histórica de Aranda para armar jugadas profundas, ahí tiene que jugar, no de puntero izquierdo.
0: Ahí Velasco la quiso jugar de puntero izquierdo hacia adentro para Delgado, devolvió hasta ahí nomás Arboleda, pero los rechazos de los jugadores de San Pablo van a parar a volantes y defensores de Boca, ya tiene Dirolo, entonces toca en corto, viene para Milton Delgado desde Uruguay, un abrazo, manda Claudio Malervi, que es jugador de Mar del Plata, Viviana Beatriz Jaureche, va Casíbar de buen derecho de frente, marcó perfectamente Sabino, derivó en la posición de Daniel Ciño, está incómodo en San Pablo porque Boca lo presiona alto, Menentiel lo corre, Arboleda al libero, pelota por bajo que viene hacia la posición por derecha del jugador Santana rebotó y otra vez para Santana, dio la vuelta a Santana, va para Luciano enganchó cortito, se dio para Daniel Ciño, la recupera los volantes del San Pablo, Boca está bárbaro en el comienzo en el Morumbí.
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0: Fernando Ares manda saludos, ¿sabes de dónde? De Zurich, en Suiza. A esta altura de la noche. Grande, Fer, querido, que hizo como las 3 de la mañana, yo, o 2 por lo menos. Está mirando Dirolo para Lozano, levanta de derecha al medio para Velasco de una. Suelto a la izquierda para Blanco, le cortaron el pase, sin embargo, gana Paredes. De cabeza jugando para Blanco. Blanco la cruzó para Flores, la idea es esa. Aprovechar en velocidad a Flores al espacio. Gana Dirolo, anticipando la mitad del terreno porque no le había caído antes a Flores. Balón de Luciano, está muy bien Boca en el comienzo, Alejo, lo veo muy firme a Boca.
1: No lo deja crecer en la mitad de la cancha el San Pablo, que todavía no se metió en el área de Boca.
0: Dominando Lucas Ramón, va para Artur, el zurdo por la derecha, se viene para adentro, viene Artur, la puede poner en el área, va Artur, la oportunidad de atrás, Velasco, tocó cortito para el futbolista Marco Antonio para Sabino por izquierda para Iago, encima le va Lozano, casi la pierde en la mitad del terreno, ahí va Iago, mete el cambio de frente izquierda a derecha para que aparezca el otro lateral volante que es Lucas Ramón, la puede poner al área, la pone, marca Paredes como un tercer central dentro del área, control de muslo derecho, sale Paredes, dibuja, toca en corto entre dos, soltó muy buena para Delgado sube hasta la mitad de la cancha, entrega por izquierda para Velasco sin acelerar, ahí la sostiene Velasco, pausa, toca en corto para Milton para Paredes la cambia por la derecha para Lozano, juega bárbaro Boca, Paredes entregando para Lozano con firmeza y convicción, juega Boca, pelota para Acasiva, doble 9, taco Flores, gran jugada Menentiel, toca para Flores, ay, yo pensé que Menentiel le daba el arco, pero te digo, empezó el tiqui-tiqui de Boca, de la devolución del futbolista Arboleda, gana Jagger para Blanco para Jagger, 8 minutos espléndidos de Boca, manejando los piolines, atacándolo al San Pablo, y te digo, presionándolo alto, lo incomoda el San Pablo que se siente minimizado.
1: Y además el San Pablo pierde la pelota rápido por la muy buena presión de Boca en el comienzo del partido en el Morumbí. No le encuentra la vuelta a San Pablo.
0: Está muy bien Boca. Pelota que viene jugado de Domingo Duarte para el futbolista Daniel Ciño, que es uno de los volantes de salida. Son casi iguales Daniel Ciño y Marco Antonio, ¿no? Pelota por izquierda para Sabino para Iago. Iago contra la doble presión, tiene que jugar para atrás. No puede superar la línea de los volantes de Boca el San Pablo. Con juego asociado, es más, entregaron hacia atrás para Rafael. ¿Cómo la ves, Marcelo Claudio, querido, en los primeros minutos?
4: Todo tranquilo, el Boca Robarrera mira, no da indicaciones y el campo de juego se va secando paulatinamente.
0: Pelota larga para que vaya a buscarla Luciano, cobertura muy buena de Lozano en el cuerpo a cuerpo, permite que la pelota se vaya por el costado lateral, que hace el propio Lozano, se la jugó en el lateral apurado para Delgado, tuvo una patada de Dirolo, largo pelotazo de Dirolo, posición adelantada de Merentiel que retrocedía para rebotar hacia Paredes y o para Casíbal, mitad de cancha, tiro libre del San Pablo, Pepe.
2: Saludamos a Claudia que nos está escuchando, dice, recién llego de la Virgen del Milagro en Salta, escuchándolos, pedimos por supuesto los me gusta de toda la gente que está conectada, que es muchísima.
0: Jorge Blanco manda saludos de Cartagena en Colombia. Julio César Carpio desde Nueva York. Qué emoción, qué bárbaro. Relatores en todo el mundo. Qué lindo. Y la radio 750. La entrañable y la poderosa radio 750. La más futbolera del dial, Alejo. Que no se rompa. Que no se doble. Piénsenlo bien. Lateral de Lautaro Blanco. Blanco jugando para Jagger. Jagger con Isla. Jagger retrocediendo para Montero. Primera intervención de Montero con un paso de su compañero para atrás vestido de amarillo. Levantando Montero. Optó por derecha para Flores. Marca. En esta Sabino manda por un costado lateral de Boca. Mitad de cancha. Está bien Boca en el Morumbí.
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0: Nos pone en el aire Pablo Ovín, en junta con la querida Angie Moreno, la chica de la sonrisa permanente en la casa de la 750. Jonathan López Lobo, que juega un lobo generando contenido en la producción. Lo tenés que apolillar porque no da más, se le va hasta muy temprano. Pelota Clor lo tiene como loco. Pelota larga, ya viene para Flores, que todavía no pudo agarrar una pancada mano a mano. Lateral entonces de Iago. Iago para Sabino. Sabino para Iago. Con ella Iago. Iago la pone larga para que la vaya a buscar por izquierda. El futbolista Luciano va a marcar. Lozano gana la posición. Enganchó para adentro. Escapó. Fenómeno Lozano. Le he puesto a Vicente Pernilla. La tira a la vista del terreno. Control de pecho finalmente de Marco Antonio. Por un rato la tiene en Sao Paulo, de Brasil. Desde Medellín manda saludos Danilo Ramírez. Ciudad Gardeliana, ¿no? Qué lindo. Un abrazo. Desde Córdoba. David. Desde San José del Rincón. Acá presente Bostero y Santafesino. Martino o Martín Orellano. Ahí está. Martín Orellano, mientras tanto, el lateral que vendrá jugado de Lozano. Lozano maniobrando. Lozano en el lateral. Juega para Merentiel, escapa Merentiel. Falta. No es falta de Arboleda cuando Merentiel escapaba el puntero de derecho. Reclamaba la infracción. Merentiel se le queja. Juega en línea. El árbitro la dejó correr. Gustavo Tejera la maneja en los volantes del San Pablo, Alejo.
1: Y ahora empieza a responder San Pablo, mejor parado en la mitad de la cancha. Pero la presión de Boca es buenísima.
0: Tal cual. Pelota al área. Guarda con esta. La va a buscar Luciano. Le quedó muy alta a las espaldas de Jagger. Y el saque de meta será para Álvaro Montero. Primera insinuación de un San Pablo que está amilanado por la postura de Boca en el Morumbí.
2: Hoy gol de un ex Boca, gol de Alexis McAllister para el 3-1 del Liverpool frente a Tottenham por la Copa de la Liga de Inglaterra.
0: Ya está definido el rival de quien supera esta llave, ¿no?
2: Sí, señor. Vasco da Gama. Vasco da Gama que eliminó a Santa Fe, el equipo que había dejado en el camino a River.
0: El Vasco de Santiago Sosa y de Colidio, ¿no? Aunque Colidio no está. Cambio de frente que viene jugado hacia la posición de Iago y de Luciano que venían por la izquierda. Marcó muy bien Lozano, triangulación. Cede para Flores, tirado un poco atrás. Va para Dirolo, otra vez para Flores. Del rechazo le queda Paredes, limpia con el revés del pie derecho. Bien de 5 por la izquierda para Blanco. Control, casi se le va por un costado. Control algo defectuoso, pero ahí otra vez la manejó bien Lautaro. Lautaro la pone cortita para Paredes, cambia por la derecha para Lozano. Ganó la posición muy buena contra Iago y la puede poner por la derecha para Flores. Puede encarar mano a mano. Flores de una para Casiva, lo mató con el pase. Yo pensé que iba a controlar y encarar, pero abrió el pie, se la soltó a Casiva en el área. El saque de meta del San Pablo, sí señor.
4: Sí, Santiago Sosa se lesionó en la práctica precompetitiva y no pudo jugar.
0: Tal cual, exactamente. Marcelo, Claudio y todos los detalles, ¿no? Como para ilustrar esta transmisión. Pelota, mala salida, Arboleda, buena presión de Merentiel. Merentiel jugando, ¡ay! Para Milton Delgado, que no la controló bien del pecho. La jugada de gol de Boca en la salida. Fallida de Arboleda, que intentó un pase, el libro al 5. De espalda a la marca y aprovechó, interrumpió Merentiel. Ahora hay una posición adelantada, la prosecución de la jugada. Tiro libre en posición de 5 del San Pablo. Es verdad que Boca todavía no generó situaciones. Tampoco el San Pablo, no pateó una vez al arco. Recién vamos 14 minutos. Pero la postura de Boca es lo que marca su presencia en el partido.
1: Para que no asumir el papel de acorralado Boca. Entonces salió, presiona, además le obliga al equipo de Brasil a perder la pelota rápido porque el defecto en los pases, ahí se ve al entrenador, a Dorival Júnior, diciendo calma, calma, porque sale con ansiedad San Pablo. Cuando recupera la pelota, la pierde enseguida por la muy buena presión de Boca.
0: El amigo Fabián Carbona manda saludos de San Luis, la bella San Luis, lateral de Lozano en ataque, perdió Flores, devolución hasta ahí nomás de Dilolo, vigorosamente para Menetiel, que salía de los hay, la pelea Flores, entonces el San Pablo se comió el loco, pero igual es buena la presión, habrá que así va bien auxiliar, toca corto atrás, finalmente Daniel Zinio, que tiene el 94 en el dorsal, cede para Sabino, Sabino para Domingos Duarte. ¿Qué número te gustaría usar, por ejemplo, en la camiseta de Temperley, querido Pepe?
5: La 77.
0: Dejate, joder. Apertura por izquierda para Iago. Iago soltando por izquierda para Luciano y la tiene el 10. Creativo por excelencia, enganchó para adentro, marcó a Casíbar. Mete a Casíbar, traba a Lozano, gana Lozano sin falta y la puede cambiar por el otro lado. Viene Lozano, lo perturba a Luciano, la quiso cambiar. Sí, señor, la cambió, pero la cambió mal. Se la dio un rival. La idea era dársela a Blanco o a Blanco. Con caro Artur, va Artur, guarda con esto. Artur gambeteó a Blanco, pero se tuvo que frenar. Parece, le tiró a barrer. Sin embargo, jugó para Luciano, el 10 por adentro. Viene Luciano, todavía lejos del área. Apertura por izquierda, juega para Iago. Ahí la tiene Iago. Entregó otra vez para Luciano. Luciano al fondo de la cancha, la perturba a Casíbar. Traba, notable. El roso a Casíbar y un vendehumo. Luciano que agita los brazos para que la gente grite. Porque está enmudecido el Morumbí. Porque está jugando mejor, aunque tenga un corre San Pablo. Desde el ángulo izquierdo. Agita los brazos para que la gente grite. Porque está enmudecido. El Morumbí, porque está jugando mejor aunque tenga un corre San Pablo desde el ángulo izquierdo.
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0: Si pueden, si quieren, si tienen ganas, nos vendría muy bien un pulgarcito, un like, ya hay unos cuantos, pero si pueden. El córner de Daniel Cirio, devolución de Paredes, cabeza en el borde del área chica, complementó Velasco, no la agarró y empezaron a la contra, con Flores, con espacio a Flores, por la derecha, por el otro lado, Merentiel, jugada de gol, viene Flores.

0: Flores, Medetiel, no hay offside. Enganche le pega, le dio contra la marca, doble rebote y no le quedó en la segunda instancia, definió mal Medetiel. Pero primera corrida al espacio en velocidad de Flores, eso es lo que busca Boca, agarrarlo de frente a Flores con espacio y en velocidad. Paredes la sostiene ahora, porque rápidamente la recuperó Boca en tres cuartos del territorio rival.
1: Y en ese terreno de la contra, Boca es superior al equipo brasilero, que no encuentra la manera de entrarle y cuando la pierde, retrocede mal.
0: Sí, el que retrocede mucho es Velasco. ¿Por qué no juega uno o dos toques cuando recibe Paredes? Tac, tac, para Delgado, para seguir tocando. Tuvo que retroceder tanto contra la presión, sí, que se la dio el arquero.
1: Una de dos, o se pone ahí intrascendente en el toque o se esconde de wing izquierdo. Tiene que aparecer para conducir, claro, para acompañar todo lo que está insinuando el chico Flores por la derecha.
0: Tal cual, ya somos más de 1000, ¿no? En el canal de YouTube. Imagínate en la 750, en la dorada 750. Marca, casi va en la mitad del terreno. Gana contra Luciano. Le queda finalmente al defensor por izquierda. Sabino viene hasta la mitad de la cancha. Juega para el lateral, volante por mano zurda. Iago para Daniel Cinio. Va para Marco Antonio. Sabes que son iguales, ¿no? Marco Antonio y Daniel Cinio, por lo menos. Dominando Domingo Duarte. La cambia toda. Defensor por derecha, por izquierda, de manera efectuosa para Luciano. Pica y se va. Lateral de Lozano, Marcelo Claudio en relatores.
2: Sí, estos primeros minutos de la actuación de Boca hizo callar a la gente paulista, que en los primeros minutos, o cuando empezó el partido, gritaba bastante. Ahora ya aparecen algunos silbidos.
0: Tenemos 210 me gusta. Ya 215. Podemos llegar a los 250. Tenemos 17 minutos de acá a la media hora, ponele de juego. Domina Blanco, se viene Lautaro, lo corre Arthur, se frena Blanco, puede tocar al medio para Paredes, sin embargo Paredes está tomado, se ve para Jagger, sale gambeteando Jagger, va para Blanco, Blanco tira un caño, escapó, notable, Lautaro, lo que juega el 3 de Boca. A mí me encanta, si algunos dudan de él. Ahí la tiene Paredes al círculo central. Paredes entre línea, Merentiel rebota. Acá sí, Barola va a jugar por la derecha para Lozano. Se cerró un cachito. Flores, Lozano toca. Viene para Acá sí, cuando empieza a tejer pase Boca y a manejar la pelota, uno o dos toques. Corre atrás de la pelota el San Pablo y desespera. Pelota de Herrera. Herrera para Dilolo. Dilolo levantando. Pica Casíbal atrás de los volantes. Decir que de frente el gigante Arboleda devolvió de cabeza. Va a presionar Flores. Devolvió de medio giro. Sabino Dion Flores, lateral defensivo. Será del San Pablo, tu Brasil.
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4: Para preguntarle a Marcelo Claudio Polaco, ¿qué pasó con el micro de Boca, no? Que fue apedreado en la llegada, Marcelo.
5: Sí, sí.
6: Se va. Sí, sí. Llegaron un par de piedras acá en la rotonda que hay de acceso al punto principal. Pero no pasó más que eso.
0: Lateral que será de Iago. Iago la va a jugar hacia la posición de Luciano. Marcó por este costado y Lolo de 4. Y le queda Merentiel tirado atrás, pero va. Arranca, va contra los 3 centrales. Ahí se la dio a Flores. No se la dio del todo bien y se le fue en la pisadita. O sea que para mí se la había ido antes a Flores. Marcó Iago. Tal vez estaba una pancita todavía sobre la línea, ¿no? A ver, esa pelota. Una pancita estaba. Media pancita de la pelota, ¿no? Lateral de Lozano, bienvenido sea para Boca, lateral ofensivo. Lozano, el amago de Flores, ya lo va a encontrar Boca con espacio a Flores, mano a mano con el zaguero. Va Paredes para Blanco, Blanco por izquierda, se frena Blanco, se la juega para él porque Velasco está muy tapado. Va Blanco, lo bajaron, falta, sí señor, falta contra Lautaro, el desahogo perfecto de Boca por izquierda. Tiro libre del Geneise.
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0: En esta noche tan especial, en esta jornada tan especial, vaya nuestro recuerdo enorme, sincero, lleno de cariño, fraternidad y afecto para el polaco Ariel Adalberto Víctor, que partió hoy, diría Walter Vargas, hacia el otro lado de las cosas. Vamos, polaco querido, qué jugador Ariel Víctor. Tiro libre en cortito, Blanco para Paredes para Blanco, centro, Rosa en una marca y en el área chica, se abrazó a la pelota, el arquero Rafael.
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0: Brillante figura de aquel Independiente del Pato, ganador de todo, sustituto por momento de Enzo Trocero, por momento por supuesto titular, que después la rompió en Huracán, que hizo un gol, ¿se acuerdan? Decisivo para el ascenso de Huracán con Carlos Babington de entrenador en la cancha Quilmes, abajo de la lluvia. Qué grande el polaco. Pelota de Paredes, Paredes por bajo, Paredes para Velasco. Velasco la cruzó para Flores. La idea era buena, pero le salió muy por adentro el pase. A Velasco de medio giro dominó Rafael, que ya sale por la derecha con Domingo Duarte.
1: No encuentra la manera el San Pablo de acercarse al área de Boca. La presión de Boca todavía surte muy buen efecto para el equipo de Arruabarrena.
0: Por las rutas argentinas, Julio Rivas. Dice camionero del Dorado en Misiones, cargando en Paraguay. Ah, pasate para el otro lado. Un abrazo, Julio, la radio. La radio en las rutas argentinas, las 7:50. Y este San Pablo Boca, que resuena en relatores. Qué bárbaro, ¿eh? Está mirando Iago, Iago toca atrás, va para Sabino. Sabino para Iago, Iago para Marco Antonio. Ellos la tienen por la mitad de la cancha. No matar una mosca, para que te quede claro. Es verdad que Boca todavía no llega. Tampoco, con profundidad, con claridad, pero lo tiene bajo control el partido. Lo tiene bajo control. Pelota por bajo de Domingo Duarte, la va a buscar Santana, cae aparatosamente, no hay falta de Jagger. La gana entonces Blanco, Blanco para Paredes, el amago para cruzar por la derecha, jugó cortito atrás de los dos volantes, contención para Delgado. Delgado le anunció mucho el pasa a Velasco y la ganó Domingo Duarte. Guarda que esta puede ser buena, guarda para el San Pablo, no, ahí la tiene Daniel Cinho, menos mal que se frenó y dio la vuelta. Porque te digo, tenía pase profundo al área. Apertura por la derecha de Marco Antonio. Centro Domingo Duarte. Arriba Lozano, devolviendo de cabeza. La cruza por el otro lado, rechazar. El control del zurdo Artur, que todavía no aparece. Está muy tirado a la derecha. Artur, me gusta más libre. Centro Daniel Cinho, que supera. Pero pues extraño, bienvenido sea. Saque de meta de Boca. En 23 y algo más.
4: Nazareno Araza será el árbitro del clásico entre Boca y San Lorenzo en el entretiempo. Repasamos todas las designaciones.
0: Tal cual. Daniel Miller lo recuerda al polaco Víctor, siendo también colaborador técnico de Pepe Santoro alguna vez en el rojo. Bueno, estuvo trabajando hasta donde la enfermedad se lo permitió en el rojo, con el Chivo Pavón y con todas las próceres, con Pancho Sá, con Pepe ahí en las inferiores del rojo. Y un abrazo muy entrañable para su hijo, para Jonathan Víctor, gran compañero de años hermoso de la Oral Deportiva, gran periodista Jonathan Víctor, un escriba maravilloso del fútbol, cargado de sensibilidad. Jonathan, querido, desde, ¿sabes lo que uno te quiere, lo que te queremos? Un abrazo para vos y toda la familia. Momento de la pausa de la rehidratación en relatores. 0-0 está Boca, que clasifica con el juego de resultados. Marcelo Claudio en relatores y en Radio 750. Ahí estamos.
2: Los dos técnicos están dando las indicaciones correspondientes. Todo muy tranquilo ahora, ¿eh? La hinchada de San Pablo, la verdad, se quedó callada. Hasta ahora Boca lo tiene dominado. E insisto, el tipo de juego, mientras no llueva, va a recuperar la normalidad. Porque el tipo de juego suele ser bastante rápido cuando llueve. Ahora está parado, un poquito de viento secó, o sea que no va a haber ese problema, muchachos.
0: Tal cual. Javier Benítez manda saludos desde un micro de larga distancia en Corrientes. Qué lindo. Jorge Tuzanotti manda saludos desde la bella, entrañable Concordia, que como todo el país está atravesando un momento muy bravo con esta crisis de miseria planificada provocada por este gobierno del despojo.
4: Aprovechamos, polaco, la pausa de rehidratación para pedir también el me gusta, el like de la gente en el canal de YouTube. Muchísima gente que se sigue sumando allí a la tribuna virtual, además de tantos miles de amigos en el dial de la 750.
0: Ya tenemos 25 y algo más, se va a reanudar el juego. Vos podés entender que el tipo con el rol que ocupa, presidente, ¿no? Dijo que, ¿para qué voy a crear puestos de trabajo si la tasa de natalidad es la misma que la tasa de mortalidad? ¿Vos entendés lo que el tipo, podés comprender lo que el tipo acaba de decir? ¡Fua! Para quienes creemos que gobernar es crear trabajo, imagínate lo que es eso, ¿no? Es un pecado capital. Tejado va a apretar en la mitad del terreno contra Daniel Cinho. Falta, tiro libre. Le corresponde al San Pablo. Lo tiene raya Boca. 25 y algo más. Aunque no sea el de los primeros momentos, Boca. Pero nunca, la verdad, no está atravesando ningún tipo de zozobra. El amigo Gus Kramer manda saludos desde Loma Hermosa. Gracias, Gus, querido. Pelota por bajo que viene para Luciano. Marca de Lozano. Está muy firme Lozano. Arranca de 8 flores. A ver con espacio. La pide Velasco por adentro. Mal control de Velasco. Mal control de Velasco. Está el rechazo espacio equivocado, le queda Casíbar. De una muy buena por la izquierda para Flores. Flores por izquierda, Flores por izquierda. A ver, se tiene que abrir demasiado. Al ángulo de córner, la levanta, hace la pirueta. Hizo jueguito Flores, la juega para atrás. La confianza que tiene fue ahora. Un mal control de Blanco con el pie, no tan hábil. El derecho se le perdió por un costado. Lateral del San Pablo, momento de transición en el partido 0-0.
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0: El amigo Héctor Condorí manda saludos desde el Salar del Hombre Muerto en la provincia de Catamarca. ¿Sabes que son unos genios? Unos genios totales. Mientras tanto, domina la pelota los alumnos retrocediendo, viene para Dilolo. Dilolo combinando con Jagger. Jagger retrocede. Jagger es Facundo Herrera, para que quede claro, ¿no? Juega atrás para Montero. Montero, dos intervenciones con el pie, por pase de sus compañeros, ¿no? Levanta Jagger, pensando Merentiel, devuelve hasta ahí, no va a Arboleda. Le queda Jagger, que da la vuelta y se apoya atrás en Montero. Tiene todo bajo control. El Boca de Rua Barrera, 27 minutos y algo más. Se iba a cero. Otra pelota larga del arquero para que vaya Flores. Flores contra Sabino, y Sabino con pocos argumentos la tiró para un costado y se quiere tapar con la camiseta por la vergüenza que le agarró de la manera que rechazó. Lateral de Boca, el ataque lateral de Lozano.
1: Y ahí se ve los defectos en los pases del San Pablo. Por eso no puede mantener la pelota y por eso, aunque Boca no llegue profundo, tiene el control del partido.
0: Lateral de Lozano. Eduardo manda saludos especiales para Apo desde San José Entre Ríos. Lateral que viene para Casiva. Le rechazó Taino más de Arboleda. De pecho el 8 Marco Antonio. Devuelve Sabino. Larga el círculo central. Gana de arriba Jagger muy firme. De cabeza también el futbolista. El número 10, Luciano, retrocediendo Velasco, volanteando por izquierda, toca atrás, viene para Blanco, recuperó la tenencia Boca. Con Blanco y con Paredes, Paredes da la vuelta, Paredes la sostiene, le hicieron foul, infracción de Luciano, igual se levantó rápido, hizo el tiro libre Paredes. Soltó para Delgado, atrás para Dilolo. Dilolo para Lozano. Lozano atrás por si la moca ante la presión de Luciano. Para el arquero Álvaro Montero. Montero por bajo para Delgado. Guarda de espalda la marca. Delgado la cambia por la derecha para Dilolo. El control de Dilolo que después la revienta a la mitad de la cancha arriba a Casíbar. Gana Daniel Cinio. Pelea Casíbar. Lo van volviendo con el pie zurdo. Sin embargo, Daniel Cinio la juega por la derecha para Ramón. Ahí la tiene Lucas Ramón. Encarando Ramón. Aterrizaje forzoso. Falta, sí, señor, de Blanco. Falta. En la posición de puntero derecho. Tiro libre. Será del San Pablo. Hay que defender esta voz.
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0: Ramón Molina manda saludos de Puerto Vilela, territorio de la provincia de Chaco. Y tantos más amigos que se van juntando.
4: ¿Verdad? Como el amigo Juan Domi de Belville, que dice, gritame un gol de Boca, Polaco, por favor.
0: Y cómo no vamos, tenemos ganas de gritar goles de Boca hoy, gritamos lo de Platense. Mañana, ojalá con Arcapalo, vamos a ver el tabule de Estudiantes frente al Corinthians. Tiro libre de Arthur, zurdo de la derecha, centro, un cabezazo, primer palo arriba de la que se salvó Boca en esta, porque se tiró planeando para peinar al hombre de San Pablo, creo que fue Iago, ¿no? El que la cabeció, o Gustavo Santana en realidad, el 43. Santana se tiró de paloma, la peinó arriba del ángulo. Llegó el San Pablo con esta pelota cruzada, más allá del cabezazo forzado, saque de meta de Montero.
1: Con esos centros, con un tiro libre, pero de jugada, no. El San Pablo todavía no lo inquieta a Boca, pero Boca está demasiado quieto en este tramo del partido.
0: El amigo Eduardo, como siempre, manda saludos de General Rodríguez, mientras Milton Delgado lo tocaron de atrás, retrocede para Jagger. Falta clara de Lucas Ramón contra Milton Delgado. Y Lautaro Blanco y Paredes le van a decir a Tejeda, no, no vas a molestarlo, este muchacho que de atrás lo toca. El árbitro hace caso omiso, pone caritas de circunstancia.
2: Es la segunda que pega.
0: Y claro, sale lejos y pega, ¿no? Joel Barrientos manda saludos de Resistencia Chaco, aguante Chaco Forever. Dice Joel, se escucha tu grito desde a la distancia, desde aquí, Joel. Sale la jugada para Montero, salió gambeteando, Montero, ¿qué le pasa? En la medialuna del área de Boca. Va para Jagger, Jagger para Merentiel. Ahora Boca entró en algunas imprecisiones. En el manejo de pelota, del rechazo. Controla Milton Delgado. Milton entre línea. Ahí por izquierda la quiso ubicar a Merentiel. Marca Duarte. Duarte para El retroceso de Luciano y la tiene el 10, lo obligó Herrera a retroceder 30 metros y ahora vuelve a la cueva. El bueno de Jagger, pelota por izquierda para Sabino, se desespera Dorival Junior porque no tiene respuestas en San Pablo.
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0: El amigo desde el muelle manda saludos desde Capilla del Señor, qué lindo. Claudio Lescano dice abrazos enormes para el querido Alejandro Apo. Sale gambeteando Sabino contra Flores. Sabino levanta a dividir, arriba Jagger defendiendo, Jagger de cabeza para que domine con el pecho Velasco, Velasco de una para Milton, Milton para Velasco, Velasco para Menentiel de nueve, tirado atrás, soltando tiempo para Lozano, sube Lozano en el área, está Casíbal, freno de Lozano, Lozano puede combinar con Flores, pelota para él, rebotó, ahí Flores tiró un taco con la derecha y le dio una sorda increíble, para devolvérsela a Lozano, saque de meta, al fin de cuentas será de Rafael para el San Pablo, Marcelo Claudio en Regatores.

0: creo, se sintió el offside. Linda pelota cruzada de Flores, ascendiendo como 8. Se la metió un diagonal atrás de los agueros Merentiel, que no picó. Dominó el arquero Rafael. Insinuó Boca, dijo en 32.
1: Sí, con esas cortadas, con esos pases en profundidad, puede llegar la primera situación nítida para Boca.
0: Claro, desde las termas de Almirón en Guillón, en Paysandú. Manda saludos Iván Vera, también desde Uruguay, el Vasco. Dante López Ruiz desde Barranqueras en la provincia de Chaco. Se viene Luciano por izquierda, centro, rebota en la nuca de Lozano, que algo le reprocha a Flores. Balón que voló por un costado lateral del San Pablo, en ataque 33 ya.
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0: Domingo 27 de septiembre. Boca Racing. O Vélez o Racing. Escapa por izquierda Luciano, va de buen izquierdo, metió el centro, rebotó el Lozano, que está jugando muy buen partido para mi gusto el oriental. Muy bien el marcapunta por derecha, lateral de Iago, que viene para Marco Antonio, tiene un sombrero, va hasta el fondo de la cancha, venía cayéndose, devuelve hasta ahí nomás el jugador Lozano, rebotó en Daniel Cinio. Flores había retrocedido para presionar también, y ahora lo aplaude Lozano, que quedó colgado del anterior porque le había reprochado a Flores. Ahora lo aplaude en el esfuerzo de eso, al fin de cuentas, es saque de meta de Boca, 33 y algo más.
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3: Presentado el Kili González como técnico, claro, de Inter Miami, este miércoles debuta.
0: Mañana.
3: Sí, señor, contra Cruz Azul por la Campeones Cup, que es la que cruza el campeón de la MLS con la Liga MX.
0: Tal cual. Bueno, el jueves seguramente vamos a conocer la resolución del expediente Vélez Boca. Todo marca que Boca va a jugar los cuartos de final, ¿sí? Se va a considerar lo de Romero, el partido con Vélez, como una cuestión reglamentaria y no como una alineación indebida, no como un jugador inelegible, ¿se entiende? Y Boca va a jugar seguramente frente a Racing, 27 de septiembre, domingo, cancha de Central, 5 de la tarde. Mientras tanto, escapa por la derecha el futbolista Lucas Ramón. Uy, lo atendieron harto, le dieron una para que tenga, ¿eh? Le dieron una cuando había quedado mal parado Blanco. ¿Quién salió? Jagger a meter durísimo con Milton Delgado, uno de los dos. Mientras Paredes ahora le copa la parada a Messi Hermoso. Armó un quilombo bárbaro porque se le fue encima Duarte, que es un gigante, a Milton Delgado por la falta dura contra Arthur. La expresión es de Jagger, al fin de cuentas, Herrera, ¿no? Sí, y como Milton Delgado fue a decirle algo al árbitro, vino a coparle la parada a Duarte, quien se le paró adelante a Paredes. Se picó un poquito en el Morumbí, pero ya están todos tranquilos, ¿eh? Hay que defender esta en posición de 8, tiro libre de Zampano, apenas cruzando la raya central.
3: Y lo que está picado también, Polaco, es el panorama en Racing, no con Boivoda, que por ahora sobrevive. Veremos qué pasa después, bueno, del cruce de la Copa, ¿no?
0: Respaldo, sí. Hay que ver cómo le va con Sarmiento, que es un par de... Sarmiento es la revelación del campeonato, y va a Villaneda el viernes. Transmisión de relatores, por supuesto. Otra falta de Milton Delgado, está haciendo mucha falta Boca ahora. Dominante Daniel Cinio por izquierda para que venga Sabino, el defensor. No tiene muchos recursos de San Pablo, la verdad. Tiene un rato la pelota, la mueve a lo ancho, sin profundizar, dominando Domingos Duarte, que retrocede hacia la posición de Arboleda. Arboleda, Daniel Cinio, medio giro, la pone a la derecha para el lateral volante Lucas Ramón. Se le va encima Delgado, la manda por un costado. Lateral del San Pablo. Ya Boca no es el del comienzo, pero San Pablo, que tiene mala pelota, tampoco genera, ¿no?
1: Sí, lo que pasa es que al Boca no lastimarlo, lo instala a San Pablo en el dominio, en el control del balón. Pero no genera ninguna llegada el equipo de Brasil. Pero si Boca le entrega la pelota en la mitad de la cancha, alguna vez va a entrar al área el equipo de Brasil.
0: El amigo Osvaldo Garrefa, ¿sabe lo que dice? Que está siguiendo la trame con unas entrañas y papa al horno. Y por supuesto un buen Malbec. ¿Sabes que sos un crack, Osvaldo? Queremos ser tus amigos. Nos sentimos amigos tuyos. Una noche esta vamos a aparecer por ahí. Pelota de Sabino, Sabino para Iago. Le dieron un patadón, la visto, dejó correr. Balón de acá arriba para Merentiel. Se tira atrás, círculo central. Va para Jagger, ahí voy Marce. Pelota de Jagger, Jagger para Lautaro Blanco. Blanco por izquierda. ¿Por qué no la controló Velasco? Giro, controla de raya. Y al girar y dejarla correr se le va de la cancha. Lateral de Domingos Duarte. Salida desde el fondo del San Pablo. Marcelo Claudio en el aire de relatores.
4: Sí, el técnico mandó a calentar ahí atrás de uno de los arcos a cuatro jugadores del San Pablo. Déjame recordarte,
0: sí,
4: que a Crespo lo echaron porque a principio de año dijo que el objetivo para este equipo era 45 puntos, que son los puntos que...

0: Ah, claro, bueno, por supuesto. Bueno, así le fue, ¿no? Mientras tanto, domina la pelota Arboleda, que es el zaguero ecuatoriano, el libero en línea de tres, que mide 1,90 m. Va para Daniel Ciño, medio giro. Lo pone a correr muy bueno Arthur. Guarda, Boca quedó muy partido. Viene Arthur, vértice del área, soltó la derecha para Ramón. Guarda con este centro, segundo palo, va a saltar la cabeza. El arquero dio en el travesaño. El arquero dio en el travesaño y después Herrera. Esta fue buena, quedó mal parado Boca, tirado. Lo marcamos, Arthur ganó la posición atrás de los volantes de contención. Tiraron el centro de la derecha, el cabezazo de Santana. La manotea Montero, dale el travesaño. Lo tuvo el San Pablo, la más clara, ¿eh?
1: Si Boca no ataca, si Boca espera, el dominio de San Pablo, con todas las limitaciones del equipo de Brasil, genera esta buena jugada de Arthur, este cabezazo, este toque con la mano de Montero que salvó a Boca, porque la pelota después pegó en el travesaño, se pegó un gran susto Boca.
0: Tal cual.
1: El partido es otro si San Pablo logra el gol.
0: Levanta Rafael, el arquero de San Pablo, larga para Santana que lo tuvo y se lamenta todavía, devuelve Di Lolo. Ya no la tiene tanto Boca. Y el San Pablo, como lo marca, con maestría, con sabiduría, lejos. Si vos le dejás la pelota al equipo rival, se va a ir animando, aunque no tenga mucho, y te puede complicar. Eso es lo que le está pasando a Boca, está muy atrás. Ya lo presiona alto como en el arranque.
1: Y si te mete un gol, cambia el partido.
0: Claro. Mirá, y encima ahora empieza a triangular, confiado por la jugada anterior. Arthur se la quiso dar a Lucas Ramón. Marcó muy bien Blanco, a ver si Merentiel. Merentiel está tirado atrás, mirá Boca. ¿Cómo está posicionado? Merentiel está casi de doble 5. La juega para Lozano. Lozano está para Di Lolo. Se la quiere el San Pablo. Para él salió entre dos. Dominando. Tirándose a la posición de 8. Milton Delgado. Delgado combina con Blanco. Pausa de Blanco para frenar el ímpetu del San Pablo, ¿no? Pelota de Jagger. Jagger para Paredes. Paredes para Di Lolo. Se tira atrás. Paredes como libero. Se abren los zagueros. Balón de Lozano. No puede ir para adelante. Va para Di Lolo. Levanta la mitad del terreno. De cabeza Sabino. Marcó hasta ahí nomás el futbolista Lozano, que la pone en cortada para que vaya a Merentiel. Un pase que no llega de tiro. Domina Rafael. Momento de incertidumbre en Boca, ¿no?
1: Es que ahora Boca pierde la pelota muy rápido. Ahora van a escuchar ustedes al polaco, que intenta siempre el avance el equipo de Brasil. Por suerte Boca mantiene recuperación en Lautaro Blanco.
0: A ver, ganó Blanco y juega para Velasco. Esta es buena. Velasco de la izquierda al medio. Velasco, centro, llega Casemar. 2 contra 2 en el área. Rechazó Arboleda, fuera de ella. La tiene Flores. Era buena de Boca, porque estaban a Casemar y Flores contra 2 de los 3 zagueros. Y la tiene Flores. Retrocediendo exageradamente. Un abrazo para el amigo Fer Casas, grande, querido, volviendo de Platense, escuchando la aplicación del auto. Daniel, chofer, bostero, Fana, escuchando relatorio. Abrazo grande, Fer querido. Y gracias por estar en este barrilete cósmico de la radio y de relatores. Pelota de Lautaro, recuperó la pelota Boca. Lautaro, mal control de Acasiva, que la controló mal y cometió falta. Pero el árbitro dejó correr. Ya tenemos 40 y algo más, 0-0. San Pablo Boca, y con este resultado, con el juego de resultados, con el gol de Morentía de la Bombonera, está clasificando Boca, pero de mayor a menor Boca. Daniel Ciño con ella. Cambio por el otro lado para Domingos Duarte. Ahí la tiene Domingos. Domingos por bajo para Daniel Ciño. Interrumpe a Casiva, pero no hay con quién jugar. Merentiel corre ahora entre los tres zagueros en el círculo central. Ya Boca no es el del comienzo. Ya tiene Arboleda. Arboleda para Marco Antonio. Marco Antonio, que no es Echeverri, ¿no? Suelta por izquierda para Iago. Iago para Daniel Ciño. Daniel Ciño para Arto. Arto, borde del área. Abrió por la derecha. Muy cómodo el centro. Que voló desde la derecha. En realidad fue rastrero para Lucas Ramón. Decir que rozó en Lautaro Blanco. Dominó Montero. Pero arma juego muy cómodo ahora el San Pablo, ¿eh?
1: Y Boca mira, estático, espera, se paró, se detuvo. Boca de los primeros buenos y rítmicos minutos en el Morumbí. Ahora la pelota es del San Pablo y Boca ni se acerca al área del equipo de Brasil.
0: 41 y algo más, hay un lateral pendiente defensivo de Boca con Leandro Lozano. 0-0 Boca en el Morumbí.
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0: Saludos de Bragado, del estimado Sergio Sayavedra, la tierra de Héctor Larrea, la tierra de Mandinga Percudani, entre tantos otros. La falta por derecha contra Lozano, tiro libre de Paredes que se la dio a Lozano, se acomoda a Lozano, la cruza para Velasco, va a chocar con Domingos Duarte, lo mueve, Duarte cabeceó de un costado al otro en el borde del área, complementa a Sabino, recupera a Milton Delgado, mete acá Sibar, gana Milton Delgado, va para Flores, control de empeña, y esta vez si puede cargar, falta, falta de Milton Delgado, cobró Tejera. En la mitad de terreno, tiro libre del San Pablo, pero por lo menos Boca, falta contra Luciano, se adelantó unos 10, 15 metros en el terreno, porque estaba muy atrás, y Valentín se le queja a Tejera. Marcelo Claudio en relatores.
3: Así es, el Vasco Robarrena hace algunas indicaciones, obviamente le está diciendo que salga para adelante, mientras que Dorival se puso nervioso con el lateral por la derecha, porque lo manda para el ataque y este se queda ahí tranquilito.
0: 42 infracciones, tenemos 341 me gusta. Llegamos a los 350, antes del final de la etapa, yo creo que sí, ¿no? Un like y si quieren, si tienen ganas, se suscriben, como para ser parte de la comunidad de relatores. No hay que pagar un mango, no hay que dejar ni siquiera un chocolatín. Ahí la tiene Lozano, retrocediendo. Lozano combinando con Dilolo. Dilolo juega para Jagger. Jagger, apretado por Arthur, levanta frontal para Merentiel. Arriba Arboleda, ya Boca no tiene, ¿no? La entidad, la densidad futbolística al comienzo. Pelota de Arthur, Arthur en avanzada para que vaya a buscar a Lucas Ramón. Ganó muy bien Lautaro Blanco, así como ganó giró y a la mitad de la cancha la mandó para Merentiel, retrocediendo, controló Merentiel. Merentiel cede para Jagger, Jagger la tira para Velasco, pica Velasco, no estaba en los aipes, pregunto. Va Velasco, costado izquierdo, va encarada a Duarte, encarar lo que son más rápido. Viene Alan, Alan Velasco, pausa, pausa, ven que le llega por el medio, aguanta, sostiene Velasco, saca un remate, un tirito contra la presión. Era para soltar la pelota al otro lado, sin embargo recupera Delgado, Delgado, Paredes de afuera, sacó el remate de 30 metros, arriba, saque de meta el San Pablo, ya en 43.
4: La buena noticia para Paredes, la FIFA consideró clase A los tres amistosos de la selección, va a descontar 3 fechas de las 10 que le dieron a Paredes después de los incidentes con España en la final, tiene 10 fechas de suspensión, tendrá 7 después de esta ventana.
0: Clase A, dale. En serio.
4: Bueno, pero digo, sirven para descontar, ¿no?
0: No, no.
4: Molina tiene 7 fechas, va a descontar 3, le quedarán 4.
0: Luciano para Arthur, guarda, entre Blanco. Y Herrera acomodó 9, intentó tirar la larga para escapar y quedar mano a mano. Lo sacaron de posición. Arthur, que aparece muy poco en el partido, siendo tan importante para el San Pablo. Camino Montero, en el final de la etapa. A ver, Boca, si puede armar algo. Va Paredes, de mayor a menor, Boca, De mayor a menor.
1: A muy menor ahora.
0: A muy menor, tal cual.
1: Porque no mantiene la pelota, porque no llega, no lastima. Y el San Pablo, con todas sus limitaciones, está esperando el momento para lastimarlo.
0: El amigo Francisco Durán manda saludos de Santiago, la bella y entrañable Santiago de Chile. Desde Bolívar, Matías Fraquia. Vamos, Francisco, querido. Cruzando la cordillera.
5: Atento, 3 más. Atento. 2 más. 2 minutos más.
0: Vamos hasta los 47 entonces. La voz de Marcelo Claudio. Pelota que Casíbar viene para Velasco en territorio de São Paulo por izquierda. Ahí le tiene Velasco. Velasco para Delgado. A lo ancho el terreno para Flores. Flores encarando, Flores para adentro. Se le cerró Lozano. Pase para él. Rebote Lozano. La va a buscar de puntero derecho. La va a salir a ver. ¿Seguirá esa pelota? No. Bola lenta. Taco de Lozano. Viene para Flores. Marca en el retroceso de Daniel Cinio. Lateral de Boca en ataque.
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0: Juan Russo manda saludos de Trenkelauken. El amigo Fede desde Mar del Plata. Pedro Valenzuela desde Hudson. Lateral de Lozano, rebota Flores, viene para Lozano, va para Merentiel, tirado a la derecha. Merentiel limpió, muy bueno para Paredes, Paredes, a ver por adentro, juega para Velasco, Velasco se la dejó a Paredes, correte, Velasco, que viene Paredes, Paredes lo empujó al compañero porque Velasco se le venía encima. Y Paredes reclama falta, pero la falta te la hizo Velasco. Dominando Delgado, Delgado para Flores, de una para Casiba, que no lo entendió Flores. Dice, pero pica, Russo tirado de primera. Le quedó a Rafael, que levantó la mitad del terreno. Increíble. Pero Velasco no se da cuenta que Paredes venía para ahí. Le hizo foul. Velasco a Paredes, ¿qué va a cobrar Tejera? Ahí la tiene Daniel Cinio contra Casiba, aterrizaje forzoso. De frente Lozano, triangular. Esta es la falta, el auto la dejó correr. Pelota de Milton Delgado, retrocediendo para Dilolo. Va para Milton, corta Daniel Cinio, le queda Casiba, lo trabaron, lo voltearon. Le queda Paredes larga, para el gol de Merentiel va. Tiene que salir el arquero, no había osay, Devolvió Rafael, Arboleda se vuelve loco, pide posición levantada que no cobró en línea, no advirtió como tal en línea. No puede Lautaro Blanco, que también decayó, no está bien con los controles Lautaro Blanco. Después complementó Jair Herrera. Recupera Domingo Duarte, defensor por la derecha. En el San Pablo de Brasil, por el círculo, la tiene Dariel Cinio. Dariel desde Galarza, Entre Ríos, manda saludos a Ariel Flores. Mientras tanto, manda saludos también Marcelo y Gastón, querido Alejandro. Pelota de Lucas Ramón. Ramón tocando hacia adentro para Dariel Cinio. Va para Marco Antonio. Marco Antonio en retroceso. En corto para Domingos Duarte. Y cuando el árbitro detecta que ya pasó el adicional, marca el final de la primera etapa. Boca 0-0 con el San Pablo. No atravesó dificultades, salvo ese cabezazo de Santana, que manoteó Montero, dio en el travesaño y pudo haber sido el gol de San Pablo. La más clara que él tuvo San Pablo. Arrancó fenómeno Boca. Después se fue decayendo insólitamente y ahí creció un poquito el San Pablo, que la verdad no asusta a nadie. Se ha terminado el primer tiempo en el Morumbí. Tú, San Pablo, tu Brasil. Está empatando Boca. 0-0 con el San Pablo. Y conjugando este empate parcial con la victoria en la Bombonera, con el gol de Merentiel 1-0, Boca está superando la distancia y clasificando a las semifinales de la Copa Sudamericana. Se terminó el primer tiempo en el Morumbí.
2: Relató Eduardo Caimi.
4: Estamos en el descanso para ahora, por ahora, mejor dicho, 0 para el San Pablo, 0 para Boca. Está clasificando el Xeneize a la siguiente instancia. Mucha gente en el canal YouTube, te pedimos tu me gusta antes del comentario de Alejo Apo, que ya se viene para analizar este empate parcial de Boca en el Morumbí. Recordemos que hoy más temprano Platense ganó, pero se quedó en la puerta de la clasificación debido al gol de Agustín Canovio, que descontó, lo ganaba 2-0 el Calamar. Guido Mainero, el de los goles importantes, y Bruno Sepúlveda, el ex Banfield, para el Calamar. Canovio, el gol del conjunto de Fluminense, que jugará la semifinal de la Libertadores. En la Sudamericana, Vasco da Gama le ganó en Río de Janeiro 2-0 a Santa Fe de Bogotá. Bruno Duarte da Silva y David, los goles del conjunto carioca, aquel donde jugará Romario en alguna época. ¿Y jugará Boca o jugará Sao Paulo frente a Vasco? En un ratito lo sabremos. Recordemos que se viene también la décima del torneo clausura. Salieron las designaciones arbitrales. Este viernes, Central Córdoba de Santiago frente a Defensa y Justicia. Arbitraje y VAR respectivamente para Echeverría y Espinosa. 21:15 el viernes, Racing frente a Sarmiento con Rey Hilfer y con Salomé Diorio. El sábado, 14:30 en el Bosque, Gimnasia y Banfield con Balinio y Carreras. Mismo horario para Gimnasia de Mendoza frente a Riestra con Andrés Gariano y Germán Delfino. 16:45 Unión en el 15 de abril frente a Independiente con Luis Lobo Medina y Gastón Monzón Brizuela. 19 horas para River frente a Huracán, uno de los clásicos de la fecha, con Facundo Tello como árbitro y Fernando Echenique en el VAR. 21:15 Instituto en el Estadio Presidente Perón frente a Talleres. Lindo clásico cordobés con Darío Herrera y Héctor Paleta. El domingo, 14:45. Pongan el mate tempranito porque juega San Lorenzo frente a Boca en el Pedro Videgain. Nazareno Araza, el árbitro. Hernán Mastrangelo, el VAR. 17 horas para Rosario Central Argentinos con Dóvalo y Novelli. Mismo horario para Platense y Newell's con Sebastián Martínez y Franklin. 19:15 Belgrano frente a Estudiantes de Río Cuarto con Andrés Merlos en el VAR, mejor dicho en el arbitraje, y en el VAR Nahuel Viñas. 21:30 el domingo, Vélez en el Amalfitani frente a Tigre con Yael Falcón Pérez y con Yamil Pozzi en el VAR. El lunes se completa la fecha, 14:30 al Dosivi Atlético Tucumán con Zunino y con Javib. 19 horas para Barracas e Independiente Rivadavia con La Molina en el árbitro y con Truco en el VAR. Y se cierra la fecha con Lanús en el estadio Néstor Díaz Pérez, en la Fortaleza, frente a Estudiantes de La Plata. Nicolás Ramírez el árbitro, Sebastián Bresba en el VAR.
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2: 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Ahora comenta Alejandro Apo.
1: Arrancó bien Boca. En el Morumbí, jugando con personalidad, Paredes, Delgado, Velasco, que a veces se pone de puntero izquierdo y tiene que jugar más para armarlo de juego a Merentiel o a Flores, que jugó un buen arranque. Pero Boca en ese 15, 20 minutos, o menos quizá, 15, 17 minutos, no concretó, lo presionó, mostró Boca las limitaciones de San Pablo, que es un equipo que tarda mucho en dominar, en ponerse a disposición de una favorable estrategia para dominar el partido, para controlar el juego, pero se apagó. Boca se apagó. La dinámica de Azcacíbar, la presencia de Paredes, alguna proyección de Blanco, generaron esa sensación de que Boca dominaba. Pero ¿quién apareció en San Pablo? Apareció Daniel Cinio, Marcos Antonio, sobre todo Artur, con algunos destellos, hizo una jugada que derivó en un centro de Gustavo Santana que metió un cabezazo que era gol en todos lados, menos en ese manotazo que desvía la pelota de Montero cuando parecía que la pelota se le metía al ladito del travesaño, en una jugada que a Boca lo preocupó mucho porque el dominio de San Pablo, si bien no era con profundidad, en los centros se acercaba, y ese cabezazo, y ese manotazo, y ese tiro de cabeza que pegó en el travesaño después del manotazo de Montero, generó la alarma para un Boca que no se recuperó futbolísticamente del primer tiempo, de la primera parte, cuando dominó. Fue la luz de un fósforo, se apagó, después se apagó. Lo que pasa es que San Pablo no tiene brillo, no tiene el destello talentoso de generarle 20 situaciones. Dominó, controló la pelota, pero no llegó. Tampoco Boca pasó muchos sobresaltos. Y el partido no levantó vuelo. Entre lo que no podía San Pablo y entre lo que había dejado de hacer Boca, que era muy bueno en los primeros 12-15 minutos. Entonces el partido se fue hacia el dominio de San Pablo, hacia un Boca que sostiene el 0-0, pero que tiene que cambiar de actitud para el segundo tiempo, porque seguramente Dorival Junior, el técnico de San Pablo, va a disponer de 3 o 4 jugadores que van a intentar acorralar a Boca. Le queda eso al San Pablo. No se olviden que en el partido de ida ganó Boca 1-0. Y ahora con el empate Boca pasaría a jugar la próxima instancia de la Copa Libertadores, semifinales, y ante un rival que también va a ser de Brasil para cualquiera de los dos. Es un clásico de Brasil, San Pablo Vasco da Gama o Boca y Vasco da Gama. Lo que quiero decir es que Boca tiene que volver a la actitud del comienzo. Si no tiene piernas para presionar, tiene que asegurar la pelota, tiene que bajar Velasco, tiene que juntarse con Delgado y con Paredes y hacer un bloque de control de pelota para no permitirle la reacción a San Pablo, que de alguna manera va a buscar por todos los medios encontrar el camino para tirarle centro y complicarlo a Boca para ver si puede meter ese gol que le da el pasaporte, el ticket para ir hacia los penales. El partido no es muy entretenido. Boca juega muy bien los primeros minutos y bastante flojo la última parte del primer tiempo. Deberá cambiar. No sé si de jugadores, me parece que no va a hacer cambios a Arruabarrena. Es mi sensación, a lo mejor me equivoco. Pero tiene que cambiar de actitud, tiene que volver aquellos 15, 18 minutos del comienzo en el Morumbí cuando impresionó a un San Pablo muy limitado. La verdad que no es un gran representante del fútbol de Brasil. No está bien, ya lo dirigió alguna vez Hernán Crespo y dijo que el equipo estaba para salvarse del descenso o mantener la categoría con cierta angustia. Es un equipo que tiene algunos jugadores. Caleri no puede jugar porque tuvo una amarilla más en el partido en la Bombonera, y es un delantero que Boca conoce bien y que es vivaz, es intenso, es peligroso, pero no juega. Y los reemplazantes, vamos a ver cuántos cambios hace Dorival. Se viene el segundo tiempo, se viene el polaco Caimi, sigue relatores. San Pablo 0, Boca 0. Falta todo el segundo tiempo. Serán 45, 49, 51, 52 minutos. A ver si Boca puede mantener el empate o lograr una victoria que lo ponga en semifinales de la Copa Sudamericana.
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0: Está Boca en el Morumbí para el segundo tiempo. También el San Pablo de Brasil. No se advierten cambios en Boca, estimado Marcelo Claudio.
3: Ya te confío, pero parece que están los mismos.
0: Boca por lo menos. Y el San Pablo tampoco. Esperamos por el San Pablo, ¿no? Boca salió pronto a la cancha. ¿Sí? Todavía no asoma el San Pablo, recién los suplentes, ¿no? Y es el equipo brasileño el que tiene la responsabilidad de torcer esta historia, Pepe.
4: La gente en el chat, por ejemplo, Mariano, sí, Benítez, se pregunta, dice, ¿por qué no juega Villa y si juega Velasco? La gente pide por Villa, pedimos nosotros por los me gusta, por los likes. Estamos para llegar ya a los 500 me gusta, ¿eh? Así que pedimos el pulgar arriba de la gente.
1: Le va a dar 20 minutos a Velasco, es lo lógico. Si él tuvo la idea estratégica de poner a Velasco, le tiene que dar 20 minutos más.
0: A mí me parece que la idea del entrenador...
1: Si no, va a ser el primer cambio.
0: Si bien Velasco juega a la izquierda, pero ¿qué sucede? Velasco puede juntarse más con los volantes para armar. Si vos tenés Villa y Flores, tenés un equipo que tenés que jugar rápido, no muy vertical, y Boca también necesita tener un poco la pelota para que no la maneje el rival, ¿no? Esperamos por el San Pablo. ¿Qué onda para mañana, Corinthians Estudiantes, Marcelito querido? ¿Qué onda? ¿Cómo se espera semejante partido también de los cuartos de la Libertadores? ¿Con qué escenario se va a encontrar el pincha?
3: Y se va a encontrar con la sucursal del infierno, porque ahí está Quera. Yo creo que la hinchada de Corinthians es la hinchada más apasionada de Brasil, inclusive más que Flamengo, mientras vuelve ahora a San Pablo. Pero se va a encontrar con paradero infierno. El Corinthians no venía bien, pero bueno, ya sabemos, ¿no es cierto? Consiguió un buen resultado del partido de ida, y ahora va a aguantarlos porque la casa de ellos va a ser a la carga Barracas. Y Estudiante va a tener que estar muy, pero muy atento, muchachos.
0: Tal cual. Bueno, después, Pepe, alguna probable de pincha de La Plata, que, por supuesto, empató en La Plata y va a tener un compromiso diferente al que puede tener Boca, ¿no? Que ganó en la Bombonera, ¿no? Que no tiene dos resultados a su favor.
4: En un rato vamos con las formaciones. Recordemos que mañana, 21 horas, relata Arcas Palo y comenta Néstor Centra.
0: Hermoso. El encuentro de dos verdaderos próceres. Gran abrazo para ese relatorazo, gran amigo, enorme comunicador como es el querido Hernán Río, que la rompe toda en Mar del Plata, que de tanto en tanto se viene para aquí también, a quien seguimos permanentemente en sus transmisiones de Aldo Civi, ¿sí? Y en su canal de YouTube. Grande, Hernán, querido, un abrazo grande y no sufra mucho con él. Con el rojo, viste, como viene a mano. Vuelve el San Pablo, creo que se viene un cambio, ¿no? Hay alguien al costado de la cancha para entrar, Marcelo.
3: Sí, va a salir el número Ya te confirmo, pues estaba muy lejos acá.
0: Está bien, no te da problema. Ingresa, a ver, tranquilo, ahí lo vamos chequeando, es un cambio en el San Pablo. Mientras los torcedores levantan el grito por el equipo de Dorival Junior, que la verdad hasta acá no atemoriza para nada.
3: Se fue Daniel Ciño y entró uno con un nombre dificilísimo, muchacho. Es el número 48 que entró, Jorge DJ.
0: Ajá, perfecto.
3: Pero se entró el 48 y salió el número 94.
0: Mientras tanto, se reanuda el juego en el Morumbí. Ya están jugando el segundo tiempo. Boca y San Pablo 0-0. Iago se viene por izquierda. Ahí se viene el lateral volante por izquierda, tocando en corto hacia la posición de Marco Antonio. Marco Antonio para Domingo Duarte. Pareciera que el San Pablo sale con más decisión. Viene Arthur. Sí, el punto de apoyo de partida de Boca es muy retrasado. En el arranque del segundo tiempo viene Arboleda. Arboleda entregando en corto. Suelta la pelota para Marco Antonio. Marco Antonio entre línea. Cortó muy bien Paredes. Le quedó a Marco Antonio. Guarda, va Santana. Puerta del área. Interpretó muy bien el intento de pase por la izquierda. Y lo que cortó el centro de Iago de la izquierda. Guarda que venía atemorizando el jugador Ferreira, Jornel Ferreira, que apareció por el otro costado del área chica. Decía que la mandaron por un costado lateral. Se le va encima el San Pablo en el arranque del segundo tiempo, obligado por la circunstancia. Boca, va Domingo Duarte, va de win derecho. Milton Delgado es un vivo del año cero. Le puso el cuerpo adelante a Duarte. Duarte lo empuja, Delgado se deja caer y entonces el tiro libre en el fondo de la cancha será para Boca. Boca arrancó muy atrás, Boca. Punto de partida muy retrasado de Boca.
1: Vamos a ver cómo juegan el segundo tiempo los mediocampistas. Muy importante, no solamente la firmeza defensiva, sino lo que puedan aportar los jugadores que van a mantener la pelota. Porque si no, va a tener que empezar a pensar en cambios.
0: Claro, tal cual. Va a reponer el arquero Álvaro Montero. Un minuto y fracción de la etapa final. Largo Montero, viene Velasco de cabeza, a ver para Merentiel, arriba devolviendo finalmente el jugador Lucas Ramón. El que la va a buscar es Luciano. Marcó Milton Delgado de atrás, la tocó en última instancia Luciano, pareciera que sí, en laterales de Boca, mitad de cancha, dos minutos y fracción, segundo tiempo. Somos una banda, más de 1700 en el canal de YouTube de Relatores. Casi vamos camino a los 500 me gusta. Falta todavía unos 50, puede ser, de acá un cuarto de hora del segundo tiempo, si es que les disfrutan con la trame, si es que les apetece esta transmisión futbolera a esta altura de la noche. Copa Sudamericana, mientras el San Pablo maneja la pelota con los tres zagueros. La maneja Arboleda, juega para Duarte. Duarte por la derecha para que vaya Lucas Ramón. Escapa Velasco, la pone por bajo, guarda de medio giro. Luciano entregaba para Santana, interrumpió Lozano. Está apurado Boca. Pelota de Milton Delgado, va para Velasco. Velasco salió ante tres. Falta. Yo sé que es valiente, que es guapo Velasco, pero a veces.
3: Amarilla.
0: Claro, amarilla para el infractor, para el recién ingresado, para Jornel, para el amigo Jornel Ferreira. Pero Velasco a veces puede tocar e ir a buscar al vacío y empieza a gambetear, Apo. Toca y anda a buscar a la descarga. En esta está bien. Provocó la amarilla para el rival. Pero entró a gambetear en una zona peligrosa. Si la perdés ahí, a veces, tac, tac, y anda a buscarla después al vacío, ¿no?
1: Y además la actitud de Boca es de espera. Y la actitud de San Pablo es de tirarle encima todo el cuerpo. Vamos a ver si encuentra claridad y fútbol el equipo de Brasil. Boca por ahora se mantiene bien en defensa. Uy.
0: La jugó para atrás, Dilolo para Montero. Montero largo, viandazo para Merentiel, que va. Merentiel, tres zagueros. Pero pica una y otra vez. Digo, mira el balcón del área. Rafael. Bueno, Montero, todo largo, todo el tiempo para Merentiel y yo para Flores, ¿no? Mientras tanto la trae Marco Antonio. Y ahí el emperador. Tocando cortito por la derecha. Para que vaya el zurdo Arthur. Arthur hacia el medio para Luciano. La marca de Milton Delgado que no le da tregua. Le queda Jordan Ferreira. Ferreira retrocediendo para Arboleda. Arboleda combinando con Marco Antonio de 8, la pisa en la raya central, juega para Ferreira, TT de Boca lo perturba, falta de Milton Delgado, infracción, cayó Ferreira, tiro libre, se da el San Pablo, lo hizo rápido el 8, que juega atrás para Arboleda, levanta por izquierda para Santana, devuelve de cabeza a Lozano, el remate de afuera de Luciano, remate elevado, razón en la marca, sí señores, córner, desde la izquierda le corresponde al San Pablo.
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0: Por pedido especial del amigo Mauricio, saludos para su hijo Bastian, así en Olavarría, siguiendo la transmisión de Relatores, siguiendo la transmisión de Radio 750, la radio, Radio 750, la radio, aún. El córner que volará desde la izquierda de un zurdo, el centro, la peinó Lionel Flores, la pelota recorrió todo el área, complementa después Delgado, retrocede Merentiel, no está bien Boca en el arranque del segundo tiempo, no está bien Boca.
1: No, porque está muy atrás.
0: Muy atrás.
1: Está defendiendo en la pieza de atrás,
0: sí.
1: Y el San Pablo le empieza a probar las llaves para entrarle.
0: Dominando Ferreira, Ferreira para Marco Antonio, por izquierda para Iago, Iago retrocediendo hacia la posición de Sabino. Los tres zagueros están en el círculo central de San Pablo. Va Domingos Duarte, Duarte la cruza, arriba Lozano para devolver, arriba Santana. Va a defender Lozano, la peinó, dio en Lozano, porque la peina Santana, da en Lozano y el lateral por izquierda, el ataque será de San Pablo. Lo hicieron rápido, Iago, para que domine Marco Antonio. Marco Antonio para Iago, Iago y el centro, arriba el cabezazo en el borde del área de Luciano, un cabezazo de pica al suelo que sin problema. Domina el arquero Álvaro Montero.
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0: Carlos Sánchez manda saludos de Asunción del Paraguay. Jorge Parra desde Chile. Eduardo de General Rodríguez. Va, estamos en todas partes, qué lindo. ¿Qué pasó a ver con Lozano? ¿Alguna protesta? Pasó nada, ha cobrado falta. En ataque, tiro libre de pared, en posición de cuatro, la cruzó toda para Velasco, de cabeza atrás para Lautaro Blanco, se la dio un contrario. Velasco, que no se mete del partido, ahora recupera, más allá de que hizo amonestar a Ferreira hace un instante nada más, ¿no? Qué jugador ciclotímico este Velasco, que no termina de acomodarse, ¿eh? Si pueden unos likes, si quieren suscribirse, están todos invitados a la comunidad de Relatores. El amigo Robert Ayala manda saludos desde Quilme. Se llama como el cabezón, Roberto Ayala, Domingo Duarte. Defensor por derecha quiere soltar a la posición de Lucas Ramón. Barre, Velasco manda por un costado. Tal como lo dice, muy atado por izquierda, Velasco, muy atado.
1: El primer cambio de Boca.
0: Ese.
1: Va a ser Villa, ¿eh?
0: Se la tiraron atrás al Boleda, lo va a presionar hasta ahí nomás. Merentiel, juega al Boleda por derecha para Domingos Duarte. Peina la mitad del terreno, Joaquín Herrera. La gana finalmente Paredes, Paredes cortito para Milton Delgado. Antes que se vaya, no se fue igual. Pase defectuoso, raro en él. De Paredes, lateral de San Pablo, lo hicieron rápido. Hay dos pelotas en la cancha, de pelote, porque hicieron un lateral y desde el arco de Boca, Montero la tiró otra al medio como para anular la acción. Había dos pelotas, una que iba, otra que volvía. Sí, Marcelo Claudio,
3: hay seis jugadores de Boca haciendo ejercicios precompetitivos, entre ellos Villa y en el ballet.
4: Y Dorival le advierte al árbitro esta avivada de Montero, ¿no?
0: Totalmente. El querido Ram Malé, grande Rancito, está colgado del barrilete cómico de Relatores. Qué lindo saber. Qué jugador, qué periodista, qué comunicador, qué analí, por favor. Pero hasta que viene jugada de el defensor Sabino por izquierda para Iago, lo agarró. Lo agarró moviéndose hacia adelante a Iago, pues yo no la puedo controlar bien, lateral de Boca, lateral de Lozano. Boca tiene que darle una tres vueltas de tuerca a la cuestión. Tres vueltas de tuerca. En 8 minutos ya de la etapa final, 0-0 clasifica igualmente Boca.
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0: Tommy Herrera, saludo de González Catán. Siempre música, saludos de Uruguay, dice el amigo, aguante Danubio y Boca. Retrocede el futbolista Santana, se apoya. ¿Sabes que Boca no puede recuperar y no puede cruzar la mitad de la cancha? A ver si se entiende. Pase por bajo de Ferreira, interrumpió Velasco. Velasco está de doble 3, pelota del 8 de Marco Antonio por mano diestra para que vaya Lucas Ramón. Está muy atrás Boca innecesariamente, porque el San Pablo no es que te lleva por delante. Si vos retrocedes, se va a adelantar, obviamente.
1: Y además que si vos lo lastimás con algún contratado, ataque, ya no va tan seguro a acorralarte.
5: No, claro.
1: Es una cuestión histórica del fútbol. Vos le tenés que mostrar que en algún contraataque. Por eso me da la impresión que lo mejor para Boca es que entre Villa.
5: Puede ser.
1: Porque mantiene la pelota y porque puede generar un pase que signifique una entrada solitaria de Merentiel. Puede ser o puede hacerla él mismo. A Velasco lo veo muy peleado en la mitad de la cancha, sin la claridad que necesita Boca para llegar, para molestar un poco al San Pablo, que es dominador, tiene la pelota, no la usa en profundidad, pero tiene la pelota.
5: Domingo Duarte, largo para Santa, te quedó claro, Alejandro Apo. Es afano con Alejandrito, ¿no? En el equipo, qué lindo. Marco, yendo al costado izquierdo, Lautaro Blanco de Tela, jugó para Velasco, que la volvió a perder. Pelota de Luciano, Luciano para Arthur de 9. Barre Jagger, pero le queda a Arthur, guarda. Se acomoda en el área, sacó el remate, rebotó en un compañero, otra vez Luciano, la chica y Lozano salvó a Boca. Porque venía Santana. Arthur remató, un rebote, otra vez. Un nuevo remate, la pelota fue hacia el área, chica, después del roce. Y lo tenía, Luciano. Lozano salvó a Boca, corre de la izquierda. De Arthur, es insólito lo de Boca, porque es verdad que el rival está necesitado, pero no es que lo vuelva a lo mismo, no es que lo arrolla. Boca es más lo que retrocede Boca que lo que va el San Pablo. Corre de Arthur, corre centro, primer palo, la peinaron y casi gol de San Pablo. Casi lo va a embocar, lo va a terminar embocando en el primer palo. La peina uno para atrás, la pelota arriba del otro ángulo. Te digo, se quitó el sol de la frente Montero. Ha llegado el San Pablo, que está cada vez más cerca del gol, Alejo.
1: Sí, porque Boca no reacciona y cuando tiene la pelota, vamos a ver ahora, ya la perdió.
5: Claro.
1: Boca la perdió en la salida.
5: Toda larga para Merentiel, para Flores, dominando Domingo Duarte. ¿Y sabés por qué? Porque no la recupera, no la puede jugar. Ahora hay falta de Lautaro Blanco, que va lejos contra Lucas Ramón y no la amonesta porque la deja correr el uruguayo. Porque era para amonestarlo, Marcelo.
7: Sí. Sí, sin lugar a dudas, pero no lo dejó seguir, solamente una molestada.
5: El amigo Gustavo Cadena desde Jujuy está mandando saludos, apertura por izquierda para Iago. A ver, Boca fue a apretar un poco más alto. A ver, Milton Delgado sin falta. Lo obliga a jugar para atrás al 8, a Marco Antonio, que la juega para el Xavier Arboleda. Va para Santana y se adelantó 20 metros Boca. Pelear más en la mitad de la cancha. Ahora hay falta de Paredes. Mete una murra contra Luciano y después se da la mano. Tiro libre, raza central, le corresponde el San Pablo.
4: Qué errático que está Paredes, relator, ¿no?
5: Y porque está muy atrás, no la agarra tampoco, ¿no? No la agarra y Boca. Ahora fue a presionar un poquito más adelante. Poquito, no tanto tampoco. Domingo Duarte, y ahora volvió a retroceder. Domingo Duarte contra Lucas Ramón. Lo perturba Velasco. Atrás para Domingo Duarte. Mitad de terreno, Merentiel va contra Arboleda, que ahí la maneja. Arboleda con pocos recursos levantó. Muy mal por la izquierda el ecuatoriano, por favor. Por izquierda para Iago. Lateral de Lozano, mitad de terreno. Será para Boca, 0 a 0, clasifica Boca.
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5: Escuchen, muchachos. Carlito Sánchez dice, soy de Racing, pero ojalá que gane Boca. Mirá, a este. Lo hemos logrado. Ahí lo tenés. Lateral de Lozano. Lozano para Flores. Flores que casi no aparece en juego desde los 15 minutos del primer tiempo. Jugó atrás para Dirolo. Dirolo para el arquero, obligado con el piante Luciano. La revolvió por un costado. Qué errático está Boca, la verdad. Lo decía recién Pep. Lateral de Iago. No me gusta esta versión de Boca. Desde los 20 minutos del partido, Boca retrocedió y listo. Y lo hace que el San Pablo se la crea. Y va a llegar el gol. Lateral de Iago, con mucho impulso al área. Algo que uno no desea, pero el partido te lleva a eso. Iago, Luciano, Iago retrocediendo. Pelota que viene de Sabino. Sabino para Luciano, otra vez para Iago. Arma juego el San Pablo. Todavía lejos del área. La periferia, ¿no? Tres cuartos, ahí está Marco Antonio. A la derecha para que venga Arthur. Este sabe, guarda Lautaro que te engancha para la zurda. Va Arthur, toca atrás. La mueve por los alrededores del área el San Pablo. Va Marco Antonio, le marca el pase a Arthur. La pisa Marco Antonio, enganchó para adentro y puede sacudir. En la pelota, va contra el área, trabó Paredes. Devolvió Lautaro Blanco, a ver si se arma la contra con la pierna extendida como una espada. Devolvió Domingo Duarte. La busca Luciano. Taco para Lucas Ramón. Taco también para que vaya a buscarla. Marco Antonio, que hace en el costado derecho del área, en el fondo del área.
0: área, cobertura entre Lautaro Blanco y Jagger, la pelota cerca de la cancha, saque de meta de Montero. Arruabarrena fue a charlar con sus colaboradores. Boca necesita cambios.
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4: En este momento, Polaco, 146.700 suscriptores. 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
0: Somos 514 me gusta. ¿Podremos llegar a los 600? ¿No? Soy muy pedigüeño. Pelota de Delgado. Soltó una linda pelota para Velasco. Está buena. Velasco por la queda. Velasco. Velasco. Trabó Arboleda. Devolvió Arboleda. A ver, segunda jugada. Delgado. Delgado. ¿Dónde está pared? Delgado juega para atrás. Exageradamente. Con un Boca que se había adelantado. Que fue a presionar un poco más arriba. Recuperó rápido. Dominando Dirolo. Dirolo soltando para Lozano. Típico partido en donde, si vos presionás alto, da la sensación que Boca gana el partido. El tema que, cuando viene el pase por la derecha, muy buena para Lozano. Lozano maniobrando. Lozano a la derecha, pica. El pase profundo para el propio Lozano. Lozano, mano a mano, y está gol. Gol de Boca. Gol de Boca. ¡Golazo! Al marca punta por derecha, el oriental, en el gol de su vida, definió de manera magna, hizo una larga de 70 metros y se soltó, soltó a Marra Boca, soltó a Marra Lozano. Lozano inició la jugada, el pase a la derecha para Flores, que había recibido en principio de Irolo. Flores hacia el medio y se metió como una curia, la fue a buscar Lozano, los tres zagueros abiertos y Lozano trasladó esa pelota 30 metros, se enfrentó al arquero y definió con el revés del pie derecho para dejar sin asunto a Rafael Lozano, el uruguayo Lozano, que lo veníamos destacando, hacía un gran partido para demostrar claramente que Boca tenía que recuperar la pelota, armar juego, articular, porque el San Pablo es franqueable, porque el San Pablo es un equipo débil sin muchos recursos, y Boca presionó alto, y Boca articuló juego, y Boca lo pone a Lozano, que encaró, Boca lo pone a Lozano, que sintió que esa corrida lo podía llevar a la gloria. Y fue él, fue el oriental Lozano, que definió en una de las páginas más memorables de toda su carrera. Boca, Boca gana en el Morumbí. Boca armó con determinación esa jugada que le estábamos reclamando. Y Lozano definió como un delantero de estirpe. Gana Boca, gana 1-0 en el Morumbí.
1: ¿Y cómo definió Lozano? Se desprendió, entendió que tenía que definir, era una gran oportunidad para ponerlo a Boca mucho más tranquilo, ganando el partido en el Morumbí 1-0. Lo hizo con un remate fabuloso, derrotó un arquero que manoteó la pelota, la fuerza del remate lo venció y Boca está ganando 1-0.
4: Primer gol para el montevideano con la camiseta de Boca, con zurda como alguna vez Hugo Benjamín Ibarra. Así definió Lozano, Polaco.
0: Lozano, Leandro Lozano. Mirá vos, veníamos destacándolo en el primer tiempo, firme para marcar, también para pasar, y en esta se abrieron las aguas en el fondo del San Pablo, quedó un agujero amplio y Lozano se filtró y encaró y se fue mano a mano y definió. Fenómeno, el centro que vuela, tiro libre de Luciano. Zurdo desde la derecha, de 8, centro. Perdió la pelota Montero al saltar más allá del área chica. La perdió, no había falta de Arboleda, ¿eh? La perdió, pero después la volvió a agarrar. Termina cobrando falta que yo no vi en primera instancia. Gana Boca, gana 1-0 con el gol de Lozano, Marcelo Claudio.
7: Una locura, solo se escucha de cada vez aquí en el Morumbí, mientras te digo, entró Villa, se fue Velasco, ese fue el cambio que hizo rápidamente el bajo Arruabarrena.
0: El cambio en Boca entonces, Villa, para terminarlo de definir. ¡Qué remate de Lozano, eh! ¡Qué zurdazo sacó Lozano para vencer, para quebrar! Brazo extendido al arquero Rafael, el tema que Los tres zagueros quedaron tan mal parados que Lozano picó casi la mitad de la cancha vacío al gol.
1: Como un 9 entró al área.
0: Claro.
1: Abrió el pie, metió el zurdazo, el arquero no la pudo detener y Boca gana en el Morumbí por la Copa Sudamericana 1-0.
0: Va a reponer juego el arquero. Son 20 minutos los minutos que se juegan, el tramo que se juega del segundo tiempo. Boca gana 1-0 en el Morumbí.
1: En el global 2-0 gana.
0: Y ahora, mucho más obligado el San Pablo de Brasil con escasos recursos.
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0: Levanta el arquero Rafael. Rafael levanta de manera defectuosa ya por la izquierda. Está golpeado, está sacudido. El equipo brasileño en cualquier momento, hasta puede Boca, te digo, aprovechar la circunstancia y armar un gol más. Hay tres tipos que salieron en Sabino, Lucas Ramón y Santana. Lucas Ramón y Santana. Ahora vamos a ver quiénes ingresaron. Ferreira el 11, otro Ferreira. Ahora vamos a ver quién. Ya vamos a acomodarnos con Marcelo Claudio. Pelota atrás para Álvaro Montero. Levanta de zurda, arriba Meritiel, devolviendo a Tairo Vaz, el zaguero, de cabeza Arthur, domina Jagger Herrera, firme Jagger, va para Villa, arranca de atrás Villa, retrocede, la perturbaron entre dos, mete Lautaro Blanco, gana Lautaro, pelota de Velasco tirándose al piso, juega para Casíbar, interrumpe el líbero que la mandó por un costado y el lateral le va a corresponder al San Pablo, Marcelo Claudio, tres cambios, metió Dorival Junior.
7: Así es. Sí, se fue Lucas Ramón y entró Ferreira, se fue Sabino, entró Víctor Sá, se fue Gustavo Santana, entró Ryan Francisco. Se la juega Dorival, sacó dos laterales, después dos atacantes, y el tercer cambio fue atacante por atacante.
0: Los cambios entonces que provoca el entrenador, así la tiene Paredes, levantó a la izquierda para Villa, otra cosa es ganando Boca con espacio, va Villa, venga, chó para afuera, centro con zurda, va Merentiel, devolución de cabeza de Arboleda, no puede Arthur, devolviendo Herrera, Boca está mejor, te digo, después de su propio gol que antes, cuando le reclamábamos que se adelante un poco en la cancha, lo hizo, trianguló y lo dejó a Lozano, corriendo 40 metros para el gol. 21 minutos y algo más ya. Etapa final, 1-0 Boca.
4: Boca estaría jugando frente a Vasco da Gama en semifinales. El otro lado del cuadro, mañana juega Santos, que va 2-0 en la serie, frente a Mineiro como visitante. Y el jueves, Cienciano visita City Torque. Está arriba 2-0 el equipo peruano.
0: La trae Arthur, la trae de 8, toca en corto, taco de Luciano. Luciano sigue tirando taco. Viene para Marco Antonio, la cambió por izquierda para que la venga a buscar Iago. Así la tiene Iago. Iago contra Lozano, el héroe de la circunstancia de la película. Marcó Lozano, le quedó a Iago. Iago soltando para Luciano, mete el centro, fracasó Paredes, el intento de remate, rechaza Herrera de frente a Arthur, otra vez Herrera, grande Jagger aguantando el segundo remate, mal concedido, el toque al medio, ahí está offside, para mí offside cuando convertía a Ferreira, el 49, offside, cuando remata el jugador,
4: no vale,
0: claro, cuando remata de manera fallida, el que le pega de afuera del área, sabe que no, sabe que gol, porque queda enganchado Vilolo. Remata mal el hombre del San Pablo, le queda por la izquierda del área chica a Luciano que toca el medio, pero ahora estamos viendo la repe y el gol de Ryan Francisco. Sí, sí, no hay offside. Habilita Vilolo, lamentablemente va a ser gol del San Pablo. A ver, cuando le llega la pelota al hombre que mete el pase en el área chica, para Ryan, ¿sí? Uno de San Pablo agarró la pelota y se la llevó para el medio. Tejera se la sacó, diciéndole pará, que todavía no la revisaron. Pero en la primera visualización que vimos queda enganchado Vilolo. Lamentablemente, contra esos dos que tocaron el área chica para el gol de San Pablo. Marcelo.
7: Sí, el arquero está tirado. Desde acá, obviamente, se vio al árbitro anulando el gol, pero obviamente está supervisado.
0: No, van a marcar gol porque habilita Vilolo, sale tarde Vilolo. Después el remate de Arthur, hay un posterior remate, el tipo le da más con el hueso que no lo empeine. Va hacia el área chica, el remate, que en primera instancia buscaba el arco, pero le pega tan mal que va hacia el área chica. Y los dos de San Pablo están habilitados por Vilolo.
4: Es más, en línea que levanta la bandera, en un momento le van a protestar y hace el gestito en línea como diciendo esperen que no estoy tan seguro, vamos a revisarlo. El propio línea dudó.
0: Sí. Para mí es gol de San Pablo, ¿eh? Para mí corresponde, pero
5: Vamos a ver la cuestión, ¿eh? A ver. A Luciano le están diciendo desde el banco, es gol. Luciano le dice, es gol, le dice a Tejera, y Tejera dice, pará que me la miren en el VAR. Y hacen fila a los jugadores de Boca para tratar de dar vuelta a esta cuestión. Mirá que partido se arma, ¿eh? Si estamos 1-1, está. No, habilita a Dilolo. Claramente habilita a Dilolo. Lamentablemente para Boca, ¿no? Para mí habilita a Dilolo. Mientras Leodán la está viendo, la está revisando. A ver, está hablando con el Avar. Bueno, siguen chamullando. Pero que tantas.
3: Está trazando la línea.
5: Claro, sí, pero para mí, salvo que le cobren a Osay por el hombro al jugador del San Pablo, ¿eh? Para mí está habilitado. Pero bueno, ahora viste cómo puede ser Osay por un dedo, por una pestaña.
3: No vale el gol. Gol anulado.
5: Gol anulado. Mirá, hubo. Gol anulado por Pollana, pero por una uña, ¿eh? Por una uña. Bueno, sigue ganando Boca 1-0. Sigue ganando Boca 1-0. Gol anulado por Pollana, pero por una uña, ¿eh? Por una uña. Bueno, sigue ganando Boca 1-0. Sigue ganando Boca 1-0. Montero lo charla, Tejera.

0: peleó con el árbitro, por eso no la va a ver. No la va a ver, Tejera, no lo convocan a verla porque en el VAR terminan coincidiendo con el árbitro. Para mí es tan fina, es por una uña, por un medio hombro. Son esos offside que creo que hay que terminar del fútbol argentino, ¿no? Y el fútbol a nivel mundial. Porque la verdad es contrario a contramano del fútbol, porque el delantero siempre lleva las de perder porque tira el cuerpo para adelante. Entonces, no podés que cobrarle un offside por un medio hombro. Pero bueno, eso habrá que
1: revisarlo. Hace 10 años era gol. Otra cosa.
0: Ese, hace 10 años era gol. Aunque Tejera marcó posición adelantada, Tejera marcó posición adelantada. Zafó Boca de esta, se va a reanudar el juego, 26 minutos ya, 1-0 Boca para clasificar, ganando en el Morumbí.
2: Hoy en España ganó el Real Madrid sobre la hora, primero ganaba 2-0, se lo empató el Elche, 2-2 sobre la hora Spi. Para el conjunto de Mourinho, 3-2 ganó el equipo de la Casa Blanca.
0: Se va a reanudar el juego, Álvaro Montero va a levantar, Boca sobrellevó una circunstancia, te digo, compleja, porque si el San Pablo se terminaba de convalidar el gol, se le venía encima con otros argumentos, ¿no? Volvíamos al estado anterior, con el partido empatado y Boca prevaleciendo por la diferencia de la Bombonera. Ahora es otra cosa. Balón largo, Boca gana en el Morumbí y rubrica la clasificación. Pelota de Montero, larga para Flores. Flores no puede dominar de puntero derecho. El balón se perdió por el costado, impulsado por Iago. Lateral de Lozano, el autor del gol, que de manos se la dio mal a Flores. Va a reponer Rafael. Saque de meta del San Pablo. 18 le quedan al partido. ¡Vamos, Boca!
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0: Un amigo Marco dice por ahí, relatores de gallina. Una cosa que la otra.
2: Algún hincha de Boca me dirá, no digas este dato, Tricánico, toca madera. Frío. Último triunfo de Boca en Brasil fue el 2 de diciembre del 2020. Ajá, 1-0 contra Inter de Porto Alegre. Está Boca a 20 minutos de quebrar esa racha.
0: Sale del fondo, parte el futbolista Víctor Sá, tocando para Arboleda, a la derecha para que venga a buscarla uno de los Ferreira, va para Ryan Francisco, entregaron para Arthur, Arthur enganchando, Arthur la pincha cortito para que la venga a buscar Jorney Ferreira, Ferreira para Arboleda, Arboleda para el futbolista Duarte, Duarte que está de segundo marcador central, abrió por la izquierda para Iago, gran regreso para cortar de Lionel Flores, juega atrás para Lozano que levanta el autor del gol en la mitad de terreno, gana Duarte, Duarte para Marco Antonio, Boca ganó en la Bombonera, Boca gana en el Morumbí, Boca clasifica a las semifinales de la Copa Sudamericana, pelota atrás que viene jugada para Marco Antonio, Marco Antonio levanta el centro arriba de Lolo, devuelve, la saca hasta ahí nomás, le va a quedar a Luciano, pirueta contra Paredes, el enganche del 10, escapa enorme, enorme, Paredes de 4, trabó y la mandó por un costado de lateral de San Pablo, el ataque.
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0: Somos una banda loca descontrolada en el canal de YouTube de Relatores y en Radio 750. Está tanto dominar Boleda. A la derecha para Arthur. Arthur guarda. Escapa por mano diestra. Ryan Francisco. Arre, Villa volviendo. Villa, notable. Villa en el regreso. Barrió como si fuese un marcador de punta. La mandó por última línea. Corre de San Pablo.
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0: A ver, superamos los 560 me gusta. El centro de Arthur, el rechazo otra vez hacia el costado del córner de Di Lolo. Le queda entonces a Arthur. Arthur entró gambeteando al área. Levanta el segundo palo. La pelota dio en el techo. Quedó en el techo del arco. Tiró una pinchadita. Arthur buscando el segundo caño, superando a Montero que tiene tanta altura. Que bien la hizo Arthur. Es la primera aparición influyente de Arthur en el partido, que es un jugador determinante en el San Pablo. Pero la verdad, juega muy tirado a la banda en vez de jugar más por adentro, Marcelo. Y entonces no prevalece tanto este tipo Arthur, ¿no?
4: Exactamente, peticito, de buen dominio, que pega bien, pero a veces es como que se pierde, lagunero.
0: Lagunero, tal cual, tal cual. Mitad de cancha la gana Lautaro Blanco, viene para Villa. Villa acelerando, escapa al trancazo. Va Villa, va hasta el fondo, se frenó. Otra vez está frente a la marca de Jorner Ferreira. Combina con Blanco, toca Boca, Milton Delgado. Milton Delgado, pausa enorme. Se abrió el espacio para Blanco, centro para el segundo. Marca Arboleda, a ver de frente, a ver quién llega. Uy, pues, Paredes lo chocó a uno, lo mató a Luciano. Uy, después hubo falta de Rira, no. Se vienen dos cambios en Boca, uno en Belmonte. Uno es el Toto Belmonte.

0: No, era falta de Paredes, ¿eh? Era falta. No, nada, al contrario, un premio le van a dar. 581 pulgares hacia arriba, vamos a llegar hasta los 600. Pelota de Montero, Montero por izquierda. Devuelve Ferreira, control de Delgado, por izquierda para Villa. Interrumpe Marco Antonio. El control finalmente de Luciano, tirado atrás. Luciano huye, lo ve a Paredes y va para el otro lado. Por derecha para Marco Antonio. Marco Antonio dominante, Marco Antonio encarando, Marco Antonio por bajo, marca Jagger Herrera. En la puerta del área, arriba Iago. Le va a quedar a Casiva, le rebotó al árbitro y por eso le va a devolver la pelota al San Pablo. Porque el último en tocarla es Iago, ¿no? Se vienen dos cambios en Boca. Belmonte y Ángel Romero, si no me equivoco, Marcelito.
1: Sí, también sale Flores y entra Romero Villamayor.
0: Perfecto. Se va Milton Delgado en Boca. A ver, que viene de una lesión. Como bien lo dijo Marcelo, Flores. Los cambios en Boca, entonces. Se va Flores recaliente porque no anduvo del todo bien. Insinuó bárbaro en el comienzo y no pudo prevalecer. Y entra Romero que, digamos, después de los dos goles frente a Central Córdoba de Santiago del Estero, entra más estimulado, ¿no? Levanta Arboleda. Gana en la mitad del terreno Herrera. Grande Jagger. Jagger la pincha por izquierda para Villa. De cabeza, retrocediendo. Finalmente Víctor Sá. Juega para el arquero Rafael. A 13 minutos estamos del final. Boca clasificando y ganándolo a cero.
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0: Mientras tanto, salida del propio Arboleda atrás para Rafael. Merentiel los corre a todos y ahí lo larga. Arboleda que se la juega por el otro lado, Domingo Duarte. Ahora Duarte defendiendo por izquierda como un segundo marcador central. Toca para Marco Antonio. Cruza la raya. Cruza también la cañada. Soltando para Artur. Artur por adentro. Donde puede prevalecer mucho más. Soltó para Luciano. Dominó el ala chica sin problema en dos movimientos. El arquero cuando se le arrima a Luciano. Ya la tiene el gigante Álvaro Montero. Alejo.
3: Y ahí muestra sus limitaciones cuando tiene que atacar a fondo el San Pablo. Boca está parado de contraataque con Villa en la izquierda, ya no está Flores. Vamos a ver, a mí me parece muy bueno el cambio de Ángel Romero, lo hubiera hecho antes. El paraguayo es un jugador que duerme la pelota, que congela el partido. Y es lo que necesita Boca.
0: Lateral de Lozano precisamente para Ángel Romero, va al ángulo de córner, viene Romero enganchando. La marca, presión de Iago, la mandó por un costado lateral que le corresponde a Boca, que está ganando 1 a 0 con ese golazo. El uruguayo de Leandro Lozano. Lateral que viene para Romero de puntero derecho. No la pudo controlar bien ante la presión. Devolvió Domingo Duarte de cabeza. Di Lolo va para Merentiel. Lo chocaron. Devolvió corto Duarte. Está caído Merentiel de borde del área. La tiene Villa centralizado. Villa para Blanco. Levántate, bestia. Levántate, Merentiel. Pelota que viene. Jugada de Lautaro Blanco para Villa. Villa entre dos. Trabó contra los dos de San Pablo. Pero se le fue por un costado al propio Villa. Y el lateral. Costado derecho le corresponde a San Pablo. La salida del lateral. Presión alta contra Marco Antonio. Muy buena del Toto Belmonte. Va a recuperar Boca con Merentiel. Va para Belmonte. Juega de gol. Merentiel. Porque acá sí se la dejó muerta en el contorno. En la media luna. El contorno de la media luna. Del área de San Pablo. Le metió rosca afuera. Boca va a aprovechar alguna y va a marcar un segundo gol.
3: Y la ingenuidad de San Pablo para salir y regalar la pelota. Casi Merentiel mete el gol que asegurará la victoria.
0: Mientras tanto domina Marco Antonio. Pisa Marco Antonio. Toca en corto. Va para Luciano, cambio por el otro lado, Jordan Ferreira para que domine Iago, lo obliga a retroceder Ángel Romero, va para Domingo Duarte, Duarte para Marco Antonio, Marco Antonio contra la marca de Acacíbar, apertura por izquierda para Iago, Iago otra vez para Marco Antonio, gana Boca 1 a 0 con una corrida fascinante, de posición de 4 a 9. Leandro Lozano, pelota por bajo, viene para Santana, rebotó, va para el futbolista Artur, la cambió del medio a la derecha, buena marca de Lautaro Blanco, toca Villa, otra vez Blanco, Blanco para Villa, el espacio, se la entregó mal Lautaro frente al banco del San Pablo, el lateral le va a corresponder al equipo anfitrión, que está perdiendo 1-0 y desesperado al ataque.
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0: Mientras tanto, por izquierda se viene Iago. Boca ganó en la Bombonera, Boca gana en el Morumbí. Marco Antonio la pone al área, arquero, arquero, sale más allá del área chica. En las alturas el gigante Álvaro Montero se queda con la pelota sin dificultades. Lo reacciona el San Pablo. Va, pero inercialmente. Para de mitad de cancha. Juega para Merentiel. Merentiel se la dio mala pared, que se calentó. De que Duarte no tiene paso a la derecha. De 8 adelantado. Pierde con Lautaro Blanco. Balón que viene a la posición de Víctor Sá. Le queda otra vez al futbolista Ryan Francisco. Viene para Marco Antonio. Marco Antonio para Luciano. Engancha para adentro. Muy bien, Lozano lo corrió a posición de 5. Trabó y ganó. Derivó igualmente la Arboleda. Arboleda por la derecha para que venga Ryan. El soldado Ryan la metió al área para Arthur. Marcó perfecto a Belmonte. Como un tercer zaguero, como un 6. Por atrás, Lautaro Blanco la mandó por el costado lateral del San Pablo, Pepe.
4: La serie frente a Vasco, si Boca pasa, se juega primero en la Bombonera el fin de semana del 13 y 14 de octubre. La revancha el 20 y 21 de octubre, a definir lógicamente en Brasil, en Río de Janeiro. Recordemos que los eliminados de la Libertadores como Boca definen de visitante en relación a los equipos que ya estaban en la Sudamericana.
0: Pasamos los 600, y con creces te digo, y no sé si no llegamos a los 650.
5: Se va a jugar en el Maracaná. Se va a jugar en el Maracaná, no, Vasco no va a poder jugar en su cancha.
0: Mirá, dominante Arthur, Arthur por el medio, Arthur reparte por izquierda para Iago, el control. Iago va a encarar contra la marca, la dejó correr para Ferreira, el 11, el otro Ferreira, el remate de afuera, el remate frontal y recto de Marco Antonio en dos tiempos, dominó Álvaro Montero.
4: Ya pedimos muchos likes, ahora pido que la gente se suscriba, Polaco. Quiero llegar a 146.800, estamos ahí, a 60 y pico suscriptores con tantos que hay conectados. Sí, bueno. Si meten una rafa de suscripciones, estamos,
0: Sí, tal cual, 620 y pico me gusta, qué lindo, gracias por, la verdad, por distinguirnos. Trepados a este barrilete cósmico de la emoción. Balón que viene jugado de Domingos Duarte. En corto para Luciano, Luciano. Para Arthur, le metió una murra abajo, pared de amarilla, Tejera lo mira. No, pero pared, le digo que la licencia que tiene pared, ¿no? Pegó dos murras y el hábito Tejera deje correr. No, le metió un cortito abajo a Arthur. Para sacarlo definitivamente del partido, para amedrentarlo. Toque por adentro, viene Luciano en esta marca fenómeno Belmonte, que está bien de 5. Villa la pierde, centralizado entre 3. Mete Villa por adentro, articula el San Pablo con Jorne y Ferreira. Viene por izquierda para el otro Ferreira, que es el 11. Ahí está Pedro Ferreira. Encarando Pedro, marca muy bien Lozano, de gran partido. Va Lozano, que termina siendo la figura de Boca, cayéndose. La tira como puede hasta la mitad de la cancha. Boca está replegado, claro. Esperando para meterle una pelota larga a Villa, ¿no? La cambió Luciano por la derecha para Arthur. Arthur a la derecha, marca de Blanco. Para mí no hay falta, en esta no hay falta. Y arranca Blanco. Y arranca Blanco para el segundo gol. Y viene Lautaro. Y viene Lautaro para el segundo gol. Por izquierda Merentiel, de 9 Villa. Merentiel la sostiene, engancha por adentro. Villa por el otro lado, Casiva la deja correr. Villa, Villa, borde de área. Villa levanta y está Casiva, lo tiene. Le pegó mal. Le pegó mal. Llegaba la Casiva y Blanco. De aire la calzó. Defectuosamente a Casiva, tuvo el segundo gol. Boca.
3: Era la definición del partido, era la tranquilidad para Boca absoluta. ¿Quién entra? Se va Merentiel en Boca, está ganando Boca en el Morumbí de San Pablo 1-0 al San Pablo. ¿Quién entra?
0: Cambio en Boca, lo presentamos a Marcelo Claudio.
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0: Decía Marce.
6: Que entró en Valencia y se apoyó
0: Merentiel. Tal cual entra Ener para tener unos minutos, 5 minutos más lo que se agregue. Ener Valencia. La pisa Jorner Ferreira, juega para Marco Antonio. Es bueno Marco Antonio, de lo mejor del San Pablo, Equipo igual de muy bajo vuelo.
3: Sí, Arthur, Arthur está arriba del nivel.
0: Sí, sí, pues. Sí. El Vasco saluda especialmente a Alejandro Vap. Balón por la derecha. ¿Cómo no abrazar? El amigo que está aquí en el canal de YouTube de Relatores. Qué bárbaro. El comentarista, crack total. Dominando. Se van sumando de otras latitudes, amigo, ¿no? Que nos van conociendo. Pelota por la derecha para Arthur. Arthur enganchando. La puede tener ahí toda la noche, Arthur, que no va a generar ni una mínima zozobra. Frente a Montero, bien replegado Boca, detrás de la línea la pelota, en tres cuartos para atrás, va Duarte, la cruza de izquierda a derecha para el futbolista Chorney y Herrera, la pirueta de Chorney contra Lautaro Blanco al medio para Arthur, encaró contra Ener, media luna, sacó el remate, doble rebote, trabó paredes, rebotó Lautaro Blanco y volviendo Villa la gana. Villa doble tres para Lautaro Blanco, largo pelotazo hacia adelante, Ener queda a 50 metros de la pelota, dominando entonces Arboleda, que juega en corto para Domingo Duarte. Quedan cuatro más lo que se agrega a la Boca para clasificar en el Morumbí.
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0: Qué razón tenés, Alejo. Pero está de Arboleda, Arboleda por la izquierda para Domingo Duarte. Duarte combinando con Marco Antonio, la ganó pared. Uy, se le fue por abajo de la suela, así que corrigió después Herrera, que la tira a la derecha. Pero claro, están todos muy atrás los compañeros, ¿no? Pero Boca, viste, a ver, ahora sí, faltan cuatro minutos, el San Pablo no genera una situación de gol, por afuera se le complica entrar, por adentro ni hablar, porque ahí Boca tiene mucha gente, encima ahora lo tiene a Belmonte, fresco para meter, Ferrio en la marca en el fondo, dominando Luciano al medio para el Ferreira Win, que retrocede, tocó la pelota para Arboleda, Arboleda a la derecha para que venga a buscarla Ryan Francisco, te la hicieron bien, guarda con el centro atrás, el enganche del diestro, pelota atrás para Arthur, borde de área, encima de él, paredes, engancha Arthur, toca atrás para Marco Antonio, la pone abajo de la suela, a Marco Antonio, Marco Antonio tocando para Ryan Francisco, viene para Arthur, está muy apretado por tres de Boca, otra vez Arthur, pero ya se abrió a la derecha sin espacio, barre, paredes de tres, notable, porque mete y también recupera, rapa y se fuerza, paredes, lateral en ataque del San Pablo por derecha.
4: Saludamos a Maya López en el chat de YouTube que dice, grande Alejo, lo escucho siempre cada uno de sus cuentos en Spotify, dice.
0: Muy bien, bueno, cambio en el San Pablo que presentamos con Marcelo Claudio. Ya lo vamos a detectar.
1: Ya te lo confirmo.
0: Tranquilo, tranquilo. Sí, señor. Entró un Silva, entró. Silva, que creo que es Andrés Silva, el 17. Sí. Ahora vemos quién se fue. En el San Pablo empezamos a jugar el trazo final. El tramo final del partido. En Relatores, en Radio 750, está ganando Boca. Está ganando Boca. Y hay un tiro libre de Arthur. Desde el costado izquierdo y Boca se encamina a enfrentar en las semifinales de la Sudamericana al Vasco da Gama de Brasil. Ya lo recordás, Pepe, primero allá o primero acá. Centro de Arthur, cabezazo, gol de San Pablo, gol de San Pablo, gol de San Pablo. Gol de Domingo Duarte, de cabeza entró por el segundo palo. Cabeció cruzado, dejó sin asunto Álvaro Montero, el gigante Domingo Duarte, el zaguero. Cabeció perfecto. Se levanta el grito esperanzado en el Morumbí. ¿Cuánto queda? 88-25. O sea, 43-25. Veremos cuánto se agrega. Y ahora el partido entra en una zona de suspenso. Empató el San Pablo 1-1 en el Morumbí.
3: Entró Duarte serenamente y además Boca miró, no marcó. Un centro pasado, un cabezazo de pique al suelo y el 1-1, el empate que logra. ¿Están revisando el gol?
4: Boca reclama un empujón de Domingo Duarte en el cabezazo. Esto es lo que está reclamando Boca, ¿no?
0: Nah, no me pareció, la verdad. No sé. A ver, tendría que verlo otra vez, Para mí es un cabezazo límpido.
1: Sí, lo están revisando, sí, lo están revisando. Está,
0: por eso los jugadores. Los jugadores de San Pablo enloquecidos se le van encima a Tejera. Bueno, la vamos a revisar, a ver.
4: Y el asistente de Dorival lo primero que hizo cuando empató Domingo Duarte fue hacer el gesto del reloj, ¿no? De que quieren adicionar bastantes minutos para tratar de dar vuelta.
0: Que ya al San Pablo.
1: Gol confirmado.
0: Gol confirmado. Y sí, para mí era gol clarito, ¿no? Domingo Duarte de cabeza, gol confirmado, dice Marcelo Claudio. Perfecto. Perfecto. Ahí estamos viendo la repe. Sí, hay empujones de Jagger y. No pasa nada, es gol, no hay ningún problema. Se empujan en el arranque de la carrera un poquito entre los dos. Culpa concurrente. No hay falta, 1-1. Reanuda juego Ener Valencia. Viene para paredes. Miro el reloj. Todavía no dieron el adicional. Culpa concurrente. No hay falta, 1-1. Reanuda juego Ener Valencia. Viene para paredes. Miro el reloj. Todavía no dieron el adicional. Todavía no dieron el adicional. Van a agregar 7 minutos. ¡Ah, la pelota! La pelota, Boca, hay que. Ahora sí, hay que apretar los dientes en estos 7 minutos. Igualmente, si el San Pablo convierte y ganara hipotéticamente el partido, vamos a los penales. Boca tiene todo a su favor. Pelota de Ryan Francisco, pero en esta hay que defender. Arriba, devolviendo Dirolo. Marca Marco Antonio, el 8, sacó el remate mordido hacia el arco. Dominó Montero, la verdad.

0: abrazó y no la quiere soltar. La abrazó Montero y no la quiere soltar. Primero 30 segundos de los 7 agregados.
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0: Levanta Montero, largo para Ener Valencia. Ni siquiera salta Valencia.
2: Le iba a decir lo mismo, qué tiernito que entró Valencia.
0: Oh, ¿no? Dios. Pelota que viene a la posición de Rayo Francisco. El árbitro no vio falta, yo tampoco. De Lozano se tira al hombro para impresionar. Del San Pablo, la tiene Paredes. Paredes lo puede enganchar en una buena corrida a Villa. A ver, la cambió para Villa. Mal control de Villa, que no entró bien, que no está bien últimamente. Por eso arranca de suplente. Lateral que viene jugado a la posición de Jorney Ferreira. Ferreira para Arthur. Quédate tranquilo si soy de Boca, porque están en la mitad de la cancha, además, en el territorio de ellos. Atrás para Arboleda. Boca se tiene que defender en esta. 1-1 Lozano hizo un gol extraordinario y lo acaba de empatar Domingo Duarte en el final. El San Pablo encontró ese empate que le da alguna ilusión. 1 minuto y medio de los 7 agregados. Mitad de cancha, siguen tocando ellos. No la ponen cerca del área. Así la trae Arboleda. Yo lo tiraría a Arboleda de 9. ¿Qué quiere que te diga? Si mide 1,90 m el 2. No. Tocando en corto para Luciano. Luciano por adentro, entre Casíbar, entre la marca de Ener Valencia. Apertura por izquierda, Marco Antonio. Marco Antonio para Ferreira. Alonso escapó Lozano. Marca. Devolviendo el propio uruguayo. Pelota que viene por bajo para Luciano. Tira un sombrero. Guarda. Luciano por la derecha. Guarda. Luciano para Ryan Francisco. Guarda. Centro, segundo palo. Guarda. Un cabezazo hacia adentro. La sacó. Casi Belmonte. Entre el punto penal y el borde del área chica. Cuando el segundo palo la había bajado al medio para que alguno marque el segundo. Belmonte salvó a Boca. Lateral de Arboleda. Mirá en qué momento tiene que estar Boca defendiendo la clasificación. 2 minutos y medio de los 7 agregados. Cambia de frente que viene para Ferreira. El win. Lo miró con el pecho, toca para Marco Antonio. Otra vez para... ¡Uy, qué patada! ¿De quién fue Lozano? Le dio una murra y le van a sacar amarilla. Y una pelota que caerá en el área. Ángel Romero fue. Ángel Romero en la posición de Lozano. Se tiró a barrer. Lo liquidó al hombre del San Pablo, a Ferreira, al win. Porque hay varios Ferreira. Tiro libre del San Pablo. Una pelota que caerá pesada en el área. ¡Alejo!
3: ¡Uy, la presión del San Pablo para lograr la victoria! Y Boca defiende con todo.
0: El centro que vuela. El centro de Arthur, rechazo hacia el otro costado de Dilolo, lo va a devolver Lautaro Blanco, primero la controló y la pone al espacio vacío para Villa, y va 5 que ataca el de Boca, Villa mano a mano, Villa contra Marco Antonio, Villa para el área, Villa de zurda, rebotó en Marco Antonio, ganó un corre que sabe lo que vale para Boca, oro vale, petróleo, sacó de la piedra Villa, corner de la izquierda que le va a corresponder a Boca cuando jugamos 3 minutos y fracción de los 7 agregados.
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0: A ver, aquí quien le va a sacar amarilla, Tejera, harto por la protesta, el corre que volará desde la izquierda, y ahora en algún monitor se revisa la jugada que terminó en gol de San Pablo, pero que no se convalidó, ¿no? Y que a nosotros de entrada nos pareció que no era gol y después sí, la verdad, y después sí, ¿eh? Más allá que hay un cuarto de hombro. Tal vez, ponele, que esté adelantado el cuarto de hombre, el jugador que toca el medio.
4: Amarilla para Artur.
0: Ah, tal cual, a la salida del córner, para él la quiso sostener. Se la mandaron por un costado, rozó en él. Lateral que hace rápido el propio Artur, es un despelote el partido. Artur empujando a los jugadores en frente de Boca, que no le permitían hacer el lateral. Jorney que dice que Paredes lo agarró de la garganta. Tatero es un lateral a su favor en San Pablo. 4 minutos de los 7 agregados, quedan 3. Aguanta Boca, se pica el partido. Jorney Ferreira frente a la pasividad de Ener Valencia. ¿Cuál puta de pie Valencia? Entrega para Marco Antonio, pero por lo menos, digo, qué sé yo, hace algo como para... de compromiso, ¿eh? Pelota frontal para Arboleda, que fue de 9. La bajó de cabeza para Duarte. El otro zaguero que fue de doble 9 marcó. Lautaro Blanco no tiene defensor en San Pablo. O tiene a tipo improvisado, porque los dos zagueros, Duarte, que hizo el gol, y Arboleda están jugando de doble 9. Alejo, cuando quedan 2 minutos de los 7 agregados. Lateral que viene jugado para Jonathan Ferreira. Marco Antonio está de último hombre. Marco Antonio. Ahí va Domingo Duarte a chocarlo a Paredes. Pero la pelota todavía no le cae en el área de Boca. Ahí va Arthur. Gambeta cortita, levanta. Salió el arquero, golpe de Paulo. Se lleva puesto un compañero por el otro lado. Le queda Ferreira. Algún izquierdo. Ferreira la cruza a la derecha. El control defectuoso de Reyes Francisco. La ganó Lautaro Blanco, que va a devolver. Devuelve Lautaro, la tira a la mitad del terreno. Si Boca puede... espectacular una contra. Es el segundo gol, pues no tiene defensor en San Pablo. Levanta Arthur, la baja Arboleda. Área grande, la revoleda. Lautaro Blanco, la va a buscar Ener Valencia, pero la pelota pica el territorio del San Pablo. Va a dominar el arquero Rafael. 5 minutos y medio de los 7 agregados. Boca aferrado al empate para poder sostener, por supuesto, en el juego de resultados favorables la clasificación. Está clasificando Boca, está clasificándose en el Morumbí. Pelota de Marco Antonio, frontal al área. Arriba Jagger, no llegó. De sobrepique, devuelve en la profundidad del área Lautaro Blanco, que lo acerca del cuadro mayor. Se cayó el árbitro, pasa de todo. La tiene Luciano. Luciano el 10 por izquierda para el Ferreira, el 11. Enganchó para la dieta, centro, salió el arquero. Montero, Montero. Se quedó por una pelota decisiva. En el 6º minuto de los 7 agregados, Alejo.
3: En el momento que tiene que no dar rebote, el arquero Montero de Boca, muy seguro para descolgar, van a agregar algunos minutos y se queda el arquero con un calambre.
0: El arquero se dejó caer, Montero. Bien, está, disfruta los hinchas de Boca. Estamos a menos de un minuto del final, Marcelo.
3: Boca hace valer lo que significa la victoria en la Bombonera. 1-0, está empatando el partido 1-1. Está lesionado el arquero Montero de Boca, que descolgó un centro y después dice que se lesionó.
0: Boca
3: vamos a ver, pisó mal a lo mejor.
0: Ponele, se dejó que a esta altura no le cree nadie a Montero, ni él se cree. Va a reanudar juego el arquero de Boca, ya cruzamos la frontera de los 7 agregados. Van a tener que dar por lo menos uno o dos más, ¿no? Porque de los 7 no se jugó tanto. 4 minutos, ponele, mientras estiran la pierna izquierda del arquero Montero. El hábito Tejera lo mira y le dice, por favor, levantate rápido que estamos en un quilombo bárbaro. Dale, que se me vuelven locos lo del San Pablo. Montero está caído, lo están atendiendo, Marce.
4: Sí, entraron los dos médicos, los dos kinesiólogos, debe ser, no sé, lo están. Él se queja como que cayó mal, como que se golpeó atrás de la pierna, atrás del muslo. Vamos a ver. Tal vez está haciendo tiempo y está perfecto.
0: Pero por supuesto, está haciendo tiempo. Ahí está Montero, le tiró la pierna, el pie encima. El ingresado Jordan Ferreira para punteársela. Álvaro Montero le va a dar. Ya tenemos 8 agregados. Levanta el arquero y tal vez se termine. Arriba Ener, arriba Romero. La peina Ener, la rechazó Ener Valencia. Pide en el final el banco de Boca, desesperado. Lo mismo Robarrena. Arranca de muy atrás Ferreira, el buen izquierdo de 3. La soltó para Chorra y Ferreira. Entre Ferreira la cuestión. Se la alcanzaron a Arthur, mitad de cancha, va contra Villa. Tiene que enganchar para meter la pelota al área. Arthur la jugó para el medio. Se juega adicional de adicional, ya superamos los 8 agregados. Viene Marco Antonio, va para Ferreira. Ferreira se le tiró antes. Ángel Romero encara a Ferreira. Ferreira para Marco Antonio, todavía lejos del área. Ahora sí, la pone al área arriba. Dirolo devolviendo de cabeza hacia un costado para que vaya Villa. Pelea Villa, traba Arthur, dio en Villa. Lateral de San Pablo. Arthur va a ser lateral, no espera el marcapunta. Lateral que viene para Jordan Ferreira, último centro. Centro, Jordan Ferreira, la peinó para atrás a Casíbar, salió el arquero, golpe de puño, segunda jugada, arco vacío, cabezazo defectuoso de Arboleda, arco, arco, arco, se deja caer Montero, no se levanta más, 9 minutos, ya agregado, se va a terminar, uy, qué despelote se armó, uy, qué despelote, van contra paredes, van contra paredes, Domingo Duarte, otro jugador, y mete ahí un saque de meta para Boca y se termina, y lo terminó Tejera o no. O hay un saque de meta todavía para Boca. Los jugadores de San Pablo se le fueron encima a paredes. Se le fueron encima a paredes. Todos los jugadores de San Pablo. Y se lo terminó. Lo terminó, sí. Ahora sí. Lo terminó Tejera en el medio de una locura colectiva. Lo de San Pablo. Todos contra paredes. Todos contra paredes. Se terminó en el Morumbí. Clasificó Boca. Ha clasificado Boca. Muy oscilante en el juego, pero lo sacó adelante a partir de ese gol de Lozano, que abrió el camino para la clasificación. Después, es verdad, lo empató el San Pablo. Previamente, cuando Boca ya estaba 1-0, anularon una jugada que termina en gol de manera muy polémica. Y en el final el San Pablo tiró todo. Tiró a los zagueros, a los gigantes al área para empatarlo. Merodeó para empatar digamos, la grilla, porque Boca había ganado en la Bombonera. Ataque, se termina con 9, casi 10 minutos agregados. Se terminó en el medio de las peleas y las discusiones. Pasó Boca, pasó Boca, que empató en el Morumbí 1-1 con el San Pablo, y ya habita las semifinales de la Copa Sudamericana.
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5: 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Boca clasificó, empató 1-1 frente a Sao Paulo. Lozano, un golazo para el Xeneize para el 1-0 parcial. Domingos Duarte para hacer sufrir un poquito al Xeneize en el final y marcar el 1-1 para el conjunto paulista en el Morumbí. Jugará el Xeneize frente a Vasco da Gama, que hoy venció 2-0 a Independiente Santa Fe, el equipo que eliminó a River. Goles de Duarte y David para el equipo de Río de Janeiro. Decía Marcelo Claudio que la revancha será en Maracaná, la ida será en la Bombonera, entre el 13 y 14 de octubre la ida en el estadio Xeneize y la revancha en Maracaná frente a Vasco. Lo que le espera a Boca en la semi, del otro lado probablemente Santos o Cienciano, por como vienen las llaves hasta ahora. Santos gana 2-0 la suya, Cienciano también 2-0 la suya. Por ahí puede estar la definición para el Xeneize en esta Copa Sudamericana 2026. Otra vez Boca y una clasificación en el Morumbí. El mal dato, si se quiere para Boca, es que sigue sin poder ganarle a un conjunto brasileño. El dato que habíamos dado en un momento.
0: Hoy qué importa, ¿no?
5: Claro, pero el hincha de Boca, claro, festeja igual.
0: La clasificación con una multitud de hincha de Boca que celebran. Marcelo Claudio, lo más alto del estadio.
6: Sí, un verdadero festejo. Un verdadero festejo con toda la gente de Boca. Algunos jugadores del San Pablo se van insultados. Lástima ese conato al final del partido. No sé por qué lo persigue en las paredes. Tal vez sea un poco por envidia, ¿no es cierto?
0: La calentura propia de... Vamos a escuchar las paredes. Sí. Está por hablar, Marce. Ahí va, Leandro Paredes.
7: A esto, a clasificar, a hacer un partido como que habíamos hecho en casa. Creo que hoy también lo hicimos muy bien. Clasificamos, que era lo importante, queríamos ganar, pero bueno, lo importante es estar en semifinales.
8: ¿Cómo lo viste? ¿Cómo lo podés analizar que terminó recién? La sensación de cómo jugó Boca hoy.
7: No, muy bien, muy bien. Creo que en línea general hicimos un gran partido. Fuimos a presionar alto. Cuando tuvimos que jugar, jugamos. Cuando tuvimos que tirar y ser inteligente, lo hicimos. Cuando tuvimos que meter, lo hicimos. Así que era una prueba de madurez y creo que lo hicimos muy bien.
8: Y siguen jugando en todos los frentes.
7: Así es, tenemos que pelear todo lo que estamos jugando porque somos Boca y así tiene que ser.
8: Felicitaciones, Leandro.
0: La palabra de Leandro Paredes con Marcelo Benedetto. Apenas terminado el partido y la polémica está instalada en esa jugada del gol de San Pablo, de la jugada que termina el gol de San Pablo. Creo que es anulada por posición adelantada. La verdad que yo la quisiera ver de nuevo, porque la mirada que nosotros tenemos, más allá de las rayas que tiran, es oblicua. Entonces no la ves del todo bien. De entrada nos parecía recontra offside, pero más cuando llega la pelota que cuando parte. Después nos queda ahí la duda, ¿no? Nos parecía gol. Ahora, lo que nosotros vemos a través del monitor, lo que nos muestra la transmisión oficial, es una, digamos, una cámara oblicua y no en la misma línea para poder detectar si el jugador de San Pablo estaba en los ahí. Álvaro Montero habla y dice:
9: tuviéramos que trabajar, estaría más fácil. Pero bueno, feliz de haber avanzado. El grupo pienso que trabajó todo el partido muy bien y competimos de buena manera. Hay que acostumbrarnos a vivir estas instancias.
8: ¿Cómo la viste la posición adelantada? ¿Estabas seguro? ¿Estabas convencido?
9: Sí, tenía, porque dos jugadores de ellos estaban solos. Era difícil que no estaba, pero tengo entendido que estuvo muy fina. más allá de eso, pues tenemos que estar muy atentos, son desatenciones que te puede costar un partido, y son cosas que tenemos que mejorar, pero en general, bien por el sacrificio del equipo.
8: Felicitaciones, están en semifinales.
9: Vale, muchas gracias, hermano. Gracias.
0: La palabra de Álvaro Montero, el arquero de Boca, que se ha clasificado en Sao Paulo y va a jugar frente al Vasco da Gama. Recordá cuándo sería esto, ¿no?
5: Sí, señor, 13-14 de octubre, falta que lo defina Conmebol, si será martes, si será miércoles, primero en la Bombonera, luego en el Estadio Maracaná, como anticipaba Marcelo Claudio, así será la serie frente a Vasco. Si Boca pasa, luego Cienciano o Santos podría ser el rival en la final. Marcelo.
6: Sí, sí, déjame decirte que lo de... debe ser el martes, porque como la SBT es la que transmite por aire acá y tiene los derechos y transmite todos los martes, debe ser los martes. Ahora, con el tema del Maracaná, el Vasco no puede jugar en San Januario, en su cancha, porque necesita más de 30.000 personas si no los tiene. El lugar natural es el Maracaná, pero ¿qué pasa? Está concesionado a Flamengo y Fluminense. El otro día Vasco quiso jugar contra Vitoria y lo negó, fue a la justicia y la justicia también se lo negó. Tal vez ahora con el tema de la Conmebol haga fuerza y le permitan jugar en el Maracaná, lo cual sería normal. Ahora, si no es en el Maracaná, va a ser en el otro estadio, en el Estadio Olímpico, en el Ingenión, que tiene pasto sintético. Por eso, eso va a tener que estar atento a Boca, porque una cosa es jugar en pasto natural y otra cosa es jugar en pasto artificial, muchachos.
0: Habla Lozano, el autor del gol de Boca.
10: Nacional, sí, tengo un par de zurda. Bueno, hoy le estaba contando a los chicos ahí, me quedó ahí mano a mano, cuando me levanté la cabeza estaba el golero solo. Así que nada, muy feliz porque entró.
8: Contame cómo lo viste a Boca, semifinales, fuiste la figura del partido, tal vez hayas jugado de los mejores partidos con la camiseta de Boca, te vas asentando.
10: Sí, yo creo que hicimos un buen partido, jugamos contra un buen equipo también. San Pablo, bueno, yo ya lo había enfrentado y muchos de los jugadores están todavía, Luciano, bueno, hoy no tuvo Caleri, pero tiene un buen equipo, creo que hicimos un buen trabajo, así que nada, feliz por dar un paso más.
8: ¿Está sólido Boca?
10: Sí, sí, yo creo que sí, bueno, casi en lo último ahí nos hacen un gol, pero veníamos manteniendo la valla en cero, que es muy importante para nosotros, así que nada, hay que seguir por este camino, venimos muy bien, así que ahora disfrutar un poquito.
8: Felicitaciones para vos y la familia que debe estar mirando, abrazo grande.
10: Bueno, muchas gracias, Marce, déjame mandarle un saludo grande a toda la gente a mi familia más que nada, a la familia de Juan Izquierdo, que hoy fue un partido muy especial para mí acá, hace 2 años perdí a un compañero acá en esta misma cancha, así que nada, para toda la familia de Juan.
8: Abrazo.
10: Vamos arriba.
5: Marcelo, a ver, para el hincha de Boca que está escuchando y que no conoce tanto como vos la actualidad del fútbol de Río de Janeiro, contame un poco de Vasco da Gama, es mucho más que este Sao Paulo, ¿con qué se va a encontrar Boca con Vasco da Gama?
6: Se va a encontrar con un equipo que va a pelear el descenso, que pelea el descenso, está en zona de descenso actualmente. Lo que pasa es que incorporó a jugadores argentinos, como por ejemplo Colidio, que hace un par de goles, viene haciendo un par de goles, Sosa, que estaba hoy en la práctica, en el precalentamiento, se lesionó y no pudo jugar. Vamos a ver si puede jugar. Colidio no fue anotado para la Sudamericana. Hay que ver si para la próxima fase lo pueden anotar. Pero con esos jugadores, más o menos el otro día ganó en Porto Alegre un partido decisivo, ¿no es cierto? Y bueno, está buscándole la vuelta. Lo que pasa que en la época de las definiciones va a estar también el tema de pelear el descenso. Entonces ahí va a tener que buscar. O guarda jugadores para quedarse en primera división o para llegar a una supuesta final de Libertadores, muchachos.
5: A ver, para actualizar y reforzar con números lo que dice Marcelo Claudio, hoy Sao Paulo, que quedó eliminado frente a Boca, está 1º en el Brasileirão, 33 puntos. Vasco da Gama está 17º en zona de descenso con 28 puntos, solamente superando a Inter de Porto Alegre, también de floja campaña, 28 puntos, y los dos más complicados con menos historia en el Brasileirão, Remo el equipo del norte, que tiene 23 puntos, y Chapecoense, que tiene 17, son los dos más delicados. Bueno, Vasco e Inter con 28 puntos están no tan lejos de Gremio, que está por ahora fuera de descenso con 28, pero mejor diferencia de gol. Mirasol 29, Botafogo 32 y Corinthians 32, también abocado a la Copa Libertadores de América. Bueno, veremos cómo avanza la historia para Vasco da Gama en las próximas fechas también de el torneo brasileirado. Estuvo aplazado su partido frente a Chapecoense por esta historia de la Copa Sudamericana, y por supuesto se pondrá seguramente también.
6: Sí, y ojo, porque también está en la Copa de Brasil, está en la semifinal de la Copa de Brasil contra Palmeiras, que se juega el 1 de noviembre y el 8 de noviembre. O sea, tiene una agenda cargadísima Vasco da Gama. Es increíble que esté peleando el descenso y esté en la semifinal de dos campeonatos, ¿no?
5: Habrá que seguirlo, Marce, ¿no? A ver qué pasa con Vasco, por ejemplo, el próximo fin de semana, que juega con Coritiba de local, y allí empezar a ver hasta dónde puede llegar este Vasco, si se complica todavía más en el Brasileirão o si empieza a salir a flote y a pelear también en los frentes internacionales. Dicho todo esto, obviamente, tanto São Paulo como Vasco, equipos que están muy lejos de Flamengo y Palmeiras, que son, si se quiere, los dos grandes cucos del fútbol brasileño, ¿no?
6: No, seguro, seguro. Palmeiras y Flamengo. Más Flamengo. Flamengo jugó el otro día. Estuvimos en Maracaná contra Corinthians. Se lo tiene un partido bárbaro. Ganaba 1-0. Corinthians, todo con suplentes, se lo llegó a empatar. Y en el último minuto del alargue, entonces, chico, que era de River, Freites, en una jugada por la izquierda, desbordó por la izquierda en medio de una lluvia impresionante en Río. Y se la puso de cabeza a Bruno Henrique, que convirtió el segundo gol y lo dejó primero a Flamengo en el Brasileirão, porque había ganado Palmeiras con goles de Flaco López, que la mete todos los partidos, y están ahí cabeza a cabeza peleando el Brasileirão, Flamengo y Palmeiras, y por supuesto están en la Copa Libertadores. Flamengo va a jugar contra Independiente del Valle el jueves ahí en el Maracaná, donde también están ellos.
5: Cerramos el bloque con este dato, me preguntaba Alejo Apo, ¿y Santos cómo va? Bueno, Santos décimo hasta aquí en el Brasileirão, equipo con el que también podría llegar a cruzarse Boca si eventualmente llega a una final. Santos puede llegar a quedar en cruce con Cienciano. Completamos la tanda y venimos.
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8: Poco importa un análisis, aunque siempre vale filtrar una reflexión para poder compartir con ustedes lo que significa y la importancia que tiene esta clasificación de Boca Juniors en la Copa Sudamericana. Lo logró con mucho esfuerzo, lo logró ganando el partido largo de los 180 minutos, 80 y pico de minutos, porque hizo valer el gol de Merentiel, la victoria en la Bombonera de Buenos Aires 1-0, y ahora empató el partido. Lo pudo haber perdido, lo pudo haber ganado también, y lo terminó empatando porque Boca jugó muy bien los primeros 15 minutos del partido, presionando alto, y después se olvidó del violín, se olvidó del pase justo, de la calidad de Paredes, que para mí con Lautaro Blanco fueron los mejores de Boca, y muy seguro Montero en esos centros desesperados que tiraba al final el San Pablo, mostrando que se iba quemando en su propio fuego, sin el fútbol de otros tiempos, hasta de, diría, de los equipos brasileños. Está bien, los de la Copa Libertadores tienen otro nivel, hablo de Palmeiras y de Flamengo, pero estos de la Copa Sudamericana, ese Vasco da Gama que describió recién nuestro colega en Brasil, y que nos dice Marcelo Claudio que es un equipo que está peleando para mantenerse en la primera división del fútbol de Brasil, porque anda muy complicado, como San Pablo, al que el mismo Hernán Crespo, que lo dirigió hace poco, dijo es un equipo que va a tener que sufrir mucho para quedarse en primera división. Y la verdad es que nunca encontró la vuelta para, cuando Boca se puso muy cerca de Montero a defender con Lozano, que metió el gol, Di Lolo, Jager Herrera, Facundo Herrera y Lautaro Blanco, para mí de lo mejor de Boca junto a Leandro Paredes, terminó muy atrás, muy cerca de Montero, y en el segundo tiempo tuvo que aguantar el dominio, pero no la profundidad del equipo brasilero, que siempre chocó, no solamente con la defensa de Boca, sino contra sus propias limitaciones. El arquero de Boca seguro, Lautaro Blanco para despejar generalmente, Paredes en algún momento se excedió con las faltas, fuerte, fue dos o tres veces y algunas veces con una intención dudosa. La situación es que Boca logró el empate, mantuvo el empate a través de los 15 minutos del segundo tiempo, cuando el uruguayo Lozano definió de zurda y muy bien, una desatención grave de la defensa de San Pablo. Y a los 44 del segundo tiempo, Duarte puso el gol de cabeza y la intranquilidad para un Boca que después defendió con todo y que terminó empatando el partido, ganando la serie y metiéndose. A Boca le hacía mucha falta esto de meterse en semifinales de la Copa Sudamericana. Ahí lo está esperando el Vasco da Gama, que va a jugar primero en la Bombonera y va a definir en Brasil en el segundo partido de semifinales. Boca lo logró, sufrió, pero lo logró, empató el partido, hizo valer el triunfo en la Bombonera y está en semifinales, y la alegría no se la quita a nadie.
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3: Estamos en horario de cierre, está hablando el Vasco Arruabarrena. El Vasco, por supuesto, una cara de cansado de haber vivido el partido con tanta intensidad. A ver, una frase puede ser del Vasco, a ver.
4: Se puede ilusionar. Nosotros tenemos que tener, como digo, los pies en la tierra y tranquilidad, ser cautos. El Chelo volvió después de 10, 12 días. Lo veía entrenar, sé lo que puede rendir, sé lo que puede resistir. Me sorprendió que me haya pedido el cambio, se estaba cansado, pero es un chico que deja todo, a nosotros nos da una cuota de tranquilidad a la hora defensiva y ofensivamente lo mismo, ha cortado muchas pelotas arriba, hemos presionado bien y eso es gracias a nuestros delanteros. Terminó muy cansado, obviamente. Después la otra pregunta era...
3: ¿Alguna frase del Vasco Arruabarrena? Ya iremos, porque ya estamos casi en el tramo final de nuestra transmisión y por supuesto el Vasco ya había arrancado hace algunos minutos. Querido Marcelo Claudio, gracias por tanto, estimado. Y como viene la mano, nos reencontramos mañana con Corinthians Estudiantes y andá preparándote para Vasco Boca en su momento,
5: Claro, gran saludo para todos. Ya estaremos yendo por el Río de Janeiro para esperar a Boca, ya sea en el Maracaná, en el Ingenión o donde sea, contra Vasco da Gama allá por el 22 de octubre. Muchachos, gran saludo para todos y el enorme gusto de haber participado con esos próceres de relatores.
3: Qué jugador que sos, Y Bochini, abrazo, Marce. Gracias por todo. El querido Pablo Vin, con Angie Moreno, allá, acá, en todas partes, que nos ponen al aire, en Junta. Jonathan López Lobo, por supuesto, en la gran producción. Carlitos Torres, junto a Boca. Gracias, Alejo, monstruo total. Pepe Trigánigo, un crack, Gracias por todo, Pepe.
6: Polaco querido, gran abrazo y recordar que se confirmaron obviamente los amistosos de la selección argentina, Bolivia, Burkina Faso y Benín con Messi en el último partido para el crack argentino con la camiseta de Argentina.
3: Hasta aquí llegamos, llega el momento tan esperado, 12 de la noche y a la vuelta de la esquina. Después de la clasificación de Boca en el Morumbí, qué mejor que zambullirnos en el paisaje sonoro de la venganza. A la vuelta de la esquina, Dolina en 750.
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8: Nos vamos, como siempre, esperamos haber sido dignos. Nuestro reencuentro será mañana. Un abrazo, muy buenas noches.
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11: Es la hora cero en la República Argentina. Temperatura 9 grados 2 décimas. Sensación térmica 7 grados 2 décimas. Cielo ligeramente nublado en la ciudad de Buenos Aires. Humedad 62%. Temperatura en Río Gallegos, Santa Cruz, 1 grado 6 décimas. Cristina Fernández de Kirchner no se arrodilla ante nadie. Así lo afirmó su abogado Alberto Beraldi en el marco de una rueda de prensa donde se presentó evidencia que contradice el fundamento de la condena contra la dos veces presidenta en la causa Vialidad.
12: Cristina es una militante política y como tal tiene una fortaleza indescriptible. Esta es la verdad, indescriptible. Siempre tenemos la expectativa, ella tiene la expectativa favorable de que todo esto avance, pero no se desespera. No se desespera porque tiene la paciencia suficiente como para saber que esto va a demorar un tiempo y está preparada, se prepara todos los días y tiene confianza en que en definitiva la verdad se vaya a imponer. Así que esa es la situación. Sí, te puedo decir es que no la van a vencer, eso seguro, no la van a vencer ni con 1600 páginas, ni con 1800, ni con 170 mil páginas. Ella es una militante, sabe cuál es el destino que le ha tocado y lo va a cumplir y no se va a arrodillar ante nadie.
11: Además, Beraldi afirmó que el tribunal podría avanzar en el análisis y suspender los efectos de la condena de cara a las elecciones 2027.
12: Estamos en condiciones temporales de obtener estos objetivos. Estamos hablando de una línea de tiempo de octubre en el plano internacional como para tener una definición e inmediatamente la posibilidad de presentar un recurso de revisión. Quiero aclarar que en el Código Procesal Penal de la Nación y en el Código Procesal Penal Federal se contempla la posibilidad de que con la mera interposición del recurso de revisión se pueda pedir la suspensión de la ejecución de la sentencia. Esto es una facultad del tribunal, pero no descarto que frente a estas nuevas evidencias que estamos mostrando y otros elementos más de prueba sobre los que estamos trabajando, y no voy a avanzar en este momento, estamos en condiciones de que un tribunal de justicia avance en el análisis de lo que planteamos e incluso pueda

0: Sobre el incumplimiento de la inflación iniciada con cero, Federico Juriás, secretario de Finanzas, dijo que no se logró porque sufrieron un ataque político y por el contexto mundial.
1: Es una estimación que incluye variables macroeconómicas.
2: Lo que no se dio es en agosto empezando con cero. Eso no ocurrió. Bueno, y es muy difícil que este año empiece con cero.
1: Sí, pero digamos, uno tiene que mirar la película. La inflación, cuando tenés superávit fiscal, orden monetario, tarde o temprano va a bajar y va a converger a la inflación internacional. Tuvimos, obviamente, hace un año estábamos en una inflación de 1,5 mensual, que eso es zona de 20% anualizado. Tuvimos un ataque político muy fuerte, que eso nos sacó de la tendencia desinflacionaria por un tiempo, junto con todo el shock internacional que estamos viviendo.
0: La Armada confirmó que militares de Estados Unidos se entrenan en Tierra del Fuego. Se trata de 8 integrantes de la Infantería de Marina Norteamericana entrenando en la provincia fueguina junto al Batallón de Infantería de Marina número 4, con una fecha de retiro del próximo 22 de septiembre. China respaldó el reclamo de Argentina sobre las Islas Malvinas. El embajador chino en el país, Wang Wei, afirmó que el gigante asiático respalda el legítimo reclamo soberano sobre el territorio.
3: La adhesión de al gobierno y sociedad argentina al principio de una sola China. De nuestra parte, China acompaña el legítimo reclamo de Argentina sobre la soberanía de las Islas Malvinas. China mantiene su posición como segundo socio comercial, primer destino de las exportaciones agroindustriales e importante fuente de inversiones para la Argentina.
0: Justicia revocó el fallo que suspendía la reforma penal juvenil. La Sala 1 de la Cámara de Apelación y Garantías en lo Penal de Lomas de Zamora dio marcha atrás al fallo de la jueza Pascual en la provincia, argumentando que una cautelar no suspende una ley del Congreso. Murió la dramaturga argentina Griselda Gambaro. La escritora, autora de las obras Mala Sangre, El mar que nos trajo y El desatino, falleció este martes a los 98 años.
4: Deportes.
0: Boca clasificó a las semifinales de la Sudamericana. El CNIC venció 2-1 en el marcador global a Sao Paulo y avanzó a la siguiente llave del certamen, donde se enfrentará a Vasco da Gama. Por otro lado, Platense quedó eliminado de Copa Libertadores. El Calamar cayó por 3-2 en la suma del marcador global ante Fluminense y quedó afuera de la máxima competencia continental. El misionero Augusto Cervello se consagró campeón de esgrima. Tras salir victorioso en los Juegos Suramericanos, el esgrimista relató que se sostiene con 3 empleos.
5: Yo actualmente estoy en Argentina, me toca trabajar, tengo 3 trabajos distintos para poder comprar el material. Obviamente mi madre me ayuda, pero es un esfuerzo enorme porque, nada, prácticamente no tuve roce competitivo este año y venir acá y ganarle a los mejores, porque los que quedaron atrás del podio, que no sí. Se confunda, son muy buenos. Y cuando te esforzás tanto, y gracias a Beto que me está mirando, entrenamos en las peanas de corcho en Geva y nos poníamos a desplazar. En el medio del trabajo, capaz yo salía un ratito antes y veíamos qué posibilidades estaban de poder entrenar y dejarlo mejor. Creo que a esta instancia se ve muchísimo, creo que me puedo sentir tranquilo hoy.
0: Valor de dólar oficial.
5: Mejor, creo que a esta instancia se ve muchísimo, creo que me puedo sentir tranquilo hoy.
0: Valor de dólar oficial, 1.530 pesos, dólar paralelo, 1.560, riesgo país, 506 puntos.
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0: A las 16 horas se espera la marcha de jubilados en Plaza Congreso. En cuanto al tiempo, se espera transitar una madrugada que rondará los 9 grados y el Servicio Meteorológico Nacional pronostica para este miércoles una mínima de 7 y una temperatura máxima de 15 grados con un cielo que se mantendrá algo nublado. En estos momentos, temperatura 9 grados, sensación térmica 7 grados, cielo ligeramente nublado, humedad a 62%. Temperatura en Río Gallegos, Santa Cruz, 1 grado 6 décimas. 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Estas fueron las noticias. Verónica Díaz.
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2: Amigas, amigos, muy buenas noches. Aquí comienza La Venganza Será Terrible. Nuestras primeras palabras del día de hoy ya las he dicho. Pero no he dicho estas que constituyen un agradecimiento, o mejor dicho, una disculpa para la gente de la Feria del Libro de Neuquén, donde tendríamos que haber estado el día sábado. Uh-huh. Por razones que no tienen que ver con nosotros, el avión nos dejó de a pie a la mitad del equipo, entre uh-huh. ellos a mí. Solo Barton, Vincent y Moreira pudieron tomar el avión, que salió en horario, mientras que había un colapso del check-in, de los dispositivos para cargar valijas, etcétera, etcétera. Disculpas a todos. Vamos posiblemente a hacer un streaming para enviar a la feria uh-huh. antes que termine el domingo, que desde luego no es lo mismo que estar personalmente, es mucho mejor.
3: Sí, probablemente.
2: Pero bueno, un saludo muy grande a la gente de Neuquén. Me dice acá, usted estuvo allí.
3: Estuve en la feria y se acercó un montón de gente, y además gente que venía de Cipolletti o de General Roca, de otros lugares de Neuquén. Y bueno, a cada uno les expliqué
2: lo que se le iba ocurriendo.
3: No.
2: ¿Qué es lo que tendría que haber? No sabía muy bien lo que estaba pasando.
3: No, yo me enteré cuando llegué a Neuquén lo que sucedió. Pero después también me preguntaban, pero entonces, ¿cómo usted vino y los otros no? Y entonces ahí expliqué, en verdad, un tercio del equipo habíamos viajado. Y después también con los organizadores de la feria, pero ya la información, cuando se había cristalizado, ya era la hora en la que nos teníamos que presentar.
2: Claro, claro. Nosotros nos ofrecieron tomar otro avión. En mi caso ni siquiera era el siguiente, sino que era otro después. Nos trataron con la amabilidad que suelen tener las personas de la industria aeronáutica cuando ellos mismos se mandan alguna macana.
3: Sí. Pero bueno, sí, fue eso. Y igual estuvo en la feria. Estaba también Reinaldo Sietecase, que se iba a quedar en el programa.
2: ¿Por qué no lo hizo usted, Moreira? Sietecase con Vincent.
3: Estuvimos a punto de hacer la presentación de mi libro con Sietecase. ¿Sabes que no había más libros? No había más libros.
2: ¿Y cuántos libros llevó usted?
3: No, yo no los llevé. Los mandó la editorial.
2: Y entonces, claro, ya sé.
3: Y entonces,
2: pero no es mi editorial esa.
3: No es una editorial. Pero yo pedí que los mandaran, ¿eh? No se crea que es todo muy espontáneo.
2: No, claro.
3: Bueno, y Reinaldo, que presentaba el libro de él, cabrón, su libro, antes que nosotros, antes que La Venganza.
4: Sí.
3: Estiró un poco y después, bueno, claro, cuando me vio, no se había enterado, me dijo, me voy a quedar a verlos, me dijo.
2: Estaba todo bien.
3: Entonces ahí le expliqué, no.
4: Otra vez contarla.
3: Claro, mirá.
4: Pero ¿cómo? ¿Estás vos y no está el negro?
3: Bueno, pero nos fuimos a cenar con Reinaldo y mandó un abrazo
2: siempre,
3: a todos.
2: Discúlpeme, sí. No da puntada sin nudo.
3: Sí, sí. Nos fuimos a cenar con él, pero se quería quedar a ver el programa. Entonces lo invité para que venga a la trastienda. Le dije, venite a la trastienda.
2: Y dijo que no.
3: Y dijo que
2: una cosa era que estaba en Neuquén y no tenía nada que hacer. Y otra que se levantara de su casa donde estaba Panza Arriba en la Catrera.
3: Bueno, ya que mencioné la trastienda, el día 23 vamos a estar en la trastienda de Buenos Aires.
2: Esperemos que no nos deje el Uber.
3: Claro.
2: Afuera.
4: Atención, porque vamos a estar esta semana en la Feria del Libro La Matanza.
3: El jueves.
4: El
3: para
4: jueves.
3: Para ser precisos.
4: Y atención el horario, 17:30.
3: Bien, es para tomar la merienda.
2: ¿No hay otro día? ¿El sábado no tenemos algo?
3: Sí. Pero primero La Matanza,
2: bueno.
3: Ahí en la plaza.
4: En la plaza.
3: En un auditorio.
2: Ahora ojalá que sea en un auditorio.
4: Y el sábado vamos a ir, como siempre, a Bernal, como vamos una vez al año,
2: claro.
4: A La Moreno vamos a estar.
2: La Moreno ahí. Ya están casi agotadas las entradas.
3: Sí, casi no.
2: Me parece que ya están agotadas.
3: Están agotadas.
4: Atención, la gente de La Matanza,
3: sí.
4: Estaremos en el auditorio Federico Pedro Russo.
2: Ah, que queda, ¿qué Russo?
3: ¿Que queda Pedro, dónde?
4: Almafuerte, 3050 San Justo.
3: Bien, sí.
2: Bueno. Señores, voy a dar cuenta de algunas actividades vecinas, como por ejemplo, la que le voy a decir ahora.
4: Muy bien.
3: Ah, perdón, una aclaración de la Feria del Libro de La Matanza. La entrada es libre y gratuita.
4: Sí. Es por orden de llegada. Sí, hacen la cola y ingresan.
3: Y 5:30 p.m. Importante lo del horario que discuté para que no se duerman.
2: Vuelve la obra Elena de Arratos.
3: Ajá.
2: ¿Qué tal? Es un hombre que le solicita a una médium que le traiga a su difunta mujer semanalmente. Pero, bueno, la proximidad de los cuerpos y las almas, dice aquí, dispara un triángulo sentimental. Me encantó.
3: Me gusta el título.
4: No, me gusta, sí.
3: Elena de Arratos.
2: Y no, a mí, las obras con medium y todo. Esto es con dramaturgia y dirección de Juan Azar, y actúan Laura Capeliano, Valentino Naughton y Juan Azar, que también actúa, ¿no? Miércoles 16... y 23 de septiembre en Itaca, a las 20 horas, son dos miércoles, 16
4: bien.
2: Y 23 de septiembre. Itaca queda en Humahuaca 4027. Bueno, yo he ido más de una vez allí.
4: Estoy intuyendo que el argumento es que Elena es la que se murió. Cada vez que viene la medium...
2: Pero usted no, a lo mejor ese era el misterio.
3: No, pero claro, acabo de decir
4: por
3: todo.
4: Por eso es de a ratos, porque la medium es la que le hace hablar al fantasma.
3: Acá me dicen que están devolviendo las entradas.
2: Sí, bueno. Ahora no voy nada.
3: No va nada. No,
2: dice una vieja.
3: Están devolviendo.
2: Ya me la contó.
3: Sí. Están devolviendo todas las entradas y están arrancando
2: el cartel. ¿Por qué no hace una columna y cuenta el final de todas las obras?
3: Están bajando el cartel de la obra.
2: Bueno,
3: no hemos dicho, y ya creo que con esto es la última información, a menos que ustedes tengan otra más, que vamos a estar muy pronto en Córdoba, en el Quality.
4: Así es.
3: Esto va a ser el día 3, pero de octubre ya.
4: De octubre.
3: Porque claro. Resulta que septiembre se termina.
2: Bueno, si usted quiere, vamos a la parte conceptual de este programa.
3: Por favor.
2: Cuidado, porque yo de esto no entiendo nada y ustedes sí.
3: A ver, ¿de qué?
2: Cata de vino,
3: sí.
2: Que es una señora.
3: Sí,
4: me encanta.
2: ¿Cómo comportarse en una cata de vino? Usted que es un ordinario, como papel de cuento.
4: Sí, sí.
3: Una sola vez fui a una cata, así que invitaron.
4: Yo también fui una sola vez.
2: Así sí. Que ustedes eran los expertos.
4: No, pero una vez sola.
2: Yo por lo menos no fui nunca.
3: No, bueno, pero una cata. Otra cosa es tomar vino, pero usted
4: claro.
3: ni siquiera toma
2: tomar vino.
3: Tomar vino
2: toma cualquier borracho, señor.
3: Bueno, sí.
2: La cata es una cosa distinta.
4: Y le voy a decir una cosa. Muchas veces los que saben beber se enjuagan la boca con el vino y
3: lo
4: escupen.
3: No lo tragan.
2: Ah, sí.
4: Lo escupen.
2: Yo, por ejemplo, en el baño
4: sí.
2: Tengo una botella de uvita.
3: Y no se la traga.
2: No,
4: se hacen un buche y escupen el vino.
2: Bueno.
4: Y dicen muy bueno.
2: Recibir una invitación para una degustación etnológica,
4: no.
2: Debe ser. O sea, una demostración que tiene que ver con las etnias.
3: No, esto es
4: enólogo. Uva.
2: Bueno, suele generar una inquietud innecesaria en quien desconoce los códigos de la etiqueta moderna. Beber vino en un ámbito profesional no es una simple ingesta recreativa, sino un trámite protocolar lleno de trampas visuales, posturales, respiratorias, etc. Uh-huh. A continuación, consideraciones indispensables y reglas fundamentales para no delatar una condición rústica ante la concurrencia.
3: Sí, por supuesto.
2: Es decir, si usted es un ordinario, por lo menos no. Que nadie se dé cuenta. Primero, temas obvios que debemos saber previo a la cata. La prohibición terminante de cortar o mezclar el vino. A mí me gusta la cerveza con naranja Fanta.
4: No, eso es un sacrilegio. Lo mismo que el vino que le ponen soda, agua. El vino viene... Hay cientos de especialistas que están en el proceso de creación del vino para que tenga la consistencia justa.
2: Bueno, el producto servido en una degustación jamás se rebaja con soda, agua de mesa, cubito de hielo, gaseosas de ningún tenor.
3: Y además,
2: ¿cuáles son las gaseosas de los tenores?
4: La que toma Plácido Domingo.
3: Usted tiene que observar porque el vino... Buenas noches,
2: ante ¿qué tal? Todo. ¿Qué tal? Lo hacía en Neuquén.
3: No.
2: Doctor.
3: Casi. Hubiera sido gracioso que no hubiéramos podido volver.
2: Eso. Perfectamente digno.
3: Sí, no podría haber sucedido.
2: Sí, sí, claro. ¿Cómo no por qué no?
3: Pero no tuvimos ningún inconveniente. Pero el
4: vino... Lo quiero felicitar porque la verdad que la línea de vinos que sacó...
3: Bueno, por supuesto.
4: Es una de las mejores.
3: Sí. Porque este vino es para mirar, para oler, para tomar.
4: Sí.
3: Y...
2: Ah, mire, deme medio litro para oler.
3: No, y para sentir.
4: Claro.
2: Es lo que nosotros decimos. Yo no quiero sentir nada, señor.
3: Sí. Nosotros decimos eso con nuestros vinos. Que usted ve que es aterciopelado este vino.
2: No me diga.
3: Es aterciopelado.
4: Yo ahora estoy probando de mis uvitas.
3: Sí, sí, de mis uvitas.
4: Sí. Es muy bueno, ¿eh?
3: Bueno.
4: Tinto, ¿eh?
3: Sí. Sí, por supuesto. Es un Malbec de mis uvitas.
4: Bueno, muy
2: Tinto
4: bien.
2: Tinto Clarete. Bueno, dice: cualquier intento de alterar la composición física o química frente al disertante. Uh-huh. Destruye la liturgia del recinto, bla, bla, bla. Es como un agravio, ¿me entiendes?
4: Sí, sí, sí.
2: Después, el vocabulario técnico que queda bien decir para disimular la ignorancia absoluta. O sea, esto no es para...
3: No, esto es para el ignorante.
2: Así funciona. No es como funciona a veces la educación en algunos ámbitos. No es para saber, sino para disimular que no sabe.
3: Claro, es para parecer.
4: Sí.
2: Bien. Para disimular la ignorancia absoluta sin emitir datos falsos, incorpore términos neutros y solemnes como taninos amables.
4: Son
2: recién llegados de Italia.
3: Sí, los taninos.
2: Taninos amables, acidez equilibrada. Sí. Quiere decir que usted tiene acidez, pero equilibrada. Buena lágrima en el cristal. Sí. Eso parece un tango de Homero Espósito.
3: Sí, porque buena lágrima en el cristal.
4: La copa es enorme, es una copa de cristal. Y cuando usted bebe, cae una gota de vino. Y esa gota tiene que ir hasta...
3: Va con escupida esa gota.
4: Va para abajo. Si se queda la gota por la mitad, el vino malísimo.
2: Después puede decir, marcado carácter varietal.
3: Sí.
2: Ajá. Bueno, asentir en silencio tras pronunciar estas palabras clausura cualquier examen técnico adicional.
3: No, pero usted sabe lo que está diciendo porque está mandando fruta.
2: No, pero usted dice eso, agarra, se toma un trago y dice ¡mmm! Y después dice cualquiera de esas frases.
3: No, porque yo...
2: Dice, ¡qué acidez equilibrada!
3: Yo noto una evocación de madera, ¿no?
4: Sí, yo lo... sí, sí, es la verdad que...
2: ¿Qué tiene de madera?
3: No, evoca madera y trae algo del río de alta montaña esto, ¿no?
2: No me...
4: Yo lo que noté, la primera...
2: Debe ser la soda que le puse.
3: No, señor, por favor.
4: A primer olfato encuentro gotas de roble.
3: Exacto.
4: Pino.
3: Sí.
2: Bueno, ¿qué es una ¿dónde guardan el vino?
3: Es un aserradero más que un vino.
4: Pino.
3: Pero no, pero el pino le tiene...
4: Castañas.
3: Tiene un toque suave, me alegro que haya notado el pino. Sí, sí, sí. Porque es un toque suave de pinos de la Borgoña.
4: Ah, con razón.
3: Nosotros lo traemos de allá. Y tenemos también en Burdeos, toda esa zona, tenemos, así como tenemos en Mendoza.
2: Claro.
3: Y mezclamos un pino de allá y un pino
2: de acá. Y otro de acá.
3: Un pino de acá.
2: Pinotea.
3: Y... bueno, todo eso.
4: Y
3: por
4: al final
3: supuesto,
4: de la boca.
3: ¿Cómo sabe en boca?
2: En tiene boca. Y vamos mejorando, pero.
3: ¿Tiene ¿cómo sabe?
4: Un dejo avinagrado.
3: Sí.
2: Sí, debe ser porque estaba medio pasadeli.
3: Un viejo avinagrado.
2: Sí, sí. Pasadeli es también un término técnico.
3: Sí, Daniel Pasarelli.
2: Sí.
3: Sí. El, no, pero es importante esto. Usted. ¿Cuánto tiempo lo tiene en boca? Dígalo.
2: En boca.
3: Tiene que ser preciso.
2: Más o menos. ¿Qué onda qué?
3: No, porque lo tiene que tener...
2: ¿A cuál de los delanteros se refiere?
3: No, al vino, cuando lo prueba. ¿Cuánto tiempo lo tiene en boca?
4: 15, 20 segundos, por lo menos.
2: ¿Y si, ¿y si le hablan justo?
3: No, pero ahí...
2: Y usted todo. Le tiene que hacer un gesto sí, como... Sí. No me hables que estoy... Claro. Degustando, no me hables al tiro.
3: No, y que no le
2: o escupe el vino y le dice, no me hables al
3: no,
2: tiro.
3: Bueno.
2: Estoy degustando, amerto.
3: No se le ocurra toser tampoco.
2: No,
3: en medio
2: tampoco.
3: De, no. Tiene todo...
4: Yo lo que hice fue recorrer toda la boca con lengua.
3: Sí.
4: Para esparcir sí. El vino.
3: ¿Y qué iba levantando?
2: Ah, llego justo. ¿Con quién se encontró?
3: No, recorrió con lengua a la boca.
4: La lengua a la boca.
3: Iba para... levantando pedazos de galletita.
4: Para claro. Llevar el vino a todos claro. Lados.
2: Yo justo encontré un chicle del año 46.
3: Sí, señor, encuentra los palitos que le dieron a la entrada, señor. Bueno. Por favor, por comer como un desaforado.
2: Abstinencia, esto es importante. Sí. Abstinencia obligatoria de sabores invasivos previos.
3: Sí.
2: No ande... comiéndose cualquier cosa o chupando mandarina no. Antes de la degustación.
3: Pero a veces le dan un queso.
2: Ah, sí. Sí.
3: Porque marida...
2: Tome, este sí. Queso es para usted.
3: Sí. Un quesito que marida, por supuesto, un queso.
4: Pues, sí.
3: Yo, también de los maestros queseros.
4: Creo que es un queso azul este que nos dieron.
2: Los, maestros
3: sí, se puso azul.
2: ¿Son así tan, tan creídos como los catadores de vino o menos?
3: Ahí compite, sí, ¿eh? Sí. Sí, sí.
2: Bueno, dice, queda terminantemente prohibido concurrir al encuentro tras masticar pastillas o chicle de menta.
3: No, claro, señor.
2: O fumar tabaco o haber ingerido
4: claro.
2: Condimentos fuertes como ajo, cebolla cruda en el almuerzo, etcétera.
4: Sí,
3: sí.
2: Etcétera. Bueno, estos elementos anestesian... las papilas gustativas.
4: Claro.
2: Sí.
3: Sí, usted las tiene
2: me
3: que
2: me anestesió las papilas gustativas, Patricio.
3: Bueno, está
2: con
3: bien.
2: Con eso te digo todo.
3: Está bien, Alejandro. Ahí... eso está muy bien porque se llaman por los nombres de pilas.
2: Claro.
3: Entre ellos, ¿eh?
4: Es recomendable en todas las catas, por ejemplo, rodajas de pan.
3: Claro, que para bajar, dice usted, pero
2: para
3: después
2: reempujar.
3: Dejar...
4: claro, claro, para entre vino y vino,
3: sí,
4: una
3: neutro,
4: rodaja de pan.
3: Neutro. Igual hay...
2: ah, ¿qué le pasa?
3: No,
2: le,
3: no, digo, hay con
2: duele.
3: H. Hay con H. Una, acá vamos a decir las cosas como
4: sí,
3: son.
4: Sí, sí.
3: Una escupidera.
2: Sí, que ya no se venden como antes,
3: bueno,
2: me dijeron en el bazar.
3: En general son escupideras elegantes, escupideras de mármol.
2: Claro, no.
4: O de acero inoxidable.
2: ¿Cómo es una escupidera elegante?
3: Y tiene una forma de almeja alguna.
2: Sí. Ah, oh, mirá vos. ¿Y la, le caben abajo la cama?
3: No, eso para. Es presentada, es como.
4: Claro, porque llega un momento que uno no puede seguir bebiendo vino.
3: Claro, porque.
4: Pero no sí probando bien. Nuevos sabores.
2: Claro.
3: Ahora, ¿qué pasa cuando a usted le gustó uno y no otro?
4: Uh-huh.
3: Y quiere seguir tomando el que le gustó.
2: El que le gustó.
3: Claro, no el otro.
2: Se baja acá la dice que hay un orden preestablecido de las botellas. El servicio enológico siempre avanza. De lo más liviano a lo más complejo.
4: Exacto.
2: Primero los blancos jóvenes.
3: Sí.
2: Y después.
3: No. Sí.
2: No continúe. Luego los tintos estructurados con paso por barrica Y finalmente las etiquetas. O sea, lo último que hace se come las etiquetas.
3: Y ya están fatales.
2: Exigir que se altere esa progresión revela una impaciencia netamente rústica.
4: Claro.
2: Ahí está.
3: ¿Cuánto puede probar por una cata?
4: Yo creo que hasta 6 variedades distintas.
2: ¿Y cuánto de cada variedad? Porque yo con 6 copas...
4: Una copita.
2: Copa chiquita tiene
4: que ser. No, es chiquita ese...
2: No, con 6 copas ya...
3: No, pero por eso...
2: Ya me embalurdé.
3: Pero muchos no se la tragan.
4: Claro.
2: Esa es la escupen nomás.
3: Claro.
2: En la escupidera esa con forma
3: En esa misma. Esa. Porque primero usted tiene que decir, hemos salteado el paso de cómo saben nariz. ¿Cómo saben nariz?
4: Sí.
2: ¿Cómo sabe?
3: Bueno, entonces usted tiene que primero mueve la copa, observa los cristales, observa.
4: Que libere también los aromas.
3: Que libere.
4: Que se mezcle con el oxígeno.
3: A contraluz.
4: Sí.
3: Para que el brillo tiña ya su predisposición.
2: Apúrese.
3: No, bueno, eso es algo. Todo demora muchísimo.
2: Pero yo tengo sed.
3: No. Todo demora muchísimo. Usted va a estar en la cata 3-4 horitas para tomar.
2: Sepa que no puede conducir su automóvil. Cambiamos de tema. Segundo tema. Dice: prevea de antemano el regreso a su domicilio contratando un servicio de transporte público, por ejemplo, vayan colectivo, quiere decir.
3: Claro.
2: ¿Qué no hacer? Jamás cometa la imprudencia de encender el motor de su vehículo tras haber ingerido múltiples pasos alcohólicos, creyendo que su organismo conserva reflejos. Pretender manejar con la vista nublada, el juicio alterado, la corbata floja y suelta y el bombachón al revés.
3: Bueno.
2: Lo van a meter en cana.
3: Sí, creo que si la bodega es importante, tiene que haber un servicio de
4: valet parking.
3: De transporte directamente.
2: Claro.
3: Que lo lleve.
2: Lo llevamos y, o sea, lo vamos a buscar en su casa y después lo dejamos en la esquina.
3: Bueno, sí, si no, como un transporte escolar de borracho, van cargando, los cargan a todos.
2: Una transfer de esa.
3: Claro, una de esas.
2: La vestimenta según el entorno.
4: Sí.
2: Averigüe de antemano el escenario del encuentro. Si se trata de una bodega abierta con viñedos, calce zapato de suela con buen agarre.
4: Y por ahí lo llevan a ver los viñedos,
3: sí,
4: las plantas de uva,
3: eso,
4: que
3: sí,
4: se meten en el campo.
2: Y lleve un abrigo a mano, porque
4: sí,
2: por ahí.
4: Sí, sí.
2: Si es una vinoteca cerrada o cava subterránea, vista prendas oscuras para camuflarse salpicaduras de líquidos tintos.
4: Mire,
2: ¿tiene salpicado el pantalón blanco?
3: No, bueno.
4: Ahora escúcheme.
2: ¿Qué le pasó?
3: No, vengo de una cata de la bajongada.
4: ¿Pero no puede prender un poco la luz de la cata?
3: Sí, por eso. No,
4: no puede prender la luz, estamos todos vestidos de negro.
3: Primero que
4: no hay
3: que levantar la voz.
4: Parece una ultratumba, no nos vemos.
3: Bueno, pero el vino también reposa en silencio, El vino reposa en la oscuridad,
4: sí,
3: y en el silencio.
2: Entonces,
3: entonces usted cuando lo ingiere, usted se está tragando la historia.
2: No me diga.
3: Se está tragando la historia.
4: Sí, pero igual...
3: Porque esto está en barrica desde 1928.
2: Oh.
3: Sí. 1928.
4: Está. Es más, la cava tiene el aspecto de ser de esa época.
3: Sí.
4: Porque...
2: Y usted también, sí.
3: No, bueno.
4: Aparte está decorada con velas prendidas, no hay luz. Sí. Es velas.
3: No, bueno, tuvimos un corte.
2: Claro, con razón.
3: Porque lamentablemente la bodega...
2: Lo ponían para que el vino descansara tranquilo.
3: Es una bodega de Villa Crespo.
2: Cuidado con el tema de la conquista. Porque van muchos españoles.
3: No.
2: Que viene con que...
4: Porque van muchos hombres solos y mujeres solas.
3: Es un gran lugar.
4: Y el vino...
3: Un gran lugar para la conquista. No sé lo que va a decir.
2: Acá dice... Evalúe sus acciones con lucidez mental. Bueno, esto es para cualquier conquista,
4: claro,
2: ¿no?
4: Claro.
2: Bueno, si uno hiciera eso, no conquistaría.
3: Bueno, no.
2: Recordando que una cava, sí, sí, sí, dice eso.
3: Sí, sí, una cava.
2: O un salón tenuemente iluminado.
4: Bien.
2: Son excelentes escenarios para la diplomacia, pero pésimos para el arrojo desmedido.
3: No, desmedido puede ser, pero para el arrojo es bueno.
2: Mantenga la distancia física y asuma que la amabilidad de su vecina de mesa responde a la cortesía del evento y no a un flechazo. Bueno, bueno, si yo tengo que proceder así, nunca me pondría de novio.
4: Ahora, el vino propicia la conversación.
3: Sí, usted puede hablar.
4: Hasta la persona más callada del mundo,
2: claro,
4: toma un poco de vino.
2: Se le afloja la boca y empieza a escupir, empieza todo, ¿vio?
4: Empieza a hablar.
3: Además, que como.
2: Usted no sabe. Bla, bla, bla. No. ¿Cómo soy? Yo duermo completamente desnudo. Porque
3: bueno, pero por favor, eso no, señor. Lo bueno de las catas es que instala una conversación hecha de metáforas.
2: Ajá.
3: Entonces, todo puede, todo está flotando.
2: Claro, entonces no, yo es... le digo, yo duermo como Dios me trajo al mundo.
3: Bueno, sí, sí.
4: Qué exquisito este vino, quería decirlo. Es la primera vez que salgo, porque estuve casada 20 años.
3: ¿Ah, usted es una mujer?
4: Sí, sí, sí. Ahora me divorcié.
2: Claro, y anda con...
4: Y lo primero que dije...
2: Con ganas de catar.
4: Voy a una cata de vinos.
2: Claro.
4: Es una asignatura que tenía pendiente, cosas que no pude hacer estando casada.
3: Bueno,
2: y porque
3: bienvenida.
2: Su marido que no la dejaba.
4: No me dejaba.
2: Claro.
4: Y ahora veo, me encuentro con todos ustedes. Aparte, sí. El señor tiene una conversación... divina,
2: sí,
4: encantadora.
2: Sí. Le estaba contando que yo duermo desprovisto de ropas.
3: Bueno, está bien, bueno. Porque es, de hecho, tiene el temperamento. Nosotros le decimos el temperamento al aire.
2: ¿El temperamento al aire?
3: Sí.
2: Así duermo yo, porque, sí.
3: No, porque es, digamos, es un vino, podría ser un vino joven y sin embargo añejado. En su propia madera, ¿comprende?
4: Claro,
2: no,
4: claro.
2: Sí, sí. Sí. Usted hace mucho, ¿no?, que está aquí catando.
3: Sí, sí.
2: Bueno, dice, ¿qué no hacer? No permita que... Bueno, evite guiñar el ojo por encima de la copa. Sin embargo, a mí me gusta eso. Sí. Mira. Y no invade el perímetro vital ajeno o no susurre... Galanterías improvisadas.
3: Bueno, pero ¿qué? ¿No se puede hacer nada?
2: No, en realidad no. ¿Y qué? ¿Para qué vengo?
3: No, sin embargo, la copa es muy sensual.
4: Es muy
3: una
4: sensual,
3: copa de vino,
4: claro.
3: Es de las cosas más sensuales que hay.
2: Bueno, técnica para sostener la copa. ¿Usted cómo la agarra?
3: Bueno, hay que no la puede agarrar.
2: Me agarre esto como si fuera una copa.
4: Hay que agarrarla. Bueno.
2: Sí, sí.
4: Con dos dedos.
3: Sí.
4: Del tallo.
3: Sí, pero...
2: ¿De dónde?
4: Del tallo.
3: No, pero... Ah, pero
2: ¿una cosa así?
3: No, o sea, bueno, mire, si no vamos a hacer las cosas con respeto, yo me levanto y me voy, porque la verdad, uno hace tanto esfuerzo.
4: No, bueno.
3: Y además dos dedos me parece poco.
2: Sí.
4: Bueno.
3: A mí me parece poco.
2: ¿Cuántos dedos le ponen?
3: No. Natural, fluido.
2: Lo agarra así. Con tres dedos como pata de chancho.
3: Tres es un número que me gusta.
2: Ay.
3: Tres es un número
4: que nunca hay. Nunca hay que envolver la copa con la mano.
2: No, no. No.
3: Por favor.
2: Y hay que sacarse los guantes también.
4: Claro. Porque calienta el vino. El vino está a la temperatura justa.
2: Y sin embargo, algunas bebidas alcohólicas se beben cubriendo la copa prácticamente con la mano, como el cognac.
3: Sí, el cognac de la
4: uña. Cognac brandy.
3: Sí, las únicas, esas bebidas que...
4: No llevan hielo, además.
3: No llevan hielo, se toma caliente casi. Sí.
2: Técnica rigurosa para sostener la copa, no dije nada todavía. Pero usted,
4: a ver,
2: el doctor lo dijo. Pero acá dice, toda copa debe sostenerse únicamente pinzando el tallo.
4: ¿Vio?
2: O apoyando los dedos sobre la base del cristal, utilizando el pulgar, el índice y el dedo del medio.
3: Dios tres.
2: Tres.
4: Ah, bueno.
2: Esta posición...
3: ¿Cuál?
2: Esta es la que más me gusta.
3: Sí, bueno.
2: Garantiza la estabilidad del recipiente. Y dice, jamás abrace el cáliz redondeado con la palma de la mano.
4: Claro.
2: Ni apoye los dedos contra el vidrio donde reposa el fluido. ¿Qué fluido? ¿Vino, creen que era?
3: No, sí,
2: ¿qué me va a dar? ¿Zancajol?
3: Y la otra mano no toca la copa.
2: No, yo la otra mano me la pongo atrás siempre.
3: No, pero es demasiado.
2: Veo que los mosaicos cuando sirven, sí, cuando si sirven, se ponen una mano atrás y otra adelante, como sí, quien viene de España.
3: Sí, una cosa así. No, es para la elegancia. Con la otra mano, usted hace gestos sutiles, tenues, sí, que sean todos indicadores de qué momento agradable.
2: Claro. Y a ver cómo hace qué momento agradable con una sola mano.
4: Porque ahora le hago una pregunta. ¿Puedo ponerla en el bolsillo, la otra mano?
3: Es un poco displicente eso. Bueno, sí, no, sí, no me gusta. Bueno,
2: porque y menos si usted la pone en el bolsillo y empieza a buscar.
3: Claro, a ver dónde puso la llave del auto, por ejemplo.
2: Bien. Procedimiento adecuado. Introduzca una dosis minúscula en la boca del vino.
4: Sí.
2: Reténgala un par de segundos.
4: Muy bien.
2: Son en la lengua. Uh-huh. E inhale un hilo microscópico de aire entre dientes, si los tuviere,
4: sí,
2: para oxigenar el producto. Exacto. Antes de tragárselo. Y todo en absoluto silencio. ¿Qué sí, no hacer? Evite vaciar la copa de un solo trago, como si viniera del desierto.
3: Claro, fondo blanco.
2: Claro. Queda terminantemente prohibido masticar el líquido moviendo la mandíbula. O hacer... Sí. Bueno, hacer buches sonoros también.
4: Claro.
2: O emitir chasquidos de satisfacción.
3: No, claro.
2: Yo siempre hago así cada vez que termino un trago. Como brindaba.
3: No, queda muy feo. Queda hacer feo, el aliento, ¿no? Sí.
2: El uso del escupidor. Ahí está. Es más elegante escupidor que escupidera.
3: Sí, ¿no? El escupidor parece. Sí, parece sí, un señor que se dedica a eso. El escupidor. Sí.
2: Juancito de Juan Moreira. Bien. La cata comprende numerosas botellas y prefiere cuidar su sobriedad. Hacer que sea el recipiente, el escupir, el recipiente de descarte y evacúe
3: sí,
2: la muestra.
3: Sí.
2: Ah, con un golpe corto y
3: sí,
2: a escasos centímetros del receptáculo. Claro. Será para no fallar.
3: Sí. Imagínense. Claro, no va a andar probando suerte de claro, a un metro. Claro. Como la
2: de dos metros. ¡Por!
3: Como esa fuente que tienen los angelitos que
2: sí, claro,
3: el
2: los querubines que arrojan los agua en Trevi.
3: Claro.
2: Bueno, y está bien. Está prohibido emitir quejidos o ruidos guturales durante la descarga.
4: Sí, bueno, oh, vale, sí, eso es silencio y...
2: Bueno, y tampoco se puede inspeccionar lo que usted ya escupió.
4: No, más vale.
2: Hay
4: no,
2: gente que empieza a mirar sí, fijamente, cuando no...
3: Bueno. No, señor, por supuesto. Eso queda más...
2: ¿Qué va decir para opinar? Si el anfitrión o el experto le exigen un juicio técnico, recurra a fórmulas neutras e inatacables, como elogiar la notable redondez en boca.
3: Sí.
2: Sí.
3: Sí, sí.
2: Sí, sí.
3: Bueno, precisamente.
2: También puedo decir...
3: No, bueno.
2: Tengo muchos chistes antiboca que no estoy dispuesto
3: claro,
2: a hacer.
3: Claro.
2: Que hay muchos que la ven cuadrada, por ejemplo. Bien, del mismo modo, y evite inventar descriptores disparatados, como olor a pasto mojado, de potrero, a perro mojado.
3: ¡Qué feo!
4: No, perro mojado no.
2: ¡Qué asco!
4: No, pero yo encontré...
3: Perro mojado es un...
2: O montura no, vieja. ¡Qué olor a montura vieja!
4: Debe estar pasado.
3: Sin embargo, montura vieja es una buena marca de vino, puede ser.
2: Montura vieja.
3: Montura vieja. Reserva 1998.
2: Qué redondez en boca.
3: Sí.
4: Yo encontré.
3: ¿Qué encontraste?
4: Encontré como aroma a ciruelas, a durazno.
3: Qué curioso, sí, qué curioso.
4: Sí. A durazno.
2: Sí, porque recién se comió una ensalada de fruta. Debe ser.
3: No, es curioso porque estamos trabajando con brisas frutales.
4: Ah, ¿qué? Bueno.
3: Las brisas frutales que
2: ¿qué
3: vienen...
2: ¿Qué son las brisas frutales?
3: Vienen del Alto Valle.
4: Me imagino que al lado hay plantaciones de frutas y ya sí, el mismo viento trae...
2: Trae. Sí, sí.
3: Y ¿sabe qué? Nosotros estamos trabajando también con pequeños insectos.
4: Ajá.
2: ¿Pequeños?
3: Insectos.
2: Ah, oh, no sé que me tragué uno.
3: Que polinizan, bueno, por supuesto, me saco el sombrero.
4: Sí.
3: Por las abejas.
5: Bueno, por las orejas.
3: No, las abejas. Ah, el mejor ser algo, vivo que hay sobre la tierra.
4: Hay algo de miel también en el vino.
3: Sí, hay un olor a
5: tiene
3: miel.
5: Tiene un gusto de miel.
3: Sí,
4: el vino blanco me pareció como que tenía miel.
5: Es que era miel lo que se comió usted.
3: Bueno, no, yo...
5: Se confundió porque el envase de la miel parece un vaso.
3: No, le pido
4: qué
3: por
4: dulce,
3: favor,
4: ¿no?
3: Porque nosotros estamos trabajando, nuestro maestro enólogo está trabajando con nostalgias mielosas.
5: Sí, sí.
3: Nostalgias. Y
5: ¿se acuerda de cuando?
3: Que son detalles, ¿verdad? Pequeños detalles.
4: No, me imagino que.
3: Pero esto, que valoro mucho que lo traiga.
4: Esto, con una tostada, con manteca.
3: Sí. Ya se va deteriorando un poco. No, nosotros esto lo servimos con un espárrago.
4: Ah, bueno.
5: ¿Este?
3: No, no, señor, por favor. Pero explíquele que esto es una cata.
4: Es que a mí me parece súper simpático. No, desde que
3: o sea, no se puede continuar.
4: Yo estoy recién separada. ¿Sabes cómo le puse?
3: Vinieron los franceses a mirar
4: le
3: hoy.
4: Le puse ahora el sobrenombre Clooney. Por George Clooney.
3: Sí, ah, señora, sí. Usted... Bueno. Le bueno, faltan unas cuantas películas.
5: ¿Qué decir, entonces? No emplee sentencias de cantina como este vino está fuertón, pega lindo, sí. O es ideal para acompañar un asado.
4: No, no. Claro. Es al revés, el protagonista es el vino.
3: El vino, sí. Claro.
5: Nunca use, nunca le cambie el nombre al vino. Este ricino está
3: no,
5: bueno.
3: Por supuesto. No. Además, usted utiliza la etiqueta. Por ejemplo, lanzamos nosotros el espinillo precoz, un vino nuevo.
5: ¡Sí! Bueno. A mí todo lo que sea precoz...
3: Bueno, pero ¿cómo le decimos entre nosotros? Es un espinillo.
4: Sí.
3: Es
4: sí.
3: Un espinillo.
4: Para mí entra en el espinillo clásico.
3: ¿Es el espinillo clásico?
5: Sí. ¿No será un barrito?
3: No, señor, por favor. Es un espinillo clásico. Que, fíjate la etiqueta.
4: Sí, etiqueta al principio...
5: La etiqueta me la acabo de comer.
3: Pero habrá notado...
4: Al principio creí que era un tempranillo con Bonarda.
3: Sí, ah, bueno.
5: Sí, sí.
3: Te agradezco que traigas a Bonarda.
5: Sí, sí. Así duermo yo.
3: Porque tiene, efectivamente, trae eso. Pero trae algo, son apenas... Unos trazos de Bonarda, ¿sí?
5: Esto es más que una cata, parece una mesa de borrachos, señor. Bueno, tema de conversación. Limite sus comentarios a cuestiones agronómicas universales. Régimen de heladas cordilleranas. Uh-huh. ¿Qué tal?
3: ¿Cómo le va?
5: ¿Qué cosa el régimen de heladas cordilleranas, eh?
3: ¿Pero qué dice,
5: estricto,
3: señor?
5: Que es. Bueno, pero no, queda terminantemente prohibido iniciar discusiones sobre cotizaciones bancarias, pleitos de consorcio vecinal, fallas mecánicas de su automóvil. ¿Y de qué vas a hablar?
3: No, de todas cosas agradables se habla.
5: Bueno.
3: Agradables, espirituosas.
5: Conforme su espíritu con la dosis justa servida por el personal de la bodega y aguarde con calma a que el cronograma determine... avance a la siguiente etiqueta.
4: Claro.
5: No, vale. No persiga a los encargados estirando el brazo con la copa ya vacía ni reclame que se la llenen. Beberse los corchos sobrantes. Ah, ¿con el corcho qué hago? Hay, ¿no es verdad que hay enólogos que se chupan el corcho?
3: No, bueno, no.
4: No, pero se puede olfatear.
5: Por decirlo de alguna manera.
3: Se lo puede oler.
4: El corcho lo puede oler para ver cómo...
3: Yo soy muy de oler.
5: Sí, yo sí. También.
3: Bueno, el veo que a mí el corcho me gusta olerlo.
5: Bueno,
3: ¿lo digo?
5: Venga nomás.
3: No, venga nomás. No, señor, lo que le estoy diciendo es... ¿Veo que ahora los corchos traen un mapa, muchos de ellos?
4: Sí.
3: De...
5: Para mí muchos de ellos no son corchos, le voy a decir.
3: Bueno, ahora ya no son corchos, no se usan.
4: Muy pocos quedan.
3: Quedan pocos
4: verdaderos.
3: Son todos de plástico.
4: Material sintético, sí.
3: Sí, más material. ¿Qué es ese material? Porque es medio plástico y medio otra cosa.
4: Y medio goma. Medio
5: es otra
4: goma.
5: Cosa. De eso que son pilas de linterna.
3: Sí,
4: sí.
5: Que como no se pueden degradar ni en 10 millones de años,
3: ¿cómo lo va a poner?
5: Las usan como corcho.
3: No.
5: Bueno, actitud ante la banda de jazz. Nadie me habló de una banda de
4: bueno, sí, pero hay...
5: Me trajeron acá hasta Mendoza. Generalmente, me prometieron que no iba a haber banda de jazz, señor.
3: ¿Por qué le prometen?
4: A un costado hay un pequeño grupo.
3: Sí, suave.
4: Veces,
3: ¿eh?
4: Sí, un dúo.
3: Tocan bajito.
4: Piano y guitarra, supongamos.
5: Claro, o si no, alguno que toque el clarinete.
4: Sí, claro.
5: El saxo.
4: Sí, señor. Mire qué bien. Me encanta el saxofonista.
3: Sí, pero tiene que ser más suave, ¿no?
4: No, pero
3: todo un poco más.
4: Yo le dije, cuando lo vi. Mire, la sutileza.
3: Sí, espere que tome dos, tres copas más.
4: Le puse gato. Por el gato Barbieri.
3: Ah, muy bien.
4: Gato le puse.
5: Ah, el gato.
4: Sí. Toca cualquier música.
3: Sí, pero el gato no es para una cata de vino.
5: No tiene mucho que ver los gauchos, ¿no? Con el vino.
3: Tiene, pero no para
5: No estos vinos.
3: No, estos vinos estamos hablando, por supuesto, estamos hablando de botellas de $1,000 para arriba, ¿no?
4: Sí. El espinillo seco.
5: Para mí trae una serena. Bueno, aunque las melodías improvisadas le resulten una tortura interminable y el aburrimiento lo agobie, jamás bostece, no consulte el reloj. Esto es en contra del jazz.
4: Y sí, bueno.
3: Está muy en contra. ¿Cómo usted permite esto que diga?
4: Claro. No, pero a ver, ahora viene a favor algo.
3: No, terminó el informe.
5: Terminó el informe.
3: Es una vergüenza.
5: Este es todo para hablar en contra del jazz.
3: Escúcheme, usted de esta mesa fue el único que tuvo un vino con su nombre.
4: Sí.
3: Eso es un lujo.
4: Y por eso se
3: notó. Es un lujo.
4: Y por eso hablé con tanta autoridad, ¿no? Del tema.
5: ¿Qué nombre tiene el vino suyo?
4: Don Gillespie.
3: Don Gillespie se llama. Lo pensaron mucho tiempo el nombre. Era mejor sin don.
4: Ni una botella tengo de ese vino.
3: ¿No quedó ni una?
4: Ni una botella.
3: Yo tomé una.
4: Sí. Usted fue uno de los privilegiados.
5: ¿Y qué tal era? ¿Qué sensación le dejó en la boca?
4: No.
3: sabe amargo.
5: Sí.
3: Sabe...
4: Fruta... tenía ciruela amarga.
5: Fruta amarga.
4: Sí.
3: Sí, era amarga. Para mí era tenía... En nariz,
4: sí.
3: Sabe a usted.
4: Qué lindo.
3: Tenía el olor a águila.
4: Qué lindo.
5: ¿Cuándo estuvo tan cerca como para sentir el olor?
4: Qué lindo, qué piropo más lindo.
3: Claro, entonces digo, esto sabe a Gillespie.
5: Bueno, extraordinario informe,
3: muy bien.
5: ¿Eh?
3: Muy bien.
5: Ya sabemos dónde...
3: Me dieron ganas de tomar vino ahora. Tendríamos que tener acá
4: vino.
3: Una botella.
5: Pensar que estamos tomando agua aquí.
3: Sí, estamos tomando agua.
5: Y la evocación... del vino nos trajo deseo.
3: Me imagino que tendremos oyentes enólogos, alguno debe haber.
4: Sí.
3: O de los vinos.
4: Y gente de Mendoza.
3: Acá los esperamos.
4: Sí, sí. O cuando vayamos por allá por Mendoza.
3: Antes, tratemos de que sea antes.
4: Sí, porque desde el 2018 que nos vamos.
3: Bueno, hay mensajes que han llegado.
5: Ah, sí, a ver.
4: Sí.
3: Al 11-6585-5580, y qué dice lo siguiente.
4: Estimado doctor Dolina, mis felicitaciones por el título. Me quito el sombrero ante usted. Saludos a Barton y Gillespie, al equipo de La Venganza. Soy Ramón desde Villa María, Córdoba.
5: Escucho los programas en diferido. Hoy estoy escuchando el programa del 9 de septiembre. Están hablando de los productos que cada vez vienen peor.
4: Sí.
5: Los broches no duran nada y yo fabrico broches. Que son indestructibles, dice. Y no se identifica. Esto, yo lo tomo como una amenaza.
4: Sí.
3: Más bien tómelo como una...
5: advertencia.
3: Vengadores, hace rato que tengo ganas de preguntarles si sabían que en el año 1962, en los alrededores de la ciudad de Salta... se rodó la superproducción hollywoodense Taras Bulba. Yo no sabía.
5: Sí, yo sabía.
3: Ah, sí, sabía.
5: Bueno. Aquí...
3: Con Jules Briner y Tony Curtis.
5: Sí, Jules Briner.
3: que dejó cantidad de recuerdos en la memoria colectiva de la provincia, dice aquí también.
4: Sí, sí. El pelado era Jules Briner. Sí,
5: claro. Sí. Así, siempre le daban papeles de
4: sí,
5: pelado.
4: Sí.
5: Y bueno, sí. Lo habían encasillado.
3: ¿Y qué quiere?
5: Gran actor. Querido Alejandro, sigo La Venganza desde los 13 años. Radio Cines, Teatro Alvear, Tortoni. Bueno, la última vez que fui fue en el Caricarieta. ¿Eh? Antes de venirme a vivir con mi familia a Neuquén. Esperábamos con ansia el programa, nos enteramos que ese día no pudieron viajar. Una lástima, mi hijo Matías, que hoy tiene 13 años, es fanático de Barton. Bueno, y dice, tenía el libro para que se lo firmara. Pero Barton estuvo.
3: Sí, sí, lo que pasa es que cuando llegué, ya se habían vendido todos los libros, me dijo el del stand.
4: Qué bueno. Bien, bueno.
3: Y no había más. No pude firmar.
5: ¿Todos los libros suyos o todos sí, los libros de la feria?
3: Todos los libros de la feria.
5: Bueno, qué notable. Pablo Muñoz se llama,
3: La feria sigue esta semana,
5: Sí, sí, sí.
4: Acá lo saluda Ariel de San Francisco del Monte de Oro.
3: Sí, en San Luis.
4: Saludos al presidente de la Asociación de Shampoo Rebajado, sí. Barton. Yo le agrego agua al detergente cuando tarda demasiado en descender del fondo hasta el pico. Los banco también con el dentífrico interminable. Los quiero, saludos. Bueno.
5: Acá nos piden un saludo de feliz cumpleaños. Dice, para mi papá Diego de Tandil, un fiel oyente que no se pierde ningún programa. Es la hija la que...

0: No, esa era la serenata de Schubert.
1: Bueno, pero tenía... Ahí mucho está, más bueno, bien. Pero tenía mucho de la melodía.
0: Dale.
2: Adriana, que es de Castelar, dice, los necesito para ser feliz. Hoy quiero darles un consejo. Cuando quieran tirar una caja de pizza a la basura, sí, humedézcanla.
0: Ah, ¿qué razón? Cosa que quiere tirar a la basura?
2: Una caja de pizza.
0: ¿Con toda la pizza?
2: No, no, ya vacía. Ah. La tiene que humedecer, luego la aprieta
1: un poco
2: y le da la forma más pequeña y listo. Así le entra en el basurero. Parece lo último un insulto.
0: Sí, sí.
1: No, hey, por favor.
2: Así le entra en el basurero.
0: Es como la de recién del tipo que escupió el vino.
2: Sí, sí. Esto dice Silvia Adriana de Castelar.
1: Soy Vero de Moreno. Los descubrí en YouTube. Y comencé a compartir la pasión de mi madre, que siempre los escuchó por la radio. Bueno, besos a los tres, gracias.
0: Soy Mónica de Parque Chas. Me conmovieron mucho las palabras del doctor Dolina en el acto de la facultad. Comparto su opinión sobre el sentido trágico de la vida. Gracias por hacerme pensar y reír. Gracias, Gillespie, por su frescura.
1: Bueno.
0: Y gracias, Barton, por esa hermosa voz que enamora.
1: ¡Qué lindo!
2: Muchas gracias. Aquí bueno. Dice César... Gracias, Gillespie. Tuvimos que vender el tambo porque nuestro hijo no se quiere acercar más a las vacas por miedo a los tentáculos. Usted dijo el otro día, señor.
1: De la ubre.
2: Está quebrando.
1: No tiene nombre.
2: La industria lechera de Córdoba y Santa Fe.
1: La ramificación de la ubre no tiene nombre, entonces hay que decirle como uno puede. Gracias por las historias, por la música, por tus libros. Gracias por la belleza y la risa. Gabriela manda esto.
0: Soy Francisco de Colegiales. Ustedes que detectan la pésima literatura de algunos informes, déjenme compartirles la descripción de la fragancia de este perfume que uso. Este perfume contiene aceite esencial de sándalo, así que prepárate para sentir cómo todo dentro de ti se equilibra. Si la tranquilidad fuese una fragancia, sería esta.
2: ¿Cuál?
0: Esta.
1: Por favor.
2: Jerónimo de Yerbabuena, en Tucumán, dice, escuchaba un programa en donde Dolina hablaba sobre Prometeo, acompañado de un maravilloso vals que repite varias veces. No sé a cuál se referirá, no sé si le viene... Dice, muy lindo, ¿cómo se llama el vals? Y no sé cuál sería.
0: ¿Hace poco esto?
2: ¿Cuándo habrá sido? ¿De Prometeo? No sé si fue hace poco.
0: Y si me da más datos sobre lo que hablábamos,
1: claro.
0: Entonces por ahí sí.
2: Repite varias veces chin chin, dice el vals.
0: Puede ser.

0: Es muy lindo, sí, sí.
1: Tengo otro pedido musical, en este caso es de Martín de Peguajó. Quisiera pedirle a Dolina que cante, aunque sea un fragmento, un tango que conocí y solamente lo escuché cantado por él. Se llama Bolita Cachuza.
0: Sí, sí, claro. Le puedo cantar un pedacito, que está bien, en un estado lamentable. Los primeros niates me fallaron lejos, tal vez de apurado, tal vez.

0: está muy bien.
1: Muy bien.
0: Porque es como una metáfora de un viejo amor que ya está gastado y
1: está
0: no funciona. ¿Quién pudiera ahora, dice en el final, quién pudiera ahora ser bueno y sensible

0: muy bien.
1: Es lindísimo, es un tango que canta Alberto Gómez, cantaba Alberto Gómez y nadie más.
2: Mire usted.
0: No tengo mensajes, señores.
1: Bueno, se me acabaron.
2: Bueno, entonces déjeme comentarle que la producción de este programa es de Maica Iglesias y Eugenia Gorostiza, con la asistencia de Juan Fravilches. Pero si hablamos del sonido, tenemos que hablar de él. ¡De Miguel Pinsen! Y las investigaciones históricas y literarias recaen en manos de Colabarengo.
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0: es imaginario de una audaz maniobra de un señor llamado Gregor MacGregor, quien convenció a cientos de personas de invertir en un país imaginario llamado Poyé, o Poyé tal vez, se escribe Poyáis. Esta historia revela cómo la manipulación y la credulidad pueden llevar a fraudes históricos con consecuencias devastadoras. Nos facilitó esta información Martina Cortés Moschetti, y nosotros mismos ya habíamos hecho o habíamos hablado de este país hace mucho. En la década de 1820, no, en la década de 1820 transcurre la historia, no es que hablamos nosotros.
1: No, no.
0: El escocés Gregor MacGregor, reconocido militar, aventurero y célebre estafador del siglo XIX, ser estafador y ser célebre es una pésima combinación para el éxito de la estafa. Bueno, este hombre logró persuadir a cientos de británicos y europeos para invertir y emigrar a un país llamado Poyé. Este escándalo, que fue uno de los fraudes más audaces de la historia, sigue siendo un caso de estudio sobre cómo funcionan las estafas y la desinformación. El territorio de Poyé nunca existió, pero la confianza depositada en la figura de MacGregor y la narrativa construida permitieron consumar el engaño. La historia fue así. MacGregor era célebre por su experiencia militar en Centroamérica. Aseguró haber recibido la concesión de una vasta franja de tierra despoblada y sin valor agrícola en la costa oriental de lo que actualmente son Honduras y Nicaragua. Aunque el lugar era prácticamente inhóspito, MacGregor organizó desde Londres una sofisticada campaña que presentaba a Poyé como una comunidad, un paraíso tropical, de suelos fértiles, ríos llenos de oro, o sea, una oportunidad única para inversores, ¿no? Decía que tenía también una flamante capital, dotada de banco, ópera y lujosas viviendas. Para otorgar veracidad a la fantasía, el tipo publicó una guía de 355 páginas, hizo imprimir billetes, bonos oficiales, falsificó documentos estatales e incluso compuso un himno nacional. Muy bien. Cerca del 80% de los colonos que emigraron a Poyé murieron tras descubrir la inexistencia de ese lugar. La maniobra de MacGregor se apoyó en mecanismos psicológicos que siguen presentes en las estafas contemporáneas.
1: Bueno,
0: especialmente en el entorno digital, es decir, con el dedo. Sí. Uno de los recursos principales fue el principio de escasez. El tipo advertía que las tierras de Poyé se vendían con rapidez, generando así urgencia y miedo a quedarse fuera de la supuesta supuesto negocio, ¿no? Además, MacGregor explotó su propia reputación militar y la empatía nacionalista, consolidando la confianza en el proyecto. Esta combinación de factores permitió recaudar, según estimaciones recogidas por el medio, una suma que en valores actuales superaría los $1,000 millones.
1: Ah, bueno.
0: La falsa nación de Poyé fue presentada como un paraíso con riquezas y oportunidades inexistentes. El engaño tuvo consecuencias devastadoras para quienes confiaron en su relato. A finales de 1822, aproximadamente 250 colonos partieron hacia Poyé. Al desembarcar, hallaron una región hostil, sin infraestructura, ni cultivo, ni oro. No existía ciudad, ni bancos, ni viviendas. Sin recursos y enfrentados a enfermedades tropicales, cerca del 80% de los colonos murieron en pocos meses. Los pocos que sobrevivieron retornaron a Gran Bretaña para relatar el verdadero

0: chance del fraude. Ante las denuncias, McGregor eludió cualquier responsabilidad, culpó a presuntos socios y huyó del país. Asombrosamente pudo evitar la cárcel y pasó el resto de su vida en Venezuela, donde vivió gracias al dinero fraudulento que había obtenido. Tras el escándalo, McGregor primero huyó a París para evitar represalias y buscó repetir su fraude en el mercado francés. Intentó vender bonos, reclutar nuevos colonos. Sin embargo, las autoridades francesas frustraron su plan, lo que obligó a McGregor a regresar a Londres. Allí fue arrestado, enviado a Edimburgo, pero gracias a sus conexiones evitó la cárcel y solo fue acusado de falsas promesas, mientras que sus colaboradores recibieron condenas de prisión. Sorprendentemente logró obtener nuevas financiaciones, continuó vendiendo tierras de su inexistente país, cambiando el nombre a Territorio de Mosquitia. Operó de esa manera hasta 1837, cuando el fraude dejó de ser efectivo. Finalmente se trasladó a Venezuela, ahí fue recibido con honores por sus antiguos compañeros de armas, obtuvo la nacionalidad y disfrutó de los salarios acumulados. El éxito del escocés se debió en gran medida a una paradoja universal. Los mismos instintos sociales que nos ayudan a confiar unos en otros pueden ser utilizados en nuestra contra. La historia de McGregor demuestra que la psicología del engaño trasciende épocas y fronteras y sigue vigente incluso en la era digital. Hoy, Boyer ocupa un lugar singular en la historia. No fue únicamente un fraude financiero, fue una demostración de hasta qué punto una historia bien construida puede parecer real.
1: Bueno, muy buena.
0: Muy linda historia. Y el tango que vamos a usar hoy es un hermoso tango que canta Gardel y que se llama justamente Falsas Promesas.

0: Era Carlos Gardel. En La Venganza Será Terrible, Falsas Promesas.
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0: Continuamos en La Venganza Será Terrible, señoras y señores. Este es el mejor momento para dar comienzo al siguiente segmento.
6: Los animales más asesinos. Tenemos un ranking actualizado, elaborado por zoólogos y por la Cruz Roja.
7: ¿Qué hace tiene que ver la Cruz Roja?
8: Son los que curan a los heridos, señor. Cuando lo ataca el animal.
6: Estoy haciendo la cola y me dijeron que no me pueden atender porque están examinando animales a ver cuál es más asesino.
7: Primero, quiero decirle que me molesta la palabra asesino vinculada a un animal.
8: En esta voy con usted.
7: Porque asesino es una categoría humana.
8: Claro, es asesino humanos, es asesino. Quien ya no tiene hambre y mata.
6: Entonces, ¿usted qué opina de las abejas asesinas?
7: No hay abejas asesinas, no existen. Lávese la boca para hablar de las abejas, el mejor ser vivo que hay.
6: Que estoy escupiendo. Bueno, un riguroso informe conjunto elaborado por la Sociedad de Zoólogos y la Cruz Roja Internacional elaboró el siguiente ranking que advierte que el ser humano suele temerle a los grandes predadores de los documentales mientras ignora los peligros cotidianos. Sí. Bueno, ya sé, pero ahí empieza lo mosquito.
7: Claro, no se anticipe. Y si
8: porque
7: mosquito,
8: todo el mundo está pensando tigre, león, y no va por ahí. No son los más asesinos.
6: Sin embargo, aquí, en el último de los 12 primeros, aparecen los tiburones.
8: Bueno.
6: Apenas si causan una decena de muertes humanas al año. Ah, claro. Qué buenos que son.
8: No, bueno, pero es poco.
7: Además dice, es poco porque no le toca a usted.
8: Pero en Mar del Plata.
7: Pero si usted es uno de esos 10, hay
6: y no
7: tiburones.
6: No le va a hacer ninguna gracia.
8: En Mar del Plata hay tiburones todo el tiempo.
7: Pero no, los
8: nunca
7: de Mar
8: mordieron
7: Plata,
8: a nadie.
7: Los de Mar del Plata no, vio que no tienen los dientes redondeados.
8: Sí. Nunca mordieron a nadie.
7: No le hace nada,
8: señor. Son más buenos.
7: Es peor un perro.
6: Se encuentra el tiburón en aguas oceánicas templadas. Por eso no hay en Mar del Plata.
8: Hay algunos, ¿eh?
6: Bien, modo de ataque, mordedura directa, impulsada por una aceleración repentina y una potente mandíbula, confundiendo habitualmente la silueta del nadador con una presa habitual. Ah,
7: claro.
6: te comen, pero porque se equivocan.
8: Confundidos.
7: Confundidos.
6: Sí, sí, cree que uno es de ventanilla.
8: Claro, por ahí.
7: Además, usted no lo ve venir. Usted no lo ve.
6: Y si lo ve venir, lo mismo, que va a salir corriendo.
7: Bueno. Porque está en babia.
8: Él lo ve de abajo, el tiburón, a usted flotando.
7: Bueno, claro, ve las patitas.
6: Cantidad de decesos, 10 muertes anuales a nivel global.
8: No es mucho, ¿eh?
6: Todos deben ser los elefantes. Estos grandes mamíferos terrestres provocan, mejor dicho, provocan, ¿cierto? Decesos anuales debido a incidentes violentos con personas que le invaden el hábitat.
8: Uh-huh.
6: Claro.
7: Que es toda África.
6: Que es toda África.
7: Y la India.
6: Está en las sábanas.
7: En la sabana.
6: Ah, sí. ¿Cómo es sabana?
8: Sabana, sí,
6: la
8: claro.
6: Toda la vida pensé que era sabana.
7: En la sabana de
6: bosques
7: dos
6: tropicales, regiones arbustivas.
8: Exacto.
6: Modo de ataque. Embestida frontal utilizando los colmillos.
8: Sí. Y también aplastamiento, creo.
6: También. Sí. Pisotones. Aprovecha que es pesado.
8: Sí. A veces hasta se le acuesta arriba el elefante.
6: Sí. A mí me gusta que se me acuesten encima, pero menos los elefantes.
7: Bueno, claro.
8: Porque lo asfixia al final.
7: Y también le aplasta el auto a veces. Usted está en un semáforo.
6: Sí, viene, eso en el África pasa
7: Está, por eso los semáforos los pasan en rojo muchos.
6: Sí, para no ser aplastado por un elefante. Claro. Hipopótamos. Ojo, el elefante, 500 muertes al año.
7: Mire cómo subió.
8: Bueno, ahí está.
7: Cuidado, que si usted tiene que elegir entre tiburón y elefante, elige elefante.
6: Sí,
7: mal.
6: Es verdad.
8: Pero ¿puedo decir una cosa a favor? Si usted amaestró un elefante cuando era chiquito, lo recuerda todo, no lo va a matar a usted.
6: Sí,
8: no,
6: porque es muy sentimental el elefante. Ahí es donde le ve pisoteando 5.000 personas. Bien, hipopótamos. ¿Dónde se encuentra?
7: Es bravo el hipopótamo.
6: Es tremendo. Dicen que es el más malo de todos. Se encuentra en ríos, lagos, pantanos, de regiones tropicales, del continente africano. Modo de ataque. Carga rápida fuera del agua o embestida contra embarcaciones, utilizando una poderosa mordedura.
8: Exacto.
6: Capaz de partir a una persona por la mitad.
7: Claro, ¿qué precisión?
8: Tiene una boca gigante, a diferencia del elefante que tiene una boquita chiquitita, come maní, claro, nada más.
7: Y sin embargo, sin embargo, es curioso porque es vegetariano.
6: En el África no se puede tomar un vermú afuera, en la vereda, porque viene el elefante.
8: Y bueno, se come los maníes.
7: Con la trompa se lo saca.
6: Se lo come, sí.
7: Y atrás viene el hipopótamo.
8: No, y ese.
7: Que lo embiste.
6: Sí.
7: Pero bueno, es curioso porque es vegetariano el hipopótamo. Y sin la panza embargo, que lo tiene... ataca a usted que está hecho de carne. O usted de espinaca.
6: Ni siquiera se lo va a comer.
7: Y bueno.
6: ¿Para qué lo quiere?
7: Se confunde.
6: Bueno, cantidad de decesos de los hipopótamos también. 500 muertes anuales.
7: Ha empatado con el
6: cocodrilos. Los grandes reptiles suman una gran cantidad de bajas anuales en personas que se acercan a las orillas de los ríos, bla, bla, bla. ¿Dónde se encuentran? Zonas pantanosas, estuarios, ríos de corriente lenta, regiones tropicales de Asia, América, Oceanía. Ahí hay cocodrilos marinos.
8: Ah, directamente, de agua de salada. Muchas veces se meten en el barro. Y usted va caminando.
7: Están mezclados. Si usted va a Los Cayos, allí por la Florida, son todos cocodrilos. Usted ve un paisaje y dice, ¡ay!
6: Ve un callo, por ejemplo.
7: Claro, un callo.
6: Y es un cocodrilo.
7: Otro callo cantaría, le dice.
6: Bueno, cantidad de decesos, 1.000. 1.000 muertes anuales.
7: El doble que los hipopótamos. Sí. Qué redondo.
6: Los números redondos siempre matan. ¿Vio?
7: Parecen un poco dibujados los números.
6: Sí.
8: Muchas veces, ¿sabe quién son? Gente que se acerca con el celular para sacarle una foto.
7: Imbéciles.
8: Bueno,
6: se acercan. Escorpiones, ya empezamos con los bichitos.
7: Sí, pero son peligrosos.
6: ¿Dónde se encuentran? En regiones áridas, semiáridas y poquito áridas. Zonas tropicales de todo el mundo.
8: Sí.
6: Y se ocultan habitualmente bajo piedras o adentro de zapatos abandonados.
8: Sí, sí.
6: Por eso no hay que abandonar los zapatos.
8: Yo encontré en La Plata, en La Pampa.
7: Sí.
8: En La Pampa. Levanté una almohada y había un...
6: ¿Y dónde encontró una almohada en La Pampa?
7: No, estaba en el medio de La Pampa. Había una almohada.
8: ¡En un hotel! Estaba.
7: Mira, los hoteles, los hoteles que
6: no dice nada de hoteles.
8: Bueno... Había un escorpión.
6: Hoteles semiáridos.
7: Sí, Hotel El Escorpión se llamaba. Sí,
8: era un alacrán de un centímetro.
7: Cuidado porque se lo come igual. Un centímetro lo envenena igual.
8: Sí, claro.
6: Bueno, modo de ataque. Inoculación rápida de neurotoxinas mediante un aguijón ubicado...
8: ¿Dónde? En la cola.
6: En la cola. Con la cola pican los escorpiones.
8: Sí, claro, la cola tiene.
6: Cantidad de decesos, 3.000 anuales. Míralo vos.
7: ¿Cómo los contó? ¿Dónde los contó?
6: Bueno, no empiece a dudar. Bueno, pero no podemos hacer el programa si no.
8: Mucha gente está durmiendo y siente un punzazo.
6: Atención al que viene ahora. A ver si le gusta.
8: A ver.
6: Abejas y avispas.
7: Las habrán molestado. ¿Usted las molesta?
8: Creo que son más las avispas que las abejas.
7: Sí, las avispas bravas.
6: Se encuentran en zonas rurales,
7: en todas
6: urbanas, parques, en todas partes. Modo de ataque. Picadura masiva en enjambre,
8: sí,
6: utilizando un aguijón abdominal para inyectar toxinas que provocan fallo sistémico o asfixia.
7: Sí, sí. Pero es porque usted las molestó.
6: No sé, cantidad de decesos. Varios miles de muertes anuales.
8: Sí, señor.
7: Medio impreciso, varios miles.
6: No. Los osos causan alrededor de un centenar de decesos anuales, por lo general como resultado de encuentros accidentales con excursionistas.
8: Claro,
6: el
8: claro.
6: equipo de excursionistas.
8: No, gente que va a hacer picnic en Alaska.
6: Y están en bosques extensos.
7: ¿Qué hace un picnic en Alaska?
8: Bueno, van y se
7: está
8: meten
7: fresco.
8: Y está el oso ahí.
6: Modo de ataque, zarpazo.
8: Directamente.
7: Sí, le da truco.
6: Chao. Bueno, mordiscos en zonas vitales, derribo de la víctima, cantidad de decesos, alrededor de 100 muertes, como ya he dicho, pocas. Leones.
7: Sí,
8: son menos de lo que parece. A ver. Sí.
7: Porque son pocos.
6: No hay tantos leones.
7: Claro, son pocos.
6: ¿Dónde se los encuentra? En zoológicos.
7: No, sí.
6: Bueno.
8: En África.
6: Modo de ataque. Persecución en corta distancia. Derribo de la presa mediante la fuerza física. Y asfixia por mordedura directa en el cogote.
8: Sí.
7: ¿Sabe a quién le tiene miedo el león? Al único animal que...
8: Yo sé.
7: ¿Que sale corriendo?
8: ¿Lo puedo decir?
7: Dígalo.
8: Al gato.
7: ¡No!
8: Bueno,
7: no,
8: mala mía. ¿A quién?
7: Al elefante le tiene.
6: Ah, claro.
7: Sí, sale corriendo.
8: Pero los gatos los enfrentan.
7: El elefante se le planta ahí, hay leones, todo. El elefante mira...
6: No importa nada.
7: Nosotros acá somos los dueños de todo.
8: Sí, no lo puede matar.
7: No.
8: Porque no le puede agarrar el cuello.
7: No.
6: 200 muertes anuales.
8: Bueno...
6: Las medusas.
7: Sí, cuidado.
6: Estas criaturas gelatinosas.
7: ¿Cuáles?
6: Estas, de mar abierto, provocan decenas de muertes anuales debido a la extrema toxicidad del veneno que segregan sus tentáculos.
8: Sí, señor.
6: Al entrar en contacto con la piel humana. ¿Dónde se encuentra? En aguas costeras.
8: Cálidas.
6: De regiones tropicales.
8: Sí.
6: Modo de ataque, descarga imperceptible de toxinas mediante... Millones de células urticantes. Le agarra la urticaria.
8: Parecen pelitos.
7: Sí. Y al principio usted no se da cuenta.
8: No.
7: Después sale, usted se está tomando un licuado de banana.
6: Sí.
7: Y se empieza a sentir mal. Dice, ¿sabes qué me parece normal?
6: Me hizo mal el licuado de banana.
7: Sí.
6: Y es la medusa.
7: Es la medusa.
8: Cuando yo era chico, le decían aguas vivas.
6: Que me parece que no son.
7: No, es que la medusa tiene mal las cosas largas.
6: Tiene
7: las
6: cosas que le cuelgan.
7: Bueno. Usted está mezclando.
8: ¿Y sabe cómo se curaba? La gente...
6: Haciéndose chupar.
8: No. Orinando en la arena.
6: Ah, ¿qué tal?
7: Eso es una,
6: una canción de Donald.
8: No,
7: sí.
8: Agarraban como ese barro.
7: Sucundum, sucundum. Por favor,
6: orinando,
7: señor.
6: Orinando en la arena. Orinando en la arena.

0: Hacían como un barro con eso, se lo pasaban por las heridas.
1: Van a venir a buscarnos de Sadaic. Bueno. Los van a sacar de Sadaic a ustedes dos. A la vereda, señor.
2: Las serpientes. Sí. ¿Dónde se encuentra? Usted se encuentra aquí.
1: Sí, abajo.
2: ¿Y esos carteles que dicen? Sí.
1: Abajo las piedras y de las almohadas de la pampa.
2: Sí, en selvas tropicales, desiertos, agrícolas. No, desiertos y zonas agrícolas. Con excepción de las regiones polares. Eso es lo bueno que tiene de ir al polo.
1: Sí.
2: Que no corres el riesgo de serpiente. Modo de ataque. Mordedura rápida mediante colmillos huecos que inyectan venenos letales directamente en el torrente sanguíneo. Pero también, como la pitón, te pueden apretar.
1: Sí, la constrictora que lo...
0: Ahora, qué maravilla.
1: O se lo come entero.
0: Qué maravilla los colmillos, que son huecos. Son como dos jeringas.
1: Dos tubos.
0: Dos jeringas, claro. Los colmillos. Le inyectan el veneno.
2: Que viene con numeritos incluso.
1: Sí.
2: Uno, dos. Dice, cantidad en víctimas. 100.000
1: Sí.
2: Muertes anuales.
1: Ya se cansó el del informe.
2: Ya, sí, ya le está matando.
1: Empezó a tirar números. Sí.
2: En el número dos están los perros.
0: ¿Los perros?
1: Los perros.
2: ¿Dónde
1: mire.
2: Se encuentran? En todas partes.
1: En todas partes. ¿Dónde no hay?
2: Como tata Dios. Bueno, dice, modo de ataque, mordedura defensiva o agresiva que lacera.
0: Sí.
2: ¿Lacera qué?
1: No, le lacera ahí.
0: La piel.
2: Lacera perfumada a la rosa. Actúa como vector biológico para la transferencia de patógenos virales. Buenas tardes.
1: Sí, ¿cómo
2: le va? Quería hacer una transferencia de patógenos virales. ¿Puedo hacerla por celular? Cantidad de decesos que causan los perros.
0: Sí.
2: 59.000 muertes anuales.
1: ¡Asesinos!
2: Sí. Y en el primer lugar, como todos sabemos...
1: Claro. Los mosquitos.
2: Los mosquitos.
1: Sí, señor.
2: ¿Dónde se encuentra? Aquí.
1: Sí, todas partes.
2: En todas partes. Modo de ataque, succión imperceptible de sangre humana mediante un aparato bucal especializado.
0: Sí.
2: ¿Qué tal?
0: Sí, sí. Es como una jeringa al pico.
2: No,
0: sí.
2: La jeringa no era la serpiente.
1: Bueno, sí, este todo también. Tiene,
0: es como una jeringa.
1: Al final es lo más común.
0: Le mete la aguja y después empieza a chuparle la sangre.
2: Bueno, cantidad de decesos, 700.000 u 800.000 por año.
0: Sí.
2: Buah. Ahora, ¿sumamos todo? No queda nadie vivo.
1: Bueno, no sabemos cómo estamos acá.
2: Claro.
1: El mosquito, cuando le está picando, si usted lo percibe, usted se tiene que estirar la piel con el dedo índice y
0: claro,
1: el pulgar.
0: Para que no vaya el flujo.
2: Pero...
1: No.
0: No.
1: ¿Para no qué? Lo larga y explota el mosquito
0: sí.
1: Con su sangre, sale ¡pa!
2: Pero ya le inoculó
0: claro.
1: Sí.
2: El ¿cómo se llama? El paludismo.
1: Pero usted sí, le hizo un daño mayor. Usted hizo un daño.
2: Lo mató. Mira, por lo menos se vengó.
1: Sí, se vengó. Porque en verdad, vio que no,
0: igual
1: lo,
0: le puedo
1: no,
0: decir
1: no
0: una
1: comen
0: cosa.
1: Sangre los mosquitos, comen otros bichos.
2: Sí.
1: El mosquito le chupa la sangre.
2: Por placer.
1: Porque necesita.
2: Porque le piache.
1: Una cosa que tenemos para los huevos. Para
2: sí.
1: Poner los huevos.
2: Ah, sí, ¿cómo se llama?
1: No, señor. Por favor, le pido. No, no se puede continuar así con un programa, señor.
0: Sí, se puede. Con un poco de paciencia se puede.
1: Dios mío, ahora, va a venir la gente de la Universidad de Buenos Aires
2: claro.
1: A sacarle ese título que tiene colgado ahí. Por favor.
0: ¿Puedo decir mismo. Algo a favor, positivo? No, este año no hubo un mosquito.
1: Pero... Usted se tiene que repetir.
0: ¿Dónde hay?
1: Pues señor,
0: no vi un mosquito.
1: Este programa lo están escuchando en la provincia de Entre Ríos.
2: Sí, bueno, gente no. Que... Están a los golpes, a los cachetazos.
0: Pero
1: están
0: digo,
1: ahí,
0: no vi un
1: en
0: mosquito.
1: En la ribera del río Uruguay.
2: ¿Qué mosquito va a venir con el frío que hace?
0: Bueno.
2: Se queda congelado en el aire.
0: ¿Está por terminar el año?
1: No lo llame porque estamos, vamos
2: claro.
1: A atravesar un
2: bueno.
1: Verano por el Niño.
2: Sí.
1: Muy lluvioso y caluroso.
2: Sí, sí, todo por el Niño.
1: ¿Le van a pasar este audio?
0: No.
2: El Niño de las monjas.
1: Sí, sí. Hasta el fin de su día le van a
0: hasta
1: sonar.
0: Hasta ahora no vi ningún mosquito. Hasta ahora.
1: Y no, ¿qué va a haber un mosquito? Estamos terminando el invierno.
2: Bueno, todo
1: bueno, mire, ya me puso.
2: Yo ahora no voy a poder dormir.
1: Bueno, entonces ya que no puede dormir, disfrutemos de la música.
2: Bueno.
1: Porque ya llega el sordo Gansé.
0: Muy bien.
1: Después de la pausa.
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1: Continuamos en La Venganza Será Terrible y ya llegan los estudios de Radio 750 nuestro

0: Y ya, compadre, a esta noche a nuestro querido maestro, la voz de Manuel,
1: Moray.
2: Muy bien, buenas noches, maestro. Buenas noches, Moreira.
3: Muy buenas noches, Barton. Buenas noches a los muchachos.
4: ¿Qué tal? ¿Cómo anda, Moreira?
2: Bueno, a ver.
4: ¿Qué le pasa?
2: Han llegado aquí los pedidos.
4: Eso es un papel inmundo.
2: Que me los alcanzan.
4: Lo que pasó del suelo recién.
2: Que no quiero averiguar su procedencia. Bueno, le piden temblando, que es como estoy yo. Que es como estoy yo ahora. Bueno.

0: la noche a la mañana.
1: Recuerden que tienen el WhatsApp de La Venganza para hacer pedidos siempre por escrito.
2: ¿Cuál es?
1: Que es 11-6585-5580. Creo que es momento de que ingrese el bolillero de música brasileña.
2: ¡Sos Brasil!
1: Tiene solo opciones de música verde amarela.
3: Atención, 2 de octubre, elecciones. Lula, candidato,
1: Sí, muy bien.
3: Lula, candidato.
1: Usted parece que hincha por Lula, porque...
3: Naturalmente.
1: Sí, claro, sí. El otro ni lo nombramos.
3: Deutsch.
1: Justo salió el Deutsch. Deutsch es Tigres.
2: Tigresa. Ah. Un himno de Caetano.

0: Qué lindo.
1: ¿Ese instrumento se llama trompeta?
2: Así es.
1: Bien.
0: ¿Esta es la dorada?
2: Estoy probando una boquilla nueva.
3: ¿La
2: boquilla
3: apoyo?
2: Nueva. Sí, estoy probando una boquilla nueva.
3: ¿Y qué tal?
2: más comprimida.
1: ¿Usted como trompetista?
2: Más fuerza tengo que
1: ¿Tiene
2: hacer.
1: ¿Tiene más fuerza?
2: Tengo que hacer más fuerza.
3: Pero tenga cuidado.
2: Con el estómago.
1: ¿El trompetista, le es fácil, por ejemplo, tocar el trombón?
3: No.
1: ¿No? ¿No?
3: Sí.
1: Más fácil que uno que no es trompetista.
0: Sí, es más fácil emitir el sonido.
3: Un plomero, por ejemplo.
1: O sea, la parte de soplar ya
2: lo
1: la
2: que
1: tiene.
2: Pasa es que las notas tiene que ir regulándola con la vara.
3: Con la vara, sí.
2: Y ahí está el asunto.
3: Exacto. Cada vez hay menos trombonistas.
2: Sí. Sí, es cierto. Ni hablar de la tuba.
0: Sí.
2: Que realmente hay muy pocos. La tuba.
0: Tiene que tocar como un compasante para que,
3: sí, para que llegue el aire.
1: Así. Bueno, pero aquí hay una trompeta.
2: Sí, pida.
3: Es del señor.
1: Sí, me imaginé. ¿Hoy qué trajo? La plateada.
2: Sí, la plateada.
1: Esa es la pícola, por lo que veo.
2: Es un poco más chica.
1: Sí. Bueno, All of Me te piden.
2: Bueno, vamos. Muy bien.

0: Señoras, señores, amigas, amigos, nos vamos por esa puerta tan hermosa, sí, por el pórtico, con un homenaje al psicoanálisis argentino.
1: Ajá.
0: Que es el pan dulce de Rolón, un himno.
2: Ah, sí.
3: Un himno.
0: Que suene, por favor.

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2: ¿Cómo va? Buen día, buenas tardes, buenas noches. Aquí estamos, acomodando el mate, compañero, y desde aquí hasta las 5 de la mañana recorrer esta parte que nos presta la radio para este miércoles 16 de septiembre de 2026. Acomodamos un poco porque arranqué medio con una yerbita atravesada. Está Emma Grisetti para poner el programa en el aire. Verónica Díaz nos deja el acompañamiento y respaldo informativo, como siempre. Y estamos abriendo ya la ventana del 11-7000-0750 para que ustedes nos acompañen. Como todos los días, tenemos mucha información hoy, jornada cargada de memoria. Y desde luego la música, como siempre, para tener algún recreíto de tanto en tanto frente a la información que es cada vez más compleja y abrumadora, por cierto. Así que arrancamos, 2 de la mañana, 3 minutos en la República Argentina. Es el momento del repaso de los temas sobresalientes que, a nuestro juicio, deben ser incorporados en este programa.
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2: Bien, 8 grados 2 la temperatura en Buenos Aires, se sienten 7 grados. Parece que es el último día con un dígito de temperaturas mínimas, al menos en esta parte del año. Humedad 67%, el cielo está despejado, vamos a tener una jornada con cielo parcialmente nublado a nublado y buen tiempo. En general, desde aquí dentro del cielo está despejado, vamos a tener una jornada con cielo parcialmente nublado a nublado y buen tiempo. En general, desde aquí

0: visto en la justicia argentina destinado a anular el fallo. Un peritaje demuestra que Lázaro Báez recibió 51 veces menos obra pública que una empresa vinculada a Macri entre los años 2009 y 2015. Cristina Kirchner no se arrodilla ante nadie, lo afirmó su abogado Alberto Beraldi en el marco de la rueda de prensa donde se presentó evidencia que contradice el fundamento de la condena contra las dos veces presidenta en la causa Vialidad. Escuchemos al defensor de Cristina.
1: Cristina es una militante política y como tal tiene una fortaleza indescriptible. Esta es la verdad, indescriptible. Siempre tenemos la expectativa, y ella tiene la expectativa favorable de que todo esto avance, pero no se desespera. No se desespera porque tiene la paciencia suficiente como para saber que esto va a demorar un tiempo y está preparada, se prepara todos los días y tiene confianza en que, en definitiva, la verdad se vaya a imponer. Así que esa es la situación. Sí, te puedo decir, es que no la van a vencer, eso seguro, no la van a vencer, ni con 1.600 páginas, ni con 1.800, ni con 160 mil páginas. Ella es una militante, sabe cuál es el destino que le ha tocado y lo va a cumplir y no se va a arrodillar ante nadie.
0: Además, Beraldi afirmó que el tribunal podría avanzar en el análisis y suspender los efectos de la condena de cara a las elecciones del año 2027.
1: Estamos en condiciones temporales de obtener estos objetivos. Estamos hablando de una línea de tiempo de octubre en el plano internacional como para tener una definición e inmediatamente la posibilidad de presentar un recurso de revisión. Quiero aclarar que en el Código Procesal Penal de la Nación y en el Código Procesal Penal Federal se contempla la posibilidad de que con la mera interposición del recurso de revisión se pueda pedir la suspensión de la ejecución de la sentencia. Esto es una facultad del tribunal, pero no descarto que frente a estas nuevas evidencias que estamos mostrando y otros elementos más de prueba sobre los que estamos trabajando, y no voy a avanzar en este momento, estamos en condiciones de que un tribunal de justicia avance en el análisis de lo que planteamos e incluso pueda suspender, antes de dictar la sentencia de fondo, los efectos de esta condena que, repito, es totalmente injusta.
0: Vamos a hablar ahora del dibujo 2027. Javier Milei no asistirá a la presentación del presupuesto. El gobierno calcula que el PBI crecerá 4 puntos, que la inflación anual será del 18% y que el dólar se cerrará en 1.847 pesos. Y en medio de la crisis, tanto el presidente como Caputo se van a ausentar en el Congreso. Para 2026, recordemos, la estimación fue del 10% y en realidad terminará siendo de 30 puntos. Y ahora las consultoras anticipan que 2027 tendrá un índice de precios al consumidor acumulado cercano al 20%. Por su parte, el vocero presidencial, Adrián Rabier, confirmando que estamos ante un nuevo dibujo, anticipó que el proyecto está abierto a modificaciones.
2: Hoy, en unos minutos o horas, ni bien terminada esta conferencia de prensa, se va a presentar el presupuesto 2027 a diputados. Y yo creo que ahí se abre un escenario en el cual nuestros representantes legislativos van a debatir cuáles son las partidas de gasto para 2027. Ese es el lugar de discutirlo, porque es el momento en el que uno puede decir, bueno, tengo estos recursos de acuerdo a lo que tenemos en nivel de impuestos, a la presión tributaria, contabilizo esta cantidad de recursos tributarios y tengo que llevar adelante esta cantidad de gastos. Ese es el lugar. A partir de ahí se verá cuánto se destina a las universidades, cumpliendo con la justicia.
0: Mientras tanto, el gobierno reafirmó que irá a fondo con el ajuste el año que viene. El ministro Caputo sostuvo que al populismo se lo combate con más ortodoxia de cara a las elecciones del año que viene. Vamos a escuchar.
3: La duda, cuando se habla en general con empresarios o industrias del tema reelección, ¿no? Entonces, no, bueno, pero el problema es qué puede pasar el año que viene, y entonces están los que ya empiezan a sugerir, no, pero ustedes tienen que empezar a poner un poco más de plata en la calle, porque mirá, si pierden las elecciones y demás. Yo creo que esto lo único que hace es enaltecer la figura de nuestro presidente. Para que ustedes tengan en claro qué se va a hacer, voy a usar una frase del presidente, que es: al populismo no se lo combate con más populismo, se lo combate con más ortodoxia.
0: Bueno, además el ministro endeudador anunció que será la primera vez que habrá superávit por cuarto año consecutivo y le reclamó a los empresarios que celebren el logro.
3: Como saben, hoy estamos presentando el presupuesto.

0: presupuesto nacional para el 2027. ¿Qué hay de diferente con respecto a este gobierno, ¿no? Bueno, vamos a estar presentando por cuarto año consecutivo superávit financiero, superávit fiscal en la línea financiera, y para darles una idea de la relevancia de esto, va a ser la primera vez en nuestra historia que, no estando en default, un gobierno en Argentina tiene cuatro años consecutivos de superávit fiscal en la línea financiera. Me parece que es un dato para remarcar. Esperaba que aplaudieran ahí, pero no pasó.
1: Bueno, esperaba que aplaudieran. Realmente, con un país cerrado y muerto, el superávit se sigue festejando. Y hay excusas, también formando parte del dibujo, ante el fracaso inflacionario, porque sobre el incumplimiento de la inflación iniciada con cero, Federico Furiase, que es el secretario de Finanzas, dijo que no se logró porque sufrieron un ataque político y por el contexto mundial. Escuchemos.
2: Es una estimación que incluye variables macroeconómicas.
3: Lo que no se dio es en agosto empezando con cero. Eso no ocurrió. Bueno, y es muy difícil que este año empiece con cero.
2: Sí, pero digamos, uno tiene que mirar la película. La inflación, cuando tenés superávit fiscal, orden monetario, tarde o temprano va a bajar y va a converger a la inflación internacional. Tuvimos, obviamente, hace un año estábamos en una inflación de 1,5 mensual, que eso es zona de 20% anualizado. Tuvimos un ataque político muy fuerte, que eso nos sacó de la tendencia desinflacionaria por un tiempo, junto con todo el shock internacional que estamos viviendo.
1: Poesía pura. Mientras tanto, Milei y los socios de la mesa de dinero siguen mintiendo. Al no tener respuesta sobre el oro del Banco Central, los senadores peronistas ampliaron la denuncia contra Milei, Caputo y Bausili. Las contradicciones en las declaraciones de los funcionarios sobre el destino y auditoría del oro generaron sospechas de abuso de autoridad, malversación y falta de transparencia en la gestión de las reservas. Mientras tanto, la industria redujo el uso de capacidad instalada en julio. Por noveno mes consecutivo se ubicó por debajo del 60%. El INDEC informó que el uso de la capacidad instalada operó al 58,2% en el séptimo mes del año, ubicándose casi un punto por debajo del mes anterior. El gobierno aseguró que la separación de Escocia, Gales e Irlanda del Norte del Reino Unido favorece la posición argentina por Malvinas. Así lo indicó Pablo Kirno, el canciller, respecto a la discusión interna dentro de Gran Bretaña sobre la autodeterminación de los demás países. Mientras tanto, en el Reino Unido se rechazan las denuncias argentinas por Malvinas. Así lo indicó el premier británico Andy Burnham, quien respaldó a las empresas de hidrocarburos que operan en las islas y aseguró que el gobierno de Milei no tiene jurisdicción. China, en tanto, respaldó el reclamo de la Argentina sobre las Islas Malvinas. El embajador chino en el país, Wang Wei, afirmó que el gigante asiático respalda el legítimo reclamo soberano sobre el territorio. Escuchemos al diplomático.
4: La adhesión del gobierno y sociedad argentina al principio de una sola China. De nuestra parte, China acompaña el legítimo reclamo de Argentina sobre la soberanía de las Islas Malvinas. China mantiene su posición como segundo socio comercial, primer destino de las exportaciones agroindustriales y importante fuente de inversiones para Argentina.
1: Argentina, Milei y la soberanía de cartón. La Armada confirmó que militares de Estados Unidos se entrenan en Tierra del Fuego. Se trata de 8 integrantes de la Infantería de Marina norteamericana entrenando en la provincia fueguina junto al Batallón de Infantería de Marina número 4, con una fecha de retiro el próximo 22 de septiembre. Mientras tanto, se avecina un escándalo en la fuerza sobre sueldos en la Armada. Una investigación apunta a desvíos cercanos a los 1.600 millones de pesos de parte de oficiales que manejaban la liquidación de sueldos. El jefe de servicios financieros de la fuerza denuncia graves irregularidades en liquidaciones de sueldos, suplementos y horas extras en medio de la falta de auditorías y controles. La justicia revocó el fallo que suspendía la reforma penal juvenil. La Sala 1 de la Cámara de Apelación y Garantías en lo Penal de Lomas de Zamora dio marcha atrás con el fallo de la jueza Pascual en la provincia, argumentando que una cautelar no suspende una ley del Congreso. Y hubo otro fallo en medio del trueque de favores. La justicia resolvió desvincular a la familia Caputo de la investigación sobre Revolución Federal. El juez federal Marcelo Martínez de Giorgi sostuvo que no hay pruebas de que la sociedad Caputo Hermanos haya financiado actividades que promuevan la violencia. Se trata del juez que, tras su fallo a favor de Milei en la causa Libra, obtuvo la designación de su esposa, Ana Juan, en el juzgado de Hurlingham. Por el contrario, el magistrado resolvió enviar a juicio a 6 dirigentes de Revolución Federal, entre ellos Jonathan Morel. Corrupción en tiempos de los hermanos Milei, Cerimedo y las coimas en discapacidad. Nadia Beller, expareja de Cerimedo, a quien intentaron matar, declarará como testigo el próximo 23 de septiembre. La abogada de 33 años aseguró tener conversaciones grabadas con el ex asesor de Milei. En tanto, Adorni puede seguir dibujando. Se conocieron nuevas precisiones del plazo para que aclare dudas sobre su patrimonio. La justicia confirmó que el ex jefe de gabinete tendrá hasta el 22 de septiembre para responder el requerimiento del fiscal Gerardo Policita. En deportes, el 6 de octubre, la despedida. Lionel Messi fue convocado para los amistosos de la selección argentina. El capitán va a participar del partido en el Monumental en lo que será su despedida de la selección. Mientras tanto, ayer Boca clasificó a las semifinales de la Sudamericana. El Xeneize venció 1-1 en el marcador global tras empatar 1-1 en San Pablo y avanzó a la siguiente llave del certamen, donde se enfrentará a Vasco da Gama. Por otro lado, Platense quedó eliminado de la Copa Libertadores. El Calamar cayó por 3-2 en la suma del marcador global ante Fluminense y quedó fuera de la máxima competencia continental. Y para cerrar este capítulo del deporte, la imagen del deporte en tiempos de Milei. El misionero Augusto Cervelo se consagró bicampeón de esgrima. Tras salir victorioso en los Juegos Sudamericanos, el deportista relató que se puede sostener teniendo 3 empleos. Escuchemos.
5: Yo actualmente estoy en Argentina, me toca trabajar, tengo 3 trabajos distintos para poder comprar el material. Obviamente mi madre me ayuda, pero es un esfuerzo enorme porque, nada, prácticamente no tuve roce competitivo este año y venir acá y ganarle a los mejores, porque los que quedaron atrás del podio, que no se confunda, son muy buenos. Y cuando te esforzás tanto, y gracias a Beto que me está mirando, entrenamos en las pedanas de corcho en Geva y nos poníamos a desplazar. En el medio del trabajo, capaz yo salía un ratito antes y veíamos qué posibilidades estaban de poder entrenar y dejarlo mejor. Creo que a esta instancia se ve muchísimo, creo que me puedo sentir tranquilo hoy.
1: Uno de los precios caros que paga la Argentina para sostener el dibujo del superávit, también en el deporte. 8 grados 2 la temperatura, 67 grados, sensación térmica, 67% la humedad, el cielo está despejado, 2 de la mañana, 17 minutos.

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Más o menos agazapados en este mismo horario, comienzan los operativos de lo que se conocerá en el futuro como la Noche de los Lápices. El secuestro de estudiantes secundarios de La Plata, grupos de tareas que se llevan a 10 jóvenes que son torturados por los hombres de Ramón Camps y Miguel Echecolatz. 6 de ellos permanecen desaparecidos. Pablo Díaz, uno de los sobrevivientes, cuenta su calvario en el juicio de las juntas. La fecha pone en marcha el Día de los Derechos de los Estudiantes Secundarios. Vamos a repasar estos 50 años, nada menos, con este memorial del Canal Encuentro y después seguimos con el testimonio de lo que tenemos que tener presente, porque detrás de este suceso dantesco, terrible, de terrorismo de Estado, se escondía la puesta en marcha de un plan económico de características similares al que vive la Argentina 50 años después. Los invito a escuchar.

0: A medio siglo de su secuestro en el operativo conocido como La Noche de los Lápices, Pablo Díaz anduvo con el diario Página 12 recorriendo el Pozo de Banfield. Cada tanto aparece esa memoria. El Pozo de Banfield es el último lugar donde estuvieron, donde fueron vistos con vida sus compañeros de los colegios secundarios de La Plata. Pablo Díaz va a explicar y cuenta, este es un video de la Defensoría de la Provincia de Buenos Aires que lo pueden explicar un poco mejor lo que uno no puede contar con palabras cinco décadas después. Salir de allí no siendo el que había entrado, afirma. Desde entonces la necesidad de hablar, investigar y el derecho de saber dónde están, como el resto, ¿no?, de los militantes, el resto de las personas desaparecidas durante la dictadura, todos hace ya casi medio siglo en todos los casos. Este es el relato del propio Pablo Díaz en primera persona, en ese video donde da cuenta, 50 años después, de lo que todavía la memoria tiene que sostener y de aquí en adelante.
1: La ciudad de La Plata es una ciudad urbana con esquinas de barrio. Y en 10:40 y 41, donde había un almacén, se iniciaron ahí los muñecos de fin de año. Éramos cerca de 14, 15 chicos que íbamos a ingresar a la escuela secundaria. Y planteamos una cosa que veíamos en nuestros hermanos mayores, que era el tema de centro de estudiantes universitarios. Soy Pablo Díaz, más conocido sin duda como sobreviviente de La Noche de los Lápices. Les voy a contar los tres años de nuestra militancia. En el año 1973 hicimos un petitorio, 9 escuelas, para tener centro de estudiantes. Logramos una nueva resolución, que haya 3 formas de organización en los centros estudiantes. El segundo año, 1974, hubo una coordinadora de estudiantes secundarios que aglutinaba a 19 centros de estudiantes de 19 escuelas. Surgieron las comisiones en la coordinadora de estudiantes secundarios de apoyo escolar o de la primera instancia de alfabetización, elaborada por adolescentes. En 1975, con esa sensibilidad social, con esa solidaridad y con ese amor, surgió un tema de tensión en nuestras propias casas, que fue el tema económico. Tal es así que en una asamblea de la coordinadora de estudiantes secundarios, los colegios nocturnos y los compañeros de Berisso y Ensenada de escuelas técnicas plantean el tema del abandono por los viáticos. Y nos surgió el tema de la posibilidad del ahorro en nuestras propias casas, aún siendo adolescentes, y era el boleto estudiantil gratuito o a 1 peso. ¿Por qué explico esto? Porque nada nace de un repollo. Todo nació porque nada nace de un repollo. De 2 años de instancia de solidaridad, diversidad, de pelea, etcétera, y el boleto estudiantil secundario fue motivo del no abandono, aunque uno puede llegar a creer, ¿es posible? Sí, claro. Cuando vino la dictadura militar, o cívico-militar, como se la conoce ahora, se prohibieron los centros de estudiantes. Se prohibió caminar más de 3 adolescentes por la calle. Y se prohibieron los recitales de música. Se prohibieron en la ciudad de La Plata porque era una instancia grupal del joven. En la ficha de detención de María Claudia Falcone dice: grado de peligrosidad mínimo, pero en observaciones dice: pensamiento crítico, capacidad organizativa. El pensamiento crítico es lo que pensamos cada uno de nosotros individualmente, que está bien. De ahí tenemos nuestras propias ideas, apreciaciones, adhesiones, etc. Y la capacidad organizativa era el liderazgo que tenían para generar institucionalmente una organización como el Centro de Estudiantes Secundarios. ¿Qué pasaba? Que con esto, con esa virtud democrática del adolescente, cuando tuviera la terminalidad de la escuela secundaria, podía pasar a la universidad, al barrio o al trabajo y llevar esa instancia de sensibilidad social, solidaridad, amor y organización y pensamiento. La noche de los lápices tuvo varios procesos de concepto. Un concepto del juicio, del exjuicio a las juntas de comandantes en cuanto a secuestro sistemático de estudiantes secundarios en la ciudad de La Plata, como en otras ciudades también. Y hoy por hoy, en la adolescencia, en los jóvenes, es una historia de amor. Es una historia de amor referenciándose más en el amor del adolescente, en la pureza, en la instancia primaria, que en sí mismo en el secuestro sistemático, que en la crueldad, podríamos decir. Los adolescentes hoy destacan ese amor por sobre la crueldad de los campos de concentración, aunque cuando llegamos a una síntesis que también tiene que ver con el amor, yo le digo, yo me enamoré de Claudia en un campo de concentración. Tal vez porque éramos adolescentes y jóvenes. Así que esa era la síntesis de lo que me tocó vivir, de lo que viví en 3 años, podríamos decir. Porque después mi vida cambió en la cárcel, cuando salí en libertad. Instancia de la conformación de la CONADEP, la Comisión Nacional de Desaparición de Personas, donde hice el testimonio y después en la Junta de Comandantes, en el juicio, donde salió a la luz el tema de lo que podríamos llamar la represión sobre el movimiento estudiantil secundario en la ciudad de La Plata. Gracias.

0: Bueno, ahí estamos, con la memoria bien fresca, bien clara, casi como si fuera ayer nosotros los que vivimos y nacimos en La Plata y andábamos por esa época ya pisando las radios. No tenemos más que extensiones de dolor y la pregunta sobre esa reiterada indignación que nos lleva a sostener dónde están ellos, los que faltan, y los 30.000, ¿dónde están? Que se termine este momento tan trágico también de la Argentina de hoy con este plan económico, que es el mismo que aplicaron con bala, palo, tortura, sustracción de bebés, vuelos de la muerte, estos hijos de puta hace 50 años. Y un poco más atrás, 71 años, en la recurrencia de la historia de cómo el poder real quiere sacarse de encima a los espacios populares, aquellos que hablan de la justicia social y la independencia económica y la soberanía política, hoy hay que recordar que comienza el 16 de septiembre del 55 el golpe de la fusiladora para derrocar a Juan Domingo Perón. Eduardo Lonardi ingresa en la Escuela de Artillería de Córdoba. Es el comienzo del alzamiento militar que va a terminar una semana más tarde con el derrocamiento y exilio de Perón. La revolución fusiladora va a proscribir al peronismo una vez que llegue al poder, primero con Lonardi y después con Pedro Eugenio Aramburu. Recurrimos a esta síntesis de la televisión pública para conmemorar aquellos sucesos hace 71 años atrás.
1: En medio de las profundas transformaciones generadas en el país por el gobierno de Juan Domingo Perón, desde 1951 empezaron a sucederse intentos golpistas surgidos desde distintos sectores de las Fuerzas Armadas con el apoyo de dirigentes de la oposición. El cruento bombardeo del 16 de junio de 1955 sobre la Plaza de Mayo fue el prólogo para el levantamiento que terminaría derrocando al gobierno constitucional el 16 de septiembre de ese mismo año. Tras los sucesos de junio, Perón realizó un par de gestos conciliatorios y llegó a ofrecer su renuncia a la presidencia. Pero poco después retrocedió y retomó un discurso de confrontación plena. En ese golpe convergieron los cuadros superiores de la Armada con el creciente liderazgo del almirante Isaac Rojas, generales del ejército, dirigentes de los principales partidos de la oposición como Arturo Frondizi, del radicalismo, y Américo Gioldi, del Partido Socialista, a los que se sumaron empresarios y dirigentes estudiantiles. Fue decisivo el apoyo de la Iglesia Católica, que en ese momento estaba enfrentada al gobierno por iniciativas como la ley del divorcio y el proyecto de separar a la Iglesia del Estado. Las acciones insurgentes se inician el 16 de septiembre y en las jornadas subsiguientes se suceden avances y retrocesos de los golpistas. Finalmente, el día 19, Perón presenta su renuncia y se asila en la Embajada de Paraguay. El general Eduardo Lonardi asume la conducción del nuevo gobierno con Isaac Rojas como vicepresidente provisional. Desplazado Lonardi por el general Pedro Eugenio Aramburu, el régimen se afianza y desata una feroz persecución que hará que la autodenominada Revolución Libertadora fuera bautizada por la memoria popular como la Fusiladora.
0: Bueno, 16 de septiembre del año 55, la revolución fusiladora terminó con el gobierno democrático de Juan Domingo Perón. Paradójicamente, el abuso de la palabra libertad y sus familiares como libertadora, apretando otra vez escenarios de perdón, de gobiernos populares que parece recurrir, ¿no?, en esta Argentina pendular, una vez más. Otra vez el término libertad en manos de los que fusilaron, de los nietos de la fusiladora y de los hijos de la dictadura del 76, ¿no? Los mismos elementos, los mismos indicios, el mismo mecanismo de terminar con los derechos y, por supuesto, generar otra vez políticas con esclavitud, sin ningún tipo de acceso a la educación, a la salud, si fuera por ellos también, sin siquiera votar cada 2 años. 2:42 minutos en la República Argentina.
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2: Muy bien, acá andamos. Vamos a repasar la información. Tengo la idea de que no podemos escaparnos de este homenaje de la memoria, no debemos hacerlo. 8 grados 2 en Buenos Aires, 7 de térmica. Es cierto, parece que es el último día con mínimas de menos de 10 grados. Mañana 10 grados, el viernes 13, y las máximas van a ir de entre 20 y hasta 24, 25 grados el domingo, según lo que arranca esta data del Servicio Meteorológico Nacional en los suburbios de la primavera, podríamos decir que ya está comenzando, ¿eh? Y quiero invitarlos, invitarlas, como siempre, a que dejen su opinión, comentario, lo que nos quieran contar al 11-7000-0750, cuando faltan 14 minutos para las 3 de la mañana. Tengo un mensaje aquí que no comprendo mucho y espero que me lo aclaren. Para empezar, Mario Capo, muchos afectos del cumpa Rubén de Moreno. Si querés puedo hablar con vos un ratito. No sé quién es el que me manda esto. Agradezco. Escuchando las 7:50, buenas noches Mario y equipo. Un colega tuyo hoy detectó que Adorni ya separado se aloja en nuevo departamento, $8,000 mensuales. Otro pendrive, sonríe y se ríe Lalo, que nos manda saludos. Hasta el 22 de septiembre le dieron al ex jefe de gabinete, ¿no? Uno se sigue preguntando cómo hace esta gente, si no con una justicia adocenada y preparada para ese tipo de defensa, para extender durante tanto tiempo algo que tiene que demostrar, ¿no? Pero ya vimos lo que ha pasado con Martínez de Giorgi, con la familia Caputo. ¿Cómo es posible que Revolución Federal, aquellos que andaban con las guillotinas, con las bolsas mortuorias, que se cansaron de golpear y putear a Cristina Fernández en la puerta del Instituto Patria, no hayan tenido un financiamiento, ¿no? Esta historia de los muebles famosa de la familia Caputo, la hermana de Caputo pasando por un garaje, descubriendo que había un tipo que estaba estudiando carpintería a través de un tutorial de internet. Todo es tan insólito como obsceno en un país donde obviamente el poder judicial sigue siendo una basura a pesar de los 43 años de democracia. Insisto, salvo algunas excepciones, ¿no? Bueno, los espero. 11-7000-0750. Sigue habiendo un gran dibujo perverso en la Argentina con una justicia que está a medida. Esta cita de Martínez de Giorgi, que no es pariente por suerte, y el tema de Adorni. Veremos qué pasa con Perimedio y compañía, pero hay cosas que se van diluyendo. Y la justicia ya ha favorecido a los Caputo, a los Milei, a los Macri en estos últimos días, un fallo tras otro. Por eso sería muy interesante ver lo que suceda con esta prueba descubierta en un peritaje nuevo en función de la acusación central contra la expresidenta, donde queda demostrado que menos del 1%, el 0,85-83% de $2,000 millones fueron asignados a Lázaro Báez para la obra pública, sobre la cual se basó el tribunal, los 20 jueces que tomaron parte a lo largo de la llamada causa vialidad, para tener fuera de la cancha a la ex presidenta, cosa que molesta mucho al poder real, sin duda alguna. Más allá de la situación interna que tenga el peronismo, hay que reconocer que ha habido una maniobra perversa, acompañada obviamente por el poder real, que es el que emplea a estos jueces y los pone a su disposición para que se produzcan estos sucesos. Las 2:49 minutos, tenemos algún amigo que ha dejado un presente. Escuchamos allí al 11-7000-0750.
3: Hola, Mario Giorgi y todo tu equipo y a los oyentes. Ayer con Bill Evans y el reportaje de Antonio Carrizo a Jorge Luis Borges fue algo muy bueno. Estos caraduras, por otra parte, festejan el superávit fiscal suspendiendo las inversiones públicas, abandonando las rutas, desfinanciando la cultura, la salud, desfinanciando todo. Festejan el superávit fiscal con la deuda que pidieron y se lo achacan ellos, porque ellos no tienen plan económico de desarrollo. No hay consumo y van a ajustar más. Eso es lo que dice Caputo, el delincuente endeudador de Luis Caputo, Luis de San Cristóbal.
2: Bueno, muchas gracias, Luis. Sí, estamos de acuerdo, es esta la realidad, ¿no? Ni más ni menos. Bueno, los espero hasta las 5 de la mañana a todas y todos, gracias. Vamos a poner un poquito más de música y ya después nos metemos porque hay otras efemérides para hoy, pero quisimos separar un poco dos temas que tienen que ver con el 16 de septiembre. Este uso pendular, este empleo de la palabra libertad y la familia de palabras, una suerte de recurrencia miserable del poder real, siempre contra el pueblo, contra los derechos, contra la dignidad de los trabajadores, ¿no? Parece como un loop, como el día de la marmota, como la película, esto que se repite sistemáticamente en la historia argentina y que desgraciadamente tiene aliados, voceros y predicadores que hacen que se vuelva a caer y cometer el mismo error y tropezar con la misma piedra o darse el disparo en el pie votando a los verdugos, ¿no? Esta es la realidad. Las 2:51 minutos, vamos para allá, después seguimos saludando amigas y amigos de la madrugada.

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1: Muy bien, seguimos andando en esta madrugada del 16 de septiembre. Quiero agradecer otros mensajes que han llegado. Buen miércoles, esto es una olla a presión. Muy movilizante la declaración de Pablo Díaz. Un placer escucharlo, dice Ángeles. Gracias. Buen día, Mario. Soy Griselda. Estas basuras son tan mierda que festejan 4 años de superávit fiscal. Reconociendo un año de Alberto Fernández. No, no es así, están contando los 4 años de Milei, porque señala Caputo que el año que viene también va a haber superávit fiscal, así que están señalando eso con el costo que tiene este superávit fiscal, ¿no? Los recortes. Una cosa es tener la economía más o menos acomodada, con toda la gente trabajando, pleno empleo, comiendo todos los días, y otra cosa es esta realidad, ¿no? Agrega Griselda, la justicia está repodrida, no van a frenar y nos han entregado de pies y manos. Si Calcaterra se llevó 360 millones de dólares y Lázaro Báez 18, está más que claro quién robó. Sí, eso es el armado, sin duda alguna, ¿no? Tenemos otros oyentes que han dejado mensajes grabados en el 11-7000-0750. Ahí la tiene Emma, vamos a escuchar a ver qué hay de nuevo por allí.
2: Hola Mario, buenas noches. Te llamaba para saludarte y dar el presente una vez más. Te habla Fernando de La Matanza, el vigilador. Qué ironía, gracias a la información que ustedes me dan, hoy me entero quién es Eduardo Leonardi. Te cuento, yo hice la colimba en la Escuela de Artillería de Campo de Mayo, llamada Eduardo Leonardi. Recién hoy me entero de quién fue verdaderamente. Sospechaba que no era una buena persona, pero bueno, no sabía que había llegado a esos límites. Un abrazo grande y gracias, gracias por la memoria.
1: Bueno, muchas gracias. Es el iniciador, obviamente, del golpe de Estado a Juan Domingo Perón el 16 de septiembre del 55, hace hoy 71 años, amigos. Por eso digo que la historia se va repitiendo. Y hay momentos en que la realidad de la política no se gestiona, sino que se va dibujando, ¿no? Como es esto de esta suerte de caricatura que no es inocente ni es metáfora sobre cómo comunica el oficialismo, el gobierno de dibujantes perversos que no retratan ni reflejan la realidad, sino que la van diseñando o rediseñando hasta que se acomode la conveniencia. Para esto necesitan la ayuda de los medios de comunicación, de sus voceros, de sus pantallas. El proyecto de defensa de la soberanía, esta cosa que aparece, pero que como es una impostura enorme, sigue demorado, porque además no saben qué van a redactar, de qué manera las sanciones van a estar destinadas a las empresas que operan ilegalmente en nuestras islas. Mientras tanto, el Reino Unido emite comunicados garantizándole tranquilidad a esas mismas empresas que son pasibles, en un gobierno serio, de ser efectivamente sancionadas. La causa Malvinas aparece una vez más como escenografía para tapar lo que pasa en la calle, en los talleres, en los mostradores, en el silencio de una industria que tiene 6 de cada 10 máquinas paradas, ¿no? Las cuentas no cierran en la economía real, sostienen este estrangulamiento que dejan viva la inflación, pero destruyen la economía. Fíjense que la inflación de este año 2026 en el presupuesto estaba previsto que fuera de 10% punta a punta todo el año, y ya llevamos más del 21% y 30 y tantos si se mide un año mes a mes, de agosto a agosto. Así que para el año que viene tuvieron que dejar de pisar el famoso cero, los 18 meses fantásticos que venían, para señalar que la inflación va a ser, por lo menos según las consultoras, del 20% para el año que viene. Y ya se sabe que en este mes que estamos surcando, septiembre, la inflación va a ser del 2%. Así que la perversión del dibujo que sigue, que no se agota, en el optimismo del presupuesto, de Caputo, del populismo y bla, bla, bla, requiere obviamente una justicia medida, un fuero dispuesto para garantizar la impunidad propia y el acorralamiento ajeno, ¿no? Ahí está, por ejemplo, el tema del oro del Banco Central, donde los senadores están denunciando contradicciones, la falta de transparencia en la gestión de las reservas, o este plazo para Adorni, para que ahora tenga hasta el 22, hasta el martes de la semana que viene, cómo aclarar dibujando su patrimonio. Efectivamente está aparentemente separado de su socia, barra esposa, con la que ahorraron toda su vida, ¿se acuerdan? Y obviamente lo de la familia Caputo con Martínez de Giorgi, que va marcando un mecanismo atroz, ¿no? Como la inteligencia ilegal de Macri a los familiares de Lara San Juan, todas estas cosas que van cayendo de la memoria y que lamentablemente uno pierde la perspectiva porque obviamente la dinámica del desastre va superando día a día las noticias, ¿no? Pero este es el cuadro que tenemos. 3:02 en la República Argentina. Me fui charlando, me pasé, pero aquí estamos, con el horario y con la dinámica del repaso de la información rápida, como hacemos en este momento del programa.
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Ahí vamos, 8 grados 2 la temperatura en Buenos Aires, sensación térmica 7 grados, la humedad 67%, el cielo está despejado. La información la querían fuera de la cancha, los abogados de Cristina Kirchner presentaron nueva evidencia basada en datos oficiales que el tribunal no quiso ventilar en el juicio, que ahora desbarata el mamarracho que configura el eje central de la sentencia en la causa Vialidad. Se trata de pruebas que serán sumadas a la presentación en curso ante las Naciones Unidas y además permiten solicitar un recurso de revisión previsto en la justicia argentina destinado a anular el fallo. Un peritaje demuestra que Lázaro Báez recibió 51 veces menos obra pública que una empresa vinculada a Macri, la empresa IEXA del primo, entre los años 2009 y 2015. Javier Milei no va a asistir a la presentación del presupuesto. El gobierno calcula que el PBI crecerá 4 puntos, que la inflación anual será de 18% y que el dólar cerrará a 1.847 pesos en medio de la crisis. Tanto el presidente como Caputo no van a andar por el Congreso para presentar la llamada ley de leyes. El gobierno, mientras tanto, sostiene que va a ir a fondo con el ajuste el año que viene. Veremos si esto es así en el escenario electoral. Y sobre el incumplimiento de la inflación que se iba a iniciar con cero, el secretario de Finanzas dijo que no se logró porque sufrieron un ataque político y por el contexto mundial. Anda a saber. Mientras tanto, siguen sin tener respuestas las preguntas sobre el oro del Banco Central. Senadores peronistas ampliaron la denuncia contra Milei, Caputo y Bausili. Las contradicciones en las declaraciones de los funcionarios sobre el destino y auditoría del oro generaron sospechas de abuso de autoridad, malversación y falta de transparencia en la gestión de las reservas. La industria redujo el uso de la capacidad instalada en julio por noveno mes con malversación y falta de transparencia en la gestión de las reservas. La industria redujo el uso de la capacidad instalada en julio por noveno mes consecutivo.

sobresueldos, una investigación apunta a desvíos cercanos a los 1.600 millones de pesos de parte de oficiales que manejaban la liquidación de los sueldos. El jefe de servicios financieros de la Fuerza denunció graves irregularidades en liquidaciones de sueldos, suplementos y horas extras en medio de la falta de auditorías y controles. La justicia revocó el fallo que suspendía la reforma penal juvenil. La Sala 1 de la Cámara de Apelación y Garantías en lo Penal de Lomas de Zamora dio marcha atrás al fallo de la jueza Pascual en la provincia, argumentando que una cautelar no suspende una ley del Congreso. Y hubo otro fallo en medio del trueque de favores. La justicia resolvió desvincular a la familia Caputo de la investigación sobre Revolución Federal. El juez federal Marcelo Martínez de Giorgi sostuvo que no hay pruebas de que la sociedad Caputo Hermanos haya financiado esas actividades que promovían la violencia. Cerimedo y las coimas en discapacidad. Nadia Veller, la expareja del asesor de Milei, a quien intentaron matar, declarará como testigo el próximo 23 de septiembre. La abogada aseguró tener conversaciones grabadas de Cerimedo con Milei. En tanto, Adorni puede seguir dibujando. Se conocieron nuevas precisiones del plazo para que aclare dudas sobre su patrimonio. La justicia confirmó que el jefe de gabinete tendrá hasta el 22 de septiembre para responder el requerimiento del fiscal Gerardo Policita. En materia deportiva, digamos que el 6 de octubre será la despedida. Messi fue convocado para los amistosos de la selección. Va a participar del partido en el Monumental en lo que será su despedida en la Argentina. Boca clasificó a las semifinales de la Sudamericana, venció 2-1 en el marcador global a San Pablo y avanzó a la siguiente llave del certamen, donde va a enfrentar a Vasco da Gama. Por otro lado, Platense quedó eliminado de la Copa Libertadores, cayó 3-2 en la suma del marcador global ante Fluminense y quedó afuera de la máxima competencia continental. Estos son los temas que tenemos a las 3 de la mañana, 8 minutos, en la República Argentina, 8 grados 2 la temperatura, 7 de térmica, cielo despejado.

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1: Bueno, muy bien. Aquí estamos, 3 de la mañana, 11 minutos, en la República Argentina. Va caminando la madrugada del 16 de septiembre de 2026. Así estamos entre memoria, recuerdos. Ya estamos con las efemérides en un segundito nada más. Déjenme antes saludar algunos mensajes. Miente, que algo quedará. Eso hace esta gestión, me dice alguien. Ángeles dice, los barcos ingleses se abastecen en Uruguay. Tal vez los ricos patriotas consideran transferir sus depósitos de país y cambiar Punta del Este por otra playa, dice Ángeles. Bueno, tuvimos que cambiar el horario de informarnos, pues de día está muy trillado por la pauta y se nos cruzan los buenos periodistas y los programas. Es muy triste lo que está pasando y gravísimo. Es tanto el quilombo y el desorden que no damos abasto en informarnos. No veo salida con esta mafia, dice Griselda, ¿eh? Y Adela de Dolores dice, buenas noches Mario, excelente tu programa. Gracias a todas, en este caso todas compañeras de las madrugadas, y a todos desde luego por estar allí en el 11-7000-0750. Estamos circulando la mitad de esta semana, empieza la segunda mitad de septiembre, y mientras uno ve las colas en los espacios que generan 3, 4, 15 puestos de trabajo como mucho, hace tiempo que estoy reflexionando sobre por qué salimos a preguntar, habiendo sido yo director de algunos informativos y editorialista, por qué salimos a preguntar cómo está si se llega a fin de mes y no comenzamos a preguntar qué piensa el pueblo maltratado, postergado, hacer el año 2027, ¿no? Y esto no necesariamente hay que preguntarlo desde las candidaturas potenciales o posibles que puedan aparecer, sino cuál será el comportamiento como ciudadanos, alentando que vaya a asistir la Argentina a las urnas, porque una de las cosas que está tratando denodadamente el poder y el gobierno de Milei con el poder real es, quitarle las ganas de participación ciudadana, señalando una vez más, como ocurrió en otras épocas, que la política no sirve para nada, que no tiene solución todo esto, cuando es el único elemento perfectible, desde luego, pero conocido a la mano, como para modificar la situación de los pueblos, ¿no? Así que me parece que lo que tendríamos que hacer en la calle es seguir alentar que haya participación, que la gente vote y que tomen decisiones los ciudadanos como corresponde, después de haber participado, incluso las nuevas generaciones, entusiasmadas por la mentira, por la locura de la motosierra, por los sueldos que iban a cobrar en dólares y que nunca llegaron, que tengan más o menos la oportunidad de expresarse sobre cómo van a ser y qué van a hacer, más allá de la coyuntura de mierda que nos hace vivir este gobierno, cómo piensa cada uno de los argentinos que puede salir de esta situación tan, tan dramática y tan triste, ¿no? Bueno, las 3:15 de la mañana, el amigo Grisetti tiene algo para decir como para abrir este tramo que sigue del programa.
0: 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Ahora, efemérides. Y alguna memoria de tango.
1: Aquí vamos, para recordar otros sucesos después de los fuertes que ya repasamos de la noche de los lápices y del golpe de Estado del 55. En el año 1810 se produce el llamado Grito de Dolores. Es el hecho que marca el inicio de la Guerra de la Independencia en México. El cura Miguel Hidalgo hace que sus fieles se levanten en armas contra la dominación española en la parroquia de Dolores, en Guanajuato. Hidalgo será capturado por los españoles y ejecutado en julio de 1811, se lo recuerda, con Espacios y Geografía, que lleva el nombre de este patriota. Más acá en el tiempo, en el siglo pasado, vamos a nuestra primera estación musical, ahora nada más, porque en 1945 en Caseros nace José Alberto Iglesias, alias Tanguito. Tocó en clubes de barrio antes de llegar a La Cueva, el famoso Espacio de Once, y escribió La Balsa junto a Lito Nevia, tema que se convirtió en la piedra basal del rock argentino a partir de la grabación de Los Gatos. Tanguito estuvo detenido en la cárcel de Villa Devoto, pasó por el Borda a raíz de sus problemas con las drogas, murió cuando tenía apenas 26 años, el 19 de mayo de 1972, al caer de una formación del ferrocarril San Martín. Nació en 1945, un día como el de hoy, y qué mejor que recordarlo con La Balsa y con Los Gatos.

Bueno, ahí vamos, ¿eh? Con la balsa, los gatos, tenemos más música para la memoria de este día y algunos hechos también dolorosos que han acompañado la historia de la Argentina del siglo pasado. Pero antes, en 1944, nació Pedro Pablo García Caffi en Buenos Aires. Ese 16 de septiembre del 44, esta figura central de la cultura argentina, destacándose como barítono, flautista, director de escena y un notable gestor cultural. En el año 1966, junto a Marcelo García Caffi, a Juan José García Caffi y Eduardo Vital Smith, creó el conjunto emblemático del folclore testimonial argentino y la música popular. Estoy hablando de esta trayectoria del cuarteto Supay, del que fue su director y el único integrante permanente hasta la disolución en 1991. Supay editaron 20 discos abordando obras de poetas y compositores comprometidos como María Carmen Aguilar, María Elena Walsh, Atahualpa Yupanqui. Durante la dictadura militar, el grupo, como tantos otros, sufrió la prohibición y los temas estaban en las listas de censura de sus obras. Que además, curioso, a uno que le ha tocado estar en la geografía argentina trabajando, no eran los mismos prohibidos del primer cuerpo de ejército que los del tercer cuerpo de ejército, de acuerdo a la geografía de la Argentina, de acuerdo al gusto a veces de algunos militares y de las personas que los inducían a prohibir a los artistas. Pero volviendo, el homenaje es para Pedro Pablo García Caffi y la memoria para el cuarteto Supay y otro de los grandes poetas que recibieron el apoyo musical, en este caso de Alberto Favero, estoy hablando de Mario Benedetti, y esta versión de Supay, Te quiero.

Bueno, años complejos, los comienzos de los 70. En 1974, la AAA mata a Atilio López, vicegobernador de Córdoba por el Frente Justicialista de Liberación, entre mayo de 1973 y febrero de 1974. Atilio López fue depuesto junto a Ricardo Obregón Cano, que era el gobernador, por el golpe policial conocido como el Navarrazo, y es asesinado el 16 de septiembre de 1974 en Capilla del Señor, junto al militante Juan José Varas. El grupo paraestatal los acribilla con más de 130 balazos. Atilio había nacido en 1929, delegado de la UTA en Córdoba, condujo la CGT a nivel provincial y junto a Agustín Tosco y Elpidio Torres, uno de los protagonistas del Cordobazo en 1969. Estamos abriendo el camino y recorrido del Plan Cóndor en la región, que entre otras cosas va a llevarse puesto en 1973 a Víctor Jara, el cantautor chileno asesinado en el Estadio Nacional de Chile por la dictadura de Pinochet apenas 5 días después del golpe militar. Había nacido en San Ignacio el 28 de septiembre de 1932 y fue brutalmente torturado durante su cautiverio. Renovador de la canción popular, dejó clásicos notables. El estadio donde lo mataron hoy lleva su nombre. 9 miembros del ejército fueron condenados por este crimen en el año 2018. Lo mejor es recordarlo cantando a Víctor, Te recuerdo, Amanda.

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Bueno, ahí estaba Víctor Jara, la memoria, el recuerdo para este grande que terminó torturado y asesinado en el estadio que lleva su nombre, ¿no?, en Chile. Bueno, vamos a seguir repasando algunas cuestiones que tienen que ver con el 16 de septiembre. Me vuelvo un poquito para atrás, reconozco que me comí un salto ornamental. El nacimiento de Camilo Blanes Cortés, el sexto hijo de la familia Blanes, nacido en Alicante el 16 de septiembre de 1946 y muerto en Madrid el 8 de septiembre del año 2019, más conocido artísticamente como Camilo VI, de allí el apellido este artístico, por ser justamente el sexto hermano de la familia. Productor, compositor, sus temas incluso fueron cantados por muchísimos artistas. Vamos a recordarlo con uno de sus grandes éxitos.

Ahí va, Camilo VI, algo de mí, en esta madrugada, 3:36 minutos en la República Argentina. Ahora un mimo para los quemeros, porque el 16 de septiembre del año 1973, y pese a perder en su estadio con el Lobo 2-1, Huracán se consagra campeón del torneo metropolitano, su primer título en la era profesional, a dos fechas del final del campeonato, con un equipo histórico, 32 partidos, gana 19, empata 8 y pierde apenas 5, 62 goles a favor, 30 en contra. Recordemos los nombres, ¿no? El Hueso Houseman, Miguel Brindisi, Carlos Babington, Jorge Carrascosa, Roque Abayay y, por supuesto, la conducción del Flaco Menotti, ¿no? Eso fue en 1973, año siguiente, en el 74, Menotti se iba a convertir en el técnico de la selección que inició el proyecto que llevaría a la Argentina el primer título en el año 1978. Y para ir cerrando, un toquecito con María Callas, la muerte en París a los 53 años, en 1977, uno de los mitos de la ópera en el siglo XX, hija de emigrantes griegos. Había nacido en Nueva York en 1923, regresó con su madre a Grecia a los 30 años, allí estudió canto, su carrera tomó impulso después de la Segunda Guerra Mundial, fue la gran soprano de la era discográfica a partir de los años 50, por lo general en compañía del tenor Giuseppe De Stefano. Algunas de sus grabaciones de referencia, como La Tosca de Puccini, y su vida particular, privada, trascendió los escenarios porque fue la pareja de Aristóteles Onassis. Actuó en Medea de Pier Paolo Pasolini, donde no canta, fue su rol como actriz, y su último concierto fue en el año 1974. Un pedacito de La Habanera, de la ópera Carmen de Bizet, acompañada, en este caso, María Callas, por la Orquesta Filarmónica de Hamburgo en el año 1962, el director de la orquesta, George Petre. Vamos a escuchar un pedacito de esta cantante excepcional, pero además una mujer con una gran carga y presencia, tanto afuera como adentro de los escenarios.

Bueno, ahí vamos, la dejamos cantando a la Calas en la memoria y el recuerdo. Y con esto cerramos el repaso y la recorrida. Después les cuento, después de las 4 de la mañana, cuando nos encontremos con el tango, hoy vamos a hablar de Malena, justamente, de la historia, y tendremos 3 o 4 versiones de ese tango de Mari y Mansi, ¿eh? Pero eso será en un ratito nada más, porque ahora tengo que seguir saludando a amigas y amigos que han dejado mensajes en este momento de la madrugada en nuestra querida Radio 750. Mientras eso sucede, ponemos al día el estado y el pronóstico del tiempo. 7 grados 3 la temperatura en la ciudad de Buenos Aires. No está para ir a salir en remerita todavía, pero viene mejorando la temperatura, 5 grados 6 la térmica ahora, 70% de la humedad. Va a haber una máxima de 15 grados hoy, y ya desde mañana jueves, temperaturas máximas de 20, 21, 23, 24 grados de aquí en adelante, arrimándonos un poco a la primavera. Les agradezco muchísimo a todas y todos los que tienen la voluntad de acercar el presente al 11-7000-0750. Un abrazo nos manda José de Córdoba. Excelente programa, Mario. Esperamos, dice, el fin de este régimen de miseria y de entrega. Gracias, querido José. ¿Quién más? Hola, buenas noches. De adolescente compré un disco de Opus 4, lo gasté, tenía un poema de Borges hermoso, dice Lesia de Quilmes. Bueno, hoy eran Supay, ¿no? Opus 4, siempre algunos confunden. Hola Mario, querido, soy María de Mar del Plata, gracias por el recuerdo del cuarteto Supay, era mi grupo vocal preferido, tuve casi todos sus vinilos, hace poco los doné a un músico amigo, y los recuerdo en la obra de Juan Carlos Gené, el inglés, junto a Pepe Soriano, claro. Perdón, algo pasamos de eso alguna vez, difícil época para escucharlos, ojalá podamos acabar con este gobierno infame que lo está destruyendo todo. Bueno, fuerza compañero, después de lo que se conoció ayer, pronto estaremos volviendo con Cristina para batallar nuevamente frente a estos gorilas vendepatria, dice Jorge Posadas, Jorge de Posadas, perdón, de Misiones, y como siempre escuchando, un abrazo grande desde Mercedes, Uruguay, Daniel Quijano. Bueno, muchas gracias. Ya estaremos con algunos mensajes más de los que llegan al 11-7000-0750. Son las 3 de la mañana, 44 minutos en la República Argentina. Lo que viene fallando, más allá de el tema de la economía, por eso Milei hace esas charlas, adoctrinamiento con sus legisladores, es que no están encontrándole la vuelta para eliminar las elecciones primarias. Quieren reanudar el debate, pero no encuentran, no parece ser tan sencillo ahora acordar con los gobernadores para terminar con la PASO, que es una de las obsesiones que tiene el gobierno como forma de evitar que el peronismo, sobre todo, resuelva en las primarias su interna y consagre un candidato o una candidata para el año 2027, ¿no? Y sobre todo vamos a ver cuál será la actitud que tome la justicia argentina a partir de la inversión notable de la prueba en contra de Cristina Fernández presentada ayer por los 3 abogados, los 2 nuevos internacionales y el doctor Veraldi, ¿no? Así que queda un camino abierto, pero le está costando al oficialismo, más allá de tener a los del PRO y los radicales con peluca, como se les dice, sobre todo en el tema del Senado, incluso quieren tratar el paso por un lado y ficha limpia por otro. Vamos a ver qué es lo que pasa con esto, pero podría peligrar incluso alguna sesión que estaba prevista para mañana para sancionar la reforma de la Carta Orgánica del Banco Central, porque a las ausencias de 2 senadores de La Libertad Avanza está sumándose la paradoja de la mentira del Banco Central y Bausili con el tema del oro, ¿no? Esto para ir comentando algunos temitas más sueltos de los que vamos encontrando para repasar en la madrugada. 3:46, vamos a ponerle un poquito más de música y seguimos hasta las 5 esperándolas en el 11-7000-0750.

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3: Bueno, aquí seguimos, 3:52 minutos en la República Argentina, 7 grados 3 la temperatura, la térmica 5 grados 6 décimas, humedad 70%. Saludo a Raúl de Saavedra, dice Mario, valoro mucho tu trabajo, siempre sentí a Malena como una especie de himno del tango nuestro. En un rato vamos con eso, Raúl querido, gracias. Buen día Mario, equipo, siempre pones en palabras lo que pienso, pero esta vez tengo una pequeña diferencia. No me preocupan los que piensan que son todos lo mismo, porque son los desilusionados que votaron a este gobierno. Espero que esto les sirva de aprendizaje para votar mejor. Abrazo, Luis de Quilmes. En realidad, a mí lo que me preocupa es que haya poca concurrencia, porque ese número cada vez más chico que ha venido registrando cada elección en la República Argentina ha visto favorecer los intereses de estos gobiernos, ¿no? Pasó con el macrismo y pasó en los de medio término el año pasado con Milei. Por eso hay que alentar la presencia del votante, más allá de que estén desilusionados o no, o que piensen que todos son lo mismo. El tema es estar y asistir en las urnas y defender el rol de ciudadano, que es, va más allá incluso de la participación, pero es fundamental la presencia del votante, de los votantes. Les cuento un trabajo muy interesante que pueden leer en el portal de Página 12 de hoy, de Leandro Renú, que tiene que ver con la economía. La marcha de los precios con subas en septiembre y octubre, dice Leandro, Milei exterminó la economía y dejó viva la inflación. Aún con dólar pisado, caída del consumo y salarios perdiendo, hay consenso de que este mes podría rozar el 2% la inflación y el mes próximo, octubre, superar ese número. Y uno de los factores es el tema del precio de la carne. Un repaso breve sobre los números de la actividad y los de la inflación permite ver que el gobierno de Javier Milei encaró un plan de estrangulamiento del crecimiento con el objetivo de bajar los precios y terminó con la economía en una crisis pre-recesiva y la inflación lejos de estar controlada. Los datos evidencian una persistencia inflacionaria alta para semejante ajuste, cuando además el gobierno sostiene el dólar pisado, la recesión y salarios perdiendo contra la inflación como las tres anclas centrales de este proceso fallido. Es de hecho el dólar quieto uno de los factores centrales de destrucción del entramado productivo. Los indicadores adelantados de agosto y septiembre en materia de consumo, industria y construcción siguen siendo muy magros y la inflación en ese periodo parece mostrar un estancamiento con riesgo de alza de cara a la última parte del año, que es, como todos los años, agrego yo, el tramo más complejo en materia de inflación en la República Argentina. Agrega Leandro en Página hoy que del consenso de consultoras y números de entes estadísticos de otras provincias a los que accedió Página 12, surge un consenso de una inflación de septiembre más cerca del 2% que del 1,7% de agosto y un dato de octubre que podría estar por encima del 2% y está atado enteramente a la evolución de precios estacionales, pero sobre todo el de la carne vacuna, que tendrá un alza en mostradores en los próximos meses. Al día de hoy hay cifras que permiten ver que en la Ciudad de Buenos Aires la inflación ya está corriendo al 1,8%, apenas por encima de agosto, pero con datos que para el INDEC y su medición no actualizada podrían ser perjudiciales. Un ejemplo, estacionales altos, alimentos por encima de la media. El antecedente no es bueno para sostener una tendencia a la baja. Más allá de meternos con números y estadísticas, agreguemos un dato de la realidad. La situación del superávit, por un lado, del parate de la economía, por otro, de la destrucción del consumo, como consecuencia también de la pérdida de empleo y el poder adquisitivo, habla de que no estamos frente a un modelo virtuoso y exitoso, sino que por el contrario, se está sosteniendo un ajuste a un costo tremendo. Esta historia de que hay que acostumbrarse y sostener el dolor que ayer reproducíamos de la impresentable Patricia Bullrich, habla de que este fenómeno está de fracaso en fracaso, y por eso me parece que es necesario ir mirando hacia otro lado en materia no solamente electoral, sino de proyecto de país, porque esto creo que está agotado. Incluso el ataque de soberanía presentado por el presidente Malvinas hace casi 15 días no alcanza como bomba de humo, como cortina de humo, para tapar esta realidad que es cada vez más atroz, sin duda alguna. Ponemos otro poquito más de música, los espero en el 11-7000-0750, de a poco vamos a ir entrando en la última hora de este encuentro del miércoles 16 de septiembre.

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1: Hora 4 en la República Argentina. Son las 4.
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2: Bueno, estamos abriendo la última hora del programa. 4:01 a.m. en la República Argentina. Mensajes pendientes, tengo también ganas de repasar algunas noticias que va a seguramente ocupar Pancho después cuando tome las tapas. Vamos a ver cómo están abordando, ¿no? Sobre todo el tema de la ex presidenta, que en el día de ayer causa una novedad poderosa. Recordemos que un grupo de peritos en materia económica de Brasil trabajó en el detalle de lo que fue la aplicación del decreto número 54 del año 2009, donde la presidenta de la nación asigna los recursos para la obra pública, más o menos alrededor de $2,000 millones, y cuando empieza este trabajo, que va más allá, obviamente, de la interpretación de la justicia o de esta justicia particular de la Argentina, se descubre que era tan importante el eje Lázaro Báez en materia del reparto de recursos, apenas el 0,85% de ese monto, apenas el 0,80, menos del 1% para Lázaro Báez. Quiero recordar que durante el desarrollo del juicio, la propia Cristina Fernández propuso que se audite toda la obra pública de su gobierno, cosa a la que fiscales y jueces se negaron, que podría haber puesto de manifiesto esto en forma palmaria, estos números que ahora la investigación retoma y que permiten que haya una presentación para que se revise la causa, que tiene una condena central a 6 años de prisión y una pena accesoria que es mucho más grave que la condena principal, que es la proscripción de por vida para ocupar cargos públicos. Si se hubiera auditado toda la obra pública, hubiéramos conocido con mayor claridad quiénes son las empresas que recibieron mucha mayor cantidad de obras en el marco de las licitaciones correspondientes, entre ellas la de Calcaterra, el primo de Mauricio Macri. Así que me parece que abre una instancia, por lo menos de discusión y de debate, para desbaratar lo que han sostenido, obviamente, con apoyo de los medios de comunicación, la bala que no salió, el juicio que sí saldrá, contra la ex mandataria. Así que toma hoy un nuevo cuerpo y hay un nuevo frente ante la justicia, alegando la invalidez de los elementos centrales de la condena dictada en la causa. Y mientras tanto, para cubrir un poco toda su realidad penosa en materia económica, el gobierno, con el proyecto de presupuesto por un lado, sin el circo de Milei o de Caputo presentándolo esto, sosteniendo el mismo programa de ajuste sin crecimiento en absoluto, al contrario, retroceso, aparecerá hoy seguramente acompañado por el beneplácito de aquellos que sectores que se corresponden con el poder real en la República Argentina. Bueno, tengo unos cuantos mensajes de amigos por aquí. No quiero hacerles perder mucho tiempo sin hacer la devolución. Mario y Pulpo. Bueno, el Pulpo no está, está Emma Grisetti. Ayer vi la conferencia de prensa de los 3 abogados de Cristina, excelentes. Ahora sería bueno que algún día vayan presos los que deberían ir, como Miller, porque tiene delitos cometidos, dice Mario de Congreso. Buenas noches, señor Mario. Felicitaciones por el programa. Me extraña que una persona tan informada como usted no haya advertido todavía que nuestro presidente está llevando adelante medidas económicas y sociales para ser un país grande y soberano. Faltaría solamente avisarle a este muñeco que su país, y no Estados Unidos. Gracias por el programa, que pronto podamos decir Cristina Libre, dice Daniel Eduardo de Villa Urquiza. Bueno, grande Mario, vuelvo a escuchar el mejor programa de la madrugada, dice Guillermo de Remedios de Escalada. Hola, buen día, compañeros y compañeras, saludos cariñosos de mi compañera de la vida, Lisette. Ella te agradece de corazón, te acuerdes de la independencia mexicana. Todo lo mejor para ustedes, Patricio Wall desde Alemania. ¿Cómo no lo vamos a recordar y además tener presente a este México de hoy con la presidenta Claudia Sheinbaum, que ha demostrado, como Lula en Brasil, que se puede tener crecimiento con buenos salarios mínimos y con políticas públicas de equidad? Se puede tener crecimiento con buenos salarios mínimos y con políticas públicas de equidad.

0: Este hombre, la verdad, tienen que estar todos presos. Es un desastre. Son unos delincuentes. Habrá que seguir trabajando para que echarlos con el voto y que el peronismo se una un poquito. Yo te digo, acaban de acreditarme en la cuenta de DNI la jubilación. Te digo, pagando todo lo que tengo que pagar. Expensa, luz, gas, todo. Me quedan 25 mil pesos. Viva Milei. Qué tipo, hijo de. Gracias, Marito. Un abrazo grande. Seguí siempre, compañero.
1: Bueno, gracias, Norberto. Es dolorosa y penosa la realidad, por cierto. La verdad que uno no puede a veces contener tanto desasosiego frente a la realidad de tantas y tantos compatriotas. Estamos entrando en el día del mes, donde el mes se acaba para muchos económicamente, y ni que hablar del gran porcentaje de personas mayores, jubiladas, que están hace rato por debajo del índice de pobreza por culpa de este gobierno, ¿no? Ahí hay una insensibilidad absoluta, y esta historia del dolor de meterse con los que menos tienen y seguir vulnerándolos, parece una recurrencia tremenda, que no sé si comprendieron las generaciones que comenzaron a votar y lo hicieron con este modelo, ¿no? Yo ya no sé si culpar o sentirme molesto por eso, simplemente el desasosiego, ¿no? La imposibilidad de poder dar una mano frente a esta realidad, si no es a partir, obviamente, de un cambio de gobierno que, como el nombre de este programa, tarde o temprano debería suceder para cambiar esta lógica tremenda que vive la República Argentina. Bueno, un repasito al estado del tiempo, ya nos metemos con los tangos, como siempre. En este momento, 7 grados 3 la temperatura en Buenos Aires, 5.6 la térmica, porque hay un viento del sudeste a 10 kilómetros, y la humedad 70%. Para hoy la máxima 15 grados, y va a ir en aumento la temperatura de aquí en adelante, hasta llegar al lunes, que si no me equivoco es el día de la primavera, con una máxima de 21 grados. Pero el domingo antes va a estar calorcito, parece, al lado del invierno que se está yendo, con 24, 25 grados. 4 de la mañana, 10 minutos en la República Argentina.
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Bueno, y justamente hoy me propuse hablar de Malena, del tango, y lo vamos a escuchar en cuatro versiones distintas, con un poquito de historia, porque está cargado el tango Malena y otros, obviamente, de historia que tiene que ver con el campo popular y la creación poética. Malena es un tango compuesto en el año 1941, la poesía es de Homero Manzi, la música de Lucio de Mare. Es el tango que introdujo la metáfora moderna y la poesía surrealista dentro de la lírica del 2x4, según la crítica, transformando ese trasfondo histórico atravesado por el misterio de la musa inspiradora mezclado con el mito popular. Vamos a arrancar escuchando la versión de Aníbal Troilo con Francisco Fiorentino, que fue realizada poco de la creación del tango, en 1942, y sonaba así.

0: mother Malena canta el tango como se graba. Malena tiene pena de bandoneón.
1: Oscar del Priore, historiador, hombre de medios, de la radio y divulgador del tango, señala que Manzi le regaló a la canción el misterio como un atributo poético más. Malena, dice, no es una mujer de carne y hueso en particular, sino la síntesis lírica de todas las cancionistas que arrastraban esa melancolía del suburbio. Manzi jamás reveló en vida, agregamos nosotros, la identidad definitiva de Malena, lo que alimentó distintas hipótesis e historias encontradas. Por ejemplo, Malena de Toledo, Elena Tortolero, la hipótesis histórica más extendida, que señala que en 1941, en un viaje de regreso desde México, Manzi escuchó cantar en un cabaret de San Pablo o de Porto Alegre a esa cancionista argentina radicada en Brasil. Dicen que, impactado por su tono quebradizo y melancólico, escribió el poema en servilletas o cuadernos de viaje. La leyenda cuenta que años más tarde, al enterarse de que el tango había sido inspirado en ella, Malena de Toledo quedó tan conmocionada que no pudo volver a cantarlo con la misma desenvoltura. De la misma época del tango que escuchamos con Troilo y Fiorentino, el autor de la música, Lucio de Mare, con la voz de Juan Carlos Miranda, lo grabó también en 1942, y esta es su versión de Malena.

José Govelo, el creador y fundador de la Academia Porteña del Lunfardo, señala que con Malena la poética del tango da un salto definitivo, abandona el mero relato costumbrista o el sainete para inaugurar la metáfora moderna. Mancino describe a una mujer cantando, describe la pena misma hecha música. La versión pasional de la interpretación del origen de Malena, que involucra a Nelly Omar, con quien Mansi mantuvo un amor prohibido e intermitente durante años, Nelly Omar afirmó hasta el final de sus días que Mansi le confesó en la intimidad: Malena sos vos. Pero los investigadores señalaron la fallida sincronía cronológica, porque el romance público más intenso entre ambos comenzó formalmente tiempo después de la creación de Malena, en 1941. Mansi le escribió expresamente otros tangos a Nelly Omar, como Solamente ella o Ninguna, pero la atribuida dedicatoria a Nelly en Malena quedó suspendida en el terreno de presuntas promesas de amor y la discrepancia de las fechas. La versión femenina de Malena que vamos a escuchar ahora es la de Susana Rinaldi con la orquesta de Leopoldo Federico.

otras teorías sobre el tema de Malena señalan que el mito mencionó a Azucena Maizani, quien en su momento lo negó en forma rotunda, o a Mercedes Simone, o a la actriz Imperio Argentina, sugerida por la familia Mancione, la familia de Homero, años después. Bueno, la verdad que una gran cantidad de teorías en torno de Malena. Y Lucio De Mare, que es el autor de la música, como ya escuchamos, indica que la música de Malena la hizo en no más de 15 minutos en la mesa de un café, que Manzi le había entregado los versos algunos días antes y salieron de corrido sin pulir nada porque la poesía ya tenía su propia melodía escrita, dice el maestro De Mare. Vamos a cerrar entonces la recorrida por Malena con la del polaco, obviamente, que es la que identifica cada vez que abrimos este momento con tangos, acompañado el enorme Roberto Goyeneche con Raúl Garelo.

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0: Bien, antes de las noticias, vamos a saludar amigos que han dejado su presente en el 11-7000-0750. A ver, ¿qué piensa el presidente del Plan Platita que anunció Trump si gana las elecciones intermedias? No sé si él directamente, pero ayer creo que el vocero dijo que acá Plan Platita no hay. Por lo tanto, cuando hay que sostener el fallido plan económico, nos olvidamos un poco de Donald Trump, ¿no? En noviembre pasarán geopolíticamente situaciones que van a incidir directamente en nuestro país, elecciones intermedias en Estados Unidos, bueno, antes la de Brasil, ¿no?, en octubre, la llegada del Papa. Bueno, a esa altura la oposición debería mostrar una propuesta y dejar sus egos de lado, dice Ángeles. Buen día, compañero. Este Milei me recuerda al Nerón de Peter Ustinov en Quo Vadis. No quiero justificar a este miserable. Qué peligro que un hombre tan pequeño y resentido se encuentre con, se encuentre con la suerte, con que la suerte quiso con tanto poder. Abrazo, Rubén el Pana de Catán. Bueno, me acuerdo de la película, Ustinov, qué actorazo, haciendo un Nerón quemando Roma, ¿no? Buenas madrugadas, me acompañan siempre, gracias por estar en el 750, mi radio, dice José de Merlo. Gracias por Malena, Mario, me encantaron las versiones que pasás y tu relato es lo que me ayuda a pasar estas horas. Manda saludos Guillermo Federico. Qué hermosos tangos de mi época, cuántos recuerdos que nos mantienen vivos. Tengo algún mensaje de oyente por allí que ha dejado grabado. A ver, Emma, lo escuchamos. 11-7000-0750.
1: Buenos días, buenas noches. Qué buen programa, Mario. Qué buen programa. En estas épocas de resistencia, una voz a la noche o en el día son muy necesarias. Gracias por hacer todo lo que haces.
0: Y por estar del otro lado, que hacen que se sostenga este momento de la radio aquí en las 750. También tenemos el saludo del amigo de Bratislava, allí en Eslovaquia. Hola, ¿qué tal, querido cumpa Mario, equipazo de lujo? Soy Miguel, tango lindo, tango indio, ricotero y peronista combativo. Bueno, también soy bailarina e instructor en la danza del tango argentino. Hoy tu homenaje al tango Malena. Sabía algunas de las historias que contaste del tango y otras me ayudan a profundizar el conocimiento de nuestro arte nacional y popular. Gracias infinitas por ayudarnos a soportar y mejorar nuestra realidad compleja. Abrazos tangueros, dincelianos y peronistas combativos y revolucionarios para ustedes. Muchas gracias, querido amigo. Es hora de ir al repaso que habitualmente hacemos de las noticias a las 4 de la mañana, 30 minutos en la República Argentina. Ya vamos.
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0: Vamos a poner al día el estado del tiempo en la ciudad de Buenos Aires. 7 grados la temperatura, 5 grados 6 en la térmica, 76% la humedad. El pronóstico para hoy, una máxima de 15 grados. La querían fuera de la cancha. Los abogados de Cristina Kirchner presentaron nueva evidencia basada en datos oficiales que el tribunal no quiso ventilar en el desarrollo del juicio. Y ahora desbarata el mamarracho que configura el eje central de la sentencia en la causa Vialidad. Se trata de pruebas que serán sumadas a la presentación en curso ante las Naciones Unidas y además permiten solicitar un recurso de revisión que está previsto en la justicia argentina destinado a la anulación del fallo. Un peritaje demuestra que Lázaro Báez recibió 51 veces menos obra pública que una empresa vinculada a Macri entre los años 2009 y 2015. Cristina Fernández de Kirchner no se arrodilla ante nadie, lo afirmó su abogado Alberto Veraldi en el marco de la rueda de prensa del día de ayer, donde se presentó esta evidencia que contradice el fundamento de la condena contra las dos veces presidenta en la causa Vialidad. Escuchemos a Veraldi.
3: Cristina es una militante política y como tal tiene una fortaleza indescriptible. Esta es la verdad, indescriptible. Siempre tenemos la expectativa, y ella tiene la expectativa favorable de que todo esto avance, pero no se desespera. No se desespera porque tiene la paciencia suficiente como para saber que esto va a demorar un tiempo y está preparada, se prepara todos los días y tiene confianza en que, en definitiva, la verdad se vaya a imponer. Así que esa es la situación. Sí, te puedo decir, es que no la van a vencer, eso seguro, no la van a vencer, ni con 1600 páginas, ni con 1800, ni con 160 mil páginas. Ella es una militante, sabe cuál es el destino que le ha tocado y lo va a cumplir y no se va a arrodillar ante nadie.
0: Además, Beraldi afirmó que el tribunal podría avanzar en el análisis y suspender los efectos de la condena de cara a las elecciones del año que viene. Escuchemos.
3: Estamos en condiciones temporales de obtener estos objetivos. Estamos hablando de una línea de tiempo de octubre en el plano internacional como para tener una definición e inmediatamente la posibilidad de presentar un recurso de revisión. Quiero aclarar que en el Código Procesal Penal de la Nación y en el Código Procesal Penal Federal se contempla la posibilidad de que con la mera interposición del recurso de revisión se pueda pedir la suspensión de la ejecución de la sentencia. Esto es una facultad del tribunal, pero no descarto que frente a estas nuevas evidencias que estamos mostrando y otros elementos más de prueba sobre los que estamos trabajando, y no voy a avanzar en este momento, estamos en condiciones de que un tribunal de justicia avance en el análisis de lo que planteamos e incluso pueda suspender antes de dictar la sentencia de fondo los efectos de esta condena que, repito, es totalmente injusta.
0: Vamos para otro tema, el presupuesto 2027. El gobierno calcula que el PBI crecerá 4 puntos, que la inflación anual será del 18% y que el dólar se cerrará a 1.847 pesos. Y en medio de la crisis, tanto el presidente como Luis Caputo se ausentarán en la presentación ante el Congreso de la Nación. Para 2026, hay que recordarlo, la estimación de la inflación era del 10% punta a punta y terminará siendo de más de 30 puntos, y ahora las consultoras ya están anticipando que 2027 tendrá un índice de precios al consumidor acumulado cercano al 20%. Por su parte, el vocero presidencial Adrián Rabier, confirmando que estamos ante un nuevo dibujo, anticipó que el proyecto de presupuesto está abierto a modificaciones.
4: Hoy, en unas horas, ni bien terminada esta conferencia de prensa, se va a presentar el presupuesto 2027 a diputados. Y yo creo que ahí se abre un escenario en el cual nuestros representantes legislativos van a debatir cuáles son las partidas de gasto para 2027. Ese es el lugar de discutirlo, porque es el momento en el que uno puede decir, bueno, tengo estos recursos de acuerdo a lo que tenemos en nivel de impuestos, a la presión tributaria, contabilizo esta cantidad de recursos tributarios y tengo que llevar adelante esta cantidad de gastos. Ese es el lugar. A partir de ahí se verá cuánto se destina a las universidades, cumpliendo con la justicia.
0: Bueno, más allá de estas cosas, hay que decir que el gobierno reafirmó que va a ir a fondo con el ajuste el año que viene. Caputo sostuvo que al populismo se lo combate con más ortodoxia de cara a las elecciones del 2027. Esto dijo el ministro.
5: La duda, cuando se habla en general con empresarios o industrias del tema reelección, ¿no? Entonces, no, bueno, pero el problema es qué puede pasar el año que viene, y entonces están los que ya empiezan a sugerir, no, pero ustedes tienen que empezar a poner un poco más de plata en la calle, porque mirá, si pierden las elecciones y demás. Yo creo que esto lo único que hace es enaltecer la figura de nuestro presidente. Para que ustedes tengan en claro qué se va a hacer, voy a usar una frase del presidente, que es: al populismo no se lo combate con más populismo, se lo combate con más ortodoxia.
0: Bueno, además el ministro de Economía anunció que será la primera vez que habrá superávit durante 4 años consecutivos y le reclamó a los empresarios que celebren el logro, pidiendo incluso un aplauso una vez que terminó de hablar. Escuchamos.
5: Como saben, hoy estamos presentando el presupuesto nacional para el 2027. ¿Qué hay de diferente con respecto a este gobierno, ¿no? Bueno, vamos a estar presentando por 4 año consecutivo superávit financiero, superávit fiscal en la línea financiera, y para darles una idea de la relevancia de esto, va a ser la primera vez en nuestra historia que, no estando en default, un gobierno en Argentina tiene 4 años consecutivos de superávit fiscal en la línea financiera. Me parece que es un dato para remarcar. Esperaba que aplaudieran ahí, pero no pasó.
0: Bueno, por supuesto que hay excusas ante el fracaso de la inflación cero sobre el incumplimiento de ese número, que era tener una inflación que se iniciaba con cero El que habló fue Federico Furiace, que es el secretario de Finanzas del equipo de Caputo, y encontró la excusa en que no se logró la baja de la inflación porque sufrieron un ataque político y por el contexto mundial.
6: Es una estimación que incluye variables macroeconómicas.
7: Lo que no se dio es en agosto empezando con cero. Eso no ocurrió. Bueno, y es muy difícil que este año empiece con cero.
6: Sí, pero digamos, uno tiene que mirar la película. La inflación, cuando tenés superávit fiscal, orden monetario, tarde o temprano va a bajar y va a converger a la inflación internacional. Tuvimos, obviamente, hace un año estábamos en una inflación de 1,5 mensual, que eso es zona de 20% anualizado. Tuvimos un ataque político muy fuerte, que eso nos sacó de la tendencia desinflacionaria por un tiempo, junto con todo el shock internacional que estamos viviendo.
0: En fin, Milei y los socios siguen mintiendo. Al no tener respuestas sobre el oro del Banco Central, senadores peronistas ampliaron la denuncia contra Milei y los de la Mesa de Dinero, Caputo y Bausili. Las contradicciones en las declaraciones de los funcionarios sobre el destino y auditoría del oro generaron sospechas de abuso de autoridad, malversación y falta de transparencia en la gestión de las reservas. Mientras tanto, la industria redujo el uso de capacidad instalada en julio y por noveno mes consecutivo se ubicó por debajo del 60%. El INDEC informó que el uso de la capacidad instalada operó al 58,2% en el séptimo mes del año, ubicándose casi un punto por debajo del mes anterior. El gobierno se metió con la separación de Escocia, Gales e Irlanda del Norte del Reino Unido, señalando que favorece la posición argentina por Malvinas. Esto lo indicó Pablo Quirno, el canciller, respecto a la discusión interna dentro de Gran Bretaña sobre la autodeterminación de los demás países. Mientras tanto, el Reino Unido rechazó las denuncias de Argentina por Malvinas, así lo indicó el premier británico Andy Burnham, quien respaldó a las empresas de hidrocarburos que operan en las islas y aseguró que el gobierno de Milei no tiene jurisdicción. Por su parte, China, aquí en el país, respaldó el reclamo de la Argentina sobre las Islas Malvinas. El embajador chino, Wang Wei, afirmó que el gigante asiático respalda el legítimo reclamo soberano sobre el territorio. Lo vamos a escuchar.
8: La adhesión a gobierno y sociedad argentina al principio de una sola China. De nuestra parte, China acompaña el legítimo reclamo de Argentina sobre la soberanía de las Islas Malvinas. China mantiene su posición como segundo socio comercial, primer destino de las exportaciones agroindustriales y importante fuente de inversiones para la Argentina.
0: Estamos ante una soberanía de cartón. La Armada confirmó que militares de Estados Unidos entrenan en Tierra del Fuego. Se trata de 8 integrantes de la Infantería de Marina norteamericana entrenando en la provincia fueguina junto al Batallón de Infantería de Marina número 4 con una fecha de retiro el próximo 22 de septiembre. Mientras tanto, se avecina un escándalo en la fuerza. Hay sobresueldos en la Armada. Una investigación apunta a desvíos cercanos a los 1.600 millones de pesos de parte de oficiales que manejaban la liquidación de los sueldos. El jefe de servicios financieros de la fuerza denuncia graves irregularidades en liquidaciones de sueldos, suplementos y horas extras en medio de la falta de auditorías y controles. La justicia revocó el fallo que suspendía la reforma penal juvenil. La Sala 1 de la Cámara de Apelación y Garantías en lo Penal de Lomas de Zamora dio marcha atrás el fallo de la jueza Pascual en la provincia, argumentando que una cautelar no suspende una ley del Congreso. Hay otro fallo también en medio del trueque de favores. La justicia resolvió desvincular a la familia Caputo de la investigación sobre Revolución Federal. El juez Marcelo Martínez de Giorgi sostuvo que no hay pruebas de que la sociedad Caputo Hermanos haya financiado actividades que promueven la violencia. Se trata del juez que, tras el fallo a favor de Milei en la causa Libra, obtuvo la designación de su esposa, Ana Juan, en el juzgado de Hurlingham. Por el contrario, el magistrado resolvió enviar a juicio a 6 dirigentes de Revolución Federal, entre ellos Jonathan Morel. La corrupción en los tiempos de los hermanos Milei, Cerimedo y las coimas en discapacidad. Nadia Beller, expareja de Cerimedo, a quien intentaron matar, declarará como testigo el próximo 23 de septiembre. La abogada de 33 años aseguró tener conversaciones grabadas con el ex asesor de Milei. En tanto, Adorni puede seguir dibujando. Se conocieron nuevas precisiones del plazo para que aclare las dudas sobre su patrimonio. La justicia confirmó que el ex jefe de gabinete tendrá hasta el 22 de septiembre para responder el requerimiento del fiscal Gerardo Policita. En materia deportiva, recordamos el 6 de octubre la despedida. Messi fue convocado para los amistosos de la selección. Va a participar del partido en el Monumental en lo que será su despedida del combinado argentino. Boca clasificó a las semifinales de la Sudamericana, venció 2-1 en el marcador global tras empatar en San Pablo y avanzó a la siguiente llave del certamen, donde va a enfrentar a Vasco da Gama. Por otro lado, Platense quedó eliminado de la Copa Libertadores, cayó 3-2 en la suma del marcador global ante Fluminense y quedó fuera de la máxima competencia continental. Un último tema del deporte, que además es una reflexión de la situación de los deportistas en tiempos de Milei. El misionero Augusto Cervelo se consagró bicampeón de esgrima tras salir victorioso en los Juegos Suramericanos. El deportista relató que se sostiene con 3 empleos.
9: Yo actualmente estoy en Argentina, me toca trabajar, tengo 3 trabajos distintos para poder comprar el material. Obviamente mi madre me ayuda, pero es un esfuerzo enorme porque, nada, prácticamente no tuve roce competitivo este año y venir acá y ganarle a los mejores, porque los que quedaron atrás del podio, que no sí. Se confunda, son muy buenos. Y cuando te esforzás tanto, y gracias a Beto que me está mirando, entrenamos en las pedanas de corcho en Geva y nos poníamos a desplazar. En el medio del trabajo, capaz yo salía un ratito antes y veíamos qué posibilidades estaban de poder entrenar y dejarlo mejor. Creo que a esta instancia se ve muchísimo, creo que me puedo sentir tranquilo hoy.
0: Bueno, vamos a reiterar el estado del tiempo. Buenos Aires, 4:45 minutos, 7 grados la temperatura, sensación térmica 5 grados 6, 76% la humedad máxima de 15 grados.

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2: Muy bien, estamos sobre las 4:51 minutos en la República Argentina. Agradezco el saludo de Vero desde Rosario. Ojo, porque hoy hay algunos movimientos que tienen que ver con la conmemoración del Día de los Estudiantes, de los Derechos de los Estudiantes, el Día de la Noche de los Lápices. Así que vamos a tener marchas y cortes programados en La Plata. Las afectaciones en el microcentro, zona de Plaza Italia y calle 7. Las líneas interurbanas 129 y 195 van a modificar su ingreso a la terminal. En la Plaza José y aquí en la Facultad de Medicina, en la capital federal, a partir de las 3 de la tarde, la movilización estudiantil, hay actos conmemorativos. Ahí atentos porque va a haber algunos desvíos de los servicios de ómnibus. Y tenemos, como siempre, en el eje Congreso-Plaza de Mayo, los cortes de habituales de los días miércoles, porque también está la marcha de los jubilados. Así que bueno, el Metrobús 9 de Julio opera con un carril exclusivo, aunque con demoras en accesos en las cercanías de Avenida de Mayo. Va a haber hoy exteriorización, felizmente la calle habla, ¿no? Las líneas Roca, Sarmiento, Mitre, San Martín, Belgrano, Norte y Sur, Urquiza, con cronogramas habituales. Hay algunos trabajos obras viales de infraestructura, pero están funcionando con normalidad. Y ya saben los que son usuarios de subte que hay algunas estaciones cerradas en 4 de las 5 líneas de subterráneos, ¿no? Sobre todo la línea Lavalle, la línea B, Medrano, la línea A, y Tribunales en la línea C. Bueno, esto es más o menos la información que tenemos a esta altura para los que están avanzando y arrancan el día cuando faltan 8 minutos para las 5 de la mañana en la República Argentina. Tenemos algo más de la información. Recuerdo que hay una suerte de endurecimiento de advertencias del gobierno al tema de hacer negocios en Malvinas, pero ayer trascendió que hay una serie de organizaciones que tienen respaldo británico en distintas actividades en materia de investigación y asistencia. En una de ellas trabaja o está involucrado el hijo del canciller Kirno, ¿no? Es decir, hay inversiones británicas con participación de argentinos, entre ellos el hijo del canciller Kirno, lo que demuestra que tenemos siempre un tema de impostura con esta historia de la soberanía, tema que para Kirno, días antes de que Milei le tuviera el ataque de soberanía, manifestaba que era un tema antiguo, que era anacrónico hablar de soberanía en la República Argentina. Este fenómeno de la cuestión de la soberanía le va a seguir sirviendo por algunos minutos más al gobierno para, obviamente, ocultar la verdadera historia de lo que nos pasa en materia económica y social en la República Argentina, ¿no? A propósito, el oficialismo no termina de darle forma definitiva a ese proyecto que fue anunciado con Milei, cuando todo el mundo recordó inmediatamente que había una ley que ya estaba en condiciones de ser aplicada desde hace tiempo para sancionar a aquellas empresas que estuvieran infringiendo la ley utilizando naves y plataformas para la explotación de hidrocarburos en el área de Malvinas. Todavía no lo encuentran la vuelta, mientras los ingleses están garantizando el respaldo a todas las empresas que operan allí. Hay una demora que no se explica salvo en los compromisos que tiene el gobierno con aquellos sectores a los que ahora dice que va a sancionar, muchos de los cuales, vale la pena tener en cuenta, tienen vinculaciones directas con la explotación en Vaca Muerta. Hay intereses incluso argentinos de amigos del presidente como Epstein, que tienen alguna participación en las empresas de explotación hidrocarburíficas en la zona del archipiélago. Así que está muy entreverado el asunto como para que esta gente haya tomado realmente en serio el tema de la cuestión Malvinas como una suerte de ataque para ganarse algunas simpatías tardíamente en un gobierno que está completando 3 años de notable fracaso respecto de las situaciones que atraviesa el pueblo argentino, donde no hay una sola iniciativa en favor del pueblo. Vamos a poner el último tema musical del programa y nos vamos a ir despidiendo, agradeciendo como siempre la participación de tantas y tantos amigos a través del 11-7000-0750. Los que se van levantando, ya tomen nota, 7 grados se siente un poquito menos, 5-6, una máxima de 15 grados para hoy. Ahí está Emma Grisetti con la última canción de este programa.

0: Muy bien, amigas, amigos. Faltan segundos para las 5 de la mañana en la República Argentina. La despedida, el agradecimiento para Verónica Díaz, que nos deja el respaldo informativo cada madrugada. Y para Emma Grisetti, Emanuel Grisetti, nuestro compañero, que puso en marcha la máquina desde las 2 y hasta las 5. Se queda ahora con Pancho y las tapas. Ustedes pueden volver a encontrarse con nosotros y nosotros con ustedes, como digo siempre, cuando el jueves haya cumplido las dos primeras horas. Entonces será hasta mañana. Que tengan una linda jornada y un recuerdo efectivamente para nuestros estudiantes a 50 años de la Noche de los Lápices. Hasta mañana, muchas gracias.
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Buen día. Buen miércoles. Día negro para la historia argentina, ¿no? Sin dudas, día negro. 16 de septiembre, a 71 años, hoy, de la revolución fusiladora, marcó un antes y un después, sin dudas, en la historia propia. Y a 50 años de la Noche de los Lápices. Vaya fecha, ¿no? 16 de septiembre de 1955. Sin dudas, repetimos, reafirmamos y recordamos con dolor. Cambió la historia radicalmente de la República Desregulizadora, me acordé, de la Argentina. Bien, aquí empezamos, 504 de este 16 de septiembre. 5 grados 6 es la térmica, sigue el frío. 7 grados en el termómetro. Por favor usted, no vaya a que lo estafen a otra emisora. Quédese aquí, nosotros estamos... ¿Estoy saliendo bien? Plano, gracias. Entrenados para esto, gracias.

El señor Emanuel Grisetti, buen día Emanuel. En la operación técnica, la señora Nancy Lamas, en la co-conducción y producción de este programa Express de Radio 750, que es el programa Express, Las Tapas de Pancho, que vengo a hacer yo. Las tapas son las ocho portadas de los ocho diarios ocho de mayor circulación en esta bendita ciudad de Buenos Aires. Fresco está el amanecer, aunque es de noche, como quería Marchetti. 506 de este 16 de septiembre, día fatal para la historia argentina. Bien, acá están las tapas. No le miento. Ponen tapa. No le miento. Ponen tapa.

0: y establece un dólar en 1847 pesos con 60 para diciembre, que sigue siendo 2026. ¿No? Está bueno el título. Economía espera un mayor crecimiento. Como que usted está frente al médico y el médico le diga... Usted le pregunta, ¿cómo me ve, doctor? Y el médico le dice, espero que mejore. No es muy satisfactoria esa respuesta, ¿no? No sé, me parece. Economía espera un mayor crecimiento y caída de la inflación en el año electoral. En fin. Quedan cosas de raza, ¿no? Los Ortivas, los Lamebotas, por no decir otro tipo de lamida. Bien, ¿cómo le va, Lamas?
1: Me va muy bien. Con frío, Pancho. Sí, volvió no el invierno va, ¿eh? Otra vez. ¿Qué pasó ahí?
0: Septiembre.
1: Septiembre y con estas temperaturas, con 7 grados la temperatura... La sensación térmica, 5 grados 6 décimas. El cielo despejado, humedad 76%, presión 1021 hectopascales, el viento sudeste a 8 kilómetros por hora, la visibilidad 10 kilómetros. Y esperamos para este miércoles una mínima de 7 grados y una máxima de 15.
0: Bien, ¿nada más por ahora?
1: Por ahora, Pancho, nada más.
0: Bien, muchas gracias. Bien, dijimos la portada de BAE, economía espera un mayor crecimiento. Bueno, si Boca empató y se trajo la clasificación a semifinal. Pero la tapa de Clarín es otra. Repite la portada de BAE. Proyectan un 18% de inflación y un dólar de 1.847 pesos a fin de 2027. El gobierno anticipó los números del proyecto de presupuesto al Congreso. Repito, título en portada de Clarín. Proyectan un 18% de inflación y un dólar de 1.847 pesos a fines, o a fin, mejor dicho, de 2027. El gobierno anticipó los números del proyecto de presupuesto al Congreso. Muchas gracias.

11 de la mañana y nos vamos a los datos del tiempo. 7 grados la temperatura, la sensación térmica 5 grados 6 décimas. Nos vamos a la humedad 76%, presión 1021 hectopascales, el viento sudeste a 8 kilómetros por hora, la visibilidad 10 kilómetros y esperamos para este miércoles una mínima de 7 grados, una máxima de 15. Miramos el extendido a ver qué va a suceder durante el día y nos espera una tarde de sol, así que bueno, a disfrutar este sol de esta tarde y a esperar temperaturas más elevadas que van a empezar a llegar mañana jueves, con una mínima de 10 grados, una máxima de 20.

0: 20.
1: Para mañana.
0: Así es, el viernes una mínima de 13, una máxima de 21. El fin de semana sigue subiendo la temperatura. Sábado, mínima de 15, máxima de 23. Y el domingo, una mínima de 14 y una máxima de 25.

0: 5 y 14. La tapa de Crónica, su edición de hoy, repetimos, miércoles 16 de septiembre, claro, dice que pase el que sigue. Boca avanza en la Sudamericana. El Ceneice sufrió, pero festejó. Lo ganaba en el Morumbí con gol de Lozano en el segundo tiempo y tenía la serie liquidada hasta que San Pablo anotó el 1-1 en los últimos minutos y le puso suspenso a la definición. Finalmente el empate les permitió a los de Arruabarrena acceder a las semis, donde enfrentarán a otro brasileño, Vasco da Gama. Y después dice, tras el 1-1 en La Plata, Estudiantes se la juega ante Corinthians en Brasil. Y después en Libertadores, Platense estuvo al borde de la hazaña, pero bueno, no pudo. Mancó frente a Fluminense. Bien, toso y vuelvo, estimado Grisetti.
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5 y 16 de este 16 de septiembre. Bueno, dijimos portadas de BAE, Clarín y Crónica, y en riguroso orden alfabético llega El Cronista, que sigue siendo el diario Salmón. La volanta dice: elevan al Congreso un proyecto de presupuesto con superávits gemelos. Mirá vos, superávit con superávits gemelos. El gobierno prevé un 2027 con 18% de inflación, mejora salarial, crecimiento del 4% y dólar calmo. Firma Walt Disney. Sí, sí. Le juro, yo estuve ahí. El gobierno prevé un 2027 con 18% de inflación. El actual es más o menos 33, 34, casi el doble. Mejora salarial, crecimiento del 4% y dólar calmo. Me gustaría repetir esta etapa en cualquier mes del año que viene. El gobierno prevé un 2027 con 18% de inflación, mejora salarial, crecimiento del 4% y dólar calmo. No, las tapas no vienen con música, pero esta vendría bien, un solo de violín de fondo. El debate en comisión parlamentaria está previsto que comience recién dentro de 3 semanas en un escenario de negociación abierta con las provincias. Con todas las provincias. Y además, ¿qué querrá decir esto de un escenario de negociación abierta? Porque se aclara, con la palabra abierta, debe haber habido negociaciones cerradas, ¿no? No sé, me parece. Está de todo en... Si está de todo en que pase, así se va temprano.

0: Bien, 5:20. Usted está sintonizando las tapas de Pancho en Radio 750, transmitiendo desde Buenos Aires, en la República Desregularizada de Argentina. Hay mensajes, doña.
1: Así, hay mensajes en el 11-7000-0750. Buenos días, saluda a Sergio de Quilmes.
0: Día, buen día.
1: Dice, a pesar de todos los lápices, siguen escribiendo.
0: Sí.
1: Ese es el mensaje de Sergio. Vamos, Pancho, siempre firme, dice Carlos desde Pacheco. Buen día, estimado Pancho Muñoz y sus eternas tapas. Que tengan un maravilloso miércoles. Usted y su equipo, nos dice Carlos, desde Remedios de Escalada. José de Merlo también saludando. Y desde Bernal Oeste, Santiago, dice buen día a todo el equipo. Y cerramos con este, con Marcelo desde Bernal. También dice buen día, Pancho, y a todo el equipo. La buena memoria es lo que nos mantiene vivos. Recordar y nunca olvidar estas fechas en estos tiempos donde tantos desclasados y desmemoriados siguen apostando al mismo sistema que los tritura diariamente. Bueno, seguimos recibiendo más mensajes al 11 7000 0750.

0: Bien, Nación. Tapa cuatro columnas. Te jodan. Escúchela completa. Porque no tiene desperdicio. Presupuesto 2027. Prevén un dólar de 1.847 pesos, inflación del 18% y crecimiento del 4%. Ahora agárrese de esta. El proyecto se presenta hoy en el Congreso. No va a Milei. Estima una suba salarial. A ver.
1: A ver, a ver.
0: Periodismo intrigante.
1: Sí, a ver.
0: Estima una suba salarial de...
1: 20%.
0: 25,4%.
1: Ay, ay, ay. Me encanta. Qué proyecto positivo, ¿no?
0: Sí.
1: Qué optimismo que estamos manejando. Me gusta eso.
0: Sí, no sonríe el que no quiere. El proyecto se presenta hoy en el Congreso. El proyecto de presupuesto, ¿no? Estima una suba salarial de 25,4%. Imagínese usted una suba salarial del 25,4%, ya.
1: Ya proyecto las con vacaciones. Este
0: mes, no, imagínenselo.
1: Sí, yo ya estoy...
0: Más.
1: Sí, a Europa directo.
0: Con una rubia en el avión, decían, ¿no? Pero eso parece que pasó de moda. Bien, dijimos La Nación de punta a punta. Llegó el momento de Página 12, que es el diario de la casa.
1: Y el diario de la casa la tiene a Cristina en su portada y dice: será una adenda a la presentación ante la ONU. El título: esto prueba que se condenó a una inocente. Los abogados de Cristina Kirchner presentaron una nueva evidencia que, basada en datos oficiales que el tribunal impidió recabar en el juicio, destruye el eje central de la sentencia en la causa Vialidad. El hallazgo será sumado a la presentación en curso ante la ONU y además servirá para presentar un recurso de revisión previsto en la justicia argentina, destinada a anular el fallo. Ese es el título entonces más importante de Página 12. Esto prueba que se condenó a una inocente.

0: 6. Popular. Portada. Toda de Boca. A semifinales de la Sudamericana. Y dice Boca Corazón. El Ceneice con gran autoridad. Crónica dice otra cosa. El Ceneice con gran autoridad empató 1-1 con San Pablo en el Morumbí y avanzó en la Copa para jugar con el Vasco da Gama por un lugar en la final. Lozano abrió el marcador. Empató Duarte y el equipo de Arruabarrena supo aguantar los minutos finales. Y Platense, lamentablemente, se despidió, dice Popular, con la frente en alto. Esto es Copa Libertadores. El Calamar ganó 2-1, pero no le alcanzó. Gran Copa del equipo de Palermo. Hoy el Pincha ante Corinthians. ¿Qué teníamos ahora?
1: Tenemos la agenda de Perfecto. Este miércoles 16 de septiembre. Comienza con el juicio a Lotoki, porque van a estar declarando cuatro...
0: Sí, este pibe.
1: Sí, todavía.
0: Está complicadísimo.
1: Muy complicado, ya tiene dos condenas. Y bueno, y seguimos porque se sigue declarando, sigue la sexta audiencia del juicio. También citan a declaración indagatoria por presunto enriquecimiento ilícito al exfuncionario Roberto Barata. Por otro lado, a las 10 de la mañana, audiencia clave sobre la aplicación del régimen penal juvenil en la provincia de Buenos Aires. Pero acá tenemos que sumar información, porque eso está previsto para las 10 de la mañana.
0: Sí.
1: La audiencia vinculada al conflicto judicial por la aplicación de la nueva ley penal juvenil. Pero esto llega después de que la Cámara de Lomas de Zamora revocara ayer la cautelar de la jueza Marta Pascual, que había suspendido el régimen durante 60 días en toda la provincia de Buenos Aires. Siguiendo con más agenda, a las 12, discapacidad y presupuesto, discapacidad, presupuesto y hacienda tratan la prórroga de la emergencia en una reunión informativa. Al mediodía hay un nuevo abrazo al Hospital Garrahan por la prórroga de la ley de emergencia en salud pediátrica. Y a las 16, para cerrar la jornada, el Senado debate en comisión la reforma del régimen de zona fría. Un día cargado de actividades en este miércoles 16 de septiembre.
0: Sí, un día cargado de historia, 16 de septiembre. 71 años se cumplen hoy del golpe encabezado por Lonardi Rojas, Rojas Lonardi, después reemplazado por Aramburu, y de los 50 años de la Noche de los Lápices. Dos fechas negras, si se permite usar el color negro, para recordar este 16 de septiembre del año que usted conoce. 5:30, 5 grados, 7 en el termómetro, momento de zambullirnos una vez más en la discoteca del tumbado.
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0: 34. Seguimos en eso, ¿no? 7 grados, 6 grados 9 en realidad, en el termómetro. Dicen que el frío llega hasta hoy, ¿no?
1: Así es, así anuncia el Servicio Meteorológico Nacional el frío hasta este miércoles. Después vamos a empezar a sentir un poquito más el calor, se va a estar acercando con mínimas que van a ir aumentando de a poco y máximas que van a llegar a 25 grados el día domingo.
0: Bien, muchas gracias. Tengo una basurita en el ojo.
1: Opa.
0: Bueno, quiero rescatar dos tapas.
1: Sí.
0: Dos noticias en tapa de página 12. Que no están en todos los diarios. La de Griselda Gambaro sí está en Clarín y está en página. Clarín pone adiós a la gran dama del teatro, Griselda Gambaro tuvo que exiliarse en la dictadura. Fue una de las impulsoras de Teatro Abierto, tenía 98 años. Y página consigna, a los 98 años falleció Griselda Gambaro, un siglo de teatro. Y la otra, que trae página en tapa, y el resto de los diarios no, dice La Noche de los Lápices, medio siglo después. A 50 años de la desaparición de los estudiantes secundarios, 6 estudiantes secundarios son los desaparecidos, 4 sobrevivieron. Página 12, halló documentos que muestran que un responsable de los secuestros recibió el premio Ministerio de Educación con medalla de oro y diploma de honor poco después del operativo. Como decimos acá, hay cosas que no se pueden creer, ¿no? Pero se pueden leer. Un responsable de los secuestros y desapariciones de 6 pibes y pibas recibió el premio Ministerio de Educación con medalla de oro y diploma de honor poco después del operativo. Sorprende, ¿no? Bueno, uno se va acostumbrando y lo peor que puede hacer, che, es acostumbrarse. La costumbre mata, como la humedad.

5:38 de la mañana y vamos a empezar a saludar a nuestros oyentes. Dice, buen día, 4 grados en Mar del Plata, máxima de 12. Viento sur, frío en Mar del Plata, rotando al norte. Dice, semi nublado, cariños, Guillermo, desde Mar del Plata. Bueno, muchas gracias por compartirnos esa información. Buen día a todo el equipo. Dice, soy Griselda. Desde Mármol, gracias por estar ahí, compañeros. Dice, plan platita, devaluación de un 20% y crecimiento, se pregunta Griselda. Me están jodiendo, dice Caputo y su banda, no paran. ¿Qué más tenemos acá? Andrés, que también nos saluda. Fuerza, equipazo, los lápices siguen escribiendo. Cristina desde Parque Avellaneda también. Bueno, Sergio, le agradecemos el mensaje. Buenos días, estimado Pancho y equipo. Un abrazo, Sergio, desde Paraná. Dice, ¿quién puede creerle al gobierno más ajustador de la historia que el año próximo la economía va a crecer un 4%? Dice, que otorgará a los trabajadores un aumento salarial del 25%. Bueno, todo eso se pregunta entonces, Sergio, desde Paraná. Buen día, Pancho. Gracias por las maravillosas, dice, por todo lo maravilloso. Para empezar bailando este miércoles, Mer desde Palermo. Susi también saludando. Bueno, y siguen llegando más mensajes al 11 7000 0750.

0: Bien. Vamos a... Agradecemos a los que llaman y a la... a los consorcistas en general de este edificio informativo que es Las Tapas de Pancho, que creo soy yo. Vamos de lunes a viernes entre las 5 y las 6 de la mañana. Muy tarde para algunos, muy temprano para otros. Clarín, de Espansurramos. Tiene este título descabellado. Proyectan un 18 de inflación y un dólar de 1.847 mangos a fin de 2027. Hoy se enviará al Congreso el proyecto de presupuesto 2027. Luis Caputo, ministro de Economía, anticipó ayer los números. El gobierno espera un crecimiento de 4%, equilibrio fiscal, un dólar a fin de año que viene de 1.847 pesos y una tasa de inflación de 18% para diciembre de 2027. Las estimaciones implican un leve repunte. Estos tipos son fatales. Las estimaciones implican un leve repunte del consumo y que los salarios subirían por encima de la inflación. Como dijimos antes, esto lo firma Walt Disney. Disney, sí, con desgano casi. Y después tiene un recuadro que dice un objetivo más realista para lo que se viene. Lo firma un tal Ezequiel Burgo. No da para citarlo a duelo todavía, pero lo vamos a seguir. Un objetivo más realista para lo que se viene. Objetivo más realista. 18 de inflación, no puedo ahora, muchachos. Bien, fuerte cruce de Gran Bretaña y Argentina por las sanciones petroleras. El gobierno británico publicó una nueva guía oficial sobre el desarrollo de las islas, en la que hizo una fuerte defensa de la política pesquera e hidrocarburífera. Afirma que la Argentina no tiene jurisdicción sobre las firmas que operan allí, a las que Londres les ofreció apoyo ante eventuales denuncias. La Cancillería Argentina expresó un fuerte rechazo. En tanto, el fiscal Carlos Stornelli imputó a los empresarios que buscan petróleo en las Malvinas. Stornelli. Bien, seguimos con Clarín. Quedó vigente la ley que baja a 14 años la edad para ser imputado. De la salita verde a Devoto, digamos. Más o menos. La Cámara de Apelaciones de Lomas de Zamora anuló la cautelar de la jueza Marta Pascual, que suspendía por 60 días la aplicación de la ley. considera que la medida es una intromisión indebida en las facultades de otro poder del Estado. En el Senado bonaerense ya se presentaron 3 pedidos de juicio político contra Marta Pascual. Esta Clarín la da por seguro, o segura, y yo la tengo en dudas, porque dice, es foto de Messi, y con la copa en la mano, y dice, épica, Messi, 2 décadas de selección. Messi se despide de la selección el 6 de octubre en River. Yo no sé si está confirmada esta fecha.
1: Está confirmada mediante redes por el Chiqui Tapia ayer en Twitter, sobre todo salió.
0: Porque hay un recital en River.
1: ¿El 6 de octubre o el 4 de octubre?
0: Y ahí, por ahí. El último baile del gran capitán con albiceleste será ante su gente. El rival es una casi desconocida selección africana, Benín. Benín. De ahí viene el vudú.
1: ¿Ah, sí?
0: Sí, sí.
1: Los muñequitos vudú.
0: Sí, toda esa historia vudú viene de ahí. Porque antes era Omey, la colonia francesa. Tengo un amigo
1: ¿que vive por esa zona?
0: No, que anduvo por ahí. Anduvo por ahí. Cuando era la Omey. El rival es una casi desconocida selección africana, Benín. 93 del ranking, pero que estuvo cerca de clasificar al Mundial. Se prepara un emotivo homenaje. Antes, la selección sin Messi jugará ante Bolivia y Burkina Faso. De 3 partidos, 2 con selecciones africanas. Seguimos con Clarín. Esta noticia es, para Japón es vieja, digamos. Se trata de viejos. En Japón ya hay más de 100.000 personas mayores de 100 años. Repito, en Japón ya hay más de 100.000 personas mayores de 100 años. Lo que, no sé si lo dirá la nota, pero me anticipo, lo que es un significativo problema para el Ministerio de Salud japonés o como se llame, porque tienen más de 100 años, pero están mantenidos con vida artificialmente a un costo muy alto, con respiradores y otras cosas parecidas. Y eso significa un costo muy alto para la salud, para el Ministerio de Salud japonés, porque le quita fondo a otras cosas. Eso es lo que están discutiendo allá, seriamente. Si vale la pena un costo tan alto para mantener con vida a gente que está prácticamente en estado vegetativo, ¿no? ¿Lo dirá la nota? Lo sabremos ahora.
1: Ay, a ver.
0: Casi el 90% son mujeres. Una de ellas, en Kioto, ya tiene 114 años. Epa. El hombre de mayor edad, 112. Desde hace varios años se viene estudiando el aumento de la longevidad en Japón con una tasa de centenarios superior a todos los países. Escuche esta, ¿no? Porque la dice, pero no la dice. Se destacan los avances de las ciencias médicas. ¿Qué serán los avances, no? del ejercicio y la tecnología. Ahí está la aparatología. Pero a la vez se plantea un desafío para un sistema de seguridad sostenible. ¿Qué será un sistema de seguridad sostenible? Muchachos, bajen un cambio, por favor, porque todos los días, en verdad, uno se levanta muy temprano. Es muy difícil esto. Ustedes esto lo escriben caída a la tarde. A la vez se plantea un desafío para un sistema de seguridad sostenible. ¿Qué es eso? ¿Qué pasó por su cabeza? Los cuidados en la dieta y un estilo de vida activo, con caminatas, uso de la bicicleta y elongación, son factores influyentes. Es un doctorado en chantas, ¿no? Doctor en chantología, chantología. ¡Qué bárbaro! ¡Qué bárbaro! Bueno, esta habría que seguirla más de cerca. La última, 5:53. ¿Usted tiene dispuesta la portada completa de página?
1: Así es, tenemos bien la portada de paginados.
0: Termino Clarín. Joglender ahora acusa. Condenado por desvíos en sueños compartidos, ahora Sergio culpó a Eve de Bonafini. Qué ensalada, ¿no? Toso y vuelvo, estimado Grisetti. Muchas gracias.

0: 5:54 de este luctuoso miércoles 16 de septiembre, recordando el 16 de septiembre del 55, la revolución fusiladora, y el 16 de septiembre de hace 50 años, recordado como la noche de los lápices y sus 6 desaparecidos. Vamos a página.
1: Vamos a página que la tiene Cristina Kirchner en su portada.
0: Por favor.
1: El título más importante, esto prueba que se condenó a una inocente. Ese es el título que tiene página 12. Dice, los abogados de Cristina Kirchner presentaron nueva evidencia que, basada en datos oficiales que el tribunal impidió recabar en el juicio, destruye el eje general y central de la sentencia en la causa Vialidad. El hallazgo será sumado a la presentación en curso ante la ONU y además servirá para presentar un recurso de revisión previsto en la justicia argentina, destinado a anular el fallo. Por otro lado, despedida en casa, dice, la última vez de Messi en el Monumental. También la presentación de contratapas de Hugo Soriani y el título que dice El amor queda. Un siglo de teatro. A los 98 años falleció Griselda Gambaro, también en portada de página 12. Y la noche de los lápices, medio siglo después, a 50 años de la desaparición de los estudiantes secundarios, página 12 halló documentos que muestran que un responsable de los secuestros recibió el premio Ministerio de Educación con medalla de oro y diploma de honor poco después del operativo. Y así, con esto, completamos la portada de página 12.

0: presentamos portada de Popular. Messi tendrá su partido de despedida de la selección en un amistoso en octubre. Será el 6 de ese mes ante el combinado de Benín. Leo fue convocado en la lista de 28 jugadores. Estarán varios campeones del mundo. Previamente, dice Popular, la escaloneta disputará dos amistosos. Bolivia, el 30 de este mes, y Burkina Faso, el 3 de octubre. Se casaron Julieta Prandi y Emmanuel Ortega. Estaba al tanto usted, ¿no?
1: Estaba al tanto, sí, supuestamente era una boda secreta, pero se supo antes, se filtró y bueno, y ahí están.
0: Bueno.
1: Ya casados.
0: Estuvieron Palito y Evangelina. Se casaron hace un montón.
1: Claro, eso sí. Televisado, creo que no fue el primer casamiento televisado, el de Palito.
0: ¿Eh?
1: El de Palito, ¿no fue el primer casamiento televisado?
0: Ah, tanto no sé. No,
1: me parece que sí.
0: Tanto no sé. Susana no vuelve a la TV. Y quiere hacer su serie.
1: Bueno, claro, Moria
0: serie
1: tiene
0: de
1: su
0: Moria,
1: claro, serie de Susana. ¿Y después vendrá la serie de Mirta?
0: Y si aguanta, sí. Bueno, es una señora mayor.
1: Tiene mucha fortaleza. Mirta hace unos días estuvo ya de alta, está recuperándose. La verdad que está muy bien.
0: Moreno, jubilado de 81 años, mató a un delincuente en un asalto. Provincia. Revocaron fallo que suspendía la ley penal juvenil. La Cámara en lo penal de Lomas de Zamora dio marcha atrás con el planteo de la jueza Pascual. Y por último, en portada de Popular, dice: Juegos Sudamericanos, Argentina sumó otros 10 oros. Está segunda en la tabla. Debe estar primero Brasil, ¿no?
1: Así es, Brasil es primero en el medallero.
0: Sí, sí, bueno. No es poco.
1: No es poco.
0: Bueno, nos despedimos con mensajes.
1: Nos despedimos con mensajes. Dice: hola, buen día. ¿No será mucho un 25% para el 2027?
0: Bueno,
1: dice
0: son
1: Américo.
0: Los diarios.
1: Desde Marcos Paz. Y también José dice: buen día, Pancho. Qué sociedad devastada. Dice: ¿cómo llegamos a tener a este nefasto? Bueno, muchísimas gracias a quienes dejaron su mensaje.
0: Bien, muchachada de a bordo. buen miércoles, 5-1 la térmica, 5:59 tocando las 6 de la mañana, ya llega Tomás Méndez y su gente en la continuidad informativa de esta radio, que es Radio 750, Radio Querida. Usted no vaya, recordamos una vez más, usted no vaya que lo estafen a otra emisora. Quédese aquí, nosotros estamos fuertemente entrenados para esto.

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Buenos días a todos, señoras y señores. Arrancamos este programa con todo, ¿eh? Ya estamos a miércoles 16 de septiembre. Me parece que la mañana está bastante, bastante agradable, así que vamos a arrancar con todo. No te voy a leer los títulos de los diarios, primero porque no están sobre la mesa, pero ya el último me parece que es una boludez. No hay mucha agenda y estos muchachos van a querer imponer una agenda seguramente que les convenga a sus respectivos empresarios.

0: De lo que fue este presidente de la nación. Yo no estoy diciendo que nadie se equivocó ni que nadie votó mal. La verdad es que nadie se equivoca cuando vota, porque todos votamos según lo que nos pasa en la familia, en el laburo, etcétera, etcétera. Pero sí creo que este presidente le está haciendo un daño bastante, bastante grande a la República Argentina, y espero sinceramente que termine ya el año que viene. Los negocios se empiezan a chorrear por todos lados. Es decir, no le queda ni siquiera la bandera de la transparencia, o sea, ni siquiera la bandera de la transparencia, o de que iban a pelear contra la casta. La verdad que todo eso, lamentablemente, me parece que era envidia a la casta, era una envidia muy grande de poder manejar el presupuesto a su antojo, de poder comer lo que uno quiera, de poder utilizar el avión presidencial, hacer viajes. Yo creo que Javier Milei y su hermana están conociendo el mundo, lo han conocido, creo que fue más o menos como el programa de Marley para ellos, no le debe quedar resquicio para conocer en el mundo. Pero eso nos trajo mucho, mucho, mucho pesar, y nos va a traer mucho pesar. Lo único que espero también, y en esto lo digo con total sinceridad, es que alguien responsable tome este país, que alguien que básicamente tenga un plan, insisto, que se pueda corregir esto lo más rápido posible. Ahí estoy viendo una encuesta de Córdoba bastante seria que le hace un muchacho de la agrupación Hijos, que era, creo que fue funcionario con Cristina Fernández, pero que es un tipo muy, muy, muy, muy honorable en Córdoba, muy, muy, la verdad que labura muy éticamente. Y veía que en Córdoba, Milei todavía mantiene los niveles que mantiene en Ciudad de Buenos Aires o en algunos otros lugares o distritos donde ganó, pero muy por debajo de lo que era hace dos años. O sea, ha bajado más de 18 puntos el presidente de la nación, se mantiene con cierta expectabilidad, pero con esta economía como va, la verdad que no sé hasta dónde y hasta cuándo. Ayer hablaron los abogados de Cristina Fernández, volvió a hablar Alberto Beraldi, que es el abogado obviamente principal de Cristina Fernández. Trajeron un abogado español. Yo el abogado español, la verdad que No sé si suma o no suma. Creo que Beraldi tiene la entidad necesaria como para creer en su palabra y como para que sus interpretaciones nos lleguen a todos de manera totalmente directa. Pero bueno, vamos a empezar a repasar lo que dijeron ayer, porque se expidió toda la dirigencia política respecto a lo que los abogados expusieron. Empezamos por Beraldi, dale.
1: Acá hay dos cuestiones que tenemos que valorar. Primero, hay una instancia internacional ya abierta, y esto es un elemento muy importante que va a ser comunicado al comité, y esperamos que sea tratado durante las audiencias que están fijadas para el mes de octubre. Independientemente de eso, vamos a esperar que ese hecho acontezca y después iremos por la vía nacional. La vía nacional es un recurso de revisión que está expresamente previsto en el Código Procesal Penal de la Nación y el Código Procesal Penal Federal, los dos vigentes en este aspecto, y que contemplan como un supuesto de revisión la aparición de prueba nueva. Así que esos son los caminos. En principio, la iniciativa y la prioridad la tiene la instancia internacional.
0: Bueno, esto decía en primera instancia Alberto Beraldi. Vamos a escucharlo de nuevo. En esto es una apreciación mucho más política, personal, que es realmente emocionante, sobre todo si esto que transmite Beraldi es tal cual se lo transmite su cliente. A ver.
1: Cristina es una militante política y como tal tiene una fortaleza indescriptible. Esta es la verdad, indescriptible. ¿Cuáles son sus expectativas? Bueno, siempre tenemos la expectativa, y ella tiene la expectativa favorable de que todo esto avance, pero no se desespera. No se desespera porque tiene la paciencia suficiente como para saber que esto va a demorar un tiempo y está preparada. Se prepara todos los días. Todos los días hace gimnasia, todos los días estudia la realidad y tiene confianza en que, en definitiva, la verdad se vaya a imponer. Así que esa es la situación. No te puedo dar más precisiones que esa. Lo que sí te puedo decir es que no la van a vencer. Eso seguro. No la van a vencer. Ni con 1.600 páginas, ni con 1.800, ni con 160.000 páginas. Ella es una militante, sabe cuál es el destino que le ha tocado y lo va a cumplir y no se va a arrodillar ante nadie.
0: Bueno, después obviamente dijo que el propósito es que la condena caiga, y lo más interesante de todo es que dijo que Cristina tiene que recuperar su libertad para participar de sus actividades políticas. Esto en función de la lectura que después va a hacer Julia, que me parece también interesante. Entonces, Beraldi dice que Cristina quiere participar en las próximas elecciones sin ningún tipo de problemas, con lo cual obviamente tiene que caer esta esta condena. Rafael

0: Balim, que también es abogado de Cristina Fernández, dijo que se ha creado una mentira para condenarla, pero es interesante el número 5, Emma, en donde habla justamente Javier Borrego. Es un abogado de Cristina también, son varios abogados, evidentemente, y uno es español, se sorprendía por todo lo leído o cómo condenaron a Cristina en función de, aparentemente, no datos, por lo que dice el propio abogado, que en la sentencia no hay ningún solo dato, sino que hay lectura de lo que supuestamente pudo haber ocurrido. Con lo cual, si hay lectura, es una cuestión nada más y nada menos que política. Creo que el Poder Judicial está más politizado que el propio Legislativo, y lo expresa bastante bien este abogado. Dale.
1: 116 folios, porque hizo un decreto. Por cierto, sigue en vigor. Y si quieren ustedes, hablamos de la utilización que está haciéndose últimamente de los fondos SISVIAL. Pero bueno, no. Yo hablo de lo que tengo en las manos. Es esta sentencia condena y ya, para remate de ese delirio. ¿Cómo dicen los psiquiatras que tenía Don Quijote? Trastorno delirante sistematizado. Bueno, pues aquí ya, cuando llega el momento de fijar la pena, ¿saben ustedes qué dicen los imitadores de Cervantes en este horrible Quijote que han hecho? Dice: se trata de un grave hecho de corrupción sin precedentes, cometido desde la primera línea del Estado Nacional, por lo que merece el mayor de los reproches. Página 1581, a su disposición. Creemos que la justa sanción para tamaño suceso debería superar con creces el máximo de la escala penal habilitada por la ley. Oiga, yo esto no lo he leído nunca. Y mire que llevo años en derecho.
0: Bueno, señores, si nos quedan dos audios, porque habló Bullrich, dijo que no tiene los votos para suspender o eliminar las PASO. Esto es un mensaje, obviamente, para los propios gobernadores. Espero que no se le den. Yo creo que las PASO son necesarias, sobre todo ahora cuando la oposición tiene que ordenarse. Habló Federico Furiasi, que es secretario de Finanzas, y dijo que no se gana competitividad devaluando. Imagínate si hoy devalúa el gobierno, ¿cuánto se le va la inflación? Habló Ravier y dijo que estamos en la mejor película de la historia. Dice que el gobierno bajó la pobreza a la mitad, que el turismo crece y que no hay homicidios. Además dijo que la gente viaja en avión. Bueno, más estúpido imposible, a mí me sirve, porque la verdad es que si siguen así se van a ir muy rápido. Pero hay un ejemplo claro, que es el de Augusto Cervelo, el audio número 10, Emma. Es el oro en los Juegos Sudamericanos en esgrima. Fíjate lo que decía este señor, resumiendo un poquito lo que cree Furiasi que pasa en el país.
2: Yo actualmente estoy en Argentina, me toca trabajar, tengo tres trabajos distintos para poder comprar el material. Obviamente mi madre me ayuda, pero es un esfuerzo enorme porque, nada, yo no, prácticamente no tuve roce competitivo este año, y venir acá y ganarle a los mejores, porque los que quedaron atrás del podio, que no sí, se confunda, son muy buenos. Y cuando te esforzás tanto, y gracias a Beto que me está mirando en las peanas de corcho en Jeva, y nos poníamos a desplazar en el medio del trabajo, capaz yo salía un ratito antes y veíamos qué posibilidades estaban de poder entrenar y dejarlo mejor. Creo que a esta instancia se ve muchísimo, creo que me puedo sentir tranquilo hoy.
0: Tres trabajos, muchachos, no sé si entendieron. Tres trabajos. Y el tipo Furiasi se dice que los argentinos ahora viajan en avión. Mamita mía, qué manera de tener un pedo en la cabeza, ¿eh? Mamita mía. Y la última es la pregunta de Waldman. Me parece un gran periodista que está en casa Rosada, y siempre los termina incomodando a todos los funcionarios. Le pregunta por Einstein, por Eduardo Einstein, flor de garca que tenemos en la Argentina, uno de los empresarios desarrollistas más importantes del país, y le pregunta porque obviamente La Libertad Avanza habla de las no relaciones con los empresarios cuando papá Einstein es el que lo puso al jabo donde está, cuando le dio absolutamente los recursos económicos, cuando lo sentó en las principales mesas políticas. Uno de los principales responsables es este señor, el otro es Saurnekian, y habrá un par de hijos de puta más dando vuelta que ahora no se van a hacer cargo del quilombo. Pero vamos a escuchar lo que respondía por Einstein.
3: cómo va a proceder el gobierno y si efectivamente, entre otros también, por ejemplo, a Elstein va a pedirle que deje de tener sus acciones en la compañía de Malvinas. Gracias.
4: No sé qué tipo de problema hay con esto, ¿no? Es un empresario que justamente quería trabajar en las Islas Malvinas, lo cual, por lo menos desde nuestro lado, no hay mucho para aclarar desde el Ejecutivo. Es un empresario que participó de una licitación en Inglaterra o en el Reino Unido y que no pudo avanzar porque la propia justicia o el propio gobierno británico lo impidió. Entiendo que no ha podido comprar acciones de la empresa. Bueno, eso contradice lo que yo conozco hasta acá, en todo caso. Bueno.
0: Bueno, señores, finalmente después de pagar un rescate de 4 millones de pesos, apareció nuestra compañera sana y salva, Analía. ¿Cómo anda usted, Analía?
5: Gracias por la gestión, chicos. Necesitaba volver ya porque muy lindo, pero claro, no sabes dónde vas, sin rumbo.
0: Es la selva, es muy
6: peligrosa.
0: Es muy peligrosa.
5: Estaba complicado, así que...
0: Justo en la mujer donde cruzan los narcos, ¿qué viste, Ana?
5: Sí, no, traté de no mirar porque no quería quedar como testigo, ¿viste?
0: Claro, pegada.
5: Y después vengo y encima vengo a hacer el programa con vos.
0: Así que peor.
6: ¿Estás segura de que no había dentro del globo cosas?
5: No, por lo menos... qué sé yo, a menos que haya tenido un doble fondo.
0: Claro.
5: Bueno, estamos bien.
0: Estamos bien, estamos contentos.
5: Estamos de regreso, no hubo mayores daños.
0: Perfecto.
5: Así
0: bueno,
5: que estoy para contar todo.
0: La gente le extrañaba mucho, ¿eh? Así que seguramente se lo va a decir al 11-7000-0750, che, la bienvenida a Analía.
5: ¿Eh? De regreso. Bueno, fría la mañana. Vos te veo muy, muy así bien, porque estás con mangas cortas, pero hay 5-8 de temperatura y de térmica 4 grados 8, así que salgan con algún abrigo. Después, bueno, la máxima está prevista en 15, tampoco, qué calorón, pero bueno, va a subir templadito, podríamos decir, 88 la humedad a esta hora, bien del sudeste a 6 kilómetros por hora y el cielo está despejado ahora y durante el día vamos a tener sol también con algo de nubosidad, pero nada que complique, por ahora no veo lluvia en los próximos días, por lo menos hasta, a ver, no, estamos bien, estamos con sol por lo menos hasta el fin de semana. Como decías, Tomás, ya abrimos entonces nuestro WhatsApp 11-7000-0750.
0: Son las 6:19, está Gaby Mazzaro para hablar del tránsito. ¿Cómo anda, Gaby? Buenos días.
7: Muy buenos días, buen día a toda la audiencia. Empezamos la mañana con tránsito relativamente fluido en los accesos a la ciudad de Buenos Aires, pero la reducción de la avenida Lugones, en empalme con la avenida General Paz, continúa. Siguen tomados dos carriles, son obras de Metrogas, no parecen haber terminado, están esperando realmente que seque bien el asfalto tras este trabajo para que no lo rompan los camiones, así que de cualquier manera... estos dos carriles siguen cerrados y esto está generando ya desde muy temprano una demora leve para entrar desde la General Paz hacia Lugones, a tenerlo en cuenta. Durante la madrugada un choque bastante importante, la 9 de Julio Sur, mano al puente, Pueyrredón, entre un auto y una moto, ya quedó liberado, pero ahora en Burguiondo y Bilbao nos encontramos con un choque que acaba de ocurrir entre un camión y una camioneta. Una mujer de unos 72 años está herida, ensame que va en camino, así que a tenerlo en cuenta. Y los servicios de trenes y de subte que por ahora se pero también 6:25 de la mañana, Tomás.
0: Gracias, Gaby. Abrazo grande, señor.
7: Un gran abrazo.
0: Bueno, abrimos este miércoles ya con el tránsito también. Y ahora te escuchamos, Juli, ¿cómo estamos? ¿Todo bien?
6: Buen día, Tommy. Buen día a todos los que están del otro lado. Sí, te escuchaba hablar y escuchaba también a los abogados de Cristina.
0: Sí.
6: Para mí fue una exposición buena. Creo que cada uno cumplió su rol. Sí. Que, bueno, Veraldi dio el marco legal, con conocimiento de causa del Código Procesal y Código Procesal Penal argentino. Después, el brasilero lo que tuvo, bueno, también un conocimiento, me parece que dio como cierto conocimiento de lo que había pasado con Lula. Y yo no sé, el rol del español fue raro, pero como que no aportó tanto a nivel legal, sino a nivel de lo sorpresivo, ¿no? Estaba como... creo que cumplió más el rol de la sociedad. Fue una exposición ante la ONU, ¿no?
0: Sí.
6: Fue, por supuesto, algo que tenga que ver con el derecho, pero creo que cumplió el rol de estar anonadado, de nunca haber visto algo tan irresponsable a nivel jurídico.
0: Uh-huh.
6: A mí no me pareció mala. Yo la La escuché dos veces y no me pareció mala, sí me pareció importante este dato que introduce, esta nueva prueba, sí, que introducen para decir, che, a ver, si todo esto, este mecanismo se había desarrollado para beneficiar a Lázaro Báez, ¿cómo explicamos que en realidad solo se le había dado el 0,85% y de los 2.200 millones de dólares que había salido solo le dieron 18 y 360 millones de dólares habían sido para IEXA, ¿no? Sí. Para el primo de Macri.
0: Entonces, no, primo no, es Macri. Bueno, era Macri. O sea, Macri usó a su primo de testaferro.
6: Sí, claro.
0: Esa es la verdad.
6: Digo, ¿cómo? Ahí creo que es donde se pone... Esto no significa que Cristina vaya a estar libre, ni que la ONU diga que Cristina va a ser libre.
0: No sé. Hay que ver cómo se despiden, ¿eh?
6: Hay que ver cómo se despiden.
0: Guarda.
6: Digo, hoy en día lo que significa es que este planteo se presentó ante la ONU y que también se va a presentar ante la Cámara de Casación.
0: Si eso sucediese, si la ONU interviniese en esta causa y quedara todo lo, como vos decís, si esto se revirtiera, y bueno... La verdad que estaría muy complicado el Poder Judicial argentino.
6: Sí.
0: No solamente estos muchachos que juzgaron a Cristina Fernández, sino todo el Poder Judicial.
6: Todo el Poder Judicial.
0: O sea, digamos, yo creo que si no lo hace la ONU también, porque podría llegar a tener en cuenta el contexto de lo que se podría llegar a generar si lo hace, si determina esta situación. Pero, ¿qué dijo la dirigencia política de
6: la
0: esto?
6: Dirigencia, bueno, todos los funcionarios, exfuncionarios de Cristina, de los gobiernos de Cristina, gobiernos de Néstor, como por ejemplo Tayana, después Guado de Pedro, digamos todos los del arco peronista y kirchnerista que incluso hoy son diputados o senadores, se expidieron, no solo se expidieron con tweets de apoyo, sino con las pruebas, ¿no? Uh-huh. Todas las pruebas que se habían aportado. No se pronunció Axel Kicillof, a mí me llamó la atención, recién buscaba a ver si había tuiteado, pero ahora Twitter te diferencia entre los posts y los reposts. Tampoco reposteó, no retuiteó nada.
0: Ningún funcionario de Axel tuiteó nada en nombre de Axel ni nada.
6: No.
0: No dijo nada.
6: Nada.
0: Bueno. Bueno, es un mensaje,
6: ¿no? Sí, son mensajes. Después, bueno, la verdad es que si me preguntás de qué se habló, por lo menos ayer en todas las redes.
0: Sí.
6: Hay un montón de cosas para hablar de agenda, están pasando muchas cosas en el país, hay muchos números, muchos datos. Ahora, creo que lo que más...
0: Es lo que más tuvo presencia en Twitter, sobre todo.
6: Si vos escroleás en Twitter hoy es
0: bueno,
6: eso.
0: Son las 6 de la mañana, 24 minutos, señores. El gobierno dice que el año que viene va a haber un 18% de inflación solamente y que el dólar a fines del año 2027 va a estar en 1.847 pesos. Mira, la verdad que no tengo mucho más elementos de todo lo que viene pasando con el gobierno y todas las predicciones que se vienen dando. Y la verdad es que son los presupuestos, es eso, es un presupuesto que la verdad que son supuestos sobre algo que finalmente, lamentablemente, hasta ahora no le viene saliendo a estos muchachos. Pero bueno... La verdad, sinceramente, todavía nos siguen pidiendo calma, tranquilidad, que las cosas van a pasar. Otro que habla de dolor, ayer lo escuchábamos a Patricia Bullrich hablando del dolor de la gente, y ahora lo vamos a escuchar a Mario Greenman, que es el presidente de la Cámara de Comercio. Así que el camino hay que seguirlo con firmeza. Presidente de la Cámara de Comercio. Posta, yo no sé si hay otro rubro que sea más afectado que el comercio. No sé, probablemente lo haya, pero el comercio, la verdad, sinceramente, no entiendo cómo el presidente que representa todas las cámaras de comercio termina diciendo esta barbaridad. Lo escuchamos.
8: Porque el camino hay que seguirlo con firmeza. Nos duele, nos enojamos, pero no hay otra posibilidad. Si realmente nosotros los argentinos, y esto, yo soy absolutamente respetuoso de todos los pensamientos, no soy el dueño de la verdad, no milito en ningún partido, porque entiendo las cosas que hay que hacer a mi manera de ver, y esto es necesario, imprescindible. Vamos a pasar un camino, un tránsito doloroso, de muchos sacrificios, sí es cierto, pero no hay otra posibilidad para la Argentina.
0: Bueno, ahí estaba Mario Greenman. La verdad que realmente es impactante escucharlo del presidente de la Cámara de Comercio. Después, cada una de las actividades deberá revisar o no, probablemente, quiénes son los que los representan. Pero dice que el camino hay que seguirlo con firmeza. Nos duele, no, a Greenman no le duele, claramente no le duele. Claramente este camino no le está doliendo. Y dice, nos enojamos, claramente vos no, Greenman, pero no hay otra posibilidad para la gente. O sea, ¿cómo sería la única posibilidad es cerrar comercios? Bueno, si esa es la única posibilidad, pónganme de presidente que mañana empiezo. no hay ningún problema. Ahora, vamos a escuchar algo que está pasando también en programas de televisión que son altamente oficialistas. Gente que ha laburado para el poder históricamente. Laura Di Marco laburó para Mauricio Macri casi de manera directa. Le hizo un librito muy lindo, muy entretenido sobre Macri. Y en este caso particular, también laburando para el oficialismo, termina peleándose con casi un ministro de Javier Milei, que es el señor Majul. Mirá.
9: Que no hay nadie que quiera mirar para atrás, ¿no? Absolutamente.
5: Eso es
9: pero obvio. El primero que aparezca a plantearle a la gente una propuesta de esperanza hacia adelante es el próximo presidente. Bueno,
5: ¿puedo agregar una cosa muy breve?
10: Ir para otro lado
5: y después déjame aclarar.
10: Déjame que se me desordene el programa. Bueno. Igual todo bien, ¿eh? Buena cosa, pero...
5: No, es que ¿por qué yo lo digo? Porque cuando el presidente...
10: Bueno, como vos quieras,
5: bueno,
10: Laura.
5: A ver, si el presidente no toma lo que está diciendo Martín, le va a ir mal y va a volver al pasado. Esto es lo que digo. Nadie quiere que vuelva al pasado.
10: Yo no le aconsejaría a ningún presidente. Vos querés aconsejarle, aconsejale. Dejar que los presidentes arreglen que semejante...
5: Está bien. Yo no quisiera que gane Kicillof, por ejemplo.
10: Ah, ¿es un deseo profundo?
5: Sí.
10: Profundiza sobre eso, dale.
5: No me gustaría que gane un tipo como Kicillof. No quisiera que gane Kicillof.
10: ¿Y quién te gustaría que ganase?
5: Me gustaría que se mantenga el rumbo económico este con ajustes que pueda resolver los temas que plantea Martín. Y por eso lo digo.
10: Está bien. Pongamos un candidato sobre... ¿Y quién podría representar el cambio?
5: No, creo que no apareció.
10: Ah, bueno, acá están los datos. Después seguimos con economía.
5: Bien, ¿no? Ok.
10: ¿Sí? Y ahora vamos con otra cosa. Si yo voy para un lado y voy para el otro, el auto, ¿viste? Va para un lado.
5: No, usted conduce, Majul.
10: Muchísimas gracias.
5: De nada.
10: Muy agradecido.
0: Bueno, 6:28. No me voy a meter en las discusiones porque obviamente le están diciendo el rating, muchachos. O sea, le están diciendo el rating y está bien lo que está haciendo. O sea, si a vos te dicen el rating y los tipos que están al lado no te dan pelota, y bueno, está bastante complicado. Le están diciendo el rating, pero como está peleando con nosotros, le estábamos ganando. ¿Entendés? Y esto no es para agrandarse, nada, pues le estamos ganando a Majul, tampoco que le estamos ganando a... Pero bueno, lo estaban apurando al flaco. No, eso está bien, eso no hay problema. Lo otro es el problema. Lo otro es, digamos, hasta dónde están dispuestos a jugar los que se dicen periodistas y cuáles son las necesidades que tienen cada uno, ¿no? Laura Di Marco también insistió con este ajuste. O sea, ¿por qué? ¿Por qué una persona insistiría con más ajuste? O sea, ¿qué te da el ajuste? ¿Qué le da el ajuste a la gente? O sea, digamos, probablemente ella no lo note. Es probable que no lo note. Es muy probable que no lo note. Pero ¿qué nos da el ajuste? A ver, ¿qué nos da placer? Ver a tipos que estén en la calle. Acabo de pasar por acá muy cerquita, un señor en la calle, me salió un suspiro y dije, la puta madre, porque vi una persona tirada en la calle durmiendo con este frío, totalmente acurrucado, te dan ganas de ponerle 8.500 mantas, pero aún así me puse a pensar que ese señor no tiene calorías, que no ha consumido calorías, con lo cual debe estar frío hasta su propio cuerpo, no debe generar calor. Digo, ¿qué placer le da a un periodista que haya ajuste? Porque el ajuste es eso, digamos. Yo no digo que antes no haya habido gente en la calle, porque sí lo sabía. Pero digo, nadie puede gozar de un ajuste. De última, el dolor es que puede haber inflación. Pero si hay consumo, bueno, qué sé yo, pasaremos el dolor. En algún momento se estabilizará. Vos me podés decir, bueno, está bien, prefiero inflación, prefiero comerme este quilombazo, pero bueno, que la gente más o menos morfe. Ahora, que haya ajuste y no hay otra situación, que es que hay menos plata. Y si hay menos plata, que no vemos cómo están las avenidas principales de todas las ciudades del país. No puede ser que un periodista diga eso. Puede ser que lo diga un político, sí. La dirigencia política ha vuelto como de alguna manera a la época de los reyes, en donde todos laburamos para. Y me parece que de ahí no se va a salir nunca, lamentablemente. En Argentina es un privilegio ser político, es el mejor trabajo del mundo porque no laburas nada y porque cobras mucha guita y porque además tenés todo lo que no tiene absolutamente nadie. Pero yo veo a periodistas diciendo y escucho periodistas diciendo que disfrutan del ajuste, que le encanta, que tiene que seguir el ajuste. ¿Qué te gusta? Un dirigente político una vez, creo que esto lo conté, me decía que... a veces dejaban proliferar la gente en situación de calle porque es donde se afirma la clase media y la clase baja.
5: Claro.
0: Inclusive, era un dirigente peronista, me decía, mira, es necesario que haya gente en la calle porque la gente de la clase media y la clase baja se afirma en eso y dice, bueno, menos mal que no estoy así. No, loco, no, eso no es así. Esto esto que decía Darín con que fue tan conocido con Fantino, que decía, yo tengo ducha caliente, no, que no le mienta a la gente. También nosotros los que supuestamente algo representamos, una, dos, tres voces, no importa cuántas. También eso está como el orto. No, vos no te puedes conformar con una ducha. ¿Por qué no se conforma con una ducha? Eso es una gran mentira. Después anda en un auto de $100,000, boludo. O sea, no es que vos te podés duchar y ya está. No, loco, no. Eso es muy triste para el otro. Es un ejemplo horrible. ¿Qué te vas a conformar con una ducha? ¿En el año 2026 te vas a conformar con una ducha? No, eso es una mentira. No te conformás con una ducha. Tenés que tener salud, tenés que tener la mejor educación para tus hijos, porque él se la pagó a la educación de sus hijos. Porque le dio una prepaga, porque vive como tiene que vivir. Se la ganó, perfecto, que viva como tiene que vivir. Pero los representantes de este pueblo no pueden decir que eso está bien. No podemos pasar al lado de una persona que está en situación de calle y cagarnos de risa. No podemos reafirmarnos en una situación, en una persona de situación de calle. No, muchachos. Hoy en la mañana vi un video que mandó mi hermano, ¿no? Sí. De un tipo que festejaba en el auto de que hubiera un negocio ofreciendo trabajo por la gente. Veía la cola que había, era una cola gigantesca. Decía, vamos, este comercio. Ni sabía qué comercio era. Pero decía, miren. Y arengaba a la gente que estaba en la fila. Bien, muchachos, qué lindo. Ojalá que le den trabajo a todos. Eso es alegrarse por el otro. Si hay un puto político que sienta eso, les pido por favor que lo diga y que lo lleve a cabo. Muchachos, lo vengo gritando desde hace mucho tiempo. Empecemos a generar empresas del Estado. Que no tengan vergüenza, muchachos. Que no le tengan miedo a los empresarios. Empecemos a generar empresas del Estado. La única forma de dar trabajo, hacer otra persona más, hablando con intendentes, me decía, mirá, Tomás, yo no le puedo dar trabajo a todo el mundo, porque viene gente crónica, yo hay intendentes que ni conozco, y se los derivo. Le digo, che, mirá, qué sé yo, o sea, me piden trabajo en tu localidad, si lo podés atender, los atienden. Pero pasan a una lista, pasan a estar dentro de una lista. El Estado no puede meter gente adentro del Estado porque tampoco, si no tenés funciones y si no estás capacitado para determinadas funciones, no lo vas a meter. Pero generame algo. En algún momento a un intendente se le ocurrió ensachetar leche. Bueno, tenés una producción de leche, chica, pero la tenés, 10, 15 personas. Empecemos a abrir la cabeza, muchachos, a laburar por el otro. Me parece, no sé, es una idea, 6:34, vamos.
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5: Es la mañana, 36 minutos en todo el país, por supuesto, en Buenos Aires, 5.8 la temperatura, la térmica 4 grados 8, y donde siempre es lindo ir es a la ciudad de Córdoba. 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
0: Bueno, señores, advertencia de otro experto en comunicaciones. Dice, la inteligencia artificial puede matarnos a todos.
6: Sí.
0: ¿Cómo puede matarnos a
6: todos? Sí, ¿Sabes que lo hablamos? Ese, el muchacho que había renunciado a OpenAI.
0: Sí.
6: Que dijo...
0: Ah, es ese mismo. Es que era mismo. Otro más.
6: No es ese que dijo, nos va a matar en algún momento. Sí, pero nos puede matar.
0: ¿En serio? ¿Tan así es?
6: Yo creo que no es que va que a vos te dicen eso y se te viene la rebelión de las máquinas, sí, robots en las calles matándote. Yo creo que en realidad lo que tiene que ver es que, para mí, mi interpretación es que para todo lo que tenga que ver con inteligencia artificial, generación de contenidos, se usan todo el tiempo recursos naturales.
0: Claro, está bien.
6: Me parece que dentro
0: es por eso.
6: Me parece que va por ese lado, digo, claro. Utilizan tus datos. Claro. Tus datos están expuestos en todos lados. Tu seguridad está cada vez más
0: vejada. O sea, nos concentramos en generar inteligencia artificial y no en generar nuestro propio ámbito de vida, sería.
6: Para mí va más por ese lado. Y tu seguridad, bien. Tus datos biométricos.
0: 11-7000-0750, están llegando algunos mensajes y ya, sí, vamos con el entrevistado, dale.
5: Claro que sí, otra fría madrugada. Tomás, saludos, dice Jorge de 11. Esto es democracia, aunque no estoy de acuerdo en todo con Tomás, en la mayoría lo banco. Dice, soy Carlos de Pacheco. Y por acá, buen día, equipo, qué lindo escucharla, cálida, gracias. Voz de Analia, dice Graciela de Rosario. Ana de Almagro dice, no hay plata que alcance para rescatar a Analia. Gracias por devolverla.
0: Vamos, vamos con todo, vamos con todo. Bueno, está Walter Tirapu, que es panadero de Mendoza. ¿Cómo andas, Walter? ¿Todo bien?
15: ¿Cómo la que está? Muy buen día, ¿cómo les va?
0: Bien, acá estamos. Walter, ¿cómo está hoy el kilo de pan en Mendoza? ¿Cuánto?
15: Mira, el precio oficial de las entidades acá, de asociaciones de panaderos y demás, está alrededor de los 3.500 pesos, más o menos. Uh-huh. Hay pocas panaderías que lo aplican, pero bueno, ese es el precio oficial, digamos.
0: ¿Y a cuánto más o menos se vende?
15: Mira, en la calle tenés de todo. Tenés de la parte de las panaderías formales, que lo tienen alrededor de 3.000, 3.200, ¿cierto? Están alrededor de los 3.000 o 3.500. Y la parte informal, que son todas las de lo que es panadería clandestina, kioscos, tractor, que vienen de elaboraciones, digamos, no registradas, eso lo pueden llegar a tener a 2.000, 2.500, hemos visto pan por ahí hasta a 1.800 pesos,
0: claro.
15: Un precio insólito, pero bueno, son los precios que se manejan en la calle de día acá en Mendoza.
0: ¿Cómo está el consumo en general?
15: Mira, el consumo, estamos saliendo ahora de una temporada, nosotros con el frío, generalmente para nosotros es temporada alta, ahora bueno, ya están viniendo días acá en Mendoza más primaveral, esta semana que van a haber ya temperaturas arriba de los 25 grados, bueno, se siente ahí la merma en la venta. Siempre nosotros con el frío se vende siempre un poquito más. Así que estos días ya que ha pegado un poquito más el sol, acá en Mendoza el sol es muy característico y cuando pega, pega lindo, se nota y la gente baja un poquito el consumo, por supuesto.
0: ¿Por qué, che? ¿Por qué se consume menos pan con calor?
15: Mirá, más que el pan es el tema de la factura. Acá en Mendoza es muy clásica la tortita. Siempre los panificados en verano, claro, se consumen menos que en invierno, ¿viste? Uh-huh. En invierno da para el mate, para el café, para, bueno, ahí surge un poquito más la ocasión de consumo de las panaderías.
0: Dame tu visión sobre la situación económica. ¿Cómo la estás viendo?
15: Mira, nosotros, si te lo hago en un nivel así general, obviamente estamos en la regla que se les toca a todos, bajo consumo, la gente consume lo mínimo. Se siente sobre todo la baja en las ventas los fines de semana, donde la gente por ahí gastaba un poquito más, se da un gustito con algún postre, con una tarta, una torta, se da muy empanada. Bueno, ahí donde más se siente, en el ticket. De repente la cantidad de gente que va a los negocios es la misma, el ticket, lo que te baja el ticket promedio, el valor del ticket promedio, ¿cierto?
0: Claro, claro.
15: Eso después, te lleva, bueno, a la situación,
0: si tuvieras que elegir, ¿muy buena, regular o mala? ¿Dónde lo pondrías?
15: Regular. Nosotros sí, regular. Nosotros hoy estamos, pasa que también en una etapa, como te digo, de venta, digamos, 3 y pico, pero digamos, estamos en temporada menos buena. Ahora, la preocupación nuestra del sector es ahora qué pasa ahora cuando venga ya octubre, noviembre, como digo, para nosotros la temporada media baja, ahí bueno, ahí vamos a ver cómo podemos soportar el tema de los costos y demás, ¿viste?
0: ¿Alguna vez pasaste por esta situación o no?
15: Mira, yo vengo de familia panadera toda la vida, lo que pasa es que son situaciones diferentes. Nosotros, por ejemplo, en épocas de mucha inflación, nos costaba, por ejemplo, mucho reponer mercadería, claro, compraba y no sabes si compraba bien, comprabas mal, a cuánto tenías que vender el pan, ¿viste? Eran situaciones tan... Ahorita el tema de los insumos, por ejemplo, ahora el tema margarinas, ha bajado un poco el tema de las margarinas, porque bueno, ven que no venden y bueno, bajan un poquito los precios, pero hubo un tiempo en que se fueron muy arriba, toda la semana venían los vendedores y te decían, che, esta semana el 3 más, el 5% más, el 7% más, nosotros no podíamos trasladar a precio todo eso. Entonces también pasaba un momento muy difícil. Son, mira, la verdad, totalmente diferente la situación esta a otras anteriores, ¿viste? Uh-huh. Antes no te caía mucho el consumo, pero sí te aumentaban mucho los insumos. Bueno, ahora no te aumentan los insumos, pero te baja la venta. Entonces, bueno, son diferentes mareas que vamos sorteando, ¿viste?
0: Claro, claro. Pero los dos problemas son más o menos parecidos, ¿o es peor no tener consumo? A ver, si tuvieras que elegir uno de los dos, ¿este modelo o el de inflación y un poco más de consumo? ¿Cuál elegirías?
15: Mira, admirándolo, creo yo, más algo más normal que tiene que pasar en el mundo, o lo que debe pasar, es más parecido a esto, ¿cierto? A ver, hay que rebuscársela también para crear otros canales de venta y demás.
0: Está bien.
15: Pero no era normal, digamos, tener una inflación mensual, nosotros aumentar todos los meses el pan una vez o dos veces al mes. Eso tampoco, a ver, en algún momento algo tenía que pasar para que se corte. No estoy diciendo que esta situación es ideal, ni que tenga una mirada hiper optimista a futuro, no estoy diciendo eso. Son situaciones diferentes, pero digamos, esto es más parecido, tenemos que acostumbrarnos a no vivir con inflación, a no corregir tampoco, y esto te lo hago como autocrítica, ¿no? No corregir por ahí los desfasajes de nuestro negocio con inflación.
0: Claro.
15: Yo entre aumentarte el pan el 10 y aumentarte el 12, el 15, era lo mismo, ¿cierto? Bueno, aumentamos el 15, ¿por qué? Bueno, y ahora no, ¿viste? Ahora todo es muy finito. Esto te lo digo como autocrítica uno, de que decís, che, mira, no, el negocio hoy es... Tienes que tener más que un panadero, un ingeniero industrial, ya que no te costó todo el tiempo, ¿cierto?
0: Está clarísimo.
15: Necesito el negocio, ¿viste?
0: Walter, gracias, ¿eh? Abrazo grande.
15: No, por favor, muchas gracias a ustedes.
0: Walter Tirapu, panadero de Mendoza, pasaba también por acá, son las 6 de la mañana, 42 minutos. Vamos con algunos mensajes. Yo no sé por dónde pasaría hoy el eje. Le pedimos a los oyentes, por favor, que nos ayuden a ver para ustedes cuál es la agenda del día. Che, ¿cuál es el tema que para ustedes deberíamos tocar sí o sí? Porque está muy, pero muy difusa la agenda en los distintos medios de comunicación. Nosotros tenemos abierta toda la televisión, hemos visto todos los medios hoy, gráficos, hemos visto Twitter, hemos visto Instagram, y la verdad es que hay una agenda totalmente diluida. A ver, vamos.
16: Hola, mis amigos, Rubén de Catán. Pana, saludo para todos, chicos, abrazo. Yo creo que tendría que terminar antes, Tomás. No necesariamente, no tiene por qué explotar el país. Hay una dirigencia madura que podría llevar esto tranquilamente hasta el 27, las próximas elecciones, y de paso nos sacamos encima a toda esa lacra del PRO que está en este gobierno. Porque si terminan todos juntos en el 27, le das cuerda para que se sigan postulando y sigan estando en la política haciendo daño. Los Macri, Bullrich y todo eso que están ahí adentro. Abrazo.
0: Bien, el PANA se responde, le responde al PANA.
5: Claro.
0: Manuel, vamos.
5: Bueno, Ileana de Santa Fe dice, me encantó el editorial de Tomás, me da ánimo porque no me hace sentir sola en este rango llamado libertario de sus propios bolsillos. Dan asco acá en Santa Fe, parece la... Bueno, dice, todos cartonean, parece la India. En zonas, dice, de los barrios, todos están en esa situación.
0: Che, hay un título acá impresionante. Escándalo en la Armada porque han denunciado sobresueldos por 1.600 millones de pesos. Claro, ahí se entiende por qué cobran tan poco y lo siguen apoyando el presidente Milei. Sobresueldo por 1.600 millones de pesos, vamos.
17: Buen día, Tomás. Bueno, quería hacer una advertencia, que la semana pasada yo pedí información sobre el tema del descuento a los jubilados, que dice, aparecen en las redes como Subte. Descuento a jubilados por WhatsApp, e intentaron estafarme, pero grosso, casi lo logran, viste, me quedé muy preocupado, pero es para tener en cuenta, es a través de ese aviso de descuento a los jubilados, así que para que la gente, no estoy diciendo que esté mal el sistema, estoy diciendo que lo captan para eso, a través del WhatsApp, tremendo, Jorge.
5: 11-7000-0750, buenos días, Tomás, a mí no me importa, bueno, le hice un poquito más efusivo, todos los anti-kirchneristas, soy Ramón de Posadas, para mí es Axel y Cristina, y por afuera Miriam Bregman, dice esto desde Misiones, desde Posadas, perdón, bueno, Misiones, sí, por supuesto. Buenos días, Tomás, equipo, buen programa, te escucho y sigo hace años, dice José de Merlo.
18: Ah, hola, Tomás Méndez, buen día. Che, estaba escuchando en el programa anterior que van a dar un 25% en todo 2027 de aumento a los salarios. Yo digo, avísenle que es demasiado, que sea un poco menos. Y principalmente, si pueden bajar las jubilaciones, porque están demasiado altas. Sí, que no sabemos qué hacer con la plata. Yo como asado ya todos los días, me repugna ya el asado, comer tanto asado. Abrazo, Marco.
19: Terminó el rock and roll.
0: Sí, antes de seguir con los mensajes, otro temite que está bueno es que el peronismo, y era lo que le pedía yo desde acá a Juliana de Estudios, lo han hecho, han ampliado la denuncia por el oro de Central. Bausilin mintió descaradamente, dicen desde el peronismo, y han presentado una denuncia penal para saber dónde realmente y determinar dónde está el oro nacional. Ana, te escuchamos.
5: Bueno, con más mensajes a nuestro WhatsApp. Por acá, buenos días. Chicos, un pedido para el corresponsal de guerra, el armenio Bardán, que escriba un libro, La guerra Rusia-Ucrania, desde allí, con su mirada, le dice Luis de Congreso. Y uno más por esta ronda, Juan del Palomar, buen día. Lamentablemente, Cristina dice, está muerta civilmente por más que la sobresean o la indulten y se presente a elecciones. Es tan grande el daño que le hicieron que no hay vuelta.
0: Tenemos un mensajito más.
19: Amigo, todo el día y todos los días, gente linda de la 750. Tomás Méndez, equipo. Tomasito, vos sabés que justamente estaba pensando sobre la justicia argentina hace 20 minutos atrás. Justamente, ¿a que no sabes qué? Justamente estaba pensando en eso. Que ahora, ¿cómo van a hacer estos muchachos? Porque es un escándalo. Escándalo para la justicia. ¿Cómo vamos a decir esto? Muchachos, si no quieren escándalo, no los produzcan, porque los escándalos los producen ustedes. Entonces, ¿qué va a hacer Tomás Méndez? Y estos muchachos tienen que ir preso y tienen que ir preso. Que aprendan de este escándalo. Estamos todos locos y bueno, por eso. La derecha siempre tiene a ver cómo hago para salir elegantemente. Es un escándalo y bueno, viejo, es un escándalo. Tuvimos estos jueces, delincuentes disfrazados de jueces.
0: Bueno, ya en un ratito vamos a ver qué pasa en la Armada con Juli. Es digamos, una denuncia que se está radicando claramente por sobresueldo por más de 1.600 millones de pesos. Yo los entiendo, no se puede vivir con un millón de pesos, pero bueno, se ve que se la estaban comiendo solamente los jefes. Y ahora empieza a entender por qué Javier Milei todavía recibe ese apoyo. Pero ahora, señoras y señores...

0: Rusia para el mundo está nuestro compañero Bardán. ¿Cómo anda, Bardán? Buenos días.
1: Tomás, ¿cómo estás? ¿Cómo está todo el equipo ahí? Muy buen día para ustedes. Bueno, buenas tardes acá. Iba a decir que no veo el sol desde que llegué, pero creo que cuando estaba allá tampoco veía el sol porque estaba nublado todos los días, así que estamos más o menos en
0: la
1: misma, ¿no?
0: Qué horrible que tenés, Bardán. No ves el sol. ¿Hace cuánto no ves el sol?
1: Y desde que estoy acá por lo menos, pero antes de irme, en Argentina también estaba nublado, ¿no?
0: Sí, acá, no.
1: Me siento en Argentina
2: lindo,
1: igual, porque...
2: Acá está lindo, hace unos días te fuiste vos y salió el sol.
1: Porque estoy como en la Florida de acá.
0: ¿Cómo?
1: ¿Cómo salió el sol ahí?
2: Sí. ¿Cuándo te fuiste vos?
1: Ah, gracias, Julia. Qué amable.
0: No, pero es una casualidad, ¿verdad? Claro. No tiene nada que ver con...
3: Dato real, aparte. No,
0: es un dato real.
1: No, en absoluto. No, levantó el rating del programa, todo, ¿no?
0: No, dale, Bardán, dale que te extrañan nuestros oyentes, te extrañan.
1: Yo también los extraño mucho, le mando un saludo ya que lo trajiste a colación. Y me siento un poco en Argentina porque estoy en una peatonal que un poquito más amplia, pero podría ser Florida tranquilamente, cerca de la avenida principal. Y estuvimos hablando estos días de geopolítica, de sanciones,
0: sí.
1: Pero nos está faltando algo que a la gente le debe interesar mucho, que es, bueno, ¿cómo viven los rusos? ¿Mi sueldo en Argentina rinde acá? ¿La gente vive mejor que yo? Entonces hemos salido a las calles a relevar varios supermercados. Hablé muchísimo con los Uber. Acá no son Uber, se llama Yandex, las aplicaciones son diferentes. De hecho, en todo lo que es la ex esfera de la Unión Soviética se usan aplicaciones rusas, no tanto las norteamericanas, quizás alguna plataforma de redes sociales. Pero ahora, si querés, yo te voy diciendo, vos me vas tirando precios, vamos a comparar con ingresos, con jubilaciones, con lo que pagan de servicios públicos, con lo que pagan en el supermercado, con todo bien completo, pero el resumen, o a priori te voy a decir, a la gente le alcanza más la plata.
0: De acá,
1: si yo lo comparo con Argentina. El argentino que viene acá, sí, le parece recontra barato. Incluso la capital en Moscú.
0: Vamos de a poco. Alimentos, ¿qué viste?
1: Mira, alimentos. Vos vas al supermercado,
0: sí,
1: te podés comprar. Vamos a tirar un punteo, ¿no? Un queso de horma o en fetas,
0: sí,
1: con un poquito más de un dólar. Te estoy tirando promedio, no agarré lo más barato, ¿eh?
0: Claro.
1: Te estoy tirando promedio, es un poquito más de un dólar. Lo mismo un queso crema. La manteca está menos de un dólar, ¿no? Las papas fritas, la famosa de la marca Yankee, no otra, es la misma marca, menos de $2. En ese caso, vienen lo que está haciendo Rusia es importar de manera triangulaciones, se dice. Lo hace a través de Turquía, a través de Nigeria. Ahí también entra, por ejemplo, la gaseosa, la famosa gaseosa, que está a $1.50. Las cervezas de medio litro a $1. Alguna internacional puede llegar a estar cerca de los $2. Yogures por 60 centavos de dólar. Acá no hay una cultura de carne como la que tenemos nosotros. Aparte, hay que ser sincero, la verdad no es muy buena. Importan carne argentina y brasilera, pero la tenés que conseguir en un restaurante muy bueno y muy caro. El ruso medio no suele comer ese tipo de carne, pero el kilo lo tenés entre $6 y $8. Kilo de carne vacuna, el cerdo está mucho más barato. La leche también, menos de 60 centavos de dólar. El pan de rodaja, menos de 50 centavos de dólar. Y no estoy agarrando el más barato porque vi uno que estaba 30 rublos, que es mucho menos, incluso menos, 28 rublos. Entonces, es realmente muy barato. El aceite, menos de un dólar. Una coca de medio litro, la famosa gaseosa, $1.50.
0: Es el cara.
1: Para el argentino, con el sueldo del argentino... Acá, perdón, lo digo así, te cagas de risa, ¿eh?
0: Che, pero para, Bardán.
1: Si tenés un sueldo más o menos bueno.
0: Fíjate que vos diste, la mayoría de los precios están por debajo. No dijiste cuántos gramos era lo del queso al principio, pero bueno, sacaste el cálculo y dijiste un dólar.
1: Estás hablando de un queso que tiene o 10 fetas,
0: sí,
1: el que tiene 10 fetas,
0: sí,
1: o los que vienen de horma, que son entre 200 y 250 gramos, que están cortados.
0: Bueno, está regalado. Pero lo que la gaseosa, fíjate que la gaseosa en norteamericana no está barata. Justamente me imagino que será por algo.
1: No, porque no viene directo, la triangulan, tiene claro, triangulación.
0: Claro.
1: Entonces... Viene, acá se aprobó algo que se llama Ley de Importaciones Paralelas, que es que permite importar productos de marca sin la autorización de la empresa que lo fabrica. Porque Rusia dijo, vos no me permitís comprarlo, yo lo voy a comprar igual y voy a romper el derecho de marca y todo.
0: Ah, mira.
1: Y lo tiene acá, dólar y medio, ¿cuántos son? 2.200 pesos argentinos. Una claro. botella de medio litro de coca, ¿estás seguro que es más caro que en Argentina?
0: La de medio litro, la chiquita, la podés conseguir a eso, 2.500, sí. 2.200, sí. 2.000, entre 2.200 y 2.500 en el chino de la vuelta de crónica.
1: Después las marcas rusas son más baratas, están un dólar.
0: Claro, claro.
1: O sea que 85 rublos.
2: Ellos claro. sí tienen empresas que generan alimentos.
1: Tienen todo, casi todas las góndolas son producción nacional. Mirá, ellos desde 2014, porque las sanciones arrancan en 2014, ahí arrancaron un muy agresivo plan de sustitución de importaciones. Mirá, en los 90, cuando se termina la Unión Soviética, ellos tienen un recuerdo bastante negativo en general de esa época, porque se remataron las empresas públicas, hubo inflación porque se descontroló todo, no había controles de nada, inseguridad por las calles. Y Rusia era un importador de alimentos, no producía nada. Bueno, hoy es uno de los 10 principales exportadores de alimentos del mundo.
0: Claro, claro, claro. No, estaba pensando en toda la descripción que hiciste y hice hincapié en eso porque obviamente la Coca-Cola es un producto mucho más que alimenticio, que de hecho no lo es, pero no importa. O sea, supongamos que sea alimenticio, es más cultural. Digo, la lucha entre Coca-Cola, Nike, por quedarse con las escuelas en los Estados Unidos fue muy importante en algún momento, solo en las finales de la década del 70/80, ¿quién se quedaba con la marca de las escuelas, digamos? ¿Quién tenía más preponderancia, si Nike o Coca-Cola, en esa competencia entre empresas norteamericanas por quedarse con la cultura yankee? Y bueno, claramente, si vos querés cultura yankee, te la cobran y te la cobran lindo, por lo que veo.
1: Totalmente, y mira, te voy a decir algún dato de color. O sea, la marca rusa más famosa es una que se llama Dobrikola. Y yo veo la botella y la lata y digo, es muy parecida a la Coca-Cola. Sale 80 rublos, 85 rublos, una de medio litro, la lata está en 70, 75. Uh-huh. Digo, muy parecida. Me pongo a buscar, ¿y sabes qué empresa es dueña del 21% de esa marca que produce en Rusia? De Coca-Cola Company.
0: Mira vos.
1: La misma que hace la otra Coca.
0: Mira vos. Bueno, Bardán, estuvo buenísimo de nuevo. Muy bueno, muy buena salida.
1: Bondi, medio dólar. Subte, medio dólar. Después, bueno, tenés que ver los precios también, ¿no? Habíamos dicho el otro día, menos de un dólar el litro de nafta. Tenés sí. los sueldos en promedio, los más bajos, los no calificados, entre 60 y 80 mil rublos. Un sueldo de un profesional más o menos en esta ciudad, al menos, ¿no? En Moscú siempre son mucho más, pero también son más caros los precios, entre 100 y 120 mil rublos.
0: ¿Qué eso es? ¿Cuánta guita es?
1: Y serán unos $1,000, un poquito más, 1,000 euros en realidad.
0: Claro, pero lo que pasa es que si vos lo medís con los salarios en Argentina, probablemente estén parecidos. Pero si vos tenés el transporte que te sale menos de la mitad y tenés los alimentos que te salen la mitad, y bueno, claramente tu sueldo te rinde mucho más. Digamos, en términos nominales puede ser parecido, pero después en poder adquisitivo compras mucho más, vivís mejor.
1: Totalmente, acá probablemente pagan mucho de gas, pero aparte tenés que tener en cuenta que el gobierno suele dar muchas ayudas, muchos subsidios, de nuevo te decía, el transporte público es muy, muy económico, estás hablando de medio dólar, la nafta lo mismo, quizás donde más se le vayas en el alquiler, un alquiler lejos del centro debe estar, están, por lo que pregunté, en 30 mil rublos, sí. más cerca del centro 40, 50 mil, va por ahí la mano.
0: ¿Qué sería cuánto pasar los dólares? No me lo digan rublo, dale.
1: Y ahí tenés 50.000 y tenés un tipo de cambio en 85. O sea que un alquiler de 50.000 rublos son $580 más o menos. Que ese es un alquiler caro igual acá, tenés más baratos.
0: Por eso. Es que ahí tenés la gran diferencia, claro.
1: Totalmente, ahí tenés la gran diferencia, pero tenés que tener en cuenta dos cosas. Primero, que por herencia soviética hay mucha gente que ya tiene su propiedad. Y segundo, quizás en el último tiempo se complicó porque la tasa de interés, como te decía el otro día, está muy alta, pero es un país con alto acceso al crédito hipotecario. O sea, y yo hablé con la mayoría de los taxistas, me decían que tenían su casa y eran taxistas.
0: Claro. Che, bueno, hoy supuestamente podés llegar a estar con Putin.
1: Hoy supuestamente vamos a estar en una reunión con el presidente de Rusia, exactamente, Tomás.
0: Día histórico, loco. La verdad que es impresionante lo que te va a pasar.
1: Ojalá que no lo cancele, porque me dijeron que es un tipo que, Vladimir, si estás escuchando, que es un tipo que cancela a último momento.
0: No te va a cancelar. Haceme firmar la camiseta de Talleres, no te olvides. Te mando un abrazo grande. Gracias.
1: A ustedes, chicos.
0: Bueno, 6 de la mañana, 57 minutos, señoras y señores. Estamos acá en la radio hasta las 9, que está Víctor Hugo. Vamos, avanzamos.
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17: La hora 7, 1 minuto, la temperatura en Buenos Aires es de 5 grados 8 décimas, el cielo está despejado, humedad 88%. En la ciudad de Neuquén 7 grados 8 décimas. El gobierno espera una inflación de 18% para todo 2027. Así quedó establecido en el presupuesto para el próximo año, que fue ingresado en la Cámara de Diputados. El proyecto también contempla un crecimiento de la economía de 4% y un dólar que llegará a los 1.847 pesos. El debate de la iniciativa comenzará el 7 de octubre en Comisión de Presupuesto y Hacienda de la Cámara de Diputados. En julio volvió a caer el uso de la capacidad instalada de la industria. El último informe del INDEC reveló que en el séptimo mes del año fue de 58,2%, marcando un retroceso de casi un punto respecto al mes anterior y de 0,2% en la comparación interanual. De esta manera, el sector manufacturero acumuló 9 meses consecutivos funcionando a menos del 60% de su potencial. Investigan posibles planificaciones de acciones violentas a partir de consultas con inteligencias artificiales.
18: En la calle.
19: Al menos 9 conversaciones con contenido de extrema violencia fueron detectados en distintos puntos del país y ya son investigadas por las fuerzas de seguridad. Los casos fueron identificados durante las últimas 2 semanas e involucran usuarios de distintas provincias. Las alertas incluyen amenazas, posibles ataques y otros contenidos violentos. 4 de los casos fueron detectados en ChatGPT. GPT, 2 en Cloud y 3 en Discord. Ahora los investigadores buscan determinar si se trató de expresiones violentas sin un plan concreto o si existía una intención real para llevarlas adelante, informó desde el Centro Porteño Rodo Gerardi para Radio 750, Derecho a la Información.
18: Deportes.
17: Boca ya está en semifinales de la Copa Sudamericana. En Brasil, el CNI se igualó 1-1 con San Pablo en su partido por la vuelta de los cuartos de final. De esta manera cerró la serie imponiéndose por 2-1 y en la próxima instancia deberá enfrentar a Vasco da Gama. Dólar oficial 1.530 pesos, dólar informal 1.560 pesos y riesgo país 506 puntos. En Buenos Aires, la temperatura es de 5 grados 8 décimas, el cielo está despejado, humedad 88%. En la ciudad de Neuquén, 7 grados 8 décimas, allí podés escuchar Radio 750 por FM 99.7. Estas fueron las noticias. Federico Martín.
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6: Carriles de la avenida Lugones en el empalme con la General Paz por obras que genera congestión desde acceso norte mano Río de la Plata. Mientras tanto, en Mataderos, Murguiondo y Bilbao, el choque de un camión y una camioneta. Un golpe fuerte que deja una mujer de 72 años herida y está cortada Murguiondo. Por otro lado, el acceso oeste está con demoras desde Castelar, la Panamericana, desde la ruta 197 y el puente La Noria también con retrasos mano a capital. Los trenes, los subtes, con los diagramas normales. Informó Gabriel Mazzaro para Radio 750.
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0: hemos triplicado el salario en dólares, poeta.
1: Prepárate porque la vas a pasar mal.
2: Y a Tomasito acá, Gonzalito de La Plata, es el modelo del sálvese quien pueda. Entonces los convencen de que si a vos te va bien y bueno, el resto que se cague básicamente. Y no es así, no es así, no se puede ser feliz en soledad, es la realidad, por eso somos peronistas. Ahora, claramente, sí, obvio, no tenemos inflación. Mentira, mentira, porque los tipos aumentaron 3000% todo. Hoy tenemos los precios estancados porque no hay consumo. A mí, personalmente, por una de los oficios que hago, que es refrigeración, me sirve. Pero no me sirve ver a la gente triste, la gente que no consigue medicamentos, que no puede comer de 4 o 5 veces por día. Entonces no se puede ser feliz solo. Eso es egoísmo. Y este gobierno, este modelo es eso. Fomentar el egoísmo. Chau, gracias.
3: ¿Cómo estás? Te felicito por ser mi tocayo, porque yo también soy Méndez, que habla el chimichanga de acá de Seiza. Y ojalá vuelva y que Cristina quede libre, se presente como candidata y le rompa todos estos libertarios que están destruyendo el país. Aguante Cristina por siempre, la morocha argentina.
4: ¿Gordis Burger puede ser?
5: De la mañana, 7 minutos. No, porque fue raro ahí como el artística esa, ¿no?
6: Porque,
5: la
6: no, a mí me encanta. Estuvo muy bien. Excelente compilado de Manuel.
5: No, porque eso no lo pongo en duda. Pero el último no eras vos.
6: Sí, eres yo. Ah, sí, pero Gordis Burger puede ser. Bien,
7: Alía, o sea, se quedó afuera de Gordis Burger.
6: Es un, claro, un comercio que vende hamburguesas.
8: Tres cuadras de cola.
6: Y está vendiendo muchísimas hamburguesas. Che, una cosa que quería decirte, Facu. Queda? Habla con Lucía, porque en el norte, en Tartagal, están haciendo una hamburguesa entre el Estado y los privados para darle a los pibes de morfar porque no están comiendo nutrientes. Es una hamburguesa en base a... Es horrible lo que voy a decir. Sí, sí. Estado y los privados para darle a los pibes de morfar porque no están comiendo nutrientes. Es una hamburguesa en base a... Es horrible lo que voy a decir. Sí, sí, sí. Pero bueno...

0: 100% de la capacidad instalada. Realmente pocas veces en el país sucedió esto, pero está sucediendo. Después siguen juntamente con un título un poquito más abajo que dice que 1,7 millones de personas han caído bajo la línea de la pobreza. O sea, anticipan de nuevo un nuevo aumento en la pobreza en Argentina. O sea, vamos sumando gente a la pobreza a lo pelotudo. Al lado a la izquierda aparece otro título que dice que la UBA llevó sus reclamos a la Plaza de Mayo, frente a la Casa Rosada. Me encantó eso. Me encantó sobre todo porque, bueno, obviamente hablábamos con la gente, sacábamos y retratábamos cuál es la situación de Argentina. Bueno, gente que te decía, me vengo a sacar dos caries, que el odontólogo me cobraba 80 mil pesos. ¿Y te parece mucho 80 mil pesos? No. 80 mil pesos no es mucho. Lo que es poco es el salario, muchachos. Y este reclamo dejó claramente expuesto esa situación. Pero en la página siguiente, a la derecha, aparece que el gobierno definió el presupuesto para el año 2027 y los abrazos entre Milei y Caputo. Los abrazos de un ministro de Economía que está llevando al 58% de la capacidad instalada, que hace que la gente no tenga 80 mil pesos para limpiarse la boca y sacarse las caries, y un ministro que lleva a, de nuevo, en los últimos meses, 1.700.000 personas a la pobreza. Ahora entendemos todo. Contame el quilombo de la Armada, Juli, dale.
1: Bueno, la Armada quedó envuelta en un escándalo de sobresueldos, ¿no? Sí. Lo que decías vos, bueno, la investigación lo que dice es que hay desvíos cercanos a 1.600 millones de pesos por parte de los oficiales que trabajaban la liquidación de los sueldos. O sea, los que la liquidaban se la quedaban. Caso por qué toma estado público, porque se realiza una denuncia penal. Esta denuncia penal es presentada por el jefe de servicios financieros de la Armada,
0: sí,
1: que lo que expone es esto, las graves irregularidades en la liquidación de sueldos, suplementos y horas extra. A ver, ¿ahí qué va a pasar, no? Si se confirma.
0: O sea, fue todo en blanco, pero inflado.
1: Inflado. Claro, ahora si se confirma, hay que ver qué pasa.
0: ¿Qué les tocó a quiénes, Juli? ¿Le tocó solamente, imagino, que a los superiores?
1: Sí, a los superiores.
0: Claro.
1: Sí, claro. Lo que pasa es que si sucede esto, lo que se confirma es que no hay auditorías ni controles. Porque habiendo auditorías y controles, esto no pasa.
0: No, eso está autorizado. Vos destinás un presupuesto. Si ese presupuesto es mayor al que vos comúnmente le destinás, claramente estás sabiendo que estás inflándole el sueldo a los jerárquicos, digamos, ¿no?
1: Sí, pero digo.
0: Lo cual no deja de no ser ilegal.
1: No, sí, claro.
0: Si no se cumplen esos ítems, después en la realidad es ilegal.
1: Claro, la maniobra, mirá, claro, la maniobra es. Lo que habían hecho era mantener las liquidaciones que tenían que cesar, que tenían que terminar, y los desviaban posteriormente esos fondos a cuentas de determinadas personas.
0: Sí.
1: Y también lo que hubo fue irregularidades con las acreditaciones de suplementos y horas extras al personal civil. Estos oficiales que estuvieron a cargo de la maniobra se quedaban con la mitad de las liquidaciones y se calcula que hay alrededor de 50 involucrados.
0: Bien.
1: 50 involucrados, por supuesto, de rangos superiores. Mirá. Un marino que estaba al tanto de la maniobra dijo, este es un textual, dice, parte del personal necesitaba complementar sus ingresos con otros trabajos y recursos destinados a remuneraciones y fueron desviados intencionalmente. Si bien se abrió una investigación interna en curso, todo indica que quieren ocultar este hecho de corrupción que podría escalar e involucrar hasta la conducción misma de la fuerza. Esto dice un marino.
0: Pero es que sí, o sea, sí. No es que podría, o sea, evidentemente si eso sucede, está recontra involucrado,
1: sí,
0: obviamente. Y la autoridad política también.
1: Sí, también, obviamente, para mí no es justificación que cobren poco, ¿no?
0: No, pará. Uno entiende que la Armada está a favor del gobierno,
1: sí,
0: en función de que, bueno, obviamente se le está retribuyendo económicamente eso. Uh-huh. La Armada, estamos hablando de los jerárquicos.
1: Sí.
0: Ahora, no tiene nada que ver eso con lo otro. Si vos no tenés un reclamo de los jerárquicos, nunca vas a llegar abajo. ¿Qué es lo que le están diciendo los muchachos? O sea, dejá de cobrar sobresueldo y vamos todos por lo que tenemos que cobrar.
1: Vamos y vamos.
0: Simple. No.
1: Claro,
0: vamos, vamos a cobrar lo que tenemos que cobrar, digamos.
1: Bueno, claro, evidentemente. Sí, el tema es, ¿alcanza esos sobresueldos para decir las repartimos entre todos?
0: No, para todos no. Por eso, claro, se le quedan los jerárquicos.
1: Son 50 nomás.
0: Sí, por eso, sí. Horrible.
1: Sí.
0: Bueno, 7 de la mañana, 13 minutos y estamos con un Boca ganador. Estamos en un sudamericano que estamos triunfando.
2: Sí,
0: la verdad,
2: señor,
0: que está haciendo bien, ¿eh?
2: Sí, y además te sumo, se viene Messi.
0: Sí.
2: Va a jugar sus últimos partidos con la selección. O el último.
0: Muchacho, ya había renunciado Messi por cara.
2: Pero una despedida. ¿Cómo no vas a dar una despedida? ¿Con Burkina Faso o con Benín?

0: Está muy bien.
1: Qué pesado.
0: O sea, se viene el 6 de octubre, Messi a jugar a la selección.
2: En principio, sí. En principio, Messi jugaría tan solo el 6 de octubre.
1: Pues tiene más despedida que los chalchaleros.
2: Sí. Los Ramones.
1: Ya está.
0: No, está bien. Dale, listo, dale. Va Messi el 6 de octubre. Viene al
2: Monumental.
0: Al Monumental.
2: Perfecto. Va a jugar un partido en Córdoba, sí. Que es contra Bolivia.
0: Sí.
2: Y después dos en Monumental, que es el 3 y el 6 de octubre, contra sí. Bolivia el 30 de bien. Septiembre. Así que para mí es lindo, para que los niños puedan llegar. Esperemos que hayan entradas de lo que se dice populares, ¿no? Para que toda la gente pueda ir a la cancha, no solo un grupo, más teniendo en cuenta la situación económica del país, ¿no? Entonces, en ese sentido, me parece que va a estar bueno si es que ponen entradas populares, yo lo dudo.
0: Bien, bien.
2: Las entradas van a estar caras, pero
0: Boca
2: bueno.
0: Boca ganó ayer y perdió
2: Platense. Boca igualó 1-1 bien. En Sao Paulo, pero terminó clasificando porque la Bombonera había ganado 1-0. El gol lo hizo Lozano también fue el autor de la falta que luego terminó en el empate del Sao Paulo. Y Platense, que lo tenía ganado 2-0, mal pase en el medio, que le queda a un jugador de Fluminense para hacer la contra. Nacho Vázquez, que no puede cerrar a Canovio, y ahí entonces viene el descuento de Fluminense que le permitió, claro, porque en Río había ganado 2-0 Fluminense, terminó perdiendo 2-1 en Vicente López, pero esa diferencia de gol le permitió al equipo brasileño ya estar en la semifinal. Bien. Así que nada, un equipo menos en la Copa Libertadores, hoy tendrá la chance Estudiantes si es que le puede ganar al Corinthians.
0: Perfecto, son las 7 de la mañana, 15 minutos. Como te decía recién, ayer cayó la cautelar esta que había dado la jueza Pascual. Así que rige la ley penal juvenil en la provincia de Buenos Aires y en todo el país, obviamente. Sigue la polémica del por qué, cómo, cuándo. Bueno, los barrios lamentablemente están pasando una situación realmente tremenda. Todos los barrios de todo el país. Yo no sabía que había provincias como por ejemplo Mendoza, que parecía una provincia que estaba bastante controlado el delito por sus dimensiones, etcétera. Se les ha metido muy fuerte la droga y también se les hacen incontrolables los barrios de la periferia mendocina. Con lo cual, digamos, básicamente la Argentina está sumida en una derrota contra el narcotráfico, sobre todo, y también con el delito. Ayer también sucedió que en un colegio de provincia de Buenos Aires un pibe llevó un arma y aparentemente habría disparado en contra de un alumno. Lo que trascendió en principio era que supuestamente un alumno le había pegado una patada a una mochila, en donde en esa mochila había un revólver y se disparó y supuestamente le pegó en la pierna a un adolescente. ¿Qué quiero decir con esto? Que si la política no nos habla de los problemas terrenales de la población, se va a ir alejando cada vez más. Y me parece que es necesario el abordaje de estos problemas que parecen no ser parte de la agenda política, pero sí son parte de la agenda de todos los días de los vecinos en las distintas provincias. Es quién es el dueño de los barrios, primero, quién es el dueño de las ciudades, segundo, y qué va a pasar con nuestros pibes. O sea, ¿qué estamos haciendo con nuestros pibes? ¿Qué vamos a hacer en la escuela? ¿Hacia dónde va el abordaje de la política? Bueno, hasta ahora estamos hablando de si este está con este, si tuitea esto, si no tuitea. Y me parece que la realidad está pasando bastante, bastante más lejos de lo que cree la política en general, que son los temas principales de nuestra sociedad. Porque esta tragedia que recién te leía, que retrata perfectamente el diario Crónica, es el resultado después de lo que pasa en los barrios. Son las 7:17 minutos, dale, vamos.
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8: Reducción de dos carriles de Lugones en el empalme con General Paz, que está congestionando muchísimo la zona, ya prácticamente desde la Panamericana. Mientras tanto, en Mataderos, Murguiondo y Bilbao, un punto para evitar un choque fuerte entre una camioneta y un camión que dejó una mujer herida y el corte totalmente de Murguiondo. Mientras tanto, en el acceso oeste, tenemos una congestión marcada a la altura de Castelar. No descarta otro siniestro vial en Panamericana, desde la ruta 197 mano capital del Puente de la Noria. También está con retrasos, así como la General Paz propia dentro de Mataderos, Lugano y Liniers, y los trenes y los subte que funcionan bien. Gabriel Mazzaro para Radio 750.
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0: la temperatura, 4 de térmica, 4.6, con temperatura de 6 grados. Pero lo que sentís son los 4.6 de sensación térmica que tenemos esta hora. Y también lo que sentimos son tus mensajes al 11.7000.0750. Buen día. La agenda del día, lo que preguntabas, Tomás, sí, deberían ser los universitarios, las universidades y la ciencia, la tecnología. Nos están matando los científicos, dice Fernando de la Plata.
1: ¿Qué haces, Tomás? Buen día, gran programa. Soy Néstor de Ituzaingó. Que no te asombre que Axel no se pronuncie por el tema. En el conurbano, y te diría gran parte del país, sinceramente, la libertad o no de Cristina está en prioridad número 30 con todos los quilombos sociales que hay. Entonces el gobernador y los intendentes están en otra sintonía. No es prioridad para la gente. Vivo en el Gran Buenos Aires, en el oeste. Habla con cualquiera, te habla de cualquier problemática menos de la libertad o no de Cristina. Las cosas son así, Tomás. Un abrazo.
2: Coincido, coincido absolutamente, y me parece que no está mal, ¿eh? Coincido con eso. ¿Sí?
0: Mer de Palermo dice, buen día, esa de Marco a medida que pasó de morocha a rubia también fue virando al gorilismo más encendido con el fervor de los conversos. Asco da esa gentuza que mancha el noble oficio de periodista.
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0: Si no viene alguien que enamore al pueblo y patee el tablero, esto va a ser muy complicado, dice Pablo de Chaca, que además cita a un filósofo esnovelo, sí, así bien lo dije. Dice, si algo debemos... bueno, la primera, sí. Ni te digo el nombre. Ni te digo el nombre.
4: Está traumada por lo de Globo.
0: Es la voz Sesec. Dice, si algo debemos aprender de la historia es que no deberíamos confiar en quienes prometen sufrimiento ahora para tener felicidad después. Eso nunca pasó. Bueno, ahí está, eso era muy importante. Buenos días. Hoy de madrugada en un programa de radio un oyente nombró a Tomás. Bueno, nos cuenta eso. Emilce. No sé, pero dice, cuenta que también que su esposa, debe ser ese oyente, murió por mala praxis y que no recibió ayuda. También nombró otros medios por ahí que te mandó a vos, me imagino el mensaje o que lo quiso hacer, no sé.
2: No lo sé.
0: Quiero decir que por ahí pidiendo ayuda habrá nombrado.
2: Me llegan mensajes.
0: De todo el mundo, por eso dice, ustedes me encantan, nos dice Emilce, de todos, aclara. Tomás, se votó esto, el que sufra otro, que la pase mal, saludos desde Máximo Paz. César nos dice, eso dice como que esto fue lo que eligió la gente. Y el último de esta tanda, ¿tenés? Bueno, adelante.
5: Claro, vamos. Buenos días, amigo Méndez y equipo. Recién acabo de escuchar a un oyente diciendo que la dejen libre a Cristina, ojalá así le rompen el que te jede a todos los libertarios. Para hacer eso no hace falta que te libre Cristina, ¿eh? Carlos Laje de Villa Devoto.
2: Bueno, mirá cómo se... Digamos, pará. Si realmente lo que dicen los abogados de Cristina Fernández, cosa que yo he leído y también he visto algo muy parecido a lo que dicen los abogados de Cristina Fernández, de que no hay cuestión jurídica en ese fallo, sino que es todo lamentablemente político, bueno, es importante, pero para la sociedad, estamos hablando para la sociedad, ¿qué es lo importante? Y bueno, laburar, poder morfar, poder mandar tus pibes a la escuela, que la escuela más o menos le dé un poco de educación y que, bueno, ningún pibe vaya con un arma a la escuela y llegar vivo a tu casa. Eso, lamentablemente, son las prioridades hoy en Argentina. Después, lo otro no quiere decir que no sea importante. Estamos poniéndonos en lugar de las familias que viven en las periferias. Y bueno, y ahí saca la conclusión que probablemente para esa familia la libertad de Cristina no sea un problema hoy. Bueno, la utilización de la maquinaria fabril, también lo dice en estos momentos el BAE Negocios, el uso de la capacidad instalada está en el 58%, pero hay rubros en los que está por debajo del 50%. Imaginemos eso, capacidad instalada por debajo del 50%. El gran problema de todo esto es que Bessent dijo que el programa de Milei está perfecto y que la relación de Argentina no es con Trump, sino es con Estados Unidos. Con lo cual, ¿qué está diciendo Bessent? Estados Unidos, o sea, los republicanos y los demócratas, se han puesto de acuerdo para quedarse con la Argentina. Nada más y nada menos. Nos vamos con Rodo en la calle. ¿Qué hace, Rodito? ¿Cómo vas? ¿Todo bien?
6: ¿Cómo está, Tomás, equipo? ¿Cómo están todos por ahí? Acá hace mucho frío. La verdad que, a comparación a los días que tuvimos, ayer era un día muy primaveral. Hoy está fresco, pero ya está saliendo el sol. Así que acá, un poco tomando ese solcito que empieza a asomar en la ciudad para hablar con la gente y preguntarle un poco esto que estaban hablando recién en la mesa. ¿Qué es lo que más le preocupa a la gente hoy? cuál es ese tema que tal vez los hace llegar pensando en eso a la casa. Vamos a preguntarle a la gente, que hay mucha gente hoy acá esperando el colectivo. Señora, ¿cómo anda? Buen día, estamos en vivo para el programa Tomás Méndez preguntando qué es lo que más le preocupa a la gente. ¿A usted qué?
4: A mí no me preocupa.
6: No, bueno, le agradezco. Amigo, ¿cómo anda? Te consulto cortito. ¿Qué es lo que más te preocupa de la situación económica, de cómo está el país? ¿Qué es lo que más preocupa hoy?
4: Y bueno, el país está un poco más, ¿viste? Está subiendo el colectivo, ahora alcanza la plata a la gente, el sueldo está muy bajo y todo eso.
6: Los aumentos, digamos, y el salario, se podría decir.
4: Que no lo suben tampoco, ¿viste?
6: Claro. Todo. Seguimos por acá, ¿eh? ¿Cómo anda, caballero? ¿Todo bien? Buen día. Le consulto cortito. Preguntando para el programa de Tomás Méndez, ¿qué es lo que más le preocupa a la gente hoy, en el día a día, digamos?
7: Que se vaya este gobierno de mierda.
6: Bueno, ahí tenemos otra opinión. Gracias, caballero. Amiga, no, me dice que no. ¿Cómo anda, amigo? ¿Cómo anda? Te consulto cortito, te prometo.
4: No, gracias.
6: No, dale, gracias. ¿Cómo anda? Buen día, amigo. ¿Cómo anda? Te consulto cortito. Una sola pregunta hacemos. ¿Qué es lo que más le preocupa a la gente hoy? No, nada, ¿no te preocupa nada? La situación económica, nada. No, dale, te agradezco, muy amable. Hola, ¿cómo andas, amigo? ¿Todo bien? Tengo una consulta cortita. Estamos preguntando qué es lo que más le preocupa hoy a la gente, la situación económica, los sueldos, las tarifas, ¿qué es lo que más te preocupa a vos?
4: Llegar a fin de mes.
6: ¿Llegar a fin de mes? ¿Cómo venís con eso, amigo? ¿Cuánto se llega?
4: No llegaba una semana antes, se tiró sin plazo.
6: No llega, ¿no? Ahí, también, ¿por qué laburás, loco?
4: Administrativo.
6: ¿Administrativo? 8 horas, 9 horas, más o menos. ¿Por ahí?
4: Sí.
6: ¿Y a qué día se llega con la guita y después cómo hacemos para terminar el mes? ¿Se pide algún préstamo?
4: No, tarjeta de crédito.
6: Tarjeta. Vale, te agradezco. Por ahora algunas preocupaciones que van saliendo acá de los testimonios de la gente, el tema de la tarjeta ahí que aparece nuevamente, algunos que piden que se vaya este gobierno, a veces hacemos uno más. Amigo, ¿cómo andás? Te hago una consulta cortita. Para que está con el auricular, ahí va, ¿cómo andás? Buen día, estamos para el programa de Tomás Méndez, preguntando qué es lo que más le preocupa a la gente hoy, en el día a día, qué es lo que más te preocupa.
8: La economía y lo que sería, lo que puede llegar a ser una posible guerra con las Malvinas.
6: Mirá, aparece también esa preocupación. Vale, te agradezco mucho. ¿Tu nombre?
8: Juan.
6: Gracias, Juan, que tengas buen día. Bueno, ahí también aparece el reclamo por Malvinas, dentro de las preocupaciones. Después, si les parece, para el próximo móvil, la próxima hora, depende cómo andamos de tiempo, podemos preguntar algo también sobre Cristina, a ver qué,
2: dale.
6: Está sondeando por lo menos en la calle dale. Ese tema, y a ver cuánto, por ejemplo, no sé, si estuviera disponible para presentarse a elecciones, ¿la votaría, no la votaría? A ver qué devolución tenemos de la gente por acá, que sigue haciendo frío, pero como les decía, salió un poquito el sol, así que volvemos en minutos con más testimonios.
2: Perfecto, Rodo, gracias, muchísimas gracias. Vamos a hablar ahora con Alejandro Pegoraro, que es director de Político en Chaco. En el norte del país, el empleo registrado vuelve a caer estrepitosamente. Alejandro, ¿cómo anda usted? Buenos días.
9: Hola, buenos días, ¿cómo le va?
2: Bien, acá estamos. Contanos cómo está el empleo en Chaco.
9: Bueno, va bastante en línea con lo que sucede en todo el país en relación al empleo privado formal, particularmente en el Chaco. El último dato, que es de junio, tuvo una caída del 4,2%, que representan un poquito más de 3.000 empleos registrados privados perdidos en el último año, y obviamente que la comparación de más largo plazo es un poco más problemática, ¿no? Si lo medimos contra noviembre del 2023, es decir, previo al inicio de la actual gestión, en la provincia de Chaco ya llega una caída del 10,5%, que son poquito más de 8.000 empleos que se perdieron en este periodo, ¿no? Que va bastante en línea con lo que sucede mayoritariamente en provincia del norte, pero también hay otras provincias como Patagonia, la Patagonia Sur, con Santa Cruz y Tierra del Fuego, que tienen las peores caídas de todo el país, pero bueno, también Formosa, Misiones, Catamarca, La Rioja, presentan caídas de doble dígito en todo lo que va a la gestión actual, ¿no?
2: ¿Se nota en la ciudad, se nota que falta desempleo o es imperceptible? Estás hablando de 8.000 en Chaco, pero digo, ¿eso se nota, es notable en la provincia?
9: Sí, obviamente que la mirada, la observación, digamos, del día a día, se observa que hay... Se observa la demanda constante por trabajo, ¿no? Obviamente que no hay oferta, y naturalmente hay muchas personas que están en la búsqueda, también la actividad comercial principalmente, que es un poco lo que más moviliza, sobre todo en la capital, aquí en la provincia, en Resistencia, se observa que hay algunos picos de consumo sobre los primeros días del mes, pero ya sobre la segunda quincena o a partir del día 10-12 la actividad se plancha mucho, lo que marca el problema del consumo, el problema de los ingresos. Por supuesto que también la búsqueda de trabajo uno la puede ver incluso en los entornos más cercanos, ¿no? Como constantemente está la pregunta o el comentario típico de che, si te enteras de algo, avísame. En el interior de la provincia es también un poco más marcado, pero con diferentes matices, ¿no? Hay una realidad distinta en el norte provincial que en el sudoeste provincial, por ejemplo, por las características productivas. El sudoeste es muy rico en términos de actividad agropecuaria y tiene una realidad distinta, bastante más tranquila, vamos a decirlo, sí, que en la capital o que en el norte provincial. Y en el norte sí, obviamente, una demanda por laburo que históricamente es muy bajo el empleo formal, uh-huh, privado en esa, uh-huh, zona, pero ahora se siente con bastante más fuerza, obviamente.
2: Alejandro, te mandamos un abrazo, gracias, viejo.
9: A ustedes, saludos.
2: Bueno, todo el panorama es así, ¿eh? Tenemos un panorama a nivel nacional bastante complicado, que el presidente y el ministro de Economía parecen no verlo porque se abrazan como si hubieran obtenido un verdadero triunfo. Hace un rato hablaba de una encuesta que se hizo a nivel nacional, que le hizo Martín Notar Francesco, un chico de la agrupación Hijos, que es muy serio en lo que hace. Hizo 11.700 casos a nivel nacional. 11.700 casos, obviamente estamos hablando de la red, de la web. No, para mí eso le quita precisión, pero bueno, de esos 11.000 casos tomaron 7.000 casos e hicieron una valoración de lo que viene sucediendo. En Provincia de Buenos Aires, Javier Milei tiene más o menos una imagen positiva del 38%. El 38% lo votaría en el balotaje. Si iría contra Axel Kicillof, ganaría Axel Kicillof. ¿Sí? Pero en primera vuelta, La Libertad Avanza, todavía con Javier Milei a la cabeza, obtendría en primera vuelta un 38,5% hoy. ¿No? Hoy. Está a nada de ganar. A nada. Milei conserva el 38,5% de intención de voto. Y si retiene el 71% de quienes lo votaron en la segunda vuelta en el año 2023, su núcleo continúa siendo sólido. Pero aparece un segmento de desencantados que es del 12,3%. Hoy, dice, la oposición continúa fragmentada. Axel Kicillof alcanza el 24% en primera vuelta. Pero, obviamente, estamos hablando si va frente a Massa, ¿no? O sea, si Massa va por fuera. Y después, si sumás a toda la fragmentación restante, más o menos empareja la elección. Dice que Miriam Breckman está siendo la sorpresa, que más o menos logra un 10% del electorado que está dando vuelta. Me parece que la que más le saca,
10: ¿ah, sí?,
2: hoy al kirchnerismo es Miriam Breckman.
10: Claro, es la que le saca, o sea, los votos,
2: claro,
10: de izquierda.
2: Exactamente, me parece que sí. Y, bueno, y está haciendo, sí, la verdad, que una cuestión política de construcción partidaria bastante interesante. El tema es que la izquierda en la Argentina no supera nunca el 10, el 11, en cuestiones históricas, va a ser histórico.
11: Pero si hace 10 a nivel nacional, es historia muchísima pura.
2: Sí, por eso. Sí, por eso. Pero esa historia puede perjudicar a la oposición, se entiende, ¿no?
11: Sí, claro. Bueno, se perjudican solo lo de la oposición.
2: Sí, ¿no? Sí, claro, claro, claro.
10: Bueno, el peronismo, sí, también va a tener que poner su caballito de batalla para quitarle esos votos a Breckman. Tipo, no, al más zurdo del peronismo.
2: Lo que estoy viendo hoy es que al contrario, lo están inventando. Claro, al contrario.
10: Mira, ayer vi
2: muchachos, hay que tener cuidado, sí, con eso, porque, digamos, los análisis nuestros son análisis muy superficiales. Lo que pasa abajo y lo que realmente les conviene no parece ser eso que dijiste, Julia, ¿eh?
10: ¿Vos porque decís que no van a poner
2: y porque
10: a
2: la plata está ahí, muchachos, o sea, no, digamos, no hay que ser muy vivo para darse cuenta que digamos Miriam se está instalando en los canales comunicacionales del peronismo o que ha usado el kirchnerismo, digamos soy boludo, pero no tanto. Digamos, me doy cuenta. En algún momento fue utilizado Javier Milei. Esto también hay que decirlo, ¿no?
11: Sí, pero ¿en qué le serviría que hacerla crecer a Breckman?
2: No sé, un potencial o un probable acuerdo al final. O verán que hay votantes de que antes iban a Javier Milei por reaccionar en contra del sistema. Porque mucha gente votó a Javier Milei porque sí, reaccionaba en contra del sistema. Sí. Esa gente que se siente defraudada porque Javier Milei es sistema, probablemente ahora vaya con Miriam. ¿Se entiende? O sea, sí, el tipo que antes era que no era pro sistema, bueno, se iba con Javier Milei. Y probablemente ese tipo también vote ahora a Miriam Bregman.
12: Alguien de hecho, que no entiende nada.
2: No importa si entiendo o no entiendo.
12: Pero si vas de la ultraderecha al trotskismo, no entendiste nada.
2: No, y en términos ideológicos no, pero en términos de ruptura del sistema sí.
10: Claro.
2: ¿Entendés? O sea, digamos, no entiende nada probablemente en términos ideológicos. Y te voy a contar una cosa, negro, lamentablemente. Capaz que ideológicamente vota el 3% de la gente. O sea, nadie se pone a pensar, a ver, vamos a ver qué se piensa en la base del trotskismo, cuál es el pensamiento de la base del trotskismo. No, probablemente eso no suceda en la Argentina. Lo que sucede es que la gente vota en función de o es pro esto o en contra de esto, o surge una tercera vía, que es la ruptura del sistema, que también surgió en el 2001, o sea, muy fuertemente. Entonces, probablemente el peronismo diga, che, pará, acá hay votos de Milei en Miriam Bregman. Es muy probable que haya, ¿eh?
10: ¿Sí?
2: Sí, claro, sí, sí. Había votos de Cristina en Milei, muchachos.
10: Sí, claro, sí, sí.
2: Y bueno,
10: sí,
2: y entonces, digamos, ¿cuál es la diferencia entre Cristina y Miriam Bregman? ¿Por qué si vos votabas a Cristina, después lo terminaste votando a Milei? ¿Me entendés? O sea, ese es el tema. Es la gente que dice, rompamos el sistema, lo hagamos mierda, ¿por dónde vamos? Bueno, vamos con Milei. Bueno, no, Milei al final en la casta. No, pero Miriam lo va a romper. Vamos con Miriam, ¿se entiende? Bueno, yo tengo mucha más confianza en Miriam que en Milei, digamos,
10: sí, no, para romper el sistema. Eso está de más. Yo lo que te decía es, ¿vos crees que no usan a cierto candidato para quitarle los votos a Bregman
2: del
10: peronismo? Por ejemplo, a Grabois, ¿crees que no lo están usando para eso?
2: Ah, es probable que dispute Grabois con Miriam, sí.
10: Digo, que el peronismo use ese candidato que sabe que nunca va a llegar a la presidencia para sacarle esos votos por izquierda que se fueron perdiendo.
2: Sí, lo que pasa es que después tenés que llegar a un acuerdo con Miriam. Si Miriam te crece, al final... Lo que pasa es que también tenés esta... Yo no creo que Miriam Bregman le acepte guita a la derecha.
10: No.
2: O sea, no lo sé. No creo, pero no lo sé. O sea, entiendo que los partidos son pragmáticos. Yo he visto a la izquierda recibir guita de Macri, sí. Lo he visto en primera persona. O sea, digamos, cuando yo era candidato me siento con la izquierda, vamos juntos. Y vi que a ellos lo estaba financiando Macri, o sea, Mestre. O sea, eso me consta. No sé en este caso particular. Sé que casi todos son pragmáticos. Pero por más financiamiento que reciba, a Miriam Bregman la están sentando mucho en C5N.
10: Sí,
2: o sea, que por más que, digamos, ¿me entendés? O sea, sí, claro, hay alguien del peronismo que le conviene que Miriam crezca. Y si le conviene que Miriam crezca, evidentemente que no son los votos del peronismo, que son los votos de reactivos al sistema.
12: Claro.
2: ¿Se entiende?
12: Sí.
2: O sea, hoy la gente está confundida, estamos todos confundidos.
12: Sí, o es cierto progresismo, ¿no? También que va y vota por ahí a la izquierda y demás. A mí, yo creo que lo de Julia está bueno si no existen las PASO. Lo que planteó, digo, poner un candidato que le pueda sacar los puntos, un candidato más de izquierda, entre comillas, y se puede.
2: Y pero eso no
12: pero
2: te
12: con
2: suma.
12: Las PASO eso te lo limpia.
2: Claro, pero eso no te suma. O sea,
12: no, claro que no te suma.
2: Si a vos te saca un candidato votos, yo creo que el peronista, no lo veo el peronismo ahí con Miriam, ¿se entiende? El peronismo, uh-huh, el peronismo tiene un voto duro, sí, que lo va a seguir conservando,
10: sí,
2: y creo que se apuesta a eso a la primera vuelta. A ese voto duro, fortalecerlo como se pueda. Y están laburando, me parece que en eso. Milei está conservando un voto muy duro, alevosamente duro, que es increíble, pero hay fugas de ese voto.
12: Sí,
2: es obvio, porque Milei ha demostrado que es un garca, que también es un ladrón, uh-huh, y que por más paciencia que uno le tenga, esa paciencia va en detrimento del pueblo. Entonces, hay gente que ya se ha dado cuenta. Ese tipo que quiere romper el sistema, que está disconforme con el peronismo, porque es lógico que lo esté, y está disconforme con Milei, porque es lógico que lo esté, probablemente se vaya a Miriam. Y entonces, al único que se le va ese tipo que está en contra del sistema, es a Milei. O sea, se desinfla Milei y crece Miriam. Es impresionante, pero pasa esto.
12: Como tercera opción, digamos, para que vayan después al balotaje las dos fuerzas.
2: Sí. Exacto, más grandes. 7:40, vamos.
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0: Y nos vamos. Qué linda provincia mediterránea, ¿eh? Qué lindo todo, me encanta. Me encanta esta música. Me encanta, mira, te veo tu alegría, veo esos cachetitos sonrojándose, recordando. Andás a ver qué andanza, ¿eh? Qué lindo todo.
1: Se están mordiendo los labios, Tomás, por no responderte.
2: Al negro.
1: Al negro, negro.
2: ¿Sabes las cosas que me saldrían, no?
0: ¿Por qué? Escuchame. ¿No sentís ahí como el cuerpo empieza el cosquilleo y te dan ganas de bailar?
2: Sí.
0: Te veo en el Sargento
1: Dale,
0: Cabral.
1: Vamos a bailar, Tomás, va.
0: Pasando.
2: ¿Cómo baila la otra? Se vino con todo después del globo, ¿eh?
3: Guarda. Andá a saber lo que pasó arriba de ese globo.
2: ¿Cómo cargó pilas? ¿Sí?
0: Pasó por arriba de la boutique.
2: Mamita mía.
0: Ahí, de Jardín Espinosa, sí. ¿O no? Claro, qué lindo.
2: ¿Te puedo decir a dónde fuiste vos? Bueno.
0: Pero nosotros nos metemos en el barrio Alberdi.
2: Sí.
0: Belgrano tuvo asamblea. Ayer tenían que elegir y demás y votar. Y apareció el presidente.
2: ¿Pero votar qué cosa?
0: Y el presupuesto, dar aval, la asamblea general, las modificaciones que se hicieron en el estatuto y demás. Básicamente se suelen hacer también todas estas asambleas para ver un apoyo a la gestión que está llevando adelante. Y el acto institucional tuvo una multitud de gente presente en el Julio César Villagra, a un Luifa Artime hablando como presidente, sí. Por supuesto. Y a pesar de que había cierta polémica de que intentó intervenir la Dirección General de Justicia de Inspección de Personas Jurídicas de la provincia de Córdoba, bueno, se realizó sin ningún problema esta asamblea extraordinaria para tratar y aprobar la reforma del estatuto. Empezó cerca de las 19:30 y ante el grito y la ovación de los socios que estaban presentes, Luifa Artime dijo lo siguiente.
4: No es River, Boca, Racing, Copa Libertadores, es Belgrano de Córdoba, representando al país en la Copa Libertadores femenina. El año que viene, de Córdoba, gracias a Dios, hoy va a haber un representante en Copa Libertadores que se llama el Club Atlético Belgrano de Córdoba, el masculino. Entonces, está todo bien, vamos todo bien, se han hecho obras, se ha trabajado. Vuelvo a repetir, yo estuve en este Belgrano del año 92. Esto no existía. Entrábamos en calor ahí, el piso era de tierra. ¿Quién más se lo puede contar? ¿Qué más tenemos que demostrar nosotros del amor por el club? Esta gente que yo tengo al lado y muchos más que están afuera, dejan sus horas, su tiempo, su trabajo, en los cuales me incluyo yo, para hacer algo por Belgrano. Y estos insignificantes que tienen tiempo, porque ese es el problema, tienen tiempo, yo no tengo tiempo. Yo mi tiempo se lo dedicamos a Belgrano.
2: Estaba caliente, ¿eh?
0: Sí, porque
2: no
0: quisieron.
2: Habla así este, ¿eh?
0: No, quisieron suspender la asamblea por ese motivo, porque se buscaba una modernización del estatuto.
2: Claro.
0: Siempre recalcando que Belgrano es una asociación civil sin fines de lucro.
2: Qué mal que habla el Luifa, no. Siempre fue malo para hablar, no te transmite nada. Yo hice un programa de televisión con él un año seguido.
0: Pero sentí que no transmitió nada acá.
2: Es un cagón. Decir las cosas como tenés que decirla. Te das cuenta que se frena. Se frena.
0: Tampoco puedes ir con los tapones de punta.
2: ¿Por?
0: Y porque puedes ofender a varios socios.
2: Y
0: son los que te votan.
2: Si le están diciendo que encima de la gestión que está haciendo, que es extraordinaria, le están diciendo que hace las cosas mal. Nunca en su vida Belgrano tuvo como está.
0: Bueno, pero es lo que dice él. Tenemos dos equipos Libertadores. Tenemos además, reformamos un montón de cosas a nivel infraestructura, sí, del estadio, del club. Y van a seguir modernizando porque, a ver, una de las cosas que se modificó, tenían un piso o por lo menos un límite del 12% para invertir del presupuesto en infraestructura.
2: Sí.
0: Y eso lo elevó este nuevo estatuto. Entonces, bueno, quiere seguir construyendo en Belgrano, haciéndolo crecer y demás. Por eso fue ovacionado ayer, digo, el Luifa Artime por todos los socios. Me parece, como vos decís, Tomás, es el mejor momento del club.
2: Sí, nunca estuvo momento. Así en su vida. No solamente en el 92. Nunca Belgrano estuvo así. Por más que me pese a mí.
0: Sí.
2: No me gusta que esté así tampoco.
0: No, además cambió.
3: ¿No te gusta que esté bien?
2: No. Pero por el Luifa sí, obviamente. Por el Luifa sí, es un amigo, muy amigo. Pero bueno.
3: Bueno, sí.
2: ¿Qué es eso?
0: Pero a nivel de infraestructura, ¿vos lo ves muy diferente a Talleres?
2: No, Talleres hizo un gran predio, pero no gastó mucha guita. no, no gastó plata Talleres. Talleres sigue teniendo la boutique. O sea, sí, no hay ninguna inversión.
0: No. Y no, bueno, no. Y porque juega en el Kempes, digo, pero tampoco no lo preparó la boutique para que juegue ahí.
2: Está bien, pero no lo compares a un Garca que viene de México, que anda a saber cuáles son las intenciones de ese flaco, que deben ser las peores intenciones, con un tipo que es un tipo de familia real, o sea, que es el Luifa, que te aseguro y pongo la mano en el fuego que no está chavareando nada.
0: No, no, Luifa hincha Belgrano y todo. Pero es cierto que gracias a Fassi, Talleres salió del Argentino A y esta es la primera.
2: No, Fassi no lo sacó.
0: ¿Por qué decís que no?
2: Y sí lo sacó la gestión Salum.
0: Levantándolo, no estaba fácil,
2: sí,
0: ya.
2: No, me parece que no. Cuando yo hablé con ellos era no. Fíjate, dale. Fíjate, yo creo que no, No recuerdo, no le doy tanta bola tampoco al fútbol, pero me parece que no, Negrito, Me parece que fue Salum el que hace en la gestión de Salum. Me parece, ¿no? Había varios.
0: Puede ser, sí.
2: Estaba
0: sí,
2: como raro ahí. No, no sé cuál era el presidente de Talleres en ese momento. Me parece que Fassi no,
0: Fassi agarra el 2014.
2: Sí. No, y tiene que haber sido antes que asume, que sube de nuevo por lo menos la primera vez.
0: En el 2013, hasta el 2012-2013, estuvo en el Argentino A.
2: Ahí está, es Alum.
0: Sí, es Alum. Y después ya agarra Fassi.
2: Sí, Fassi, digamos, fue notable, digamos, la mejora de Talleres en ese sentido, sí, pero no en infraestructura, ni mucho menos. Fassi hace negocios en Talleres.
0: Sí, claro, eso lo sabemos, digo, lo pasamos acá cuando dijo que estaba contento porque había cerrado una pretemporada en Rusia tras vender a Ramón Sosa, ¿no?
2: Claro.
0: Que ese era como llevarlo a Talleres a que tenga un nombre internacional.
2: Claro. No, bueno, por eso, o sea, hay como una... Yo creo que lo de Luifa, a nivel nacional, se resetea las presidencias de los clubes, en serio, porque lo siente de una manera. Ese tipo está loco, en serio, por el fútbol. O sea, dejó a su mujer que amaba para ser presidente de Belgrano. Está loco, estaba loco. Y mirá que con la mujer tenía una relación casi simbiótica. Y la mujer era verdaderamente la que mandaba en la relación. Y rompió, o sea, digamos, rompe eso para meterse. Se ve que era la vida, claro. Su vida pasaba por ahí. Bueno, nada, eso. ¿Qué es eso?
0: Y o sea, pasa por ahí
2: también. Cada uno con su locura, ¿no? No, sí. Yo no sé si lo hubiera hecho, pero él sí, o sea...
0: No, su vida pasa por ahí, por eso.
2: Pasa por
0: ahí. Sigue pasando, por eso
2: también. Se nota, ¿sí? Claramente se nota. Sí. Pero es malísimo hablando.
0: Malo.
3: La tiene con eso.
0: Seas malo.
2: Bueno, son las 7:51 minutos. Vamos a escuchar a la gente, Vamos a escuchar a la gente, dale.
5: ¿Qué tal, Tomás y compañeros, equipo? Tomás, me parece que ahí hay un dato, creo yo, más estoy seguro, erróneo ahí de los titulares que leíste de Crónica en cuanto a qué parte de la capacidad instalada de la industria están funcionando. Yo te puedo asegurar que no están funcionando más del 40% de la capacidad instalada. Yo trabajo en la industria y tengo por mi tipo, por lo que me desempeño, ¿no es cierto? Trabajo en la industria del Politano y voy mucho a los parques industriales y te puedo asegurar que no es mayor al 40% el uso de la capacidad instalada en la industria. Un gran abrazo, Omar Diadedo.
6: Buen día, Tomás y equipo. La gente debiera saber que todo eso que necesita, trabajo, que los pibes puedan ir a la escuela, que tengan salud y demás, justamente lo empezarían a poder lograr con Cristina libre. No linkean qué fue lo que pasó mientras que ella estuvo en el gobierno. Graciela, de Villa del Parque. Un beso, un abrazo a ustedes.
7: Hola, buenos días. Que Virginia Gallardo, con la orden de decir lo que digan del presupuesto, tenés que votar. Para eso sos diputada, pertenecés a los panelistas de los programas más berretas, pero bueno, vos quisiste ser diputada. Y me imagino que en la Cámara de Senadores va a ser lo mismo. Vas a estar custodiada por Joaquín Benegalich, Patricia Bullrich Pueyrredón, tenés que ser, como va a votar Agustín Monteverde, Carolina Lozada, panelista de Babi Echecopar. Tenés que votar lo que se diga.
8: 11-7000-0750. Ahí llegan sus mensajes de voz, también los mensajes escritos, como el de Ángeles. Buen miércoles. Bullrich dijo que hay que aguantar, pero ella no pudo suspender el viaje a Estados Unidos con su familia cuando Milei había pedido en sus inicios mesura. Me imagino que con la cantidad de carne que compraron para la quinta presidencial tienen pensado organizar un comedor comunitario, ¿no? Dice, ah, perdón, se me había olvidado que la gente no está incluida en esta gestión del gobierno.
9: Buen día, Tomás y equipo. No hay que olvidarse que tocan mucho de izquierda, pero reciben de la derecha. No se olviden que la izquierda ha mandado votar en blanco y esos votos en blanco hicieron ganar a Macri. Siempre son funcionar a la derecha. Es así. Alberto de...
10: Tomás, vos decís que el peronismo no va a ir con la izquierda. Acordate que acá en Santa Fe fue el peronismo con la izquierda de Monteverde. Lamentablemente los peronistas de acá en Santa Fe lo quemaron a la izquierda de Monteverde porque venía bien, pero todo es posible en la política. Pablo de Rosario.
8: Buenos días, mejor que mañana, es verdad, tiene que generarse trabajo en las empresas del Estado, volver a producir desde el Estado, aunque los argentinos tenemos metidos un chip en contra de todo lo que es el Estado. Por otro lado, Sergio Urquiza dice, buenos días, Tomás, el tema de la inflación es una burbuja como fue el 1-1 de Menem, esto revienta. Y acá, mira, Juan de Remedios de Escalada dice, Analía, bienvenida, ahora sí se recuperó el rumbo del programa.
11: Hola, hermosa 750, Andrés de Pilar. La izquierda, lo que estamos creando los trotskistas es un nuevo movimiento nacional histórico. No transamos con nadie. Eso lo que dicen es no conocer a Miriam. Miriam no va a transar ni transará. ¿Por qué tanto miedo en sus palabras de texto cuando dicen trotskismo? Compañeros y compañeras, prueben las dulces mieles del trotskismo. Revolución permanente.
2: No, no, pero ¿por qué miedo? Está loco,
0: me encanta,
2: ¿no?
0: me encanta.
2: No, al contrario, estamos emocionados y contentos con lo que está haciendo. Miren, es más, no sé si yo no voy a participar de la marcha de la bronca el sábado.
8: Cada vez más artistas están convocando para este sábado, ¿eh?
2: No, está mal, está bueno. Lo convoca a la izquierda. Vamos, dale.
12: Hola, cordobés y equipo, ¿cómo va todo? No hay que ser ni anti ni pro sistema, hay que intentar estar por encima del sistema, por lo menos, digo, para que no te arrastre ni una cosa ni la otra. Ahora, para eso, lo que Miriam comienza a reflejar una centroizquierda, si bien plantea de izquierda extrema, y que hoy el electorado es recontra volátil, y coincido con vos que el ideológico no pesa tanto.
8: Gustavo de Quilmes dice, se sorprenden de las acciones internas de Kicillof, pero en realidad son reacciones. Si le están minando el camino internamente, ¿qué esperan? ¿Que se corra o que reaccione? Y por otro lado, todo esto lo dice Gustavo de Quilmes, habla de la Secretaría de Malvinas y el hijo del canciller que promueven becas del gobierno británico, Paola Di Chiaro, a cargo del área Malvinas en Cancillería, lidera una fundación que promociona ayudas a viajar a Londres con fondos del Reino Unido, y Pablo Quirno Jr. también es directivo de esa institución.
13: ¿Qué tal? Buen día, acá el ultramileísta Martín, escuchándolos como siempre.
2: Bueno, ahí estamos, señores. Ya en un ratito vamos a salir con las entrevistas. Juli, nos quedaba algo, ¿no?
14: Sí, hablábamos un poquito de lo que pasaba con el tema de la droga. Siempre todos los casos que nos están pasando terminan en que...
2: hay casos violentos, digamos.
14: Los casos violentos, los casos de delincuencia, de asesinatos, todo termina en que hay falopa.
2: Sí.
14: Esa es la realidad y es preocupante lo que les voy a decir ahora, pero hay un informe que se realizó en barrios populares que niños y niñas de apenas 8 y 9 años ya inician consumos problemáticos. Mientras que los adolescentes que ya están en consumo también se inician en lo que son las apuestas online, que también es otro gran flagelo.
2: Que es un consumo problemático también.
14: Es un consumo problemático, claro. Está al mismo nivel.
2: Sí.
14: Por supuesto tienen diferentes efectos en el cuerpo.
2: No sé.
14: No, me refiero a que actúan de manera diferente,
2: sí,
14: pero el resultado es el mismo.
2: Claro.
14: Realmente la emergencia social y sanitaria que estamos viviendo en Argentina es tremendo, pero sí, ya 8 y 9 años arrancan.
2: Se sabe más o menos las clases sociales a la cual está más perjudicada.
14: Barrios populares.
2: Barrios populares.
14: Claro, porque
2: ¿no?
14: es ahí donde se hace el estudio, lo hace los trabajadores de la economía popular lo hacen.
2: Por eso necesitaban a la clase media también con algún tipo de falopa y te lo meten a los pibes en el juego.
14: Claro, digo, por supuesto que la clase media consume, consume en todas las clases sociales hay consumos. El tema es cómo se inicia, cuándo, de qué manera y qué drogas también se consumen. Digo, no es lo mismo, perdón. no es lo mismo la droga que se consume en un barrio popular que la que se consume en un barrio de clase media.
2: Igual te hace mierda lo mismo, viste, o sea, pero bueno.
14: Te hace mierda lo mismo y a lo mejor no arrancás a los 8 o 9 años. Pero ayer nos decían que le daban un teléfono a los 6 años a un pibe de clase media.
2: Que es lo mismo.
14: Que, digo, a ver, la exposición. Claro, la exposición ante la adicción.
2: ¿Sabes lo que le está pasando a los pibes ahora con la pantalla?
14: A ver.
2: Muy generalizado.
14: Sí.
2: Se les agarra queratocono. Porque las pantallas sí irradian un calor.
14: En los ojos.
2: Pero mal.
14: ¿Qué es eso? ¿Qué hacen?
2: Y te afecta a la córnea. Podés quedar ciego. Pero ya conozco muchos casos, muchos,
14: Porque todavía está en formación el ojito, digamos.
2: Eso no lo sé. Hablé con un médico, que, bueno, fue el médico Donato Pacavento, el médico de Néstor Kirchner, histórico de Cristina. Y sí. Porque hay varias personas que están afectadas y necesitamos, porque son amigos en general, y conocidos y familiares. Bueno, nuestro productor ejecutivo tiene el hermano con ese problema. Sí. Te va como ablandando la córnea. Los tejidos blandos te los destruye el calor de la pantalla. Eso es lo que me lo explicaba Donato. Sí. Y está pasando que los chicos van a quedar ciegos.
14: Y mire, te digo, además de eso, problemas en la piel. Mi dermatóloga me dijo, cuando estés en tu casa, así estés con el teléfono o la computadora, ponete protector solar. Claro. Le dije, no es un montón. No, me dice. O sea, es el peligro que es la luz que irradian las pantallas en general para con la piel. Estamos realmente expuestos a algo tremendo. Y otro dato que es alarmante que no quería dejar de decir es que el consumo problemático de sustancias alcanza el 54% de la población relevada. Y dentro de ese grupo, el 45,3% lo que señala es que el consumo se agrava cuando llegan a la situación de calle. Sí. Y yo había hablado, hablé bastante con chicos que pudieron recuperarse del consumo de drogas y nos decían, no hay manera de estar en situación de calle y soportar la vida sin o escabiar o drogarte. Es muy difícil.
2: Nada, porque el sistema te excluye. Es más duro quizá que no te vean como un ser humano a todo lo que tengas que afrontar de la cuestión climática.
14: Sí.
2: O sea, es mucho más duro no sentirte un ser humano que el resto de las cosas que te pueden pasar. Bueno, son las 8 de la mañana, tenemos noticias, vamos.
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0: Es la hora 8, la temperatura en Buenos Aires es de 6 grados una décima. El cielo está ligeramente nublado, humedad 73%. En la ciudad de Río Cuarto, Córdoba, 5 grados 6 décimas. La defensa de Cristina Fernández presentó nuevas pruebas para suspender la sentencia de la causa Vialidad. El abogado Carlos Beraldi insistió en que durante octubre podría haber novedades por parte del Comité de Derechos Humanos de Naciones Unidas.
1: Estamos en condiciones temporales de obtener estos objetivos. Estamos hablando de una línea de tiempo de octubre en el plano internacional como para tener una definición e inmediatamente la posibilidad de presentar un recurso de revisión. Quiero aclarar que en el Código Procesal Penal de la Nación y en el Código Procesal Penal Federal se contempla la posibilidad de que con la mera interposición del recurso de revisión se pueda pedir la suspensión de la ejecución de la sentencia. No descarto que frente a estas nuevas evidencias que estamos mostrando y otros elementos más de prueba sobre los que estamos trabajando, estamos en condiciones de que un tribunal de justicia avance en el análisis de lo que planteamos e incluso pueda suspender antes de dictar la sentencia de fondo los efectos de esta condena.
0: El oficialismo sigue sin lograr avances en la eliminación de las PASO. Ayer en el Senado, La Libertad Avanza realizó una reunión informativa en comisión para adelantar detalles del proyecto, pero debió suspenderla por falta de legisladores. La iniciativa libertaria también incluye la eliminación de los fondos estatales para las campañas, la implementación de la boleta única en papel y elimina la obligatoriedad de los debates entre candidatos. Manuel Adorni consiguió una semana más de tiempo para justificar el crecimiento de su patrimonio. El ex jefe de gabinete tenía este miércoles como plazo para responder las preguntas del fiscal Gerardo Polichita en la causa por enriquecimiento ilícito. Sin embargo, la justicia aclaró que la prórroga de 15 días que había solicitado su defensa eran 15 días hábiles, por lo que la fecha límite para rendir cuentas en realidad es el 22 de septiembre.
2: Internacionales.
0: La Unión Europea prohibirá el uso de redes sociales para menores de 13 años. Así lo anticipó la presidenta de la Comisión Europea, Ursula von der Leyen. La funcionaria anticipó que para los menores de entre 13 y 15 años, el uso de redes sociales estará bajo supervisión de sus padres y que los adolescentes de entre 15 y 18 años podrán utilizarlas, pero con formatos con contenidos seguros. Dólar oficial 1.530 pesos, dólar informal 1.560 pesos y riesgo país 506 puntos. En Buenos Aires, la temperatura es de 6 grados una décima, el cielo está ligeramente nublado, humedad 73%. En la ciudad de Río Cuarto, Córdoba, 5 grados 6 décimas. 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Estas fueron las noticias. Federico Martín.
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3: Accidente en la autopista Panamericana, acceso norte a la altura del kilómetro 28, mano a capital, un vehículo, un herido, un carril obstruido y una congestión en aumento. Mientras tanto, dentro de la ciudad tenemos distintos siniestros viales como en Enrique Rodó y Martínez Castro. La colisión entre un colectivo de la línea 180 y una moto en Devoto, Bermúdez, entre Melincué y Nazarre. Acá tenemos la colisión y vuelco de un auto con salida de humo proveniente del vehículo y los bomberos que acaban de llegar. Emilio Lamarca al 5400. El choque de un colectivo de la 169 y un autoexame que va en camino. Y atención en Nazca y Marcos Sastre, debajo del puente, porque tenemos el choque y vuelco de un camión con carga. La carga, que serían bolas de polipropileno, estarían cayendo al suelo y el conductor que salió por sus medios, otro punto para tratar de evitar. Informó Gabriel Mazzaro para Radio 750.

0: las 6 minutos en todo el país. En la ciudad de Buenos Aires, datos de esta hora ya, el cielo ligeramente nublado, 6 grados 9 la temperatura, la térmica 5 grados 5 y 70 el porcentaje de la humedad. 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
1: Che, ¿qué día es hoy? Hoy es 16. Bueno, está Oscar Parrilli en línea. ¿Cómo anda, Oscar? ¿Todo bien?
2: Buen día, Tomás. Sí, muy bien. Y buenos días a toda la audiencia.
1: Vamos a arrancar de una manera diferente. ¿Qué música te gusta escuchar, Oscar? No me digas, bueno, depende del momento. ¿Cuál es
2: el...? No, el rock nacional, obviamente. Somos de esa generación de... Y también el folclore. Me gusta escuchar a La Negra, Sosa, a Teresa. Ajá. Bueno, y obviamente los Rolling Stones, los Beatles son los que marcaron nuestra época en la década del 70, ¿no?
1: Y si uno te pregunta, porque viste que ahí estaba la dicotomía, la lucha, ¿quién te gusta? Si tuvieras que elegir un recital de los Rolling o de los Beatles, ¿a dónde irías?
2: No, creo que a los dos. Los Beatles tenían, digamos, estaban muy impuestos, pero los Rolling tenían canciones que por ahí nos gustaban un poco más.
1: Está bien. Bueno... ¿te gusta esta? ¿Te hace mover, Oscar, o no?
2: Sí.
1: Está buena, ¿eh?
2: Está buena, sí.
1: Bueno, che, Oscar, bueno, vamos a hablar un poquito de política. Ayer se hizo toda la exposición, los abogados de Cristina Fernández hicieron la exposición, bueno, ustedes apelaron digamos, a mecanismos internacionales, lo cual me parece justo. ¿Crees que se va a expedir internacionalmente la ONU? ¿Crees que esto va a pasar?
2: Sí, bueno, primero, hoy es 16 de septiembre, yo no quiero dejar de pasar el día sin recordar esta fecha, ¿no? Primero, lamentablemente, la conmemoración de los bombardeos en la Plaza de Mayo, del año 55, que dejaron muchísimos muertos inocentes y donde las Fuerzas Armadas atentaron contra su propio pueblo, ¿no? Bombardearon a su propio pueblo. Y después también, tristemente, celebre la noche...

0: hay demasiadas irregularidades, arbitrariedades y demasiados hechos que llevan claramente a la conclusión de que esto no fue una condena, fue una proscripción política la que hicieron contra Cristina Kirchner, e inventaron todo tipo de artimañas y de artilugios legales para poder, en definitiva, proscribirla, ¿no?, y sacarla de la carrera, de la escena política. Uh-huh. Yo, si me permitís, quiero hacer una breve síntesis de lo que ayer los abogados explicaron.
1: Dale.
0: Básicamente, a Cristina primero se la acusa en su momento, en la causa Vialidad, porque había sobreprecio, no había licitaciones, pagos realizados por obras no hechas. Bueno, todo eso se demostró falso. Todo eso era falso. Las obras, las licitaciones fueron bien hechas, estaban los precios, no se hubo adelanto, no se pagó una sola obra sin que se hubiera realizado. Y todo eso fue falso. Entonces, como la acusan eso y toda esa prueba se les cayó, inventan otra. ¿Cuál es la otra? Que ella había firmado un decreto, el 54 del 2019, creando el Fideicomiso para Obras Públicas, que, dicho sea de paso, ese decreto está vigente todavía, lo utilizó no solamente Cristina, lo utilizó Macri, lo utilizó Alberto y lo está utilizando Milei hoy. Ese decreto dice que se hizo para darle las obras públicas a las Orobaes, sí, en la provincia de Santa Cruz, que se firmó ese decreto creando el fideicomiso de esa obra pública, la Fuente 14, para eso. Muy bien. Cristina pidió en el juicio, tanto en primera instancia como en casación, como en la Corte, que se analizara ese decreto y se viera si efectivamente cuáles fueron las empresas beneficiadas por ese decreto. No se hizo la prueba. Se le negó el derecho de hacerla. Uh-huh. Y en base a eso se la condenó. Muy bien. Ahora está la causa Cuadernos. En la causa Cuadernos aparece la fiscal, obviamente que es la que está acusando a Cristina Kirchner, que llama a un testigo, que es un empleado técnico de Vialidad, para que informe precisamente sobre ese decreto, el decreto. Y allí aparece la prueba que en ese decreto, Lázaro Báez, digamos en el análisis que se hace de ese decreto, planillas más de que tienen 800 columnas, donde analiza toda la plata que se manejó desde el año 2009 en adelante, donde Lázaro Báez había participado en el 0,85% de esos fondos. Es más, la principal beneficiaria de esos fondos es IEXA, que es la empresa del primo del expresidente, sí, Mauricio Macri.
1: De Mauricio Macri.
0: Donde era cinco empresas de 111 que fueron beneficiadas por ese decreto en obras distintas de Vialidad en los distintos puntos del país, cinco empresas tienen el 48%. Entonces aparece esta prueba. En base a esto hacen un análisis y llegan a esta conclusión. Entonces, ¿qué es lo que están diciendo? Se la condenó a Cristina con una prueba falsa. Una prueba que no existe, que no es verdad, que no es cierto. Es para darte una imagen, digamos, ¿no? Suponete que te condenan a vos por haber matado a Juancito Pérez. Muy bien, vos pedís la prueba que lo citen a Juancito. No, muy bien. Te condenan y vos preso. A los dos años hay otro juicio en otro motivo y aparece Juancito Pérez por testigo. Como testigo.
1: Sí.
0: Entonces,
1: sí,
0: pero ¿cómo? A mí me condenaron por haber matado a Juancito Pérez. Juancito Pérez está vivo.
1: Claro.
0: ¿Qué condena es esta? Entonces pide un incidente, obviamente, la nulidad del fallo. Uh-huh. Bueno, lo mismo es lo que está pasando con Cristina. Se la condenó en base a un hecho que es falso, que no existe, que no es verdad, que es mentira. Entonces esto es lo que denunciaron los abogados de Cristina y es lo que van a recurrir a la Corte de Derechos Humanos, del Comité de Expertos de Derechos Humanos de las Naciones Unidas. Obviamente van a recurrir ahí porque acá ya se ha visto que las tres instancias, los supuestos jueces y fiscales que no eran meros empleados del macrismo y ahora de Milei, la condenaron en base a hechos absolutamente falsos, irreales, que no existen. Uh-huh. Entonces eso es lo que demostró. Y eso es un hecho nuevo de una gravedad institucional muy fuerte, y yo creo que finalmente van a tener que rever esta situación, y yo tengo muchas expectativas de que el Comité de Expertos de Derechos Humanos a nivel internacional no deje pasar una cosa de este tipo, porque estamos ante una violación muy grave de la democracia. Y además, si pensamos nosotros, la democracia es sin proscripción ni sin fraude.
1: Sí.
0: No hay democracia con proscripción. Ya pasó en la

0: Argentina.
1: ¿Ella quiere ser candidata, Oscar?
0: Mirá, no lo sé, eso lo decidirá ella. Yo lo que te digo es lo que yo pienso y lo que muchos de nosotros pensamos, que sí que debe ser candidata, y que si candidata es presidenta, Cristina gana. Cristina es la presidenta en el año, el 10 de diciembre del 2027.
1: ¿Vos decís que
0: Macri, sí, como Milei, se pelean entre ellos, vos viste, para ver quién fue el dueño de la proscripción?
1: Sí.
0: Es porque le tienen miedo, porque saben que Cristina les gana a los dos juntos.
1: Bueno, o sea que, porque ayer lo, más o menos lo dejó aclarado Beraldi, ¿no? O sea, digamos, su abogado dijo que Cristina tiene ganas de participar en la escena política del año que viene. Así que si se lograse esto, lo que dice Alberto Beraldi, digamos, respecto, y lo que decís vos, si se lograra revertir el fallo y se habilitara a Cristina Fernández podría ser candidato hoy. Hay grandes chances, candidata.
0: Exactamente, y además, yo creo, vos fíjate, la gravedad de las medidas que está tomando este gobierno, toda la venta del Estado, la destrucción de las familias, el endeudamiento, bueno, todo lo que está haciendo, ¿quién otro en la Argentina, quién otro dirigente político puede encauzar el país después del desastre que va a dejar este gobierno de Milei, sus secuaces y el macrismo? No hay un dirigente político más capacitado, más calificado y con más agalle, con más coraje que Cristina Kirchner para comenzar a reconstruir en serio la Argentina en diciembre del 2027. Por eso estamos convencidos y por eso ellos la quieren proscribir, porque no quieren que su discurso, su expectativa, su esperanza, su figura esté en la consideración del pueblo argentino, porque saben que ella genera mucha esperanza, genera mucha expectativa, y la gran parte de la sociedad argentina sabe que ella no va a defraudarlo, no va a ser mascota del poder de nadie, como ya lo ha demostrado, y es la única dirigente que puede mostrar ese.
1: Oscar, has tenido una definición muy fuerte, ¿no? O sea, es como que no hay otro dirigente. Yo puedo coincidir o no, digo, pero me parece que Cristina Fernández, por lo menos Néstor Kirchner y ella han demostrado que, bueno, en la política se puede acelerar. Y a mí me encanta cuando la dirigencia política acelera, pero no ven ningún otro candidato en el peronismo que pueda garantizar lo que garantiza Cristina.
0: No, claro, yo por lo menos esa es mi opinión desde ya, pero además, yo digo, ella lo ha demostrado, por eso la silenciaron. Vos fíjate que empezó a trabajar con el Congreso Cultura, Congreso Educación, se reunió con economistas para analizar la situación del país, empezar a preparar propuestas para el 2027 y le prohibieron las visitas.
1: Claro.
0: No la dejaron visitarla más. ¿Por qué tanto? Si ellos dicen, no, a Milei le conviene que Cristina sea candidata, ¿y por qué no la dejan? ¿Por qué no le ganan? Le tienen miedo, Tomás, ¿sabes? Además, fíjate, Cristina ha planteado, ha dicho un Estado presente, sí, somos defensores del Estado presente, pero también un Estado eficiente. Ha dicho también, nosotros el Fondo Monetario Internacional hay una parte de deuda legítima, otra parte de la deuda ilegítima. Los acreedores privados tenemos que sentarnos nuevamente a la mesa con ellos, el salario de los trabajadores, la educación pública, ha tenido propuestas y tiene ideas y está trabajando y está pensando permanentemente en los temas de la Argentina. Yo por eso, esta es mi visión, y la visión que yo te digo es la que tienen muchos dirigentes en la Argentina, y sobre todo lo que nosotros vemos que en la militancia, en la base popular, en todos aquellos que hoy tienen expectativas y esperanzas puestas en el peronismo, el kirchnerismo, el Movimiento Nacional y Popular que nosotros representamos, la gran mayoría ve a Cristina como la gran esperanza y la gran posibilidad de llegar al gobierno en el 2027.
1: Gracias,
0: por eso la proscriben, ¿no?
1: Gracias, te mandamos un abrazo muy grande.
0: No, por favor,
1: muchísimas gracias. Bueno, ha tenido definiciones fuertes Parrilli, yo no quise cortarlo para escuchar bien cómo contextualizaba cada una de las cosas que decía. Me parece que es el pensamiento de Cristina Fernández. Lo que está diciendo Parrilli es que no hay otro candidato que garantice que esto vaya a cambiar en serio y que no sea títere del poder. Es fuerte, es recontra fuerte, pero bueno, uno puede coincidir o no, pero es el pensamiento claramente que tiene hoy el kirchnerismo, ¿no? O sea, no hay confianza en el resto de los candidatos dentro del peronismo, con lo cual Cristina quiere jugar en serio. Ahora, ¿qué pasaría si el fallo queda como está? ¿Qué pasaría si se cometiera la injusticia, según el kirchnerismo, si se cometiera la injusticia de De que Cristina, bueno, siga con este fallo sobre su cabeza.
2: Claro, digo, ahí qué es lo que pasa, porque si Cristina es la única opción para ellos, ¿no?
1: Sí, sí.
2: Si es la única opción, y eso no se modifica, que ella no pueda ejercer ningún tipo de cargo de ahora en más y siga presa, ¿y?
1: No ven a nadie.
2: ¿No ven a nadie?
1: No ven a nadie, acaba de decirlo Parrilli. Bueno, o sea, es la única que garantiza que no sea títere del poder. Guarda con lo que dijo, ¿eh?
2: Es tremendo lo que dijo.
1: Y que tenga... No habló tanto de capacidad, habló de digamos, de el sistema.
2: Claro, ella, ¿entendés? Tomando lo que dijo ella cuando declaró, bueno, dijo, mascota del poder no voy a ser jamás, pero claro, lo que está diciendo es que ella es la única que no es mascota del poder y que todos los demás candidatos que pueden llegar a surgir lo son.
1: Bueno, acá tenés el por qué lo de Miriam Breckman, ¿ves? Acá tenés por qué hay una fuga de Miriam Breckman, de gente que no votaba a la izquierda, que puede coincidir también con Cristina y con Milei al mismo tiempo. ¿Se entiende? O sea, pues, guarda con cómo se va a nutrir Miriam Breckman en su electorado, porque va a ir mucho electorado independiente o que votaba antes a un espacio totalmente antagónico a la izquierda. Como puede ser algo del kirchnerismo, que quede como huérfano, por esto que acaba de decir Oscar Parrilli, y algo del mileísmo, que también puede quedar huérfano respecto a la lucha contra la casta. Está Gaby Mazzano para el tránsito. Vamos.
3: 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Tenemos un choque en la autopista Panamericana, a la altura del kilómetro 28, mano a Capital, un vehículo involucrado y una congestión fuerte. Mientras tanto, dentro de la ciudad vamos a recordar lo que ocurrió en José Enrique Rodó y Martínez Castro, la colisión entre un colectivo de la 180 y una moto. También en Bermúdez, entre Melincué y Nazarre, el choque y vuelco de un auto, y trabajan los bomberos en la zona. Mientras tanto, en Emilio La Marca, al 5400, un incidente que involucra a un colectivo, en este caso de la 169 y un auto particular, también hay personas heridas, y en Nazca y Marcos Sastre, el choque y vuelco de un camión con carga, están trabajando en el lugar, así que es un punto para tratar de evitar. Los accesos cargados, la reducción de Lugones en el empalme con la avenida General Paz, que corta dos carriles y se extendió en el tiempo, y esto por supuesto trae retrasos desde la Panamericana para entrar mano Río de la Plata. Gabriel Mazzaro, para Radio 750. 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
1: Bueno, 8 de la mañana, 23 minutos. Ignacio Amor es desde el año 2001 el defensor de los intereses del deudor. Es uno de los defensores más importantes que tienen los deudores en Argentina. Ayer hablamos en una nota extraordinaria con un abogado que nos contaba básicamente, con Baque, con Fito Baque, que nos contaba que el deudor, bueno, tiene todo el derecho a no pagar, a quebrar. Me pareció una buena visión de lo que está pasando con los deudores en la República Argentina. Así que vamos a empezar a despertar a los deudores también, pues ya se ha laburado mucho por los bancos en los medios de comunicación. Nosotros vamos a laburar un poco por los deudores. ¿Qué haces, Ignacio? ¿Cómo va? ¿Todo bien?
12: Mucho, mucho gusto, encantado, muy agradecido por esta invitación, muy contento.
1: Igualmente, gracias, Ignacio, muchas gracias.
12: Un saludo para toda la audiencia.
1: Perfecto. Contanos, ¿cuáles son las salidas que tiene hoy el deudor?
12: En principio voy a contar un poco de mi historia. Yo vengo luchando incansablemente desde el año 2000 para que la Argentina se respete los derechos de los consumidores bancarios y financieros.
1: Sí.
12: En su momento éramos dos gatos locos que golpeábamos las puertas de los bancos, me decían que estaba loco, y hoy son millones de argentinos que dicen usura nunca, nunca más. Usura no, nunca más. ¿Por qué digo esto? Porque acaban de suceder dos hechos históricos en la Argentina, que no lo vi en toda mi carrera como defensor de deudores, que son la manifestación contra la usura. Nunca se manifestaron contra la usura. Y el otro hecho histórico es que los bancos, por primera vez en la historia, están invitando a los deudores a refinanciar en etapas extrajudiciales. Porque eso que dicen que se endeudaron para comprar televisores, no es así en la práctica. La gente, el 90% de los deudores quieren pagar y honrar las deudas, lo que pasa que son deudas de imposible cumplimiento, como pelear con Tyson y no poder hacer dos abdominales y dos dominadas.
1: Claro.
12: El deudor está en unas condiciones que no, que es imposible llegar a un arreglo en una etapa extrajudicial.
1: Claro,
12: por eso está cambiando, por eso es un hecho histórico y está cambiando.
1: ¿Y cuáles son las claves que vos, si yo soy deudor, ¿no? Si yo fuera deudor, te voy a ver a tu estudio, te digo, che, mira, le debo tres palos a, no sé, una tarjeta, a un banco, vamos a decir, le debo tres palos, en realidad me están cobrando un interés del 400% anual, 450%. O en el caso de una billetera virtual que te esté cobrando un costo financiero total por encima del 1000%. ¿Qué me decís?
12: El tema es el siguiente. En principio no cumple las deudas. Cuando el banco imprime al deudor, vende la cartera a los estudios de cobranza y ahí empieza el problema. O sea, estos estudios de cobranza no cumplen con el artículo 36 de la Ley de Defensa del Consumidor, que establece claramente que tienen que brindarle una liquidación y saber qué le cobran, la fecha de mora. Eso no lo hacen nunca.
1: Claro.
12: Entonces lo que tiene que hacer es...
1: ¿Por qué no lo hacen, doctor? ¿Por qué no lo hacen? ¿Porque quedan descubiertos?
12: Sí, no lo hacen porque cobran 5 o 10 veces más o mucho más de lo que corresponde.
1: Ahí va.
12: El deudor tiene una información certera, entonces la negociación parte de un monto que es un monto razonable y no un monto usurario que es de imposible cumplimiento. O sea, puedo hablar días de todas las estrategias que tienen.
1: ¿Por eso es difícil de judicializarlo a esa deuda, digamos, porque tiene que reconocer el banco que te está matando?
12: No, o sea, la realidad, o sea, mire, yo acabo de aterrizar desde hace poco, hace horas de España, presenté mi libro Cómo superar sus deudas en 4 horas para el mercado español. La tasa en el mercado español no llega al 7%.
1: Claro.
12: Y un sueldo ronda los 1.200, 1.500 euros. Acá con un sueldo de 300 hay que pagar tasa del 1.000%. O sea, 2 más 2 es 4.
1: Claro.
12: Y la suma no da. Entonces, partiendo de esa base, el deudor tiene voluntad de pago, pero voluntad de pago de pagar algo razonable. O sea, algo razonable y legal, y no tasas usurarias. Estos estudios de cobranza no brindan información porque el negocio justamente está ahí, ¿no?
1: Claro.
12: No brindar información, por eso la ciudadanía tiene que conocer los derechos, que tiene derecho y tiene que hacerlos valer, ¿no?
1: Uh-huh.
12: En muchos casos es conveniente directamente no pagar la deuda y ir a juicio, porque el artículo 722 del Código Civil y Comercial faculta a los jueces a morigerar las tasas de interés. Entonces,
1: claro.
12: Muchos casos... Sí.
1: Claro, te conviene ir a juicio para que el juez determine cuál es el interés que te tiene que cobrar el banco. Y ahí alivias.
12: Sí, la tasa de juicio es de 26% y los bancos de primera línea rondan costo financiero total de 300 al 1000 y pico por ciento,
1: claro.
12: Una locura total.
1: Claro, Está perfecto. Está perfecto, doctor. Le mandamos un fuerte abrazo y muchísimas gracias por la entrevista.
12: No, por favor, a sus órdenes.
1: Abrazo grande. Bueno, Ignacio Amor, desde el año 2001 está al frente de la defensa de los intereses del deudor. 8 de la mañana, 28 minutos. Hablamos un poquito de la noche de los lápices, ¿te parece?
2: Sí, 16 de septiembre de 1976. Madrugada, ¿no? El 16 de septiembre, como siempre, la noche, en el marco de la última dictadura cívico-militar. Un grupo de tareas, un operativo en realidad comandado por la policía bonaerense y el batallón 601 del ejército, con Camp Echecolás a la cabeza, Camps indultado por Menem. Recordemos también a Echecolás, que fue responsable de muchísimas desapariciones en gobierno de facto, pero también responsable de la dictadura, de la desaparición en democracia de Jorge Julio López. Bueno, este grupo de tareas lo que hace es secuestrar a un grupo de chicos entre 14 y 16 años. Siempre se nombra la lucha por el boleto estudiantil secundario en La Plata, que fue lo que lograron, pero ese simplemente fue el detonante y donde los marcaron, porque en realidad a ellos se los persigue por ser militantes políticos. Hacían mucho trabajo en los barrios de emergencia en ese momento, las villas miserias, haciendo escolarización. Bueno, militancia secundaria como la que se conocía en ese momento, pero sí, el reclamo por el boleto estudiantil secundario es en donde ellos los marcan y los califican como actos de subversión. Más allá de nombrar a Camps y a Echecolás como los responsables materiales, pero también, por supuesto, políticos, el comisario Luis Héctor Vides es el que está a la cabeza de este grupo de tareas, donde los secuestran a estos chicos. Una vez secuestrados, los llevan al Pozo de Banfield, uno de los grandes centros clandestinos de detención. Y La Noche de los Lápices es un título, ¿no?, que no se le pone a posteriori. En un documento encontrado por el Servicio de Inteligencia de la Armada, El documento.
1: ¿El Pozo de Banfield o de Quilmes?
2: Pozo de Banfield.
1: De Banfield.
2: En el Pozo de Banfield se los secuestra, se los lleva por varios lugares hasta que finalmente Pablo Díaz, que es uno de los pocos sobrevivientes de La Noche de los Lápices, es secuestrado último. Y a él le dicen, están los chicos de La Noche de los Lápices, los dicen cuando todavía no había pasado al Pozo de Banfield. Así le ponen los milicos a la operación. En el documento de inteligencia figuraba la noche de los lápices. Bueno, el objetivo: secuestrar, torturar y desaparecer a chicos de entre 14...
1: Niños,
2: 14 y 16 años. A ver, Pablo Díaz, Gustavo Calotti y Emil Semoller son los únicos tres sobrevivientes. Recordemos que Francisco Panchito López Montaner, María Claudia Falcone, Claudio de Hacha, Horacio Húngaro, Daniel Alberto Racero y María Clara Ciochini continúan desaparecidos. También parte de la perversidad y la crueldad de estos era también dejar sobrevivientes. Porque era parte de la mayoría de estos operativos, uno, dos o tres sobrevivientes dejaban. Parte de la tortura también a esos chicos que nunca dejaron de ser esos chicos de 17 años y que sus amigos, sus novios, sus compañeros siguen teniendo la misma edad, siguen teniendo 14, 16, 17 años y ellos hoy en día siguen queriendo saber dónde están sus amigos, dónde están sus compañeros, dónde están, si están vivos, si están muertos.
1: No, están muertos.
2: Están muertos, pero al no saber realmente, bueno, es por eso, viste,
1: Están muertos,
2: pero no están los cuerpos.
1: La desaparición la implementa justamente los militares, o sea, la palabra desaparecido la implementan ellos para no decir que son criminales.
2: Claro.
1: Entonces hay que decirlo con todas las letras, no estaban desaparecidos, están asesinados por estos hijos de puta.
2: Totalmente.
1: O sea, fueron asesinados, porque si no, estamos como morigerando, manejando eufemismos en cosas que son sabidas, digamos.
2: Pero digo,
1: la gente no está viva.
2: No, pero los mismos sobrevivientes o los familiares prefieren decir la palabra desaparecidos porque no tienen el cuerpo ni dónde llevarle una flor al cementerio. ¿Están muertos? Sí, ¿y cómo lo sé?
1: No, pero está bien, pero eso terminó favoreciendo a los milicos. Hay que decir que son unos criminales.
2: Sí, lo son.
1: Que mataron a pibes de 14 años, que no están desaparecidos, que lo mataron. Lo que está desaparecido es el cuerpo.
2: Claro.
1: Pero el crimen
2: sí,
1: se cometió.
2: El crimen está hecho,
1: digamos,
2: sí.
1: Claramente.
2: Sí, fue un plan de exterminio.
1: Claro, exactamente. Es eso.
13: 10 años después, en 1986, Héctor Olivera estrena La Noche de los Lápices, la película con Leo Sbaraglia, con Alejo García Pintos, que hace de Pablo Díaz, que luego Alejo García Pintos hace de juez en 1985, parte de Juicio a las Juntas. Y Pablo Díaz, otro actor, ¿no?, toma ese papel, es cuando declara, ¿no?, en el juicio y también cuenta lo que sucedió esa noche de 1976. Todo el cine, ¿no?, también tan importante para contar la historia y para que eso llegue a nuevas generaciones.
2: Y esto que nombrás es en la escena donde declara Pablo Díaz, le hace un cameo donde
13: aparece
2: Jorge García Pintos,
13: que hizo de él en la película.
1: Bueno, Bueno, son las 8 de la mañana, 33 minutos. Vamos a tratar de reconectarlo al entrevistado que estaba en línea. Bueno, nada, es recordar esto que recién trajo justamente colación Parrilli, y lo íbamos a hacer un poquito más tarde, pero ahí estamos. Son las 8 de la mañana, 34 minutos, Negrito, dale, vamos.
14: Y nos metemos rápidamente con todo lo que está ocurriendo en la Copa Libertadores, porque hoy va a jugar Estudiantes de La Plata, lo dijimos, a partir de las 21:30, va 1-1 frente al Corinthians en el partido de ida, recordemos, en La Plata. Ahora en Sao Paulo estará disputando su partido en el Neoquímica Arena a partir de las 21:30.
1: Bueno, está Sergio Berni en línea. ¿Cómo anda, Sergio? ¿Todo bien?
15: Buen día, Tomás. ¿Cómo está usted?
1: Buenos días. Gracias por atendernos, Sergio. Muchas gracias, viejo. Bueno, en principio, ¿querés que empecemos hablando de la ley penal juvenil? ¿Cómo la ves?
15: De lo que usted quiera.
1: Por favor, arranquemos. Quiero conocer su visión.
15: Bueno, la ley penal juvenil tiene varias aristas. Podemos empezar de atrás para adelante, que tiene que ver con una definición política de una jueza tendiente a parar la aplicación de la ley, aduciendo que no estaban dadas las condiciones 180 días después de que se promulgó. ¿Qué quiero decir con esto? Si la jueza paró la aplicación de la ley diciendo que en la provincia de Buenos Aires no estaban dadas las condiciones para la detención de los menores.
1: Sí.
15: No lo hizo el mismo día que se promulgó la ley. La ley le daba 180 días al Poder Ejecutivo de la provincia, en este caso a cada una de las provincias, para que adaptaran todo su sistema, y esperó los 180 días para pararla. O sea, me parece que, lejos de haber sido una mirada que tiene que ver con un análisis real de lo que pasa en los lugares de detención, tiene que ver con cuestiones políticas. Después también la controversia, porque usted sabe que saquemos esta ley, saquémosla, olvidemos nada que existe. Sin esta ley en la provincia de Buenos Aires, cualquier fiscal tiene la posibilidad de, si entiende que el menor que está detenido por cometer un delito, porque cometió un delito, es peligroso, puede pedirle al juez de garantía su detención, lo que se llama medida de encierro en un instituto de menores, independientemente de la edad. De hecho, hay menores de menos de 14 años detenidos hoy en la provincia de Buenos Aires.
1: Sí.
15: Y que lo preocupante es que si esta jueza dice que las condiciones no son las correctas para un proceso de resociabilización, ¿qué es lo que está pasando? Hay que preguntarse qué es lo que está pasando con estos menores que están detenidos en la provincia de Buenos Aires.
1: Claro.
15: O sea, es todo totalmente controvertido. Y después, me parece que hay que analizar la ley. Cuando uno analiza la ley, me parece que la Argentina se perdió la oportunidad de llevar adelante un proceso de reforma de la ley penal juvenil que sea modelo en el mundo. Por sobre todas las cosas, entre otra de las situaciones discutidas fue la baja de la edad de imputabilidad. Edad que se colocó a los 14 años de manera arbitraria, porque si usted le pregunta a los casi 200 legisladores por qué decidieron 14 años, ninguno sabe por qué. Claro. Ninguno se lo puede explicar, nadie. Nadie se lo puede explicar.
1: ¿Pero se puede explicar eso, Sergio? ¿Algún país puede explicar por qué tiene la edad de imputabilidad en determinadas cifras? ¿Se puede explicar eso o no?
15: Mire, cuando usted determina algo, o sea, usted puede copiar diferentes modelos en otros países cuando tiene una explicación lógica y funciona.
1: Sí.
15: Acá no hay ninguna explicación lógica, y la Argentina lo que debería haber hecho es haber marcado un rumbo en legislación en este tipo, en penal juvenil, en todo el mundo. ¿Qué quiero decir con esto? Mire, podemos detenernos si quiere, pero me parece que perder el tiempo, porque un chico que comete un robo y un asesinato cuando tiene 13 años y 11 meses no va a la cárcel, y porque al otro día de cumplir los años sí, o sea, es claro. Ridículo. Hay procesos en el ser humano que tienen un desarrollo temporal. Por ejemplo, un parto dura 9 meses.
1: Sí.
15: Una mujer ovula cada 28 días.
1: Sí.
15: ¿Cuándo es el proceso neuromadurativo de un chico? no está determinado porque cada uno tiene un proceso totalmente diferente. ¿Y claro. por qué digo el proceso neuromadurativo? Porque de eso se trata la imputabilidad. Hay que distinguir punibilidad, imputabilidad, pero para que todo se entienda, ¿qué es la imputabilidad? La imputabilidad es la capacidad que tiene una persona para atravesar un proceso penal. ¿Y por qué queremos un proceso penal? Para lograr una sentencia. Y si esa sentencia lo declara culpable, necesitamos una pena. ¿Y para qué necesitamos una pena? Para resociabilizar a esta persona que se lo encontró culpable. En el caso de los chicos, esta resociabilización tiene que ser de manera contundente porque todavía estamos a tiempo de generar los mecanismos para sacar a ese chico de la criminalidad y convertirlo en una persona de bien. Entonces, cuanto más temprano lo haga, mucho mejor, es mucho más efectivo. Mire, cuando usted planta un pino y empieza a crecer torcido, le pone un tutor y se endereza rápido. ¿Conoce a alguien que pueda enderezar un pino de 50 años? Yo por lo menos no. En el caso de los chicos pasa exactamente lo mismo. Ahora bien, hay que tener un poco de criterio y determinar cuándo ese chico necesita atravesar un proceso, cuándo es imputable. Estos 200 legisladores que aprobaron la ley, ninguno sabe por qué la puso 14 años. ¿Cuál es el principal defecto de esta ley? Que no tiene un límite de edad. ¿Qué quiere decir con esto? Mire, si una persona que está mal de la cabeza entra a una cancha de fútbol con una ametralladora y mata a 200 personas, la policía lo detiene, cuando se sienta frente al juez se da cuenta que tiene un problema mental, le hace una pericia psiquiátrica, la pericia psiquiátrica dice que tiene que la persona cuando mató no entendía lo que estaba haciendo porque tenía un proceso mental que le impidió entender qué es lo que estaba llevando adelante. Por lo tanto, el juez lo declara inimputable, ¿sí? No atraviesa un proceso penal. En el caso de los chicos, el razonamiento es más o menos similar. Son inimputables porque no entienden lo que estaban haciendo. ¿Qué era lo que había que hacer y por qué no había que poner un límite de edad? Primero, porque es una injusticia. Usted va a terminar condenando chicos que no sabían lo que estaba haciendo y está dejando afuera chicos que generan delitos comprendiendo exactamente la criminalidad del hecho. ¿Qué era lo que había que hacer para que sea de vanguardia? Cuando usted detiene a un menor delinquiendo, tiene que hacer el mismo proceso que hace con el ejemplo que le di de la persona con alteración mental. Lo lleva a un proceso de pericia psiquiátrica. Si ese menor, independientemente de la edad que tiene, comprendió la criminalidad de lo que estaba llevando adelante, debe atravesar un proceso penal, tener una sentencia y empezar rápidamente el proceso de resociabilización. Y además, ¿qué es lo que está pasando? Cuando usted pone una edad límite como 14 años, las bandas criminales que se abastecen de niños para llevar adelante sus crímenes amparados en la imputabilidad, lo que hace es que esas bandas criminales antes reclutaban menores de 16 años, ahora reclutan menores de 14 años y los introducen de manera mucho más rápida y más temprana edad al delito. Por lo tanto, lejos de conseguir los efectos que se deseaban, vamos a conseguir efectos contrarios. Por lo tanto, me parece que fue una ley que se sacó de manera marketinera, de manera apurada, con fines políticos, electoralistas, y que lejos de venir a resolver una situación, la viene a agravar. ¿Había que bajar la edad de imputabilidad? Sí, claro. De hecho, fui el único y el primero hace más de 15 años en pedir a gritos que se cambie la ley penal juvenil, porque era una ley muy vieja, que se necesitaba realizar diferentes cambios, y entre esos cambios era bajar la edad de imputabilidad. Así como se bajó, está mal.
1: Bueno, Sergio, la verdad es que fue impecable. Escucharte estuvo bueno. Después habrá que ver si se puede rever esta situación. Calculo que el próximo gobierno lo puede perfeccionar claramente, pero es correcto, porque si no, es cierto. O sea, la edad de un niño no te la marca solo el DNI, sino obviamente la capacidad de comprender los actos que comete. Pero bueno, y estuvo muy buena la primera reflexión sobre el tema de la jueza. La verdad que si queremos en la República, me parece que fue a destiempo y no fue correcto, por lo menos el accionar. Así que bueno, nada, no tengo nada para preguntar. Te voy a hacer una sola pregunta.
15: Y además cometió un grave error. hablar y emitir una opinión con respecto que para ella esta ley no venía a modificar absolutamente nada. Un juez no tiene, un juez tiene que aplicar la ley, no tiene que decidir si está bien o está mal el resultado esperado. En todo caso, tiene la posibilidad de llevar adelante lo que se llama control de constitucionalidad, definir para un caso concreto si esa ley aplica constitucionalmente o no. Lo que nunca puede hacer un juez es opinar, hacer una versión subjetiva de la valoración de la ley.
1: Está clarísimo. Está clarísimo. Y la última que te quería hacer, recién hablábamos con Oscar Parrilli, lo escuchábamos ayer a Alberto Veraldi, hablar de que, bueno, Cristina debería tener la chance y la posibilidad de ser candidata el año que viene porque no hay nadie dentro del peronismo que pueda suplirla y lo que se necesita es ir al frente. ¿Coincidís con eso? ¿No hay nadie dentro del peronismo con la capacidad de Cristina Fernández para encarar lo que viene en el país?
15: Mira, yo se lo voy a contestar de otra manera. Mi candidata a presidente para el 2027 es Cristina Fernández de Kirchner.
1: Está bien, está bien. Gracias, Sergio. Le mandamos un abrazo grande.
15: Hasta luego.
1: Un abrazo.
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0: 8:48 en todo el país. 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
1: Buen día, Tomás, equipo. Miriam, todo bien, pero ¿qué pasa? Ellos siempre fueron funcionales a la derecha, los de izquierda. Siempre fueron funcionales a la derecha. Pregúntenle a Macri, si no. Aparte lo hemos visto. Lo que ellos proponen es un trotskismo que acá es inviable en la Argentina. Por eso lo proponen, pero está bien. Quiere seguir en su lugar y me parece bien. Es para ser diputados o senadores, está todo bien. Pero para dirigir un país, no. Grader.
2: Buen día, Tomás. Mi nombre es Alberto, de San Vicente, y por lo que escuché en el informativo, Adorni sigue con su prórroga. ¿Hasta cuándo? ¿Cualquier mortal tiene el mismo beneficio que él? ¿Qué es lo que está preparando para declarar?
3: Hola, buen día, Emilce desde Guernica. Me encantan todos ustedes. Los escucho cada mañana y esperando, por favor, que se vaya esta basura que nos gobierna tan mal a todos, pero no es mi presidente. Besos.
0: Ahí seguimos con más mensajes que llegan a nuestro WhatsApp. Buenos días, recién escuché a un panadero de Mendoza decir que las panaderías formales cobran el pan a 3.000 pesos y quiero decirles que hay panaderías que venden el pan a 1.500 pesos, panaderías formales y los empleados en blanco como corresponde. Los escucho todas las mañanas, nos dice Eduardo de Mendoza. El panadero hablaba, ¿no?, de precios, sí, como sí. Formal y medio dijo panaderías informales, ¿no?
4: Negro, sí, sí,
0: sí, claro. Sí, sí. Bueno, Francisco de Tucumán dice, buen día, Tomás, equipo, las comunicaciones con Bardán, dice, son muy buenas. ¿Él habla en ruso?
5: Sí.
0: ¿Quieres saber si habla en ruso para, bueno, cómo se está es arreglando ayer?
4: ¿En serio habla en ruso?
5: Sí, claro.
4: Ah, muy bien.
5: ¿Cómo no va a hablar?
4: No lo sabía, no lo sabía.
5: En inglés, en
6: armenio.
5: Ruso, en chino, en armenio.
4: Cordobés.
5: Italiano, francés y porteño.
4: Ah, mira.
6: Ay.
4: Recién habló con Bardán, nuestro productor. Che, bueno, tenemos más mensajes por allá grabados. Dale, tiremos todos así la gente se copa. Vamos.
7: Cuando Miriam Breckman dice que no se va a juntar nunca con Axel, está atomizando la oposición. Y eso es un gran error. Tenemos que aprender de Francia, de España, de Alemania, que se están uniendo todo lo que va por el lado de la izquierda contra la derecha, hermano. Y en este país hay una importante cantidad de termos. O sea, Miriam le está errando al bizcachazo si se cree que diferenciándose de Axel le hace un bien al país. No le hace ningún bien. No le hace ningún bien que Miriam atomice la oposición.
8: Tomás, es la derecha, Tomás. Siempre ha sido igual y es en todo el mundo. Vos fijate exactamente cuál es el problema. En cuanto toca los intereses, ellos te tiran con todo lo que tienen y te matan si es necesario. Entonces, es la derecha, tomemos conciencia, o la izquierda trabaja y se afianza, ya sea peronista o no, y trata de cambiar las cosas y hacerlas bien y no ir para atrás. Y esto de tomar conciencia, pensamiento crítico, si no criticamos, si no sabemos de qué se trata, es al pedo, no sirve.
4: Bien, lindas las opiniones. Che, bueno, hoy tuvimos dos notas muy interesantes, muy importantes. Una es la de Oscar Parrilli dando su definición respecto a Cristina Fernández. Cristina Fernández quiere participar de la elección. Obviamente que es lógico. No sucedió en la elección pasada. A mí me llama la atención eso, que en el año 2019 no haya querido participar y ahora sí tenga ella siente que es su chance. ¿La dejó pasar a la de 2019? Es una pregunta que me hago en función de lo que lo escuchamos recién a Parrilli. ¿Dejó pasar el año 2019 y por qué? ¿Y por qué ahora siente que es la posibilidad de ella? ¿Y por qué ahora siente que, bueno, es ella o es nadie? Son preguntas, obviamente. No estoy en la cabeza de Cristina Fernández, pero claramente también puede haber sido la experiencia de Alberto la que le haya hecho pensar de si es su oportunidad o no es su oportunidad. Y después, por el otro lado, pensar en lo que dijo Sergio Berni, ¿no? O sea, digo, un Sergio Berni mucho más tendiente a justificar la ley penal juvenil, pero con algunas cuestiones que me parece que son recontratendibles, que había que haberla profesionalizado. Y después, al final, no, mi candidata es Cristina Fernández. Deja abierta la posibilidad de sentarse a la mesa con Axel Kicillof. No dice que Axel Kicillof no está a la altura de lo que requiere el país, cosa que dijo más o menos Parrilli, como que no hay otro candidato peronista que esté a la altura de lo que hay que hacer. Pero, bueno, en el caso de Bernie, deja abierta la posibilidad de sentarse a la mesa. Yo veo acá que, evidentemente, en la mesa política de Axel Kicillof no se ha abierto lo suficiente como para poder contener a esas personas que consideran que es el peronismo la opción, aunque no fuera Cristina, ¿no? Me parece que ahí tenés un problema. Pero bueno, ahí estamos, señores.
6: Me pregunto si habrá sido como, bueno, fue una apuesta lo de 2019, no me funcionó esta estrategia. Tenía que ser
4: eso,
6: yo.
4: Eso es lo que dijo Parrilli, ¿no? Más o menos. Eso es lo que dijo Parrilli.
6: Sí.
4: O sea, ahora es Cristina o es Cristina. Después hay otra gente que piensa que no, pero no está sentada en ninguna mesa. Y eso es peligroso, porque, bueno, evidentemente todo eso lo que hace es llevar y abrevar cada vez más agua a la oposición, digamos, sí, sería, o al oficialismo. Bueno, Anita, ¿nos queda algo en el tintero por ahí?
0: Bueno, sí, una pérdida que tiene que ver con el mundo del teatro. Griselda Gambaro falleció, sí, a los 98 años. Una de esas mujeres que han hecho huella, ¿no? Que han dejado huella, que marcaron la historia del teatro desde su exilio también, ¿no? La dictadura, su compañero de toda la vida, más de 7 décadas juntos, Juan Carlos Di Stefano, el artista plástico, había fallecido en el mes de julio. Así que, bueno, ahora están nuevamente juntos, por decirlo poéticamente, pero realmente es una mujer que, bueno, va a quedar ese espacio, ¿no? Que siempre dejan los grandes.
4: Perfecto. Juli.
6: Sí, mira, estaba para terminar un informe también que habla un poquito de lo que está pasando con los jóvenes, ¿no? Hablamos de los niños, hablamos de los adolescentes, pero también hay que saber que en la Argentina hay muy poco acceso a la independencia de parte de los jóvenes. Salió un estudio que 2,5 millones de jóvenes de entre 25 y 35 años no logra independizarse, digamos, no logra irse de la casa de sus viejos a la edad en la que, por lo general, un joven, que los que no son del interior y no, sí, se van a vivir a Buenos Aires o a Rosario, por ejemplo, como me pasó a mí, terminas la carrera y la idea es empezar a trabajar.
4: Sí, es difícil, la casa de tu siempre viejo. Lo fue. Yo me fui de casa a los 33.
6: Ah, mira, era
4: grande. ¿Puedo decir? Sí, claro. Claro, no, siempre fue difícil. Sí. Sobre todo si te querés formar, claramente. Si vos necesitas formación. Yo, digamos, lamentablemente definí mi trazo en el periodismo a través de la no relación de dependencia.
6: Claro.
4: Dije, no, yo tengo que hacer lo mío. Y después me fue, tuve un extraordinario salto. Uh-huh. En 5 años hice una empresa muy, muy gigante. Bueno, pero hasta los 33 estuve con mis viejos.
6: ¿Y te pesaba eso?
4: No, para nada, no. Absolutamente para nada. Entendía que ese era el camino que había que hacer para no depender de un jefe, digamos, para tener, claro, independencia periodística y hacer lo que finalmente tracé.
6: Sí, mira, yo he hablado con amigos que también se fueron en los 34, 35 años, o sea, hace poquito, que tiene mi edad, se pudieron ir de la casa de sus padres porque no podían realmente, también, o periodistas, actores, escritores, como profesiones también que o están muy mal pagas o son muy difíciles de tener con un solo trabajo sobrevivir, ¿no?
4: Claro.
6: Y no podían realmente económicamente sustentar irse a hacer todo el trámite de alquilar, de pagar, digo, de todo lo que conlleva, ¿no? Vivir solo, y les pesaba mucho,
4: sí,
6: el hecho de...
4: Pero a los 35 años tenía 30 empleados después, ¿no?
6: Claro.
4: O sea,
6: digamos, sigo viviendo con mis, sí, viejos, ¿no? Pesaba mucho y bueno...
4: Siempre, siempre, eso pasó siempre, es así. Si vos querías despegar así, digamos, no te podías ir de la casa de tu viejo, siempre fue caro.
6: Yo me fui a los 18 y fue muy, muy arduo todos los trabajos que tenés que hacer, tipo el trabajo, la changuita, que no estás capacitado todavía para ocupar, porque te estás formando, recién estás estudiando, y es muy cuesta arriba hasta que lográs una profesión.
4: Sí, claro,
6: arriba.
4: A mí, por lo menos, gracias a mis viejos, pude despegar, digamos, y evidentemente estuve hasta los 33 años, con lo cual a mis hijas también les voy a bancar lo que necesiten bancarla hasta que despeguen, digamos, así. ¿Qué te cagas de risa? ¿Está mal? Si a vos te tiraron a la calle rápido, porque por lo que sos, acá no te aguanta nadie.
6: No, no,
4: estoy hablando con mi productor.
5: No te enojé.
4: Me viene como diciendo, ah, mira, hasta los 33. Sí, sí. ¿Cuál es el problema?
5: No te enojé.
4: Vení a decírmelo en la cara. Todo lo que tengas.
0: Hace unos años nada más. Hace unos años.
4: Negro, te escuchamos. No, no sos más agradable que nuestro productor, te lo digo sinceramente.
0: Ah, bueno, está, termina tiroteando así.
5: No le tengo miedo a nadie. A nadie.
4: Pero no es por miedo. Vamos de frente. Me va a agarrar el puño.
5: Mirá. Bueno, Javier Milei terminará su primera presidencia sin Fórmula 1, Tomás.
4: Ay, qué lástima.
5: Dieron el calendario de la temporada 2027.
4: Justo ahora que hay plata, che.
5: Y no está la Fórmula 1, así que nada, bueno, pobre Javo, sí, ¿no? Uno de sus sueños de la vida no lo va a poder cumplir. Y por otro lado, comenzará el cuarto día ya de los Juegos Sudamericanos, se están disputando en Santa Fe. Argentina está segunda, 64 medallas, 22 doradas.
4: Muy bien.
0: Muy bien.
5: Sí, sí, sí, la verdad. Está un bien. Gran desempeño, a pesar de que cada vez tiene menos plata el deporte, ¿no? En la Argentina, sí, porque es un gasto este gobierno de Javier Milei.
4: Impresionante, hablaba uno de los chicos que ganó una medalla de oro en esgrima y decía, tengo tres laburos. Tres laburos, dice, y en el medio voy y hago un poco de esgrima.
5: No, y después todos se sacan fotos, ¿no? Cuando aparece la medalla, después lo llaman al maligno, lo llaman a todos. Bueno,
4: eso
5: ¿no?
4: pasa, lamentablemente. Sí. La política no crece y la ciudadanía tampoco. Porque ¿quién te hace una foto al lado de un deportista? Te hace más integrador, te hace empático.
5: Y sí, para algunos sí.
4: Bueno, 8:59, se viene Víctor Hugo, señores. Nos vemos mañana. Gracias.

0: hora 9, la temperatura en Buenos Aires es de 6 grados 9 décimas. El cielo está ligeramente nublado, humedad 71%. En la ciudad de Formosa, 12 grados 5 décimas. Desde el kirchnerismo aseguran que las nuevas pruebas facilitan aún más la suspensión de la condena a Cristina Fernández. Luego de la exposición de los abogados de la expresidenta, el ex senador Oscar Parrilli dialogó con Radio 750 y advirtió que hay demasiadas irregularidades en la causa Vialidad.
1: Se la condenó en base a un hecho que es falso, que no existe, que no es verdad, que es mentira. Entonces esto es lo que denunciaron los abogados de Cristina y es lo que van a recurrir al Comité de Expertos de Derechos Humanos de las Naciones Unidas. Y yo creo que finalmente van a tener que rever esta situación y yo tengo muchas expectativas de que no deje pasar una cosa de este tipo porque estamos ante una violación muy grave de la democracia. Yo estoy con mucha esperanza, creo que hay demasiadas irregularidades, arbitrariedades y demasiados hechos que llevan claramente a la conclusión de que esto no fue una condena, fue una proscripción política la que hicieron contra Cristina Kirchner.
0: Además, Parrilli aseguró que Cristina Fernández está en condiciones de vencer a Javier Milei si logra competir en 2027.
1: Vos fíjate que empezó a trabajar con el Congreso Cultura, el Congreso Educación, se reunió con economistas para analizar la situación del país, empezar a preparar propuestas para el 2017 y le prohibieron las visitas. No la dejaron visitarla más. ¿Por qué tanto? Si ellos dicen, no, a Milei le conviene que Cristina sea candidata. ¿Y por qué no la dejan? Le tienen miedo. Yo lo que te digo es lo que yo pienso y lo que muchos de nosotros pensamos, que sí que debe ser candidata y que si candidata es presidenta, Cristina gana. Cristina es la presidenta en el año, el 10 de diciembre del 2027.
0: El endeudamiento de las familias ya se debate en diputados. Este martes comenzó el trabajo en las comisiones de la Cámara Baja, las cuales habían sido emplazadas para abordar los proyectos sobre esta problemática. Actualmente existen 76 iniciativas orientadas a aliviar la situación de los 20 millones de personas endeudadas, pero hay plazo hasta el 29 de septiembre para emitir dictámenes.
2: Deportes.
0: Estudiantes busca hoy su pase a semifinales de la Copa Libertadores y será transmisión de relatores por Radio 750. Desde las 21:30 el Pincha se enfrentará a Corinthians en Brasil por la vuelta de los cuartos de final del torneo. En La Plata, Estudiantes empató 1-1, por lo que ahora necesita una victoria para asegurar la clasificación. Dólar oficial 1.530 pesos, dólar informal 1.560 pesos y riesgo país 506 puntos. Buenos Aires, la temperatura es de 6 grados 9 décimas, el cielo está ligeramente nublado, humedad 71%. 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Estas fueron las noticias. Federico Martín.
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1: ¿De dónde viene?
2: De Quilmes.
1: ¿Por qué viene esta atención de la UBA?
2: Veo la posibilidad de que es gratis y por eso, ¿no?
1: ¿Llega la atención hoy?
2: Supongo que sí, quiero pensarlo.
1: ¿A qué hora llegó?
2: A las 9:30, 10 de la mañana.
1: ¿Tendría que hacerse en su boca?
2: Extracción.
1: ¿Se averiguó otra alternativa?
2: No averigué ninguna todavía. Por otro lado, uno no se puede hacer, está carísimo una extracción, así que por lo tanto vi la posibilidad que es gratis y bueno, me acerqué al...
1: ¿A qué se dedica?
2: Yo ahora estoy sin trabajo, yo soy gasista y técnico en refrigeración y no consigo trabajo.
3: Hay gente que dice que hay que tener esperanza, no sé. Esperanza siempre se tiene, pero con este presidente no. Porque él dice, voy a bajar esto, bajé aquello. Pero baja solamente para la gente acomodada, la gente que tiene dinero. No baja para el pueblo. Uno no quiere que le pase nada malo, pero que realmente tomen conciencia todos los senadores y todos los diputados que están ganando muy bien, que algo hay que hacer. A mí me gustaría que él, en algún momento, que bajen a la realidad, que vengan a la realidad. A ver si él... puede vivir con un sueldo de un jubilado.
4: Cuando diste nace, compró un televisor, se fue al Mundial de Fútbol. Y la verdad que hay gente que no, que está endeudada y no puede pagar por poca guita. Y eso es también esta crisis de ingresos. ¿Para qué te endeudaste por 700.000 pesos? Cuando vemos las mujeres jóvenes con tarjetas de crédito no bancarias, las típicas del supermercado, y ahí la mora nos lleva al 50%. ¿Qué está pasando? Las minas están yendo, lo que decíamos, intuitivo, lo que viene denunciando desde el 2018 el movimiento feminista, con Ni Una Menos, con Lucy Caballero y Verónica Gago a la cabeza, de que nos queríamos vivas, libres y desendeudadas. Bueno, es eso. Che, las pibas están yendo al supermercado para comprar cosas de la casa y toman deuda que después no pueden pagar porque tampoco consiguen laburo, ¿no?
5: Nosotros empezamos puntualmente a las 10, como dijimos que íbamos a arrancar. Había gente de las 5 de la mañana, por lo que nos decían a medida que iban sentándose. Y la última persona la atendí también a las 8 y 10 de la noche. A mí me tocó puntualmente una docente de primera instancia, en la cual le pregunté cuál era el puesto que venía a trabajar, a buscar de empleo, y me dijo de bachera, de limpieza, pero siendo una docente. Entonces estamos en una, como decimos nosotros, en una rueda económica que no funciona. Y al no funcionar esa rueda económica, se complican estas cosas, que la clase media o la trabajadora sale a buscar otro empleo porque tampoco le alcanza lo que tiene mensualmente.
6: Un hombre sin trabajo fue de Quilmes a Plaza de Mayo para ser atendido por odontólogos UBA porque no puede pagar un tratamiento, no tiene manera. Hoy el tema me toca de cerca porque tengo un problema bucal y una hinchazón en la cara que mejor no ver, y me voy al dentista ahora mismo con la mayor naturalidad. Tengo a mi odontólogo, pero pienso en ese hombre, en su dolor, en su impotencia. El problema mío va a empezar a solucionarse. He pasado bastante dolor, aunque no insoportable. Pero el señor que se fue de Quilmes a Plaza de Mayo no tendría forma de solucionar su problema si no fuera por los odontólogos de la UBA. Después, cuando uno mira todo lo que pasa, hay una jubilada que dice, muchos hablan de que hay que tener esperanzas, y ella perdió la fe. Con este presidente no hay esperanza. Que traten de vivir con el sueldo de un jubilado, dice. Lo que puede hacer es endeudarse y ver qué pasa. Bueno, porque algo tiene que pasar en la Argentina endeudada, empobrecida y hambreada. La víctima ya no soporta que le vengan con el cuento de Bullrich. Hay que aguantar el dolor porque al final vamos a ser una gran nación. ¿Cómo es una gran nación llena de pobres, sin trabajo, sin industria? Delfina Rossi, la economista, marca la soledad de los consumidores, que ya no se llaman así. Habría que consumir para ser un consumidor, y no podemos. La gente toma deuda para ir al supermercado y después no puede pagar el crédito porque tampoco consiguen la posibilidad de otro trabajo. Un empresario, Ezequiel Agüero, cantante, empresario gastronómico y de la música, cuenta que ayer entrevistó una docente de primera infancia que ofrecía trabajar de limpieza, cualquier cosa, pero tengo que trabajar, tengo que tener un segundo trabajo. Y amanecí pensando que las únicas fábricas que van viento en popa en los tiempos de Milei son los cobradores de deudas y los espías de la CIDE. Por eso es que no podemos dejar la vida en pausa ni un minuto, y allá vamos en la segunda mañana de las 7:50. Buen día, Lourdes Suazo.
7: Muy pero muy buen día, Víctor Hugo, equipo, y a todas y todos nuestros oyentes. ¿Sabés qué?
6: De Suazo.
7: Muy, pero muy buen día, Víctor Hugo, equipo, y a todas y todos nuestros oyentes. ¿Sabés qué? Finalmente en esta cumplió el gobierno.

0: aproximadamente en la primera semana del mes de octubre. Veremos qué pasa, porque están tratando de convencer y de que se apruebe como pasó el año anterior. Causa Andis, atentos, porque ya hay fecha para la declaración de la novia de Cerimedo, a la que quiso matar, ¿se acuerdan? La que está esperando un hijo suyo. Bueno, va a declarar ante la justicia argentina el próximo miércoles 23 de septiembre. Hablamos de Nadia Beller, que declara como testigo porque ella ya había adelantado a través de declaraciones mediáticas que ella, la esposa de Cerimedo, es la que trabajaba en Andis y fue la que filtró el 3% y todos los audios de español y demás. Bueno, finalmente va a declarar. Cuídenla la señora, porque parece que sabe bastante. La defensa de Cristina Fernández de Kirchner ayer presentó una nueva prueba que demuestra la inocencia en la causa Vialidad, por la que fue injustamente condenada e inhabilitada. Bueno, condenaron a una inocente, así titula Página el día de hoy, con detalles de lo expuesto el día de ayer. Ahora, ¿qué van a hacer? Van a pedir la revisión del fallo en la justicia argentina. Y también estas pruebas se adjuntan al reclamo que cursa en el Comité de Derechos Humanos de Naciones Unidas. Te vamos a contar más en profundidad en un ratito, pero atentos porque hay un documental del que te vamos a hablar con Analía Grafiña. Se llama NASA, es un documental sobre Gaza que fue premiado en el Festival de Venecia, y hay centenares de artistas israelíes que están firmando una carta de apoyo. ¿Por qué? Porque Netanyahu le revocó la ciudadanía a estos directores. ¿Por qué? Por haber cometido traición a la patria. Bueno, también vamos a estar hablando de esto. ¡Ah! ¡Viva la independencia! México libre, México soberano, grito de la independencia de Claudia Sheinbaum en un ratito también aquí. Deportes, como cada jornada, con Sergio Altieri. Buen día.
1: Buen día, Lourdes. Buen día, Víctor Hugo. Y el deporte nos marca una despedida dentro de la cancha, porque Lionel Messi estará presente al menos en uno de los amistosos del seleccionado argentino que tendrán sus días de disputa finales de septiembre y principio de octubre. 30 de septiembre en Córdoba frente a Bolivia, 3 de octubre frente a Burkina Faso en el Monumental, 6 de octubre, este sería el partido de Messi frente a Benín también en el Monumental, y vamos a estar dando más precisiones acerca de lo que va a ocurrir con el seleccionado argentino. También, por supuesto, Boca igualó en Sao Paulo y clasificó a semifinales, donde ya tiene rival Vasco da Gama, Copa Sudamericana por Libertadores. Platense estuvo tan cerca, estaba 2-0 y allí obligaba al equipo brasileño a ir a penales, pero un error hizo que le convirtieran y de esta manera quedó eliminado de la Copa Libertadores, donde hoy Estudiantes en Sao Paulo, también frente al Corinthians, se jugará su clasificación a las semifinales. Recordemos que la ida fue 1-1. 64 medallas, con esa cantidad de preseas, la delegación argentina inicia su cuarta jornada de actividades en los Juegos Suramericanos en Santa Fe. 22 son doradas, así que también estaremos atentos a todo lo que ocurra allí. Se anunció el calendario 2027 de la Fórmula 1. ¿Y le habrá salido bien a Milei? ¿Tendremos Fórmula 1 en Buenos Aires? Eso te lo voy a estar contando más adelante. Y muchísima más información en esta mañana, que tanto a los oyentes como a vos le decimos buen día para todos. Víctor Hugo.
2: Ayer ocurrió algo que ciertamente ilusiona por un lado, pero por otro indigna, porque lo que ha pasado con la causa Vialidad siempre ha sido un bochorno. Ahora la defensa de Cristina presentó una nueva prueba y dice que con ella, y lo que he sabido lo confirma, se desarma uno de los ejes de la condena. Los abogados de Cristina Kirchner presentaron ayer lo que calificaron como una prueba determinante y aseguran que el nuevo elemento contradice uno de los argumentos más utilizados. ¿De qué se trata? De una planilla oficial de la Dirección Nacional de Vialidad con información sobre el destino de los fondos utilizados para obras públicas entre 2009 y 2015. Y lo llamativo es cómo apareció. Según explicó Carlos Veraldi, el documento surgió durante la causa Cuadernos, cuando un técnico de Vialidad, convocado como testigo por la propia Fiscalía, mostró información detallada sobre cómo se habían distribuido esos recursos. La defensa pidió entonces acceder a esos datos y comenzó

0: a analizarlo y asegura haber encontrado un número que considera decisivo. De todo el dinero distribuido mediante ese fideicomiso, las empresas vinculadas a Lázaro Báez habrían recibido apenas el 0,85%, menos del 1%. ¿Por qué importa eso? Porque uno de los fundamentos utilizados en la causa Vialidad fue un decreto 54 del 2009, firmado por Cristina Kirchner, que permitió incorporar a Vialidad Nacional como beneficiaria de fondos del fideicomiso destinado a obras viales. Los jueces entendieron que ese mecanismo había formado parte de una maniobra destinada a favorecer a las empresas de Báez. Nada que ver. Ahora la defensa responde. Si existió ese supuesto direccionamiento, ¿cómo se explica que sobre el conjunto de esos fondos las compañías de Báez hayan recibido menos del 1%? El doctor Beralde sostuvo que la nueva documentación muestra además que había empresas que recibieron montos muy superiores y que no tenían relación con el gobierno de Cristina Kirchner. Para la defensa, este dato presentado ayer no es menor ni accesorio. Ataca directamente uno de los argumentos con los que se construyó la infamia del juicio por Vialidad. Y hay que marcar también el límite jurídico. Cristina Kirchner tiene una condena firme a 6 años de prisión, inhabilitación perpetua, etcétera. La Corte Suprema la dejó firme en junio del 2025, ya sabemos lo que es la Corte Suprema. Por lo tanto, la aparición de esta documentación no anula automáticamente la sentencia, pero van a tener que hacer algo. Es clara la inocencia de Cristina Kirchner, ahora más que nunca. Eso es, por ahora, lo que sostiene la defensa de Carlos Beraldi y deberá ser evaluado en las instancias correspondientes, que queremos saber cuáles son. El movimiento judicial ya empezó. Los abogados incorporaron el nuevo elemento a la presentación realizada ante el Comité de Derechos Humanos de Naciones Unidas y anticiparon que también van a analizar las vías jurídicas disponibles. Y hay un dato político y judicial, difícil de pasar por alto. La información que hoy utiliza la defensa de Cristina no apareció aportada por ella o por su gente. Surgió de un técnico de la propia Dirección Nacional de Vialidad, convocado como testigo por la Fiscalía en otra causa. Habrá que esperar, pero esta es una esperanza de que se les venga la monumental y mafiosa construcción del juicio por Vialidad que se les venga abajo.
1: ¿Te acordás, Víctor Hugo? Tantas veces recordamos que Cristina fue condenada por administración fraudulenta de un fondo que no administraba, por rutas que fueron licitadas en Santa Cruz, adjudicadas en Santa Cruz y controladas en Santa Cruz, y las obras fueron votadas por el Congreso. Se cae de Maduro, pero este nuevo elemento que vos decís de este ex funcionario de Vialidad por otra causa, permite hablar de lo que viene ahora. Alberto Beraldi, ayer en la conferencia de prensa, dio adelantos. ¿Qué van a buscar?
2: Nuestro propósito fundamental es que esta condena caiga, que Cristina recupere su libertad, de la cual ha sido privada injustamente, y por supuesto que se reanude sus actividades políticas, que es para lo que en definitiva estamos trabajando y para lo cual hay una enorme cantidad de gente que tiene esa misma expectativa y que tiene ese mismo deseo.
1: Carlos Beraldi, entonces, contando las dos acciones, sumar ante lo expuesto ya ante el Comité de Derechos Humanos de las Naciones Unidas, pero también pedir la revisión y la revocación del fallo en la República Argentina.

Víctor Hugo, te cuento que cada vez más artistas se van sumando a esta convocatoria para el sábado, la Marcha de la Bronca. Por eso estamos escuchando este tema icónico, por supuesto, de Miguel Cantilo, pero que acá tiene muchas voces que lo acompañan. Así que habíamos comentado el otro día de Los Gardelitos, pero también la Bersuit, Mirta Busnelli, Carlos Belloso. Bueno, son parte de los artistas que convocan a militar y a marchar este sábado 19 de septiembre. Va creciendo en todo el país, también activistas, por supuesto, sindicatos, estudiantes, hoy en un día tan particular, ¿no? Los estudiantes también que dicen presente. Así que en la Marcha de la Bronca, el próximo sábado, cada vez más grande.

0: pasando en la ciudad de Buenos Aires, el conurbano y el resto del país, porque este miércoles está helado. Temperaturas cero en algunos distritos de la provincia de Buenos Aires, por lo menos a la mañana. Yo me desperté 5 de temperatura, pero de térmica negativa. 0,01 bajo cero. Bueno, ahora subió un poquito, casi 7, 6, 9 es la temperatura actual. La buena es que va a haber sol y que también puede empezar a alejarse esta ola polar. Sí, a partir de la tarde-noche parece que cambia, porque mañana tenemos 13 de mínima, nada que ver. O sea, la máxima de hoy va a ser la mínima del día de mañana. Aferrémonos a eso, a las pequeñas buenas noticias que tenemos para compartir.
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2: Vamos a dar una vuelta por la ciudad de Buenos Aires, como siempre, pero permítanme contarles que hay una oración ecuménica hoy en la ciudad. Militancia para la vida y el bien común. La muerte ha sido devorada por la victoria. Versículo de Mateo 25:35. Está en el flyer, por eso lo comparto con ustedes. Será hoy a las 2 de la tarde en la Plaza de los Dos Congresos. La Unión de Trabajadores de la Tierra realiza un verdurazo. La mesa ecuménica para la democracia, la vida y el bien común. En la Plaza de Mayo, hoy a las 2 de la tarde. Es notable que se pueda visibilizar la generosidad y el compromiso con los más pobres. Por eso esperamos mucha gente puntualmente a las 14 frente al Congreso sobre Entre Ríos. Y ahora sí, buen día, Gabriel Massaro.
3: Buen día, querido Víctor Hugo, buen día a toda la audiencia. No tenemos registro de incidentes en los accesos, pero sí, la reducción de Lugones, el empalme con la avenida General Paz, dos carriles están cortados hasta mañana y demoras desde la Panamericana, por supuesto. Pero dentro de la ciudad estamos bastante complicados. Vamos a ver qué ocurre. Fray Cayetano Rodríguez al 400 entre Bogotá y Avellaneda. Un incendio que acaba de desatarse en el tercer piso de un edificio. Se cortó el tránsito para el trabajo de los bomberos. José Enrique Rodoy Martínez Castro. Otro punto para evitar el choque de un colectivo de la 180 y una moto. Y en Bermúdez, entre Melincué y Nazar, en el barrio de Devoto, en la puerta de la cárcel, un vuelco de un auto. Trabajaron los bomberos porque el conductor estaba atrapado y el corte de tránsito de la calle Bermúdez. Mientras tanto, en Emilio La Marca, el 5400 también, un incidente que involucra un colectivo de la 169 y un auto, el SAME, que trabaja en la zona. Y en Nazca y Marcos Sastre, el choque y vuelco de un camión con carga. Tenía bolitas de polipropileno que están en la calzada en este momento, así que es otro punto para tratar de evitar. Si vemos los servicios, están bien, no tenemos ni demoras ni cancelaciones, tanto con los trenes ni con los subtes a esta

0: Bueno, ¿y hoy qué pasa? ¿Arde Buenos Aires? Arde, sí, en la economía, porque el gobierno asegura que va a crecer. Este 2027, año electoral, la proyección en la ley de presupuestos dice que va a crecer 4%, que también va a haber una inflación de 18 puntos porcentuales, pero bueno, vamos a ver qué pasa. Hoy actividades a las 10 de la mañana, la provincia tiene que explicar ante la justicia cómo va a implementar el régimen penal juvenil. Esto va a suceder en el Tribunales de Lomas de Zamora. Es una audiencia clave después de la controversia judicial. ¿Se acuerdan, no? La jueza que lo había frenado por 60 días y también un intento, no solamente por denunciarla, sino por perseguirla, castigarla, por animarse a decir, no están dadas las condiciones para meter presos a todos los nenes de 14 años que se les ocurra. Bueno, a las 12 la discapacidad vuelve al Congreso. Diputados empieza a discutir la prórroga de la emergencia en discapacidad. Al mediodía, nuevo abrazo al Garrahan. Vamos a estar ahí con los trabajadores que reclaman emergencia pediátrica. ¿Qué dicen? Que se aplique, que se prorrogue, que se extienda, porque es necesario. Eso va a suceder a la 1 en el Garrahan. Y nos vamos a las calles a dar una primera vuelta con nuestro móvil, que desde bien temprano viene emponchadísimo. Rodo Gerardi dice, buen día.
1: Muy buenos días, Lourdes, Víctor Hugo y todo el equipo. Exactamente, muy emponchados hoy. Igual ya salió el sol en la ciudad de Buenos Aires, así que si vamos por el solcito está un poco mejor, pero hay que salir abrigados el día de hoy. Tenemos una agenda que pone el foco en salud y en derechos de distintos sectores. A las 12, Comisión de Discapacidad y Presupuesto y Hacienda se reúnen en diputados para analizar la prórroga de la emergencia en discapacidad en medio de los reclamos por las pensiones por invalidez, los pagos atrasados y el congelamiento de aranceles para prestadores y transportistas. Y a las 13, los trabajadores del Hospital Garrahan realizarán un nuevo abrazo al hospital para reclamar por la prórroga de la ley de emergencia en salud pediátrica que vence el 21 de octubre y que se garantice su cumplimiento. Nosotros, si bien arranca a las 13, estaremos un rato antes ya para hablar con los trabajadores y los protagonistas allá en Combate de los Pozos, en el Hospital Garrahan, mientras nosotros saludamos a todos nuestros oyentes y les decimos muy buenos días.
0: Y más actividades, porque hoy Analía adelantaba los 50 años de la Noche de los Lápices. Estudiantes marchan en la ciudad de La Plata desde Plaza Olazábal, 7:38. Y Axel Kicillof, el gobernador de la provincia de Buenos Aires, se va a sumar, va a participar de estos actos junto al intendente Julio Alá, que está prevista la entrega de reconocimientos a familiares y a sobrevivientes.
2: Uno de los sobrevivientes, Pablo Díaz, aparece como una figura que conecta, además, ¿no?, la Noche de los Lápices y después cuando él declara en el juicio de las juntas. Ambas historias fueron llevadas al cine. La Noche de los Lápices en el año 1986, 10 años después solamente de lo que fue esa tragedia, ¿no?, para el reclamo estudiantil, para la marca y el secuestro y asesinato de adolescentes, por Héctor Olivera, con Leo Sbaraglia también, con Alejo García Pintos, que hace de Pablo Díaz, y después en la película 1985 de Santiago Mitre está Alejo García Pintos haciendo de uno de los jueces del juicio a las juntas. Pero otro actor interpreta a Pablo Díaz, que declara. Y ahí, bueno, hay un momento muy cinematográfico que es el cameo, ¿no?, a quien hizo en esa película del 86 a este sobreviviente, Pablo Díaz, pensando en la Noche de los Lápices.
3: Gimnasia y estudiantes también se suman, por supuesto, a la marcha de estos 50 años de la Noche de los Lápices. Los Lápices siguen escribiendo. Miércoles 16 de septiembre nos encontramos en 7:38. Marcha en manada, trae tu camiseta, dice Gimnasia. Y por el lado de estudiantes, los tablones nunca los olvidarán. A 50 años de la Noche de los Lápices, venía a marchar con La del Pincha. Miércoles 16 de septiembre, Plaza Olazábal, 7:38, Pincha Ratas con memoria. El fútbol, los clubes y los hinchas también se suman.
0: Eso en La Plata. ¿Y en Capital no hacen nada? Sí, claro, la Noche de los Lápices también va a tener su actividad en Plaza Jusey a las 3 de la tarde. Organizaciones de estudiantes, de docentes, de derechos humanos, todos también para conmemorar esta fecha.
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16: Seguimos Lourdes, pero quiero mandar un saludo muy especial a dos amigos, una gran actriz y un gran actor. Están cumpliendo un año, Estela Matute y Daniel DiBiase, con su programa por Radio Sónica. Un año uniendo culturas por el territorio nacional. Así que, al cabo de este año, el saludo, el abrazo para estos queridos amigos, Estela Matute y Daniel DiBiase. Y ahora sí, Lourdes.
0: Y ahora sí, Víctor Hugo, ¿cómo va a crecer la economía? Lo digo porque me aferro, me ajusto a lo que dice el gobierno. El presupuesto que se presentó muy pasadita la tarde-noche del día de ayer, pero dentro de la norma, porque es el 15 de septiembre la fecha tope. Ahora, 4%. Vos agarrás cualquier indicativo ahora, los indicadores de la industria, del consumo, de la producción, del empleo, todos a la baja. ¿Por qué esto podría cambiar? ¿Te acordás los 18 mejores meses de la historia? Bueno, nunca llegaron. Y tengo una mala noticia, no van a llegar. Cuando hablamos de motorizar la economía, siempre hablamos de, por ejemplo, obra pública, hablamos de construcción. Fíjate lo que dice el presidente de la Cámara de Construcción en el país, Gustavo Weiss. ¿Va a crecer la economía, señor Weiss?
17: En el corto plazo no vemos ningún indicador objetivo que uno pueda decir creo que se va a revertir. Esto es un proceso directamente relacionado con la actividad económica del país. Si el país uno cree que en los próximos tiempos va a crecer dinámicamente, la construcción necesariamente tiene que acompañar cualquier proceso de crecimiento económico. De la misma forma que si el país no crece, la construcción se va a seguir en niveles de actividad bajo como lo que estamos diciendo.
0: Claro. Y claro, ¿no? O sea, todo bien, todos queremos, bueno, no todos, mentira, porque el gobierno no quiere efectivamente que crezca la economía, solamente lo que quiere es aumentar la desigualdad, el famoso índice de Gini que mide cómo se distribuye la riqueza que genera una nación entre todos. Claro, hay un 20, un 15, un 20% que está bien, que siempre va a estar bien y que ahora la está pasando bomba. Lo que decía ayer Pilar Gamboa, una fiesta para pocos. En una fiesta para pocos y no todos la pasamos bien. Hay unos que la pasan joya, la pasan bomba, pero ahora no. ¿Qué dice Adrián Rabier, el vocero presidencial que ayer le tocó trabajar? Conferencia de prensa. Ayer ya escuchamos cómo hablaba del plan platita de Trump, que acá no se va a aplicar. Lo que no se apaga acá es el ajuste y la motosierra.
18: para poder eliminar más impuestos que los que ya se han eliminado, que se pueden cuantificar alrededor del 3% del PBI, se necesita tener superávit fiscal. Por eso decimos que la motosierra no se apaga nunca. O sea, vamos a seguir trabajando para ir generando superávit, y a medida que tengamos un punto de superávit, vamos a proponer la eliminación de algunos impuestos, o también la reducción de algunas alícuotas de algunos impuestos existentes, o también la reducción mayor, digamos, a lo ya realizado de los derechos de exportación y demás.
0: Bueno, no se apaga. Lo único que no se toca es la motosierra. Lo único que piensa y que tiene como prioridad es el superávit ficticio, mentiroso de este gobierno. Veremos qué pasa. 7 de octubre, primer tratamiento tentativo del presupuesto 2027.
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3: Y nos metemos con este anuncio que dio ayer la Asociación del Fútbol Argentino, que tiene que ver con los 3 partidos amistosos confirmados del seleccionado argentino. El 30 de septiembre, frente a Bolivia, será en el Mario Alberto Kempes, en Córdoba, miércoles. Luego jugará el sábado 3 de octubre en el Estadio Monumental, frente a la selección de Burkina Faso, cerrando todo el martes 6 de octubre en lo que será la despedida de Lionel Messi del seleccionado, en cancha y con su gente.
0: Ahí no nos importaba ni el contrincante, de hecho dijeron no importa con quién, pero la novedad, la bomba es que lo invitaron y aceptó.
3: Sí, no lo invitaron, lo convocaron, no es una invitación, convocado para la selección. Están diciendo que solo vendría, igual que Lo Celso y De Paul, para el último partido, para el del 6. Okay. Pero la lista
0: aparece
3: en la que está convocada Lionel Messi es para los 3 partidos.
0: Y a también...
3: Si juega los 3.
0: Ah, ¿puede? ¿Hay chance de que juegue los 3?
3: Sí, está convocado en la lista.
0: Ok.
3: Habrá que decirle a los viajes, ¿no?
0: Y los campeones de Qatar también están invitados, entiendo, ¿no? Como para celebrar y que para ese festejo pueda... Me imagino a Di María, el Fideo va a estar ahí.
3: Sí, seguramente estén los campeones de Qatar, sus compañeros también en todos sus momentos de la selección, ¿no? Recordemos el 2006, Messi que dio sus primeros pasos en la selección mayor en el Mundial, fue convocado por José Néstor Pekerman, su primer Mundial fue en el 2006, 20 años después Lionel Messi se está retirando de la selección. Pero escuchemos a Claudio Tapia, el Chiqui, hablando de este homenaje a Lionel.
21: A todos los hinchas de la selección argentina, a todos los argentinos y argentinas, quiero comunicarles de que después de una charla que hemos tenido con el técnico de la selección mayor, Lionel Scaloni, hemos tomado la decisión de invitar al mejor jugador del mundo, al emblema de nuestra selección, a nuestro capitán, Lionel Andrés Messi, para que pueda tener la despedida que realmente se merece el día 6 de octubre acá, en la Argentina. Y a su vez, luego de haber recibido la aceptación de Lionel, invitar a todos los campeones del mundo que participaron con él en el Mundial de Qatar del 22 para que con sus familias lo acompañen en el partido que va a ser inolvidable para todos los argentinos y argentinas fanáticos de la selección a ver el último tango del mejor jugador del mundo. Argentina,
3: gola, Argentina. El último tango, como dice allí Chiqui Tapia, de Lionel Messi, cambiando, ¿no? Ese último baile será el último tango de Lionel, que está convocado, es el último en la lista presentada por la AFA. Con la 10, entonces, el capitán le entregará la cinta a alguien. ¿Será? ¿Habrá un sucesor que le diga, toma, esto es tuyo, serás a partir de ahora el próximo capitán del seleccionado argentino? El fin de una era que parecía eterna. Se retira Lionel Messi de la selección. Será el próximo martes 6 de octubre.
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2: Bueno, y algo que tiene que ver con el mundo del teatro y una pérdida, en este caso la de Griselda Gambaro, pero bueno, ha dejado una huella indeleble en la historia del teatro argentino, incluso después y desde su exilio, ¿no? Con una trayectoria imborrable. Pensemos en que, bueno, ella empieza a escribir desde muy joven, quería tiempo para escribir, incluso diciendo, bueno, no voy a ir a la universidad, y a los 98 años la despedimos, después incluso de que su compañero de toda la vida, de más de 7 décadas, el artista plástico, el escultor Juan Carlos Di Stéfano, falleciera en el mes de julio. Pero bueno, lo cierto es que la despedida es de todo el arco del mundo artístico. Fue distinguida con el Gran Premio de la Trayectoria Artística en el 2006. Esto fue otorgado por el Fondo Nacional de las Artes. Así que bueno, esta escritora, ¿no?, que convirtió al teatro argentino en ese espejo, en ese reflejo de todo su tiempo, despedimos a Griselda Gambaro a los 98 años.
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3: No voy a generar un puesto de trabajo porque no hace falta, dijo el presidente en estos días. Y no es chiste, ¿eh? Como baja la tasa de natalidad, no importa. Ahora, no solamente que no genera, sino que destruye los que ya estaban funcionando. ¿Se acuerdan de FATE, no? El caso emblemático, casi 1000 puestos de trabajo de un plumazo. Y no solo eso, sino que ahora está pasando algo mucho más grave. Agresiones por parte de la seguridad de los dueños de la empresa a quienes allí resisten. Sebastián Tesoro es trabajador de FATE, uno de los tantos despedidos. ¿Cómo le va, Sebastián? Buen día.
4: ¿Qué tal? Buen día. Gracias por la comunicación, el llamado.
3: ¿Cómo es esto? ¿Qué está pasando?
4: Sí, primero aclararte que dentro de pocos días cumplimos 7 meses de ocupación de la planta para conservar nuestros puestos de trabajo, donde todos los días la patronal avanza intentando, queriendo sacar máquinas, materia prima y cubiertas, y los trabajadores y nuestras familias, un sector adentro de la planta, yo en este momento te estoy hablando de los techos de la fábrica, como desde el día uno y en distintas comunicaciones que hemos tenido con ustedes, seguimos resistiendo acá los puestos de trabajo, en las últimas semanas, que en realidad son hace ya más o menos 2 meses y pico, pasa que esto pegó un salto muy importante hace unos días atrás, que nosotros venimos recibiendo hostigamiento, agresión de las dos empresas de seguridad que tiene Madanes Quintanilla, que es el dueño de FATE, una es Conner y la otra es Securión, ex Securitas, donde nosotros hemos mandado algunos registros fotográficos y fílmicos a todos los medios ya hace un mes atrás más o menos, donde hemos demostrado que los lugares de descanso donde nosotros mantenemos la permanencia de ocupación dentro de planta, los baños diferentes que hay en distintos lugares de la fábrica, los han contaminado con el polvo de matafuego, tirando distintos químicos también, nos han tirado en los descansos donde nosotros estamos, ratas, comadrejas, gusanos, está todo certificado y demostrado por material fílmico, hemos tenido registros de personal de seguridad que entra por la noche, además de violentar las instalaciones de la fábrica generando un sabotaje, ¿no? Claro. Esto es una muestra de parte de la patronal de querernos imputarnos e increparnos a nosotros de distintas situaciones. Nosotros acá desde el día uno, y como venimos diciendo a todos los medios, a toda la comunidad, por eso FATE es una causa nacional enorme, enorme de lucha, de resistencia, también demostrarle a toda la comunidad que nosotros no nos vamos a dejar avasallar contra un multimillonario y un empresario como Madanes Quintanilla, ni tampoco con este gobierno nacional que dice que no es necesario abrir puestos de trabajo, destruyendo miles de puestos de trabajo. Nosotros somos una alternativa de lucha y de resistencia con FATE.
3: Sí, lo vemos, entonces, Sebastián. Ahora, un dato, porque entiendo que desde hace tiempo Madanes Quintanilla lo que hace es contratar a estos que se convierten en matones, y yo sabía, por ejemplo, que, qué sé yo, le activaban la alarma contra incendios cada hora para no dejarlos dormir, pero ¿qué hacen? ¿Ingresan a la planta encapuchados? ¿Se los ve? ¿Muestran el rostro? ¿Cómo hace? ¿Cómo es la operatoria?
4: Sí, así como acabas de decir, en las últimas semanas se ha profundizado la conexión de la alarma, hay alarmas de seguridad, de antiincendios en esta fábrica, es una fábrica de 44 hectáreas, imagínate que hay alarmas por todos lados. Perdón, está pasando justo el helicóptero arriba. Hay alarmas por toda la fábrica, entonces lo que están haciendo, eso se conectan y se activan cuando hay alguna situación de posible incidente o accidente o incendio.
3: Pero en la noche no.
4: Ahora, claro, por eso digo, eso en teoría funcionan así esas alarmas. Claro. Ahora todas las noches, entre 5 y 7 veces, las conectan para no dejarnos dormir. Arrancan a las 11 de la noche hasta las 6 de la mañana, cada hora, hora y cuarto, hora y 20, van conectándola, dura minutos, la alarma se apaga, la hora, hora y cuarto, la vuelven a conectar, despertando incluso al barrio. Hemos tenido solidaridad con un sector importante de vecinos del barrio también, que están en esta situación, porque no solo nos despiertan a nosotros, sino despiertan al barrio. Eso, además de otros elementos como lo que te describía anteriormente, y en el marco donde la justicia intenta avanzar hacia 25 trabajadores que estamos imputados desde el 18 de febrero por el fiscal Fuensalida, fiscal acá de San Fernando, que ahora eleva juicio oral la imputación, o sea que nosotros estamos ahora
3: prestos. ¿Por qué los imputan?
4: Porque estamos ocupando y peleando los puestos de trabajo dentro de la planta, ¿no? Nosotros le respondimos una vez al fiscal que y a toda la comunidad. Es raro que Adorni ni siquiera ha sido citado indagatoria. Nosotros ya tuvimos indagatoria, hemos sido citados, hemos ido a declarar hace aproximadamente un mes y medio, dos meses. Somos 25 imputados y ahora nos enteramos en las últimas semanas que se eleva a juicio oral la causa que tenemos adelante. Vamos a hacer una gran campaña democrática porque no vamos a permitir que la justicia avance a los luchadores que estamos peleando, en este caso, por los puestos de trabajo. Y para poner comida arriba de la mesa y pelear también por la salud de nuestros hijos, porque hemos perdido cobertura, obra social, claro. Compañeros y compañeras que tienen hijos con discapacidad, que han perdido también el suministro de medicamentos. Bueno, hay una situación terrible, brutal, donde nosotros incluso tenemos 50 años, décadas en esta fábrica, estamos todos rotos porque nos ha roto la fábrica en las últimas décadas con distintas enfermedades laborales. O sea, nos sobran los motivos a nosotros para seguir quedándonos acá, enfrentar a la patronal, los ataques de sus matones de seguridad, a la justicia que no nos va a amedrentar con distintas iniciativas judiciales de persecución y amedrentamiento para que no vayamos. Vamos a estar firmes acá porque, como decimos nosotros, esto es un lockout, no es un cierre. Y hasta que FATE no abra, de acá no nos movemos y contamos con el apoyo de miles y de millones. Y por eso el 19, como sobran los motivos para seguir peleando, que se organiza la marcha de la bronca el sábado próximo, también varios trabajadores y nuestra familia vamos a estar movilizando junto a decenas de miles para enfrentar a este gobierno, ¿no? Y
3: Sebastián,
4: a las patronales como la de Madame Quintanilla.
3: Te pido que le mando un abrazo fuerte a todos los laburantes, a las familias, a las esposas, a los hijos, de parte de todo el equipo de la 750. Sabe que siempre cuentan con nosotros y gracias por la lucha, Sebastián.
4: No, gracias a ustedes siempre por la presencia, la comunicación. Saludo que me dijeron que está en una situación médica no grave de Víctor Hugo, así que saludo a Víctor Hugo y a todos ustedes. Muchas gracias.
3: Gracias. Afortunadamente, algo odontológico, nada grave por suerte, pero ahí estaba la palabra de Sebastián Tesoro, trabajador de FATE. FATE no se cierra los puestos de trabajo, se defienden.
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0: Con todo band, aquí con la voz de Mariel Fuertes, cantando canciones de Charly García, pero Miguel Talarita, que estará presentándose el 25 de septiembre, el viernes 25 de septiembre, en La Carbonera. En este caso, con la Con Todo Band, porque también estará con los Funky Torinos, también sumándose a todas las grandes jornadas que tiene La Carbonera. Eso será este viernes, el 18 de septiembre. Pero si hoy quieren ir allí, a Carlos Calvo 299, se van a encontrar con el cine que siempre se da los miércoles de La Carbonera, en este caso con El Sueño de Pocha, una película dirigida por Alberto Masliga, que narra la historia del sueño de Pocha a la Madrid, poder grabar el candombe porteño y visibilizar una música que Argentina eligió ignorar. Sin en La Carbonera hoy, lo que suena es La Con Todo Band con Miguel Talarita, que estará el 25 de septiembre y, por supuesto, el 18, los Funky Torinos.
1: Les quiero dejar el teatro para hoy miércoles. Hay mucho de lo bueno. Ya estoy por entrar al dentista y capaz que después no sé cuándo salgo. Y los dejo sin esa información a los amigos que esperan saber qué hay hoy de bueno. Elena de Arratos es una obra de Juan Azar, que va en el Itaca, complejo teatral, esta noche a las 20 horas. A un adelanto para la semana que viene, también miércoles, Pavlovsky por Pavlovsky, Martín Pavlovsky y Juan Manuel Correa en algo que es monumental. A las 21 horas en Astatrice, pero es el miércoles que viene. Morite Beba va en el Piccadilly Teatro, va esta noche, una obra de Virginia Flamini. La intrigante, la casi reina argentina de Juan Ignacio Fernández, con Ariel Mele, Bárbara Massó. Esto va en el NUN Teatro, hoy también a las 20 horas, no, a las 21. Otelo, la de Gabriel Chamé, buen día, que ayer nos visitó, en el Metropolitan. La Niña sobre un Altar, de Mariana Carr, con la dirección de Oscar Barney Finn, en el Teatro San Martín. Bla Bla Bla presenta Modelo Vivo Muerto, con Manu Fanego, gran elenco el que tenemos ahí. Hoy miércoles en el Metropolitan, a las 21 horas, están hasta el 11 de noviembre. También quiero mencionar, como siempre, a Mauricio Dayub en El Equilibrista. Esto va en el Nacional San Corseguros, hoy a las 20 horas. Café Central, de lo muy bueno que hay en teatro, una obra interesantísima, en la que aparecen todos los personajes que se reunían en el Café de Viena, los políticos, los periodistas, Alma Mahler incluida. Bueno, Café Central va esta noche en El Tinglado a las 20 horas. El Teatro Azul, que está festejando sus 20 años, lo hace con Las Novias de Freud, o de Freud, hoy. Las Novias de Freud, de Daniel Salomone González, va esta noche a las 20 horas. Y el domingo a las 5 de la tarde. Esto es lo que tenemos para hoy. La escuchamos en un ratito a Gabriela Lich.

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6: ¿Se acuerdan de Milei? Puedo arrancar cada tema del que hablemos con alguna de las mentiras del gobierno. El día de maestro dijo: una sociedad es igual a un aula. Digo, en el aula ahí es donde se forma el ciudadano, donde hay que ayudar al que se cayó y necesita un empujoncito. Bueno, una cosa es lo que dice y otra cosa es la que hace. El gobierno de la ciudad anuncia el cierre de otro jardín de infantes. Solana es mamá del Normal 8, está con nosotros. Solana, buen día, ¿cómo está?
7: Sí, buenos días, ¿cómo estás? A ver, ante todo, muchas gracias por la comunicación.
6: No, por favor, una cosa es lo que dice este gobierno para generar titulares, para que los medios estén hablando de un tema, pero pasa todo lo contrario.
7: Absolutamente. Mira, yo soy mamá del Normal número 8, de una nena de segundo grado del turno tarde. Hace una semana nos enteramos, primero de forma extraoficial, hace dos días tuvimos la reunión con las autoridades de la escuela que confirmaron esta noticia, que el Ministerio de Educación, de forma absolutamente intempestiva, quiere de acá al año que viene convertir el ciclo lectivo para primero, segundo y tercer grado en una escuela de jornada completa. Somos varias las escuelas que estamos afectadas con esta medida. Yo formo parte de la comunidad educativa del Normal número 8, el Normal número 2, Mariano Acosta, está en la misma situación. La escuela 8 de 8, el Normal número 5 y la escuela 15 del 11 están también siendo afectadas, las quieren de un momento para la otro convertir en escuelas de jornada completa. Las escuelas normales, el 8 y el Acosta, son escuelas que históricamente han sido escuelas de jornada simple. Las comunidades educativas que habitamos esas escuelas las hemos elegido precisamente por esa razón, porque hemos organizado nuestras familias y nuestras vidas en función de la jornada simple. Son comunidades donde hay una gran población, por lo menos en el Normal 8, de nenas y nenes que realizan diferentes tipos de terapia a contraturno. Esas nenas y esos nenes en una escuela de jornada completa sería imposible que puedan llevar adelante la escolaridad de esa manera, tendrían que dejar sus terapias, con lo cual el Ministerio de Educación, el gobierno de la ciudad, hace años que viene bogando en teoría por una inclusión educativa. Claramente esta medida va en detrimento de esa inclusión. Además tenemos una gran población que tiene otras trayectorias escolares que también dependen del gobierno de la ciudad, como por ejemplo, gran parte de nuestra comunidad va al IVA, van a los centros de idiomas, hacen SEC, deportes,
6: claro,
7: es decir,
6: diferentes actividades. Ahora, Solana, estas escuelas que menciona y las terapias, ¿se trata de escuelas especiales con alguna característica en particular? Porque menciona mucho que a contraturno ya tienen planificadas terapias, ¿no?
7: Sí, no, es porque hay una gran hay una gran cantidad de la población que, digamos, está incluida dentro del sistema educativo.
6: Claro, y quedarían afuera de todo.
7: Exactamente, quedarían absolutamente afuera de todo. Ni hablar que vienen cerrando escuelas de educación especial, ¿no? Pero esa es otra discusión.
6: Ahora, ¿y por qué pasar a jornada completa? ¿Qué argumentan? ¿Y si bueno, tenían avisos? No sé.
7: No teníamos absolutamente ningún aviso. Fue una medida que cayó de un momento para el otro. Que ninguna casualidad, estamos a 20 días del inicio de las inscripciones online.
6: Claro.
7: con lo cual prácticamente nos deja a la comunidad educativa sin capacidad y maniobra de acción. Por suerte, en el Normal 8 y en la costa también nos hemos organizado. En el Normal 8 somos 197 familias que estamos a favor en la defensa de la jornada simple y vamos a dar pelea hasta las últimas consecuencias, porque creemos que nos están dejando de una forma absolutamente antidemocrática, sin nuestra posibilidad de decidir, sin nuestro derecho a elegir como familia qué queremos, cómo queremos que se eduquen nuestros nenes y nuestras nenas, ¿no?
6: ¿Y los docentes, el personal, ahí ellos sufren algún cambio, mantienen los puestos de trabajo? ¿Qué se sabe de eso?
7: Bueno, cambios sufrirían porque por supuesto que habría pérdida de cargos docentes con la unificación, digamos, de la jornada. Al convertirse en una jornada completa, se perderían cargos. Yo no sé particularmente en el caso de nuestra escuela cuántos hay titularizados o no. No te puedo dar un número específico.
6: Pero debe sacudir, digamos, todo, claro, debe sacudir todo, afectar
7: a todo.
6: Sí,
7: o sea, claramente es una política de ajuste económico, digamos, porque los argumentos son la baja matriculación, la baja tasa de natalidad, es cierto. De todas formas, el Normal 8 no está en una situación de emergencia en relación a la matriculación, pero bueno, el gobierno viene amenazando, ya había sucedido este año, que van a cerrar secciones si no hay X cantidad de nenes y nenas en las aulas.
6: Sí, eso
7: entonces
6: se,
7: ante
6: se
7: esa
6: ve en varias escuelas. Solana, exacto. Bueno, si cuenten siempre con el micrófono de la 750, si llegan a hacer alguna actividad en este colegio o en alguno del Normal 2, 5, 8, nos avisan también para cubrir con nuestros móviles. Le mando un fuerte abrazo y esperemos que se gane también esta pelea para garantizar el espacio de todos los chicos.
7: Sí, una cosa más, solo por antes de cerrar,
6: tengo,
7: por favor.
6: Sí, dale.
7: Sí, pedimos a las autoridades de la Escuela del Normal 8 que nos acompañen en el reclamo, en la defensa de la jornada simple. Es indispensable contar con el apoyo de las autoridades.
6: Bien, buenísimo. Solana, fuerte abrazo.
7: Muchas gracias, hasta luego.
6: Hasta luego. Mamá del colectivo de alumnos del Normal número 8.
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0: La hora 10, la temperatura en Buenos Aires es de 9 grados 5 décimas. El cielo está parcialmente nublado, humedad 67%. En la ciudad de Bahía Blanca, 2 grados 1 décima. El presupuesto 2027 no contempla los fondos que requirieron las universidades. Según el proyecto presentado en el Congreso, el próximo año el Poder Ejecutivo planea destinar 7,3 billones de pesos para las casas de estudio. En el último plenario de rectores y rectoras, el Consejo Interuniversitario Nacional anticipó que se precisan 11 billones de pesos para lograr un funcionamiento normal durante 2027. Fernando Espinosa llamó a construir una planificación estratégica para el campo y la industria junto a Axel Kicillof. Así lo expresó el intendente de La Matanza y presidente de la Federación Argentina de Municipios durante una recorrida por ciudades de la cuarta sección electoral, donde afirmó que no hay Argentina posible sin campo, industria ni nuevas tecnologías.
8: Estuvimos en el oeste del interior bonaerense, hablando con nuestros empresarios. Claramente bajaron el 50% su producción. Están tratando de sobrevivir, están tratando de mantener sus empleados. También en el sur de la provincia, los pequeños y medianos productores rurales están muy mal porque lo que realmente se llevan las ganancias son los acopiadores. Tenemos todos los recursos naturales, el litio, la segunda reserva de Gallay, la segunda reserva de petróleo, alimentos para 500 millones de personas, la segunda reserva de agua dulce del mundo. En definitiva, la Argentina tiene todo para ser una gran potencia y para generarle a los 47 millones de argentinos un futuro distinto.
0: Ya tiene fecha la declaración de Nadia Beller en la causa Andis. La expareja de Fernando Cerimedo testificará ante el fiscal Franco Picardi el 23 de septiembre y lo hará desde Bolivia por videoconferencia. Beller asegura que conoció de primera mano detalles de la red de corrupción gestada en Andis mientras estaba en pareja con el ex asesor de Javier Milei.
5: Internacionales.
0: El gobierno de Ecuador estableció un nuevo estado de sitio por 60 días.
9: El presidente Daniel Noboa firmó el decreto para 8 provincias del país en las que se desplegarán tropas militares y quedarán suspendidos distintos derechos constitucionales. En paralelo, ayer se eliminaron juzgados especializados en delitos de corrupción y crimen organizado. Dólar oficial 1.530 pesos, dólar informal 1.560 pesos y riesgo país 506 puntos. Buenos Aires, la temperatura es de 9 grados 5 décimas, el cielo está parcialmente nublado, humedad 67%. En Bahía Blanca, 2 grados 1 décima, allí podés escuchar Radio 750 por FM 93.9. Estas fueron las noticias, Federico Martín.
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10: Donald Trump recibió un importante revés en la Corte Suprema después de que ésta rechazara limitar el voto por correo al negarse a levantar una orden que bloqueaba el plan del gobierno para que el voto fuera presencial, alegando que el sufragio por correo utilizado mayoritariamente por demócratas no presentaba garantías y podría facilitar el fraude electoral, aunque nunca presentó pruebas. El mandatario reaccionó con fuerza contra los magistrados, afirmando que estaban aterrorizados por los demócratas enloquecidos y depravados y que eran totalmente incapaces de mostrar el coraje necesario para salvar al país. Previamente, los estados demócratas habían demandado la orden ejecutiva que restringía el voto a distancia, recordando que la Constitución les daba a los estados el control sobre la administración de las elecciones, por lo que esa decisión no recaía en el gobierno federal. No obstante, el voto de la Corte no fue unánime, ya que 2 de los 6 jueces conservadores de un total de 9 se pronunciaron a favor de la postura del presidente. Informó para Radio 750 Matías Morales.
6: Casi 10 grados, ¿eh? Pensemos eso, miremos positivamente, positiva, último día de tanto frío, aunque hay viento, el viento fresco sobre todo por la cuadra de la sombra, 8.5 la sensación térmica actual, pero va a mejorar, me quedo con esa idea. ¿Y el tránsito habrá mejorado? ¿Qué tan complicado están los accesos y cómo funcionan los servicios, Jorge Mazaro?
11: Bastante complicados, esperemos que mejore, ¿no? Cuando se acerque el mediodía, pero por ahora vamos a recordar la reducción de Lugones en la curva de ingreso de General Paz, obras de Metrogas, ya las terminaron, está secando el asfalto y bueno, esto va a durar más o menos hasta también las 14, las 15, después lo van a liberar, pero esto está trayendo demora en la Panamericana ya desde Martínez y en la General Paz desde Constituyentes. Y ahora se quedó trabado un micro en el puente del ferrocarril Belgrano Norte en la colectora de Lugones, así que están tratando de sacarlo, a tenerlo en cuenta toda la misma zona. En Flores, Fray Cayetano Rodríguez y Bogotá, un incendio en un tercer piso, no fue nada, un cortocircuito en un microondas, afortunadamente controlado, ya terminó. En Chacarita, Warnes y Juan Agustín García, el choque de un auto y una moto, y están cerradas, vamos a recordar, las estaciones Entre Ríos y Urquiza de la línea E, Medrano de la B, Tribunales de la línea D de Subtes, y también la Valle de la línea C. Los trenes funcionan bien, no tenemos inconvenientes con todas las líneas, todos encuadrados, sin demoras, sin cancelaciones.

0: Estamos en septiembre. Bueno, hace un año que empezó la campaña, la más terrible, de Clarín, acompañado por La Nación, contra Chiqui Tapia. Han probado de tantas maneras, han hecho tantas denuncias, y ahora estaba leyendo un posteo del doctor Gregorio Dalbón. Dice, más de 30 tapas en casi un año, tapas, ¿eh? Tapas grandes, porque de las chiquitas debe haber otras 60 o 70. Pasan las 100. Y después las notas interiores. En un año, y no pudieron moverle un pelo a Tapia. Fracasaron con la AFA en Estados Unidos y en el Mundial. Ahora prueban con Seamse, que esto es lo curioso. Vuelven a poner a Tapia en un hecho de presunta corrupción que ellos solamente son capaces de ver, como siempre, cuando van a estigmatizar a una persona a la que no quieren. Y a Tapia no lo quieren porque algo del fútbol les quitó, y también porque Tapia no quiere las SAD. Y Clarín, por supuesto, quiere negocio, negocio, negocio. El único que le importa con la fachada periodística. Bueno, ahora prueban con Seamse, dice el doctor Dalbón. Que investiguen. Sobran auditorías y faltan delitos. Clarín miente. Toffoni llora. Tapia hace historia. Bueno, esto de Toffoni tiene que ver con el denunciante. El otro día tomaron un pedido hecho a la FIFA... una especie de denuncia como algo que tenía una importancia crucial desde el punto de vista jurídico. Lo que hay ahí es una cuestión de intereses. Toffoni hará lo posible por defenderse. Lo que no está bien es que Clarín use lo de Toffoni para vivir acusando falsamente, como ha ocurrido al cabo de un año. Por supuesto, la expectativa, la esperanza de la gente de Mañeto es que en algún momento aparecen cualesquiera de los jueces que ellos tienen. Aparece un Luciani, un García Uriburu, un Bertuzzi, alguno de los que trafican con la justicia hoy día en la República Argentina, y alguno le va a encontrar algo para tenerlo por lo menos a los altos a Tapia. Pero al cabo de un año de denuncias permanentes desde todos los ángulos, no haber conseguido nada marca una derrota implacable de los mentirosos de siempre.
1: Bueno, yo lo que veo es que hay una operación política y mediática, que no hay una causa judicial, y que cuando no hay expediente inventan el relato. Es algo que lo tenemos muy, lastimosamente, muy común en la Argentina, ¿no? Sobre todo con Clarín y Nación. Esto está pasando en la Asociación de Fútbol Argentino. Si fuera un delito, Víctor Hugo, con una sola prueba, estaríamos entendiendo, discutiendo indagatorias, estaríamos viendo que no habría tanta tapa y habría más trabajo jurisdiccional de los jueces, pero no, son tapas que impulsan a los jueces a ir de casa, a ir a tratar de ver qué puede llegar a ver en diferentes estratos, ¿no? Y lo que no soporta Clarín, Víctor Hugo, es que la AFA no trance, que Claudio Tapia, Pablo Tovicino y la AFA estén dentro de su eje y no entreguen bajo ningún punto de vista el contrato al diario Clarín, al grupo Clarín, sobre lo que es el Nacional B y sobre lo que podría ser los partidos de la selección argentina. Ese es el punto principal, y no va a ceder la AFA.
2: Quiere decir que la confrontación continuaría, y por otra parte, un gesto diferente no hablaría bien de la AFA, porque estaría dejándonos a todos expuestos a que van. Bastan

Estamos escuchando a dos hermanos súper comprometidos, destacados artistas de Brasil, Caetano Veloso y María Bethânia. En este caso, con Fe, tienen disco en vivo, tienen muchas actuaciones juntos. Y en este caso, en estos días hubo actuaciones por separado, pero ambos, por supuesto, defendiendo y arengando a que en las próximas elecciones se vote a Lula. Hicieron ahí la L arriba del escenario. Estas dos voces históricas, figuras fundamentales de la cultura brasileña, se pronunciaron durante sus respectivos conciertos. Falta menos de un mes para las elecciones del 4 de octubre, recordamos, elecciones presidenciales, y allí estuvieron, expresaron públicamente su apoyo al presidente Luis Inácio Lula da Silva, que buscará el cuarto mandato. Así que los dos hermanos, hablamos de Caetano Veloso, de María Bethânia, haciendo esta L y bancando a Lula.

0: Música perfecta para estos días, ¿eh? Fresco, pero con solcito. Me imagino bufandita, enfrentando el fresquito, pero transitando, ya acercándonos a la primavera que vendrá en algún momento, ¿eh? 11 grados, una décima la temperatura actual. Y también vamos a dar la bienvenida, como todos los días, a Gabriela Lich. Gaby, buen día.
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0: Y se abre el telón. Llega el actor número uno. Gustavo Campana, ¿cómo va?
2: ¿Cómo va, Lourdes? ¿Cómo va, compañeros, compañeras? Sensación térmica de la economía real hoy a través del INDEC. Siempre decimos que si el INDEC tuviera, qué sé yo, tuviera la ¿cómo? No me sale la palabra.
0: ¿La decencia?
2: Puede ser la decencia, sí, no. La honestidad.
0: Honestidad. Me gusta.
2: De tirar todas las cifras juntas, el presidente no podría mentir. Mide de manera estacional.
0: Ah, claro.
2: ¿No? Porque todo lo que el presidente dice, ¿cómo hacemos para contrarrestarle a que el sector industrial apenas funcionó al 58% de sus posibilidades en julio? Un mes y medio después, teniendo en cuenta que todos los días caen empresas, estamos por debajo de esa cifra, claro. Pero además, con la industria automotriz al 38, con la industria textil al 42, digo, ¿cómo haces para hablar de ese país, que prácticamente es un paraíso en su boca, cuando aparecen todas las cifras juntas? En este caso, 58% de capacidad instalada, ociosa en la Argentina, mostrándote que directamente, no solamente que no hay ningún tipo de medida destinada a frenar esto, sino que todas las medidas auspician a que esto se profundice.
0: Dijiste 50, 40 y hasta 30 y pico, sí, en algunos rubros.
2: Automotriz, que es terrible.
0: Que es clave, que es ha terrible. Sido el fuerte, sí, de muchas, sí, provincias. Bueno, ahora, ¿cómo comparamos ese panorama y esa descripción con lo que dijo el presidente Javier Milei? Repasemos. Dale. Cuando él dice, ¿qué me vienen a decir de generar puestos? Si hay baja de natalidad, no hay gente, te lo juro. Escúchalo, sí, sí, escúchalo.
3: ¿Qué pasa si la cantidad de gente, la economía está constante? La tasa de natalidad igualada a la tasa de mortalidad.

0: Digo, ¿qué voy a crear puesto de trabajo si la gente no, la cantidad de gente no cambia? ¿De qué están hablando? ¿Qué pasa si la cantidad de gente, la economía está constante? Digo, la tasa de natalidad igualada a la tasa de mortalidad. Digo, ¿qué voy a crear puesto de trabajo si la gente no, la cantidad de gente no cambia? ¿De qué están hablando?
1: La cantidad de gente no cambia porque mueren los mismos que nacen. Entonces, a ver, yo de verdad, cuando lo vi en el video, se lo ve un poquito perdido. Yo no sé si de verdad se lo cree o disimula para decir no hace falta. Porque, claro, él dice no hay que generar, pero no está hablando de la cantidad de puestos que destruye. Sí,
2: no hay muchas posibilidades. Una es que realmente los economistas liberales, que son fundamentalistas del mercado, terminan creciendo su mitomanía, que pasa por este tipo de supuestas explicaciones. La otra es que, lamentablemente, algunos han comido un buzón terrible, y siempre decimos, si algo no sabe este tipo es de economía. Sabe de otra cosa, sabe de asientos contables, de una economía mercantil para manejar los números de una fiambrería. Claro. Debe y haber, el país es otra historia, no tiene absolutamente nada que ver con debe y haber. Hay inversión social, direccionamiento de la creación de laburo, auspicio a través de distintos tipos de mecanismos de energía barata, de... Eso es un estado presente para que todo lo que tiene que ver con la industria nacional se mueva. Y su economía, por supuesto, también. Pero a veces uno no entiende si todo esto no solamente es parte de alguien que está en un enorme desequilibrio psíquico, que por momentos lo que hace es repetir 4, 5, 10, 20 líneas de memoria y parece que es un erudito. Y no, es otra cosa.
1: La verdad que no, erudito no es. Pero algunos dicen, ojo, porque la cadena de Malvinas algún que otro apoyo por ahí rescató. De hecho, algunos móviles decían, yo no sé lo que va a hacer, pero si es por Malvinas, y bueno, es por ahí. Otros dicen, bueno, pero qué sé yo, te bajó un poquito la inflación por ahí. Ahora, él está tirando manotazos. Si algunos dicen, che, la Fórmula 1 le puede dar algún apoyo, algún visto bueno, ¿la Fórmula 1 se viene o no se viene, Sergio Altieri, Argentina?
3: Lo siento, pero no.
1: Lo siento.
3: Lo lamento, pero no.
1: ¿No?
3: No será el próximo año, no será el 2027. Así que Milei deberá aspirar a una reelección si es que quiere ser el presidente que trajo a la Fórmula 1 nuevamente. Porque de las carreras que se disputarán el próximo año, las 24, ninguna es en Argentina.
1: Ya está confirmado.
3: Ya está confirmado. Okay. Bahrein, Arabia Saudita, Australia, Japón, China, Miami, los Estados Unidos, Canadá, también estarán en Mónaco, Portugal, Gran Bretaña, Austria, Bélgica, Hungría, Italia, España, Azerbaiyán, Turquía, Singapur, nuevamente en Estados Unidos, en Austin, Ciudad de México, San Pablo, Las Vegas, Qatar y Abu Dhabi. No dice Argentina en ningún lugar.
2: Esto es lo que confirma que el tipo no puede hacer pie en su economía. Y que vive con, qué sé yo, buscándonos fiestitas destinadas a, bueno, mirá qué bueno, qué lindo, pero no puede hacer pie en sus números, que se supone es su especialidad, su expertise, como tengas ganas de llamarle. Si en algo el hombre ha fallado es en eso, más allá de que algunos te digan bajó la inflación, el tema siempre es cómo.
1: Claro, ¿a qué costo?
2: Claro, doctor, me duele el dedo gordo del pie, bien. Y viene el tipo y me lo corta.
1: Se lo amputamos. Ya está,
2: no me duele más, pero no lo tengo. Claro. Bueno, esto es más o menos lo mismo. La paz de los cementerios, matando la economía real, generó que sí, claro, por falta de demanda, no hay puja distributiva, no hay nada, y entonces los precios o bajan o nadie le vende nada a nadie.
1: Puro blef, Fórmula 1, Malvinas por ahora nada nuevo.
2: Nada.
1: Nada absoluta. Y viene el Papa. Él también se puede colgar diciendo, bueno, soy el presidente que logró que el Papa latinoamericano, ponele, venga. Ahora, ¿le va a salir bien o puede venir con algún reclamo sobre la crisis social del país?
2: Todo depende de que León no tenga ganas de ser León. Que León venga y haga una visita lavada. Pero cuando vos ves el diagrama que hizo la Iglesia, eligieron Cotolengo Don Oriones, ir a ver a los discapacitados. Eligieron estar con las organizaciones sociales un rato bastante largo. Eligieron estar con todos los partidos políticos en un encuentro que, por supuesto, no es del agrado del presidente de la nación. El presidente va a estar al lado de él en un solo acto. Todos los demás, el tipo va a hacer lo que uno supone viene a plantear. No va a estar en una guerra personal con Milei porque nunca la diplomacia vaticana asume esos riesgos. Pero sí contra el modelo, sí contra el plan.
1: Veremos cómo le va entonces. Claro. Ahora está, es próximamente, mes de noviembre, la visita del Papa León XIV a tres países de América Latina.
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14: Voy a tomar un par de fechas de lo que es el calendario del infierno preparado por Carlos Almenara de Debate Mendoza. Hoy y mañana, 16 de septiembre del 2018, allanan la casa de Cristina en El Calafate. Cristina muestra en un video cómo la destruyeron adrede. Ahora que estamos viendo lo que pasa con la causa Vialidad, cuando está quedando tan pero tan claro todo lo que le ha tocado vivir a esta mujer, vale la pena recordar aquel episodio. Y también, en el 17 de septiembre, siempre 2018, el diputado Taylada denuncia el intento macrista de nombramiento irregular de jueces mediante falsos traslados. Bertuzzi, Fara, Castelli, es impresionante. De aquel tiempo viene este Bertuzzi, que ahora ha sido ratificado por el Círculo Rojo, por el establishment, por lo que significan los poderes reales. En 2019, el macrismo sacaba otros 900 millones de los fondos de ANSES. Y también, ese mismo día, el 17 de septiembre del 2019, Macri y Larreta armaron otro negociado con tierras fiscales, un Puerto Madero 2. Es el calendario del infierno.
15: La verdad que pasó todo lo que dije que iba a pasar. Rompieron todo, se llevaron objetos personales y de la casa que nada tienen que ver con ningún tipo de investigación. Vinieron acá, al piso intermedio, y comenzaron a llevarse objetos y cuadros de mi casa. Un cuadro de la pintora Nora Patrick. Acá había un cuadro de Páez Vilaró. Este cuadro de Páez Vilaró me lo había regalado Sergio Massa.
16: Hola, estoy en mi casa de Calafate. Llegué anoche procedente de Capital Federal. Y bueno, esta casa hace 3 semanas fue más que allanada, literalmente tomada por la gente que Bonadío envió acá. No para recabar información en la investigación de la causa que tiene a su cargo, sino simplemente como un paso más, como un capítulo más de humillación y de persecución, fundamentalmente.
15: Vinieron a buscar sabe Dios qué cosas, de millones de dólares, lingotes, no sé, lo único que se llevaron, las bandas nuestras presidenciales, los bastones presidenciales mío, de Néstor y del expresidente Héctor J. Cámpora, cuya familia le había dado a Néstor.
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0: vos hablabas de INDEC, Gustavo, sí. Te tiro un dato, un número nada más. El producto que más subió, ¿cuál es? La cebolla, por ejemplo, se disparó 42,7%. Estamos hablando también de aumentos fuertes en el zapallo banco, la banana, la papa. Y en la mesaza de Mirtha Legrand apareció el tema.
1: Sí, claro.
0: Con la bomba tucumana.
1: Claro, ella dice que tiene una casa de empanadas, contaba la historia de ir un viernes a comprar un cajón de cebollas, sí. Ir el lunes y encontrarse con un precio sideral con relación al del viernes. Y eso disparó a Virginia Gallardo en una banalización total de lo que implica no solamente el aumento de los precios para la vida cotidiana, para las familias, los precios para aquellos que están buscando una salida comercial a este presente. Y la verdad es que entre la forma que eligió Virginia Gallardo y la explicación que da, y es en medio de una provocación, yo no lo puedo ver de otra manera.
0: Mira, Juan Pablo de la Villa es referente del mundo de la agricultura, sabe mucho de producción local, de los campesinos, de los laburos que se hacen en diferentes rincones del país. Está con nosotros, Juan Pablo, buen día, ¿cómo va?
2: Hola Lourdes y la mesa, ¿cómo están? Buen día para ustedes.
0: No, aguantate la risa, no te rías, pero quiero que compartas con todos nosotros lo que dijo esta... referente, claro, me duele decir, diputada nacional, Virginia Gallardo, hablando de este tema.
3: Los precios pueden subir por diferentes razones: costos, impuestos, problemas en la oferta, expectativas, tipo de cambio, shock externos, etcétera. Y acá quiero hacer un paréntesis. Busqué específicamente qué está pasando con la cebolla ahora. Según el INDEC, la cebolla es uno de los alimentos frescos con mayor aumento registrado en agosto del 2026 en un 42,7%. ¿Qué significa? Que la inflación puede influir en su valor, pero no es lo único que importa en alimentos frescos. Porque empiezan a jugar otros factores como ser clima, cosecha, estacionalidad, costos. Lo que te quiero decir con esto es que el aumento del kilo de cebolla se puede dar, por ejemplo, por una mala cosecha, y es el aumento de un producto, pero cuando nosotros hablamos de inflación, hablamos del nivel general de precios creciente de manera persistente.
4: Ahora lo más importante, ¿me enterré sola o les fue de ayuda? Los leo.
0: Bueno, Juan Pablo, ¿qué decir?
2: No, es increíble la banalización de un asunto tan importante para la vida cotidiana de la gente, ¿no? Yo en este preciso momento estoy en uno de los secas, y cuesta mucho explicarle a la gente que un kilo de cebolla vale 3.500 pesos. Porque aparte, 47% de aumento hasta la semana pasada. Si lo medimos a hoy, ya estamos hablando de un 100% de aumento. Hoy en el mercado central, que es el mercado más grande frutihortícola de la Argentina, que regula de alguna manera la plaza, los precios de la fruta y la verdura de todo el país, una bolsa de cebolla no bajaba los 32.000, 33.000 pesos. Y esto tiene que ver con que no hay política agraria. Pareciera que no interesa pensar lo agrario. Y atrás de lo agrario están los alimentos y está el precio de la comida. Y no es solo la cebolla. Es el huevo, que aumentó 30% en los últimos días y sigue en aumento. Es el morrón, es el queso, es la harina, es la luz, es el combustible. Entonces es un aumento sostenido de la vida de todos nosotros. Y particularmente, Lourdes, lo que pasa con la cebolla es que hace 3, 4 años que no vale nada. Entonces los productores plantaron menos y hay menos cebolla. Y de alguna manera es lo que nosotros anticipamos que va a pasar con la yerba. Desregularon el INIM para destruir el precio de origen de la hoja de la yerba mate. ¿Y qué va a pasar? Es que se abandonan los campos. Entonces se poda menos, se trabaja menos, y en 3, 4 años va a haber menos oferta.
0: Y por lo tanto,
2: menos oferta, va a haber más demanda y van a subir los precios. Y las consecuencias las paga el consumidor. Pero es el abandono a una situación agraria en un país como la Argentina.
0: ¿Y si no?
2: Que produce alimento para nosotros y para la exportación.
0: Claro, pero si no tenés un gobierno que te dice, bueno, no, que compitan, estamos trayendo, no sé, naranjas de Egipto, por ejemplo, ¿no?
2: Sí, ahora, hoy se rumoreaba en el mercado que va a entrar cebolla de España.
0: Ah.
2: Y a mí me da ganas de llorar. No sé qué les pasa a ustedes cuando escuchan algo así. No sé qué le pasa a un cebollero, claro, de Pedro Luro, de Acasubi, cuando escucha que la solución a esto es que va a entrar cebolla de España. ¿Esa es la solución realmente? ¿Y la señora acá en el local acá en Montegrande va a pagar menos la cebolla que entra de España? ¿O cuando se dispara encima la traemos de afuera y es cuando más la pagamos y el negocio lo hace lo de afuera?
0: Claro. La pregunta es, ¿cómo se frena esto?
2: Estamos hablando de cebolla, la base, sí, la base de todas las comidas.
0: Totalmente, totalmente. No estamos hablando de una fruta,
2: explicarle acá la,
0: una fruta exótica,
2: no
0: qué sé
2: kiwi.
0: Yo. Claro, ¿no?
2: Claro.
0: Exacto.
2: Aparte, viste, cara la cebolla, un kilo de morrón vale 6.000 pesos, claro. El maple huevo ya no baja de los 6.000, 6.500 pesos en ningún lado, el kilo de queso cremoso se está yendo arriba de los 10.000 pesos en todos lados. Entonces, la gente me mira y me dice, ¿y qué como?
0: Claro.
2: y los productores se están fundiendo, porque esto no es que hay alguien ahora que tiene los galpones llenos de cebolla y se para arriba de esto y dice, bueno, lo aumentamos y me lleno de plata. No, es una situación crítica.
0: Claro.
2: Esto pasa por una cuestión de crisis, porque ninguneamos precisamente el sector, lo ninguneamos. Después te caen algunas lluvias seguidas y te pasa esto.
0: Bueno, ahora ya se dispararon alarmas porque se esperan unos meses muy fuertes. El famoso Super Niño, que está generando estragos en diferentes puntos del planeta. También me imagino eso. Llega a venir un temporal fuerte, inundaciones y el panorama es como una bomba de tiempo, ¿no?
2: Sí, es una bomba de tiempo y en el medio está la alimentación, la nutrición, la vida digna de todos los argentinos y las argentinas. No podemos construir un programa que garantice el acceso a la alimentación. Nosotros no estábamos planteando, no sé, la exportación del valor agregado del litio. Ojalá estuviésemos planteando eso, ojalá. Estamos planteando garantizar el acceso a la comida. Que la señora, que el señor, que los jubilados y las jubiladas que atiendo acá todos los días le alcance con los 350 mil pesos que cobra. El 1% de su jubilación se va en un kilo de cebolla. No puede ser.
0: Claro.
2: No, es una situación angustiante, desesperante, y aparte también a nadie le dan los números, porque después hay que sostener los negocios también.
0: Claro.
2: ¿Y a quién le dan los números? No le da el bolsillo a la gente y no le dan los números al productor, no le dan los números al que comercializa. El mercado central estaba vacío hoy. No hay consumo y hay inflación. Nosotros la vemos todos los días en la lista de precios de las cosas que llegan.
0: No hay 1.7 de inflación.
2: Y no hay comerciante con el que hable que lo niegue, o sea, todos lo sabemos. El que cocina lo sabe porque aumentó el huevo, porque aumentó la cebolla, aumentó el morrón, aumentó el queso. El que vende lo sabe, el que tiene una logística lo sabe porque aumentan los insumos, aumentan los costos. Es una situación muy compleja realmente. Y a mí lo que me preocupa con lo que ustedes pasaron al principio es qué decisión toma el Estado, nuestro gobernante, una diputada nacional. Tendría que estar preocupada por el asunto y trabajando. No es culpa de ella que se largue a llover y que... Pero no es la manera de abordar el tema.
0: Totalmente.
2: Ojalá podamos abordar nuestros temas de otra manera, un poco más seria.
0: Juan Pablo, siempre es bueno escuchar una mirada de alguien que recorre, porque sé que estuvieron de recorrida por diferentes provincias, compartiendo con los productores, que son los verdaderos eslabones, ¿no?, iniciales de toda esta cadena. Gracias, como siempre, Juan Pablo, y esperemos que para el año que viene, que es año electoral, que se empiecen a contemplar, ¿no?, estos temas claves en el marco de una propuesta seria que incluya a todos. Te mando un fuerte abrazo.
2: Exactamente, un abrazo grande, Lourdes.
0: Juan Pablo de la Villa, de ECAS, Empresa Cooperativa de Alimentos Soberanos.
1: Es un gran problema para el gobierno nacional tener que defender lo indefendible. Ahora, si las voces del Parlamento que lo van a hacer son Tronco, Venegas Lynch, Lemoine,
0: Reinhardt
1: o la novia alquilada de Ricardo Ford, es muy complejo.

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2: Bueno, ustedes me dirán si sale más o menos bien, porque estoy con la boca un poco dormida. He salido del dentista. Vamos a ver si esto camina bien. Lamento que a lo mejor hoy no puedo ir a R12 porque tengo la cara hinchada. Ayer Eliana Mohamed, la chica de maquillaje, hizo una tarea increíble cinematográfica para mejorarme un poco. Sí. Se notaba algo, pero era muy distinto a lo que yo veía antes de maquillarme. Fue increíble. Pero hoy amanecí con la cara un poco más hinchada, por eso lo del dentista y demás, tengo una infección, qué sé yo, ahí estoy con los antibióticos y demás. Pero ahora estoy feliz porque la dormidera de los labios se va pasando un poco y me permite estar con ustedes en el programa hablando de lo que fue uno de los primeros tramos hoy y es lo que ha pasado con Cristina Kirchner y el juicio de Vialidad. Quisiera escucharlo a Carlos Rosansky primero, que dice que Cristina fue denunciada, procesada, juzgada y condenada por algo que no hizo. Y esto es así, pero vino a ratificarse como nunca con la conferencia de prensa de ayer del doctor Veraldi y los otros abogados de Cristina.
3: Si tuviéramos la fortuna como país de que Naciones Unidas dijera algo positivo sobre esto, lo que sigue es un final abierto, porque siempre va a depender de que vos tengas ganas de cumplirlo o no. Y además otra cosa, yo siempre sostuve y lo reafirmo, que cuanto más lejos tenés que llegar es porque menos está siendo efectivo lo que estás haciendo en las etapas anteriores. En el caso concreto de Cristina es una persona que fue denunciada, procesada, juzgada y condenada por algo que no hizo. No hay nada más absurdo y ridículo, si se quiere, dentro de la tragedia, que termines condenada por algo que no hiciste.
2: Es una barbaridad lo que ha sucedido, Gustavo, porque ahora aparece un dato que sería indisputable. Veraldi es un tipo muy serio, lo seguimos hace años, un tipo que no levanta perfil, pese a que sí lo tiene en cuanto a la calidad de sus defensas. Ha hecho pomada, polvo, de dos periodistas de La Nación, en este caso, nada más que preguntándoles con una calidad que solamente ves en el cine cuando está todo libretado. Uno fue Alconada Monk, que pasó uno de los ridículos mayores que uno se pueda recordar, y después, ¿cómo se llama el que hizo lo de Cuadernos?
4: Cabot. Diego Cabot.
2: Y después, bueno, también a Cabot después le hizo pasar un buen papelón cuando le hizo reconocer que increíblemente Cabot había metido la mano en los cuadernos, que había hecho una narración, una cosa, una cuestión creativa, creo que dijo. Bueno, con eso pulverizó. Lo que pasa es que como no se trata de justicia el asunto, sino de una cuestión política, y peor todavía en la consideración, pueden igual, ante las evidencias, proceder como ellos quieren. Porque que Báez haya tenido nada más que el 1%, termina con cualquier forma de discusión. ¿Cómo sigue después? ¿Cómo le das continuidad? Ponele Luciani, ese mamotreto, mamarracho, que hizo una denuncia llena de adjetivos porque no tenía pruebas. Que es no contestable, porque Veraldi es un tipo serio, no se va a sentar ahí a decir que se ha comprobado que solamente el 1%... de todas esas obras que estaban cuestionadas fueron para Lázaro Báez, que es el núcleo, lo fundamental de la denuncia.
4: Ayer Víctor Hugo lo que documentó ese paper que apareció el 6 de agosto pasado en la causa Cuadernos, aportado por un funcionario de Vialidad. Por supuesto, lo que hizo fue documentar todo lo que trabajamos. Lo planteé anoche porque hice memoria y fui a cuando empezó toda esta historia de Iguacel armando la causa. Y yo recuerdo que tenías una lista que sacábamos de tu maletín a cada rato, donde Lázaro Báez era o el 33 o el 35 dentro de todos los años de kirchnerismo. Lo que ayer se mostró fue 2009, 2011 o 2010 o 2012.
2: No, me parece que quedó hasta el 2015.
4: Hasta el 2015, bueno, 2009-2015. Nosotros teníamos 2003-2015 y Lázaro Báez era el 35, y siempre nos preguntábamos, che, ¿qué pasa con los otros 34? Y tenía que ver con el momento, acordate cuando lo van a buscar al aeropuerto de San Fernando, lo sacan como si fuera un narcotraficante, chaleco antibalas, casco, era la puesta en escena por primera vez del Laufer, pero para que tuviera una escenografía muy particular, donde vos en tu casa digas, ah, mirá, cayeron los chorros. Bueno, muy bien. Era el 35, faltan otros 34 para meter en cana entonces, si es que Lázaro Báez era el que gozaba de esas obras públicas direccionadas. Entonces lo que apareció ayer fue documentar algo que por supuesto existía, estaba, no era transmitido por los medios de comunicación del Poder Real, pero no cabe ninguna duda que es la gran verdad.
2: Escuchemos al doctor Beraldi cuando explica el tema de el 1%, es menos del 1%.
5: ¿Qué vimos? ¿Qué encontramos en esa prueba determinante? Que cuando se hablaba de la utilización de los fondos que se le había dado a la Dirección Nacional de Vialidad a través del Decreto 54, nos encontramos que entre el periodo 2009 a 2015, es decir, lo que se había juzgado y por lo que se le había condenado a Cristina Fernández de Kirchner, la inversión que se había hecho era enorme, eran más de 2.000 millones de dólares. Pero cuando miramos qué era lo que le había sido asignado a Lázaro Báez, era el 1%, menos del 1%. La verdad que era sorprendente. Para nosotros no, porque nosotros sabíamos que ese decreto era una norma general que de ninguna manera tenía carácter delictivo. Pero era una información que revolucionaba todo lo que se había visto antes y que demostraba, ahora sí, con una prueba concreta, con un elemento concreto, que lo que se había dicho en la sentencia era falso.
4: Hoy el único que vi en los medios fue Cuño Libarona. Ya no es parte del gobierno, pero sale a dar una manito. Ahora, en lugar de decir, porque en estos casos quedan dos posibilidades, culpable o inocente, sale a plantear, listo, hay un fallo firme, se cerró la historia y falta que diga y a llorar a la iglesia. No sería lo que uno espera de un supuesto experto en leyes. Uno tiene que, en la medida de lo posible, mensurar la prueba presentada, contarle a la gente, sirve o no sirve, es real, es irreal, pero de ahí a listo, muchachos, a llorar a la iglesia, hay una distancia enorme entre un opinólogo de panel de televisión y un supuesto experto en justicia.
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2: José Luis Lanao, siempre acercándonos algo sobre la belleza, para poder matizar también con todo lo que tenemos que hablar en el programa de cosas que no nos gustan. El título es El diálogo íntimo. En la Odisea, por primera vez en nuestra cultura, un humano habla con sus semejantes o con los dioses, no habla con ellos, sino consigo mismo. Ulises derrotado dice: corazón, sé paciente. En otras ocasiones ya sufriste reveses. El diálogo íntimo nació así, con una llamada a la calma y al sosiego. Creíamos que el mundo era como lo soñábamos, experiencias estéticas que nos transportan a mundos abstractos donde todo confluye y se hace comprensible. Un mundo edificado de sueños, de sangre, de memoria, de ironía. En el despertar de la savia dulce de los árboles se ven las pieles, los hornos y las fosas. La desolación cerca el paisaje y más allá de las sombras queda el abismo. Bajo la noche de un mundo que naufraga está la huella del vacío. Hay algo de poesía triste en este tiempo desapacible. En la maldad diversa de la arrasadora condición humana reside el miedo. No hay libertad con miedo. Juan Ramón Jiménez imaginaba el suyo con una misa de campaña en una plaza de toros. Así juntaba sus miedos: el militarismo, el clericalismo y la ordinariedad sangrienta de la tauromaquia. José Luis Lanao.

0: Y ya que nombraste a la Odisea, Víctor Hugo, te cuento que hoy está cumpliendo 2 meses en cartel, sigue en los cines del país, de hecho sigue también en el formato en el que Christopher Nolan adapta este poema, y hablamos de esta pantalla gigante que es el IMAX, también sigue allí, pero en varias salas se puede disfrutar. Recuerden que la película dura casi 3 horas y que, bueno, ha tenido una repercusión mundial impresionante, así que todavía a 2 meses de su estreno puede disfrutarse en cines, que es donde uno vale la pena, ¿no?, ver este tipo de películas.
1: La odisea de llegar a poner un plato de comida en la mesa. Ese es el gran tema y la gran preocupación de estos días. Claro, odisea, ¿por qué? ¿Porque no tenés trabajo? ¿Porque sos vago? ¿Porque no sabés administrarte? No, porque tenés varios trabajos. Tal vez no son formales, no están registrados con las vacaciones pagas. Si te enfermás, no tenés ingresos. Esa manera precarizada de buscar changa. La changa de la clase media hoy es el común denominador. Por donde vayas, ¿eh? Hoy es el miércoles, es día de jubilados, pero a cualquier círculo en el que te muevas, ¿cuántos trabajos tenés? Hacé el ejercicio de la pregunta. Sí, todos sí. Te dicen mínimo 2, 3. Yo llegué a escuchar hasta 4 y ni siquiera alcanza. Mientras el gobierno te dice, tenés que aprender a administrarte, a no gastar más de lo que te ingresa en tu bolsillo.
2: Reiteramos lo que dijimos hace un par de días. La verdad que hace muy poco, no hace tanto, que la Argentina oficial, la del INDEC, mide en sus estadísticas laborales la changa como un trabajador registrado, como un trabajador en actividad. Exacto. No importa si es registrado o no registrado.
1: No es desempleado.
2: Claro.
1: Para ellos.
2: Y el tipo está viendo cómo sobrevive a través de algo que es apenas una eventualidad que no sabe si se va a repetir mañana. Entonces jamás eso fue tomado como un dato del índice de laburo en la Argentina. Fue tomado como, si querés, en determinado momento apareció el subempleo. Sí. Había datos de subempleo, pero por lo menos había una forma de mirarlo de manera un poco más real. Hoy ya directamente la encuesta permanente de hogares que te pregunta, ¿trabajó usted aunque sea un solo día este mes? Sí, listo, trabajador en actividad.
1: Mentiroso.
2: Es mucho.

Carmina Burana, para recordarles que este sábado y domingo se presenta esta excepcional obra de Carl Orff en el Teatro Argentino de La Plata. Una presentación del Instituto Cultural de la Provincia de Buenos Aires. Mañana, después del mediodía, ya están las entradas disponibles. Saben el procedimiento online, etcétera, que les permitirá asistir a una de las obras mayores, más entretenidas, más lindas de escuchar. Miren esta música nada más. Lo dejo con esta música, la dirección de la orquesta Carlos Vieu y los cantantes Marichu Pavón, Sergio Espina y Cristian Maldonado. Sábado 20 horas, domingo a las 17.

0: se presenta Amor Cliché, una comedia negra que explora los límites entre el amor, la admiración y la obsesión. Amor Cliché, con dirección de Paula Morales y Roberto Mauri, se puede ver los domingos a las 17 horas en Espacio Polonia.
1: Propuesta teatral también para hoy, Café Central, esta obra que tiene 3 nominaciones a los premios ACE. Estamos hablando de Viena, nos metemos ahí en los años previos a la Primera Guerra Mundial, centro, por supuesto, del mundo intelectual político europeo. Ahí, lugar de encuentro con la élite, entre, no sé, pensar en Freud, Alfred Adler, bueno, un montón de personajes. La autoría de esta obra, Mario Diamant, la dirección de Daniel Mercove, en el Tinglado Teatro Mario Bravo 948, los miércoles a las 20, Café Central.
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5: Y no pudo ser para Platense. En el día de ayer estaba ganando 2-0 con goles de Mainero y Sepúlveda en el primer tiempo, pero en el segundo un pase al medio mal dado, recepciona el jugador de Fluminense, sale corriendo Canovio para la contra, Nacho Vázquez no puede cerrar y el uruguayo convirtió el 1-2 que le dio la posibilidad al Fluminense de estar en semifinales de esta Copa Libertadores, es el primer clasificado. A la espera, por supuesto, del que gane entre Liga de Quito y Palmeiras. Por el otro lado, hoy 21:30, Estudiantes irá con Corinthians en Brasil para ver si puede ser el único argentino que siga en carrera.
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0: La hora 11, la temperatura en Buenos Aires es de 11 grados una décima. El cielo está parcialmente nublado, humedad 61%. En San Miguel de Tucumán, 16 grados 7 décimas. Anticipan que Javier Milei tampoco promoverá limitaciones al desarrollo de la inteligencia artificial. El embajador argentino en Estados Unidos, Alec Oxenford, aseguró que el presidente tiene una visión fundamentalmente optimista sobre el avance de este tipo de tecnologías y las ve como una oportunidad extraordinaria. En este sentido, afirmó que tanto Milei como Donald Trump sostienen que lo más conveniente no es detener la innovación, sino liderarla y gestionar sus riesgos. Las declaraciones de Oxenford surgen luego de que las principales compañías de inteligencia artificial aceptaran limitar sus desarrollos por los riesgos reales que implican para la seguridad y los derechos humanos. Mientras el gobierno impulsa el presupuesto para el próximo año, los vecinos de la ciudad alertan sobre las dificultades para finalizar 2026.
1: En la calle.
2: La situación económica sigue siendo uno de los principales temas de preocupación para los trabajadores y las familias. Frente al aumento del costo de vida y de los gastos cotidianos, salimos a consultar cómo están atravesando este momento.
3: Está bastante jodido, la verdad que nosotros la pasamos mal. Mi mujer no tiene empleo tampoco, así que nada, estábamos bastante jodidos. Yo hacía changa, albañilería, lo que podía, pero bueno, no llegamos a cubrir nada.
4: La verdad, todo para atrás. Estamos peor que antes. Antes se quejaban de los gobiernos anteriores, pero este un desastre. Perdí ya dos laburos, soy jubilada, la jubilación no te alcanza para nada, tenés que salir a trabajar para poder sobrevivir.
2: Constitución, informó Rodo Gerardi para Radio 750, Derecho a la Información.
0: Internacionales. El Congreso de Estados Unidos aprobó una nueva resolución que le reclama a Donald Trump finalizar la guerra con Irán. La Cámara de Representantes aprobó el proyecto por 220 votos a favor y 204 en contra, y es la tercera iniciativa que emite en este sentido. La moción fue respaldada incluso por varios legisladores republicanos, pero el Poder Ejecutivo no está obligado a acatarla. Dólar oficial 1.530 pesos, dólar informal 1.560 pesos y riesgo país 506 puntos. Aires, la temperatura es de 11 grados una décima, el cielo está parcialmente nublado, humedad 61%. En San Miguel de Tucumán, 16 grados 7 décimas, allí podés escuchar Radio 750 por FM 99.9. Estas fueron las noticias. Federico Martín.
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6: El conflicto en torno a Yemen amenaza con escalar todavía más, después de que Arabia Saudita acusara a los rebeldes hutíes de haber lanzado un dron explosivo contra la Meca, comunicando que lo habían destruido antes de que ingresara al espacio aéreo restringido de la capital sagrada, y agregó que la seguridad de las mezquitas constituía una línea roja. Poco después, la Organización para la Cooperación Islámica condenó a unos ataques que consideró atroces, ya que profanaban la santidad de los lugares sagrados y las mezquitas, y herían los sentimientos de los musulmanes en todo el mundo, al tiempo que el primer ministro de Pakistán, Nawaz Sharif, también condenó en los términos más enérgicos el cobarde y abominable ataque. No obstante, los hutíes aseguraron que en ningún momento apuntaron contra la Meca y que solo se trataba de una mentira trillada por parte de Riyadh. De cualquier forma, la embajada de Estados Unidos en Arabia Saudita actualizó su alerta y recomendó reconsiderar los viajes al país y evitar por completo la frontera con Yemen. Informó para Radio 750, Matías Morales.
7: Y completamos el panorama internacional. Día de la Independencia en México. El famoso grito de la independencia con la primera mujer mandataria.
8: ¡Vivan las heroínas y los héroes que nos dieron patria! ¡Vivan los pueblos indígenas y afromexicanos! ¡Vivan nuestras hermanas! ¡Viva! ¡Viva!
7: Zócalo explotado. Mencionó a uno las heroínas y los héroes, y recordando que México es libre, es independiente, es plural y es soberano.
9: No solamente viva México, hubo que agregar todo lo demás para hablar de la pelea que tiene mano a mano, fundamentalmente con un silencioso Trump por ahora. Acordate, en febrero, la invasión a México era mañana.
7: El mapa estaba pintado.
9: El mapa estaba pintado, ya está, listo. Bueno, no es solamente viva México, es todo lo demás.
7: Damos una vueltita por la ciudad de Buenos Aires, actualizando tránsito, accesos y cómo funciona todo, Gabriel Massaro.
10: Dale, vamos a ver qué es lo que está ocurriendo. Lourdes Ruiz, Huidobro y Tronador. Acá tenemos una frenada brusca de un colectivo de la línea 76. Es AME que está trabajando en el lugar porque se cayeron algunos pasajeros en Avellaneda y Carrasco. La colisión entre dos autos y la reducción al paso del tránsito, y Medrano y Díaz Vélez lo mismo. El choque de un auto y de una moto, así que es otro punto para evitar. Vamos a recorrer la provincia de Buenos Aires. Nos encontramos con un siniestro vial con saldo trágico, lamentablemente, en la ruta 51, a la altura del kilómetro 258, entre las localidades de 25 de Mayo y Saladillo, sobre el puente del arroyo Saladillo. Es un camión que volcó, cayó justamente al arroyo y su conductor perdió la vida. Se trabaja en la zona a tenerlo en cuenta, y está cerrada la estación Lavalle de la línea C de Subte. Los trenes con los diagramas habituales.
11: El superávit que dice tener Milei es el déficit de las familias. Lo está pagando el pueblo. Con ese verso de que el mercado regula todo solo, hace todo solo, quitaron todo el control, y entonces con dos botoncitos, con dos toquecitos al celular, terminás endeudado y no sabés cuándo le vas a poder pagar. Es también coerción económica y es culpa de Milei. Toda de Milei. La tasa de interés, los ingresos abajo, el endeudamiento de las familias, la falta de regulación, la especulación y la usura. Toda de Milei.
12: Es como la portada de la tercera hora del programa, esto que ha dicho Kicillof, que está tan en línea con lo que hemos pensado y sostenido toda la vida, incluso antes de la aparición de estos candidatos, Gustavo, que son muy respetables y valoramos muchísimo porque tienen esas ideas. Pero me da la impresión de que no hay otro camino ahora para todo lo que ha sido el endeudamiento de los argentinos que buscar una solución a través del Parlamento. Esto que han empezado a tratar esta semana y que tiene que tener un corolario que le dé alivio a la mayoría de los argentinos.
9: El problema, Víctor Hugo, es que, como decíamos ayer, solamente 500.000 casos se reprogramaron. No quiere decir que se hayan solucionado, se reprogramaron. Veremos en el futuro inmediato cómo sigue la cosa, porque tenés la profundización cotidiana de la crisis y seguramente habrá problemas para poder pagar aún lo pactado. Pero, ¿qué sucede con todo lo demás? Porque todos los días corren los intereses, las deudas hay que seguir garpándolas mientras no aparece la solución, y se estira la agonía de millones de familias.
7: Tenemos que trabajar mucho y de manera constante en poner nombre y cara y rostro al responsable. Esta frase de Kicillof, el superávit es sinónimo del déficit de las familias, me parece que ayuda a transformar esa tristeza de la que hablábamos el día de ayer, Víctor Hugo, en la sociedad, para decir, che, acá hay responsables, no es por arte de magia que vos no llegás a fin de mes, que tenés que tomar deudas y que estás con la soga al cuello. Hay una responsabilidad, es del gobierno nacional y la tendrá que pagar.
13: La obra La Moribunda, un clásico de humor negro de Alejandro Urdapilleta y Humberto Tortonese, con dirección de Malena Miramontes Boim, se puede ver el jueves a las 20:30 en Ítaca Complejo Teatral.
12: Bueno, sí, vienen las dos últimas funciones de Incidente en VG, una de las obras más apreciadas, más premiadas, de mayor cantidad de actuaciones en distintos teatros. Estuvo en el Roma, en el Auditorium, en el Espacio Callejón, en Caras y Caretas, en AMIA, y estas últimas dos son en el Camarín de las Musas, a las 20 horas estos jueves, las últimas dos de Incidente en VG. Muchas gracias también al Centro Cultural de la Cooperación por la invitación a Espumas de Oriente con mi admirada Irene Almus y con la dirección de Mariana Giovine, con Santiago Fracachor y Juan Azar, sobre la vida y la decadencia del radioteatro y sus personajes en una historia de amor que combina ficción y realidad. No me la quiero perder.

cero de lo que ellos consideran su propiedad, poniendo en peligro al futuro de la nación y ensanchando su amenaza cotidiana contra el modelo de país. Aquella cadena nacional, con inédita narrativa malvinera, en realidad reafirmó a Milei como el empleado del mes de Trump y abrió las puertas para una fuerte presencia militar de Estados Unidos en el Atlántico Sur. Ahora, después de tanto patriotismo repentino para servir a Donald en esa extorsión a Londres y ocultar de paso el fracaso económico tras un manto de neblina, el oficialismo no termina nunca de redactar el proyecto con el que supuestamente van a buscar dibujar sanciones más duras a las empresas que operan en las islas. Mientras tanto, el Reino Unido emitió un comunicado donde garantizan que todas esas firmas podrán seguir operando sin riesgos. No pasa nada. En medio de esta versión libertaria de Esperando la Carroza, apareció Stornelli imputando a una petrolera inglesa que busca petróleo en Malvinas, y lo hizo a raíz de una denuncia de Kirno, cuyo hijo trabaja en una fundación bancada por Gran Bretaña. Soldados de Estados Unidos pisando la provincia que contiene a Malvinas, trabajando sobre el territorio en el que el libertario les prometió una base naval para tener presencia en la zona del encuentro del Atlántico y el Pacífico, es el inicio de una ocupación en cómodas cuotas. La Armada Argentina, que hace 44 años sufre amnesia, la que no puede recordar qué pasó con el Belgrano el 2 de mayo del 82, que no puede recordar tampoco que en 1991 participó con los yanquis y con Gran Bretaña en la Guerra del Golfo, enviados por Menem, comunicó la noticia con la naturalidad de los mucamos políticos. A través de su portal oficial, La Gaceta Marinera, confirmó la presencia de soldados de Estados Unidos en Ushuaia con una cándida definición digna de un cuento infantil. Se trata de un intercambio de expertos en zonas de clima frío. Resulta que el país con presencia más antigua en la Antártida desde 1904 necesita expertos en frío norteamericanos para saber qué es una bolsa de agua caliente. La información dice que el trabajo entre el personal del BIM 4 argentino e integrantes de la Infantería de Marina de los Estados Unidos comenzaron el pasado martes 8 de septiembre y se van a extender hasta el 22. Los objetivos parecen ser parte de una clase inicial para recién llegados al Cerro Catedral en luna de miel. Prácticas de baja montaña, frío extremo, uso de crampones, que son los dispositivos metálicos con púas en las suelas para poder caminar o escalar con seguridad sobre hielo y nieve dura, esquí alpino, cordadas, que es escaladores unidos por una misma cuerda por seguridad, maniobras de autodetención, que son maniobras de emergencia que realiza un alpinista, un montañista, para frenar su caída al deslizarse de manera involuntaria por una pendiente cubierta de nieve o de hielo, y técnicas de supervivencia en ambientes geográficos hostiles. Si tuvieron que venir a enseñarnos esto, o no sabíamos nada, o nos están tomando el pelo en el comunicado de la Armada. Silencio cómplice del primer ministro de Defensa, que desde el 83 es un general en funciones y que recorre por estos días los canales con pilcha camuflada, como si estuviera de guardia ante una guerra latente. El mismo que dijo que el hundimiento del Belgrano fue una acción de guerra y no un crimen de guerra. La respuesta de la Marina no fue espontánea. La generó la publicación del sitio Agenda Malvinas, que publicó el 9 de septiembre una fotografía tomada sobre la plataforma de operaciones del aeropuerto de Ushuaia, confirmando el desembarco. Las fotos mostraban equipamiento militar estadounidense en la capital provincial, bajando a nuestro suelo sin autorización del Parlamento, como marca la Constitución. El artículo 75, inciso 28 de nuestra Carta Magna estipula que la autorización para el ingreso de tropas extranjeras al territorio de la República es una atribución exclusiva del Congreso de la Nación, que está regida taxativamente por la Ley 25.880. La Armada dijo: la actividad consiste en el despliegue de una comitiva reducida de instructores y especialistas que concurren a esta zona naval para dictar y recibir talleres teóricos, como así también para intercambiar técnicas. De esta manera, todos los participantes consolidan sus destrezas en ambientes extremos, reafirmando los lazos profesionales y de camaradería que unen a ambas instituciones.
Insisto, somos el país más viejo en la Antártida.

0: desde 1904, y nos tienen que venir a enseñar de qué se trata el frío. Un lenguaje protocolar de la Marina para anunciar una tradición de uniforme a la patria y a sus muertos.
1: Campana a las 11:11.

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6: Y algo que tiene que ver con el cine, hoy se reúne el Espacio Audiovisual Nacional para intentar establecer una posición común frente a la situación del Inca. Recordemos todos los recortes que pretende este gobierno. Hoy a las 3:30 el encuentro es en el DAC, en Directores Argentinos Cinematográficos, para respaldar una propuesta que reinstala con urgencia las asignaciones específicas que financian al organismo. Además, están pensando en plantear una mesa permanente de labor audiovisual, por supuesto, integrada por todo el sector, por universidades, que incluso ya hay varias que fueron diciendo que sí, y trabajar en conjunto con diputados de distintos bloques. Por supuesto, la idea es darle mayor fuerza y participación a este reclamo del financiamiento del Inca, también abordar, bueno, temas como, por ejemplo, el aporte para las plataformas y de las plataformas audiovisuales. Así que vamos a estar con esta información mañana en función de este encuentro del Espacio Audiovisual Nacional.
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10: No estoy en las mejores condiciones hoy, pero le quiero dejar un saludo a Emilce Moller, siempre tan admirable, con esta historia que toca la propia historia de la Argentina, pero que nos toca a todos, nos sensibiliza de una manera tan especial. Así que los voy a dejar a Gustavo Campana y a Lourdes Suazo conversando, Emilce, contigo, pero te quería dejar un fuerte abrazo.
11: Hola Emilce, buen día, ¿cómo va?
12: Y por esta deferencia de que sé que no te sentís muy bien y este encantador saludo.
13: Bueno, Emilce, buen día. En esta fecha siempre los números nos ayudan a darle más tiempo, ¿no? Más espacio. Hablamos de los 50 años de la Noche de los Lápices. En este contexto, ¿no? De tanta crudeza, de tanta tristeza, pero también de lucha. ¿Cómo llegamos?
12: Sí, ¿qué tal, Lourdes? ¿Cómo estás? Efectivamente, como vos decís, 50 años y a uno le pasan muchas fotos en este día, ¿no? Uno se ubica en aquel momento con todo el terror y sin saber que estábamos protagonizando un hecho histórico, ni mucho menos, ni nos imaginábamos de todo eso. Al hoy, que estemos hablando por radio y me estoy yendo justamente para La Plata, las marchas con las calles llenas de jóvenes y demás, habla justamente lo que vos decís, de luchas, ¿no? De luchas en donde, por supuesto, están las pérdidas, las ausencias, pero también hay conquistas de derechos, conquistas de la democracia, y por lo tanto, bueno, esas sensaciones ambivalentes, ¿no? Pero que dan idea de que hay cambios que son posibles.
11: Uno, Emilce, en ese balance, por supuesto, suma los juicios, suma a Videla muriendo en el inodoro del baño de su celda, suma, qué sé yo, tantas cosas. Y sin embargo, y ahí te pido una reflexión, porque obviamente uno te imagina hablando a chicos que tenían tu edad hace 50 años en las aulas de los colegios secundarios, contando lo que fue aquella locura del terrorismo de Estado como guardia pretoriana de un plan económico, y 50 años después, prácticamente el mismo plan económico, una vicepresidenta de la Nación, presidenta del Club de Fans de Videla. ¿Cómo en esa mezcla de sensaciones, qué se le dice a esos chicos que están a veces tan lejos de lo que nos pasó hace 50 años?
12: Bueno, por un lado, como bien describís, que la impunidad no es para siempre, por un lado, ¿no es cierto? Bien. Porque si bien yo no me iba a imaginar que iba a estar hoy a 50 años en una plaza con jóvenes, ellos tampoco se iban a imaginar que estaban presos. Entonces digo, eso fue producto de luchas sociales, de tantos actores que hicimos posible esa construcción. Es decir, que las realidades que vivimos depende de nosotros, de cómo las construimos, ¿no es cierto? Que cada uno es actor en nuestras vidas cotidianas. Y por lo tanto, nuestro presente y sobre todo nuestro futuro va a depender de lo que hagamos cada uno de nosotros. Eso me parece que hay que mostrarle a los chicos porque lo ven como una realidad estática, sin horizonte, sin futuro, y me parece que hay que mostrarle que todo esto puede cambiar, que las historias nos demuestran que se puede cambiar, que nada es para siempre, ni para bien ni para mal, ¿no es cierto? Pero todo va a depender de fuerzas y contrafuerzas, ¿no es cierto? Uh-huh. Es cierto, hoy en día tenemos una realidad que no nos gusta, como ustedes la describen todos los días, y nos encontramos con situaciones que nunca imaginamos que íbamos a estar viviendo, ¿no? Pero por eso tenemos que redoblar los esfuerzos en hablar, para contarles que si bien esta democracia con tantas falencias nos costó tanto conseguir y que nunca una dictadura puede traer un bienestar. Eso hay que marcarlo muy fuerte. Y no necesariamente una dictadura con las características que vino, sino con la que ustedes están diciendo, porque básicamente hay que explicar que lo que pasó era la instalación de un plan económico, que lo lograron ahora por los votos. Uh-huh. Entonces ahí hay que hacer esa conexión entre pasado y presente. Uh-huh. ¿Qué intereses se jugaban? ¿A qué intereses respondían? Y nosotros como, bueno, trabajadores, estudiantes, obreros, ¿a quién vamos a responder en esos intereses?
13: Totalmente. Y en estos jóvenes, ¿no?, que con los que vas a estar hoy, con los que se van a dar diferentes acciones y recuerdos conmemorativos, también me parece que tenemos que impulsar mucho, hacer foco en cómo esta realidad viene entregada a través de dispositivos, no solo los medios de comunicación. Hoy muchos en la sociedad se informan, se conectan con la realidad política a través de las redes sociales y los celulares. Y ahí como que no hay responsables, ¿no? Cae la industria, hay desempleo, los jóvenes no quieren trabajar o los jóvenes dejan de estudiar, pero sin marcar responsabilidades. Me parece que ahí hay mucho por hacer.
12: Sí, ven únicamente fotos, ven todo, claro, el tiempo fotos de cosas, fotos en el sentido Exacto. figurativo, ¿no? Uh-huh. En donde no se ven las historias. Por eso yo creo que esta conmemoración sirve para mostrar historia, como decía, de lucha, con ausencia, uh-huh. pero mostrar historia. Uh-huh. Y me parece que yo acá le doy un valor muy importante a la escuela, ¿no? Uh-huh. A la escuela como ámbito, por supuesto, a las familias, con todas las transmisiones orales, de alguna manera, de a pedazos, lo que puedan, pero que haya transmisiones orales de la historia. Pero la escuela tiene, con todas las dificultades que hay hoy en las escuelas, tienen la posibilidad de estar mucho tiempo con los chicos. Y me parece que ahí es donde hay un valor, porque en un solo día no se puede explicar todo. Hay que ir explicándolo de a poco. Y cada vez que se ve una escena que está atentando contra los derechos de nuestra democracia, bueno, hacer una explicación. Cada vez que se ve que le pegan a un jubilado, hacer pararnos y decir, está bien, está mal, ¿por qué? Porque está bien defender nuestros derechos o no. Bueno, hay que decir que está muy bien defender nuestros derechos, que está mal que se reprima una marcha en donde salen a defender los derechos. Me parece que esas cotidianidades le dan ese punto como para que ellos puedan ir para atrás y sobre todo para que puedan ir para adelante.
11: Emilce, te pido una sensación, un dato que parte más de la emoción que de otra cosa, ¿no? Estamos hablando de ensanchar el pensamiento crítico, de que se ponga otra vez, que se active el revisionismo histórico, que cope el aula, que obviamente se ensanche el debate, y es necesario que volvamos a tener metafóricamente en la mano aquel libro de ERSA, de Estudio de la Realidad Social Argentina, que en el 76 nos cambiaron por uno de Instrucción Cívica, casi como entregando la verdad y comenzando a qué sé yo, a procesar la mentira desde otro lugar. Pero el libro de ERSA como metáfora, ¿no?
12: Exacto. Yo creo que, bueno, hoy si le decimos el libro de ERSA no deben saber ni qué,
11: no, por supuesto.
12: Qué les estamos hablando, ¿no es cierto? Claro. Así que
11: de una empresa de colectivos, dirían.
12: Claro, inclusive hasta lo del boleto tengo que explicar, porque claro, con las nubes, claro, ¿no es cierto? Claro, así claro. que nunca, no vieron nunca un boleto los chicos de hoy en día.
11: Exactamente.
12: O sea que fíjate vos todo lo que tenemos que reactualizar, pero yo creo que es eso, es todo lo que tenemos que construir que nos da fuerza y dinámica para decir, bueno, hay mucho por hacer todavía que no hicimos, yeah. Y que podemos seguir trabajando en tantas cosas. Y si pudimos contar con que todo lo que pasó en la dictadura, cuando era todo absolutamente adverso para cuando estábamos hablando, que nadie nos creía, que estaba un mundial donde la gente decía somos derechos humanos y nadie te creía, al hoy, que con todo lo que hemos avanzado, ¿cómo puedo tener esperanza de que se pueda revertir esta realidad que vivimos, no es cierto? Yo creo que a nadie le gusta vivir mal. Creo que van a aparecer los resortes para que cada uno encuentre el camino para vivir mejor.
13: Totalmente. Emilce, vamos a dar seguimiento a todas las actividades que en un rato ya van a comenzar. Sé que te vas para allá, para la marcha de La Plata, y los abrazamos, estamos ahí siempre, y siempre es un placer escucharte.
12: Bueno, muchísimas gracias, y nuevamente un especial saludo, además de a ustedes, a Víctor Hugo, que siempre toma estos temas con tanto ahínco y es una voz tan necesaria. Muchas gracias.
13: Abrazo. Emilce Moller en la 750.

0: Bueno, y ahora sí estamos en el momento en el cual nos distendemos, nos reímos, disfrutamos. Adrián Stoppelman, ¿qué tal, Adri?
1: Buen día, ¿cómo va? Sé lo que estás pasando porque tengo gran experiencia en tratamientos odontológicos bucales, así que toda mi solidaridad con lo que sucede ahí adentro.
0: Sí, sí, sí, hace falta. Sí. Pero acá estamos igual, ¿eh? El dentista me dijo, hable lo menos posible. Bueno, estoy hablando lo menos posible. Espero que se note que estoy hablando lo
1: menos posible. Bueno, te dan posible. Esas instrucciones.
0: ¿Cómo será cuando hablo todo lo posible?
1: Sí, será? Los médicos te dan esas instrucciones y se olvidan de con quién hablan, ¿no?
0: Porque claro, claro. Bueno, Adri, ¿cómo viene el fin de semana?
1: Sí, no, espera, el otro día me dice la gastroenteróloga, pero afloje con la realidad. Digo, pero usted sabe de qué trabajo yo.
0: Claro.
1: Es imposible.
0: Imposible, imposible. Sí. Bueno, contanos un poco del fin de semana.
1: El fin de semana es así. El viernes, última función del año de total anormalidad en La Plata. Es la última función de total anormalidad en La Plata. Es parte de los festejos del 21 aniversario de la casa de Oscar. Por eso la entrada es al sobre generoso. Solamente tienen que llamar al 555-4366, reservar su lugar. A pedido de Oscar, que me pidió que vaya a llegar la función, ahí vamos, porque se lo merece. Y creo que todo el mundo debería ir, no por mí, sino por el laburo de Oscar. Eso es el sábado. El viernes, perdón. El sábado estoy en Quilmes, en Artempié, un lugar muy, muy lindo, que está en Vicente López 173, la entrada es libre, la salida se charla, las entradas se reservan a showsadrian@gmail.com. Y el otro viernes ya están a la venta las entradas en Pass Line para los auténticos recalientes. Espero que estés bien ya de la boca como para poder reírte y comer y ver el show.
0: Sí, señor, sí, señor. Bueno, nos ponemos en marcha a partir de la cortina. Stoppelman.
1: Bueno, no te mates, no te mates. Buen día, gente, ¿cómo les va?
2: ¿Cómo andamos?
1: ¿Alguna vez se han sentido espiados?
3: ¿Cómo?
4: Espiados.
1: ¿Alguna vez se han sentido espiados?
2: Todo el tiempo.
1: Tiempo, ¿no?
4: Sí.
1: Desde que está con está la tecnología esta, todo el mundo nos sentimos espiados.
2: Sí, una paranoia.
1: Sí, pero igual pasan cosas raras con el espionaje en la Argentina. Cada vez que agarra la manija a la derecha, te entran a espiar por izquierda.
4: Mira, mira.
1: Ahora aumentaron el presupuesto para la CIDE, que con la que le guita que le dan puede espiar hasta el submarino que mira cangrejos en el fondo del mar.
2: Qué lindo streaming, ¿eh?
1: Sí, la estrella culona anda espiando a ver si como es roja, si no es comunista, ¿no?
2: Ojalá, mira, Dios.
1: Pero fíjense qué interesante. Todo lo que hablan es de espionaje. Nadie habla de inteligencia porque en este gobierno eso no hay, ¿no?
4: Falta.
1: Eso de que los mismos que nacen y mueren, si hay que crear más puestos de trabajo, o sea, muere una enfermera, nace una enfermera. Muere un operario, nace un operario. Muere un humorista, nace un humorista. No hay algo más estúpido que lo que dijo este muchacho. Bueno, nada. Siempre puede superar. Pero bueno, para entrar a la CIDE, supongo que el primer requisito debe ser justamente no saber leer, escribir ni hablar, cosa de que si te pescan no puedo confesar nada, ¿no?
2: Claro.
1: Ya van varias filtraciones de casos de espías que son detectados espiando, acordémonos del auto que estaba frente al Instituto Patria, sí. Del Gallo se llamaba, el otro que engancharon. Que es la regla número uno del espía, no ser detectado.
4: Sí, claro. Y sí, si va a tocar timbre, no.
1: Claro, pero estos que creen que la Tierra es plana son capaces de creer en que si dicen abracadabra se vuelven invisibles como Conan. Además de aumentar el presupuesto para la CIDE, también aumentaron el número de espías. Yo me pregunto, en serio lo pregunto, ¿de dónde sacan tantos espías? ¿Hay alguna academia de espías?
2: Claro, sí.
1: ¿Hay una academia Pitman?
2: No, Pitman no, la maneja la CIDE.
1: No, pero antes de eso vos ya tenés que ser espía.
2: No.
1: Espía con experiencia, busco.
4: No, no, no. Formación.
1: Claro, uno va y dice, yo vi todas las series de Netflix como Lady Macbeth, Finca de Bullrich, y ya sé todo. ¿Cómo nacen los espías? No es fácil conseguir espías nuevos. No podés poner un aviso en el diario, se buscan espías, no. Buchones, botonazo, impecable presencia, experiencia tributista. ¿Qué vas a poner? Tampoco podés poner un aviso en la puerta de la CIDE donde se necesita espía. Se necesita gente con buena vista y oído. ¿Qué es eso en el cartel, en la puerta de la CIDE? Gente que se apellide Bond.
5: No, Carbón.
4: Con anteojos.
1: Encima tampoco es fácil comprobar los antecedentes de un espía. Porque vos vas y decís dónde trabajas y ya no sos un buen espía.
5: No, sos un botón.
1: Claro, no te va a traer el tipo un currículum que haga 8 años al servicio del Mossad, 4 años al servicio de la CIA, nombre no sé, Román Infobae. No pasa así. Sin embargo, algún requisito mínimo tenés que tener. Ante esta situación en exclusiva, gracias a la división...
5: ¿Cuál hay?
1: Que hayas trabajado de moza no te habilita a decir que trabajaste para el Mossad.
5: No, te digo...
1: O sea, tenemos el formulario que el gobierno de la Libertad Avanza le da a los candidatos para hacer espionaje en la CIA. Esto es exclusivo, ¿eh? Son las preguntas que tienen que contestar. ¿Se pone colorado cuando dice una mentira?
5: No.
1: Sí, no, a veces. Si toma 1 o 2 vasos de vino o cerveza, ¿ustedes entrar a contar cosas personales? ¿Habla idiomas? ¿Cuáles? ¿Qué nivel tiene? ¿Francés como Miquetti, inglés como Tevez, castellano como Macri? De chico, ¿solía mirar por el ojo de la cerradura de la habitación de sus padres?
5: Ahí está.
1: Que le hacen a los aspirantes a espía de la CIDE, ¿no? En el colegio, ¿alguna vez durante un examen lo pescaron mirando la hoja del compañero? Esa es descalificadora, si te pescaron. Si usted se topa con una escucha ilegal a una expresidenta, ¿qué hace? A. Lo reporta a su superior. B. Lo denuncia en la justicia. C. Se lo vende a Majul.
5: ¡No!
1: Son preguntas. Si tiene que realizar tareas de vigilancia largas horas, ¿cuántas horas aguanta sin ir al baño? ¿Tiene problemas de próstata? Sí, hay que estar muchas horas parado mirando. Sí, pregunta. ¿La KGB es una agencia de inteligencia rusa, una disco de moda, una vacuna?
2: Ahí está.
1: Sí. ¿Usted es capaz de mantener un secreto o es un pollerudo que va y le cuenta todo a su esposa? Pregunta para poder entrar en la CIDE. Usted dice, ¿maneja Word, Excel o Tinder?
5: Por favor.
1: Las veces que en Navidad se disfrazó de Papá Noel.
5: Sí.
1: ¿Sus hijos lo reconocieron? Ah. Últimas 2 preguntas que le hacen al tipo que quiere entrar en la CIDE, ¿no? Sí. ¿Cuál es su fuente de información? A. No la puede revelar.
5: No.
1: B. Maxwell Smart.
5: No.
1: C. El podcast de Novarezio.
5: No.
4: Me quedo con Maxwell, ¿eh?
1: Es difícil esta. Y por último, pregunta clave, esta es la que si entras o no la sigue, ¿no?
4: Sí.
1: Si por casualidad descubriera que el presidente anda en algo turbio,
5: sí,
1: ¿va y se lo cuenta a la hermana o trata de comunicarse con Conan?
5: Muy bien.
6: Buenísimo, Adri, fantástico diríamos. Te mando un fuerte abrazo.
1: Un abrazo para todos.
6: Adiós.

Eleonora Botelho cantando El Beso. Para contarles que Eleonora Botelho con Oscar Mangione y músicos invitados van a estar pasado mañana a las 9 de la noche en un lugar precioso de la calle Balcarce, Je Suis Lacan, un lugar encantador. Ahí se presentan este jueves, mañana jueves. Está bien, ¿qué dije yo? Ah, bueno, mañana jueves a las 9 de la noche en Je Suis Lacan, Oscar Mangione y Eleonora Botelho, a quien estamos escuchando en El Beso.

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Daniel Ruggero. Lo que vendrá de Piazzolla. Un festival de bandoneón, Osvaldo Ruggero, arranca este jueves en varias sedes, un proyecto autogestivo que llevan adelante Daniel y Adrián Ruggero, los hijos del inmenso Osvaldo, que fuera bandoneonista de Pugliese, y lo hacen para honrar su nombre y poner en foco a ese instrumento tan nuestro como es el bandoneón. Habrá muchas actividades y conciertos gratuitos en Naesqui, La Carbonera, el CAF, la Universidad Nacional de las Artes. Hay toda una programación a la que pueden entrar por www.fat.com.ar. FAT es F-A-T. www.fat.com.ar. Festival de Bandoneón Osvaldo Ruggero, cuarta edición. Estoy buscando en la programación porque hay un arranque para este jueves. Acá está. Mañana, el dúo Solera Ábalos, integrado por el bandoneonista argentino Rodrigo Ábalos y la bandoneonista panameña Eini Solera, un fenómeno. Es en el ciclo de los 100 años de Melos, en el escritorio de Melos, Juan Domingo Perón, 1560. Entrada libre, mañana jueves a las 5 de la tarde. Y el sábado se presentan Violentango y Milagros Caliba, trío. Milagros Caliba, bandoneón y voz. Milagros Arancet, Marco Flores. Esto será en el CAF. Violentango y Milagros Caliba en el Festival Ruggero se presentan en el CAF el sábado. Y el domingo en Naesqui, ahí en Charlone al 1400.

0: ¿No es increíble que tengamos pan dulce en pozo? Están al tanto de esto, ¿no, Gustavo Lourdes?
1: Sí,
0: como... Pan dulce, adelantando, pagando de antemano, como compras un apartamento en un edificio.
1: Sí, una locura, Víctor Hugo. Pero bueno, son postales de esta Argentina que, según el presidente de la Nación, está perfecta, y sin embargo se van intentando caminos para no cerrar, para no fundir. Hay que recordar que el cierre de panaderías desde la llegada de Milei es histórico, y que la venta de pan cayó un 80% en el último año.
0: La mejor de Milei, de todas maneras, la insuperable, es que, lo escuchamos temprano, Gustavo, cómo aumentó el número de muertes.
1: Ah, sí, sí.
0: Y decreció la natalidad.
1: Sí.
0: ¿Para qué se va a empeñar en dar trabajo?
1: Sí.
0: Si al final no va a quedar nadie en condiciones de trabajar, capaz que crea trabajo y después no consigue trabajadores, dada esta situación. Es probable que no haya nada igual, ¿eh?
1: No.
0: ¿Cómo nos ha tocado este tipo? Es increíble, Gustavo.
1: Sí, es
0: inadmisible.
1: No sé cómo definirlo, porque ni siquiera es un concepto, pero digamos que es una estupidez de las más grandes que hemos escuchado, de un supuesto erudito que ya no habla más de ser merecedor del Premio Nobel de Economía junto con Reidel, porque Reidel fue encontrado con las manos en la masa afanando en Nucleoeléctrica, y él, la verdad es que hace agua cada vez que habla de economía, ¿no? Intenta contarnos que la cosa es un asiento contable, como decíamos hace un rato, y economía es algo muy distinto a debe y haber, y que la economía de un país poco tiene que ver con la economía de un negocio mercantil. Y ese es el ojo de la cerradura por la que Milei mira el destino de la patria. Fíjate lo que planteó. Si lo que tenemos es prácticamente la misma gente que nace que la que muere, ¿para qué vamos a crear fuentes de trabajo? Eso solamente lo puede decir alguien que alguna vez planteó el PBI del año cero, y así sucesivamente con infinidad de estupideces que las dice con cara y tono de erudito, como si tipo fuera un gran estadista.
0: Nos vamos a ir enseguida con Paola Avena, nuestro micro de medicina y ciencia. Después Federico Martín con el panorama. Charlaremos con Gustavo Campana un poco, lo que puedo, y con Lourdes Suazo, naturalmente. Y luego vamos a conversar con María Seguini, notable actriz que nos visita hoy. Yo no voy a poder estar acompañándola, pero va a estar Analía Grafinia, que es una campeona y sabe bastante más que yo todavía de estos temas. Pero quería mencionar, antes de ir a Paola, lo que ha pasado con la UOM. La intervención de la UOM impuso el primer banco de horas metalúrgico en una automotriz china de Campana, que justamente es la seccional de Furlán. Todo es una provocación, ¿no?
1: Los tipos asumieron por supuestas irregularidades en la última elección. Entonces, ¿para qué llega una intervención? Para poner las cosas en su lugar y para llamar a una votación nueva, si es que las cosas eran como ellos planteaban. No, llegaron para quedarse y para generar esto, activar la reforma laboral a través, por supuesto, de todo su cariz recesivo, esclavista, y arrancar con el banco de horas. Ayer creo que estábamos planteando, ¿y dónde está la revolución de la toma de empleo? No, lo único que vas a ver es la aplicación de los mecanismos de esclavitud que están insertos en esa reforma laboral.
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8: Paola Vena, buen día.
9: Buen día, Lu, ¿cómo estás? Hoy voy a empezar con una pregunta. ¿Disfrutar del tiempo libre se convirtió en un desafío? Bueno, la verdad es que sí. Para muchas personas, desconectarse del trabajo no resulta sencillo. Durante las vacaciones aparece la sensación de estar perdiendo el tiempo cuando no se está produciendo, resolviendo tareas o cumpliendo objetivos. Lu, esta dificultad para descansar puede estar vinculada con la presión laboral, la incertidumbre económica y la necesidad permanente de mostrar compromiso. En ese contexto, el cansancio puede llegar a confundirse con responsabilidad y el agotamiento con productividad. Argentina aparece entre los países de la región con mayores niveles de burnout, un síndrome asociado al estrés laboral crónico. Escuchemos, hablando del tema, a Dani Crespo, coach ontológico especialista en transformación de equipos y dinámicas lúdicas.
10: Existe con empezar a disfrutar nuestro tiempo libre, tiene que ver con que nos educaron y nos enseñaron que nosotros tenemos que ser productivos. ¿Por qué? Porque el productivo genera y el productivo abre posibilidades. Y lo que muchas veces tenemos que entender es que para lograr escalar una montaña hay pausas obligatorias para hacer. Pero ¿qué pasa? Pensamos que si frenamos estamos dilatando el cumplimiento del objetivo. Y en realidad esas pausas o tener buenas horas de sueño o hacer ejercicio como corresponde es lo que en definitiva a nosotros nos ayuda para poder cumplir los objetivos y no quedarnos varados en tengo que hacer esto, pero nunca lo hago. Entonces terminamos no empezando a hacer las cosas que tenemos que hacer.
9: Aprender a parar también es parte del cuidado personal, Lu. Recuperar espacios de ocio, disfrutar de actividades sin objetivos concretos y permitirnos descansar sin culpa son herramientas que pueden ayudar a recuperar el equilibrio. Porque el tiempo libre no es tiempo perdido, también es necesario para recuperar energía y bienestar.
8: Gracias, Paola. Abrazo, hasta mañana.
9: Hasta mañana.
11: Lo que los diarios publican muy lejos de las tapas, sobreseyeron a los hermanos Caputo, un grupo a juicio por Revolución Federal. El 45% de los empleados no tiene aportes jubilatorios. Alarmante desprotección laboral. El consumo por persona cayó 9.5 en agosto. Hace un año comíamos 5 kilos más de carne vacuna. La utilización de maquinaria fabril volvió a caer y fue el peor julio en 6 años. Se usó el 58.4 y ya la mitad de los subrubros industriales opera por debajo del 50%. Super Niño, alertan por la posibilidad de crecidas históricas del río Paraná. Proyectan niveles superiores a los de 1983. Granja Tres Arroyos se presentó en concurso preventivo. Fundación San Cayetano enfrenta su mayor crisis en 70 años. Adeuda más de 34 mil millones de pesos. Riesgo País, superando los 500 puntos, dilatan emisión en la plaza local. Anticipan aumento de la pobreza. 1.7 millones de personas habrían caído bajo la línea. Embargos, crédito y energía, el alivio PYME que pide la Unión Industrial Argentina. Y el ejército de Estados Unidos revela que tiene armas en el espacio. Lo que los diarios publican muy lejos de las tapas.

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1: Es la hora 12, la temperatura en Buenos Aires es de 12 grados, el cielo está parcialmente nublado, humedad 56%. En la ciudad de San Fernando del Valle de Catamarca, 23 grados, 6 décimas. El presupuesto 2027 contempla menos fondos para universidades, para ciencia y para personas con discapacidad. Según el proyecto enviado por el Poder Ejecutivo al Congreso, se destinarán 7.3 billones de pesos a las casas de estudio. Sin embargo, el Consejo Interuniversitario Nacional anticipó que se precisan 11 billones de pesos para lograr un funcionamiento normal durante el próximo año. Respecto al sector científico, el proyecto congela los fondos para organismos como la Comisión Nacional de Energía Atómica e incluso recorta los de otros como los de la Comisión Nacional de Actividades Espaciales. Además, el presupuesto 2027 también modifica el nomenclador nacional de discapacidad. El proyecto que impulsa el oficialismo establece que cada obra social y prepaga deberá determinar por sí misma qué está dispuesta a pagar por cada prestación básica para el sector. Mientras tanto, los jubilados marchan hoy al Congreso y llevarán cruces para visibilizar a quienes no están sobreviviendo al gobierno de Javier Milei.
2: En la calle.
3: Todos los miércoles marchan para reclamar por el bono congelado y por la recomposición de sus saberes. Los escuchamos a continuación.
4: Estamos con unas cruces blancas que vamos a ponerlos acá en el Congreso. Y quien te habla, yo soy combatiente de Malvinas y que venimos a apoyar a nuestros jubilados, ¿no? Y bueno, venimos esperando hace rato el cambio. La realidad es otra.
3: Desde el Congreso Nacional informó Rodo Gerardi para Radio 750, Derecho a la Información.
1: Desde el kirchnerismo aseguran que las nuevas pruebas sobre la causa vialidad facilitan aún más la suspensión de la condena a Cristina Fernández. Luego de la exposición de los abogados de la expresidenta, el ex senador Oscar Parrilli dialogó con Radio 750 y advirtió que hay demasiadas irregularidades en la causa.
5: Se la condenó en base a un hecho que es falso, que no existe, que no es verdad, que es mentira. Entonces esto es lo que denunciaron los abogados de Cristina y es lo que van a recurrir al Comité de Expertos de Derechos Humanos de las Naciones Unidas. Y yo creo que finalmente van a tener que rever esta situación y yo tengo muchas expectativas de que no deje pasar una cosa de este tipo porque estamos ante una violación muy grave de la democracia. Creo que hay demasiadas irregularidades, arbitrariedades y demasiados hechos que llevan claramente a la conclusión de que esto no fue una condena, fue una protección política la que hicieron contra Cristina Kirchner.
1: Pese a las advertencias sobre la inteligencia artificial, anticipan que Javier Milei tampoco promoverá limitaciones a su desarrollo. El embajador argentino en Estados Unidos, Alec Oxenford, aseguró que el presidente tiene una visión fundamentalmente optimista sobre el avance de este tipo de tecnologías y que las ve como una oportunidad extraordinaria. En este sentido, afirmó que tanto Milei como Donald Trump sostienen que lo más conveniente no es detener la innovación de inteligencia artificial, sino liderarla y gestionar sus riesgos. Nadia Beller declarará en la causa Andes el 23 de septiembre y lo hará desde Bolivia a través de videoconferencia. La expareja de Fernando Cerimedo asegura que conoció de primera mano detalles de la red de corrupción mientras estaba en pareja con el ex asesor de Javier Milei.
0: Internacionales.
1: La Unión Europea anunció que impulsará una normativa regional para prohibir el uso de redes sociales para menores de 13 años. Además, entre los 13 y los 15 años podrán utilizarlas bajo supervisión de sus padres, mientras que para los adolescentes de 15 a 18 años estarán habilitadas, pero con formatos y contenidos seguros.
2: Deportes.
1: Estudiantes busca hoy su pase a semifinales de la Copa Libertadores y será transmisión de relatores por Radio 750. Desde las 21:30 el Pincha enfrentará a Corinthians en Brasil por la vuelta de los cuartos de final del torneo. En La Plata, Estudiantes empató 1-1, por lo que ahora necesita una victoria para asegurar la clasificación. Dólar oficial 1.530 pesos, dólar informal 1.560 pesos, el riesgo país 506 puntos. Se espera cielo algo nublado por la tarde y ligeramente nublado hacia la noche con una máxima de 15 grados. En este momento la temperatura en Buenos Aires es de 12 grados, el cielo está parcialmente nublado, humedad 56%. En la ciudad de San Fernando del Valle de Catamarca, 23 grados 6 décimas. 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Estas fueron las noticias. Federico Martín.
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6: ¿Cómo se repite en algunos hechos, Gustavo Lourdes, esto de los miércoles, la marcha? Y cada vez hay más argumentos, más razones, más motivos para dar la pelea, para enfrentar. Saltemos a Milei. Me parece muy poco Milei como para plantearnos que él es la lucha. La lucha es el poder real que te instala Milei, y si no será Bullrich, y si no Macri, siempre van a tener alguno que puedan instalar según la ocasión. Pero de verdad, qué tristeza todo esto. La repetición de episodios en los cuales tampoco se gana, aunque la lucha hay que mantenerla por todo lo alto, ¿no? Otro miércoles en el Congreso.
7: A veces, Víctor Hugo, es qué sé yo, impensado que un gobierno paute un ajuste tan salvaje como este y que el 24% de ese ajuste sea el eslabón más débil de la cadena. Que busque por los jubilados, sobre todo aquellos que están ganando, ponele 400 lucas y monedas, que tienen un bono de 70.000 congelado desde que asumió y que estaría hoy en más de 260.000, solamente aplicando la inflación real. Por lo tanto, es increíble, pero este sector, el más débil de la cadena, que tiene en su inflación propia, que es la de los medicamentos, su canasta propia tiene que ver con los medicamentos, y ahí tenés un aumento de más del 800% en 1.000 días, bueno, es la que está sufriendo el peso más grande de un ajuste que encima no nos lleva a ninguna parte.
6: A ninguna parte. Ahí apareció Bullrich ayer diciendo, hay que manejar el dolor. Esto es lo que tienen que manejar los argentinos al cabo de 2 años y 8 meses más o menos de gobierno. Pedirle que se banquen el dolor y les queda 1 año y 4 meses de gobierno. Es una cosa insólita lo que nos pasa. La medida de lo que es el gobierno está en lo que ellos mismos dicen. Cualquier cosa que tomes de lo que ellos han dicho ayer, hoy, hace un mes, te marca claramente qué son, qué idea tienen quienes gobiernan hoy el país.
7: Víctor Hugo, si hay dolor es porque hay, en el mejor de los casos, errores o crueldad. Y en este caso hay crueldad y perversión por cuarta vez en 50 años en la Argentina. La dictadura, el menemismo, la alianza, Macri, son 4 períodos donde se nos dijo exactamente lo mismo. Y siempre la frase de cabecera de Carlitos Menem, ¿no? El hecho de cirugía mayor sin anestesia. Si hay dolor, quiere decir que hay error o crueldad, porque no hay otra forma de poder calificarlo. No tiene que haber dolor, es absurdo. Hay dolor porque los tipos aplican ajuste sobre sectores que ya no pueden ajustarse más.
6: Y porque aquello que ellos presumían que si les iba bien, le iba a ir bien al país, no sé si lo pensaron de esa manera, pero era el único objetivo que tenían, el superávit. Lo escuchábamos hace un rato a Axel Kicillof decir una enorme verdad. El superávit que tiene el gobierno para pagarle al Fondo Monetario Internacional es el déficit que tienen los argentinos en su calidad de vida, el déficit que tienen las familias endeudadas. Pasa por ahí el asunto.
7: Pero además, yo que se armo superávit en 2 minutos, si le debo el 86% de lo que tendría que darle a las provincias por coparticipación federal, por darte solamente un solo ingrediente. En el nuevo presupuesto están armando hablemos superávit de plástico del año que viene, porque va a haber menos guita para discapacitados, para universidades, para ciencia y tecnología. Y así, la verdad, a eso que le llaman gobernar es un desgobierno enorme.
6: Me voy a hacer una charlita, por lo menos con Analía Grafiña, voy a ser más oyente, y con esa excelentísima actriz que es María Seguini. En un par de minutos aliviamos el día.
7: Dale.
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0: Alejandro Pizarnik ha sido de las poetas más importantes y más queridas y más extrañadas. Es increíble la cantidad de obras que existen en torno a ella, los libros que se han escrito. Yo he visto bailar sus cuentos, es decir, tomar el motivo de un cuento y bailarlo. Recuerdo particularmente un espectáculo excelente. Decir sus poemas, en fin, recorrer todo lo que había en esta mujer tan pero tan especial. Entrañable valor cultural de la Argentina. Y ahora, Alejandra Pizarnik vuelve en Alejandra la enamorada del viento, que es un viaje poético por el universo de Alejandra Pizarnik, que lleva adelante una excelente actriz muy admirada, por quien les habla María Seguini. María, buen día.
1: Buen día, Víctor Hugo, ¿cómo estás? Acá tus compañeros te extrañan, como te extrañamos nosotros cuando te vas al partido de fútbol y no venís a vernos, la pachamama del teatro.
0: Es verdad. Ahora sí.
1: Como te extrañamos nosotros cuando te vas al partido de fútbol y no venís a vernos, la pachamama del teatro.
0: Es verdad. Ahora estoy...

0: tan teatral, la enamorada del viento. ¿Cómo es llevarla? Porque me parece que, y por lo que leía, todavía no la he visto, van a estar este domingo y ahora nos vamos a meter bien con eso, pero ¿recorre otra faceta por ahí un poco menos explorada, la de Alejandra?
1: Bueno, la enamorada del viento, ella misma se llama, sí, la enamorada del viento, ¿no? Y nosotros le dimos a esta propuesta, no solo poética, sino también musical, porque está Rocío Cravero al piano con dirección de Connie Marino, y también reseñas de reportajes, de cartas, críticas. Requeni, por ejemplo, que fue su gran amigo, Ostrov, que fue su psicoanalista, muchas personas que estuvieron muy cerca a ella, la hermana Miriam. Entonces ampliamos un poco este universo fascinante que es el de Alejandra, ¿no? Yo tengo fascinación por su poesía, por su prosa, por su teatro.
0: Es magnética, ¿no?
1: Es magnética, realmente.
0: Y
1: magnética.
0: En pocos años la intensidad y todo esto que ha dejado, porque hay que pensar, ¿no?, que con 36 años vividos sigue tan presente en el teatro, en la poesía. Uno si tiene que, por ahí incluso gente que no sé si lee tanta poesía, pero es un faro ahí.
1: Es un faro, mira, es presente, vigente, y vos pensás que ella se suicidó a los 36 años con un permiso que le dieron en el psiquiátrico, y la obra es tan vasta que imagino que de haber estado en este plano, digamos, mucho más tiempo, hubiese sido realmente mucho más fascinante aún. Pero invitamos a que vengan a ver este universo de Alejandra en Pista Urbana el domingo 20, porque van a conocer una Alejandra tal vez poco conocida, ¿no?
0: Eso, a eso
1: tratamos
0: iba.
1: De tomar lo que no está tan difundido de ella, porque si no, uno lo lee en un sobrecito de un sobre, y la idea no es ni leerlo en una taza ni leerlo en
0: no,
1: un sobre.
0: Por supuesto, esto de hacer collages me gusta, como esa idea por ahí más manual, ¿no? Más artístico de con todo, de por otro lado.
1: Es que ella hacía mucho collage con siempre cuento cuando mis amigas que por ahí no son del palo de la poesía o del teatro y me preguntan quién es, y ella hacía mucho collage con, bordaba, hacía dibujitos muy infantiles, una letra muy infantil, pegaba estampillas, cuadernos, lápices, usaba mucho libretitas, papelitos de colores, y nosotros queriendo como emular un poco eso, pero con trasladado al espacio teatral, poético, hacemos también una especie de collage, ¿no? Esto que te acabo de contar es un poco de cada cosa,
0: claro,
1: del mundo de Alejandra.
0: Qué lindo, qué interesante. Sí. Y vienen haciendo una función por mes, estrenaron en el mes de agosto, ahora segunda función de este ciclo.
1: Sí, estrenamos en el mes de agosto, el día 23, y ahora volvemos a Pista Urbana el 20 de agosto.
0: Este domingo, para
1: este
0: que
1: domingo.
0: Lo tengan. 20,
1: sí,
0: a las 20,
1: sí, sí.
0: Para,
1: 20 a las 20.
0: Fácil para,
1: sí,
0: para recordarlo.
1: Sí.
0: Y allí estás con, bueno, Connie Marino, claro, grande, una gran dramaturga, que además es la directora de la obra. Decías, Rocío Cravero, junto a vos, María Seguini, con quien estamos charlando, la producción de Marisa Garrigó. Pero quería explorar este mundo por ahí de lo que decía recién, ¿no? Víctor Hugo, que ha visto obras incluso de danza,
1: danza,
0: a partir de su poesía. ¿Cómo surge la idea de hacer este recorrido por la vida menos explorada, por ahí menos conocida, de Alejandra Pizarnik?
1: Claro, nosotros investigamos mucho, perdón que te interrumpí.
0: No, por favor.
1: Porque Fernando Noy, que es una figura muy cercana y que está viva, contaba que se reunían, ellos hacían como tertulias con Olga Orozco y con Alejandra, y que Olga recitaba sus poemas y Alejandra los bailaba, ¿no? Como una especie de expresión corporal. Y Fernando dice que le decía a Olga Orozco, ay, vos viste cómo se pone Alejandra cada vez que lees, y ella decía, ay, sí, ella siempre se quiere hacer notar, pero tenía esta cosa magnética. Dicen que había una reunión, por ejemplo, a la que no la querían invitar porque siempre capturaba la atención de todos, de este magnetismo del que vos hablas.
0: Centro.
1: Y entonces le dijeron, invítala y que vaya a una habitación a conocer a alguien que venía de afuera, ¿no? y todos terminaron en la habitación donde ella estaba, ¿viste? Y tenía esa cosa que se ve mucho en su obra, no digo en su poesía, en toda su obra.
0: Claro, sin proponérselo, bueno, pasa esto, ¿no? De la gente que irradia de alguna manera ese talento. Me parece que es como imposible evitarlo, sí, de alguna manera, lo que estabas contando de esa anécdota. Y hay

0: Y el mundo musical también, como completando, porque decías, está Rocío allí en el escenario haciendo música en vivo.
1: Sí, Ro hace música en vivo, le compuso poemas musicales, poemas de Alejandra, y también entre las dos interactuamos desde la actuación, ¿no es
0: claro.
1: cierto? Ella tiene, Alejandra, cierta musicalidad en su obra, ¿no? Y a mí me fascina este trabajo. Mira que nunca hice poesía, porque no es fácil leer poesía, decir poesía. Uh-huh. Pero Connie realmente nos ayuda mucho en eso. Y quienes la vieron por primera vez y quienes la conocieron, nos agradecieron, ¿no? Esta propuesta. Y quienes no la conocían quedaron con ganas de ver más. Porque además, no sé, a mí me dan ganas de seguir haciendo otros espectáculos que tengan que ver con toda la obra de Alejandra, pero realmente ella ha canalizado su dolor. Hoy hablaban del dolor hace un rato, sí. ¿no? Digo, no todos tienen la posibilidad de canalizar el dolor a través de la escritura, y fíjate cómo termina ella, a pesar de poder sacar su dolor, ¿no?
0: De ella es lo primero que vos como aparte, digo, no solo sos actriz, sos directora, sos docente teatral, con nominaciones en su momento, ¿no? A distintos premios del teatro, hace los Trinidad Guevara también, ahora un poco abandonados, pobres, lamentablemente. Sí, sí. Pero, digamos, tomando la imagen de Pizarnik, ¿es el primer espectáculo?
1: De Pizarnik, sí, el primer espectáculo de poesía, sí. Bueno, hice en algún momento los sonetos de Shakespeare, pero en otro contexto. Pero con este formato así, sí, es el primero que Pista Urbana es un escenario ideal. Uh-huh. para hacer este tipo de encuentros, ¿no?
0: Pensaba en esto de estas mujeres no tan importantes, y vos has hecho textos de Griselda Gambaro,
1: sí.
0: A quien estamos despidiendo.
1: Ay, Dios,
0: en el día de hoy. ¿Cómo te marcó ella en esta vida teatral?
1: La verdad que Griselda Gambaro marcó mi carrera de actriz. Yo tengo hechos por lo menos 4 o 5 monólogos de ella. Tengo El Vieja Bahía Blanca, El Nombre, El Despojamiento, Mi Querida. Esos 4 unipersonales hice de ella, y la verdad es que siempre ha sido otro faro.
0: Sí.
1: Un faro más cercano en cuanto a que contemporánea. Y mi profunda admiración, agradecimiento, respeto por Griselda Gambaro. La verdad que ayer sentí que se había ido alguien tan necesario, tan imprescindible para nosotros los argentinos, ¿no?
0: Sí, claro, por eso digo, y aparte...
1: Ay,
0: que
1: se me pone la piel de gallina.
0: En lo particular, yo más allá de la despedida de esta genia, ¿no?, del mundo del teatro, que lo ha cambiado para todos nosotros los argentinos, pensaba en esto que también te toca más de cerca porque has hecho, ¿no?
1: Sí. Digo,
0: por ahí es raro algún actor o actriz que no, porque, como decíamos, atravesó el mundo del teatro con tantos años aparte, bueno, bancando todo lo que tiene que ver con el exilio, sabemos
1: sí,
0: todos.
1: Claro.
0: Su recorrido, pero bueno, pensaba en esto, digo, justo estamos charlando con María Seguini, que ha interpretado sus textos, entonces
1: sí, mira,
0: por ahí también el recuerdo.
1: No me imaginé que la ibas a traer, y ahora siento que tengo el cuerpo diferente, ¿viste? Que para mí teatro es cuerpo, justamente, es esto, ¿no? Son las emociones. En un mundo de tanta pantalla, digo, conectarnos con las emociones, que es lo que el teatro tiene de irreemplazable, ¿no? El cuerpo, la emoción, la palabra. Es un lenguaje, pero el teatro me parece que es anterior al lenguaje, ¿no? Que es cuerpo, básicamente. El lenguaje viene después, pero...
0: Sí, no era la intención ponerte mal, ni mucho menos.
1: No, estoy mal, estoy conmovida, me encanta.
0: Me parece que hoy había, más temprano habíamos contado la noticia, pero más allá, ¿no?, de que sea hoy puntualmente, sino, bueno, siempre aparece en estas charlas el nombre también.
1: Sí, no, y te agradezco.
0: Ella, porque me parecía esto como desde lo contemporáneo, y de haberla conocido y haber hecho también sus textos.
1: Muy generoso. Aparte, muy generosa, ella como dramaturga, muy generosa.
0: Bueno, qué bien que hayas podido entonces compartirnos también esa vivencia. Y cómo ves, un poco pensaba en la lucha, ¿no? También decías esto del teatro, que es cuerpo, que todo lo que significa. Víctor Hugo siempre dice ese latir cultural, ¿no?, tan, tan importante, ese pulso que está. Pero bueno, también en este contexto, ¿no?, tan difícil, con la lucha de los teatros y del teatro independiente, sobre todo, ¿cómo tenés esa mirada?
1: Mira, yo creo que es un tiempo de mucho dolor, es un tiempo de muchísima tristeza, Y yo agradezco tener la posibilidad de, primero, de ponerme al servicio de la actuación y que la actuación me reciba también, digo, el escenario me reciba para poder sentirme un poco mejor. Quienes tenemos ese espacio, en mi caso yo me siento muy agradecida, porque te hace la vida mucho más amable, ¿no? Creo también que este tiempo cultural hace que haya una necesidad de expresar esto que te cuento, ¿no? Esta angustia, esta desazón, esta desidia por parte de quienes nos gobiernan, ¿no? A mí me da mucha tristeza. Y para mí el teatro, como se escucha mucho, el teatro es refugio. Dice, la inteligencia artificial te tira mucho esa palabra, el teatro es refugio. Pero verdaderamente es algo que te abriga, que te abraza y que te hace la vida más fácil a nosotros, los artistas, actores, actrices, músicos, bailarines. Y a quienes vienen y se acercan a vernos, creo que también, ¿no?
0: Sí,
1: pero
0: claro,
1: no todos tienen esa posibilidad. Y el teatro independiente está en una lucha permanente para no desaparecer.
0: Bueno, por eso también este espacio, y Víctor Hugo, como lo nombraste, ¿no? ¿Cómo dijiste? La Pachamama del teatro. Sí, porque la verdad es que esta posibilidad de las charlas, de además difundir, porque sabemos lo que significa, y el corazón y el pulmón también, que se le pone todos quienes, digamos, en cada rol, arriba y abajo del escenario, es un laburo tan lindo, pero a su vez también sacrificado, ¿no? De esto de en el contexto cuesta muchísimo más. Vamos a recordar entonces que María Seguini está haciendo esta segunda función de Alejandra, de Enamorada del Viento, hablando de Alejandra Pizarnik, una de las maestras, podríamos decir, una dramaturgia sonora también. ¿Algún otro maestro en tu vida?
1: Sí, maestros, bueno, Agustina Aleso, Manuel González Gil, Juan Carlos Gené.
0: Ah, tranqui.
1: Sí, hace más de 40 años que hago esto, ¿no? A mí me gusta hablar de lo que, no de lo que sé, sino de lo que hago, porque además el teatro es acción. Y con la acción uno puede mover tantas cosas, ¿no? Puede mover la vida de uno y la vida de los demás, conmover también. Y también mis directores, que si bien no son maestros, oficiaron de maestros, Ana Padilla, claro. Sergio Amigo, Fatia Arahuete, Connie en esta oportunidad, maestros todos. Yo creo que todos somos maestros de alguien en algún momento.
0: Sí, claro, y también está bueno ponerse en el rol de aprendiz, ¿no?
1: Sí, porque todo el tiempo, hasta el último minuto.
0: No se puede cerrar uno en eso, no. En la vida. Así que qué lindo lo que nos contás. Te agradecemos mucho este rato acá.
1: Al contrario.
0: En la mañana. Entonces, recordamos a Alejandra, la Enamorada del Viento, este domingo 20 a las 20, ahí en Pista Urbana, Chacabuco 874, con todo su universo y este viaje poético que propone Alejandra Pizarnik, entonces con María Seguini, Rocío Cravero, que es la quien compuso, además de actuar con vos, la música de esos poemas, la dirección y la dramaturgia sonora de Connie Marino y la producción de Marisa Garrigó. Gracias, María, un placer.
1: Gracias, Analía, gracias, Víctor Hugo, y gracias a todos por darnos este espacio.

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13: ¿Quién apaga el incendio del país? Gustavo, Lourdes. Sí, ya no tenemos ni los bomberos bien pagos. ¿Cómo vamos a hacer, no?
14: Hay una deuda de 70 mil millones de pesos con los bomberos voluntarios. Entonces, claro, ¿cómo no te va a dar el superávit? Donde toques aparece una deuda y cuando, por supuesto, pones en fila todos los pagadíos de Caputo, te aparece lo que los técnicos más ligados a la economía del establishment dicen la economía creativa, que es algo así como patear todos tus compromisos hacia adelante para que en tiempo real los números te den más o menos positivo. Pero nada más, son los bancos vendiendo sus carteras a estudios de abogados para que persigan ellos a los morosos y entonces se sacan de encima su pasivo. Bueno, la verdad que esa es una mentira enorme, enorme, que todo el tiempo la hacen pasar como verdad.
13: Me gustaría escuchar a Julia Estrada, como la escuché anoche en AR12, hablando de estos temas. Está en lo que trajimos de AR12 para el programa de hoy. Pero mientras tanto quería seguir con los bomberos desfinanciados. Es el récord, porque el bombero, ese sí que es un héroe, no los empresarios, como le dijo Milei, ustedes son los héroes. Los bomberos sí son de jugarse la vida permanentemente. No podés no pagarle, Gustavo, no podés.
14: No, porque además lo que estás pagando no son salarios, son bomberos voluntarios. Lo que estás pagando es cómo pueden funcionar. Los bomberos voluntarios que nacen sobre finales del siglo XIX, principios del siglo XX, ante el Estado ausente, quedaron como instituciones donde brindan un servicio increíble y que encima el Estado Nacional les diga, bueno, total, patalén, que no pasa nada, porque es un cálculo que hacen los tipos sobre acierto error. A ver, ¿a quién le puedo deber? Y al que le puedo deber tiene que ser un eslabón débil de la cadena que no me genere un costo político su protesta.
13: Bueno, hay que decir que además son fondos del presupuesto del año pasado que el gobierno recaudó cobrando una tasa del 0,3% en todas las pólizas de seguro en la Argentina. O sea que es un dinero que se ganaron los bomberos a través de esa disposición, de esa ley. Y no se los dan. 59 mil millones, 60 mil millones de pesos, cuando para la CIDE, en el último ramalazo que se permitieron, mandaron 80 mil millones. Es una locura lo que pasa en el país. Es un acto demencial tras otro lo que tenemos que sobrellevar.
14: Y lamentablemente no son errores, son aciertos de quienes no están jugando para nosotros, que no es lo mismo que un error. Esto está planificado, es a lo Walsh la miseria planificada.
13: Decía Julia Estrada, varios audios y videos de ayer de AR12 están invitados luego. Yo creo que al final voy a poder irme, paso mirando la cara a ver si se deshincha, porque naturalmente la hazaña de ayer de mi compañera Eliana Mohamed, maquilladora increíble, no sabes lo que disimuló. Me quedé asombrado, yo no iba a salir al aire. Me dijo, déjame probar. Y me maquilló y disimuló muchísimo lo que tenía. Hoy de mañana amanecí un poco más hinchado, ahora estoy algo mejor. Estoy procurando ir, naturalmente. Yo soy medio sarmientino para estas cosas, me gusta estar y cumplir. Pero que miren ustedes otro aspecto de lo que pasa en la vida de los argentinos. ¿A quiénes le va bien? En la apertura me permitía decirlo. A las agencias de cobranza. Las agencias de cobranza están echando buenas porque les están destinando para su trabajo a todos, o a muchos por lo menos, de los morosos que hay en la Argentina. Escuchemos a Julia Estrada.
15: Por el tema de los abusos de las agencias de cobranzas a las cuales se les han vendido las carteras de crédito, lo hicieron todos, los bancos, las fintech, vendieron las carteras para poder tener flujo de caja y que otros se ocupen de cobrar, que están haciendo cosas absolutamente abusivas e irresponsables con la gente, como comunicarse con jefes en el trabajo, jefes que muchas veces terminan echando a la gente, comunicarse con familiares, hostigar, generando problemas de salud mental, suicidios. Hay una situación sumamente tremenda, grave, y eso también hay que regularlo.
14: Ahí hay un dato que es fundamental. En el cruce de base de datos, en esos cruces algunos lo que están haciendo es recurrir al empleador del deudor y directamente generar una presión inédita sobre ese tipo, que tiene que ver con la vergüenza social, que tiene que ver con un montón de cosas que se juegan en paralelo al hecho de deberle a quien sea. Pero en la venta de las carteras, esas carteras han caído en manos de organizaciones, pero absolutamente mafiosas. Si no son mafiosas per se, tienen accionar mafioso. Es más o menos lo mismo. Y estas carteras de clientes terminan siendo una especie de coto de caza de aquellos sectores que lo que hacen es como si fueran, qué sé yo, asesinos a sueldo, salir a buscarlos por donde sea.
16: Ya mencionamos que hoy juega Estudiante frente a Corinthians, pero no te dimos el probable equipo que ponga el cacique Alexander Medina en cancha. Con Müller en el arco, Mancuso, Santiago Núñez, González Pires, Tomás Palacios en la defensa. En el medio, Baltasar Rodríguez, Piovi, Alexis Castro, Joaquín Correa, Guido Carrillo y Joaquín Tobio Burgos arriba. El 11 que hoy 21-30 se enfrentará al Corinthians buscando seguir su camino en la Copa Libertadores. El árbitro, Jesús Valenzuela, Vélez Solano en el VAR, también Juan Soto del mismo país.

Esa voz inconfundible es la de Celine Dion, Víctor Hugo, porque volvió a los escenarios en París después de casi 6 años sin presentarse, con una tarea y una recuperación, ¿no?, de esa rigidez que era la enfermedad que ella tiene, en verdad, pero con un trabajo con kinesiólogos, trabajo vocal. Se la vio tan emocionada, ha vendido 16 fechas. Realmente, cuando hizo este grito, ¿no?, parte de la canción All By Myself, que se le notaba que con una satisfacción agradecida, emocionada, porque decía, bueno, volví, les hice una promesa y volví a cantar para ustedes y para mí. Y realmente eso se tradujo en su rostro, en sus lágrimas arriba del escenario. Así que Celine Dion, que todavía le quedan funciones, pero ese primer reencuentro con el público fue súper emotivo, y por eso compartir ese fragmentito nada más de ella regresando a donde siempre estuvo y brilló Celine Dion.

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0: Colón, Baila la Chola, presentando su nuevo espectáculo este fin de semana, el 20, en el ND Ateneo, el domingo a las 20 horas, ahí en Paraguay, 918. 14 años llevan de paso por los escenarios, combinando música, teatro, crítica social, humor, al estilo además de la murga uruguaya. El espectáculo se llama Resiste el Archivo y lo hace Baila la Chola.
1: Sin compromiso, creo que miré muchos videos de Darío.

0: de lo del disparate de Milei, que si nacen menos personas y mueren más personas, ¿para qué va a ser un mundo de trabajo si no va a haber quien trabaje? Ante ese disparate en el que te quedas totalmente indefenso y no sabes qué decir, igual me intereso, como todos, por el tema de la tasa de la natalidad. Es bravo pensar en hijos hoy día. Primero, que el mundo es bastante desilusionante. Y segundo, me parece, Gustavo, que la situación económica es complicada. Estaba mirando la canasta de crianza del mes de agosto para un hijo de hasta 12 años y te sale 713 mil pesos si querés cumplir más o menos con el chico. El INDEC publicó el informe mensual de valoración de la canasta de crianza de primera infancia, niñez y adolescencia de agosto. Y como digo, supera los 700 mil pesos.
1: Sí, datos mínimos, Víctor Hugo. Un piso, una base, que por supuesto juega a favor del saldo general que busca el INDEC. Si te cuenta la verdad, por supuesto, incorporando muchas más necesidades a la crianza del pibe, los números van a ser muchísimo más grandes y por supuesto que van a desbalancear las verdades del presidente. Pero tirarla para abajo juega a favor del discurso oficial, del relato libertario.
0: Y después, si le echas un vistazo a lo que cuentan nuestros colegas muy queridos de Tiempo Argentino, también te sentís un poco abatido, es inevitable. Casi la mitad de las máquinas, de las fábricas del país, Lourdes, están paradas. Es un dato que viene de un informe oficial del INDEC sobre utilización de capacidad instalada.
2: Y si hablamos algunos rubros, te puedo dar el top 5, llegan a 11 puntos en la posibilidad de producción. Retroceden. Eso, que baje 11 puntos la capacidad instalada o la cantidad de fábrica, de máquinas paradas en una fábrica, es casi declararle el punto de quiebre, el punto de cierre. Bueno, hay incluso dentro de la UIA hay algunas tensiones, porque algunos dicen, todo bien con el modelo de Milei, pero estamos asfixiados.
0: Así es. Bueno, yo los voy a dejar. He querido acompañarlos todo lo que fuera posible, pero de verdad que estoy molesto y espero, después de un pequeño descanso, estar bien para cumplir hoy con AR-12, cosa que me daría muchísimo gusto. Para esto necesito, como les conté, que se me deshinche la cara o que no sea demasiado y mi compañera de maquillaje lo pueda disimular. Pero les dejo un fuerte abrazo a ustedes y a la audiencia.
2: Dale, abrazo, cuídate, descansá que te necesitamos fuerte, así que es mejor descansar por unas horas, un día tal vez, para tenerte cero kilómetro. Fuerte abrazo, Víctor Hugo.
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2: No es un tema entre privados, no estás solo, como dice el portal Emergencia Financiera, ¿te acordás? De los endeudados. No estás solo, no es un problema tuyo, no hiciste nada malo, como para entender. Mirá qué tan así es que hay algunos gobiernos que empiezan a tomar medidas. El primero en levantar la mano fue el gobierno de Ricardo Quintela, en la provincia de La Rioja, que a través de un decreto firmó 180 días de emergencia económica, crediticia y social para mirar y seguir de cerca todo lo que tiene que ver con financiamiento, con créditos, con tasas de usura.
1: Cuando habla de persecución a quienes entregan créditos informales, está hablando de la persecución a la usura. Y por supuesto que el Estado tiene que hacer cumplir la ley. Entonces, es una cuestión entre privados, pero hay uno que está estafando al otro. Uh-huh. Y eso genera, hasta en el diccionario de Milei, que tenga que actuar el Estado para el cumplimiento de la ley, preservar el cumplimiento de la ley.
2: No es que tomaron créditos para patinársela, no. Es crédito para afrontar gastos básicos, es decir, para tratar de acercarte a una vida digna que sí se tenía antes de esta situación. Las condiciones abusivas se tienen que frenar, así lo dice el gobernador de La Rioja, Ricardo Quintela.
12: Por otro lado, también estamos a través de la División de Delitos Económicos de la provincia, de la Policía de la provincia, estamos teniendo una persecución, por decir de alguna manera, para aquellos créditos informales, que son los que se aprovechan de los ciudadanos comunes, que no tienen por qué tener toda la información para conocer tasas, etcétera, y tienen una presión que inclusive llega hasta la amenaza física de cada uno de ellos. Bueno, ellos ya hemos detenido más de 10 prestamistas de esa característica, que el último fue una cifra bastante importante de 170 millones de pesos que se le encontró en su domicilio y más de 100 tarjetas de débitos.
2: Claro, hay algunos que están haciendo un mega negocio con esto, redondo. Entonces, desde el gobierno, ¿qué dicen? Esta medida no supone ni desconocer las deudas, es decir, no le está diciendo, bueno, ya está, lo pagamos. No, ni tampoco cuestionar la actividad financiera legítima. Lo que busca es frenar situaciones de abuso o falta de transparencia o condiciones que resulten claramente desproporcionadas en ese vínculo, el que lo necesita y el que dice, yo tengo acá para prestarte.
1: Siempre las crisis fueron oportunidad de negocios en la Argentina para que los peces grandes se coman a los peces chicos. Pero estamos hablando de comprar empresas, salir a comprar a remate campos, pero nunca cartera de clientes de deudores bancarios. Esto es a este volumen, a eso me refiero, a este volumen. Esto es nuevo, esto es Milei.
2: Con este decreto de necesidad de urgencia, La Rioja le muestra a otras provincias que esto tiene un alcance nacional, los efectos sociales son devastadores y el Estado tiene que actuar. Otras provincias, pero también a nivel nacional.
13: Terminó el Festival de Cine de Venecia, la mostra con su 83ª edición, y se registró, cuando sucedía el festival, el 10 de septiembre concretamente, una ovación récord en este festival, 25 minutos, que es un montón.
2: ¿25 minutos seguidos?
13: De ovación, de aplausos, no. Es como que esto se mide, ¿viste? Va teniendo récord las películas. Bueno, en este caso, NASA es un documental de producción británica, pero con la autoría y la dirección de dos israelíes, hablamos de Yuval Abraham y Raquel Azor, que la verdad es que, bueno, lo que sucede, ¿no? A ver, contamos de qué trata este documental. Habla de la matanza de palestinos en Gaza, ¿no? A manos de los israelíes.
2: Exacto. Muestra cómo no es algo, un daño colateral, sino algo planificado por parte del gobierno nacional, el Ministerio de Defensa de Israel. Y habla justamente de esta palabra que tanto genera resquemor en algunos de pronunciarlo, del genocidio que se produce en Gaza a manos de los israelíes.
13: Bueno, el ministro de Cultura de Netanyahu lo que pide es sacarle la ciudadanía israelí a estos dos cineastas por haber hecho este documental.
2: La excusa es traición a la patria, están traicionando a su propio Estado.
13: Exactamente, porque claro, lo que dice desde el documental es esto, que se acusa al ejército israelí de hacer esta matanza de ciudadanos palestinos. Bueno, eso es lo que propone el gobierno de Netanyahu a través de su ministro de Cultura, decir, bueno, como castigo algo, le sacamos la ciudadanía.
2: Y un dato también, fíjate lo impactante y lo difícil que la difícil situación que atraviesa el gobierno de Netanyahu. Ed Sheeran, que está de gira a nivel internacional, la productora le bajó a uno de los invitados por pronunciar dos palabras en Estados Unidos. Dos, Free Palestine.
13: Claro.
2: Por decirle eso lo bajaron, y ahora hay otros cuatro artistas que dicen también nos bajamos de la gira en solidaridad con Macklemore, que es quien fue censurado.
13: Telonero, claro, de Sheeran en su gira. Bueno, ahí está lo que sucede a nivel cultural y el coletazo político, ¿no?, que tiene que ver también con la censura.
14: Y tenemos Copa Argentina hoy también. Independiente Rivadavia, el mejor equipo en la tabla general del torneo argentino, se enfrenta a Atlético Tucumán. Recordemos este encuentro que va a definir a uno de los semifinalistas de esta Copa Argentina en el Estadio Regional de Los Andes, con el arbitraje de Baliño, a partir de las 19 horas. Entonces, Independiente Rivadavia, Atlético Tucumán.
2: Mismo Ricardo Cutufos. Ed Sheeran dice es el colorado, sí, el pelirrojo, muy famoso, que la está rompiendo y que simplemente lo que quiere es eso, quiere recorrer el mundo, pero él no fue el que bajó al telonero,
13: no,
2: fue la productora.
13: Tiene que ver con las producciones, sí.
2: Pero
13: sí.
2: Bueno, ahí está. A ver, hoy, ¿qué actividades nos quedan? Atentos porque en un rato ya empiezan las concentraciones, muchos actos por la Noche de los Lápices. Decíamos, en La Plata, desde el mediodía, hay concentraciones, plazas o la Saba, 7:38, pero a las 3 de la tarde también en Plaza Jusey, aquí en la ciudad de Buenos Aires. Y en la tarde, el Senado vuelve a hablar de zona frío. ¿Qué quiere el gobierno? Modifiquemos el mapa. Chicos, no todas las zonas que tienen bajas temperaturas tienen que tener alguna asistencia del Estado. El gobierno también recibe a 7 gobernadores para eliminar las PASO. Reforma electoral parece prioritario para el gobierno, ¿no?
1: Ya, porque se agotan los tiempos, porque tiene hasta diciembre y porque los votos no le dan, porque hay, por supuesto, fuego cruzado de intereses entre algunas provincias y el presidente de la Nación, que no quiere dar paso por dos razones: porque quiere desarmar lo que sería el trabajo del peronismo interior para llegar a un acuerdo y ver quién es el candidato a través de las urnas, y él quiere reinar en soledad, no quiere ninguna interna oficialista.
2: Hoy recibe Santilli a Jalil de Catamarca, Valdés de Corrientes, Sáenz de Salta, Jaldo de Tucumán, y mañana es el turno de Sadir, Esderó y Melella.

0: La Mañana.
1: Y nos vamos con Temblores, que sigue presentando su nuevo trabajo, Santos Populares, esta canción, Santos y Señas. La banda estará el viernes en Avellaneda, el sábado en San Pedro y después cerrará toda la gira que pasará por Córdoba, San Miguel y San Juan el 31 de octubre en Rosetti Abasto, en la ciudad autónoma de Buenos Aires, allí en la calle Gallo al 700. Cerramos con Temblores haciendo Santos y Señas.

0: Nos vamos, nos estamos despidiendo. Gabriela Licha, hasta mañana.
1: Lourdes, me despido con la obra Como un aire de ilusión, un paisaje de los sueños y las ilusiones de dos pasiones que se entrelazan, el circo y la familia. Como un aire de ilusión de Fernando Zavala se puede ver el sábado a las 17:30 en Ítaca Complejo Teatral. Un beso y la seguimos mañana.
0: Todos moviéndonos, con este ritmo. Sergio Altieri, nos vamos.
2: Hace 50 años también en La Plata, pero al mediodía desaparecía Juan Domingo Bocha Plaza. No desaparecía, lo secuestraron y lo hicieron desaparecer. Por eso habrá también homenaje en el mural que hizo la gente de la filial Racing de La Plata, de Berisso y de Ensenada, en calle 45, entre 3 y 4. Allí también se reunirán para recordar a Bocha Plaza. Recordemos, es el socio número 47, socio eterno de Racing, cual fue homenajeado el mismo día de la noche de los lápices. Más temprano secuestraron y desaparecieron a Juan Domingo Bocha Plaza.
0: Analía Grafiña, se nos acabó el tiempo.
3: Bueno, una recomendación, está en YouTube, si no la vieron, hablando de estos 50 años, los lápices seguirán escribiendo. Está en YouTube, por ejemplo, para ver de manera gratuita la película de Héctor Olivera, que rescata esta historia, película del año 1986, si no la vieron, es un clásico, pero bueno, para las nuevas generaciones también, y la importancia del cine argentino para contar nuestras historias.
2: Y si la quieren ver, también vayan a la sede hoy en Villa del Parque de Racing, que la van a estar dando. También en otro de las actividades, creo que a las 7 de la tarde.
0: Bien, perfecto. Sí. Buenísimo.
2: Métanse en las redes, averigüen y ahí van a ver que la van a estar dando hoy. Lo organiza el Departamento de Cultura e Historia.
0: Buenísimo. Gustavo Campana.
4: Y 16 de septiembre también es 1955. Golpe de Estado que termina con el primer peronismo, con la segunda presidencia de Juan Domingo Perón. Argentina ingresa al Fondo Monetario Internacional. Argentina queda muy lejos de la distribución de la riqueza propuesta por el peronismo. Decreto 4161, 18 años de exilio, proscripción, la muerte de la Constitución del 49, el robo del cadáver de Evita, después vendrán los fusilamientos del 56. Todo nació un día como hoy, pero del 55.
0: Y se nos acabó el tiempo, gracias a todos por la compañía. Víctor Hugo descansa un ratito y mañana seguro va a estar con nosotros. Renata Costa García, Julián Capazo, Nancy Lamas en la producción. Lourdes Suazo mi nombre y será hasta mañana, si Dios quiere.
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6: Hora 13, temperatura 12 grados 7 décimas, cielo algo nublado en la ciudad de Buenos Aires, la humedad 55%. En San Miguel de Tucumán, temperatura 21 grados 2 décimas. Mil días de su asunción, Javier Milei tiene la peor valoración de su imagen en encuestas nacionales. Una consultora privada realizó una encuesta sobre 12.000 casos a nivel nacional y precisó que casi el 60% califica de manera desfavorable al gobierno, mientras que solo el 41% lo evaluó de manera positiva. Las mayores críticas a la gestión se las llevó la economía doméstica, donde el 57% de los consultados expresó que está peor que antes de la asunción de La Libertad Avanza. China ratificó su respaldo al reclamo de Argentina sobre Malvinas. Mientras Donald Trump intenta mantener la neutralidad sobre el conflicto, el embajador del gigante asiático en Buenos Aires, Wang Wei, aseguró que para Pekín el reclamo de nuestro país es legítimo. El diplomático destacó además el nivel de las relaciones comerciales entre ambas naciones.
7: De nuestra parte, China acompaña el legítimo reclamo de Argentina sobre la soberanía de las islas Malvinas. China mantiene su posición como segundo socio comercial, primer destino de las exportaciones agroindustriales y importante fuente de inversiones para la Argentina.
6: Los locales comerciales de la ciudad advierten sobre las dificultades que representa la caída del consumo.
8: En la calle. Los dueños de los locales resisten en las galerías de Caballito y advierten sobre una altísima rotación en los locales de la zona. Según Mauro, propietario de un local, los nuevos emprendimientos no logran perdurar en el tiempo frente a la falta de consumo.
9: Y está medio flojo, vamos a ser sinceros. La economía es lo más fundamental. Si no tenés plata en mano, no la podés gastar. El que puede comprar, el que no. Uno se tiene que ir achicando su gasto. Es como este local. O sea, esto no es un bien necesario, es un lujo. Entonces, la gente va achicando gasto, va sacando cosas.
8: Desde Caballito informó para Radio 750 Luciano Marcos. Derecho a la información.
10: Valor de dólar oficial 1.530 pesos, dólar informal 1.560 pesos, riesgo país 508 puntos.
11: Tránsito.
10: Se reportan demoras en Cantilo, en la General Paz, desde Eva Perón hasta Avenida San Martín, sentido del Río de la Plata. En zona norte, en ambos sentidos, en la autopista 25 de mayo, sentido 6 a Liniers, siendo Lepian en ambos sentidos. Trenes, subtes y premetro a horario. Temperatura 12 grados 7 décimas, cielo algo nublado en la ciudad de Buenos Aires, la humedad 55%. En San Miguel de Tucumán, temperatura 21 grados 2 décimas, allí escuchás Radio 750 en FM 99.9. Estas fueron las noticias, Sergio Becerra.
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0: sienta bien. Voy a quedar boyando por el argentino. Te despido con amor.
1: Así estamos. Buenas tardes. Buen miércoles para todos.
2: ¿Qué vas a decir? ¿Viernes?
3: Buenas
1: martes
3: tardes.
1: Iba a decir. No sé por qué. Tuve que ver el celular. Sí, que es miércoles. ¿No les pasa que hay veces que se pierden?
2: Sí, que es miércoles. Que es viernes y es jueves.
1: Escuchá, dale.

0: La tarde de Radio 750 que arranca de esta forma, bien arriba. Bienvenidos a todos y todas. Falta menos para que se vaya Milei, un día menos.
1: Ay, por favor.
0: Vamos tachando como los presos en la cárcel. Vamos a dar
2: más
0: la vida para
2: página 2.
0: Sí, totalmente.
1: Yo ya el día 16 del mes empiezo a tachar, a ver cuánto falta para el
0: día. No, chicos, es insufrible, falta menos. Vamos, bienvenidos a todos.
1: Ay, ay, ay.
0: Quédense aquí con nosotros, llamen, manden mensajes. Che, arrancó Branca, empieza un programón en el día de hoy. Y voy a arrancar con varias cosas. Primero, sí. El tema de la cortina. Ayer,
1: ¿qué pasó?
0: Me fui a casa. ¿Viste cómo tenés discusiones fuertes?
1: ¿Con quién discutiste?
0: Y discutí con la productora general del programa, con Sonia Giorgis.
3: Cosa brava, que es muy regular.
0: Ahí, ¿no? La gringa, que sí, te pelea todo.
3: Muy habitual.
0: Y ayer me plantea, no de forma o de manera irregular o informal, lo digo ahora porque no me está escuchando encima. Es brava, ¿viste? Es brava, boca sucia.
1: Yo no la quiero ver enojada,
0: te putea,
1: porque da,
0: ¿viste?,
1: miedo.
0: No, da miedo. Permanente está encima, son esas productoras que ta, no te da respiro, te siempre más corto, más rápido, que te. Más nada. Y te dice las cosas como son.
1: Sí.
0: O sea, no tiene pelos en la lengua. Y ayer me dijo que había tomado yo una decisión sin consultar, punto número uno, porque lo del tema es todo mío. Me dijo que yo había tomado una decisión unilateralmente, sin consultar, punto número uno, porque lo del tema es todo mío. Me dijo que yo había tomado una decisión unilateralmente,

0: lo digo porque estoy de este lado. Si estuviera lo de ella, diría estoy hablando
1: y
0: razón.
1: Claro, estoy hablando y me habla al oído. Bueno, dice que...
2: La quieren todo para ellos. Estos caras de hiena, embusteros.
0: Algún adelanto.
2: Cara de hiena,
3: no me sienta bien.
1: Ahí ella cierra los ojos y canta para arriba. Bueno, chicos. Entonces, yo me sostuve, sí. Voy a contar este interno, después ya nos metemos en el audio de hoy, que se los pasé a los chicos hace unos minutos. Me sostuve firme, como en todas mis discusiones, pese a que a veces puedo llegar a internamente sentir que tiene razón la otra parte, no voy a dar el brazo a torcer
3: nunca.
1: Fácilmente.
3: No, no.
1: Lo que argumenté es que todo cambio cuesta, que apenas el cambio se produce, esto lo explica muy bien Horacio Rodríguez Larreta.
0: ¿Qué tiene que ver?
1: Son, chicos, son clases magistrales políticas, que los cambios cuestan. Que cuando vos decías...
0: Lo cita la red.
1: No, los cambios cuestan. Que después, cuando vos te acostumbras al cambio, te das cuenta que el cambio fue mejor de lo... A veces, ¿no?
0: A veces.
1: Estoy hablando de decisiones como estas.
0: Porque no sé si la gente...
1: Cuando el tema que se va a venir se les pegue, esté terminado y se encariñen, van a ver... que les va a gustar mucho más. Estoy buscando el nuevo.
2: La quieren todo para
1: entonces,
2: eso.
1: Que tengamos paciencia y que veamos, para el oído del oyente y para nuestro oído, qué tema nos gusta más. Sí. Que de todas formas, podemos aplicar un recurso radial, el cual ella primero que hizo desestimar. ¡Ah, tómatela! Me dijo así. Que fue idea de Lucha de la Calle, a ser sinceros.
2: Para eso,
1: que podemos hacer una reapertura a las 2 de la tarde, como hacíamos en Branca de Vuelta. Sí. Con las 7 de la tarde, vamos a hacer una reapertura a las 2 con el tema de el plan de la mariposa.
0: Me parece.
1: Y Manu Masqui lo que dijo es que podemos terminar -3 y que nos vamos cantando todos ese tema del plan con el que arrancamos ahora. Nos podemos ir todos cantando ese tema.
4: Es un karaoke, el programa, al final 40 temas.
1: No,
4: la mañana,
1: para
4: que la tarde,
1: no,
4: cuando lo vamos.
1: Conformar a nuestra productora que quiere que este tema no deje de sonar en la radio. Dete un tongo con Sadaik, algo, y con el plan de la mariposa, pero...
4: Yo coincido.
1: Dice que el tema no puede dejar de sonar. Ahora, yo digo, si este tema que voy a mostrar a continuación, cuando lo adapten a nuestro discurso...
2: La quieren todo.
1: Ahí está, para este, por ejemplo.

0: Ese na na na na na na na na. Lo imagino el polaco cantando. Entra tiempo. El uy, entra
1: la
2: esto Sonia. Ah, vale, el mate el polaco.
1: ¿Quieres decir algo, Sonia?
3: Entró la Sonia. Rapeando tiene que ser. Rapeando, tiene que rapear.
1: Reapertura, no. Este tema nuevo de reapertura.
0: No, no, no, pará. Gritame como me gritas a mí afuera, a la gente. Contale, con, mostrale tu carácter como
1: si
0: es.
1: Si vos no me escuchás, yo te hago gestos nada más. ¿Cómo sabes ¿cómo que estoy gritando?
0: Porque los gestos son...
1: No, así. No sabes leer bien los labios.
0: Sé leer bien los labios, lo que me, cómo me decís.
1: ¿Cómo
0: cosas?
1: Quiero a tu madre, decía yo.
0: Ah, claro. Yo tenía la voz. Entonces, claro. Pensé que era la Shell de tu madre. No, vení, vení, qué vení, vení. ¿Qué hacemos con este tema? ¿Por qué?
1: Branca, ¿cómo quiero a tu madre?
2: Qué buena esa.
0: Qué
2: buena,
0: ¿qué hacemos con este tema? ¿Por qué no? ¿Por qué me, si todavía no viste el tema definitivo?
4: La quieren todo para
0: la gente le encantó, mira, ya manda mensajes.
1: Bueno, podemos ponerlo a prueba, pero ustedes se tienen que poner las pilas y cantarlo como cantan El Plan de la Mariposa, si no lo levanto. Y lo pongo de reapertura...
0: ¿Cómo lo levanto? Primero tenés que consultar a mí. Me tenés que consultar a mí.
1: Yo te estoy contando lo que voy a hacer, no necesito bien, consultarte nada.
0: Yo sí, no me pones
1: ese
0: tema...
1: O se ponen las pilas y aplauden y gritan. Pasa que la letra es muy bajón.
3: Sí, es verdad. Para mí.
1: La
3: muy
1: vida
3: reflexiva.
1: Es muy triste.
0: Mira, la chica está encantó a la
4: cara de piedra.
1: No, no me van a cantar así porque no dura ni un día.
0: No, no escuchar una versión definitiva, tranquilos. ¿Quieres otro para otro fragmento? Vamos, puede ser por ahí muy bajón. Vamos a poner un fragmento más movido.
3: Hay que elegir el pedacito.
0: Son seis minutos que dura el tema.
3: Si hay que elegir el pedacito.
0: Claro, pues le pedí que sea para poder estacionar, que estire, entonces. La hicieron de seis. Escuchá.
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0: Lucho lo estoy convenciendo. Mirale la carita.
1: Dale, Lucho, bancamos.
2: La letra de esa canción tiene más que ver con la programa. Actualidad, con el programa. Pero bien. El ritmo de esa canción es un poco...
0: No sé.
2: Trabajo.
0: A mí me gusta, creo que tenemos que trabajar los oídos, lo que sí, en algún momento...
1: Hay que renovar igual también.
0: Sí, hay que renovar.
2: Falta
0: que
2: dos meses para que termine el año.
3: Igual es chiste, le agradecemos a los chicos de...
1: De la perra que nos parió. No, están escuchando. Lo dicen que está muy para abajo el tema. No. Que hagan otro distinto.
2: Claro, ponerla es fácil.
3: Pero es un buen tema de reapertura de las 2 de la tarde.
0: Sí, me gusta.
1: Vamos a probar.
0: Ya está.
2: Tenemos 2 aperturas.
1: Pero no tiene el mismo peso la apertura de 2 de la tarde que el arranque el programa.
3: No, lo ponemos de arranque.
1: Sí. Bueno, vamos a ver.
4: La gente se actualiza.
1: Bueno, Polaco, ¿cómo estás? ¿Bien?
4: ¿Qué tal? ¿Cómo van? Eso no va a cambiar, ¿eh?
1: Sí, eso no va a cambiar.
4: Poner un bolero, podés poner un bolero, la marcha, lo que vos quieras, y el que está, no va.
0: Cambia,
4: no
0: te
4: va.
0: Lo pido.
4: Bueno, todo bien, che, qué lindo día, ¿eh?
1: Lindo día.
4: Hermoso día, hermosa mañana, ¿verdad? Hermoso. Habrás dicho hoy cuando te levantaste.
1: Las escuché.
5: Tiki, tiki por acá, tiki, tiki por allá.
4: Para empezar,
1: qué lindo.
4: No caer en la espalda, que es Milei y todo eso. No. Bueno, bien,
1: en un ratito hablamos del tiki tiki. ¿Con qué autoridad, con qué prestancia, con qué nivel de Boca, Juega lo campeón ya, es como que juega con otra categoría.
4: Primero 25 minutos muy bien, después retrocedió al Pepe.
1: Está jugando en el Morumbí,
4: un equipo como el San Pablo, la verdad, el Boca es muy superior y lo agrandó. Lo agrandó Boca a veces con su actitud, porque no es que lo arrolló el San Pablo. La verdad, me parece a mí, qué sé yo, que demasiado temprano reculó un poco Boca. Pero más allá de eso, sí, ganó con personalidad. Después discutamos la gran polémica, ¿no? Que para mí, en el relato, estábamos con Alejandro, era Usai, pero claro, porque uno se queda con la primera impresión de cuando le llega la pelota al tipo, que está solo, hay dos que están solo en la área chica contra uno de Boca, y después te das cuenta.
1: Mirá, ahora vamos a hablar de Boca, te voy a presentar el audio, pero después vamos a hablar del Usai. Después vamos a hablar del Usai polémico, escuché a todas las chilindrinas llorando por todos lados, parece que quieren un reglamento anti-Boca, contrario a Boca, o sea que a Boca lo perjudiquen. Si el VAR cobró que fue offside, chicos, ¿qué? Si no, inventen otra regla.
4: Dale, boludo.
1: Pero inventen otra regla, si la línea roja da después la línea azul, es offside, punto.
4: Cuando te perjudica, saltá como un loco. Claro,
1: pero una cosa es una patada y otra cosa, si la línea roja está después la línea azul, es offside,
4: por favor, te pido.
1: Bueno, ahora vamos a hablar de Boca, pero quiero ¿Vieron que venimos mostrando perfiles de audios y votantes de Milei?
0: Sí.
1: El otro día encontramos la mujer perfecta para el polaco, porque pensaba igual que ella, que era la cordobesa.
4: La cordobesa.
1: Después venimos mostrando diferentes perfiles. El negacionista, el que todo lo justifica, el desinformado, la que vive con papá.
2: El desentendido que se hace el boludo.
1: Bueno, hoy tenemos un audio, creo que resume un poco todo el odio. Mirá, el audio que van a escuchar ahora es de una mujer que odia a los kirchneristas, que está desinformada.
4: Qué bien.
1: O sea, es todo junto, todo lo que venimos escuchando en una sola persona.
4: Perfecto.
1: Les pido, por favor, al 11-7000-0750, sin insultos.
6: No, con nada respeto. De insultar a la gente, con mucha...
1: Nada.
6: Altura, nada.
1: Nada,
6: se respeta. A rebuscar el nombre en las redes y... Lauti, ahí tiene Lauti.
1: Che, Lauti, ¿qué onda? ¿Vos venís cuando habla Lucho? ¿Cómo está ahí contrato especial?
7: No,
1: ¿cómo
7: es?
1: Que
7: no me lloren encima.
1: ¿Pero qué? No, viene Lauti de redes.
2: Pero si viniera
1: porque... acabo de hablar hace 20 minutos y no vino. Ahora que empiezas a hablar vos, viene.
6: Pero, ¿qué tendría de malo si pasa eso?
1: No, que quiero saber quién es el conductor de este programa.
0: Lucho,
1: y las redes sociales. Para
6: que me evalúa el conductor.
1: Para quién tira, quien se encarga de las redes sociales de la radio. Hoy estoy como muy de meter a involucrar a los de afuera.
6: Muy gremialista.
1: Muy gremialista, sí. Defendiendo los intereses y los derechos.
6: Si te agarras conmigo.
1: Bueno, que quede claro. Vamos a escuchar el audio.
6: Y buscaron la red a la señora y comentarle, no.
1: Nada, 11-7000-0750. Escuchen esto, yo no lo puedo creer, escuchen.
8: Pero si a Milei le va bien, a los argentinos le va bien.
9: A todos, ¿sí? Claro.
8: O sea, si él quiere vender parte de la Argentina a estados extranjeros, que es lo que pide la ley de tierras, ¿nos va a ir bien?
9: Si está todo más que bien para que nosotros, los argentinos, estemos bien. Bueno.
8: Si saca la ley de glaciares y contamina los glaciares, las aguas de los ríos.
9: Ah, no llega eso. No.
8: Ahora, tuvimos toda la entrevista y no me dijo un cambio por el que usted votó a Milei.
9: Para que bajara la inflación.
8: Pero no la bajó.
9: Sí, que la bajó.
8: No.
9: Bueno, vamos a pelear por eso entonces.
8: ¿Cuánto está la inflación?
9: No llega al 2.
8: Ah, no, 2.1 fue la...
9: Ay,
8: Sí. ¿Cuánto aumentó la luz, el gas, el colectivo?
9: Los servicios no podían estar por el piso como estaban. ¿No? Entendamos todo eso.
8: Claro. El ¿No habría que haber aumentado primero los sueldos y después los servicios para que la gente lo pueda pagar?
9: Puede ser.
8: ¿Y por qué no lo hizo?
9: No sé, preguntemos.
8: ¿Le bajó el impuesto a los ricos?
9: Preguntes a mí, yo.
8: No, pero digo, cuando usted razona de esta manera, digo, le bajó el impuesto a los que más tienen y le aumentó el boleto, la luz y el gas y todo a los que menos tienen.
9: Se aumenta eso.
8: Por eso.
9: Sí. Es que tenemos que llevar a un piso que nosotros no teníamos. Estábamos acostumbrados a viajar por 2 pesos a pagar 2,50 la luz, 2,50 el gas. No, muchachos, así no.
1: Bueno, para ser honestos, esta es la segunda parte de la entrevista, cuando ya estaban terminando, son así de un minuto. Ahora hay otra parte que vamos a escuchar, que es como arranca. Hagan en la mente, fue error mío, no de la producción, fue toda responsabilidad mía. Hagan esto fue el cierre. Miren cómo arrancaba la nota. ¿Por qué votó a Milei? Escuchen.
8: ¿Usted votó a Milei?
9: Por supuesto.
8: Ah, ¿y por qué lo votó?
9: Porque le tenía mucha fe, se lo voy a seguir teniendo, lo volveré a votar.
8: No, pero más allá de la cuestión de fe.
9: Quería un cambio.
8: Ah, ¿y cuál era el cambio que quería?
9: Que no tuvieran más los kirchneristas.
8: No era un cambio, era votar en contra.
9: No, en contra no. Quería un cambio. Y creo que lo está logrando. Hay que darle tiempo.
8: ¿Cuál era el cambio que usted quería?
9: Bajar la inflación, que estuviéramos viviendo.
8: ¿La bajó?
9: Sí, claro.
8: Sí. ¿Y las tarifas que aumentan sobre la inflación?
9: No podíamos vivir, tomar un colectivo por 2 pesos.
8: Claro. Cuando... Y que había que pagar más.
9: Obvio. Claro. Todos, los servicios también. En provincia siempre fueron más caros.
8: Pero, ¿se acuerda que Milei dijo en campaña, primero voy a esperar que la gente pueda pagar las tarifas y después se las voy a aumentar? Pero no lo hizo.
9: No podemos todos juntos. Claro. Démosle tiempo. Claro. Confiemos. Dígame. Y ayudémoslo.
8: Sí. Y las personas que no tienen tiempo, por ejemplo, jubilado de la mínima, que le han sacado hasta remedios, y tiene que elegir entre comer o tomar sus remedios.
9: No hay que creer todo lo que dicen.
8: No, nosotros vemos todo el tiempo en la calle gente que vio que con 350, 400 pesos, mucho no pueden hacer. ¿Qué piensa? No.
9: Bueno, tendrá que hacer algo, buscar otros recursos. Claro. La familia a muchos los ayuda, a otros no tienen familia y no los ayuda. Bueno,
8: tenemos. O sea, ¿este modelo va a dejar personas fuera del modelo? Por ejemplo, personas muy grandes que ganan la mínima y no pueden comprar su medicación, no comen, se mueren en sus casas.
9: Hace rato que estábamos así.
8: No, pero este modelo.
9: No es de Milei. No es de Milei.
8: Ah, no.
9: No. Arrastramos muchos años y en 3 no lo podemos cambiar.
8: No. ¿Y Milei por qué no le aumenta el bono a los jubilados? Porque en otros gobiernos se aumentaba la jubilación y el bono. ¿Por qué no lo hace?
9: Bueno, creo que no hay tampoco tanto para aumentarnos. A mí me encantaría que aumentara la jubilación, pero bueno, está haciendo otro tipo de cosas con la plata.
8: ¿Qué pensó usted cuando le bajó el impuesto a las riquezas, a los grandes capitales?
9: Me parece bárbaro todo
8: Sí. Y cuando le dio bonos en dólares a los bancos, digamos, ¿para quién gobierna Milei?
9: Para todos.
8: ¿Para los jubilados?
9: También.
8: ¿Para los discapacitados?
9: Ya lo van a ver, sí, por supuesto.
8: ¿Qué piensa de la corrupción de Milei?
9: No empecemos con el tema de que los discapacitados, pipupá, porque te lo dice uno y yo tengo gente que es discapacitada y no le sacó los subsidios, no, es mentira. Entonces, bueno, vamos escuchando
8: todo. No, le robaban en sobreprecios a los medicamentos el 3% y según varias personas, y ahora con Cerimedo declarando en Bolivia, parece que lo llevaban a la Casa Rosada.
9: Pero que tenemos que ver y ver qué es lo que pasa día a día, no dejarnos llevar por lo que se dice.
1: Estábamos indignados acá comentando arriba el audio.
0: Claro.
1: Esta mujer reúne y resume todo. Porque no quiero utilizar malas palabras, pero qué hija de remil, ¿no? Diciendo, primero negacionista absoluta, negacionista de todo, absolutamente de todo. Diciendo que no todo lo que dicen es cierto, diciendo que los jubilados, primero dicen, bueno, pero no podemos pagar un boleto colectivo lo que pagamos o los servicios. O sea, no merecemos pagar tampoco, tenemos que pagar más. Bueno, y los salarios, bueno, no puede todo junto. O sea, y la mujer esta, que lejos, por apariencia, lejos está de ser multimillonaria, es una laburante, se banca que no mejoren los salarios, que primero nos aumenten todo, aún en perjuicio propio. Y lo que creo que lo define es la primera frase, cuando dice, para que se vayan los kirchneristas. si la ven con la cara de odio que lo dice, el odio que manejan es impresionante. De esto hay mucha gente, Polaco. Yo quiero que vos analices esto. Y que,
2: el analizador oficial no, del programa. Sí, no,
1: pero quiero, pará, para quiero nada, que de esto al 11-7000-0750 rescaten diferentes partes cuando dijo que los jubilados es mentira, que, bueno, los ayudarán. Los ayudarán, algunos los podrán ayudar y otros no. Y bueno, y si se tienen que morir, que se mueran. Más o menos eso dice.
0: Igualmente, al final, cuando habla del impuesto a las grandes riquezas, ¿no? Aquellos que les quitaron esos impuestos, y ella trata de justificar, me parece que ahí ya empieza como... ¿Viste cuando alguien no quiere dar el brazo a torcer? Que alguien no quiere aceptar que...
4: Y bueno, esa pasa.
0: Pero... que te lo va a negar todo el tiempo porque sí, no, bueno, es lo que votó y quiere, y tiene fe en que algún día va a cambiar.
4: A veces nos pasa.
1: Polaco, analízame esto, dale.
4: A veces
1: nos
4: pasa.
1: Deja de conciliar. Decile algo a la señora, dale. Jugátela, dale.
4: ¿Qué conciliar? La señora,
1: ¿vas a abrazar también?
4: Yo a la señora la voy a convocar a comer unos fideos, unos tallarines con albóndiga, que me parece que es la mejor manera para entrar en la situación. Un totino, según la ley.
1: Dale, Polaco, decile algo.
4: Un vino blanco y le vamos a dar un libro de la comunión organizada, le vamos a dar todo.
2: Total, tiene una muy buena jubilación, que pague ella. Total, tiene una buena jubilación.
4: No, no, la invita. Especialmente, la invitamos y vamos a hablar de lo que es la historia del movimiento peronista, de ella como en condición de trabajadora, de jubilada, que ella tiene que...
2: ¿Y vos qué te pensás que nadie lo intentó hacer antes con ella?
4: No.
1: Odio lo kirchnerista.
4: No, pero esto va más allá del kirchnerismo. Señora, tenemos que conversar. Está desenfocada. En una de esas están mirando algunos canales que no. Le vamos a sugerir una hoja de ruta, radios, canales, medios, para que escuche también otras cosas. El amor vence al odio.
2: Sí, eso no,
4: en esta señora...
2: Mentira.
4: El
2: amor no vence al odio.
4: Con esta señora... es un tema de para charlar. Después están los otros, los verdaderamente poderosos, los que le clavan todos los días las garras al país, los poderes concentrados. Bueno, ahí sí te tenés que plantar, obvio. Pero con una señora así la vamos a convocar a que sea parte del movimiento.
0: Para vos, no tiene empatía esa persona. No,
1: ¿para vos
0: empatía
1: es recuperable?
4: Esta señora es más difícil que otros.
1: Pero una mujer conversar que dice que no importa, que alguien a los jubilados no importa que ganen poco, no se puede aumentar porque no hay plata.
2: Claro.
1: Pero sí dice que está bien que haya bajado el impuesto a la grande fortuna. Y dice, bueno, alguien los ayudará a los abuelos. Alguien
2: no,
1: ayudará.
2: Perfecto.
4: Bueno,
1: perfecto.
4: A otro creo que ahí llega un momento en donde la discusión se le derrumba tanto que, bueno, relativiza todo. Relativiza, pero ella en el fondo creo que, a diferencia de otro personaje que sí, crueles, como el presidente, que sí, te dice, ¿para qué voy a crear puestos de trabajo si lo que nacen son los mismos que mueren? No voy a crear, y el tipo te dice, que yo no le puse un revólver en la cabeza a los endeudados. Esta señora creo que desde ese lugar la podemos recuperar. Y bueno, para no perder la discusión, viste, uno se sostiene, se agarra de algo que resulta ya irracional. La voy a invitar a comer fideo con albóndigas.
1: 11-7000-0750, le pregunto los oyentes, sin insultar y con respeto.
2: Con respeto a la buena mujer esta.
1: ¿Es recuperable esta mujer? ¿Ustedes qué harían? ¿La convocarían a comer albóndiga con puré?
2: ¿Viste dónde le hizo la entrevista vos?
1: En La Boca. Con el puente
4: a Avellaneda. Igual es hermoso. Vamos a Banchero, nos comemos dos de...
1: Pero vos decís que... ¿Qué le dice la gente?
4: Una de cebolla.
1: Pues es lo que te digo. Vamos a hacer algo. Vamos a hacer algo. Ya empezamos a recibir mensajes que me hacen con la manito como que están cayendo un montón de mensajes. Pero 11-7000-0750, vamos a ir al tránsito. Seguimos discutiendo porque recibí una presión enorme de un mensaje que la canción del plan no se mueve.
7: La quiero.
1: Vamos a seguir debatiéndolo y cuando volvemos a escuchar a la señora, pero vamos a ir haciendo pausa y seguir cuando notamos que hay una frase que es de gorila y que es antipopular. ¿Les parece?
2: Le ponemos
1: no,
2: el sensor.
1: Pausa. Vamos a hacer fragmento así. No, ¿cómo es? ¿Fragmento por no? ¿Cómo es? ¿Cuadro a cuadro?
2: Cuadro a cuadro.
1: Vamos a hacer un cuadro a cuadro de lo que dijo la señora. Dale.
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11: Les informamos a los oyentes de Radio 750 que ya están cerradas las inmediaciones del Congreso por operativo de seguridad por la marcha de jubilados. Hay un corte parcial en la avenida Olazábal y Álvarez Tomás por obstrucción de calzada. Hay un corte parcial en la avenida Crisólogo Larral del 2300 entre Cabildo y Vuelta de Obligado por incidente vial. Personal del SAME trabaja en el lugar. Hay demoras en Cantilo desde avenida Udaondo, en la General Paz, desde Iba Perón hasta Rivadavia, sentido Río de la Plata y en zona Liniers, sentido al Riachuelo, la autopista 25 de Mayo, desde La Plata hasta San Pedrito, sentido 6 Aveniers, y en Delepiane en ambos sentidos. A los usuarios de trenes y subtes, los trenes del subte línea A no se detienen en la estación Congreso por operativo policial. Resto de trenes, subtes y premetro a horario.
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0: Hola Brancatelli, equipo, ¿cómo le va? Buenas tardes, Ángelo del interior de Córdoba. Esa señora es igual que los compañeros acá de trabajo del taller, y una sola cura. Le puse 24 horas, todo el tiempo que están trabajando acá en el taller, 7.50 al palo. Hoy somos un equipo que odiamos todos a Milei, así que hermanos, ya saben la vacuna. Los abrazo, los quiero un montón, los escucho todos los días.
1: Hola, para el programa de Branca, soy Fernando de La Plata. No, Branca, la pregunta está equivocada. Esa mujer no es recuperable porque nunca estuvo de nuestro lado. Recuperable es alguien que se fue y que vos, por algún motivo, y vos lo podés llegar a... Pero con esta mujer no hay nada que hablar, nada.
2: Él es el problema de llegar a viejo y ser un ignorante, ser un individualista y ser una persona que no puede pensar más allá de su propio ombligo. Terminan votando aspiracionalmente a gente que no los beneficia, que caga a toda la gente a su alrededor y ellos contentos aplaudiendo la mentira hasta que se acaba. Y llega el próximo gobierno al que le van a echar la culpa por toda la porquería que queda en el camino.
3: 11-7000-0750 es nuestro WhatsApp. Por ejemplo, nos llega este mensaje de Patricio Marcos Paz, que está viajando en el tren Roca, por eso lo escribe. Dice, es una vieja odiadora. En nombre de mi nieto, que es discapacitado y no tiene su pensión, que es extremadamente necesaria para él y mi hija, ¿cómo no la voy a insultar? Así como ella, está plagado de estúpidos que no abren un libro de historia, pero tampoco tienen memoria. Que se vaya al útero de su madre el insulto. Mando al útero de su madre. Branca, esta mujer que votó a Milei, ¿cobra la jubilación en dólares? Se pregunta un oyente. Y recomiendan algunos que lea la Constitución Nacional, estudie, escuche, lea, por favor, dice Emilia. Y no cambien el tema de la apertura, es pum para arriba, me encanta. Y el otro para el cierre. Sí. Me encanta el programa, firma Alejandra desde España.
4: Muy bien. Che, está claro que hay irrecuperables, ¿no? Que hay algunos que son gorilas ya ancestrales y hay muchos, ¿eh? No son pocos, hay muchos.
5: Vos sos muy optimista para mí.
4: Hay muchos. Ahora, mirá que tenemos que ganar, ¿eh?
5: Y pero si con esto no vuelvo vas a ganar.
4: ¿Cómo nos vamos a salir a recuperar, maestro? Esto obvio no. Que tenemos que salir a recuperar.
5: Sí, pero esto no,
4: porque hay un montón de gente.
5: Que estos son mascotas en estado terminal. Mascotas en estado terminal. Por acá hay que sacrificar.
4: Pero no hablo de esta señora puntualmente, hablo en general. Hay que salir a sembrar conciencia. Hay que salir con la red. ¿Viste como decía Jesús? Sí. A salir a recuperar armas y conciencia. Les pido por favor.
5: Polaco, pero no gastes fuerza.
4: El peronismo es persuasión.
5: Pará, polaco. Esta mujer, por más que le diga lo que diga, no te va a votar a Kicillof.
4: Pero no
5: o a
4: te
5: Cristina.
4: Voy, no te hablo puntualmente esta señora.
5: Bueno, entonces
4: te
5: estamos hablando de la señora ahora.
4: Te hablo, ¿me entendés? Porque si no, ¿viste? Sí, hay muchos sobrinos, tíos, abuelos, hermanos, vecinos que son... Y en una de esas después...
5: Ex-tíos, ex-sobrinos. ¿Viste? No, padres. Sí.
4: Que después en el cuarto oscuro se hacen los giles.
5: ¿Querés recuperar voto como esto? Esconder el documento a esta mujer.
3: No, ¿puedo plantear algo?
4: No, por favor.
3: Otra, hay un gris ahí, ¿no? La gente como la bomba tucumana, por ejemplo, que... Sí. Tiene muy una conciencia social.
4: Que contratar para el Branca Fest.
3: Se está quejando que tiene su local de empanadas en Recoleta, que no llega a pagar los impuestos y todo lo demás. Pero ella dice que es justicialista de Perón y Evita.
5: Sí.
3: No, y no le nombres al kirchnerismo porque no sé cómo reacciona.
4: Ajá. Bueno.
3: ¿Qué onda esa gente? O sea, entra dentro del...
4: Pero por supuesto.
3: ¿Sí? ¿Entra?
4: Pero por supuesto.
3: Porque el prejuicio que tienen.
4: Si vamos a ser selectivos, que todo tiene que ser kirchnerista duro,
3: no
4: le vamos a ganar.
3: Pregunto.
4: Ganamos ni la primera fase de la Copa Argentina, ¿eh? No pasamos, ¿eh? A la final
5: bueno,
4: no llegamos.
5: No hace falta que sea kirchnerista, ni que sea Fili, ni que sea duro.
4: Porque eso no es el peronismo,
5: pero
4: ¿eh?
5: Simplemente que logre...
4: Peronismo incluyó a
5: no,
4: todos.
5: Bueno, está bien, polaco, pero que logre
4: de
5: dividir.
4: De arriba de abajo.
5: Polaco, pará, es más fácil lo mío lo que yo digo.
4: A ver.
5: Si a vos te dicen, ¿qué opinás que le hayan bajado la grande fortuna? Cuando sabemos que cuando vos pones el impuesto a la grande fortuna son construcción de escuela, de rutas, un montón. Y te dicen, me parece perfecto, está de un lado de la línea, está del otro. Cuando te dicen, che, pero hay jubilados no llegan a fin de mes. Bueno, no importa, habrá alguien que los va a ayudar. Ya estás de un lado del bien o del mal. No tiene que ver con ser fanático kirchnerista. Es
4: por
5: qué clase de persona sos, qué grado de conciencia social tenés.
4: Tenés razón.
5: Entonces no es una cuestión, es cuestión de sos buena o mala persona, punto. No hay...
4: Tenés razón. Ahora, nosotros estamos en el medio de un escenario, y agrego esta cuestión, porque ayer escuchaba a alguna compañera que decía eso, ¿no? Yo creo que es con todos, ¿eh?
3: Sería lo ideal.
4: Yo
3: sí.
4: creo que es con todos, ¿está bien? Y después en el remolino nos vamos acomodando.
3: Claro.
4: Es con todo. Ahora, hay muchachos y muchachas que se alegran porque Pichetto va a ver a Cristina. Claro. Se alegran porque Moreno va a ver a Cristina. Se alegran porque este y el otro van a ver a Cristina. Y lo corren por izquierda, por derecha, Kicillof y no lo quieren ver.
5: Claro. Sí.
4: Porque, no ¡ay, se entiende, es desleal! No se
3: entiende. Es rarísimo
4: en
3: eso.
4: Serio, no se muchachos, entiende. Y están haciendo una campaña en contra de Kicillof que es peor que la derecha. Porque hablan más ellos que la derecha.
3: Sí.
4: Y mirá que hay campaña, ¿no? Ayer que la matanza, muertos, asesinato y qué sé yo, que también hay un tema de inseguridad muy jodido. ¿Se entiende dónde voy?
3: Sí, sí.
4: Porque acá los que... No, tenés que ser puro... Acepta a no sé quién y a Kicillof lo están apuntando y lo quieren erosionar.
5: Totalmente, hay una doble cara de la hipocresía.
6: Es verdad eso, es verdad, polaco.
4: Dejamos de decir,
6: es verdad.
4: En serio,
6: es verdad.
4: Si nos vamos a mentir nosotros mismos, dejémonos de joder, viejo.
6: Claro. Gracias,
4: verdad,
6: compañero.
4: Todos los días, polaco. Todos los días sale uno en es cadena verdad. Nacional. No, Kicillof que no le dio bola a la mamá, que no armó sí. movimiento al futuro, sí. que cagó a Cristina, que no
5: bueno,
4: sé
5: escuchá.
6: Qué perfume feo que usa Kicillof, qué mal que se viste.
5: Para 11-7000-0750, ahora volvemos, empezamos a escuchar a los oyentes.
4: ¿Verdad que votamos a Scioli y a Massa?
5: Pero pará, también.
6: Todo de lo que me erosiona también, porque no me dejás meter un bocado.
5: Volvamos a escuchar a la señora en un ratito, porque ahora nos vamos al móvil. Hay una realidad, una problemática, es una postal diaria de todos los argentinos, de todos lados, que es que vemos cierre de locales, con el cartel de vende, local de alquila, locales que se van vacíos, que se tienen que cerrar lamentablemente, las bajas de ventas, la caída de ventas, el comercio que no da, por ejemplo, muchos en la zona de Caballito. Y hacia allí fue Luciano Marcos, a quien saludamos y nos va a dar un panorama de cómo está la situación. Hola Lucho, ¿cómo va?
7: ¿Qué tal, Branca? ¿Qué tal a todo el equipo? Buenas tardes. En este momento, como bien lo dijiste vos, recorriendo Caballito. Un Caballito que cada vez se desconoce más del esplendor que solía tener hace tan solo un par de años atrás. Realmente, las galerías principalmente, creo que más de uno debe reconocer y debe haber recorrido en el pasado y actualmente también, ¿por qué no?
5: ¿Esta es una galería?
7: Acá. Sí.
5: Se escucha
7: sí,
5: un eco por eso.
7: En este momento.
5: Por eso.
7: Justo en Acoite y Rivadavia.
5: Bien. Sí,
7: el eco es de los locales vacíos.
5: ¿En serio?
7: Y de la cantidad de gente que no hay.
5: A ver, haceme una radiografía sí. de lo que te rodea, digamos. ¿Ves muchos locales vacíos, cerrados? ¿Qué te dice la gente?
7: Vamos a hacer un ejercicio de imaginación. Ahora vamos a hablar un poquito con la gente, pero para que se den una idea, uno sí. baja del subte, estaciona Acoite, sí. sale sí. de la boca del subte,
5: sí.
7: gira hacia su izquierda, se encuentra con los locales y empieza que el primero que está en la Galería París, que muchos la conocen, sí. cerrado.
5: Con el primero, el que da la calle.
7: El primero. El principal que da la calle, justo en el centro de la galería.
5: Que se te la baja, porque si te está cerrado para adentro es más difícil.
7: Empieza a avanzar. Sí. Uno entra por el lado izquierdo, mira hacia la izquierda, cerrado. Sí. Avanza un poco más, un local de bebidas. Nadie, absolutamente nadie. Avanza un poco más, un local de indumentaria.
5: Sí.
7: Nadie, absolutamente nadie. Avanza un local más, un local de regalería. Nadie. Seguimos así. Bueno, tenemos también locales de ventas de fundas de celulares.
5: O sea, hay locales vacíos que se fueron y locales que los que están no tienen un solo cliente, que es imposible se mantengan abiertos.
7: Exactamente. Hace un rato estábamos hablando, hablé con varias personas que me dicen que tienen 2 meses de atraso de alquiler, que tienen problemas justamente para pagar con temas de los cheques, que van rebotando, que se van acumulando las deudas, que no saben realmente cómo hacer. Gente que mira, gente que pasa con bolsas... pero vacías muchas veces, son las bolsas del súper, de la compra, sí. diaria, por ahí, pero mucho lo que él mira directamente, no es directamente que agarra, entra y compra y se va decidido a comprar. Hay un montón de variantes. La mayoría coincide que tiene que ver con la gente que destina la plata a comer, que hoy es uno de los lujos, quizás hasta te diría, por decirlo de alguna manera, uno de los lujos más necesarios, comer carne para muchos, hacer las 4 comidas ya directamente para la mayoría, que es un gran lujo, muchos saltean comidas. No solamente lo digo yo, se dice en redes sociales, se ve en la calle, se ven las filas de los comedores comunitarios también. Pero bueno, vamos a hablar un poquito, si te parece, con dueños de los locales, con gente de los locales, a ver qué nos cuentan, cómo viene la situación, si te parece, Diego.
5: Dale.
7: Vamos un segundito por acá. Hola.
8: ¿Cómo andas? Buenas tardes, ¿todo bien? Estoy en vivo para Radio 750.
9: Ah, sí, sí, pero viste que habíamos hablado.
8: Sí. Pero contame un poco cómo ves la situación de acá, de la galería particularmente.
9: Sí, no, pero viste, te había dicho yo, digamos, que no, para no hablar, viste. No.
8: Bueno, está bien. Gracias. Bueno, acá justo el primero me dice, no, te dije que no quería hablar. Bueno, vamos a hacer otro ejercicio. Vamos a ir a un segundo local, justamente acá. Vamos a ver si podemos entrar. Hola, ¿qué tal? Buenas tardes, ¿cómo les va? ¿Todo bien? Estoy en vivo para Radio 750. Quería conversar un poco sobre la situación de la galería, que me cuenten un poco, si es posible. ¿Usted es el dueño, señor? Es un cliente. Ah, bueno, está atendiendo, está bien. Está bien, bueno, disculpe. Sí. ¿Qué significa que tendría que...?
10: Y un esfuerzo bastante grande. Realmente la venta está muy, pero muy parada.
8: ¿A qué adjudica la situación de que la venta?
10: General, mi amor. Sí. Falta de poder adquisitivo. Gracias a vos. No, por favor.
8: Bueno, justo entré en un local donde estaban haciendo una venta y valorándola. No me quise quedar mucho tiempo más porque si no, por ahí, capaz que se complica la venta. Pero el ejercicio vamos a seguirlo haciendo un poquito más. Vamos a seguir hablando un poco más con la gente, si te parece, Diego, a ver qué...
5: Dale.
8: ¿Qué situación nos podemos llegar a encontrar? Porque creo que en algún punto es hasta desesperante. A ver, vamos a ver acá un local. Hola, buenas tardes, ¿cómo le va? Estoy en vivo para Radio 750, estoy haciendo una nota sobre las ventas en las galerías, particularmente. Estoy en vivo ahora con Diego Brancatelli, quería preguntarle cómo ve la situación en la galería, si es posible que me cuente un poquito.
10: La verdad que la venta... está muy parada, no se vende prácticamente nada.
8: ¿Qué se debe que no se venda? ¿Tiene que ver con el comercio electrónico? ¿Tiene que ver con el poder adquisitivo?
10: De todo un poco. Desde que abrió la importación es como que la mayoría de la gente compra afuera.
8: ¿En el local cómo hace usted para sostener el tema del consumo? No sé si usted es dueña o es empleada.
10: Empleada.
8: Para sostener la gente con la que trabaja usted el tema del consumo particularmente.
10: Esa es la
8: pregunta
10: de la dueña.
8: ¿Cómo vienen?
10: Mal, sí.
8: Bueno, creo que en resumidas cuentas, Diego, fue contundente acá justamente la empleada de este local, justamente de calzado, de interiores. ¿Cómo viene la venta? Mal. Entras a otro local que están viendo justamente, o están intentando hacer una venta, atendiendo una clientela que tuvo, bueno, justamente la amabilidad de atendernos, mal. Creo que el ejercicio lo completo. Uno entra, recorre los locales.
5: Luciano, la realidad es que uno lo ve, uno caminando por Avenida Córdoba, yo recorro mucho Avenida Córdoba, la zona de los outlets, tengo un amigo ahí que tiene local, bueno, a Tati, Camisetas Nani, está en Malavia 600, zona de outlet. Yo por ejemplo voy sin estar con un micrófono o estando en vivo, y los comerciantes están en la puerta como estaba en la peor de las épocas, ni en pandemia estuvieron así. Locales vacíos, los dueños en la puerta, charlando, hola vecino, ¿cómo le va? Hola, baldeando, barriendo, y uno pasa, que te conocen, y todos te paran y te dicen, Brancatelli, esto es un desastre, fíjate, no hay un solo cliente, 7 de la tarde, vacío el local, ¿saben lo que cuesta alquilar esos locales? Digo, acá te vas al conurbano y es lo mismo, en otra provincia similar, después cuando vas vos, hola, ¿qué tal? Estamos en vivo, y mucha gente... esto hay que reconocerlo, tiene vergüenza y le da vergüenza, es tímida y no le gusta salir al aire, y tal vez no te lo compartan el testimonio.
8: No, también hay mucha gente que no le gusta admitir que realmente al local no le está yendo bien o que no está teniendo...
5: Pero no puedes tapar el sol con las manos, no te preocupes, no hay nadie, no es que vos estás siendo local donde hay una cuadra y media de fila para entrar a comprar, eso no ocurre más.
8: No, aparte también el tema de que justo es un horario de recambio, donde salen los chicos del colegio, algunos entran también... gente que sale a almorzar y que por ahí en el momento de descanso que tienen, o mismo los chicos, al momento de tomarse el colectivo, acá justo en Acoiti y Rivadavia, se ponen a comprar algo. Bueno, hoy no es el caso. Hoy ya directamente es una situación que, tanto como para los con los que pudimos hablar recién, es angustiante, y yo también creo que en cierta forma, para mismas las personas que transitan acá ven esto y es un desánimo total.
5: Bueno, Luciano, sabemos cómo es el panorama. Después, en algún momento, ¿sabes qué? Le voy a pedir a la producción, lo podemos sumar con vos.
11: Sí.
5: No recuerdo cuál era la entidad, el organismo que lo hacía, pero que contabilizan la cantidad de locales cerrados que hay actualmente o cuántos comercios cerraron. Y si te digo el número, te vas a sorprender. Son miles y miles desde que asumió Milei. Pero locales de todo rubro, sobre todo de ropa, de calzado. Después vamos a... yo lo leí hace uno o dos meses y era realmente angustiante entender la cantidad de locales. Y si te querés tomar el trabajo, no hoy, lo digo por vos o por cualquiera, digo vos, si te querés tomar el trabajo, vayan por Avenida Córdoba, más o menos Córdoba y Scalabrini Ortiz, hagan 4 o 5 cuadras de una vereda y de otra y vayan contando la cantidad de comercios cerrados. Y van a pasar los 40.
3: Bueno, Cabildo y Juramento.
5: Cabildo, vayan por Cabildo también.
3: Es
5: exactamente.
3: Muy fuerte.
5: Exactamente.
3: Y es muy triste también.
5: Y es triste, ¿eh? No, uno no lo festeja. Digo, para aquellos que te lo niegan, con Milei estamos mejor, bajó la inflación. No bajó la inflación, no aumentó el consumo, la guita no alcanza. La gente dejó de comprar porque no tiene. Tiene que elegir entre comer o comprarse unas zapatillas. Por eso...
7: No, muchas veces también... Muchas veces uno se encuentra con situaciones por ahí de comerciantes o trabajadores que piensan que uno, al estar de otro lado de la mecha, piensa en cierta forma que se está regocijando con la situación que están pasando. Y la verdad que
5: no es
7: hay
5: eso.
7: Que ser muy forro para... Perdón la palabra, pero hay que ser muy forro para ponerse contento de
5: totalmente.
7: Que estén yendo mal a...
5: No, nadie se pone contento. Lo que sí yo, a mí me pondría contento es que estén explotados los comercios y que no te den testimonio porque si no tienen que dejar de laburar y no pueden. A mí me encantaría eso. Y yo lo que quiero es que al argentino le vaya bien. Si un laburante gana muy bien, esa plata no es como los Caputo de la vida, no se la va a llevar afuera. El que gana más va a salir a comer afuera, el que gana más va a comprar en vez de una gaseosa, va a comprar dos, el que gana más va a comprarse zapatillas más seguido, el que gana más la va a poner esa plata en el mercado, por eso lo que tiene que aumentar es el consumo, algo que el gobierno no cree, algo que Milei detesta. Esto es profundo, pero sencillo también a la vez. Keynes, fíjense, lean a Keynes, cuál es la teoría. Keynes creía profundamente en el consumo como motor económico de cualquier economía. Y Milei odia a Keynes. O sea, él no cree en el consumo como motor de la economía y por eso él cree que la salida va por otro lado, con un déficit cero. Acá, chicos, lo que necesitamos es que la gente tenga plata en el bolsillo. La gente tiene plata y te contrata nuevamente la prepaga. La gente tiene guita y en vez de estar en un dos ambientes se va a vivir en un tres ambiente. Y así todo empieza a mejorar y la rueda empieza a circular. Ahora, si no entendemos esto, cuando los bolsillos están flacos y la gente no tiene un mango, se empieza a pudrir todo. Es como un efecto dominó. Y hasta que eso no cambie, no vamos a estar mejor. No le encuentren otra vuelta, no me la vengan a explicar de otra forma, no me metan el chamullo del déficit cero, la recuperación, superávit, nada. Plata en el bolsillo para la gente, para que viva en paz, para que pueda descansar, para que pueda disfrutar de su familia, vacaciones, autito, salida, diversión, ocio, laburo, familia, casa, laburo, vacaciones, laburo, salida. Es tan sencillo, es la vida, es disfrutar de lo que uno produce. Basta de que nos afanen y que nos hagan creer que tenemos que sufrir para dentro de 30 años ser Austria. Dentro de 30 años te dicen, ay, no, nos equivocamos, no fuimos Austria en 30 años, ya te moriste. No puedes prometer algo a 30 años, tiene que ser ahora, inmediato, hoy, mañana, como lo hizo Néstor en el 2003. Agarró un país incendiado y ¿en cuánto tiempo vivimos bien, chicos? Y pudo, y estábamos no tan mal como ahora, pero estábamos realmente muy mal. Lucho, perdón que te dejé al otro lado, abrazo grande.
7: No, un abrazo, Diego. Un abrazo a todos.
5: Luciano Marcos, ¿eh? No, polaco, plata en el bolsillo, ¿tan difícil es?
4: No, por supuesto, bueno.
5: Plata en el bolsillo, dale a un jubilado 600 lucas. 700 lucas. ¿Vas a vos te pensás que se ahorra plata el jubilado y la guarda
4: yo
5: bajo el colchón?
4: Yo creo que hay que poner, después hay que ver cómo y dónde saca los recursos, obviamente, porque tampoco es cuestión de tirar manteca al techo. Ahora, desde ya la gente tiene que tener...
5: Pero esa frase libertaria. Acabas de tirar una frase libertaria, polaco.
4: No, espera, porque gobernar es crear trabajo. Es eso, hay que generar laburo. El laburo con, inclusive los empresarios que inviertan, que generen laburo, ¿para qué? Para generar trabajo en un proyecto mucho más amplio de nación, en donde, por ejemplo, se promueva la creación de pymes, se sostengan las pymes y, por supuesto, haya un fomento de la industrialización, cosa que ahora se está destruyendo, ¿no? Es el consumo y mucho más. Es el consumo y mucho más, porque no solamente atentan contra el consumo, ¿no? Es que vos me das unos mangos más a mí, resolvemos el quilombo porque yo puedo comprar. Se están cerrando las fábricas. Entonces, por más consumo que haya, ¿de dónde saca la plata si no hay trabajo? ¿De dónde generás riqueza si no hay trabajo? Es mucho más profundo. Porque ellos también nos llevan a eso. Guarda, ¿eh? Esto es lo único que quieren, platita, platita, platita. Y no es así. Porque el peronismo, el proyecto nacional, implica un proyecto de desarrollo industrial, de desarrollo, si querés, energético, de un desarrollo de explotación de recursos naturales, de un desarrollo humano, de movilidad social ascendente, que es mucho más amplio que el consumo. Porque estos guachos te llevan a esa disputa y dicen, ve, te quieren toda guita regalada, el plan platita, la pelota el plan platita. No es solamente tener un mango más en el bolsillo, sino un proyecto que ellos están destruyendo. Están destruyendo las vísceras de la nación cada vez que una fábrica se cierra. ¿De dónde se vas a sacar la plata para la gente si no hay laburo? Si están destruyendo el laburo y se cierran los negocios. Esa es la gran mentira. Porque como ves hoy, las inversiones extranjeras, que ellos dicen, no, ahora vienen las inversiones, porque tenemos un país previsible. La pelota, país previsible. Si las inversiones extranjeras somos el peor país de Sudamérica en cuanto a inversiones. Es una mentira total. Por eso, guarda con entrar solamente en la discusión del consumo, porque entras, subís al ring con las herramientas que ellos quieren.
3: Pero y también los vínculos humanos.
4: Para decirte que sos un populista.
6: Córtale el micrófono porque me está haciendo sombra.
4: Cortale la guita. Córtale.
6: Cortale. Manu, cortale porque me está haciendo sombra el polaco.
3: Pero
6: ya la verdad es tremendo.
3: Pensaba en los vínculos humanos y hace unos días con Branca hablábamos de darse un gustito. Y tengo un amigo que está desempleado hace como 7 meses y está buscando trabajo administrativo y no está consiguiendo. Y nos íbamos a ver mañana y me dice, ¿sabes qué? No puedo ir.
5: ¿Otro porque... amigo?
6: ¿Otro amigo más?
3: Sí.
6: ¿Marisú?
3: Sí, sí, otro sí, amigo más, pero que no tiene trabajo. Y no dice, no puedo mover porque no tengo...
4: No tiene para pagar el café.
3: Digo, no te preocupes, esta vez te invito yo, vamos, que no se rompa el encontrarse con el otro. ¿Entendés? Chicos, no se queden en el chiste del amigo. Realmente, es terrible.
5: No, no tiene
3: la
5: un mango.
3: La persona pero... no tiene un mango...
5: Y no puede salir.
3: Y no puede salir a tomar un café con una amiga.
5: Ni siquiera eso, o sea, sí.
3: Es tristísimo que no puedas darte la posibilidad de encontrarte con otra persona. Y
4: por supuesto, pero ¿me entendés que...?
3: El factor económico. Mira,
4: tu amigo que va a tocar un timbre no le dan laburo porque cierra el negocio. Tu amigo que no le alcanza para comprarse un auto para hacer Uber. Tu amigo que va a una fábrica, no, mira, no podemos contratar, al contrario, estamos reduciendo las horas, pagándole el 50% del salario a los trabajadores. Entonces, no solamente que necesita un mango... ese amigo tuyo. Claro que necesita un mango. Le prestamos todo para que tire. Ahora, ¿cuánto va a tirar? ¿10, 20 días? Acá hay que generar otra cosa.
3: ¿Y sabes la desesperación hace 7 meses y que manda todos los meses su currículum a todos los amigos para ver si lo pueden
4: pero
3: compartir
4: por supuesto,
3: porque está desesperado?
4: Claro. ¿Pero cómo?
5: No, una locura.
4: Bueno, ese es el producto del país de Milei. Y si no te podés insertar, es cosa tuya. Nadie lo mandó a gastar. ¿Por qué no guardó plata antes en su trabajo que tuvo? ¿Me entendés lo que te llevan esa lógica? Yo no me tengo por qué meter ahí. Y lo dijo Milei.
3: Y también hasta tiene su emprendimiento, porque también van a decir, che, pero ¿por qué no hace algo?
4: Claro, sí, como si fuese fácil.
5: Vago,
4: ¿no?
5: Claro.
4: Claro, es un vago, claro, como si yo tuviese capital para hacer un emprendimiento y que rápidamente tenga éxito y todo el mundo me compre. ¿Por qué no se van a cagar? Son un. La verdad. Esta es la profundidad de lo que Milei está proponiendo. Milei, el proyecto Milei, porque hoy es Milei, ayer fue Martínez Dios, antes fue Macri y mañana va a ser José Pérez. No es Milei. Milei está totalmente colifa y va a pasar a la historia, va a quedar allá como un mal recuerdo. El tema es el proyecto, que a su vez, lamentablemente, al que se suben muchos compatriotas como esta señora que dice, no, hay que esperar. ¿Qué vas a esperar? Si todos los días, cada vez, vos te vas dando cuenta que no hay respuesta ni manera de resolver esto, si no es con un cambio de modelo. Me calenté.
5: Ha dicho el polaco Caimi, y así lo firma. 2:00 p.m, después nos metemos de lleno con los mensajes, con los oyentes, la información, porque ganó Boca, porque juega Estudiantes, porque Marisú tiene de todo el espectáculo y tenemos muchos invitados acá en Piso. Dale.
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12: Hora 14, temperatura 12 grados 9 décimas, cielo ligeramente nublado en la ciudad de Buenos Aires, la humedad 55%. En San Miguel de Tucumán, temperatura 22 grados 9 décimas. El gobierno aceleró las negociaciones para suspender las PASO y aprobar el presupuesto. Diego Santilli mantendrá reuniones con 7 gobernadores en Casa Rosada en las próximas 24 horas. Esta tarde, el jefe de gabinete recibirá a Raúl Jalil, Juan Pablo Valdés, Gustavo Sáenz y Osvaldo Jaldo, mientras que el jueves se reunirá con Carlos Zadir, Leandro Esdero y Gustavo Melella. Burford Capital inició un reclamo ante el CIADI por YPF. El fondo buitre que perdió la demanda a los tribunales de Nueva York por la estatización de la petrolera de bandera argentina decidió elevar su reclamo ante el Centro Internacional de Arreglo de Diferencias Relativas a Inversiones. La medida se da antes de que venza el plazo para acudir ante la Corte Suprema de los Estados Unidos. Comerciantes de Caballito aseguran que la crisis es peor que en la pandemia.
13: En la calle.
14: Para el móvil de Radio 750, Silvina, comerciante del rubro de la indumentaria, aseguró que las ventas se desplomaron un 50% y describió la actual crisis como un escenario nunca visto, superando incluso al impacto de la pandemia y de crisis de gobiernos anteriores.
15: Sí, fue en realidad, empezó a existir recesión ya hace un par de años, pero este último año fue muy fuerte. Y ahora tenemos el desafío de que cambia la temporada, tenemos que comprar ropa de verano y tenemos que invertir y no sabemos si lo vamos a recuperar. Estamos muy, muy complicadas.
16: ¿Se había vivido una situación así para vos?
15: Así como esto, no. No. Mirá que nosotros tenemos el local hace 41 años, desde el año 85, así que vi pasar todos los gobiernos, la pandemia, esto fue terrible.
14: Informó para Radio 750 Luciano Marcos, derecho a la información.
12: Valor de dólar oficial 1530 pesos, dólar informal 1560 pesos, riesgo país 508 puntos.
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12: Están cerradas las inmediaciones del Congreso por operativo de seguridad por la marcha de los jubilados. Se reportan demoras en Cantilo, en la General Paz, desde Vaperón hasta Rivadavia, sentido Río de la Plata, y en zona Liniers, sentido el Riachuelo. En la autopista 25 de Mayo, sentido de César Liniers, y en Delepián en ambos sentidos. Trenes, subtes y permetro a horario. Temperatura 12 grados 9 décimas, cielo ligeramente nublado en la ciudad de Buenos Aires, la humedad 55%. En San Miguel de Tucumán, temperatura 22 grados 9 décimas. 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Estas fueron las noticias, Sergio Becerra.
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0: compañeras, compañeros, con respecto del audio de esta señora, no vale la pena. No, directamente no vale la pena, ¿no? Hay gente que obviamente no es que piense diferente, tiene un sesgo cognitivo totalmente antiperanista, ¿sí? Entonces no le importa nada más. Mientras se cumpla su deseo de que no esté el peronismo, ya después con eso le basta. Y van a justificar todo porque es lo que justifica su ser, en realidad.
1: Buenas tardes, por acá tengo mi equipo, Sergio de Maserá. No pierda tiempo en regalarle libros a una fascista y lumpen. No saben lo que es la lucha de clases y no saben lo que costó al pueblo en vidas y en dolor tener los derechos que hoy nos están quitando.
2: Buenas tardes. Polaco, ¿usted cree que lo va a recuperar esa señora? Si algunos de nuestros compañeros tampoco quieren el kirchnerismo.
3: Te hablan, Polaco.
2: Saludo grande desde Bragado.
3: Contestale. Contestale.
4: Vamos a ir a Bragado y como en la época de militancia juvenil, barrial, me acuerdo, pueblo por pueblo. Vamos a ir tocando los timbres, casa por casa.
5: Ay, timbre, ese es el que
4: aplaudí. Como hizo. Aplaudí, bueno, claro. ¿Cómo ha hecho Kicillof con el Clio? Que salió casa por casa,
6: por supuesto,
4: a convencer, a generar conciencia.
6: Aplaudimos mucho con Carly. Mirá cómo tengo las palmas todas. Bueno, tengo callos. Mirá.
4: ¿O qué te crees que era la militancia barrial, la militancia en las ciudades, en los barrios?
6: Que te venga el ovejero alemán, que te venga a chumbar.
4: Que te venga a chumbar.
6: El Doberman.
3: Bueno. Escuchen esto. Ahora vamos a seguir escuchando mensajes porque hay muchos que nos mandan 11-7000-0750. Pero hoy es un día importante porque el equipo de salud y otros trabajadores, todo el Hospital Garrahan, convocaron hoy, ahora al mediodía, a una concentración y abrazo al Hospital Garrahan, repito, para reclamar el cumplimiento de la ley de emergencia en salud pediátrica, algo que está a punto de perder vigencia, sin que el gobierno nunca jamás haya cumplido. Y lógicamente lo hacemos también para visualizar esta delicada situación operativa y salarial que está llevando adelante el establecimiento, y esto va en contra del relato del gobierno, que ahora a través de algunos delfines mediáticos están intentando instalar, como dicen esto de que no hay más inflación, que hicieron mucho por el Garrahan y lo que hicieron fue cambiarle la cara y optimizar sus recursos, pero que lo están potenciando. O sea, ellos quieren hacer creer, como ahora descubrieron Malvinas, también quieren hacernos creer de que son pro Garrahan y lo único que están haciendo es que haciéndolo crecer una y otra vez. Por eso hablamos con Pino Oroz, que es el delegado adjunto de la Junta Interna de ATE Garrahan. Hola Pino, buenas tardes, ¿cómo estás?
7: Hola, ¿cómo estás?
3: Bueno, ¿qué opinas? ¿Viste que el gobierno está como una cruzada, como diciendo, nosotros mejoramos el Garrahan, construimos no sé qué, lo optimizamos, ahora funciona mejor que nunca, siempre fue nuestra prioridad el Garrahan? Eso dicen desde el gobierno.
7: Bueno, es interesante lo que planteas, porque es un contraste. El año pasado ellos decían al Hospital Garrahan hay que destruirlo, al Hospital Garrahan y otros hospitales y centros nacionales de salud hay que cerrarlos. Y ahora, bueno, el discurso pasó a ser el opuesto. La razón es una. El año pasado tuvimos un gran conflicto, ese conflicto tuvo un gran apoyo popular, y lo que se demostró es que el Hospital Garrahan refleja que es una joya del pueblo argentino y que oponerse al hospital es oponerse a todo un sector importante de la población. En un movimiento, una maniobra bastante obvia para el conjunto de la población, similar a lo que sucede con Malvinas, ahora presentan que el Garrahan es el gran hospital que ellos defienden y que lo están mejorando y demás, tratando de presentar que los trabajadores que estuvimos al frente del conflicto el año pasado no tenemos nada que ver con ese hospital. Bueno, acá se ve y se observa que eso es una demagogia total, porque al mismo tiempo que ellos plantean estas nuevas obras y demás, que digo, y lo remarco, gracias a la lucha empezaron a realizar algunas obras que son muy minoritarias a las que hay, pero bueno, presentan por un lado los trabajadores que peleamos, a los cuales nos están sumariando, nos quieren suspender, tenemos despidos y demás, opuestos a el conjunto del hospital como un movimiento demagógico, presentándose como continuidad de un gran hospital y bla, bla.
3: Ahora, ¿la realidad cuál es? ¿Me la describís? En sí, esto es lo que dice, mirá, el gobierno. ¿Y ustedes cómo están? Más allá, ahora vamos a hablar de este abrazo y lo de la ley de emergencia pediátrica, pero ¿cómo están hoy? ¿Cuál es la posta?
7: Bueno, como, a ver, como recordás, el año pasado nosotros conseguimos... Sí.
3: A ver, para ahí lo perdimos. A ver, Pino, para ahí no te estamos escuchando. Está, lo está redirigiendo, ¿cómo es que dice? El celular que está reconectando. Vamos a bancar a que vuelva la señal. Esto pasa en Argentina permanentemente. Estamos hablando con Pino Oroz, Gerardo Pino Oroz, delegado adjunto de la Junta Interna de ATE Garraham, por este abrazo simbólico que se dio hace un ratito en el Hospital Garraham, para que el gobierno no deje caer la ley de emergencia en pediatría, que sigue sin cumplirla. La ley le dice que la cumpla, la justicia le dice que la cumpla, y el gobierno se niega. Es insólito esto. A ver, Pino, si ahí te recuperamos. A ver. A ver, no, lo seguimos perdiendo. No sé si vamos a poder establecer con celular, no sé, no tiene buena señal. Pero es tremendo, ¿no? Que le obliguen al gobierno algo que tiene que ver con un hospital de alta complejidad y de gran prestigio, para que miles de pibes que de todo el país se vienen a atender acá cumplan una ley que el Congreso votó y se nieguen a cumplirla. Es delictivo ya,
5: sí,
3: directamente.
5: Sí, porque aparte pone en riesgo la salud de las personas que están allí, que no pueden ser atendidas en tiempo y forma, cuando faltan insumos o faltan profesionales, porque los profesionales, al no recibir el pago correspondiente, no pueden cumplir con su servicio por diferentes motivos. No, es terrible.
3: Es complejo y la verdad que injusto por donde se lo mire. Ahora sí, me dice Sonia, nuestra productora. A ver, Pino, si te logramos recuperar. Perdón, ¿eh?
7: Sí, acá estoy en línea.
3: Ah, nada que ver. Perfecto. Ahora se te escucha muy bien. Ahora sí. Te preguntamos cómo era la situación actual. A ver.
7: Claro, bueno, tuvimos un aumento de salario que fue importante. Eso se conquistó en octubre, lo cobramos en noviembre. Pero los 300 profesionales que se fueron en todo el periodo previo no fueron...
3: No se recuperaron, no se reemplazaron.
7: Claro. Y después tenemos otros grandes problemas, porque vos tenés 3 años que no ingresa personal en un hospital de estas características, y bueno, la recarga de trabajo es mayor, tenemos compañeros contratados, y al mismo tiempo, digo, insisto con lo anterior, quieren presentarnos a nosotros, a los trabajadores que estuvimos al frente del conflicto, como el problema del hospital, y bueno, nos han hecho una campaña de criminalización muy, muy aguda.
3: ¿De qué tipo? ¿Qué llegaste a escuchar o recibir en cuanto a la criminalización? ¿Qué dicen? ¿Que hacían paro indebido? ¿Que se quejaban de cosas que no eran? ¿Cuáles eran los argumentos?
7: Nah, los argumentos son todos ridículos, porque acá se han hecho movilizaciones, simplemente acciones sindicales que involucraron a la gran mayoría de los trabajadores del hospital. Si vos preguntás a cualquier médico, enfermero, técnico, esté cercano a la acción de lucha o no, te va a decir que las acciones que llevamos adelante fueron completamente lícitas. Y bueno, en ese cuadro igualmente hice una campaña. Tenemos hoy 40 compañeros sumariados. Hay 11 con amenaza de despido, entre esos estoy yo también. Y otros 30 compañeros a los cuales se le quiere aplicar suspensiones de 10.
3: O sea que hay una persecución importante.
7: Total, total. Y bueno, hace 2 semanas tuvimos una compañera a la cual se la exponía públicamente. A nosotros también nos sucedió lo mismo. Pero bueno, quieren crear, por eso es importante la pregunta inicial tuya, a la cual se la exponía públicamente, a nosotros también nos sucedió lo mismo, pero bueno, quieren crear, por eso es importante la pregunta inicial tuya, sobre cómo se presenta

0: nosotros tuvimos, cobramos un bono ahora de 250.000 pesos por única vez, planteando que, bueno, que se habían mejorado los números. Bueno, los números no sabemos dónde se mejoraron, lo único que sabemos es que se hizo, la dirección se hizo un gran búnker ahí con baños y todo brillante, y tenemos los vestuarios destruidos. Hmm. Y al mismo tiempo, lo que decís sobre la ley de emergencia pediátrica es importante, porque está incumplida, digo, no se cumple la ley de emergencia pediátrica, y eso tendría que instrumentarse acá, que implica mayor presupuesto para la medicación.
1: ¿Cuánto tiempo queda? Viste que decían que se puede caer, que se puede vencer los plazos.
0: Se cumple el año. Sí.
1: ¿Cuánto?
0: Días para que se cumpla el año. Ahora, de principios, a mediados de octubre ya tendríamos el cumplimiento del año de esa ley, que era por un año. Bueno, pero es solamente una parte del problema, porque bueno, si vos la ley se sanciona, la reglamenta, porque no la cumplen, es ridículo. Mm. El tema es que la justicia no dio lugar a ningún tipo de los reclamos que estamos llevando adelante, y bueno, también muestra una connivencia entre la justicia y el gobierno que es muy fuerte.
1: Mm. Bueno, ¿y hay apoyo del resto de los compañeros en esta lucha, o lograron intimidarlos como para que no se movilicen?
0: A ver, estos son por eso digo, insisto que son los movimientos del gobierno. El año pasado dijo que todos los trabajadores acá somos ñoquis. Obviamente eso generó una unidad desde el punto de vista de la bronca. Mm. Y este año presentan que los trabajadores somos héroes, marcando algunos sí, y que el resto seríamos los... el problema seríamos algunos sindicalistas. Eso obviamente no se lo come nadie acá en el hospital, digo, todo el mundo sabe quién es quién, y es importante lo que preguntás, porque acá tenemos una concentración que acabamos de hacer en las veredas del hospital, que es muy masiva, lo cual refleja que los trabajadores saben cuando están llevando adelante una política de destrucción que es consecuente, que continúa, y que más allá que saquen unos más o menos videitos, el problema continúa y persiste.
1: Abrazo grande, Pino, gracias por la lucha, y vamos a seguir con el tema.
0: Muchas gracias a vos por el espacio.
1: Gracias, abrazo grande, ¿eh? Lo que está pasando en el Garrahan, la expectativa y la realidad, el relato y lo que está ocurriendo. ¿Eh?
2: Pino, a no caerse, ¿eh? A no caerse, Pino, siempre de pie, firme.
1: Bueno, metemos ronda, ¿les parece?
3: Sí, dale.
1: Señoras y señores, es un momento del porqué, señoras y señores. ¿Qué pasó anoche?
2: ¿Qué pasó anoche?
1: ¿Ganó, ganó, ganó?
2: ¡Ganó! ¡Opa!
1: Tiki, tiki, tiki, en el Morumbí, papá, en el Morumbí.
4: Claramente fue superior en el balance general, el balance de los dos partidos Boca. Tampoco es que fue brillante,
1: Hoy te le fue la salida,
4: sí,
1: esa.
4: Sí, por supuesto, fue bravo, le tiraron algunas piedras al micro de Boca, la cabecera alta llena de hinchas de Boca, la visitante, impresionante lo que fue la movida. Como siempre sucede con Boca en Brasil y en cualquier lugar del mundo, la verdad. Primeros 20 minutos muy buenos de Boca, para mi gusto, donde lo agarró del cuello al San Pablo, lo sorprendió, lo minimizó. No generó tantas situaciones, pero el control era de Boca. Después, para mí, se retrasó peligrosamente, demasiado tiempo, porque está bien, el San Pablo tenía que venirse, pero es como que el San Pablo se fue dando cuenta que Boca se retrasaba y...
1: Es normal. No sé, tiene que ir a buscar el partido era San Pablo.
4: A mí me parece que se puso en riesgo al Pepe el partido. Obviamente si hubiese convertido en los primeros 15 cuando dominaba, chao, se terminaba.
1: Todo soplar y hacer botellas, polaco, no se tiene que laburarla.
4: No, por supuesto.
1: Ya estamos en semifinales, pensá que Boca entró una ronda atrás, porque entró 16avo de final.
4: Bueno, tampoco.
1: Jugó 16avo.
4: Está bien.
1: Bueno. Jugó octavo. Jugó cuarto, ahora va a jugar... ¿River está jugando?
4: Tampoco, no.
1: River, a ver, decime, ¿River está jugando?
2: Listo. El fracaso ajeno no te da un mérito propio.
4: Le ganaste a Recoleta.
1: ¿River la está jugando?
4: Tranquilo, tranquilo.
1: ¿Cuántos equipos argentinos hay?
4: No la está jugando ninguno, solo
1: Boca. ¿Quién quedó fuera San Lorenzo?
4: Con Recoleta.
1: ¿Y entonces?
4: Ah, bueno, está bien. Está.
2: ¿Chacarita está jugando? No, igual.
1: No, estoy hablando de los que la jugaron y no están jugando.
4: No,
1: los que la jugaron y no están más. Mudo, Chito la Boca. No,
4: falta mucho para que
1: ¿cuántos equipos argentinos hay? ¿Cuántos equipos argentinos hay en semifinal?
4: No, Estudiantes, Copa Libertadores.
1: No, Sudamericana.
4: ¿Sudamericana?
1: Un poco más importante este año.
4: Por favor.
1: No, serio, bueno, si está Boca es la más importante. Está Boca, Santos. No, y Santos, tiene... Vasco, Boca, Mineiro. Es más importante de Sudamericana este año.
4: Tiene mucho... Ahora juega con el Vasco. El Vasco está peleando el descenso.
3: No,
4: el Vasco está peleando
3: no, el descenso. No, si ayer pasó. Tiki, el Vasco no estaba peleando. Si el Vasco ayer pasó a la semifinal, el Vasco.

0: Era Cantado que venía, no, el Vasco da Gama, que está peleando el descenso, el se pasó, es verdad, con Santiago Sosa como figura, y por el otro lado, escúchame, viene el Cienciano, tampoco, digamos...
1: ¿Qué Cienciano viene haciendo a 6 goles? Sí, es la revelación de la Copa.
0: Pero City, Torque o Cienciano, y Cienciano, que es la revelación, allá
1: con en el Mineiro
0: te mata, pero después jugás en Barranquilla, más en el llano, no jugás en la altura. Dale.
2: Cienciano lo toma con soda, boludo. Por
0: también, era Cantado como Caminito, así que... Por supuesto que la gran llave era esta. No te digo que ya Boca ganó la Copa Sudamericana, nada que se le parezca, pero ha dado un paso importante. Mostró personalidad, sí, los primeros 20 minutos fueron buenísimos. Así como en la Bombonera, Boca había arrancado mal y lo fue torciendo el partido. Lo fue torciendo. Después está la polémica, la discusión, que es esa jugada que termina en primer gol del San Pablo, que era el empate circunstancial.
1: Sí, que fue
0: del San Pablo.
1: Bar dijo que fue offside. Sí.
0: De entrada a mí me pareció que era offside.
1: A mí me pareció de entrada que estaba habilitado. Después el offside tiró la
0: línea. Y después me pareció que era gol. Pero bueno, de ahí a todas las celebraciones, que la Conmebol, la FIFA, todas las entidades están predispuestas vía Tapia para que Boca sea campeón, porque Riquelme hasta acá no ganó nada. Y dale que va, bueno, qué sé yo, está bien. Hasta acá Riquelme. ¿Cuántos años hace que está Riquelme? Y la verdad,
1: Boca no gana una copa del año 2007. Dejate hinchar, que va a querer que gane Boca, lo hubiese ganado antes.
0: Y el año pasado también hubo una mano de Lucas Romero que no cobraron con Cruzeiro y Boca se quedó afuera.
1: Por eso.
0: También, a ver, creo que fue gol. Después viéndola, me parece que correspondía al gol de San Pablo. De ahí a que San Pablo clasificaba, porque ahí empataba.
3: O a que fuera justo, digamos.
0: O a que fuera justo, o a que Boca no hubiese reaccionado y convertido un segundo gol. Bueno, no sé, qué sé yo, el partido hubiese sido otro. Pero sí, hay mucha gente que está enojada con Riquelme, qué sé yo, que está marcando que mirá, no, que lo robaron, que no sé cuánto, ¿no?
1: Mi amigo Mario Sabato, que es el relator más importante del ciclismo a nivel mundial.
0: Sí, lo Mario, querido, un abrazo grande, claro.
1: Marito Sabato dice que la Sudamericana hoy por hoy es más importante que la Champions.
0: Bueno,
1: a Mario, ese nivel.
0: Mario, yo te entiendo, Mario, está Mario. Bien. Lo tomamos, Mario. A ver, tomándonos unos vinos entre todos nos cagamos.
3: Claro.
0: La verdad.
1: Respeta al mundo del periodismo a nivel Mario, internacional.
0: A mí me ha pasado también que cuando mi equipo jugó la Sudamericana es más importante que la Champions. Pero por usted supuesto. No
1: juega, se juega en blanco y negro, polaco, cuando juegan ustedes la Copa.
0: Ganamos con el Flamengo en el Maracaná.
1: ¿Cuándo? ¿En qué año?
0: 2017. En Maracaná. Eso sí.
1: Pensé la Libertadores.
0: Sí, la ese sí que fue un tiki tiki.
1: Escuché Libertadores, pensé que decías tus Libertadores. De los 60 es allá.
0: 60, 70, 80. Después los 90.
2: Estaba San Martín de tanto tiempo. Libertadores.
1: Recién empezaba a gatear Mirta Legrand, imagínate.
0: ¿Qué tenía que ver? Pero cómo se jugaba. Entonces con ese grito, San Martín deja ser padre de la patria porque...
1: Bueno, dale. Cerremos que Marisú...
4: Hola.
0: Bueno, no, pero está bien.
1: Tiene mucho.
0: Está muy bien que os ha pasado Boca, que juega 13 o 14 de octubre frente al Vasco. Primer partido acá, segundo partido allá, en el Maracaná. No... En la cancha del Vasco.
1: Le tengo que preguntar a Mario todo esto, que si me voy a Colombia, él es archi ultra famoso en Colombia. Yo ya tengo pasaje, ¿viste? Tengo
0: ajá.
2: Pasaje. ¿Es famoso por qué?
1: No, porque es el relator de la cadena de Colombia. Allá.
0: Pero escúchame, unos días te tenés que ir a Barranquilla, te tenés que ir.
1: Sí,
0: días.
1: Voy primero a Bogotá, después a Barranquilla.
0: Hermoso.
1: Ya estuve viendo las playas.
0: ¿No querés que vayamos?
1: Sí. Yo ya vi las playas, todo. Uno llama.
0: ¿Cómo hacemos la
1: playa? No sé, sí, estuve viendo.
4: Móviles.
1: Una locura.
0: Escúchame, vamos para allá.
1: Recuperar una playa en Barranquilla, era río y ahora pusieron 70 millones de dólares y hicieron playa.
0: Pero hacemos el programa de allá todo y la transmisión.
1: Cartagena, todo.
0: Viene Alejandro con nosotros.
5: ¿Cómo no voy a estar, polaco? Vamos a Barranquilla con la colombiana. Papá, no me vengo más. Con laburo, te juro que me quedo con el laburante.
0: Caracol.
5: Para el cártel vendiendo fafafa, no me veo, me importa nada.
0: No, por favor.
5: Me pongo socio con expert, ¿sabes qué? No me vuelvo nunca más, polaco.
0: Bueno,
5: analicemos un poco estas semblanzas del cotejo de ayer.
0: ¿En serio?
5: De algunos nombres importantes que ha dejado este encuentro.
0: A ver.
5: Hablemos de un volante de formidable y decisivo partido y de gran solidaridad con cubrir las espaldas de los otros puestos, pero muy cuestionado por sus aburridos destinos a la hora justamente de irse de vacaciones. Estamos hablando de Tomás Belmonte. Tomás Belmonte es criticado porque no elige la playa, no elige el río y no elige Europa. Tomás Belmonte, si nos referimos ahora a los defensores laterales del equipo argentino, esta vez de gran partido nos abocamos en un jugador muy particular que tuvo un buen momento en ataque, pero los compañeros le achacan y lo insultan porque le tiran en cara que nunca da una mano. Hablamos de Lautaro Manco.
3: ¡No, Blanco!
5: Lautaro Manco, que nunca da una mano a sus compañeros.
0: Lautaro Blanco, es un caño, ¿eh? Blanco.
5: Nos vamos un poquito para arriba.
0: El chiche del partido, el caño.
5: Y hablamos de los atacantes. Estamos refiriéndonos a este colombiano, hablando de Colombia recién, que está mejorando partido tras partido su nivel.
0: Ajá.
5: De buen encuentro ayer.
0: A ver.
5: Pero es un poco despreciado por el equipo.
0: ¿Qué pasó, hermano?
5: Porque cuando llega a las prácticas, llega de mal humor, de mal ánimo,
0: ¿cómo?
5: Quejándose por las abundantes demoras en el embotellamiento y el tránsito de diferentes rodeos que da para llegar a la Bombonera. Estamos hablando de Sebastián Villa del Parque.
3: No, Villa del Parque, no, Villa
5: que
3: solamente.
5: Siempre se enoja a la hora de llegar a los entrenamientos.
0: ¿Cómo Villa del Parque?
5: Ahora
3: no,
5: metiendo
3: Villa del Parque.
5: En el cierre de este análisis.
0: Lo que hay que hacer para ganar.
5: Hablemos ahora de la figura del partido.
0: ¿De
5: destacar
0: ¿De
5: nuevamente
0: claro.
5: el funcionamiento claro. de esta figura también del fútbol argentino,
0: ya,
5: de gran cotejo en la entrega y la recuperación. Pero no es bien visto por la dirigencia, ya que le critican mucho que está siempre pensando en las fotos, las cámaras y los videos para subir
3: ¿quién?
5: A Instagram.
3: ¿Quién?
5: Hablamos de Leandro Paredes.
3: ¡No, Paredes! ¡No, Paredes!
5: Leandro Paredes.
3: Paredes.
5: De notable encuentro, pero muy criticado por estos motivos. Leandro Paredes. Párrafo aparte, y con esto cierro nuevamente de los últimos minutos que tuvo este ecuatoriano.
0: A ver.
5: Ener Valencia, la verdad, de 10
3: para,
5: o 15
3: pausa,
5: minutos.
3: Alejo, solamente para polaco. ¿Qué le pasa a Valencia? Entra y camina, ¿no?
0: Sí.
3: Pero ni ganas de trotar tiene.
0: Sí, bueno,
3: corre, seguir, entra 20 minutos.
0: Difícil,
3: pero no tiene ganas, es como cuando yo voy a, no sé, a...
0: Se está adaptando.
4: Gimnasio.
5: Lo vi ayer y estaba más lento que avalancha de caracoles.
3: Chicos, es una cosa, pero la actitud es lo que te mata, ¿viste?
5: Poco, más lento que patada de astronauta. Una cosa increíble. Yo lo miraba ahí tan lento y me acordaba de una vieja entrando en un cajero automático polaco, lo que tardaba en atacar.
0: Y bueno, claro, es verdad. Bueno, a veces no puede. La gente grande se le complica.
5: Lo veo más complicado que lavar a una cuchara sin salpicarse.
0: Ah,
5: viste que es difícil. Ese es el futuro
0: siempre.
5: De Ener Valencia. Y le ponemos cierre para la plataforma Relatores
3: del
5: análisis
3: bien,
5: del partido.
3: ¡Qué nivel!
5: De Boca y San Pablo,
3: con el polaco Caimi, con Alejo Apo, con Marito que está yendo al aeropuerto, con toda esta comunidad y esta hermandad de Radio 750, qué lindo. Y Marisu Papaleo, ¿qué nos dice?
4: ¡Ay, ay, ay, ay! En estos tres minutos te lo bato rapidísimo. Porque...
3: Te lo bato rapidísimo.
4: Y sí, se viene.
0: Te la bato.
4: Se vienen las chicas en contra de él, señor Porcel, Jorge Porcel, adulto, no, Junior.
6: ¡Mi papá!
4: No.
6: ¡Mi papá!
4: Sí, sí.
6: ¿Qué quilombo está pasando? ¡Contame!
4: Que después de la biografía de Moria Kazán, que estamos viendo en Netflix, aparece una escena donde está Moria en el escenario con Susana Jiménez, Jorge Porcel, y Jorge se sobrepasa con respecto a Susana Jiménez y la manosea, ¿no? Y a partir de allí...
3: ¿Era manoseador tu viejo?
6: ¡Ah, jodan con mi viejo, que no era ningún acosador!
4: Yo no jodo.
6: Pidiendo.
4: No, yo no jodo. Y se van a dejar de reír cuando escuchen a Georgina Barbarossa contando
6: esto.
7: Yo lo tuve que sufrir y no le decía nada a Vasco porque En ese momento yo empezaba a trabajar y estábamos muy mal de guita, entonces tenía que laburar igual. Pero la que se puso al lado mío, ay, Carmen Vallejo, la mamá de Selva Alemán, un día que el gordo me había tocado el culo horrible de una manera espantosa que no iba a contar. Bueno, me fui llorando al camarín, yo era muy chica. Y entonces me dice, ¿qué te pasa? Me pasó esto. Y me dice, bueno, no te preocupes, a partir de ahora en todos los sketches voy a estar yo al lado tuyo. Entonces iba Carmen Vallejo, que la amo, a ella y a Selva, y se paraba así al lado y me cuidaba, ¿entendés? No. Y después lo tuve que, cuando me quedé embarazada, que tampoco teníamos un mango, tuve que ir a trabajar al Ratones y Gatitas de Porcel. Y te juro que fue un pan amargo.
8: Ahora,
7: gordo baboso. Pero no me gusta hablar de las personas muertas. Que Dios lo tenga en un tacho de mierda y no lo largue.
4: No, Georgina, ¿verdad?
3: Fuerte.
4: Que lo dijo, lo pensó y lo dijo, ¿no? Tengamos en cuenta que en ese momento sucedían estas cosas y estaba como normalizado y ella tuvo que recurrir a otra mujer para que la pudiera sobrellevar, ayudar a sobrellevar esta situación. En un momento le consultaron a Georgina Barbarossa, ¿sí? Carmen Barbieri sabía, en su momento era pareja de Jorge Porcel. Y Georgina dijo, ¿pero cómo le iba a decir? Ella estaba muy enamorada de él. Le va a decir, che, tu novio es un asqueroso, claro, un degenerado. Claro. Porque aparte, lo que aclaran es que era un tipo muy culto.
3: ¿Ah, sí?
4: Entonces era muy encantador a la hora de hablar.
3: Era como si, pero, como un encantador de serpientes.
4: Sí, pero de golpe se le faltaba el respeto a alguien o se zarpaba. Y también era el jefe, ¿entendés?
6: Era bravo, el viejo era un pulpo, ¿viste? Tenía una mano por acá, otra por acá, era bravo, el viejo era
3: bravo.
6: Vos
3: tenés pinta de ser parecido a él, ¿eh?
6: No, pero no le permito que diga, porque baboso puede ser, sí, pero gordo también, las dos cosas.
3: Bueno, sí, ¿cómo por suerte está muerto ahora?
4: Por suerte cambiaron, no, las épocas, sí, cambiaron, sí, porque épocas, empezaron, sí, a aparecer un montón de testimonios de gente que ha laburado con él y que incluso dice, no, por ejemplo, yo no viví ningún abuso, pero sí situaciones de maltrato. Así que bueno, menos mal que los tiempos han cambiado y como dice Georgina Barbarossa, que me encantó, que Dios lo tenga en un tacho de mierda y no lo largue. Lo dijo ella, textuales.
3: Qué fuerte. Nos vamos al tránsito, 14:30, tránsito en Radio 750.
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10: Les informamos a los oyentes de Radio 750 que están cerradas las inmediaciones del Congreso por operativo de seguridad por la marcha de los jubilados. Se reporta un corte parcial en la avenida Hipólito Yrigoyen y Rincón por incidente vial. Chocaron una camioneta y una moto. Personal del SAME debía asistir a una persona que fue trasladada al Hospital Ramos Mejía. Hay demoras en Cantilo desde Ciudad Universitaria, en la General Paz, desde Eva Perón hasta Lope Vega, sentido al Río de la Plata, y en zona Liniers, sentido al Riachuelo. En la autopista 25 de Mayo, desde La Plata hasta San Pedrito, sentido 6 a Liniers, y en Delepiane al centro. A los usuarios de trenes y subte, los trenes del subte línea A no se detienen en la estación Congreso por operativo policial. Resto de trenes, subte, hipermetro a horario.
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0: Buenas tardes, Gustavo de Bahía Blanca. Hola, Co. ¿Qué transmisión te mandaste anoche? Terrible, espectacular.
1: ¡Vamos, Polaco!
2: ¡Qué lindo que sos, Polaco!
3: Gracias, hermoso, gracias, ¿eh? Gracias, un abrazo enorme. Sí, fue intenso, mucha gente.
4: Ameritó el fondo blanco de tinto totalmente. Que clavaste después del partido.
3: Totalmente.
4: Con hielo, Polaco.
3: Nos fuimos al bodegón con Alejo, pues no dábamos más. Habíamos entregado todo, por la clasificación.
4: Al mozo, ¿sabés qué? Como le pedí al vino, le digo, tráeme un suero. Se lo ponía por la vena el Polaco, el tinto.
3: No, mandaron a buscar a la defensa civil porque a las 5 de la mañana estábamos todavía tirados ahí, no podíamos salir. No, jugado y
1: más mensajes ahí, tenemos muchísimos, vamos.
5: Branca.
1: Hola.
5: Polaco, escúchame, lo estoy escuchando, lo de la señora esta que hablaba. Bueno, no tiene conciencia social, no le interesa nada.
1: Más mensajes, dale.
6: Hola, equipazo.
2: Hola.
6: En primer lugar, yo creo que hay que hacer un gran análisis psicológico profundo del argentino. Esa admiración que tiene, no sé, por Suecia, por Noruega, por Europa. Y a priori dice, esto es una mierda. Lo tiene instalado, esto es una mierda. Hay que buscar a grandes sociólogos, filósofos, psicólogos para que digan. Y después, esa locura porque... me quiero que me cobren caro. Cóbreme caro, cóbreme más.
2: Por
6: ¿qué
2: favor.
6: Se piensa? Que soy un negro planero.
1: Es una locura.
6: Cóbreme más. Y lo del odio también es otro tema, ¿no? Pero es odio por quien nos quiere dar dignidad. Yo creo que va junto.
2: Cóbreme más.
1: Cóbreme más.
7: Pero,
1: ¿cómo va?
7: ¿Por qué dice este Diego Brancatelli? A ver, dígame.
1: ¿Qué?
7: Conductor del programa, ¿por qué dice un día menos para que se vaya Milei? No, está equivocado, mi amigo, está equivocado.
1: ¿Por qué?
7: Milei 2027. Faltan todavía 5 años más para que se vaya Milei. Acordate lo que yo te digo, guardaste audio, Brancatelli.
1: Lo guardo. ¿Lo guardás, Manu?
2: Sí, guardé.
1: A ver, pasalo de vuelta para que está guardado, a ver.
2: Ahí lo guardaron.
1: No, ves, lo guardaste.
7: Hola, ¿qué tal? Pero, ¿por qué dice este Diego Brancatelli? A ver. Dígame, conductor del programa, ¿por qué dice un día?
1: Ah, está listo, está guardado. Bueno, vean esto, 11-7000-0750. Nos escucha mucha gente que no coincide ideológicamente. Manda mensajes y los pasamos. Según este oyente, hay 4 años más de Milei.
2: Bueno.
1: Dios no te oiga, ¿no? Por el bien de todos los argentinos y por el bien de nuestros hijos. Pero bueno, y por tanta gente que la está pasando muy mal. Pero nos llegan muchos mensajes.
2: Sí, por ejemplo, esto de que para vos, Polaco, dice, ningún con todos. ¿Qué te comiste, Polaco? Sanguchito de Pastor Jiménez, ¿eh? Chicos, últimas Pascuas con Alberto, nos vendimos 400 roscas. Esta última Pascua, 7. Solo 7 para un cliente. Un desastre. Bajamos al 50%, dice Rubén, el pana de Catán.
1: 11-7000-0750, dale.
8: Hola, Branca. Y
1: hola.
8: ¿Sabes por qué pienso que esta señora es irrecuperable? Porque no tiene idea de lo que es la dignidad. ¿Sabes cómo nos damos cuenta? Porque dice, y bueno, los abuelos, si no les alcanza, la familia, los nietos lo ayudarán. ¿No sabe lo que se debe sentir una persona que trabajó toda su vida
3: andando
8: mendigando que te ayude?
3: Muy bien.
9: Hola, Branca, te habla Walter de acá de Posadas Misiones. No, esta señora no es recuperable. Desde el momento que ningunea, desde el momento que dice, no es tan así. No, yo tengo un familiar discapacitado y a él no le cortan. Desde el momento que ya empiezan a justificar lo injustificable, esa gente no es recuperable.
1: Bueno, 11-7000-0750, es irrecuperable. Uno más, dale.
10: Hola, Branca, Víctor de Fiorito. Hay gente que no entiende que el gobierno tiene que gobernar para el pueblo. No puede gobernar para un grupito y los demás que se jodan. Por eso tenemos el colectivo más barato, la luz más barata, el agua más barato, todo era más barato, los impuestos eran más baratos. Por eso teníamos el gobierno que teníamos. No el gorilaje, esto que esto quiere, no le importa un carajo a la gente. Ellos, la gente, que se joda, que no come, que se jodan, dice.
3: Tal
10: ¿te entendés? Esa es la diferencia. El pueblo, el gobierno tiene que gobernar para el pueblo, para el bienestar del pueblo.
1: 11-7000-0750, dale.
11: Hola, ¿cómo les va, queridos amigos? los escucho todos los días desde aquí, desde la costa atlántica. Le quería contestar a la señora. Estas son gente que si este presidente, que es un mentiroso, el campeón de la mentira, les dice que el caballo blanco de San Martín era verde, bueno, la señora te va a discutir hasta la muerte que el caballo de San Martín era verde.
12: Darle tiempo nada. Hay gente que, no sé, la verdad que es mejor no escucharla. No, nos hace mal a la que lo estamos pasando mal. Un abrazo, Lucho de Moreno.
1: 11-7000-0750, dale.
13: Hola, buen día, Branca y equipo. Es muy difícil hoy bancar un negocio y retirar un sueldo. En el conurbano, en el Gran Buenos Aires, Varela, Quilmes, tenés que hablar mínimo un alquiler, $1,000,000. Monotributo, carga de, no hablemos de cargas sociales, que no tengas un empleado, pero sí te cobran seguridad e higiene, ingreso bruto. Tenés que hablar de mínimo $2,000,000. Son 60, 70 mil pesos por día solo para levantar la persiana.
14: 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Branca Teli, querido. Juan Carlos de Luis, estuve escuchando a esta mujer y ¿viste? No tengo calificativo para darle, porque la verdad, y yo soy ignorante, esta me pasó por arriba tres veces.
1: No, bueno,
14: sos ignorante. Es una mantenida toda la vida, vive dentro un frasco.
1: Pará, tenemos muchos mensajes más. Quiero que salga Marisú, quiero que comparta Marisú mucha su información. Tengo el polaco, tenemos muchos más mensajes. Y de regalito de chapa para cerrar, vamos a volver a escuchar, que no la escuchamos a la señora. Muchos que se engancharon después de las 2 de la tarde. Dice, ¿de qué están hablando? Una señora que es irrecuperable. Y vamos a ir, es un minutito y pico. No, la que habló hoy. Pero hacemos Marisú,
2: sí.
1: Hacemos polaco y después el tramo final es entre mensajes y la señora. Dale.
2: Bueno, en este caso queremos recordar a Griselda Gambino, quien falleció ayer con 98 años, a escritora, dramaturga argentina, movilizó muchísimo al mundo teatral, empezó a escribir en los años 60, bueno, también transformó con su obra en los 70, 80, incluso participó de teatro abierto, se tuvo que exiliar después de publicar durante la dictadura su novela Ganarse la Muerte, que fue prohibida por un decreto del propio Videla y su ministro del Interior, Álvaro Arguindegui. Comentando que esta obra era contraria a la institución familiar y al orden social. Ella desde muy chiquita leía, ¿no? En un ámbito, en una familia muy, muy humilde, y lo hacía escondidas porque en su casa no se estilaba leer. Ella decía, creo que decidí escribir porque nunca tuve muchos talentos, ni para cantar, ni para bailar, ni para pintar. Vengo de una familia muy humilde y la cultura no era para la gente con problemas de subsistencia, con muchos hijos. Así que los primeros libros los compró mi hermano. Luego fui muy frecuentemente a bibliotecas y ahí me leí todo lo que tenía en la mano. Desde muy chiquitita, desde que aprendí a leer, yo sabía que quería escribir. Y en una entrevista que le hicieron para el canal Encuentro, Griselda Gambaro contó cómo era escribir en los 60, en los 70, qué cosas la movilizaban.
15: Nosotros estábamos más politizados. En esa época, cuando yo empecé a escribir, lo social, lo político tenía un peso muy muy intenso, ¿no? Hoy creo que están más ajenos a las preocupaciones nuestras, a lo que eran nuestras preocupaciones en esa época. Incluso a veces, si soy jurado de algún concurso de teatro o veo algunas piezas, a mí me inquieta un poco esta especie de subestimación del sentido. No importa tanto lo que uno quiere decir a través de una pieza de teatro, ¿no? El sentido está como dejado de lado. Importa el hecho teatral, como si el hecho teatral no estuviera también cargado de un sentido, de una ideología, digamos. Pero es otra ideología muy distinta de la que a nosotros nos preocupaba.
2: Claro, Griselda Gambaro, ¿no? La autora del Desatino, La Mala Sangre, Antígona Furiosa, obras que marcaron el teatro argentino, que incluso en el momento cuando empezó a escribir, era raro, ¿no? Una mujer con una, reversionando incluso clásicos y con este sentido político en su obra, que nota que en los últimos tiempos fue cambiando. Para que se den una idea, fue la primera mujer que hizo un discurso de apertura en la Feria del Libro de Buenos Aires, año 2005, ¿no? A mí me resulta muy loco eso. Y aquellos que quieran repasar de la obra de Griselda Gambaro, en 2015 publicó El Teatro Vulnerable, un libro de ensayos, conferencias y notas periodísticas, creaciones de Gambaro desde el 72 hasta el 2015. Eso por un lado. Y por el otro, también nos enteramos de la muerte del chileno Patricio Guzmán, director del documental La Batalla de Chile, el director chileno, quien falleció en París a los 85 años. Para aquellos que no conocen la película La Batalla de Chile, que nació en el exilio, cuando fue el golpe de Estado en 1973 en Chile, irrumpió el proyecto que Guzmán estaba filmando en las calles de Santiago y fue detenido en el Estadio Nacional y, según sus propios relatos, enfrentó amenazas de fusilamiento, logró salir del país con ese material que había filmado y se fue a exiliar a Cuba. El documental La Batalla de Chile está dividido en tres partes y es catalogado por la UNESCO como parte del acervo de la humanidad. Así que quienes quieran ver este material, ¿no?, lo pueden encontrar en la plataforma Mubi y ahora está disponible también para toda América Latina. Y recordar de esta manera al chileno Patricio Guzmán, director del documental La Batalla de Chile.
1: Muy bien, 11-7000-0750. Hacemos una salida del polaco y le metemos mensajes. ¡Vamos! Porque hay decenas para cerrar hoy el programa. Dale.
3: Vamos, vamos, 9:30 de la noche. Juega el pincha de la plata. Vamos.
1: Che, qué cerca estuvo Platense. Ay, yo hincho por todos los argentinos que están en Copa. Hoy quiero que pase Estudiantes y ganaba 2 a 0 y lo tenía ahí.
3: Ganaba 2 a 0 y un gol de porquería de Cano.
1: Qué lástima lo del Calamar, qué lástima lo del Calamar.
3: Y en el final la tuvo también un par de veces. Ay, cómo se le escapó. Una pena, pero la verdad, heroico lo de Platense, ¿no? Ah, a propósito de
1: un
3: Platense.
1: Montón.
3: No, heroico, la página más gloriosa de la historia de Platense. Salió campeón, llegó a los cuartos de final de la Copa Libertadores. ¿Qué más querés?
1: No, un montón, ni estuvo nada.
16: El equipo del polaco.
3: A propósito, del polaco, claro.
16: El otro polaco.
3: Sí, y es el equipo de Alejandro Fabri, que el próximo martes va a ser distinguido en la legislatura de la ciudad de Buenos Aires como personaje deportivo destacado de la ciudad, del deporte, y dale que va. Así que, personalidad destacada, Alejandro Fabri.
1: Vamos, Alejandro.
3: Parte integrante de la 750, padre fundador de esta casa.
1: Radio 750, la radio. 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
3: Extraordinario, Alejandro. Ahí vamos a estar todos, una banda. Sí. No va a alcanzar la legislatura para ir a verlo al querido Alejandro Fabri. Bueno, volvemos al pincha que hoy se la juega, ¿eh? Empató 1-1 en La Plata. Y bueno, va a haber que remarla ahí frente al Corinthians. Va a ser
1: difícil,
3: bravo.
1: Difícil, duro, duro.
3: Va a ser bravo, pero el pincha
1: en el Arena Corinthians.
3: Y claro, tiene estirpe, tiene buenos jugadores, la verdad que tiene muy buenos jugadores, importantes, mucha experiencia. Ojalá que hoy lo relata Jorge de las Mercedes Arcapalo con Néstor Centra. Hermosa yunta, para vivir hoy en plenitud desde las 9 de la noche ese partido. ¿Qué más tenemos? A propósito de Estudiantes de La Plata, si pasa, que ojalá así sea, juega con el ganador de Liga de Quito, Palmeira, que sería bravísimo.
1: Mirá vos.
3: Juegan hoy en Quito. Palmeira ganó 1-0 el primer partido, pero en la altura de Quito, la Liga te hace valer, claro, viste, esa circunstancia. Hay bravo allá en la altura, por más Palmeira que sea. Pero bueno, así que Estudiantes tiene que pasar al Corinthians y después le toca a uno de estos dos, que son bravísimos.
16: Veremos que se le habla el arquito.
3: Ponele.
16: Se le habla el arquito.
3: Muy bueno, muy bueno. Hoy, también, a las 7 de la tarde, tenemos Copa Argentina. Juegan Independiente Rivadavia, Atlético Tucumán. Lindo cruce, dos buenos equipos del fútbol argentino. Que van a jugar con el ganador, el que gane de esta llave, juega con el ganador de Estudiante Platense. Mirá, justo Estudiante Platense, que están jugando la Libertadores, que no tienen fecha designada porque están todavía compitiendo en el torneo internacional. En el caso de Platense, lamentablemente no, pero Estudiante sí. ¿Qué más tenemos? A ver, tenemos, hoy juega Messi a las 9 de la noche, ayer lo anticipábamos, juega la final de no sé qué, una de las Campeones Cup, que no son esas copas que se inventan allá, como las de acá.
17: Le bajé el precio.
1: Champions Cup.
3: Ahí está, el Inter Miami con Cruz Azul. Y como anticipamos
1: lindo partido,
3: ayer,
1: Cruz Azul del cementerio, bueno.
3: Como anticipamos ayer, luego fue confirmado, Messi va a estar, está qué en la lindo lista de la selección argentina para despedirse el próximo 6 de octubre frente a Benín.
17: A mí me dijeron, ¿vos Benín? al partido. Dije, sí, cómo no voy a ir.
2: Che, no sé si estoy preparada para la despedida de Messi.
3: Pon el himno, pon el himno porque estoy...
2: De la selección.
3: Yo, para mí, yo lo encierro en el Monumental.
2: Que no se va.
3: Tiro la llave.
1: Sí. Que no salga.
3: Que no salga.
1: Que no salga.
3: A ver, yo te entiendo, Leonel, todo bárbaro, pero vos ya no sos vos. Sos patrimonio de la humanidad, de la argentinidad.
17: Como Alejandro Fabri, que le van a dar el premio.
3: Ya no es Fabri. Es patrimonio de todo. Es de todo.
17: Bueno. Tienen una vida útil también.
3: Por supuesto.
1: Bueno, contra Benín. Sí. El tercero de los partidos,
3: claro,
1: porque los dos primeros, de hecho iba a jugar dos, nada más, dos partidos, pero agregaron un tercero,
3: sí.
1: Pidieron una excepción, porque por fecha FIFA son dos, pero pidieron un primer partido, que van a ser uno en Córdoba, otro frente a Burkina Faso en River, porque tiene una multa, una penalidad a la selección de jugar dos partidos con el aforo del 50% de local. Claro, entonces, para que Messi no se retire o la despedida sea con la mitad de la cancha, inventaron dos primero y el tercero recién ahí viene a jugar con el Monumental lleno, va a haber 85.000 personas.
17: Bueno, una manga de foros.
1: Con el aforo.
3: Aforo.
1: Bueno, Polaco viene entonces, juega Estudiante, el plantel se tuvo cerca, Boca pasó con Tiki Tiki, sí. Se despide Messi, eso está pasando en el fútbol ahora. Tenemos decenas de mensajes y pocos minutos que nos quedan. Recordemos breve, rápido, aunque sea lo más importante, la mujer que decía, en resumen, recapitulando, para que entiendan los mensajes aquellos que no escucharon a la señora. A ver.
18: ¿Usted votó a Milei?
19: Por supuesto.
18: Ah. ¿Y por qué lo votó?
19: Porque le tenía mucha fe, se lo voy a seguir teniendo y lo volveré a votar.
18: No, pero más allá de la cuestión de fe.
19: Quería un cambio.
18: ¿Y cuál era el cambio que quería?
19: Que no tuvieran más los kirchneristas.
18: No era un cambio, era votar en contra.
19: No, en contra no. Quería un cambio. Y creo que lo está logrando. Hay que darle tiempo.
18: ¿Cuál era el cambio que usted quería?
19: Bajar la inflación, que estuviéramos viviendo.
18: ¿Bajó?
19: Sí, claro. Sí. Ya, ¿eh?
18: ¿Y las tarifas que aumentan sobre la inflación?
19: No podíamos vivir, tomar un colectivo por $2. Claro.
18: Cuando... Y que había que pagar más.
19: Obvio. Claro. Todos, los servicios también. En provincia siempre fueron más caros.
18: Pero, ¿se acuerda que Milei dijo en campaña, primero voy a esperar que la gente pueda pagar las tarifas y después se las voy a aumentar? Pero no lo hizo.
19: No podemos todos juntos. No. Démosle tiempo. Claro. Confiemos y ayudémoslo.
18: Sí. Y las personas que no tienen tiempo, por ejemplo, jubilado de la mínima, que le han sacado hasta remedios y tiene que elegir entre comer o tomar sus remedios.
19: No hay que creer todo lo que dicen.
1: No hay que creer todo lo que dicen. No hay
20: pero
1: gente.
20: No tengo para comer, no te creo.
1: No creas, no te creas todo lo que dicen.
20: No tengo remedio, mentira, no estás enfermo.
1: Es una manera de tirar una tras otra, ¿entendés?
2: Hay
1: todos.
2: Que dar tiempo.
1: Te juro, me genera mucha impotencia. A ver, tenemos más de 30 mensajes. Sí. Escuchemos los que podamos hasta las 3, dale.
21: Branca, no nos olvidemos que los jubilados teníamos el fondo compensador que se lo llevó Caputo y lo puso a laburar. Y esos intereses se los come él.
1: Es verdad.
21: Con los remedios no nos aumenta la jubilación.
1: Es verdad.
21: Y ahí estaba toda la guita.
1: Es verdad.
21: O sea que creo que el Polaco se está equivocando.
3: Correcto.
21: Jorge de Gerli.
3: Como siempre. Suelo equivocarme. Mira, acá este lo vamos a pasar mañana.
1: A ver.
3: Porque es un audio de una chica,
1: sí,
3: que trabaja en un local y dice la piba, el local está vacío, es increíble. Con Milei me terminé de convencer de que soy peronista.
2: Sí.
3: Entonces hay mucha gente que está en proceso. Tal vez no esta señora. Están en proceso. Mucha gente se va a dar cuenta que es compañera. Basta de cerrar las puertas. Abramos el corazón y la
22: gente. Mi nombre es Ángel, soy de Caballito. Le mando un mensaje al Polaco. Está bien, vos tenés razón, hablan mal de Kicillof. Ahora decime, ¿qué le cuesta a este muchacho ir a verlo a la cárcel a Cristina? Que le tiene bronca a Cristina, goza con que esté en cana.
1: El
22: que está preso le hace bien una visita, viste, un acompañamiento. Viste, más de alguien al que ella bancó, que lo puso de ministro. Que se deje de joder, la verdad.
1: Más mensaje, dale.
3: Vamos.
23: Bueno, Polaco, Branca de equipo.
3: Querido.
23: Ellos te dicen que para que los trabajadores ganen más y los jubilados ganen más, los trabajadores activos deben ganar más. Pero para que los trabajadores activos ganen más, te nombran la palabra mágica, productividad, que ni ellos mismos saben qué significa.
3: Claro.
23: Pero a su vez hacen todo lo contrario para aumentar la productividad, porque abren la economía a lo bestia y hacen un industricidio más grande que se tenga memoria.
1: 11-7000-0750, dale.
0: Hola, buenas tardes para el programa de Brancatelli.
1: Sí, acá estamos.
0: El viejo funciona.
1: Gracias.
0: El programa excelente. Habla Ricardo desde la costa.
1: Hola, Ricardo.
0: Bueno, el polaco nombró una persona muy importante que hace más de 2000 años tuvo un pensamiento y una acción tremenda, pero terminó crucificado. A eso le sucedió un montón de gente. El problema es que los buenos siempre siendo demasiado buenos. Por eso me parece que lo mejor para toda esa gente es ni olvido ni perdón.
4: Vamos, polaco viejo y peludo, esa es la gente que hace falta, papá. Vamos, Lorenzo desde Bahía Blanca.
5: Escúchame, Blanca, cada vez que los cruzó River en Copa en los últimos 10, 12 años, quedaron fuera. Si no ganan esta, que no estamos, no ganan más una copa, por favor.
1: Como cuánta fuerza están haciendo, ¿no? Se tienen que monofar todos los partidos de Boca.
6: Ganar esta también.
1: ¿Entendés lo que es la situación del hincha River estar frente al tele? Que pierdan, que pierdan, que pierdan, que pierdan. ¡Ay, pasó de vuelta estos bosteros, puto! ¿Entendés que no tienen nada que hacer? Pues no están en la Copa Argentina, no están en la Copa Sudamericana, están re aburridos.
24: Brancatelli,
1: se
24: contala,
1: tienen que fumar encima. Nos dobaron, nos dobaron, dobaron el partido, dobaron. Están que estrinan, me encanta, que sufran, que sufran. Más mensaje, dale.
25: Hola chicos, todo bien con Sam Polaco. Pero Polaco, la verdad
1: sos una estrella,
25: que
1: Polaco.
25: Esa mujer, no se puede discutir con esa
1: tiene
25: mujer.
1: Razón,
25: es imposible,
1: chicos.
25: Discutir con esta clase de gente, son muy tercos, no sirve. Sí, lo banco en cuanto a lo que dice de los peronistas que defienden a traidores grosos defenestran a Axel, que es el que está laburando.
1: Me da pena no escuchar todo el mensaje.
25: El que realmente se juega.
1: Pasemos un poquito más de otro. Sí. Dale, mete que hay muchos. Vamos.
26: Hola, Branca y equipo.
1: Hola.
26: Soy Pablo de la Ferrere. Pienso igual que vos.
1: Gracias, amigo.
26: Pero yo creo, como el oyente que dejó el mensaje hace un ratito, de que hay sí. Milei para...
1: ¿Vos decís?
26: Para 5 años más. Pero no porque vaya a ganar, sino porque roban las elecciones.
1: No puede
26: es
1: ser,
26: el
1: ¿eh?
26: Plan Cóndor.
1: Dame uno más, dale.
27: Polo, es con todo, polaco, digo, es con todos. Pero acordate que hay un 30%, 35%.
1: Que nunca nos vota.
27: Que nunca votan.
1: Tiene razón.
27: Por más
1: tiene razón, polaco, aprende lo que te dicen los oyentes.
6: Polaco, dialoguista.
24: Estamos hablando de eso.
27: Así que esta gente, esta señora, debe formar parte de ese 30%. Y bueno, que siga su vida.
1: Bueno, son las 3 de la tarde. Gracias a todos. No podemos pasar más mensajes. Nos quedaron muchos. Le pedimos disculpas. Pero esto muestra el éxito que programa es Lo Viejo Funciona. Cada día nos escucha más gente. Y te esperamos mañana, a la 1, a las 13 horas, para hacer un nuevo programa con todo este equipo, con Lucho, con Marisú, con el Polaco, con... me cuesta todos los chuchos.
6: Polaco, dialoguista.
1: Lucho, Nacho, Lucha, Manu y Sonia. Con todo este equipazo nos encontramos y seguimos debatiendo lo de la cortina. Me la pusieron...
6: Bueno, suena, tampoco
1: suena
6: tanto.
1: Suena feo, pero la pusieron todo el programa, la cortina de fondo. Todo el programa como para ver que sonó, claro, y sonó y sonó y sonó.
6: Para que no fallezca.
1: Exactamente. 3 de la tarde está Nora y todo el equipo afuera esperando. Gracias a Agustín de Miramar por los alfajores, gracias, por el puré de siempre. Gracias. Amigo de la casa. 3 de la tarde decíamos, nos quedaron cualquier cantidad de mensajes. Mañana nos ponemos al día y prometemos pasar más de todos los que llaman. Gracias por estar ahí. Nos encontramos. Chau, chau.
28: Te despido con amor.
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30: Hora 15, un minuto, temperatura 13 grados, una décima, cielo ligeramente nublado en la ciudad de Buenos Aires, la humedad 54%. En San Miguel de Tucumán, temperatura 25 grados. La justicia de Río Negro ordenó a las empresas inglesas e israelíes que frenen el avance del proyecto petrolero en Malvinas. La jueza rionegrina Mariel Borruto hizo lugar a una cautelar contra las empresas Rockhopper y Navitas del proyecto Sea Lion y les ordenó suspender perforaciones, instalaciones submarinas y el inicio de la explotación en las islas. Mientras que en Comodoro Py, la justicia impulsó la causa contra Desire Petroleum y ordenó medidas de prueba. Jubilados instalaron cruces en Plaza Congreso.
31: En la calle.
7: Las casi 50 cruces blancas están instaladas a pocos metros del Palacio Legislativo, en donde cada semana los jubilados siguen protestando. Para Radio 750, Graciela, quien es parte de la organización Jubilados en Lucha, explicó por qué decidieron tomar esta medida y cómo viven los meses desde la llegada del gobierno de Javier Milei y los recortes que sufren.
8: Es una manera de demostrar la muerte de mucha gente que desgraciadamente ante la crisis que se está viviendo se están matando. Yo hablo siempre de la pena de muerte instalada acá en la Argentina. En muchos países es legal, acá no está aprobada, pero desde el momento que no se tiene para comer, que no se tiene para pagar los remedios, que no se tiene para pagar la luz, eso es una condena a muerte.
7: Desde Plaza Congreso, para Radio 750, Laura Medina, derecho a la información.
30: Comerciantes de Caballito desmienten la recuperación económica.
9: En la calle.
10: Para el móvil de Radio 750, Beatriz, comerciante de la zona de Caballito, aseguró que las ventas diarias ya no alcanzan para sostener la estructura del alquiler de los locales, mientras que su estrategia de supervivencia hoy consiste en inyectar el dinero de los ahorros personales para dilatar y esperar a ver si la situación cambia en algún momento.
11: No está mejorando nada, al revés. Cada mes es peor que el otro. Tienes que ahorrar plata que uno fue ahorrando para no cerrar. Para, digamos, dilatarlo, estirar, a ver qué va a pasar, a ver si cambia algo. Es como ya cuando no puedas más, se cierra. Sí, hay que cerrar. No queda otro, porque estás poniendo plata de otro lado, que no es la idea. Y sí, un negocio no es para eso.
10: Desde Caballito informó para Radio 750, Luciano Marcos, derecho a la información.
30: Valor de dólar oficial 1.530 pesos, dólar informal 1.560 pesos, riesgo país 508 puntos.
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30: Están cerradas las inmediaciones del Congreso por operativo de seguridad por la marcha de los jubilados. Se reportan demoras en Cantilo, en la General Paz, desde Eva Perón hasta Avenida López de Vega, sentido el Río de la Plata, y en zona Liniers, sentido el Riachuelo. En la autopista 25 de Mayo, sentido 6 a Liniers, y en Delepiane, sentido al centro. Trenes, subtes y premetro a horario. Temperatura 13 grados, una décima. Cielo ligeramente nublado en la ciudad de Buenos Aires. La humedad 54%. San Miguel de Tucumán, temperatura 25 grados. 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Estas fueron las noticias. Sergio Becerra.
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0: tardes, ¿cómo les va? ¿Cómo anda, señora Verolorca?
1: Muy buenas tardes.
0: Muy buenas tardes, tenemos sol.
1: Tenemos sol y hoy es el último miércoles de invierno, porque el próximo miércoles ya es primavera, así que yo ya estoy despidiendo, así como hoy es el último miércoles, mañana el último jueves y así. Chau, chau, adiós.
0: Sí,
1: al invierno.
2: Es una pena.
1: ¿Viste?
2: Es una pena.
0: Nachito,
1: por favor.
2: Buenas tardes,
0: señor Nacho.
2: O no tan tardes, porque buenas serán las de invierno.
1: Por favor.
0: Acá el señor Nacho en su doble rol, porque Vane se nos enfermó. En realidad no
1: por
0: se
1: invierno,
0: curó.
1: ¿Viste?
0: Por invierno.
1: Bueno.
2: Está bien, bueno. Entonces, la salud ahí bien.
0: Le mandamos un besote y esperemos que la peguen con el diagnóstico.
2: Por
0: porque
2: favor.
0: Pobre viene,
2: por favor.
0: Viene arrastrando una gripe mal. Bueno, ¿usted, Nacho, cómo anda?
2: Bien, muy bien. No estoy feliz porque sea el último miércoles de invierno, porque a mí me gusta mucho el invierno. Oh.
0: ¿Sos team invierno?
2: Soy team invierno polar. Amo el invierno. De hecho,
1: extraño.
2: Bueno, más allá de la exageración y el chiste que hago siempre, jamás me has visto con un abrigo acá adentro.
0: No, de hecho siempre está, no de musculosa, pero casi.
2: O sea, realmente me gusta el invierno, pero bueno, no, igual sí, contento porque hay sol, hay buena energía, así que nada, en ese sentido sí, estamos en el mismo equipo. Pero puede haber días soleados y con 3 grados de temperatura, que para mí sería lo ideal. De todos modos, acá nos acobijamos con el calor del panel más grande de la radiofonía argentina.
0: Obviamente que nos tienen que dejar sus mensajitos si quieren, obviamente, ¿no? Pero no es compulsivo esto.
2: Sí, no, pero generalmente
1: que se
2: sumen, lo hacen.
1: ¿Cómo lo llevas?
0: Me olvidé bajar
1: Estás a full.
0: A full.
1: Ya empezamos a decir, no sé si llego a fin de año.
0: Sí,
1: empieza en cualquier momento.
2: No,
0: totalmente.
2: Ahora se cargan de energía con su primavera. Bueno, cárguense
1: ratito,
2: de energía ahora.
0: Yo prefiero la primavera. La primavera es para mí la estación más linda. Sí. Indudablemente, el invierno
2: no quiero
0: me
2: escuchar
0: gusta.
2: Que se quejen de los plátanos de Sarmiento y
0: no,
2: de toda esa gilada. No quiero escuchar
0: bueno,
2: a nadie.
0: Bueno,
2: Eso es la primavera. Eso es el calor.
1: ¿No te quejas nunca de nada en invierno cuando andas?
2: Del invierno no.
1: Yo no tengo problema con que haga calor. Hay cosas que, por supuesto, incomodan.
2: Sí,
1: no
2: te voy a decir que me facilita mucho el transporte. Porque hay días que en invierno, como llueve y qué sé yo, no puedo venir en la bici. En cambio, en primavera siempre está buenísimo para ir.
1: ¿Viste? Bueno, o sea,
2: está bueno.
1: El lado positivo.
2: Siempre, en ese sentido. Yo soy debatidor fuerte, pero no soy una persona inconformista, digamos.
1: Vamos a debatir.
0: Bueno, debates se va a armar en la Cámara de Diputados de la Nación porque el gobierno mandó el proyecto de presupuesto 2027 con el optimismo que lo caracteriza.
2: Que comience el juego.
0: El optimismo que caracteriza al gobierno en cuanto a las previsiones inflacionarias y de cotización del dólar, que hace que no se cumplen, digamos, ya parte de falsedades, ¿no?
2: Sí.
0: Porque en el caso del presupuesto vigente preveía una inflación que menos de la mitad de lo que es hasta ahora, ¿no? En estos 8 primeros meses del año.
2: Sí.
0: Para el año próximo también prevé una inflación que supera la inflación para el año 2027.
2: Siete.
0: La calcula en un 18% anual.
2: Okay.
0: Vamos por el más del 21% en los 8 primeros, 21,3 en los 8 primeros meses de este 2026. El año que viene, un año electoral,
2: claro.
0: Es muy complicado que esto se pueda llegar a cumplir.
2: O sea, la de este año, digamos, al ritmo y al promedio de lo que fue hasta el momento, tendría que ser en torno al 33% más o menos.
0: Claro.
2: Y el año que viene supuestamente sería la mitad aproximadamente.
0: Bueno,
2: confían en eso.
0: No le dan por ningún.
1: Para mí en la calculadora hay un numerito que no les anda, entonces no. Tocan otro. ¿Viste, cuando no te tocaba la tecla? Que decís, bueno, pongo más o menos, redondeo.
0: No, es terrible. Después prevén un dólar de 1.847 pesos para fines del 2027, en lo cual es decir, seguir pisando el dólar. Hay que ver qué sucede. Esa es la variable de contención de la inflación
1: sí,
0: para
1: sí.
0: El actual gobierno, pero bueno, esto tiene consecuencias en toda la economía Argentina. Pero lo más terrible son las lógicas de recorte presupuestario que sigue aplicando y que sigue mandando al Congreso, incumpliendo todas las leyes vigentes, como son la Ley de Financiamiento Universitario, la Ley de Emergencia en Discapacidad, la inversión en ciencia. Todo esto se reduce. En el caso de las universidades, la verdad que es aberrante. Los rectores, en colaboración con los distintos gremios docentes, previeron que se necesitaba una masa para salarios, docentes y no docentes, de alrededor de 11 billones de pesos. ¿Cuál es la previsión del gobierno para las universidades? 7 billones.
1: Ajá. Ahí tampoco le dan los números.
2: Y todo esto, digamos, a partir del año que viene, haciendo como si fuese tabula rasa y sin empatar la que le debe de este año.
0: No, todo lo que se debe de este año, olvídate. Pero entonces mantiene una reducción de casi el 40% del presupuesto universitario, que está en niveles de subsistencia. Para el tema de discapacidad, propone quitar la actualización por índice de costo de vida de lo que se le paga a los prestadores que atienden a personas con discapacidad. Es decir, que ya no cumple la ley de emergencia que está vigente, que hay fallos de la justicia que lo obligan a actualizar lo que se le debe a los prestadores. Ya los testimonios que hemos recolectado a lo largo de todo este año en los micrófonos de las 750, en este programa y en los distintos programas de la radio sobre las urgencias que padecen las personas con discapacidad, cómo se han recortado los transportes, cómo se ha recortado la asistencia, cómo se ha recortado la medicación. Bueno, todo esto se profundiza el año que viene. Esto es lo que propone Caputo y su equipo, es decir, el presidente Milei, porque no es Caputo, ¿no? No vamos a responsabilizar, digamos, es un equipo, y la cabeza conducción de ese equipo es el presidente. La lógica de la motosierra aceitada, afilada, es lo que prevén para el año próximo. Entonces, la verdad que es terrible la perspectiva que están proponiendo para una Argentina en la cual el achique es cada vez mayor para los más vulnerables. Porque mientras tanto plantean también una red para una Argentina en la cual el achique es cada vez mayor para los más vulnerables. Porque mientras tanto plantean también una reducción de impuestos para

0: lógica de las publicaciones, no solo del equipo del presidente o de los tres, sino del mismísimo presidente, que es el león con la bandera y la plata, qué sé yo, pero se usa a modo de consumo irónico y ponen frases insólitas, ¿no? Obviamente a propósito. Dicho sea de paso, el presidente ya retuiteó una sin entender que era irónica.
1: Contale a que retuiteó porque es increíble. Es no tiene comprensión de texto. Estamos en serios problemas.
0: Exactamente la que retuiteó, no la recuerdo porque circuló mucho el tuit, pero sí, describíla y
1: te la describo para que los oyentes entiendan. Es un león así caminando muy arrogante, ¿no? Un vestido de traje con la banda presidencial, uh-huh, y el posteo dice algo así: me vestí con lo mejor que tenía, ajá, para ir a una concesionaria de autos, sí, para hacerles creer que me voy a comprar un cero kilómetro, así me invitan un cafecito y de paso zafo el desayuno. Esto el presidente lo retuiteó, lo reposteó. Lo retuiteó.
0: Como si fuera
1: un elogio hacia claro, él. Claro, le gustó la imagen.
0: Tal cual. Bueno,
1: le gustó Leoncito.
2: No termina de entender.
0: Esa imagen la usan muchos y joden con eso, ¿no? Como cosas de desde la pobreza hago esto como para zafar. Uno decía, le falté el respeto a mi madre para comerme un buen bife. Decían, o ponían cosas así por el estilo. Todas cosas que uno hace como ratoneando para llegar, para zafar. Y es una imagen que está circulando esa misma imagen. Algunos aventuran alguna otra.
2: Fui a donar sangre para que me den un cafecito y un alfajor.
1: Lo mismo.
0: Es tremendo. O sea, uno se ríe entendiendo.
2: Nos reímos del ingenio popular, claro, que le da una vuelta.
0: Y uno se ríe desde lo. Eso de.
1: Desde la tragedia
0: lo
1: de
0: que
1: tener.
0: Buscan. Sí. Y después también lo preocupante en realidad es el que no caza la humorada y lo pone en el debate realmente. Y uno dice, chicos, de verdad, o sea. La otra vez que hablábamos del Día del Maestro, sí, que hablábamos de la comprensión, de saber leer, escribir, digo, posta que es si lo pones así como a lo lejos, es como medio, es muy preocupante que haya gente que no pueda captar una ironía o... Sí,
2: sí. Bueno, pero yo creo que también por eso van, ¿no? Para distraer lo que siempre decías vos, Nora, ¿no? Esto de es un modelo, no es que estamos haciendo este ajuste porque después va a llegar otra situación, no, que es lo que les hicieron creer al principio, sí, ¿no? Si nosotros ajustamos de acá, ajustamos de allá, entonces después vamos a llegar a eso soñado. Bueno, pues no. Esto es lo que viene y esto es el modelo de país que ellos están eligiendo llevar a cabo y nosotros estamos en el medio.
1: Es que esa es la clave, por eso también la hipocresía, aunque parezca sincera Patricia Bullrich, cuando dijo, bueno, se tiene que entender que estamos pasando, mucha gente que está pasando una situación que puede ser dolorosa, pero esto es fundamental para que resurja el claro, país. No me mientas, te no, pido por favor que no me mientas.
2: Bueno, resurge
1: esto
2: el
1: es
2: país
1: el
2: que
1: país,
2: ella quiere.
1: Claro, no, pero engañando a aquellos que están sufriendo.
2: Como apretate un poquito el cinturón que ya pasa.
1: Que ya pasa. Esto es necesario para que después todos estemos
0: claro,
1: bien.
0: El tema,
1: en realidad no es así. Es para los que están bien van a seguir estando bien, porque siempre claro, estuvieron bien. Y con esta lógica, no les tocas bajar bienes personales. La verdad que es beneficiar claro, al grupo de los privilegiados. La casta. El concepto que erradicaron del discurso libertario. ¿Por qué?
0: No, y aparte también que esto, esta noción de hacer el esfuerzo hoy para que el día de mañana, ya sin inflación, ya sin corrupción, yo entiendo la esperanza de la gente o el que diga, bueno, quizás en este, bueno, lo puedo entender, ya no me lo como ese cuento, pero lo puedo entender. Ahora, ya pasó muchas veces que hay que hacer el esfuerzo. Es como, ya me cansé de hacer el esfuerzo. Veamos si después la cosa va mejor, pero es como, ya fue la del esfuerzo hoy para que mañana. Porque ponele que hubiese salido alguna vez eso. No salió nunca, pero pongámosle que alguna vez sucedió. Pero siempre hay que estar haciendo el esfuerzo hoy para que mañana. O sea, ¿cuántos
2: hay mucha gente
0: hoy
2: que no tiene mañana?
1: No hay
0: exacto.
1: Mañana. No
0: ¿y,
1: hay, no
0: y cuántos hoy ya tuvimos?
1: Claro, y además el esfuerzo. ¿De qué esfuerzo estás hablando? Cuando vos escuchás los testimonios de personas que tienen 3, 4 trabajos para poder llegar a fin de mes a cubrir costos de vida que cada vez les resultan más inaccesibles de subsistencia. Entonces, ¿de qué esfuerzo?

0: estamos hablando. ¿Cuál es el esfuerzo? El esfuerzo es que hagas un trabajo, que tengas un trabajo y que te paguen lo que corresponda, uh-huh, en tiempo y forma. Eso es el esfuerzo. El esfuerzo lógico, sí, que uno, sí, sí, hace. ¿Cuál es el sacrificio? ¿Cuál es el sacrificio que hace toda la casta que gobierna cuando tenemos un ex jefe de gabinete, Manuel Adorni, que pidió otra prórroga para presentar sus cuentas, para demostrar cómo se le dio todo junto y de pronto se enriqueció en los 2 años que ejerció la función pública?
1: Bueno, igual que todo el gobierno, no le dan los números. Básicamente, si hay algo que los empareja, es que no les dan los números. Es una locura, y es una locura que las entradas... ¿Escuchas publicidades de entradas de teatro o de museos, una muestra cultural, y te dicen, lo podés pagar con tarjeta en 6 cuotas?
0: En 6 cuotas.
1: Es tremendo.
2: Pero la comida en cuotas, esa es una que vos decís, no es que si la cosa va mal, bien, si son chorros, no son chorros. Vos estás pagando la comida en cuotas. Y esto,
1: claro,
2: es
1: además
2: una
1: es algo
2: joda,
1: que, o sea, que se come ahora, ¿no?
2: Claro.
1: Es un viaje,
2: claro,
1: es una cosa, ¿no? Es algo que comiste y la semana que viene se te juntan,
2: claro,
1: las cuotas de la otra y las cuotas,
2: claro,
1: de la otra se te van juntando.
2: Ponele que compraste, no sé, carne y la frizaste. Bueno, es una, dos cosas que van a estar ahí el mes que viene y mientras vos lo sigas pagando. Pero después que la gente se tenga que organizar con 800 alternativas, porque antes era el problema que teníamos era, y yo voy combinando los días que compro en los supermercados,
0: sí,
2: para
0: el
2: que
0: fixture de,
2: claro,
0: de descuentos,
2: que de última, sí, es estresante, pero en algún momento resolvías cómo salir del paso. Ahora es eso más el mes que viene ya tengo esta compra adentro con esa cuota, el otro, ni hablar de ir a hacer una actividad como ir al teatro,
1: claro,
2: que digamos tendría que ser, o sea, digo, ponele que no es lo más accesible porque es ocio, entretenimiento, que no es poca cosa, pero digo, bueno, ponele, pero igual así todo, no puede ser que no puedas ni ir al teatro, ni comprar de un tiro el Morphy para el mes, ni o sea, no puedes hacer nada. No es que no puedes hacer todo en simultáneo, no puedes hacer nada por separado tampoco. Eso es para mí lo angustioso de la situación, de que vos decís, ah, está bien, bueno, dejé de ir al teatro para seguir morfando todo el mes. No, dejé de ir al teatro y tengo que por semana ir comprando y ver cómo zafo. Y ahora el fixture lo hago adentro de casa, de qué día puedo comer cada cosa para que la semana que viene reponga y no me mate el supermercado.
0: No, por eso. Bueno, en esta Argentina hermosa en la que vivimos, que por suerte termina el invierno, a pesar de Nachito, le pedimos al gran panel.
2: El gran panel de la radiofonía argentina, el más grande de todos. Y así, mirá, porque hablábamos del invierno recién y acá Alfredo de Rosario decía... ya vas a tener mis años, decía Alfredo. Yo hace 60 también andaba con una camperita en invierno. Así que tenelo en cuenta, me dice. Gracias,
0: acumula
2: Alfredo.
0: Calor.
2: Pero
0: acumula,
2: sí,
0: calor.
2: Sí, voy guardando. Pero bueno, sí, la gente
1: con
2: ya
1: la edad
2: está.
1: cambian.
2: Bueno, sí, seguro. Sí, la gente, el panel más grande de la radiofonía argentina ya se está expresando en el 11-7000-0750. Ahí nos dejan sus mensajes, manden audios. Ya todos... hablando de las distintas situaciones que fuimos mencionando, del Congreso, cómo Karina Milei, dice Mari, extorsiona a gobernadores para sacar algunas de estos proyectos que
0: no,
2: se están
0: es terrible.
2: Presentando.
0: Directamente no es la lógica de la negociación, sino la lógica de la extorsión. No te secuestro los recursos si no me apoyás.
2: Así y que también habla
0: por
2: también
0: lo tanto
2: de...
0: no podés gobernar, porque lo que estamos viviendo es el desmoronamiento de una lógica de funcionalidad democrática.
2: Ni hablar.
0: Esto no es la democracia.
2: Bueno, así lo dice Mari también y habla de la complicidad de la justicia, también plantea Mari, y como que para que los poderes que están para eso repartidos se puedan controlar entre sí, ¿no? Como siempre, Oski de Munro, mucha gente que ya se está expresando, 11-7000-0750, hasta las 5 te acompañamos, escuchá Página 12.
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8: Les informamos a los oyentes de Radio 750 que están cerradas las inmediaciones del Congreso por operativo de seguridad por la marcha de los jubilados. Se reporta un corte parcial en Avenida Hipólito Yrigoyen y Rincón por incidente de vial. Chocaron una camioneta y una moto. Personal del SAME debió asistir a una persona que fue trasladada al Hospital Ramos Mejía. Se reportan demoras en Cantilo, en zona Núñez, en la General Paz, desde Eva Perón hasta Avenida Lope de Vega, sentido Río de la Plata y desde zona norte hasta Emilio Castro, sentido el Riachuelo. En la autopista 25 de Mayo, desde Jujuy hasta San Pedrito, sentido 6 Liniers, y en Delepiane, en ambos sentidos. A los usuarios de trenes y subtes, los trenes del subte línea A no se detienen en la estación Congreso por operativo policial. Resto de trenes, subtes y permetro a horario.
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0: Buenas tardes, profe Ariel Scher.
1: ¿Cómo estamos? En avidez de fútbol, ¿qué? No quiero abrumarlas con... Vos ya sabemos que estás en proyectos artísticos y ni hablar. ¿Cuándo es el estreno, compañera?
2: Este viernes.
1: ¿Este viernes a qué hora?
2: A las 20, hay entradas a precio muy promocional. Justamente estábamos hablando de eso. Y con copita de vino, por lo menos para aflojar
0: Dumont
2: un poco.
0: 40-40.
2: No, en Dumont es una sala muy linda, pero estoy en el Morán.
0: Ah, en Pedro el Morán. Me confundo, sí. El Morán con Dumont,
2: queda,
0: perdón.
2: En Pedro Morán, 2147. Sí, son Pedro Morán. Espacios felices. Lindos. Pedro Morán 2147. Las entradas están en Pass Line y esto, están, hay precios promocionales, se puede hacer un 2x1, nos escriben acá, le escriben a Vane, que hoy no está, pero le escriben acá al panel y podemos conseguir algunos 2x1.
0: ¿Nombre del espectáculo?
2: El nombre del espectáculo, A Brindar Mi Amor. Porque en este momento, juntarse a reírse y brindar también es una respuesta política.
0: Absolutamente.
1: Bueno, yo voy a ir a brindar entonces. Los que brindan ahora son los de Boca, entenderás, vos sos de San Lorenzo, Vero Lorca, sí, pero... Sí.
2: Lo vi ayer.
1: Viste el partido, sí. Seguiste... lo llevó a Boca.
2: Un momento de zozobra.
1: Final con zozobra. No te va a pasar eso con tu espectáculo, tranquilo.
2: No.
1: Lo tenés todo controlado. Pero Boca empató con el San Pablo ayer, 1-1, como han escuchado todo el día, como saben desde anoche. Y de un paso es semifinalista de la Copa Sudamericana, es un logro internacional, aunque en este tiempo de la historia suele plantearse que o ganás, y si no, todo el recorrido, el camino, no sirve para nada. Es bastante discutible todo eso, pero... Boca está en esa situación. Hoy es el día de Estudiantes de La Plata. No el día literalmente, sí, estamos hablando de Copa Libertadores. Juegan a las 9:30 Corinthians y Estudiantes de La Plata. Después de que jueguen a las 7 Liga de Quito y Palmeiras. Palmeiras ganó en la ida 1-0. Estudiantes empató en La Plata 1-1, no pudo amarrar la victoria. Tiene una historia increíble, impresionante. Estudiantes en la Copa Libertadores, cómo no confiar en cómo le puede ir hoy. Y estuvo cerca ayer Platense de sacudir las telarañas del fútbol, porque estuvo a nada de dejar afuera al Fluminense. Ganó 2-1, había perdido 2-0 en Brasil, estaba 2-0 arriba. Fútbol es fútbol, decía Buyadin Boskov, un técnico de formación probadísima, y a veces pasan las cosas que te imaginas que no pueden pasar. Todo eso está circulando, está dando vueltas ahora con una agenda pobladísima de partidos siempre, pero vamos a permitirnos, ya que vamos camino del espectáculo de Vero el viernes en el Morán, vamos a permitirnos una zona de emotividades nítidas. Messi se va de la selección, sí, se va, sí, yendo del fútbol. Sí. Messi va a jugar un último partido frente a Benín el 6 de octubre con la camiseta de la selección argentina en el Estadio Monumental, donde ha hecho tantas maravillas. Hay muchos modos de, y hemos leído desde que él anunció el final de agosto que se bajaba porque no había más agua para él en el del barco de la selección, con todo cariño y con todo eso. Hay un posteo de despedida hermosísimo de un señor con el que hemos hablado acá, Matías Mana, miembro del cuerpo técnico de la selección, referenciado en términos generales como el videoanalista de la selección. Y escribió un posteo en su cuenta de Instagram, que es Mana Matías, con doble N, síganlo ahí. Y es muy difícil no emocionarse, porque Matías, que fue compañero de laburo, de sueños de Messi en los últimos tres mundiales, dice... Leo, me gusta escuchar cómo sentís el juego. Y cita entre comillas a Messi. Ahora hacemos 10 pases y viene el gol. Tranquilo, juguemos. Y luego viene contando cosas. Y es imposible no sentirse cerca de lo que le pasa a Matías. En esta fecha FIFA de tu despedida, tu legado, entre tantos otros, ojalá sea que la selección argentina represente esa forma de jugar, ese estilo. Gracias por ser abanderado para que este proceso 2019-2026 tenga ese sello. Un conjunto de ideas que llevan a un equipo a dominar a través de la pelota, a llenar el centro del campo para poder jugar con superioridad, como en el gol frente a Argelia. Priorizar el pase corto, que muchos jugadores se acerquen a la pelota, que muchos mediocampistas potencien a los números 10, con su identidad, la nuestra desde el sur global. Argentina tiene que decir, jugamos así, En los mejores partidos de esta era, Scaloni jugó de esa determinada manera. Me encantaría que la selección argentina, en el predio que lleva tu nombre, con los árboles de fondo, nunca deje de entrenar y buscar ese estilo. Que siga creciendo a través de cada entrenamiento y que dentro de 15 o 20 años sea en cada partido reconocible. Ante un fútbol cada vez más físico, colmado de corredores, transiciones y carrileros, ¿qué hubiera pasado con línea de 5 en lugar de Di María versus Francia? Creo que representás ese tipo de fútbol en vías de extinción. Será irrepetible ver a alguien como vos, pero ojalá perdure tu manera de sentir el juego. Es una carta llena de amor y de gratitud. Y seguramente cada individuo es irrepetible, cada supergenio de las cosas es irrepetible. Lo fue Maradona, lo fue Di Stéfano, lo fue Pelé, lo fue Cruyff. Pero el estilo es el estilo, y es difícil el estilo. Será irrepetible, dice Matías Mana, ver a alguien como vos, pero ojalá perdure tu manera de sentir el juego. Ojalá perdure, y gracias a Matías Mana por este posteo, por esta carta, por esto que le ha dedicado como compañero de trabajo, como miembro del cuerpo técnico de la selección, a un tal Lionel Messi.
0: Señora Vero Lorca.
2: Bueno, veníamos hablando de las cosas que compramos en cuotas y todo esto. Por supuesto, el ingenio de algunas, de alguna gente, de alguna panadería. En este caso, Atelier La Fuerza ya está vendiendo el pan dulce. O sea,
0: no.
2: Vos lo, sí, hay un pozo, es una preventa del producto, y lo podés hacer, empezó con anticipación, lo podés pagar en cuotas.
0: Es venta en pozo.
2: Venta en pozo, sí, en empezó la preventa
1: pan dulce,
2: de pan
1: que
2: dulce.
1: Se vende en pozo, estoy tratando de entender.
2: Sí. Por supuesto, los tweets y toda la gente, ¿no? Además, el pan dulce es riquísimo y está bueno y podés ir sacándolo ahora, lo pagás a precio de hoy en cuotas y en diciembre te dan tu pan dulce. Estamos ahorrando. Es gracioso, pero es tristísimo al mismo tiempo. Los tweets que siguieron a este lugar, ¿no? Está buenísimo. Dice, ya se puede ahorrar en pan dulce comprando en pozo. Atelier Fuerza te permite encargar el pan dulce de Navidad hoy, pagás a precio de hoy y te proteges de la inflación. Después había otro tweet que decía, con el jabo vas a poder comprar de pozo. ¡Wow! ¿Casa o depto? Pan dulce. Cariño, ¿estás bien? Apenas has tocado tu plazo fijo de pan dulce. Y si sale bien, estamos haciendo un pozo de inversión para comprar pan dulce. Bueno, así hay un montón de gente riéndose de esto. Pero al mismo tiempo, no, comprando pan dulce. Yo me voy a fijar, porque a mí que me gusta mucho el pan dulce, no sé si no me meto ahora en un pozo de pan dulce.
1: Qué dulce inversión.
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0: Bueno, hoy es miércoles y como viene sucediendo desde hace ya muchísimo tiempo, los miércoles es el día en el que los jubilados protestan frente al Congreso de la Nación. Nuestro compañero Luciano Marcos está allí. Hola Luciano, ¿cómo estás?
4: Buenas tardes Nora, buenas tardes a todo el equipo, así es. Otro miércoles más, otro miércoles frente al Congreso, otro miércoles junto con los jubilados. Y hoy realmente muy especial, teniendo en cuenta la fecha, 16 de septiembre, teniendo en cuenta también la cantidad de personas que se están empezando a acercar. Son realmente cada vez más, más allá de una renovación, yo creo que ha calado bastante fuerte el mensaje de los jubilados en la sociedad y gente ya, no solamente jubilados, sino personas de todas las edades, trabajadores, se siguen sumando al reclamo y la movilización que ahora va a partir desde acá, enfrente del Congreso, hasta sobre Avenida de Mayo, hasta el 9 de julio, para visibilizar el reclamo, la protesta de los jubilados. Vamos a hablar un poquito con la gente que va llegando acá, que ya estamos a punto de arrancar justamente la movilización. ¿Qué tal, señora? Buenas tardes. Estoy en vivo para Radio 750. Quería preguntarle cómo está usted, cómo es su situación hoy, a día 16 ya de septiembre, en cuanto a la jubilación.
5: En dificultades, como todos los meses, ¿sí? Con ayuda de otros, haciendo alguna que otra changa, como todo el resto de los que estamos acá.
4: ¿Qué es lo que más se le complica hoy en día?
5: Los servicios. Los servicios, porque hay que pagarlos, porque si no te los cortan. Lo otro lo podés ir viendo cómo lo resolvés, pero los servicios sí, es lo más complicado.
4: ¿Ves que se está sumando más gente todos los miércoles a estas movilizaciones?
5: Más o menos.
4: No hay renovación igual.
5: Hay una renovación. También nos vamos muriendo. Esta semana murieron dos compañeras. O sea, es así. Es por también tiene que ver con que somos viejos.
4: Claro, ¿no? Está bien. Vamos hablando un poquito más con la gente que estoy acercándose acá, también con cacerolas, muchos de ellos, con platos, haciendo ruido con lo que tienen a mano justamente. Vamos a ver por acá. ¿Qué tal, señor? ¿Cómo le va? Estoy en vivo para Radio 750. Preguntarle a día 16 cómo viene la mano como jubilado.
6: No, es una constante que todos los miércoles estamos haciendo la misma vuelta, esperando la misma vuelta, digo, aquí a la Plaza del Congreso, esperando soluciones que nos llegan. Soluciones que verdaderamente con los jubilados no quieren llevar a la práctica, no quieren solucionar. Hay como una idea de que los jubilados se tienen que exterminar directamente así, aunque parezca duro. La corrupción de los políticos es tan grande que no le importa el otro. No le importa en este caso los jubilados, como no le importa los humildes, los desclasados. Es una cuestión ética. Es una gran cuestión ética la que nos afecta en este momento a la Argentina, y eso nos toca a los jubilados las consecuencias. Y no es solamente tampoco algo de ahora, de este momento, sino que viene ya desde hace mucho tiempo.
4: ¿Y hoy cómo lo ve? ¿Cómo nota el apoyo de la gente acá en la plaza?
6: Sí, es muy variable, es muy variable. Todos los miércoles cambia muchísimo el panorama. Hoy hay otros grupos, otras veces suelen venir otros, y así sucesivamente. Es una constante, la de los jubilados son los que verdaderamente están todos los miércoles, y el resto acompaña por distintos motivos. Hoy también se une el recuerdo y la conmemoración a los chicos de la Noche de los Lápices, y eso también nos convoca a la marcha de hoy miércoles.
4: Con esto que me dice usted, ¿nota que la sociedad empieza a acompañar de cierta manera un poco más el reclamo de los jubilados?
6: Yo diría un poquitito más. Algunos gremios están haciendo eco, gremios que justamente muchos fueron culpables de todo lo que nos está sucediendo hasta ahora. Gremios que nunca estuvieron cuando las primeras marchas de los jubilados fueron brutalmente reprimidas, no estaban. Ahora, como que algunos, remarco estas palabras, comenzaron a acercarse. También la mesa ecuménica, que también se reúne los miércoles. Hay una ayuda económica con que se trae los miércoles, que lo trae un gremio para los jubilados. Bueno, son pequeñas pautas de un pequeño cambio en este acompañamiento a los jubilados de los días miércoles.
4: Muchas gracias, señor. Muy bien. Bueno, sigue llegando la gente, empiezan, como decía acá el señor recién, Nora, empiezan a dar la vuelta a la plaza. Aproximadamente llegarán, para que te des una idea, sobre Avenida de Mayo hasta casi 9 de julio, y ya después directamente vuelven a pegar la vuelta en un congreso que, como todos los miércoles tradicionalmente, ya está fallado, la estación del subte del Congreso de la Línea A cerrada también, y un operativo que detrás de las vallas, como siempre, de forma intimidatoria para con los jubilados y para las personas que se acercan también a apoyar la causa de ellos.
0: Muchísimas gracias, Luciano Marcos.
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0: Hola chicos, Eduardo de Colegiales. Bueno, una postilla pequeña, la carta que leyó el profe. Gimnasia un día hizo una convocatoria abierta para atraer jugadores, el Gimnasia del viejo Griwol. Y se acerca un representante con un muchacho y le dice a Griwol: este pibe las corre todas. Y Griwol, mirándolo, le dice: ¿y cuando las alcanza, qué hace? Esto por el fútbol corre caminos. Bueno chicos, un abrazo grande, pasen bien.
1: Todo un tributo el mensaje. Buenísimo. A Timoteo, a Carlos Timoteo Griwol, de paso, ya que Eduardo de Colegiales hizo un tripero, pero muy, muy sensato, una referencia a Carlos Timoteo Griwol. Se acuerdan, el cordobés maravilloso que dirigió sobre todo a Central, a Ferro y a Gimnasia, y antes jugó muy bien al fútbol, por ejemplo en Atlanta. Siempre acá viste que tenés que estar regulando quién se va a ofender ante ciertas cosas. También jugó muy bien en Central.
2: ¿Por qué no hablan de Griwol en Atlanta? ¿Te acordás cuando nos decían en el Deportivo?
1: No, tremendo, tremendo. Para saber de Griwol hay una biografía hermosísima de hace un año y medio. Estuvo con nosotros acá, Nacho, Claudia Valerga, Timoteo, el nombre que el fútbol guardó para siempre. Pero es un libro precioso. Claudia Valerga es la editora de Gente de Ferro, la publicación histórica, 40 años siguiendo a Ferro. Y el libro es una belleza. Y Griwol, como individuo trastocado en personaje, también lo era. Un encantador... amante del fútbol, muy bien contado en ese libro de Claudia Valerga. Búsquenlo, rastréenlo, vale la pena un montón.
3: En
2: el 11-7000-0750, ahí se expresan y ahí los queremos escuchar, como recién a nuestro amigo hablando del Gimnasia de Griwol. 11-7000-0750.
3: Y del otro lado de la línea está nuestro compañero David Cufre. Hola David, ¿cómo estás?
4: Hola Nora, hola a todos, todo bien.
3: Bueno, ¿cómo andamos? ¿Cómo estás viendo la propuesta presupuestaria que envió el Gobierno Nacional al Congreso de la Nación?
4: Es una joyita, Nora, está hermoso.
3: contanos los eslabones de esa hermosa cadena.
4: No, realmente es triste, es bravo, la verdad que es bravo. El gobierno, o sea, contra la lógica electoralista del plan Platita, viste que siempre se menciona, que los gobiernos en la democracia, cuando vienen las elecciones, ponen más plata y lanzan este programa. Bueno, acá no, acá el gobierno sigue consecuente con una política de ajuste salvaje, pero salvaje. Pero salvaje de los salvajes, no, la verdad que no hay palabras. O sea... por eso digo, marco el tema este de la discrepancia con respecto a la cuestión política, que después el gobierno lo salva por otro lado, como hablábamos ayer, negocia con las provincias y les libera plata medio discrecionalmente para que le aprueben las cosas, las leyes y demás. Pero en términos generales plantea un presupuesto de ajuste con variables después macroeconómicas que pueden ser discutidas, sobre todo el crecimiento económico que se proyecta en 4% para el año que viene. Este año había proyectado para este año 2026 un crecimiento del 5%, y con suerte va a llegar al 2%, y están diciendo que no va a llegar al 2%. O sea, para este año 26 le está pifiando por mucho. Entonces, como este año ni va a llegar al 2% el crecimiento seguramente, para que llegue a 4% el año que viene con las variables de ajuste que está planteando, suena bastante irreal. Pero bueno, eso es discutible, se verá, lo veremos con el tiempo. La inflación la proyecta en 18%, que es un poco menos de lo que estima el mercado, pero digo, con la recesión y con el clima que se proyecta podría más o menos estar cerca de eso. Para este año no, este año 25 había proyectado una inflación del 10,1 y está en el 33,5 interanual, y va a terminar en torno al 30.
3: Le vienen pifiando, claro, por ser benévolo con los cálculos, ¿no? Las proyecciones.
4: Le vienen pifiando fuerte, por eso. Las proyecciones macro, eso, digamos, el crecimiento del 4 suena mucho por cómo viene la cosa, inflación del 18 suena un poco poco por cómo viene la cosa, pero bueno... pongámosle, y el dólar 1848 para el año que viene, que también suena un poco poco por cómo viene la cosa y es año electoral. Eso como, como grandes líneas macro, pero después te metes en el presupuesto, lo que se establece son las partidas de que se autorizan al Poder Ejecutivo a ejecutar el año siguiente. Acá hay que aclarar que no es una obligación, que no es que lo que dice el presupuesto se tiene que hacer, es una autorización. Lo que dice el presupuesto autoriza al gobierno a hacer. Después puede subejecutar las partidas, y ahí será otra discusión, pero legalmente está amparado. Acá es una autorización a gastar. El presupuesto dice, bueno, contemplamos que la economía se va a mover así, en función de ese movimiento vamos a lograr tanta recaudación, tantos ingresos para el Estado, y esos ingresos los vamos a gastar del siguiente modo. Eso es el presupuesto. Bueno, cuando se ponen a decir cómo van a gastar el presupuesto, ahí aparece el recorte otra vez del gasto público, y especialmente en áreas muy sensibles como el área de discapacidad, todo el área de ciencia y tecnología, el área de las universidades, y respecto del tema de la seguridad social, tanto la discapacidad como la asignación universal por hijo. Por eso te digo que salvaje, porque esta vez el presupuesto se mete a hacer el ajuste en los sectores más vulnerables y en sectores estratégicos como la ciencia o la educación, ¿no? Las universidades.
3: Claro, en el caso de la asignación universal por hijo, había sido una de las pocas áreas en las cuales no había hecho recortes, sino al contrario, sino que se habían actualizado de acuerdo al índice de precios al consumidor, y ahora lo saca. La proyección para el año próximo es que este ajuste no sea automático.
4: Exactamente, ese es el gran cambio para la asignación universal por hijo y para las asignaciones familiares en general, la asignación por matrimonio y todas las que hay, ¿no? Las que van quedando. Que hasta ahora, viste, como hay inflación en el país, se había dispuesto en el gobierno anterior, o creo que incluso desde el gobierno de Cristina, el monto de la asignación se actualiza, se ajusta en función de la inflación. Entonces vos tenés 30% de inflación en el año, la pensión o la asignación se aumenta ese mismo 30% para no quedar atrasado respecto a la inflación y sostener su poder de compra. Eso, como decías, Nora, este gobierno de Milei lo sostuvo, lo mantuvo todos estos años, incluso la asignación por hijo la aumentó por arriba de la inflación, fue la política de compensación que más fuerte utilizó. Pero bueno, para el año que viene cambia la política, por eso también digo, me llama la atención en un año electoral, porque a todo esto abro un paréntesis, Nora. El jueves que viene sale el dato de la pobreza, claro, del primer semestre del INDEC, y ahí vas a ver un dato de que va a ser peor que el año pasado, porque hubo más inflación y las canastas sobre todo aumentaron mucho, entonces va a subir la pobreza, y el gobierno se va a enfrentar a esa situación, y si siguen con estas políticas para el año que viene va a seguir subiendo la pobreza, con lo cual desde la lógica también, si se quiere, política electoralista, como que se pega un tiro en los pies, ¿no? O sea, van a aumentar la pobreza, que era un poco lo que venía diciendo Milei, que había logrado bajar la pobreza. Bueno, no se entiende muy bien, pero en concreto, para la gente que cobra esta asignación, o las pensiones, o las asignaciones familiares, el punto es esto: no va a haber más actualización por inflación, sino que se establece un esquema trimestral y se libera a cada, provincia a determinar cómo se hace el ajuste, ¿no? Entonces, ya no queda, como un aumento periódico según la inflación, sino con otras variables que, pueden hacer que la asignación trastabille, ¿no? Y aumente menos que la inflación, y pierda poder de compra. Eso por el lado de las asignaciones. Después está el tema que te digo de las universidades y de la ciencia y técnica. Las universidades, para dar un título, para que se entienda, el gobierno les prevé 7,3 billones de pesos para el año que viene. Y las universidades dicen que necesitan 11, o sea, falta un montón, de 7 a 11. 4 billones de pesos, un poco menos, 3.700, porque bueno. Pero es una cosa que lo que están diciendo de las universidades es que, esto lo cuenta muy bien hoy Página 12, nuestro colega Agustín Gullman, también ahí en la radio, que hizo una nota realmente muy muy muy clara contando esto, que la verdad que menos mal que existe Página 12, Nora, ¿no? Porque buscás en los demás medios y todo sigue así, ¿eh?
3: No, el tema de los recortes no forma parte de la preocupación de los grandes medios de comunicación, lamentablemente, pero es lo que afecta a millones de personas. Y un sistema que viene, como decíamos al comienzo del programa, absolutamente golpeado, como el sistema educativo, universitario, de ciencia y tecnología, están destruyendo absolutamente esto que es un derecho. No es solo una obligación del Estado, es un derecho de la ciudadanía tener acceso a una educación de calidad.
4: Y es una plataforma para el crecimiento y el desarrollo, porque si vos tenés una población vamos a verlo como lo ve el gobierno, recursos humanos o capital humano capacitado y formado, tenés más posibilidades de tener mejores salarios, más desarrollo. Ahora, si tenés, como lo ve el gobierno, capital humano, donde las universidades están por el piso, y bueno, todo el país se devalúa. O sea, lo que vos decís es el derecho del que estudia, pero es el también, pensando hacia adelante, las posibilidades del país de desarrollarse. Y lo mismo pasa con la ciencia y técnica, donde también es escandaloso. Todos los organismos vinculados tienen un recorte en términos nominales y reales en algún caso. La Comisión de Energía Atómica, la Comisión Nacional de Energía Atómica, va a tener un aumento de solo 0,2% en sus partidas, cuando el propio gobierno está diciendo que la inflación va a ser 18, pongamos que le acierta. Bueno, le van 0,2, o sea, ¿eso qué significa? Una caída en términos reales. Lo mismo con la Comisión Nacional de Actividades Espaciales, que va a recibir 6,6 contra una inflación del 18. El INTI tiene un recorte superior al 19%, el INTA un recorte del 25%. La verdad que es escandaloso la política de ajuste, y por los resultados que va a tener también, ¿no?
3: Muchísimas gracias, David Cufré. Hasta luego, hasta dentro de un ratito.
4: Hasta luego. Hablamos un ratito.
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1: En el 11-7000-0750, ahí queremos que suenen sus voces como suena la de Toti con Jóvenes por Dioseros. Y a continuación, las noticias en Radio 750.

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1: Hora 16, temperatura 13 grados 8 décimas, cielo ligeramente nublado en la ciudad de Buenos Aires, la humedad 54%. En Río Gallegos, Santa Cruz, temperatura 6 grados. La mesa ecuménica repartió verdura entre los jubilados.
2: En la calle.
3: Es junto con la Unión de Trabajadores de la Tierra que hoy reparten fruta y verdura agroecológica entre los jubilados que llegan cada semana al Congreso Nacional para exigir sus derechos. Para Radio 750, el padre Paco Olveira no solo destaca la solidaridad de quienes producen nuestros alimentos, sino que llamó a compartir el pan en momentos difíciles.
4: Llevar verdura buena no es lo que pueden hacer cada día. Sabemos que tienen que elegir entre medicación o comer y justamente no una comida sana. Así que bueno, es un poco ese compartir el pan, que si lo hiciéramos en serio, si lo hiciéramos a nivel económico, a nivel político, no faltaría para nadie, y sin embargo tenemos un país donde unos poquitos se están enriqueciendo y una gran mayoría, endeudada.
3: Desde Plaza Congreso para Radio 750, Laura Medina, derecho a la información.
1: Además, jóvenes se sumaron al reclamo.
2: En la calle.
5: De esta forma son cada vez más los jóvenes que se suman para brindar su apoyo en medio de un clima marcado por la tensión y los operativos de seguridad. Para el móvil de Radio 750, Chiara, una de las jóvenes presentes en la movilización, aportó una mirada diferente donde resaltó que más allá de la represión que muestran las cámaras de televisión, en la calle se vive un profundo sentido de comunidad y solidaridad.
6: Me conmueve mucho, estoy muy, muy cerca de ellos también, mi familia siempre me hizo estar cerca de ellos, entonces sí, siento mucha alegría estando acá, porque la verdad que no solamente se ve lo que se ve en la tele, que es la represión, también hay alegría, gente repartiendo comida, la verdad muy contenta de estar acá.
5: Desde el Congreso informó para Radio 750, Luciano Marcos, derecho a la información.
0: Internacionales.
1: La Reserva Federal de Estados Unidos subió las tasas de interés ante la suba de la inflación y la volatilidad de precios de los combustibles. Como había anunciado hace semanas el titular del Banco Central norteamericano, Kevin Warsh, las tasas de interés aumentaron hasta 4%. Es la primera vez desde 2023 que el Banco Central norteamericano da marcha atrás en la flexibilización de su política monetaria.
2: Deportes.
1: Continúan los cuartos de final de la Copa Argentina. Desde las 19 horas, Independiente Rivadavia y Atlético Tucumán se medirán en el Estadio Regional de los Andes. Valor de dólar oficial 1.535 pesos, dólar informal 1.560 pesos, riesgo país 503 puntos.
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1: Continúan cerradas las inmediaciones del Congreso por operativo de seguridad por la marcha de los jubilados. Hay demoras en Cantilo y General Paz, desde Eva Perón hasta Lope Vega, sentido Río de la Plata, y desde Zona Norte hasta Emilio Castro, sentido Riachuelo. En la autopista 25 de Mayo, sentido 6 a Liniers, y en Delepiane en ambos sentidos. Trenes, subtes y prometro a horario. Temperatura 13 grados 8 décimas, cielo ligeramente nublado en la ciudad de Buenos Aires, la humedad 54%. En Río Gallegos, Santa Cruz, temperatura 6 grados. 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Estas fueron las noticias, Sergi Becerra.
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7: Bueno, hoy se cumplen 50 años del operativo conocido como la Noche de los Lápices, esto que significó el secuestro y posterior desaparición de un grupo de adolescentes, militantes, políticos, que fueron atrozmente secuestrados los sobrevivientes y desaparecidos un grupo de ellos sin que se sepa todavía al día de hoy qué hicieron con los cuerpos de estos chicos. Luciana Bertoia, periodista de Página 12, que realiza un trabajo más que minucioso y riguroso sobre lo que ha sido todo el proceso de terrorismo de Estado en la Argentina, hoy publica en el diario una nota en la que advierte una distinción que le dieron en su momento a Luis Héctor Vides, que fue uno de los responsables del operativo que significó el secuestro y desaparición de estos adolescentes. Una información que hasta ahora no había sido difundida y que Luciana logró identificar. Está del otro lado del teléfono Luciana Bertoia. Hola, Luciana, ¿cómo estás?
8: Hola, Nora, ¿qué tal? Buenas tardes, ¿cómo estás?
7: Bien. Bueno, Luciana, venís tomando testimonio a los sobrevivientes de la Noche de los Lápices y en esta nota además das cuenta de este reconocimiento que le hicieron en su momento al comisario Luis Héctor Vides. Contanos un poquito quién fue Vides, cuál fue su responsabilidad en el operativo y, bueno, cómo se desarrolló esta historia que hoy cumple 50 años.
8: Bueno, te cuento, en realidad, cómo surge la búsqueda sobre Vides. Porque en las últimas semanas, a mediados de agosto más o menos, fuimos con Pablo Díaz y con Emilce Moller a dos de los centros clandestinos en los cuales ellos estuvieron secuestrados. Con Emilce fuimos al Pozo de Quilmes y con Pablo al Pozo de Banfield. Y en las charlas con ellos aparecía siempre el nombre de Vides. Y cuando me pongo a buscar, bueno, veo que a Vides efectivamente lo habían juzgado en el año 86, en lo que se conoce como la causa 44 o la causa Camps, que es la que se hace después del juicio de las juntas, y lo absuelven. Lo absolvieron. ¿Qué es lo que dice la Cámara Federal para absolver a Vides? Que no se podía comprobar que él hubiese estado en el campo de Arana, que era donde lo situaba, por ejemplo, Gustavo Calotti, otro de los sobrevivientes de la Noche de los Lápices, como quien lo había torturado. Pero fundamentalmente lo que aparecía de Vides en ese momento era que Pablo Díaz, cuando declara en el juicio a las juntas, y bueno, esa declaración genera todo lo que genera el 9 de mayo del 85, él da un nombre y un apellido que es el de Luis Héctor Vides, y dice, entró la patota, estaban todos con las caras tapadas, pero en un momento veo que entra alguien que no tenía la cara cubierta, que era canoso, más o menos unos 45 años, y yo lo pude reconocer, y es el comisario Vides. Bueno, a partir de esa información, eso también se usa en la causa 44, y la Cámara dice, bueno, no puedo acreditar que él haya actuado en Arana. Claramente, la Cámara no tuvo el legajo de Vides.
7: No se ocupó
8: ese momento
7: por comprobarlo.
8: No, es muy raro porque, bueno, si incluso cuando él amplía la indagatoria, cuando lo están juzgando, él explica toda la estructura y queda claro que Arana dependía de él mismo. Bueno, y en esta búsqueda para ver quién era Vides y qué rol había tenido, me puse a revisar el legajo. Conseguí el legajo, me lo puse a revisar y lo primero que veo es que le habían dado un premio el 22 de diciembre del 76, o sea, 3 meses después de los secuestros de los chicos de la Noche de los Lápices, que era del Ministerio de Educación. Esto me llamó muchísimo la atención, empecé a preguntar si alguien sabía de esto, si había visto este premio, y las respuestas eran que no. Les pregunté a abogados que intervienen en las causas de lesa humanidad en La Plata si lo conocían, pregunté en distintos archivos. Lo único que encontramos en el archivo de la DIPBA, de la Dirección de Inteligencia de la Policía de la Provincia de Buenos Aires, que administra la Comisión Provincial por la Memoria, era un artículo del año 70 que mencionaba que en diciembre se daban premios a la policía. Pero en la lista de premios no aparecía ninguno del Ministerio de Educación, aparecía de otros, de la Gobernación, de algún otro ministerio, tipo Obras Públicas, pero nunca de Educación. Así que lo que uno podría presuponer es que tiene una vinculación directa con el operativo de la Noche de los Lápices. Y a esto te sumo que Emilce Moller también menciona a Vides. Emilce, también sobreviviente de la Noche de los Lápices, cuando estaba secuestrada en el Pozo de Quilmes, logra recibir una visita de su papá, que era un comisario retirado, y su papá, Oscar Moller, le dice: tu vida depende de Checolatz y de Vides. El problema es que yo a Checolatz lo sumaría porque hacía cosas malas. Y ella le dice: bueno, no los vayas a ver, no, sí, voy a tener que ir. Y después Emilce, incluso cuando declara, cuenta que al padre hasta le habían dado otro nombre por si no podía llegar a Vides. Con lo cual este apellido se repetía en tres de los sobrevivientes de la Noche de los Lápices, señalándolo como el responsable del operativo.
7: Y otro de los chicos sobrevivientes también testimonió que había sido torturado por Vides.
8: Sí, Gustavo Calotti, sí. Y de hecho, eso también es importante, porque la Noche de los Lápices nosotros la recordamos a partir del 16 de septiembre, que es cuando se produce el grueso de los secuestros. Pero para la justicia, esto quedó acreditado con la sentencia dictó hace un año y pico el Tribunal Oral Federal 1 de La Plata. La Noche de los Lápices arranca el 8 de septiembre del 76, que con el secuestro de Gustavo Calotti. Okay. Y Gustavo Calotti era estudiante secundario y además trabajaba como cadete en la tesorería de la Jefatura de la Policía de la provincia. ¿Y quién reconoce haber detenido a Calotti? El propio Vides.
7: Ah, bueno.
8: Él lo reconoce en la causa 44. Así que claramente era el hilo que conectaba estos casos.
7: Ahora, Vides muere impune.
8: Muere en el año 98. Hay una nota en el diario La Nación que señala incluso que muere el 17 de septiembre del 98. O sea, justo cuando se cumplió un aniversario del secuestro de Emilce, por ejemplo.
7: Ahora, Lucía, estamos hablando con Luciana Bertoia, periodista especializada en derechos humanos y que investiga realmente con rigor y en profundidad todos estos temas. Vos también hoy se difunde en las redes del diario y en la web del diario un video que hicieron con el equipo audiovisual de Página, con testimonios de Emilce Moller y de Claudio Díaz, dos de los sobrevivientes. En estos testimonios, la verdad que quería felicitarlo públicamente por el trabajo que hicieron, porque está muy bien, pero además uno se sorprende cuando escucha a Emilce, por más que se sepa después de tantos años y tantas veces que ha dado testimonio, ¿cuál era la preocupación de ella cuando la detienen, pensando en que iba a quedar libre porque si seguía secuestrada no iba a poder rendir las materias, no tener conciencia de cuál era la atrocidad de que se había empezado ya, porque ellos lo secuestran en septiembre y el golpe había sido en marzo, no tener realmente tomar dimensión de cuál era la magnitud del terror que se estaba poniendo en práctica, ¿no?
8: No, totalmente, pero además, bueno, eran todos chicos muy chicos, ¿no? Entre 16 y 18 años, si lo miramos a la distancia, son muy jovencitos, y a mí lo que me conmovía mucho el testimonio de Emilce era eso, de cómo el terrorismo de Estado, el proceso genocida afecta las trayectorias de las vidas, ¿no? Porque ella dice: yo me había preparado incluso para estar presa o para que me mataran, pero no para no terminar la secundaria. Y me parece que lo que nosotros habíamos registrado en las entrevistas que grabamos con Sergio De Luca, con los compañeros de la Subsecretaría de Derechos Humanos de la provincia, es una parte, y ayer se completó porque les dieron el honoris causa a la Universidad de La Plata, y Emilce, que lo recibe, lo primero que hace es exhibir un cartel pidiendo que se cumpla con la ley de financiamiento universitario. Ella es doctora, se doctoró, es docente universitaria, pero lo que dice es: mi gran asignatura pendiente era egresar o obtener un título de la Universidad de La Plata universitaria. Pero lo que dice es: mi gran asignatura pendiente era egresar o obtener un título de la Universidad de La Plata, ¿no?

0: enlace entre el primer cuerpo de ejército y el Ministerio del Interior a Pablo Díaz. Pablo, cuando se va, cuando lo sacan del pozo de Banfield, primero estaba en tan mal estado que lo llevan unos días al pozo de Quilmes para mejorarlo un poco. Después lo llevan a la comisaría de Valentín Alsina y finalmente a la Unidad 9 de La Plata. La Unidad 9 de La Plata estaba en estado calamitoso, con lo cual lo mandaron directamente a la enfermería y la familia recién lo puede visitar en febrero o marzo del 77. Y Pablo recibía a Sánchez Toranzo, a este militar que los iba a interrogar, y le dice: no te preocupes porque no sufrieron. Y la versión que le da es que a los chicos, dos días después de que trasladan a Pablo, los bajan al sótano del pozo de Banfield y los asesinan allí. Pero no se han podido recuperar los cuerpos. Y sí, lo que hay son algunas versiones que dieron algunos represores. Uno de los que habló en los 80 fue Carlos Sours, que reconoció, por ejemplo, a Horacio Ungaro en el pozo de Banfield, pero no mucho más.
1: Y los condenados por el operativo, ¿Echecolás fue condenado por este operativo?
0: Sí, Echecolás fue condenado Juan Miguel Walk, por ejemplo, que era el jefe del área metropolitana, que tenía asiento ahí en el pozo de Banfield. Walk, la justicia lo daba por muerto, lo dio por muerto muchos años, hasta que Marta Húngaro, la hermana de Horacio, entra a trabajar en la Junta Electoral. Y en esta obsesión de buscar a los responsables de lo que había pasado con su hermano, siempre ponía Walk. Y le aparecía como que estaba habilitado para votar y que estaba en Morón. Finalmente ella pasa a trabajar a la Cámara Federal de La Plata en los juicios por la verdad. Y hacen un pedido y ahí después de dos años de espera, la Cámara, en la caja de la policía, les confirma que le seguía pagando la jubilación a Walk. O sea, el que estaba muerto para la justicia lo termina encontrando la hermana de uno de los desaparecidos. Así le dan domiciliaria, se escapa y finalmente lo juzgan y se murió hace muy pocos días, ¿no? Fue un golpe fuerte porque siempre está la esperanza de que algunos de los que tienen información digan qué hicieron con los chicos. Otro de los condenados es Jaime Smart, también por su calidad de ministro de gobierno de la provincia de Buenos Aires y que tenía a su cargo todo lo que eran las comisarías todas las comisarías del circuito CAMPS.
1: Sí, la preocupación central de la nación para que lo liberen al pobre Jimmy Smart, ¿no?
0: Exactamente, que está en Calafate, pasándola muy mal en prisión domiciliaria. Ah, bueno. Que siempre es bueno recordar que Jimmy Smart, a través de distintas fuentes, él confirmó que está guardando información hasta el año 2040.
1: Qué perversión. ¿Por qué hasta el 2040? Que calcula que ahí se van a morir todos.
0: Exactamente, sí, victimarios y víctimas, ¿no? Esto lo cuenta el hijo de Smart, que es homónimo suyo, en un libro que se llama Hijos de los 70. Y yo sé por algunos periodistas de medios internacionales que se entrevistaron con Smart y que le preguntaron sobre este tema, que él dijo que era así, que efectivamente guardaba información.
1: Muchísimas gracias, Luciana Bertoia, por este panorama. Y bueno, acá vamos a seguir debatiendo justamente sobre qué pasa hoy con las nuevas generaciones en su conocimiento sobre lo que fue la Noche de los Lápices. Gracias.
0: Muchas gracias a vos, Nora, un beso grande.
2: ¿Sabes qué estaba viendo, Norita, a propósito de todo lo que nos contaba Luciana? Los chicos y las chicas de La Noche de los Lápices tenían colecciones de convergencias entre sí, y algunos en esa ciudad, en La Plata, eran de gimnasia y algunos eran de estudiantes. Algunos jugaba también algún otro de deporte. Panchito López Muntaner integra la lista de rugbyers desaparecidos. Él jugaba en el club Albatros. Eso forma parte del libro Los Desaparecidos en el Rugby, que escribió Carola Ochoa. Lo notable es que hoy a esta

0: Horas sabemos que en la plaza Olazábal hay una concentración, sí, que tiene que ver con la memoria de la noche de los lápices, y los dos clubes convocaron. Dice Gimnasia y Esgrima La Plata que tiene una muy activa subcomisión de derechos humanos. Los lápices siguen escribiendo 50 años, trae tu camiseta, miércoles 16 del 9, nos encontramos en 7:38. Y dice Estudiantes de La Plata, desde Pincharratas con Memoria, también un núcleo muy activo. A 50 años de la noche de los lápices, venía a marchar con la del Pincha. Los tablones nunca los olvidarán. Plaza Olazábal, 7:38, y manda el mensaje Identidad Pincharrata. Es realmente referencial, es realmente potente. Y están transversal a los clubes en ese terreno, que el 16 de septiembre de hace 50 años, de 1976, también fue secuestrado y desaparecido Juan Domingo Bocha Plaza, el uno de los motores de la filial La Plata de Racing. Hoy, desde este año, socio eterno de Racing, como los socios eternos de Racing desde el 2021, los desaparecidos que recuperaron su lugar en los padrones. Y también está siendo homenajeado Juan Domingo Bocha Plaza, que era sobrino de Monseñor Antonio Plaza, una autoridad de la iglesia.
1: Más siniestro de la dictadura.
0: Informadísimo de la desaparición de su sobrino. Desde muchos lugares es posible hacer memoria, pedir verdad, ir por la justicia, también desde el deporte.
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7: Les informamos a los oyentes de Radio 750 que continúan cerradas las inmediaciones del Congreso por operativo de seguridad por la marcha de los jubilados. Se reporta un corte total en Junín y Paraguay frente a Plaza Houssay por manifestación de estudiantes. Se reporta un corte parcial en Fragueiro y la colectora de la General Paz, sentido el Río de la Plata, por incidente vial. El helicóptero del SAME debió asistir a una persona. Hay demoras en Cantilo, desde Ciudad Universitaria en la General Paz, desde Eva Perón hasta Beiró, sentido el Río de la Plata, y desde Zona Norte hasta Avenida Rivadavia, sentido el Riachuelo. En la autopista 25 de Mayo, desde Entre Ríos hasta San Pedrito, sentido Ezeiza Liniers. En la autopista Perito Moreno, desde Rivadavia, sentido a Ciudadela, entre Lepián en ambos sentidos, y en Puente Pueyrredón al sur. A los usuarios de trenes y subte, los trenes del subte Línea A no se detienen en la estación Congreso por operativo policial. Resto de trenes, subtes y premetro a horario.
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0: Bueno, y el panel más grande del mundo está dejando sus mensajes.
1: Está dejando sus mensajes en el 11-7000-0750. Nos decían, por ejemplo, ¿no? Antes se llamaba Marcha de los Jubilados. Hoy la composición es heterogénea porque ya es la marcha por los jubilados. Los de ahora, los que seremos jubilados. Así que todos a marchar por todos, como dice acá nuestro oyente. También, como siempre, Oski recitando, en este caso, reversionando Resistiré, hablando de la esperanza de que se vaya este gobierno. Así que, como siempre, Oski de Munro dejando su mensaje. Queridos Nora y equipo, Pato Bullrich dijo exactamente lo mismo, del dolor, y hablando de que cuando fue ministra de la Rúa le descontó a los jubilados ese 13%, recordamos siempre aquel entredicho con Néstor en televisión, fuerte con los débiles y débil con los fuertes, esto parafraseando a Néstor, el querido mensaje de Marcela de Belgrano, muchos mensajes del panel más grande de la radiofonía argentina que llegan al 11-7000-0750.
0: Señora Vero Lorca.
2: A veces en el fragor de la pasión de alguna situación uno promete cualquier cosa, ¿no? Así sea por amor, por enamoramiento, por una borrachera. ¿Quién no dijo, bueno, prometo? Bueno, en Paraguay están prometiendo estas cosas. Candidato a la intendencia dijo esto. Vamos a
3: escuchar. Si ganamos por más de 10.000 votos de diferencia, ya está hablado con mi mamá y con mi papá. Vamos a liberar por 24 horas los 4 moteles de Pasión Class para que el pueblo itagüeño vaya a festejar como corresponde.
1: Intendente, se escuchó, dicen.
2: La propuesta, realizada durante un acto por los 139 años del partido, incluye condiciones escalonadas. 24 horas gratuitas si la ventaja electoral supera los 10.000 votos. Y 48 horas gratuitas si la diferencia de votos alcanza los 15.000 votos.
1: El día que ese hombre sea presidente es un quilombo.
4: Literalmente.
2: Sí, ya se sabe cómo se va a festejar, por lo menos. No. Pero
0: más creativo esto que Trump. La Trump prometió $5.000 y él ganaba.
1: Sí, ¿no? Sí. Me gusta porque no es materialista el hombre, dice lo importante. Y también, digamos, esta cuestión de no que la gente se relacione entre claro. Sí, está bueno. Sí.
2: No te recuerdo, mandan a dormir.
4: No recuerdo, no recuerdo una así,
2: No. Es desopilante.
1: Aparte, mira, el tipo diciendo, no, ya lo hablé con mamá y papá, así que.
2: Solo duele.
1: Tranquilos, muchachos.
0: Mamá y papá, es quiero una
2: esa
0: maravilla.
2: Cena. Estaba sentado y dice, mamá y papá, tengo una cosa. Hoy voy en el acto, voy a decir.
1: ¿Liberamos todos los bulos?
2: Sí, los que tenemos, los cuatro. Vamos con los cuatro. ¿Cuánto tiempo discutiendo la familia? No, mediodía, claro. ¿En qué horario? El horario mejor claro. Es que convenga. Listo, ya lo hablé con mamá y
1: pernocte,
2: papá.
1: Pernocte no. Si cae sábado, pernocte no. No
2: te puedo. Sí, no. Chicos, no me dejan hacer mi trabajo, ¿no? El mundo está loco.
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0: Lo que estamos escuchando es al grupo Sol y Palma, que está celebrando sus 50 años de historia, este dúo uruguayo integrado por Fernando Rótulo y Jorge Griot, con un show único aquí en Buenos Aires, en el Teatro del Globo, en Marcelo T. de Alvear, 1155, este sábado, 19 de septiembre, a las 20:30 horas. Y estamos en comunicación con Fernando Rótulo. Hola, ¿cómo estás, Fernando? Nora Beiras.
1: ¿Cómo estás? Un gustazo.
0: Un gustazo.
1: Muchas gracias. Pero te quiero hacer una aclaración.
0: Pero contame, por favor.
1: Lo que están tocando ahí es Masiegas, no es Sol y Palma.
0: Ah,
1: es otro grupo.
0: Ah, bueno, te pedimos disculpas.
1: Es de Artigas, es de Rivera ese grupo y nosotros somos de Rocha.
0: Ah, bueno, una confusión geográfica, evidentemente.
1: No pasa nada.
0: Perdón, pero ustedes sí van a estar este sábado en el Teatro del Globo,
1: por supuesto, claro,
0: celebrando
1: sí.
0: Los 50 años de Sol y Palma.
1: 50 años.
0: 50
1: sí,
0: años,
1: sí, ¿qué? Estamos celebrando, contentísimos, disfrutando todo esto que estamos viviendo, que estamos pasando, con tanto reconocimiento y tantas invitaciones de distintos lugares. Hemos tenido, ayer por ejemplo nos recibió el embajador de Uruguay acá en Argentina, la embajada. La semana pasada nos recibió el presidente de la República, Yamandú Orsi, en la torre ejecutiva, en su despacho, para hacernos un reconocimiento y darnos un presente. Nos ha también la Junta Departamental de Rocha, yo que sé, Agadu, que viene a ser la SADAIC uruguaya, también nos ha dado una plaqueta, SUDEI, la Sociedad Uruguaya de Intérpretes, yo que sé, un montón de gente que nos están saludando y acariciándonos y dándonos abrazos, ¿no? Porque la verdad que uno nunca se plantea esto de llegar a 50 años, simplemente fue pasando el tiempo y bueno.
0: Y acá están.
1: Y, ahora, y decime, como somos amigos, sí.
0: No, 50 años es, bueno, muchísimo más tiempo juntos que por separado, ¿no? ¿Cómo empezó Sol y Palma y qué es lo que ha ido cambiando a lo largo de tantos años de públicos que también se van renovando, ¿no?
1: Correcto. Mira, empezó muy naturalmente, porque nosotros éramos amigos ya desde la época de la escuela. Nos conocíamos en la escuela primaria, después en la secundaria. Estábamos en una misma barra, en un mismo club, viste, cuando en la época de los clubes,
0: sí,
1: en los pueblos, que te juntabas siempre en el club, era el lugar de reunión. Ahora ya han ido desapareciendo esas cosas. Bueno, y teníamos un club de básquetbol, estábamos en un mismo club de básquetbol, en la época de 17, 16 años, 18. Y ahí que nos juntamos después de los partidos, después de las prácticas, en un local que era de un dirigente, en una pizzería, nos juntamos todo el cuadro a conversar, a tomar algo, a comer algo. Y ahí aparecía una guitarra y bueno, empezamos a guitarrear ahí con otros amigos, a coro, y bueno, y nosotros poco a poco nos fuimos afianzando así como dúo. Eso en el año 76, y en el año 77 se nos presenta la posibilidad de participar en un concurso en Montevideo a nivel nacional y logramos el primer premio en categoría dúos con el nombre de Los Cantores de Sol y Palma, como lo llamamos en esa época. Después derivó en Sol y Palma, era medio largo. Y bueno, y ahí fue un viaje a Sudáfrica el premio en el año 78. Imagínate que para nosotros fue salir de ese pueblito nuestro al mundo. Y a subirse un avión ya solamente era una cosa rarísima para nosotros. Y bueno, y ahí teníamos 5 actuaciones ya contratadas en Johannesburgo, en Ciudad del Cabo. Y bueno, eso es lo que nos motivó a seguir, ¿verdad? Nosotros lo veíamos muy como una cuestión de amigos, de disfrutar y de pasar el rato, ¿no? Cantando canciones de otros autores, ¿no? Y eso fue lo que nos motivó ese viaje y esa ida ahí, y bueno, y decir, bueno, vamos a tomarlo más en serio, vamos a profesionalizarnos un poco, vamos a hacer nuestras propias canciones, nuestro propio repertorio, y así surgió que Sol y Palma, y bueno, y hasta hoy seguimos siendo los mismos amigos y la misma barra de amigos, nos juntamos siempre, y por eso yo creo que se ha mantenido, porque viste que la boda de oro de los matrimonios no es muy difícil que se,
0: es difícil,
1: que se llegue.
0: Es muy difícil.
1: Pero bueno, yo qué sé, por suerte, claro, siempre tenemos algún roce, imagínate viajando juntos, hemos andado por muchos países, gracias a la música, y bueno, y acá en Uruguay, por ejemplo, festivales, a veces fines de semana completos, ¿viste? De convivencia, y bueno, yo qué sé, pero por suerte se ha ido superando cualquier rispidez que hubiera habido, y por sobre todo pues la amistad y la música, más que todo, ¿no?
2: Fernando, buenas tardes. Acá te saluda Nacho Caballero.
1: Hola, ¿qué tal? ¿Cómo estás?
2: Bien.
1: Muchas gracias.
2: Escúchame, te quería preguntar, porque ya han hecho giras por distintos países. Bueno, acá contabas aquel episodio que los hizo cruzar el Atlántico. Pero digo, han estado también en otros países acá en América del Sur. Han recorrido muchos escenarios en distintos lugares. Sí. Digo, ¿qué te genera a vos esta nueva venida a la Argentina, y qué esperan en el dúo después de tantos años? Como ¿les queda algo que quieran ver acá o en alguna gira por algún otro país, como para que los entusiasme a venir, más que por supuesto presentarse hasta un público que tiene mucho, espera mucho también de los artistas uruguayos, porque somos prácticamente una misma cosa, ¿no?
1: Sí, sin duda, sí, nosotros en los años 90 siempre veníamos todos los años, a veces hasta dos, tres veces por año a Buenos Aires, bueno, y provincias acá, y bueno, nosotros tenemos mucho en común, ¿verdad? Tenemos mucho en común la música uruguaya. Bueno, al principio ya la música uruguaya tiene muy, el canto popular, que es como definimos nosotros nuestra música, que viene de raíz folclórica, por supuesto, es muy joven en Uruguay, es de los años 50, 50 y pico, 60, hasta esa época solo se cantaban en Uruguay canciones argentinas, canciones mexicanas, y bueno, y ahí surgieron estos fenómenos como Aníbal Sampaio, como Siri Rodríguez Castillo, como Rubén Lena, yo qué sé, Lucio Muniz, bueno, Cita Rosa, después Zabalero, Liglietti, todo eso, los solimareños, ¿no? Y esos fueron los que marcaban el camino. Y bueno, cuando nosotros empezamos en el año 76, ellos ya estaban en el exilio por el tema de la dictadura, y algunos estaban presos, como Sampaio, que estuvo muchos años preso, en la cárcel políticamente, ¿no? Sí. Y ahí surgió un movimiento muy fuerte de música popular a la que nosotros nos sumamos, se sumaron un montón de gente, y hubo una potencia bárbara, grandes espectáculos. Claro, había que cuidar mucho lo que se decía, ¿no? Había que taparlo, esconderlo, decir sin decir, ¿no? Claro. Y así se hizo esa forma de cantar uruguaya, y que nosotros seguimos ese camino de estos que marcaron el rumbo, ¿no? Y bueno, nos sentimos muy muy cómodos haciendo esas cosas, cantamos canciones a nuestros paisajes, cantamos canciones a personajes, a canciones de amor, canciones con mensajes social, ¿verdad? Claro. Esa es nuestra forma de encarar la música, nuestra estética, digamos, y bueno, y a eso nos hemos aferrado hasta ahora. Hemos grabado un montón de discos, empezamos con los discos de vinilo, después los casetes, después los compacts, y bueno, y mientras biológicamente nos permita el cuerpo, vamos a seguir cantando, ¿no?
2: Y para ahí, y en eso,
1: por suerte,
2: por ese lado quería ir también, porque recién lo deslizaste un poco de cómo es después de 50 años seguir tocando juntos, pero me quiero meter un poco más en el día a día de Sol y Palma. ¿Cómo, como porque digo, después de 50 años, siendo dos, o sea, no es que tenés que una banda que de repente ahí pueda haber un montón de instrumentos o, sí, o un montón de cosas, pero digo, en ese sentido, ya se conocen, sí, de memoria.
1: Somos,
2: pero
1: un dúo, pero tenemos músicos también, ahí que va, nos acompañan, ¿no?
2: Bien, pero digo,
1: tenemos varios músicos.
2: Al momento de hacer las canciones, por ejemplo, o sea, ¿cómo lo trabajan eso? ¿Se trabaja entre ustedes dos o van también los músicos aportándolos?
1: Sí, por supuesto, cuando empezamos a ensayar, cada uno aporta. Hemos tenido la suerte también de tener unos músicos increíbles, uh-huh, durante estos 50 años que han hecho también, han dado una impronta a Sol y Palma. Nosotros desde el principio siempre tuvimos músicos acompañantes, siempre grabamos con baterías, con a veces más acústicamente, ¿no? Uh-huh. Con bajo, teclado. Yo venía de tocar la batería en una orquesta que teníamos de música beat, como se decía en aquella época, música bailable.
2: Sí.
1: Porque en los 70 no había discoteca, no había disco, no se bailaba con discos, por lo menos allá.
2: Claro.
1: Creo que recién allá apareció una discoteca en el 75, 76, una Watt, como se decía antes. Y la gente está acostumbrada a bailar con una orquesta, media hora una orquesta, terminaba, arrancaba la otra orquesta media hora y así. Y me acuerdo cuando empezamos a mezclar orquesta con discoteca, cuando empezaba la discoteca nadie bailaba, ¿viste? Y era rarísimo, y ahora es al revés.
2: Claro.
1: Pero bueno, hemos pasado por todos esos procesos que son muy lindos y bueno, y como yo venía, ya te digo, de una banda con orquesta, digamos, con batería, teclado, bajo, guitarras, incluso algún viento, y entonces ya tenía como en la cabeza, no era tan folclórica mi cabeza, y
2: claro,
1: y ahí empecé a componer, sobre todo casi todos los temas son los compongo yo, la música de muchos textos de amigos, de poetas, y bueno, y algunas canciones con letra y música, ¿no? Y bueno, y así se fue dando, pero ya te digo, todo el mundo siempre tiene un granito de arena para aportar a cada canción y sin duda la enriquece totalmente, ¿no?
2: Sin duda.
0: Bueno, entonces Fernando Rótulo, para verlos este sábado a las 19 de septiembre a las 20:30 horas en el Teatro El Globo, Sol y Palma, celebrando sus 50 años, sí, de historia. Se pueden sacar las entradas por
1: ticketek.com.ar.
0: Entonces, ya saben, sábados 19 de septiembre, sí, 20:30 horas.
1: Teatro El Globo queda ahí frente a Plaza Libertad.
0: Exactamente, hermoso.
1: A unas dos o tres cuadras del Colón. Uh-huh. Precioso, al lado está el Teatro Coliseo también pegado. Es una zona muy linda donde se junta mucho arte, mucha cultura. Así que estuvimos hace un par de días allí en el teatro mirando las instalaciones. Uh-huh. Porque también hay una pantalla muy linda, muy grande,
2: sí,
1: donde vamos a estar pasando historias nuestras, ¿verdad? Fotos, videos. Va a ser una cosa muy muy linda, porque aparte de música vamos a tener también un pequeño video de la historia de Sol y Palma desde el comienzo hasta nuestros días, y vamos a tener participación además de dos queridos artistas como son el dúo Tantomán de Paysandú, Uruguay, ahí del litoral, que vienen a celebrar junto con nosotros, y vamos a tener también a Leo Silva, un uruguayo que hace mucho tiempo está acá actuando, también con autor increíble, participante de mucha murga, mucha candombe, así que va a ser una noche lindísima, y bueno, esperamos que nos acompañe la gente, los amigos, y bueno, soplar todo junto las 50 velas.
0: Escúchame, estas bodas de oro para, bueno, invitar a los oyentes a que nos acompañen en esta fiesta de Sol y Palma, celebrando sus 50 años en el Teatro El Globo, el sábado a las 20:30. Muchísimas gracias, Fernando.
1: No, muchas gracias a ustedes por la comunicación, muchas gracias a Sonia que hizo el nexo, y bueno, un abrazo, y el sábado entonces 20:30 vamos a estar ahí en el Teatro del Globo, haciendo un compendio de todos nuestros de estos 50 años de música. Un abrazo grande y gracias por la comunicación.
0: Gracias, abrazo.

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1: Vamos a ponerla en el piso y que jueguen
2: todos. Señor Ariel Scherr.
3: En el día en el que hay Copa Argentina, Independiente Rivadavia juega con Atlético Tucumán a las 19. En el día en el que los Juegos Suramericanos en Santa Fe, en Rafaela y sobre todo en Rosario en este momento entregan historias que solemos omitir, desconocer y que están llenas de calidad deportiva y de ilusiones, no solo argentinas. En el día en el que hay Copa Sudamericana y la camiseta de Atlético Mineiro, la del Santos, negra y blanca, van a quedar cruzadas una contra otra después de que el Santos ganara 2-0 el partido de ida. En ese día, además, hay mucho fútbol en España por la Liga. Ya le ganó el Sevilla al Deportivo La Coruña 1-0. El Atlético Madrid del Cholo Simeone le hizo 4 al Osasuna. Y el Barcelona, con gol de Cancelo, le está ganando 1-0 al Racing de Santander. Pero ninguno de estos partidos, con todo lo que implica para su gente, sus hinchas, acapara la atención de algo que no es exactamente el juego. Y que tiene que ver con Mbappé. Lo tienen ustedes a Kylian Mbappé. Cómo olvidarlo, el gran delantero francés, a Vinicius, el gran delantero brasileño, y a Konaté, otro jugador del Real Madrid. ¿Qué ocurrió? Vinicius, Mbappé y Konaté juegan en el Real Madrid, ¿quién no los pondría en el equipo? Y ayer, cuando el Real Madrid, con algún susto, le ganó al Elche, no lucieron la misma camiseta que sus compañeros, no la del Real Madrid, sino que cuando el Real Madrid salió a la cancha, salió con 8 de los 11 jugadores, mostraban la leyenda "Todos somos caballas". Todos somos caballas es el gentilicio caballas, que alude a Ceuta. Todos ubican en la situación en Ceuta, sí, se acuerdan, todos, o no tienen por qué ubicarla, repasamos, sí. Fin de julio. Desembarco masivo a través de la frontera del Tarajal, desde Marruecos, todo el fenómeno político, económico, social que suscita eso, una masa migratoria enorme de gente desesperada desde lo económico, rechazo de parte de la población local. La Asociación de Valenciana de Empresarios, Elche queda en esa zona, en Valencia, lanzó una campaña con esto, "Todos somos caballas", de apoyo a Ceuta. Esto ocurre desde el viernes pasado. Se vio en otros partidos de fútbol. El tipo que encabeza la campaña, el titular de la Asociación Valenciana de Empresarios, es un tipo muy ligado al fútbol y a negocios centrales en España. Se llama Vicente Boluda Foss, Boluda Corporación Marítima, es central en el mundo de los negocios en portuarios en España. Él fue presidente interino del Real Madrid hace 15 años. Y inclusive era un tipo que se enfrentaba, a veces estaba más cerca, más lejos, de Florentino Pérez, que debe ser el tipo
2: dueño
3: más poderoso
2: del fútbol.
3: Sí, y de la construcción. Claro, sí, digamos que un tipo de alto poder. Bueno, Mbappé, Vinicius y Ibrahima Konaté lo que hicieron fue salir a la cancha con esas casacas, pero se la levantaron y no se leía la leyenda. Lo que provocó una cantidad de reacciones potentísimas. Y entre las reacciones, claro, están los sectores que ustedes imaginarán, desde la esfera política, desde lo que es el universo político dominante en España, que están despedazando a estos tres muchachos. Lo voy a leer con algún pudor. Son el despedazamiento de Mbappé, de Vinicius y de Konaté deviene del PP, de Vox, de los sectores más a la derecha. Siempre hay uno más a la derecha en este tiempo, pero de España. Leo alguna, la que me da menos vergüenza. Pero justamente la palabra vergüenza. La portavoz parlamentaria del PP, del Partido Popular, Esther Muñoz, dijo que lo que hicieron estos tres jugadores le dio bastante vergüenza ajena. Algunos con nacionalidad española, en realidad nacionalidad española tiene solamente Vinicius de estos muchachos, es brasileño y español, tienen que explicar por qué en un partido español no quieren defender a España. Ceuta debería contar con el apoyo de todos los españoles, de todos los equipos españoles. Bueno, ese es el más leve, el que acabo de leer. Vos, Vero, que morás en las redes sociales digitales, si buscás los mensajes no las visitas más, o estarás muy acostumbrada. Es cierto que se les dice, se ha criticado enormemente el parte del vocerío comunicacional, periodístico, empresario en los medios de comunicación. Dicen, bueno, pueden hacer lo que quieren, qué sé yo, la verdad es que los han castigado mucho. Dice Gerardo Pizzarello, que es de Sumar, ¿no?
2: Sí.
3: Yo creo que algunos jugadores que son personas muy inteligentes y han demostrado un compromiso en otras ocasiones están intuyendo que se intenta hacer un uso político con esta acción. Y dicen después, no vale llenarse la boca con la defensa de Ceuta cuando hay gente que contribuye a romper una sociedad multicultural. Sabemos que la llegada de marroquíes, de gente desde Marruecos, en realidad, a Ceuta generó posicionamientos previsibles en el universo de la política, sobre todo de lo que llamamos la derecha institucional de España, ¿no? Esto de Vox y el PP, que le han pegado muchísimo. E inclusive el presidente de la Liga Española, Javier Tebas, siempre muy cercano a esas posiciones, aunque se declara independiente, ha dicho que le pareció muy mal lo que hicieron Vinicius, Mbappé y Konaté, porque es un acto del club, y si el club tiene un acto, no es que tenés que manifestar tu opinión personal. Así que, y nuevamente, de nuevo, lo del apoliticismo deportivo. Tebas dijo, no pueden hacer reivindicaciones políticas, esto no es política, esto es por Ceuta.
2: Bueno, está bien.
3: Así estamos, España.
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2: Nos, ya estamos yendo prácticamente, pero la señora Vero Lorca tiene algo para la despedida, para el estribo de este programa.
4: Hablamos del pan dulce, no sé si están juntando plata o qué, pero, y quiero contarles que hay una panadería en el barrio de Saavedra que fue premiada como la mejor del mundo. Sí, tenemos la mejor del mundo por...
2: ¿Qué es lo que hace? ¿Qué? ¿Por qué?
4: Hay una foto que, ya mirá, te vas a morir, son los cañoncitos con dulce de leche. Pero además, es una publicación inglesa que dice que es la mejor panadería del mundo. Dice que los abuelos la emprendieron en el 79, tiene como 60 trabajadores y evaluaron, yo quisiera ser jurado de estas cosas, ¿no? Medialunas, roscas de Pascua y pan dulce. Además de ponderar los criterios de inclusión laboral dentro de la estructura general de la empresa. Así que ya saben dónde, si están ahorrando, ¿no?, para un pan dulce, para un cañoncito, qué sé yo, lo pueden ir a buscar acá a Saavedra.
3: Tenemos a Messi y a la panadería de Saavedra.
4: ¿Cómo?
3: Tenemos a Messi y a la panadería
4: de Saavedra. Y a la panadería de Saavedra, sí, sí.
2: Estamos
4: ya está,
2: como queremos.
4: Ya está. De acá corriendo a gastar todos mis ahorros en una bola de fraile, mirá.

0: Bueno, nos reencontramos mañana a las 15 en Escuchá Página 12. Gracias al equipazo, a la señora Sonia Giorgi, al señor Nacho Caballero en la producción, la señora Lucha Lacalle en los audios, Manu Masqui en la operación técnica y hoy aquí Vero Lorca, Ariel Scher
1: y Nora Beira.
0: Ah, bueno, sí, estaba también.
1: Sí, sí.
0: Mira vos, ahora viene el informativo de la Radio 750 y luego damos la vuelta. Chau, gracias, hasta mañana.

0: Sonó el top. 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
1: Hora 17, temperatura 14 grados una décima, cielo despejado en la ciudad de Buenos Aires, la humedad 53%. En Río Gallegos, Santa Cruz, temperatura 7 grados 6 décimas. La inflación mayorista en agosto fue de 2,1%. El INDEC informó que el índice de precios básicos al por mayor se aceleró en el octavo mes del año, impulsado por las subas en los precios del petróleo. Pese a los anuncios de Milei, ningún índice de inflación comenzó con cero en agosto. En lo que va del año, la suba de precios mayoristas acumula un alza de 19,1%, mientras que a nivel interanual la suba fue de 29,8%. El gobierno proyectó en el presupuesto 2027 una inversión de 3.500 millones de dólares en submarinos y fragatas. En medio de la tensión por el reclamo de Malvinas, la Casa Rosada proyectó un incremento mayor en gastos para este sector con relación al año pasado, y es con el objetivo de fortalecer las capacidades operacionales de las Fuerzas Armadas. Sobre este asunto, universitarios marchan al Congreso para reclamar por los recortes en la educación en el presupuesto 2027.
2: En la calle.
3: Docentes, no docentes y rectores de todo el país exponen en el Congreso Nacional que impulsan un presupuesto de 11 billones para las altas casas de estudio. Sin embargo, el gobierno tiene previstas transferencias de 7.3 billones. Esto es una diferencia de casi el 51%, mientras sigue sin cumplirse la ley de presupuesto universitario. Para Radio 750, Anselmo Torres, vicepresidente del Consejo Universitario, esto decía.
4: Vieron universidades que con el presupuesto que está previsto, de acuerdo a lo que mandó el Poder Ejecutivo al Parlamento, el 100% lo destinaría a salario. En algunos casos no lo alcanzaría ni siquiera para el salario. Entonces, si no tienen para abrir las puertas, no tienen para pagar los servicios, no tienen para la limpieza, no tienen para... no podría abrir la universidad. Realmente eso, por eso decir, no queremos darle el tono dramático, porque tampoco queremos quedar pedaleando en el aire, porque vamos a hacer todos los esfuerzos que sean necesarios para que las universidades se mantengan abiertas.
3: Además, los rectores ya pidieron ser convocados a las reuniones que avancen con el tratamiento del presupuesto 2027. Para Radio 750, desde el auditorio de la Cámara de Diputados, Laura Medina, derecho a la información.
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1: Con participación argentina continúan los partidos de vuelta de los cuartos de final de la Libertadores. Desde las 21:30 con transmisión de Relatores por Radio 750, Estudiantes visitará Corinthians en Brasil. En la ida igualaron 1-1. Valor de dólar oficial 1.535 pesos, dólar informal 1.560 pesos, riesgo país 503 puntos.
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1: Continúan cerradas las inmediaciones del Congreso por operativo de seguridad por la marcha de los jubilados. Hay demoras en las principales salidas de Capital Federal a la provincia. En la General Paz, desde Eva Perón hasta Beiró, sentido el Río de la Plata, y desde Zona Norte hasta Rivadavia, sentido al Riachuelo. Trenes, subtes y Prometro a horario. Temperatura 14 grados una décima, cielo despejado en la ciudad de Buenos Aires, la humedad 53%. En Río Gallegos, Santa Cruz, temperatura 7 grados 6 décimas. 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Estas fueron las noticias. Sergio Becerra.
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presupuesto es una basura. ¿Vos crees que lo van a votar? Sí, lo van a votar. Prepárate porque el recorte es más grande de lo que te imaginabas.

copas, Milei, en vez de darte la voz a mí, a los jubilados, a los que lo están pasando mal, a los discapacitados, planea gastar 3.500 millones de dólares. ¿En qué? En fragatas, en tanquetas, en equipamiento para los militares. Me parece, muchachos, que ustedes nos están cargando. Me quiero ir nadando, ¿sabes a dónde? Al país de Karina. Ella baila, festeja, canta, celebra, la vas a escuchar. Ay, Dios mío, hay que contar estas cosas, sí, hay que contarlas, porque mientras ellos celebran, nosotros estamos acá, bailando con... ¡Ay, Dios mío!

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Es 180 minutos a pura radio. 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Vos sos el propio agente de difusión de nuestras ideas. ¿Por qué? Porque decirle al vecino, decirle al almacenero, decirle en el super chino, che, poné esta hora la radio 750 de 17 a 18... Sí, un poquito. Después, de 18 a 20, juegan un ratito, pero igual la pasamos bárbaro.

listo? Dale, arrancamos, ¿eh? No te pierdas este programa, las novedades que tenemos y en un ratito una pregunta en la que ustedes son los protagonistas.

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1: ¿Cómo les va? Acá estamos, 17.09 en esta Argentina, cada vez somos más y es cierto, eso se siente, se nota en el ambiente, se notan los llamados, se nota en la cantidad de gente que todos los días se comunica con nosotros, se nota en la calle, porque cuando vas escuchando ahí algún auto dicen tienen prendida la 750 y la verdad yo no lo puedo creer, porque lo que más me importa a esta altura es que quizás muchos de los que escuchan o empiezan a escuchar este programa se dan cuenta que en estas 3 horas de radio podemos de alguna manera ir redondeando ideas. Y eso es lo más importante, ¿no? Arrancamos siempre con la posibilidad de ir contándote lo que pasa en el día, lo que para algunos puede llegar a ser la noticia del día, pero termina siendo siempre la noticia vos. Termina siendo noticia, porque acá hablamos de lo que nos pasa. No nos colgamos a hablar de esas grandes realidades. No, es el día a día. Es el tema de cada una de nuestras charlas. Lo mal que estamos, lo mal que podemos llegar a estar, y lo mal que podemos estar por triplicado si en algún momento la gente no se da cuenta y sigue votando a partidos como el de Javier Milei o como la derecha o como el que surja. Porque empezamos a discutir siempre el modelo económico. Y no me quiero basar solamente en eso, ¿no? Me baso en imágenes que veo cuando vengo por un semáforo y veo un pibe que no tendría ni 19, 18 años. Muy bien vestido. Y vieron que ahora se puso de moda que te ponen un... Incluso hasta tenía como un papel, un cartoncito hecho con una impresión que te pone el... Hasta incluso necesito ayuda, no consigo trabajo y vendía 20 bolsas de residuo por 2 lucas. Y el pibe ya te pone hasta el CBU o el alias para que le pases. Y bueno, por supuesto, no vende nada, vos ves que... Pero al mismo tiempo... Esto lo veía en el barrio que atravieso ahí, entre Parque Chacabuco, en la avenida Ángel Gallardo. Y después, cuando voy entrando en Palermo, lleno de calles cortadas, edificios que no dan más, tiran abajo todo, terreno. Y digo, están construyendo las grandes torres o departamentos de 2, 3, 4 ambientes, 5, un ambiente. Y me pregunto a mí mismo, ¿no? ¿Para quién se construye todo esto? Y del otro lado veo un tipo abriendo un bolso ahí, juntando cositas de un tacho de basura, todo esto en cuestión de 15 minutos. Y del otro veo a una persona que está arriba, subida en una torre, construyendo ahí, como siempre, en los andamios, la gente de la construcción, que por suerte algunos tienen laburo. Y digo, pensar que ese señor que está ahí trepado en el piso 11... quizás en su vida pueda comprarse o soñar con comprarse el departamento que él mismo está construyendo. Y esas son las postales de la Argentina, ¿no? Y de las diferencias, porque hasta hace unos cuantos años, vos quizás ese tipo de sueños te los podías dar. O vos podías pensar que, no sé, ahora la ciudad está llena de autos chinos. ¿Vieron que está todo lleno de autos chinos? Sos un cajetilla si tenés un auto chino. Me enteré además que no traen más radio AM los eléctricos. No, viejo, yo ni en pedo me lo compro, ¿eh? ¿No traen más radio AM?
2: No.
1: No me lo compro más. Me enteré y lo googleo, claro, y sí, es verdad. Los modelos 100% eléctricos no traen más radio AM. Así que, muchachos, nos están cercenando, viejo. Está bien que la M creo que ahora la podés escuchar, obviamente, por los dispositivos, pero le sacaron la M. Y sería una pavada esto que les cuento, pero es como las postales de todos los días. A veces no reparamos en mirar lo que tenemos alrededor, ¿no? Porque esta Argentina... Se está diluyendo. Nos estamos diluyendo nosotros mismos, como personas, porque hemos entrado en esa idea que tiene el presidente de que en algún momento acá nos van a manejar los robots. Y él gobierna para la inteligencia artificial. Porque yo quiero creer que el presupuesto, después me voy a meter, y eso va a ser parte de mi editorial, que presentaron, en el cual a los jubilados prácticamente se les mete una patada en el traste y les dicen, muchachos, jódanse por ser jubilados. Porque además están viendo los vestigios de lo que ocurrió cuando estos tipos le dijeron que no a la moratoria jubilatoria. Porque vos sabés que va a haber 150.000 jubilados menos, o por lo menos en el presupuesto eso está planteado. Son tan desgraciados que plantean un recorte en discapacidad terrible. planean prácticamente con el presupuesto 2027 que espero los gobernadores que se juntaron hace un rato y están ahí sobándole, vaya a saber qué, a los políticos de turno, no le voten esta miseria que quieren dejarnos, porque a los discapacitados prácticamente los transforman en sujetos no existentes. O sea, no serían más personas físicas. Se va todo tipo de tratamiento, todo tipo de asistencia. Es una locura lo que vienen a hacer. Y en el medio también me entero que se van a gastar 3.500 palos verdes en comprar fragatas. Todo eso que Estados Unidos le pide. Detrás de todo eso, por supuesto, que hay un gran negocio. No me quiero calentar ahora. Después te lo digo en el editorial. Le voy a dar la bienvenida al equipo. Tenemos 3 horas totales de mucha información. Quédate acá enganchado, porque hay sorpresitas además. En un rato una convocatoria que tiene que ver con algo que me planteó la producción y que yo dije, no sé, que lo decía la gente, que lo decían los oyentes, pues yo no sé si lo quiero tener acá entre nosotros. En un rato te lo cuento. Hola, Valmiro Mainetti.
2: ¿Cómo estás, Diego? A esta hora, a las 5:15 de la tarde, saludamos a toda la oyentada contándoles que en la ciudad de Buenos Aires la temperatura es de 14 grados una décima con el cielo despejado.
1: Bueno, ¿qué te traes para esta primera hora?
2: Escuché, banda icónica de nuestro rock nacional publica a partir de esta medianoche en todas las plataformas digitales su último disco entero. Se publica su último disco. Además, a partir de mañana, ese mismo disco lo podés encontrar en todas las disquerías del país. Se publica su último disco. Además, a partir de mañana, ese mismo disco lo podés encontrar en todas las disquerías del país en formato de vinilo. Quédate que te cuento qué banda se trata y obviamente

0: como una especie de Tecnópolis donde los chicos se suben al simulador. Bueno, así estamos. He traído audios libertarios porque esta gente, aparte de votar, habla. Así que bueno.
1: Claro. Hablan, sí.
0: Y
1: claro.
0: Hablan,
1: bailan, se divierten. Ellos están bárbaros.
0: No. Es increíble. Es increíble que estemos gastando en estas cosas.
1: Vamos todavía. Flora, nos sumamos, damos la vuelta y ya nos metemos en el editorial. Milei calienta la motosierra. Le metió aceite. Te va a cortar. Primero un brazo. Otro brazo. La pierna. Otra pierna y vamos a quedar transformados solamente en un torso. Porque el presidente quiere que este país sea un país torso. Él es torsomán, porque él básicamente nos trata como si fuéramos solamente torso. Nosotros no tenemos que comer, no tenemos que vestirnos, no tenemos que comprarnos zapatillas, no tenemos que educarnos, no tenemos que tener prepaga. Vos, Milei, viniste a hacer esto. Pero ahora, encima, estás envalentonado porque algunas encuestas y la gilada todavía... Todavía le crea a este mamut.
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8: Les informamos a los oyentes de Radio 750 que están cerradas las inmediaciones del Congreso por operativo de seguridad por la marcha de los jubilados. Se reporta un corte parcial en Junín y Paraguay frente a la Plaza José por manifestación de estudiantes. Además, se reporta un corte parcial en Deán Funes y San Juan por incidente vial. Chocaron una combi escolar y un auto. Personal del SAME trabaja en el lugar. Hay demoras en Cantilo desde Aeroparque en la General Paz, desde su enlace con Rencheri hasta Avenida Beiró, sentido Río de la Plata y desde Zona Norte hasta Rivadavia. Sentido Riachuelo, la autopista 25 de mayo, desde Jujuy hasta San Pedrito, sentido 6 al Liniers, en acceso oeste a provincia, en Telepián en ambos sentidos y en puentes La Noria y Pueyrredón al sur. Trenes, subtes y premetro a horario.

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0: Bueno, bien, Karina está contenta, está con todo, el presidente está feliz, está todo bárbaro, la Argentina está mejor que nunca. Y digo la Argentina, lo repito porque ellos no hablan de la Argentina, hablan de Milei, el planeta de Milei, el país de Milei, la vida de Milei. Estamos en un punto clave porque el presupuesto los tipos lo quieren tener aprobado más o menos para el mes de noviembre, si todo sale bien. En el medio quieren también meterte algo que para ellos es, yo te diría, fundamental, el tema de las PASO, porque a Milei lo delira la idea que haya PASO, primero porque quiere ser él el único candidato, obviamente que así sus soldaditos, los del PRO, quedarían más listos para tener que seguir diciéndole a todo amén. Y la verdad que yo creo a esta altura, el tipo me parece más cerebro de lo que parece. No porque él sea el artífice de todo este desastre, más allá de que todo pasa por él, sino los que tiene alrededor le manejan bien las piezas de su cerebro para lograr llevarlo al punto donde él quiere, porque ahora pone a la oposición y a los gobernadores, que son los grandes hacedores de lo que todo esto fue pasando, sobre todo los del sur me refiero, que ahora se van a juntar con él, que ahora se quieren lanzar de candidatos a presidente otra vez, están viendo radicales queridos de mi vida, pro todos, todos los pros, salvo los que se hayan ido, que dicen yo esta no me la banco, son todos artífices de este tipo. Así que empiecen a escuchar ustedes, nuestros oyentes, nuestros queridos oyentes, cómo ese presupuesto que van a hacer pasar por un tubo, en realidad es una llamada a la motosierra, pero a dos motosierras al mismo tiempo. Una para los jubilados, que son los que más van a perder. El presupuesto nuevo prevé, por ejemplo, que va a haber 155.000 jubilados menos. Por eso van a enviar menos guita para esa partida. Porque además, los tipos ponen dentro del centro de la escena que ya no hay más jubilados que se van a poder jubilar con la mínima. Ahora te van a dar una puan. Si vos no lograste juntar todos los años de jubilación, ya no vas a poder comprar más aportes. Ya no podés comprar, de hecho. Entonces, ¿qué te van a dar? Una jubilación que va a ser el 80% de una mínima. Sí, sí, sí, sí. Escucha bien. Si tenés 62 años, 63, Dios no quiera te pase algo en el medio y perdés el laburo y no podés seguir pagando los aportes, lamentablemente, quiero decirte que vas a perder todo. Discapacidad. Ahí me paro a pensar que ya Milei considera a los discapacitados no como seres humanos. Porque van a nuevamente, en el nuevo presupuesto, tiene 3.000 hojas el presupuesto. Algunos diputados, muchos especialistas, tuvieron acceso a él y, por supuesto, lo empiezan a desgranar. En una nota que vamos a tener un ratito con Hernán Lecher, lo vamos a ir analizando minuciosamente. Yo les voy contando lo que vi. Los discapacitados pasan nuevamente por la podadora. ¿Por qué? Porque otra vez se vienen con lo mismo, esto de volver a hacer un nuevo vademécum de cantidad de discapacidad que tenés. En el medio, no darle un solo aumento a ninguna de las prestaciones. La educación, lo mismo. Ahora, ¿alguno se puso a pensar por qué un presidente que piensa así y habla como una cloaca y trata a los argentinos como descerebrados, como basuras, podría hoy darte un presupuesto un poquito mejor, con más guita para la gente, con más guita para el propio desarrollo de este país? Es un presupuesto, hoy me decían, en vez de expansivo, contractivo. Es decir, vamos a seguir o van a seguir votando aquellos que levanten la mano, un presupuesto de ajuste. Milei, en su propio laberinto, en realidad Milei está en su verdadero ámbito. Un insultador, un hombre que no quiere a nadie, pero lo más importante, un vendepatria.
1: Ahora sí entienden, manga de pelotudos, si te entran 100, no podés gastar 300. ¿Entienden ellos que dicen? No, vos no tenés corazón. La concha de tu madre, no tengo corazón. Porque todos los que tienen corazón, los buenistas, viven gastando más de lo que les ingresa. Y esos son todos los desastres que padeció la economía argentina. Por eso sistemáticamente tiene déficit fiscal y termina en crisis de órdago. Entonces, digamos, esos que son tan buenos son corresponsables, ¿sí? ¿De qué? De que este país, de ser el quinto país del mundo, sea 55 y caminó a ser peor, con ganas. Entonces, déjense de joder. Y si les gusta la caridad, manga de pelotudos, pongan la guita del bolsillo de ustedes. Dejen de hacer caridad con el bolsillo ajeno. La reconcha puta de su madre. A ver si
0: Este es el presidente que tenemos. Esto pasaba hace unos años, ¿no? Esto nos gobierna. Esto nos gobierna. ¿Lo votaste? ¿Todavía tenés culpa? Sentí culpa. ¿Lo votaste? ¿Lo querés volver a votar? Yo te diría que me parece que vas por el mal camino. ¿Pensás que alguno de tus vecinos, alguno de tus amigos, alguno de tus familiares todavía puede querer a este tipo? Llévalo que no lo haga. No sé, sea gente de difusión. Pedile que escuche la radio, que empiece a cambiar de dial, que se venga para acá, para este lado. Ni siquiera te diría que para el peronismo, loco. Alguien que quiera a la Argentina, alguien que quiera al ser humano, a la raza humana, al planeta, al país, al mundo. Esto no nos puede estar pasando. El presupuesto que va a venir implica no solamente el desmembramiento de parte del Estado como lo ha sido siempre, porque es un desguace que se dio en cuotas hasta ahora. Pero a Milei no le importa nada, ¿eh? Él lo ha dicho claro. Ahora, ¿por qué podemos pensar que un presidente puede acelerar así en una curva, pegarse el palo y evidentemente no importarle nada? ¿Por qué él en su cabeza cree que la tiene atada? Sí, sí, que la vaca está atada y que no se va a escapar. ¿Y sabes que ahí empiezo a pensar que algún sector de esta población y de estos argentinos todavía, que son unos cuantos, podrían llegar a darle el voto, pese a que todos los caminos indican que vamos a estar peor? Sin ir más lejos, hoy una noticia que pasa totalmente desapercibida, pero que Estados Unidos subió las tasas de la Fed. Cuando Estados Unidos sube la tasa, sube el valor de la guita. El riesgo país de la Argentina va a seguir subiendo. No nos van a seguir prestando. Faltan 3.000 palos ahora para pagar en días nada más. Toto Caputo está desesperado. Y además plantean un país irreal, porque en el presupuesto hablan de una inflación que después corrigieron. Primero del 21%, después la pasaron al 18%. Que ya fue irreal y es irreal, porque ¿sabías algo? En el presupuesto que votaron el año pasado, la inflación era planteada del 10%. Ya llevamos, Milei, un 20 y pico, ¿eh? Te quedaste corto. Y yo no me como la curva a la hora de pensar que ese dólar a 1.876 mangos, como ponen el dólar mayorista, en algún momento se va a escapar un poco más. Entonces, los números no van a cerrar por ningún lado. Son tan optimistas que en el presupuesto dicen que la Argentina crecería un 4%. Decime vos, ¿cómo hacemos? Si yo hoy tengo para contarte cifras que te marcan que estamos en recesión hace 13 meses continuos. Porque vos sabés que cuando una cifra de caída en ventas de todas las variables empiezan a caer sistemáticamente, se entra en recesión. Podríamos estar en un estadio peor, que es la paralización de la economía argentina. Rompen cadena de pagos, no hay más guita. ¿Y qué hacemos? Si el Estado, aquel que te tiene que cuidar, el que te tiene que guiar, yo auguro que haya un presidente o presidenta que le podamos decir como sobrenombre José Estado tal apellido. Quiero que le pongamos ese sobrenombre. Quiero Estado, más allá de un presidente. Quiero Estado. La palabra Estado significa muchas cosas, pero para mí es aquel que me acompaña, aquel que no me va a dejar nunca suelto. Estamos todos sueltos, chicos. Estamos solitos. no nos acompaña nadie, tenemos miles de quilombos. Yo siento que hoy el país, mi presidente, el presidente que nos gobierna, no es mío porque yo no lo voté, pero tal vez ponele que no lo hubiera votado, pero que el tipo en estos 1011 días me hubiera seducido con alguna buena, quizás yo te podría estar contando, no, ¿sabés qué? Milei en esto la pegó. ¿Sabés en lo único que la pegó? En hacerte a vos cada día más resistente. En hacerte a vos cada día más negador de la realidad. Porque la gente sigue en Disney, ¿eh? La gente sigue en Disney. Milei la pegó en pegarnos 4, 5, 6, 7 trompadas al inicio de su gestión. La gente no pudo reaccionar. Y hoy le pones el micrófono a alguien y te dice, uy, qué sé yo, hay que resistir. Yo ya me pudrí de resistir. Quiero acción, viejo. Quiero acción. Quiero acción. Quiero propuestas, quiero escucharlos. Quiero que nos metamos, quiero que vayas a votar. Quiero que se metan, quiero que escuchen. Quiero que empiecen a leer. Estamos como estamos por lo que nos pasó. No podés ir a votar cuando sean las elecciones sin tener en claro lo que este tipo nos hizo. El modelo de país. Que es claro, te lo explica todas las noches el profesor Campana. Todas las noches en esta radio te explica el modelo y te va cerrando. Empiécenlo a militar, chicos. Cambiemos la cabeza porque así no vamos a ningún lado. Otro ajuste, otro recorte, otra vez la misma película de los gobernadores que se van a reunir, que le dicen, ¿nos vas a dar para dos cordones cuneta? Listo, te votamos. ¿Van a ser tan cancheritos de quitarle más guita a los discapacitados? ¿Van a ser tan cancheritos de otra vez volver a hinchar las pelotas con las universidades? ¿Hasta cuándo la quieren seguir? ¿Hasta cuándo? Díganme, ¿hasta cuándo? ¿Hasta que no estemos más? ¿Hasta que, como el presidente dice, no se tengan más hijos y entonces no hay que concretar más puestos de trabajo? ¿Ese es el país que queremos? ¿Esa es la Argentina que quieren? Políticos, todos, pónganse a pensar, loco. Estamos en una crisis de ideas, ¿eh? Vamos todos, ¿eh? Vamos todos, porque este tipo nos lleva puesto. Porque la gente está golpeada, la gente está rota, quien nos gobierna es un roto, y este país está roto.

0: 5:35 de la tarde, 13 grados 5 la temperatura en estos momentos en toda el área metropolitana. Compartimos los primeros mensajes que van llegando al 11-7000-0750 y dicen así: todo el día la radio encendida en el chino. Soy carnicero, pero nunca como el de Lomas. Y nos envía una foto que está laburando ahí. Es de una carnicería en un supermercado
1: mirá
0: chino.
1: Mirá vos, con la radio encendida. Al super chino más alto que nunca. Olvídate. Mirá si encima nos escuchan los dueños del super. No van a entender mucho, pero por ahí se ríen un rato.
2: Sí. Le podemos decir hola, que es Nija.
1: Nija.
0: Nija. Hija, ¿sabe que la pareja de mi hija, que están viviendo en Francia, mi hija le hizo escuchar varias veces el programa y se divierte mucho? Es francés el marido.
1: Ah, mira.
0: Sí.
1: Y entiende, se divierte, algo, sí.
0: Entiende, ah. Está y bueno, practica el castellano escuchándonos y se ríe mucho con nosotros.
1: Mira vos.
0: Así bueno. Que a Natam y a Lule enviamos un beso y un abrazo grande desde aquí. Buen miércoles. ¿Saben cuál es la banda favorita del presidente Pies de Ninfa? No. ¿Adivinaron? Los Screaming Headless Torsos. Tradúzcame Headless Torsos.
2: Screaming, gritar, sí. Torso es torso, pero...
1: Torso de torso, claro.
0: Headless.
2: Ah, Headless, sin cabeza. Sí.
0: Okay.
2: Los terribles torsos sin cabeza.
0: Ahí está. Dicen que esa es la banda favorita del presidente Pies de Ninfa. Hola, Diego y equipazo. Este tipo no tiene cerebro y es maldito porque se las agarra con los discapacitados, jubilados y con el pueblo. No lo soporto más. En cambio, a todos ustedes los quiero mucho. Soy Graciela de Chacarita y nos envía besos para todos.
1: Síganse comunicando con nosotros, C7000-0750. En un ratito tengo una novedad interesante para los oyentes, porque ellos van a tener que decidir si quieren que lo invitemos o no. Todavía no adelanto.
0: No va, es como un tipo que sería como un plebiscito.
1: Sí, un plebiscito. Un plebiscito radial. Plebiscito. No se hizo nunca en la radiofonía argentina. Marcamos tendencia siempre.
0: Claro.
1: A mí me propusieron alguien para que invite y yo dije... ¿Te parece?
0: Bien.
1: Yo no sé qué le puedo preguntar. Termino a los tiros.
0: No,
1: y viene acá.
0: Terminamos todos a los
1: tiros. Pero bifes. Bueno, no sé. Está con una nueva obra. No sé. En un rato lo charlo. Hay cosas más interesantes. En un rato ustedes van a plebiscitar al próximo invitado de la radio.
0: Bien.
1: Si dicen que sí, nos la bancamos. Si dicen que no, por supuesto, lo sabrá que no lo queremos aquí.
2: Pero que voten. No, viste que en la Argentina siempre vota poca gente. Y después se quejan. Bueno... Ejerzan su voto.
1: Su voto, claro. Hacemos una votación. Incluso en algún momento hasta se lo rumoreó como candidato a presidente. No, para nada.
0: No,
1: para nada. No creo. Es parecido a un poco el jefe, pero...
2: En los arrebatos de por ahí de impulsividad y de ser tan sanguíneo en el sentido de estallar, ¿no?
1: Sí. Les tiro un enigmático. En un rato lo cuento. Bueno, nos metemos en lo que importa. Estamos hablando del presupuesto 2027 y además en algo que es fundamental. Se habla de recortes, son 3.000 hojas, creo, según tengo entendido, donde hay números, dibujo. Picasso estuvo ayer con todo, incluso... nos habíamos quedado con el datito del 21% de inflación prevista y después lo cambiaron a 18%. Ahí me dijeron que se enojó Milei, qué sé yo, no sé. Se lo voy a preguntar todo a Hernán Lecher, economista y director del Centro de Economía Política Argentina del CEPA. Hola Hernán, ¿cómo te va? Bienvenido.
3: ¿Qué tal? ¿Cómo están? Buenas tardes.
1: Bueno, acá tratando un poco de entender los numeritos, para dónde vamos, más allá de siempre los porcentajes... hoy empezamos a leer que, bueno, se prevén recortes, ¿no? En diferentes áreas, en realidad, que siempre hablamos. Estamos hablando, por ejemplo, de discapacidad.
3: Sí, en discapacidad además promueven una modificación de la ley de discapacidad que no aplican. Es bastante insólito, pero... donde se establece, entre otras cosas, que las pensiones no contributivas... están topeadas al 70% de la mínima y que además son incompatibles con el empleo. Estrictamente, eso es una parte de la ley que nunca se había reglamentado, así que en la práctica no cambia sensiblemente, pero sí modifica la ley, o sea, en el día de mañana no podrías reclamar. Dicho de otro modo, si vos tenés una pensión no contributiva por invalidez, eso es incompatible con que trabajes y tendrías que vivir con el 70% de la mínima, lo cual es insólito, ¿no?
1: Claro.
3: No tiene ningún sentido. Bueno, eso es lo que se establece. La otra cuestión importante que ya insistieron el año pasado y renuevan hoy es que desvinculan o pretenden desvincular la actualización, la movilidad de todo lo que tiene que ver con las asignaciones de la ley de movilidad, es decir, la UH, la asignación familiar, la asignación por embarazo y todas las prestaciones vinculadas o que hoy se actualizan por movilidad, salvo, no estoy hablando de las jubilaciones, sino de todo lo demás, digamos, quedarían desvinculados de esa actualización y ya no se actualizarían por movilidad jubilatoria, con lo cual quedarían al albedrío de a la voluntad de, en este caso, de la quien dirija el área de desarrollo social o como se llame en cada momento. Gasto tributario, ¿saben que el gasto tributario es una cosa que exige la elaboración del presupuesto y que establece cuánto te cuesta eximir, reducir impuestos y demás, y todos los años se presenta? Bueno, hay una reducción muy poco significativa, pasa de 3.14 a 3.11, es decir, esa no es la noticia. La noticia es que no incluyen algo muy, muy, muy importante, que es el RIGI. El RIGI es básicamente una reducción de impuestos. Bueno, no estiman cuánto va a ser.
1: Sí.
3: Nosotros hicimos una estimación con CEPA, estamos hablando de 3.000 millones de dólares. Claro, cuando lo calculamos dijimos, ahora entiendo por qué no lo incluyen. Quieren ocultar el efecto en términos fiscales que tiene esa norma. Bueno, en términos generales, hay un recorte importante en el CONICET. Te diría que en términos generales, de todas formas, el presupuesto 2027 viene a consolidar lo que vos ya recortaste.
1: Claro.
3: Bien, más allá de algunas partidas particulares, lo que vos ves es que en el 24 hiciste un recorte feroz, en el 25 un poquitito más, y después consolidaste. 26, 27 venís a consolidar esa motosierra.
1: Sí.
3: que ya ejecutaste.
1: Es decir, no sería o no se trataría, no sé si en economía se lo denomina así, pero hay dos, imagino que habrá dos tipos de presupuesto, uno que es expansivo para que la economía crezca y en definitiva otro que es recesivo o de alguna manera retractivo. Este estaríamos hablando de eso, ¿no? Nada que ver con expandir la economía.
3: No, definitivamente no. Y después hay varias cuestiones para debatir respecto de las variables macro, ¿no? Porque todo esto que me preguntas depende de cómo evolucione la economía. Bueno, está previsto en el presupuesto, por ejemplo, una inflación del 18. ¿Está bien? ¿Está mal? Y es más realista que la del año pasado. ¿Se acuerdan la del año pasado? 10,1.
1: Claro.
3: Sí.
1: Se quedaron cortos,
3: cual,
1: al toque.
3: Y a esta altura, agosto ya llevamos 21.3, así que le erraste mucho y las estimaciones son del 30. De hecho, el presupuesto prevé 29 para este año. Le erraron, o sea, estimaron un tercio de lo que finalmente están estimando para este mismo año en términos de inflación. Prevén una inflación del 18, decía, eso significa 1,4 mensual acumulativo.
1: Sí.
3: Es decir, el gobierno está pensando que encuentra una resistencia a la baja de la inflación entre el 1 y el 2%, ¿no?
1: Sí.
3: Es decir, que arranque con cero da la impresión que no está previsto para este año y tampoco para el año próximo.
1: Sí.
3: Es cierto que la curva, podríamos decir, no sé, arranca un poco más alta y terminaría en alguna inflación que arranque con cero. Eso no es, no, el presupuesto no exige la estimación mensual de la inflación, pero por el promedio,
1: Ay, a ver, Nanán, te estoy perdiendo. A ver, te volvemos a llamar.
3: Sí,
1: ahí está, te estamos perdiendo.
3: Acá estoy.
1: Sí.
3: Decía, para el 2027 no lo prevén, tal vez para el 2028
1: sí,
3: porque hay una reducción de la inflación nuevamente.
1: Ahora, te llevo ahí a un punto en el cual ellos separan, que hablan de, creo que dólar mayorista, fue que leí, a 1.800 y pico, ¿no? 1.857. Sí. Si vos eso lo atás sí, a que siempre precios y en realidad varias variables de la economía van atadas técnicamente al valor del dólar, están sugiriendo una devaluación de aproximadamente un 20%, un 18%, más o menos, ¿no?
3: Sí, un poquito menos,
1: sí.
3: Y en realidad, tal como dijo el ministro, la variación del tipo de cambio la están haciendo medio a la par de la inflación, con una leve apreciación.
1: Sí.
3: Dicho de otro modo, bueno, era previsible que eso fuera así, porque no te van a contar si van a devaluar, ¿no? Y además porque este gobierno tiende más a la apreciación cambiaria. Quizás el dato es que en la en la realidad del 2026, si yo tomo esas cuestiones para el 2026, lo que veo es que había un escenario donde vos tenías previsto que la inflación y el tipo de cambio se moviera más o menos a la par, y lo que sucedió este año es que la inflación fue muchísimo más alta que la variación del tipo de cambio.
1: Totalmente, y de hecho, bueno, ya en estas semanas de septiembre, por algunos relevamientos que estuve mirando, otra vez el numerito, sobre todo en lo que mide el INDEC, que es alimentos, empezó nuevamente a trepar. Y ahí te quiero llevar un poco al escenario actual, ¿no? Hace un ratito leía que se anunció, por ejemplo, una suba de tasas de la Fed, Estados Unidos. Esto es una mala noticia, sí, igualmente para la Argentina. El contexto también se empieza a complicar. $105 quedó el barril de crudo. Bueno, es como que empezamos a ver que los soldaditos se van, las figuritas se van cayendo, ¿no? En algunos puntos.
3: Bueno, el escenario internacional sigue hoy. Los tuiteros libertarios estaban preocupados por la suba de la tasa, porque...
1: Ay, a ver, te pierdo, Hernán. A ver si nos podemos...
3: con el presupuesto. Sí. A ver si... ¿Ahí me escuchan?
1: Sí, ahora sí.
3: ¿Ahí me escuchás?
1: Sí, ahora te escucho.
3: Bueno, decía...
1: No.
3: Estoy un poco más que ver con...
1: Te pierdo por momentos.
3: Yo los escucho perfecto.
1: Sí, a ver si ahí acomodamos. A ver si te quedas ahí quietito.
3: Acomodamos.
1: Sí.
3: No, decía que tiene menos que ver con el presupuesto y un poco más que ver con las variables macroeconómicas o cómo se mueva la economía hacia adelante. ¿Cuál es el problema ahí? El gobierno estimaba rolear la deuda.
1: Sí.
3: ¿Qué significa rolear la deuda? No pagar y que me renueven los vencimientos con el acreedor. Fantástico. Para eso necesito un riesgo país relativamente bajo. Con lo cual, a ver... debajo de 300 sería positivo, pero estás en niveles más cercanos a 500 y el escenario internacional no ayuda en ese aspecto. La suba de tasa tampoco, porque imagínense que la suba de tasa hace que tu costo de financiamiento indefectiblemente suba. Así que se complica el escenario internacional en un aspecto que se supone o se suponía, según el gobierno, que tenían todo organizado. Recuerden que Caputo presentó el presupuesto de financiamiento 26-27 hace un mes y medio atrás aproximadamente, y ahí decían, bueno, el mensaje era, tenemos la cuestión cambiaria resuelta.
1: Sí.
3: Bueno, el escenario internacional no los ayuda, aquel presupuesto o aquella proyección tampoco, la verdad que los ayudaba porque no se la creía nadie. Pero bueno, en fin, sí, se le empieza a complicar y en la medida... a ver, el escenario internacional tiene también aristas coyuntural y aristas coyuntural. Bueno, es un debate. Ahora, el efecto que tiene sobre los precios, la demanda de insumos de inteligencia artificial da más bien a estructural. Las elecciones de Estados Unidos da más bien coyuntural, aunque bueno, depende del resultado electoral, porque de hecho Trump tiene intenciones más bien de bajar la tasa. Hoy fue, digamos, el titular de la Fed terminó subiendo la tasa, o la Fed terminó subiendo la tasa a pesar de Trump, podríamos decir. Así que sí, empieza a complicarse el escenario.
1: Bueno, veremos cómo sigue. Por lo pronto nos queda claro, ¿no?, que acá el tema es el recorte. Vamos a ver qué hacen los gobernadores, porque está también el reparto de la guita que les va a ir llegando. Y ahora se reunieron, estaría todo bien, no sé. Yo, a ver, como sugerencia... Si a mí, y para explicarle a la gente, si a Milei no le sale el presupuesto, igualmente tampoco las cosas le salen tan mal, porque gobernaría con el presupuesto de este año, ¿no? Entonces también es como un doble juego lo que hace este hombre.
3: Sí, en realidad en este tendría menos margen de acción, porque con una inflación más baja tiene menos margen de acción de aquellas cosas que no tienen, digamos, que exceden el presupuesto previsto, que son de libre disponibilidad. Va, las puede utilizar a simple firma del jefe de gabinete.
1: Claro.
3: Pero lo cierto es que sería, en términos políticos, sería más bien un ruido. Yo igual no veo grandes complicaciones para que logren los votos para la aprobación. Probablemente haya discusiones. Lo que pasa es que además, en las discusiones con los gobernadores previamente, la verdad que les prometió cosas y después no las cumplió. Así que eventual, eso pesa más que lo que está escrito en el presupuesto.
1: Sí,
3: ¿no?
1: Sí, sí, sí, sí.
3: Decir, lo que está en el presupuesto, después no me lo cumplís.
1: No, claro.
3: ¿Te acompaña o no te acompaña?
1: Les promete pan dulce y después les cierra con un turrón a medio comer, ¿viste? Así que bueno. Gracias, Hernán.
3: Abrazo grande.
1: Hernán Lecher, economista y director del Centro de Economía Política Argentina. ¿Te quedó claro cómo es el presupuesto y la mano? Gobernadores que les prometen, después no cumplen, van, cierran. Lo que pasa es que ahora me parece que se les va a hacer más jodido a los gobernadores, porque tienen que regresar a las provincias. Y muchos están en campaña, entonces la gente les va a pasar factura en algún momento. Ahí les va a pasar factura. Espero que empecemos a pasar factura a gobernadores, a diputados, a senadores. Empecemos a pasar factura, loco, porque si no la factura la pagamos siempre nosotros.
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4: Se viene Chiqui de Mateo con una del deporte. Prepárense, por un rato votan ustedes. Ustedes deciden, ¿eh? Vamos, Chiqui.
5: Bueno, ya que está, saludo. Buenas tardes a todos y a todas. Sentida carta la que escribió el cuerpo técnico para Lionel Messi. Ya nos enteramos ayer que Leo va a estar dentro de los convocados. Está dentro de los convocados para los próximos amistosos que tendrá el seleccionado argentino en el país. Y la carta, más allá de todo lo que dice, además dice: ojalá perdure tu manera de sentir el juego. Esta carta de Matías Mana, asistente del técnico Scaloni, que compartió, bueno, en un posteo en sus redes sociales. Ahora todo se comparte en redes sociales, pero a su vez tuvo un gran, o mejor dicho, muy cercano a Lionel Messi. Así que el 6 de octubre, ante Benín, Lionel va a estar jugando su último partido, podríamos decirlo de esa manera, en la fecha FIFA de amistosos. Y todo también tiene que ver con algunas cuestiones sobre esta despedida en la que va a tener su pueblo argentino, por supuesto, para poder despedirse de Lionel Messi. Encontramos centrocampistas que habían sido enganches. Empezamos a perder pocas pelotas en el medio. Posesiones largas y desde ahí nos fuimos haciendo fuertes. Volvimos a ser nosotros. En esta fecha FIFA de tu despedida, tu legado, entre tantos otros, ojalá sea que la selección argentina represente esa forma de jugar, ese estilo. Gracias por ser abanderado para que este proceso 2019-2026 tenga ese sello. Un conjunto de ideas que llevan a un equipo a dominar a través de su pelota, a llenar el centro del campo para poder jugar con superioridad. Gol versus Argelia. Priorizar el pase corto, que muchos jugadores se acerquen a la pelota, que muchos mediocampistas potencien a los número 10. Con su identidad, la nuestra, desde el sur global. Argentina tiene que decir: jugamos así. En los mejores partidos de esta era Scaloni jugó de esa determinada manera. Me encantaría que la selección argentina, en el predio que lleva tu nombre, con los árboles de fondo, nunca deje de entrenar y buscar ese estilo. Que siga creciendo a través de cada entrenamiento. Y que dentro de 15 o 20 años sea en cada partido reconocible. Ante un fútbol cada vez más físico, colmado de corredores, transiciones y carrileros, ¿qué hubiera pasado con la línea de 5 en lugar de Di María versus Francia? Creo que representás ese tipo de fútbol en vías de extinción. Será irrepetible ver a alguien como vos, pero ojalá perdure tu manera de sentir el juego. Esta era la carta que posteó, en este caso, el asistente de juego, Matías Mana. Espectacular, porque aparte, tantos años se habló en el fútbol argentino de crear identidad y que de la selección argentina, de preguntarnos a qué juegan los argentinos. Acá lo definió entonces Matías Mana con su abanderado y con nuestro abanderado, que es Lionel Messi.
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6: ¿Qué hacemos? ¿Viene o no viene? Se me ocurrió una idea.
7: A ver.
6: Lo plebiscitamos. Por primera vez en un programa de radio, le van a preguntar a los oyentes si quieren que inviten o no a un personaje polémico, que la verdad que tuvo muchas luces allá por los 90. Yo era un seguidor.
0: Sí, yo también.
5: Yo sigo siendo.
6: Sigo siendo de ese programa, de esa
3: Diego
6: parte.
3: Diego no me gustó.
6: ¿Lo quieren escuchar? Es enigmático, porque después van a tener que discar,
5: en drama
6: llamarnos.
5: También, ¿eh? En drama discar, lo he visto.
6: Discar, van a ir al locutorio. Quiero comunicarme con la radio 750, 7000-0750, y ahí van a dejar su voto, por sí o por no. Escuchen a este hombre y van a saber de quién se trata. Después yo se los digo, si no. Vamos.
7: A vos se te prendió fuego la casa. Vos tenés una familia. Son 12 de familia. Entonces se te prendió fuego la casa y hace frío afuera. Vienen los 12 y dicen, ¡queremos flan! ¡Queremos flan, papá! ¡Flan! Pero vos decís, tratá de decir, no, bueno,
5: pero disculpame.
7: Para, ¡flan!
5: Pero no, que...
7: ¡Flan! ¡Flan! Pero, ¡queremos flan! Pero ¡flan! ¡Bum, bum! ¡Flan! ¡La chota, papá! ¡Flan! ¡Flan! ¡Flan!
5: Pero que vamos
7: flan,
5: a...
7: ¡Flan! ¡Flan! ¡Flan! ¡Flan! ¡Flan! ¡Flan! ¡Flan! ¡Hijo de puta! ¡No nos da flan! ¡Queremos flan!
5: ¡Flan!
7: ¡Flan! ¡Bueno, que... ¡No anda la heladera!
5: ¡Vamos!
7: ¡No anda la heladera! ¡Está todo quemado y no anda la heladera! ¡Vamos a conseguir!
5: ¡A llegar el flan!
7: ¡Ya viene el señor que quemó la casa, decime!
5: ¡Ya viene el señor que quemó la casa!
7: ¡No, es amigo mío! ¡No, él no la quemó! ¡Quiero flan! Y así no va a poder ser una mierda.
6: ¿No lo reconocieron? Bueno, escuchen esta partecita. A mí acá por lo único que me gustaría es porque a Luisito lo calzó, casi lo calza.
8: Sí.
6: Pero, o sea, ese día temí por Luisito y dije, casi me pongo contento.
8: Yo nunca temo. No,
6: pero, escucha. ¿Quién es? ¿Quién es?
9: ¿Terminar de hablar?
10: Sí, Casano.
9: Ustedes son una manga, todos ustedes. Todo lo que están haciendo en este país, todo lo que vienen haciendo, lo están haciendo absolutamente sabiéndolo. Los periodistas, los políticos, lo saben. Saben lo que están haciendo y se están llevando todo. Y no me tomes por pelotudo. No me tomes por pelotudo, no, porque después te cagás en las patas y empezás a ver Mandela por todos lados. Ustedes, políticos, que lo único que hacen... Ustedes, periodistas, que les va bien y lo primero que hacen es ponerse pantalones chupines y ganar plata. La gente está en la calle y siguen viendo a ver si está bien o si está mal que esa persona esté o no esté ahí. Ustedes tendrían que sacar eso también, esa gente de ahí, porque gracias. Los políticos no pueden. Sí, echame,
11: no,
9: echame,
11: te digo gracias.
9: Echame, no hay ningún problema.
11: Te está yendo solo.
9: Yo claro que me voy.
6: Señores, señores, les voy a contar la cocina de este emprendimiento que la producción, uno de mis productores generales,
8: El más serio,
6: el más nominado, sí. El que más sí. premios
5: ganador,
6: obtuvo,
5: ganador,
6: el que
5: ganador.
6: Más años de radio tiene,
8: es verdad.
6: Me desafía y me dice...
12: ¿Qué? No tengo el frío que hacer, ¿querés que venga?
6: Porque él habla así.
8: No habla así.
6: No habla así.
8: No fue
6: el señor Julián Ingrata, fue el señor Ricky.
8: Yo tampoco habla así, Julián Ingrata.
12: Sí, pero escúchame, lo tengo el frío que hacer. ¿Querés que lo traigamos? Así nos cuenta sus nuevas andanzas por el teatro.
5: Así habla Ricky.
6: A lo cual, mi primera pregunta fue...
0: Pero tenía algo en la boca.
6: ¿De qué carajo vamos a hablar con Casero? Porque yo termino los tiros.
5: No, ¿por qué?
6: Y entonces le dije, no, Ricky, ¿sabés que no? ¿Sabés que no? Decile que no a quien te lo ofreció, que a Casero lo estimo, de su momento en los 90. De...
5: ¿Te acordás de los cubrepiletas?
6: Sí, de eso me encanta, pero ahora lo detesto.
5: Sí, pero pensamos totalmente diferente, pero de última podés llegar a debatirlo.
6: Después de esa situación, dije...
5: Traele flan.
6: Que decida el oyente. Voten, plebiscito.
0: Bien.
6: Si gana el sí,
0: bien.
6: Viene Casero acá, nos cagaremos a trompada.
5: El boca de urna acá de la mesa.
6: Sí, sí, sí.
8: Pero te vas a poner chupines ese día.
6: Me pongo chupines.
8: Sí, bien. Aparte, marcando el paquete
6: si
8: todo.
6: Si el tipo me patea el escritorio, yo se lo pateo doble y lo voy a buscar a la puerta.
5: No. Pero nosotros te cuidamos.
8: Yo te digo, es un tipo con fuerza.
6: En realidad no sé qué preguntarle a Casero porque no sé por dónde entrarle.
5: Por dónde anda
6: y la verdad, yo dije que no. No sé vos, Chiqui, porque te gustan siempre esas cosas.
5: Le puedo llegar a preguntar, nosotros de nuestro lado ganamos porque nos quedamos con Capusotto y ahí arrancamos la charla.
8: Pero te baja los dientes.
5: Sí, ¿no?
6: Te baja los dientes. No, pero bueno.
5: Que está todo bien con Capusotto.
8: No, igual él se lleva. Él ha dicho que se llevan bien. Por supuesto que están en las antiguas podas del pensamiento.
0: Sí, claro.
8: Pero han sido compañeros muchísimos
5: por
8: años.
5: Eso.
8: De hecho, la esposa de Capusotto fue presentada por Casero.
6: Mirá. Hay que ver si por ahí se terminan diciendo un sí.
4: y le dicen a Casero y a su gente, dice, no, yo esa radio de zurdos
0: bueno,
4: de mierda no
0: hagamos una cosa, pero ¿hasta qué hora? ¿Hasta qué hora
4: hasta las 19:30 hay tiempo de votar?
0: Perfecto.
4: Así
0: ¿sí o no?
4: Después lo debatimos, lo charlamos, lo seguimos escuchando.
8: Ponen Casero
4: voten.
8: Sí,
4: Casero
8: no.
4: Sí, Casero no. Si gana el sí, nos la fumamos, ¿eh? Si estás escuchando otra radio, lo estás escuchando al Tato Joven y ahora te viniste para acá y está del otro lado, viste que con el Tato Joven por ahí él
5: no
4: va.
5: Lo conozco.
4: O con el otro, con el que es pastor, no, ya terminó, el que es pastor, está otro ahora, por ahí.
5: Hay dos tipos que viene. Dos hombres que lo atendieron a Majul. Uno fue Víctor Hugo con una altura espectacular y el otro fue Casero.
4: Chicos, voten. Si sale el sí, viene Casero. Si sale el no, por supuesto. Yo tampoco lo quiero traer. No sé, igual si sale el sí se lo voy a traer. No sé. Igual votemos, juguemos. Pero si gana, acá ya está el escribano García Michan, el escribano de Feliz Domingo, García Blotto.
8: El profesor Candial.
4: El profesor Candial. Están todos acá porque esto es una votación. Sí. Así que se va a hacer ante escribano público. Estamos ya armando la máquina de finalísima, la de los dólares. Se viene con todo la radio. Vamos.
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10: Hora 18, 3 minutos, temperatura 13 grados 6 décimas, cielo despejado en la ciudad de Buenos Aires, la humedad 55%. En Río Gallegos, Santa Cruz, temperatura 7 grados 8 décimas. La inflación mayorista en agosto fue de 2,1%. El INDEC informó que el índice de precios básicos al por mayor se aceleró en el octavo mes del año, impulsado por las subas en los precios del petróleo. Pese a los anuncios de Javier Milei, ningún índice de inflación comenzó con cero en agosto. En lo que va del año, la suba de precios mayoristas acumula un alza de 19,1%, mientras que a nivel interanual la suba fue de 29,8%. El cotolengo Don Orione se endeudó para pagar sueldos.
11: En la calle.
13: La obra del cotolengo Don Orione es conocida alrededor del mundo. De hecho, se especula con que en la próxima visita de su santidad el Papa, este podría visitar uno de los cotolengos. El de los polvorines recibe a más de 60 mujeres con discapacidad física o intelectual, en donde se les brinda un hogar, contención, salud y acompañamiento integral para mejorar su calidad de vida a través de diferentes talleres. Durante su exposición dentro de la comisión que trata la emergencia en discapacidad, María, una de sus directoras técnicas, así explicó la situación que atraviesan.
14: Estamos atravesando una situación financiera porque hemos tenido que asumir algunos costos que no estaban previstos, como el tema de la medicación y también, bueno, el compromiso con el equipo de colaboradores y empleados que requieren el pago de sus servicios a término. Entonces, bueno, hemos tenido que asumir deuda para poder cumplir. Es muy lamentable que tengamos que recurrir a esto y vamos a seguir luchando por la dignidad y por recuperar los derechos de las personas.
13: Desde el Congreso de la Nación, para Radio 750, Laura Medina, Derecho a la Información.
10: El presupuesto 2027 contempla recortes para universidades, ciencia y personas con discapacidad. Según el proyecto enviado por el Poder Ejecutivo, se destinarán 7.3 billones de pesos a las casas de estudio, muy por debajo de lo que reclama la Dirección de Universidades. Respecto al sector científico, el proyecto congela los fondos para organismos como la Comisión Nacional de Energía Atómica. En tanto, se modifica el nomenclador nacional de discapacidad y cada obra social y prepaga deberá determinar qué está dispuesta a pagar por cada prestación básica para el sector. Además, el gobierno proyectó una inversión de 3.500 millones de dólares en submarinos y en fragatas. En medio de la tensión por el reclamo de Malvinas, la Casa Rosada proyectó un incremento mayor en gastos para este sector con relación al año pasado y es con el objetivo de fortalecer las capacidades operacionales de las Fuerzas Armadas. La justicia de Río Negro ordenó a las empresas inglesas e israelíes que frenen el avance del proyecto petrolero en Malvinas. La jueza rionegrina Mariel Borruto hizo lugar a una cautelar contra las empresas Rockhopper y Navitas del proyecto Sea Lion y les ordenó suspender perforaciones, instalaciones submarinas y el inicio de la explotación en las islas. El gobierno aceleró las negociaciones para suspender las PASO y aprobar el presupuesto. Diego Santilli recibió a 4 gobernadores en Casa Rosada y mañana se reunirá con otros 3 mandatarios provinciales. A 1000 días de su asunción, Javier Milei tiene la peor valoración de su imagen en encuestas. Una consultora privada realizó una encuesta sobre 12.000 casos a nivel nacional y precisó que casi el 60% califica de manera desfavorable al gobierno, mientras que solo el 41% lo evaluó de manera positiva. Las mayores críticas a la gestión se las llevó a la economía doméstica, donde el 57% de los consultados expresó que está peor que antes de la asunción de La Libertad Avanza.
11: Deportes.
10: Con participación argentina continúan los partidos de vuelta de los cuartos de final de la Copa Libertadores. Desde las 21:30 con transmisión de Relatores por Radio 750, Estudiantes visita Corinthians en Brasil. En la ida igualaron 1-1. Además, continúan los cuartos de final de la Copa Argentina. Desde las 19 horas, Independiente Rivadavia Atlético Tucumán se medirá en el Estadio Regional de los Andes. Valor de dólar oficial 1.535 pesos, dólar informal 1.560 pesos, riesgo país 503 puntos.
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10: Se reportan demoras en las principales salidas de Capital Federal a la provincia, en la General Paz, desde su enlace con Richeri hasta Avenida Beiró, sentido Río de la Plata, y desde Zona Norte hasta Rivadavia, sentido el Riachuelo. Trenes, subtes y premetro a horario. Para lo que resta de la jornada, se anuncia cielo ligeramente nublado, con una temperatura mínima que rondará los 13 grados. En estos momentos, temperatura 13 grados 6 décimas, cielo despejado en la ciudad de Buenos Aires, la humedad 55%. En Río Gallegos, Santa Cruz, temperatura 7 grados 8 décimas. 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Estas fueron las noticias. Sergio Becerra.
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0: 6 y 10 de la tarde, abrimos la segunda hora de Damos la Vuelta compartiendo algunos de los mensajes que van llegando al 11-7000-0750. Queremos leerlos, queremos escucharlos.
1: Hola Diego, buenas tardes a todos. La verdad que no quiero escuchar a Alfredo Pacero. No, Mari de Cañita.
0: Hola.
2: Ya tenemos uno.
0: Sí, hay de todo, ¿no? Y me gusta porque hay mucha gente que justifica su voto.
2: Bien, me encanta.
0: Que eso es lo interesante de esto.
2: Creo que no debe haber programa que jamás en la historia haya preguntado si quieren que inviten a una persona.
3: Qué democrático.
2: Ojo,
3: sos, Diego.
2: Sí, no, soy una cosa, soy así, el padre de la democracia radial.
3: Así como tenés tantos defectos y ese mal humor, esto sí compensa en la balanza de una manera increíble.
2: Por supuesto.
0: Hola, a Casero. Ni lo escucho ni con la radio apagada. ¡Qué asco! Adriana de la Plata nos dice esto. Sí, queremos Flan Casero. ¡Qué tipo bizarro es Alfredo! Que venga de invitado, por favor. Celeste de la Plata envía este mensaje y nos dice que cante el Shimaitu o como se diga.
3: Shimauta.
0: El Shimauta.
3: ¡Qué temón, eh!
0: Bueno, acá ya hay un voto que sí, que dice que venga Alfredo Casero. 11-7000-0750. Queremos leerlos. Queremos escucharlos.
4: Hola Diego, Florcita, dejate de joder, no te digas a ese insoportable, por favor, dejate de joder, Diego, Marcelo de Avellaneda.
2: Se enoja la gente.
0: Ay, la gente se enoja.
2: Ojo, yo acá estoy viendo algunos que dicen que Chiqui está recontra contento, vos sabés que quiere que lo traigamos, pero...
5: Es que estoy contento, me parece que es una buena entrevista.
2: Bueno, está bien.
5: Es una buena entrevista.
2: Chiqui, vos votas a favor.
5: Yo voto que
2: voto
5: sí.
2: Voto a favor. Después votamos todos bien, acá bien. Y cada uno de nosotros suma también a los votos. Yo ya hice voto cantado, dije
0: claro,
2: que no. Pero bueno, eso no se sientan invadidos.
0: No, dije que no.
2: Quizás unos cuantos dicen que sí y termina viniendo. Así que así están las cosas. Pero tranquilos, tenemos toda la tarde para seguir jugando con Alfredo Casero. Y no, nos divertimos un rato. 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
6: 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Ahí entran vehículos como el 208, la 2008, en el caso de Citroën, el C3, el Basalt, todos vehículos de una gama económica, fáciles de financiar y sobre todas las cosas, rápidos al momento de retirar el vehículo. 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Hoy lo que estamos pensando es sumar un vehículo para generar algún ingreso y no complicarle la vida a nadie, pero que ande arriba de un vehículo.

0: 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Por eso, como decís vos bien, la entrevista es clave. El asesoramiento puede ser telefónico y puede ser también presencial. Vamos hasta la casa del cliente sin costo, y telefónico para la persona que está en el interior, porque como bien decías, esto es a nivel nacional. Y importante aprovechar, porque a veces las condiciones cambian, los valores de la cuota también, pero los proyectos normalmente no, se mantienen ahí. 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
1: Gracias, Gastón, por el detalle. 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Nos vemos, Gastón.
0: Un abrazo grande.
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7: Atención a los oyentes de Radio 750, les informamos que hay demoras en Cantilo de Aeroparque a Ciudad Universitaria. También está muy demorada la avenida General Paz en ambos sentidos, en todos sus puntos, en la ciudad de Panamericana al Norte y su ramal Pilar, y también en Perito Moreno con su empalme en acceso oeste en Mano Luján. También siguen las demoras en Delepiane y Frondizi, Mano Sur, y en la ciudad hay marcha lenta en la arteria 25 de mayo desde Avenida Jujuy hasta la provincia. También está lenta la 9 de julio y Avenida Santa Fe en ambos sentidos, y la salida de cruces, los cruces de Puente La Noria y Pueyrredón, Mano Sur. Mientras tanto, a los usuarios de trenes y subtes les recordamos que el tren Mitre Ramal Suárez, al igual que Ramal Tigre, circulan con demoras y que el subte de la línea A no se detiene en la estación Congreso por operativo policial. El resto de formaciones a horario.
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1: Lo que pasa en las calles pasa con Laura Medina, ¿eh? Nos vamos porque hay un homenaje, la noche de los lápices, y allí estamos.
10: Sí, Diego, la verdad, muy emocionante esta tarde en Plaza de Mayo. Hay más de 60 centros de estudiantes de la Ciudad de Buenos Aires que marcharon desde Plaza Hussein hasta aquí, hasta frente al Gobierno Nacional. Por supuesto, acompañando este día y con sus propias reivindicaciones y valorizando que los jóvenes, sin importar la edad que tengan, tienen derecho a salir a militar. Y la verdad que tristemente,

0: la consigna del boleto estudiantil, aquella por la que esos 10 jóvenes fueron secuestrados y solo 4 sobrevivieron, hoy también se da con estos chicos. Ellos acá hoy pidieron becas, viandas dignas, que los colegios tengan calefacción para poder estudiar en el invierno, la real aplicación de la ESI, educación de calidad, y repitieron varias veces la cuestión del boleto estudiantil. Hicieron una intervención artística, chicos que estudian en la Niní Marchal, recordando esa noche y nombrando y contando brevemente la historia de esos 10 jóvenes que tenían la de ellos, además, que fueron desaparecidos y torturados por pedir el boleto estudiantil. Es impresionante, de verdad, la cantidad de chicos que hay hoy en esta plaza, y pude hablar con ellos y todos sienten la necesidad de estar aquí militando y seguir luchando por sus derechos. Por supuesto, también se mete la cuestión universitaria, porque todos están muy cerca también de ese paso. Así que se van a quedar un rato más aquí, sobre todo reflexionando acerca de esa noche y la importancia de seguir peleando por los derechos y por una educación de calidad.
1: Laura, gracias por la charla. Y por supuesto también volvemos en minutos, quizás con testimonios. En un ratito lo charlamos.
0: Abrazo.
1: Bueno, nos metemos ahora con la realidad y que tiene que ver un poco con las últimas noticias relacionadas con Cristina Fernández, ¿no? Y esta charla que dieron los abogados, que dejó mucha tela para cortar. Se habla del famoso mes de octubre, donde podría llegar a haber novedades, pero también de algunos elementos que se fueron sumando, porque hubo nuevas revelaciones en torno a causas que ya por lo menos parecían cerradas. Y acá hay un pedido muy, muy, muy interesante. Hola, Yamil.
2: ¿Qué tal? ¿Cómo va? Sí, ayer hubo una conferencia de prensa de los 3 abogados principales, los 3 abogados que lideran la defensa internacional, sobre todo de Cristina Fernández de Kirchner. Me río porque justo estaba viendo que Eduardo Feynman los pone con nariz de payaso a los doctores, claro. Que son el doctor Carlos Veraldi, que es el abogado, no quiero decir histórico, pero sí el que ya lleva un tiempo a cargo de la defensa de Cristina, y Rafael Valim, el brasileño que defendió a Lula en una situación similar, y el español Javier Borrego, que defendió a Marine Le Pen en Francia, también de una situación parecida. Sí,
1: yo te lo traduzco a Eduardo mientras vos hablas.
2: Sí, yo creo que me imagino.
1: Buscan suspender la inhabilitación para ejercer cargos. Qué charutos estos.
2: Te iba a decir, si no dice algo del FASO, no te está saliendo bien. Ayer hubo esta conferencia, recordemos un poco cuál es el contexto general, ¿no? Cristina está condenada por la causa Vialidad, no por Cuadernos, que es la que se sigue investigando. Y esa causa ya llegó a su límite dentro de la justicia argentina, porque ya hasta la Corte Suprema falló sobre la causa. Por eso es que Cristina está en San José 1111, y que está proscrita, a mi criterio, al de otros quizás no, pero sí inhabilitada para ejercer cargos públicos. La estrategia que habían propuesto ahora era llevar este reclamo al Comité de Derechos Humanos de la ONU, que, como vos bien decías, se reúne en octubre. No hay garantías de que vaya a tratar el tema, pero sí de que se reúne en octubre. Esto era lo que sabíamos hasta ayer a las 2 de la tarde. ¿Qué es lo que pasó ayer mismo? Hacen esta conferencia de prensa para anunciar el descubrimiento de nuevas evidencias en cuanto a la causa Vialidad. Para hacer también un raconto y que se entienda por qué esto es importante, a Cristina, en el principio de la causa, la acusan de, por ejemplo, apretar a los jefes de gabinete para direccionar pagos hacia Lázaro Báez, la acusan de pagar sobreprecios por obras en rutas, la acusan de pagar por obras que nunca se hicieron. Bueno, todos esos puntos, a medida que la causa fue avanzando, se fueron rechazando porque no había pruebas de que nada de eso hubiera sucedido. Para ir punto por punto, los jefes de gabinete declararon y dijeron que a ninguno lo habían apretado. El ministro de Obras Públicas, que era ministro de Planificación en ese momento, Julio De Vido, también declaró y también dijo que a él nadie lo había apretado. Se revisaron los precios que se habían pagado y no había sobreprecios en los pagos por esas obras. Se hizo una auditoría de las rutas que supuestamente se habían pagado y no se habían hecho, y se comprobó que las rutas están todas ahí, con lo cual se iban cayendo los motivos por los cuales se podía condenar a Cristina. Hasta que se llega al famoso decreto 54 del año 2009, que es por lo que la terminan condenando. ¿Qué es lo que dice el decreto 54? El decreto dice, bueno, hay acá un fideicomiso que está destinado a obras públicas, entonces mediante este decreto se asignan los fondos para licitar y ejecutar las obras viales. Lo que dice la condena es que Cristina direccionó ese decreto y que firmó ese decreto para que esos fondos fuesen a la empresa de Lázaro Báez, que es el grupo Austral. Cuando se avanza en esta dirección en el juicio, la defensa de Cristina dice, che, bueno, abramos la distribución de esos fondos, fijémonos, y comprueben que esos fondos fueron efectivamente para Báez, porque si no, la están acusando de algo que no es. Los jueces se negaron a abrir el decreto, para hablar mal y pronto, y para investigar a dónde iban esos fondos, y se la termina condenando por lo que dice el fallo textualmente, un fallo de 1.600 páginas, dice pruebas indiciarias. Es decir, no tenemos una prueba realmente, sino que hay un indicio que nosotros interpretamos de esta manera. Esto fue así. Se firmó la condena, se apeló en la Cámara de Casación, se sostuvo, se llevó a la Corte Suprema. La Corte Suprema dijo, yo acá no intervengo. ¿Qué es lo que sucede ahora? El día 6 de agosto, hace un poquito más de un mes, en la causa Cuadernos, que está vigente y en la cual también investigan a Cristina, la fiscal de la causa cita a declarar a un testigo que es un técnico de las oficinas de Vialidad Nacional. Lo cita para declarar buscando inculpar a Cristina de algo. No es un kirchnerista quien cita a esta persona. El tipo va, lleva un Excel de más o menos 80 columnas, 90 páginas, y declara durante horas sobre cómo se habían destinado esos fondos. La fiscal le hace todas las preguntas que le quiere hacer, se termina la declaración. ¿Qué descubre ahí el doctor Veraldi, el abogado de Cristina? Dice, che, pero acá este tipo, que es un imparcial, porque es un técnico, y que está siendo citado por la fiscalía, dice que los fondos del famoso decreto 54 no fueron para Lázaro Báez. Entonces, está mal condenada, dice Veraldi. Entonces, a partir de ahí piden ese informe que fue presentado en la causa y se lo llevan a un grupo de economistas brasileños para tratar de asegurar lo más posible la imparcialidad. Es decir, bueno, traemos gente de otro país a que venga a investigar esto, gente prestigiosa y respetada por todos los sectores políticos de Brasil, que investiguen esto, que hagan una auditoría y que nos digan en qué fueron esos fondos. Bueno, ¿qué se descubre ahí? Y cuentan en la conferencia el día de ayer que de todos esos fondos, de un decreto que supuestamente era para favorecer a Lázaro Báez, solamente el 0,85% de los fondos fue efectivamente para la empresa de Báez. O sea, digamos, Cristina firmó un decreto para favorecer a un tipo que no salió favorecido de ese decreto. Y no solo eso, sino que cuando uno ve, dice, bueno, a ver, ¿quién sí terminó cobrando más de estos fondos? Y el número uno que más cobró es la empresa que corresponde a Ángelo Calcaterra, el primo de Macri. Con lo cual uno dice, bueno, definitivamente acá no hubo ningún tipo de favoritismo. No sé, Calcaterra habrá sido el que mejor ofertó y por eso fue el que más fondos recibió. Con todo esto, ¿qué dicen los abogados? Que para poner una oración, ayer Oscar Parrilli en 11-11 por Argentina 12 lo sintetizó muy bien. Parrilli nos decía, imagínate que a mí me acusan de asesinar a Juan Pérez, ¿no? Se investiga, me condenan, listo, voy preso por haber asesinado a Juan Pérez. Sí. 3 años después, en otro juicio, aparece Juan Pérez a declarar. Entonces yo digo, che, ¿cómo que lo maté si está ahí Juan Pérez? Bueno, esto es lo que está pasando. ¿Cuál es el camino ahora judicial para que esto pueda avanzar o no? Bueno, esto habilita a que la defensa de Cristina presente un recurso de revisión. O sea, que lo lleve al tribunal de vuelta y que diga, che, acá está Juan Pérez. Soy inocente, revisen esta condena. Ahora, lo que van a hacer, como estamos tan cerca de la reunión del Comité de la ONU, van a sumar esto a esa denuncia, van a esperar que el fallo de la ONU sea favorable, y recién ahí, con todo eso, vuelven a la justicia argentina diciendo, mirá, la ONU dice que me juzgaron mal, y además acá tengo las pruebas de que lo que ustedes dicen que yo hice, no lo hice. Obviamente todo esto depende de los tiempos de la justicia, ya no solo argentina, sino internacional. No sabemos si el comité va a tratar este tema en octubre o no, y no sabemos tampoco si en caso de tratarlo va a fallar en favor de Cristina Fernández de Kirchner o no. Lo que sí te puedo decir es que hay un cierto optimismo.
1: Bueno, veremos cómo ocurre todo, ¿no? Se habla de antes de octubre, entre el 17, esa semana, ¿no? Sería entre...
2: Sí, se calcula que es en la segunda mitad de octubre. Sí.
3: El Día de la Lealtad.
2: Y bueno, alguien soñaba con eso.
1: Algunos soñaban con eso, sí, ¿no? Con llegar a ese día ya con alguna decisión, pero...
2: Es que esto también, a ver, abre la posibilidad de modificar todo el panorama que acá venimos charlando, sí, claro, bastante, de Massa, de Kicillof, que si Zamora, que si Uñac, que si tal este o tal otro. Digo, si aparece Cristina con la posibilidad de poder ser candidata y quiere ser candidata, bueno, obviamente cualquiera puede ir y decir yo le quiero jugar una paso, no sé quién lo va a hacer.
4: Ya mira, en el caso de Lula, por ejemplo, cuando él lleva a la justicia internacional, ya estaba determinado en la justicia local de brasileña que era inocente en ese caso. Esa es la diferencia, ¿no?
2: Sí, el caso de Lula es distinto porque Lula no llegó a ser condenado por la corte de Brasil. Lula, ajá, llega hasta la segunda instancia, claro, ahí es detenido. Lula estuvo preso en una cárcel, claro, un año y pico, y ahí se revisa esa condena y después tarda un par de años el fallo de la ONU en finalmente darle la razón a Lula.
4: ¿Qué tanto, por ejemplo, otros líderes de estados, uh-huh, pongámosle Trump, pongámosle algún que otro europeo, que uh-huh, le moleste un poquito la situación en que Cristina Fernández vuelva a ser presidenta, uh-huh, o tenga así sea la chance de ser presidenta, pueda influir en la justicia internacional para que le digan, che, no, acá, bájame?
2: Mira, a priori, no tienen demasiada influencia esos personajes. Obviamente que después hay que ir a los papeles y ver, sí, qué sucede, pero la relación de Trump con la ONU no es la mejor, de hecho es bastante mala.
1: Milei también no, se por bajaba. Eso, Milei, o sea.
4: Milei, sí, sí, va a querer llamar a su amigo Trump y decirle...
2: Trump amenaza con irse de la ONU, yo creo que no tiene demasiada influencia. El Comité de Derechos Humanos de la ONU es muy respetado a través de todo el arco político internacional, con lo cual uno entiende que son gente bastante seria, ajá, y que no debería haber ese tipo de presiones. Lo que sí hizo Cristina, que para mí es inteligente, es que estos dos abogados que trae, Balim y Borrego, son dos tipos que, para encasillarlos, ¿no, pobres? Rafael Balim fue abogado de Lula.
4: Sí.
2: Es... progre Mac progre, por decirlo de esa manera.
4: Bien.
2: Y Javier Borrego es un tipo que es muy cercano a la derecha española, que defendió a Marine Le Pen, que es la ultraderecha en Francia, ajá, pero que los dos tienen un altísimo prestigio internacional. Entonces lo que hace también es decir, mira, te traigo uno de izquierda y uno de derecha, que los dos son respetados y los dos dicen lo mismo acá, como para tratar también de saltear este tipo de cuestiones.
1: Veremos cómo sigue. Por ahora todo está puesto, el escenario, mes de octubre. Puede ser como puede ser que no, porque lo que dicen es que está acordada, justo sería ahí por el mes de octubre.
2: Sí.
1: Pero veremos cómo se da. Ojalá
2: haya un
1: fallo y bueno, que la cosa o la película sea con otro final. En un ratito volvemos. Dale, no te vayas porque... ¡Ay, Dios! Los mensajes que están llegando...
3: Pues muero porque los leas.
1: No sabes lo que son. Ojo que hay gente que te tira un sí, ¿eh? Hay gente que, como vos, Chiqui, piensa que Casero tiene que estar acá en este programa.
2: Es el Chiqui, sacó otro teléfono recién para que no aparezca agendado.
5: Era él el que estaba mandando mensajes.
1: Pero además sos vos el que lo promoviste, que lo llamaste a Ricky, te hiciste pasar por productor porque sos como un gasulla que anda por ahí. Y le dijiste a Ricky, se atiende.
4: Te lo simplifico en esto, hay que pensar de manera inteligente. Bueno. Eso se reproduce después y hay otros que van a querer escuchar a Casero, pero van a escucharnos
1: a pero vos
4: nosotros.
1: ¿Querés que terminemos mal? ¿Para eso lo querés que lo traiga?
4: No sé si mal o bien.
1: Que termine rompiendo.
4: Yo no le tengo miedo a ningún entrevistado.
1: Y que yo le diga, para Alfredo, no vas a ponerte mal. Tenés algún mensaje.
4: Por ejemplo,
1: igual vamos contabilizando, acá está el escribano García Bloto.
4: Después se reproduce por todos lados eso, Diego.
5: Rubén de Temperley dice, si lo invitan a Casero, pregúntenle por Cuneo.
2: Bueno. ¿Por qué?
5: ¿Por qué? Eso yo quería ver qué decían ustedes.
2: No, yo desconozco, no tengo idea. Quizás tengan algún tipo de relación.
5: No. Voto por no, es una persona que necesita tratamiento por consumo problemático de sustancias. No necesita reportar.
1: Bueno, podríamos decir que vamos uno a uno, ¿no? Si
5: el turco de la plata.
1: Sí, uno.
5: No, por favor, ¿cómo van a invitar a esa basura macrista libertaria?
1: Bien.
5: 11-7000-0750, queremos leerlos, queremos escucharlos.
6: Un gorila... Imbancable, un gorila imbancable, siempre fue un gorila, pero ahora está en su máxima expresión, exacerbada.
5: Buenas tardes. No creo que sea saludable entrevistar a Casero. Con la negra Bernassi, y aún siendo amigo de ella, se zarpó mal contra ella. Pero bueno, es su programa. Antonio de Rosario enviaba este mensaje.
2: Me gusta que no cree que sea saludable.
5: Saludable me pareció
2: está pensando
5: como...
2: en eso.
5: Me gustó el término.
2: Es una arista interesante.
5: Sí, sí, sí. Me encantó esa arista. No sea saludable. 11-7000-0750. Queremos leerlos. Queremos escucharlos.
7: Hola chicos, ¿qué tal? Buenas tardes, muy bueno el programa. No, no lo lleven, llévalo a Capusotto, por favor. No lo puedo ni ver. Chau, chau.
5: No, no lo traigas. Para desquiciado ya tenemos uno que nos gobierna y toda su runfla. Cristina, desde la ciudad de Rosario, enviaba este mensaje.
8: Hola Diego y equipo, ¿cómo andan? Soy Eduardo de La Plata. Yo, si es por mí, no lo inviten. No lo inviten al Gordo Casero.
1: Acá está el escribano García Blotto.
4: Están poniendo todos los que no.
1: Plato Murphy o Plato de Murphy, como le decían.
5: Como quiera.
1: Así en la intimidad. Están focalizando todo y se está auditando cada una de las planillas. Estamos recibiendo. Esto es como una previa, una votación.
4: No vale repetir mensajes, ¿eh?
1: No. Idea, Yamil, ¿sí o no?
2: Yo, si es para hablar de cha-cha-cha, estoy a favor, ¿viste? Y quiero que sea un día que venga yo. Pero si es para... ¿Qué me importa? ¿Qué opina Casero de cómo está el país?
1: Lo podríamos tomar como un sí.
2: Sí. ¿Sabés que sí me subo?
1: Vamos. Bueno, vos, chiqui, dos. Sí.
4: Obvio, sí, ya está.
1: Yo, un ni, porque en realidad abrí esta votación, así que...
4: Ya está cambiando de idea, ¿viste?
1: Digo,
5: ni un ni, ojo.
1: Digo ni.
2: Yo quiero la Comisión Nacional Electoral.
1: No, digo como el presidente
4: quiero
1: de esta mesa...
4: Quiero la cinta que al principio del programa dijiste que no. Dijiste
1: no,
4: que no.
1: Que no.
2: Antes de que empiece que no. El proceso electoral.
1: No, antes
2: de
1: que empiece el proceso electoral. Pero viendo qué va a salir como la favorable que tengo, porque por ahora vengo viendo al escribano que está todo el día anotando y los no son unos cuantos palitos.
2: No me voy a quemar si total gano.
1: No me voy a quemar si total venimos bien, claro. Como es el presidente, viste que el presidente dice: si en las encuestas ando bárbaro, les voy a seguir dando el látigo a estos
4: Manu,
1: giles.
4: Manu Maschi, nuestro operador, vota que sí, dijo.
1: Manu que sí, que venga. Julián Ingrata, que no. Y el señor Ricky, por supuesto, sí, obvio, si es amigote de él, si va a comer con él. Sí, olvídate. Usted, Valmiro.
5: Yo voto por un sí.
1: Vamos, Valmiro.
5: Arrancaría, ahí, como dice Yamilo, iría a un cha-cha-cha, claro. Y después que se pudra todo.
2: Que haga el Batman peronista.
5: Y después le tiramos la faca al ahí que se pudra.
9: No creo que sume. Soy fan de la cha-cha, tengo grabado un VHS, pero no creo que sume, se va a enojar. Es un tipo que no te suma, no se puede charlar de algo linealmente, no.
1: Todavía tienen tiempo, en un ratito los resultados, por ahora no quiero influir, está abierto, sin posibilidades, no sabemos. No voy a dar un solo dato, vi la columna que está del lado del no un poquito más abultada. Pero por ahora está todo listo. Quizás te llaman, te influyen de alguna otra radio, algún otro oyente que viste que quieren que yo me parezca a Luisito y diga, pará, Alfredo, no, es que lo que pasa, que Alfredo...
4: No, tenés que agarrar y decirle de entrada, ay, Casero, sí, decime Casero. Viste que él le dice así cuando se enoja Casero, le dice, sí, decime Casero, a ver Casero.
1: Pero
4: se enoja y le dice, ustedes.
1: Si volviera a nacer, querría nacer con chupines puestos y tener la cara de Luis.
5: Bueno, no,
1: un montón. No, basta, es mucho, mucho.
9: ¿Por qué?
4: ¿Por qué no tomar la sopa la noche?
9: ¿Por qué su mamá tiene que parirte con chupines?
1: No, imagínate que sale esa cara de Luisito.
4: No, terrible.
1: Así con todos los dientitos apretados. ¿No? Porque nació con dientes él.
9: Va a ser el invierno.
2: Sí. O por lo menos tiene una cuestión con el maxilar que no termina de bajar, pareciera, ¿no? Pero bueno, tienes uno para jugar.
4: ¿Por qué esta imagen?
1: Se sube a Damos la Vuelta, Flora Alcorta, sigan votando.
9: Bueno, y resulta que me apareció un audio de una abuela, una señora mayor, que escuchó a una pareja, bueno, la señora de arriba que le estaba dando al frito. ¿Conocen la expresión darle al frito?
4: ¿Cómo es?
1: Sí.
4: ¿Darle al frito?
1: Sí.
4: ¿Qué se dice?
1: Sí.
4: Comer papa frita y esas cosas.
9: No, chiquino, te tener relaciones.
1: Ir a la...
2: Uy, me pasa eso.
9: No sé por qué mi abuela le decía darle
1: al... Ir a la catrera sería.
9: Fifar.
2: Sí, peinar la coneja.
9: Sí. Ay, me gusta. ¿Tienen más?
1: Pinchar.
9: Sí. Totalmente.
2: Acariciarla, etcétera.
9: sí, un verbo y un animal. ¿No?
2: Un verbo y un animal. Cualquier cosa que digas, hacer correr al caballo, puedes dar también.
5: Sí, por ejemplo. Sí.
1: Enterrar
9: la. Sacudir la foca. Sí, sí.
1: Enterrarla. Sí, sí.
2: Todo, claro, todo.
4: Enterrar
2: todo,
4: la batata.
9: Sí. Exactamente.
1: Sí. Sí. Ir bueno, una mueblada.
5: Esto, sí. Hacer estornudar la comadreja.
9: Esta señora usa el verbo.
2: El
9: ¿qué más? ¿Qué más?
2: Todo, todo, todo da lugar a interpretar eso. No importa lo que digas.
9: Sí, sí, sí.
2: Claro.
9: Bajarte la. Para...
2: Sí, sí. Babear la babosa. Sí.
9: Salivar la babosa.
1: Bajar la caña es la más clásica.
2: Bajar la caña es la más clásica.
4: La dieta del pollo con papa. Sí.
9: Ah, y como sí. Esto del pie.
4: Pata pa' aquí, pata pa' allá y papa, papa, papa.
2: No me parece.
5: Váyase afuera. No, váyase,
1: va. Esa es de campo, de pobre. Esa es de pobre. De tipo pobre.
2: Fue de una, la
1: es un chiste de salón pobre, berreta.
5: Afuera, afuera.
1: Es de corona, te diría.
2: Sí, lo parió, lo parió, lo parió.
1: Al humor. Simultáneo,
5: ¿eh? En el comedor, en la ruta.
4: Hay un montón de cosas.
9: Para mí, lo estás discriminando por ser de campo porque hemos dicho peores en esta conversación.
5: No, no.
9: Gonzalito la cinta. Mi primo decía mojar el bizcocho.
2: Ah, claro, también. Sí, sí, sí. Mojar la vainilla también. Todo lo que sea mojar también.
5: Todo lo que sea mojar, sí.
9: Sí, sí. Embadurnar la babiscuit.
5: Embadurnar.
2: Bueno, ya embadurnar es una imagen.
9: Sí, bueno, resulta que esta anciana usa el verbo serruchar.
5: También, claro.
9: Que va muy bien porque parece que tiene una vecina que es muy ruidosa.
10: Anoche a las 3 de la mañana casi llamo a la policía, unos ruidos, arriba del mío vive una señora, era como que estaban serruchando la ventana, estaban serruchando, sí, pero no precisamente con un serrucho, gritaba tanto, se ve que la tenía contra la ventana, y ella decía, ay Dios, o la tiene muy grande, o qué sé yo, le daba contra la ventana, llegó un momento que me desvelé.
5: Por ahí le estaba pegando.
9: No, no, porque sentió el ruido.
4: No, y aparte, o a lo mejor le pegó el tema religioso. Cuando viste que empezó ahí Dios.
9: Verle,
4: Dios,
9: la, verle la cara a Dios.
4: Verle la cara a Dios.
9: Claro. Esa es muy buena.
2: Este hace cuánto que no le ve la cara a Dios.
9: Sí. Claro. Y yo digo, también está, si está la chica, si estás boca abajo, verle la cara al diablo.
2: También puede
9: porque
2: ser.
9: Porque Dios está arriba, el diablo abajo.
5: Pero Dios está en todas partes.
9: Ah, o sea, vos decís que si te ponen claro. en.
5: Por eso. En donde lo, no importa la posición, usted lo va a ver a Dios.
2: Tengo la leve sospecha, casi certeza, de que la señora del audio vive en mi edificio.
9: No.
2: No. Ufa. Por mí.
9: Ah, pensé que vos la ponías contra el balcón.
2: No, no. Yo escucho exactamente
5: no me
2: algo
5: joda.
2: Descripto no. De esta manera.
5: Upa.
2: Sí, sí, sí. Yo tengo
9: Y te pasa que no escuchás la otra parte, solo a la ay Dios, ay
2: no,
9: Dios.
2: No, no, de vez en cuando se escucha algún tipo de sonido gutural que por supuesto no voy a evitar.
9: O sea, que interpreta que está con alguien.
2: No, sí, porque aparte la he visto.
9: Ah,
2: eso es lo terrible.
9: ¿Cómo? ¿Tienes eso en el balcón?
2: No, ¿qué sucede? Yo da mi ventana de mi habitación, da al pulmón de edificio.
4: Muy bien.
2: Yo vivo en el 8 y en el 10 está esta gente.
9: ¿Te abrocho?
2: Claro, que en el 10 tienen un balcón hecho cerramiento, como tenemos todos en el edificio. Y yo, si estoy acostado en la cama y miro en esa dirección, veo
9: el cerramiento vidriero.
2: No, no, no hacen el amor en el cerramiento que yo haya visto. Pero ¿qué pasó? Yo estaba tirado en la cama.
5: Sí.
2: Escucho toda esta clase
9: puesto?
2: De sonidos. No, yo no importa, irrelevante.
9: El tuyo de gorro que mira ahí.
2: Bueno, escuchaba ese ruido, qué sé yo. Dije, bueno.
9: Y dijiste tu mujer, che, acá hay
2: bien
9: toda.
2: Por ellos. Y de golpe, no, escucho otro tipo de ruido. Una especie de golpe, como alguien que movía una cosa. Instintivamente miro por la ventana y veo a la chica pasearse, digamos.
5: En
9: como Dios la trajo al
5: paños
9: mundo.
5: Menores.
2: Sí, digamos, en paños nulos, te diría, no menores.
9: En sin pasearse paños. Onda, voy a buscar agua porque.
2: Fue a buscar todo. Algo de, claro. Del tender que tenía ahí en el balcón.
1: Sí, qué bueno. Sí. Yamir, voy a ser como el piloto de dónde está el piloto, que hace preguntas así.
2: Sí, hacelas todas. Como dice ella.
1: En algún momento, Peter Graves, creo que era el actor, ¿te sentiste tentado de poner un vaso y tratar de amplificar el sonido?
9: ¿Un vaso
1: a la pared.
2: Voy a hacer una confesión.
9: Sí. El pulmón.
2: Voy a hacer una confesión.
5: Sí.
2: Cuando yo escucho esto por primera vez, yo estaba solo en mi casa.
1: Ah,
2: no estaba mi señora.
9: Y yo digo,
2: no, como mucho mejor. Pará. Sí. Sacate la mano de ahí.
5: Claro.
2: Yo estaba solo y yo dije, yo esto se lo puedo contar a mi señora de mil maneras posibles, pero no me va a creer.
5: Claro.
2: Yo necesito evidencia.
9: Sos un posteurista asqueroso.
2: Entonces agarré mi teléfono celular.
1: Apagaste las luces, además.
2: Abrí la aplicación de notas de voz.
4: Te abriste un coñac.
2: Asomé por la ventana al teléfono Y tengo efectivamente el registro sonoro de las pasiones de mis vecinos.
11: Yo necesito escucharlo.
9: ¿Son jóvenes? ¿Son mediana edad?
2: Mirá, la vi de reojo, pero creo que sí, debe tener más o menos mi edad. Claro. Y aparte le dan varias veces por día, así que por lo menos son...
9: Ah, están día y noche.
2: No, yo creo que ella se mudó hace poco.
9: Amortizan el Viagra.
2: Yo creo que él vivía ahí, ella se mudó hace poco, son una
1: es buena la de estar en pulmones. A mí me pasó que el de abajo también, con sí. sus diferentes...
12: Yo llegué a utilizar hace muchos, muchos años... un vaso, un ajá. vaso de whisky.
9: Pero con pared, ¿por qué?
12: Con pared, no, era pared, simplemente para escuchar...
13: Es viejo para todo. ¿Eh?
12: Cosas que todavía recuerdo, que no puedo reproducir acá, de no, que se agradezco. Decían esta gente.
11: La libertad,
12: el vaso
11: carajo.
12: Sirve, amplifica.
1: Sí,
12: amplifica
1: claro. mucho. El vecino era el profesor de música y fui y le dije si no me enseñaba a tocar la trompeta.
2: Yo le dije lo mismo a esta chica.
11: Vamos pidiendo el taxi, te lo juro.
5: ¿Qué le fue a tocar la trompeta al profesor
1: de música? Porque él era profesor de música y yo quería aprender el instrumento de viento.
9: No, chiqui, no,
2: yo
9: no,
2: le
9: no,
2: dije al tipo, ¿cómo hago para ser como usted?
1: Me miró, se rió y dije, me voy.
9: Me he visto y me voy.
2: Sí, claro. Te agradezco.
1: Claro. Y me fui.
5: Le están diciendo, ustedes están escuchando de todo, le están diciendo del otro
2: sí,
5: lado.
2: Sí, hay unos comentarios muy soeces.
9: Bueno, dentro de todo, no hemos desbarrancado. ¿Cómo
1: no,
9: me sale?
1: No, tanto no. Desbarrancado.
9: Desbarrancado.
2: No hemos peinado tanto la coneja.
9: No, tengo una sola duda con Diego. Diego, ¿vos estabas casado cuando escuchabas a los de al lado, a los de la pared de atrás darle?
12: Sí.
9: Porque yo tengo una duda con eso. A mí me pasó una vez con un novio que... Nosotros escuchábamos mucho a la pareja
12: era muy jovencito.
9: De la medianera y yo le decía, sí. Che, no puede ser que nosotros no.
2: Claro.
9: Entonces, estábamos cansados, yo le di play una porno en voz con volumen. Sí. Porque dije, esto no nos van a ganar a nosotros.
12: Entonces, me logré
9: una porno, digo que nos escuche, sí, que crea que somos nosotros.
12: Un extraño comentario de mi señora, recién casado, de calcular. Sí. Estábamos conociendo el departamento. Y escucho eso y ella me ve en el momento en que yo estaba
9: el vaso.
12: Trepadito. Además, claro. Porque el sonido se expande, entonces vos lo tenés que hacer subido a un banquito.
2: Ah, desconocí el dato.
12: Claro, sí, son datos que...
9: ¿Cómo
12: de
9: se
12: salón,
9: lo quiso ella? Dijo, este es el nombre de mi
12: claro,
9: vida.
12: Claro, porque el sonido lo escuchás si estás más elevado. Entonces,
2: me casé con Jaime Stiuso.
12: Imagínate, entra al living y ve un tipo que estaba
2: claro.
12: subido a un banquito. Casi claro. se mata, además, porque era un banquito de esos berreta.
9: Sí. Sí.
12: Con las patas haciendo así.
2: Por favor, decime que sos espíritu.
12: Y un vaso y estás enfermo,
1: lamentable,
12: ¿no?
9: Y lo peor de todo es que no estabas escuchando que estaban planeando un robo. Eran dos personas teniendo intimidad. ¿Quién me casé? Sí.
12: Aparte eran aquellos años en que no había celulares, no había nada, claro. Entonces tampoco había un sistema. He llegado a preguntarme en algún momento a recordar. Antes, no sé por qué, había juegos de investigador.
2: Sí, claro.
12: Y bueno, he hasta ido a una juguetería a ver si había algún adminículo,
2: un dispositivo
12: que claro. pudiera de juguete, claro. ¿no?
2: Terrible.
12: Que pudiera colocarse y así escuchar sonido.
1: Imagen lamentable, la que me acuerdo yo de haber escuchado estando con mi pareja y los dos nos sentamos en la parte donde va la parte de la cabeza de la almohada,
2: sí.
1: los dos y a empezar a debatir.
2: Ajá.
1: Si era verdad o era mentira lo que estábamos escuchando, por ejemplo, che, claro. no, esto no puede ser.
2: Bueno,
1: mirá,
2: para ahora todo lo el de mundo
1: ese huevo. Debate es lamentable. Porque
2: lo de mis vecinos es exagerado a un punto que yo las primeras veces que lo escuché pensé que era. Hay un adolescente que vive también, que da el mismo pulmón, entonces uno escucha los juegos.
9: Ese
2: pibe.
9: Se habrá cascado.
2: Claro, y yo pensé que era el pibe consumiendo contenido cinematográfico.
5: Claro.
2: La primera vez, porque era un nivel de exageración que yo le iba a tocar el timbre para decirle, pará un poco, querida, porque no es creíble.
5: Bancame un poco.
12: Claro, ya apareció otra cosa.
5: En un edificio donde más o menos teníamos todos como un promedio de edad parecido, ajá. ¿no? Como 10 años como mucho de diferencia entre el más
9: llamas nada. Todos.
5: Y cuando arrancaba uno era como efecto
2: onda expansiva.
5: Sí, una onda expansiva. Sí. Sí,
9: ponían como yo una película y, porque no querían ser menos. Sí.
1: Che, era esta medio... pregunta es científica. ¿Eso excita a las demás personas?
5: Yo creo que sí.
2: Sí.
5: Yo creo que sí.
9: Yo te compito.
2: Escuchame, estaba trepado con un vaso contra la pared.
12: Trepado, con un banquito, claro. con un vaso.
9: Pero Diego, ¿vos estabas erotizado o solo de chuma?
12: No, solo de chuma porque me salió.
9: ¿Tu mujer tuvo una alegría después de eso?
12: Flora, me salió el Jaime Stiuso que todos llevamos a
1: ver.
12: Es así. Yo tuve de chiquito igual el juego de investigador. Era una valijita que tenía credenciales.
9: Un pilotito, te imagino.
12: Tenía una lupa.
2: Claro.
12: No sé si vos lo tuviste, Yamil.
2: No hubiera llevado la lupa a ese lugar tampoco. La luz. ultravioleta tampoco, no, nada de no, todo no, eso. No,
12: no, vos, Chiqui, sí, tenés fama de servilleta, así que lo debes haber tenido.
4: No, yo me encantaba el trabajo de investigador. Lo que a mí me sigue sonando es que yo no vivía en departamento, por lo tanto me tuve que acostumbrar a esas cuestiones.
9: Ah, claro.
2: Claro, yo tampoco, sí.
4: Vivir en casa, en el interior del país, es hermoso, porque el vecino lo tenía a 3 cuadras. Si ya escuchás a 2 cuadras al vecino, es como...
9: Salvo que estén dándole ahí justo en la medianera.
4: Sí, o algún...
9: Y con esta frase hermosa nos retiramos.
13: ¿Qué les pasa? No sé, que están todos muy...
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2: Seguimos en Damos la Vuelta y hay muchos otros temas también para desarrollar con Yamil, y un poco es todo lo que está sonando por estas horas, es la agenda parlamentaria, ¿no? Porque sí, hablamos de la embestida esta del gobierno de seguir hinchando con las PASO, con la suspensión, en el medio está el tema Malvinas. Yo creo que las PASO ahora me parece que se calmaron un poco, porque sí, la cosa no está tan bien con los gobernadores, así que vamos por ahora.
3: Sí, se presentó ayer el presupuesto, ahora vamos a ir un poco a eso. Por lo pronto, lo inmediato es que mañana va a haber sesión en el Senado, sorpresivamente. Se va a tratar un proyecto sobre biocombustibles y el proyecto de inocencia fiscal 2, la venganza del contribuyente, para ver si se termina de aprobar. La novedad es que no se va a tratar la reforma de la Carta Orgánica del Banco Central, que todavía hay que aprobarla en el Senado. En cuanto al presupuesto, bueno, ya lo explicó Hernán Lecher mejor de lo que lo puedo hacer yo. Lo que sí te puedo contar es que la pata política, la parte de ver cómo se logra aprobar este presupuesto, está un poco más complicada. Ya eso se nota en cuanto a la no presentación de Milei en el Congreso. Ustedes recordarán que Milei, de los 3 años que lleva de gobierno, en los 2 primeros renovó o extendió el presupuesto de los años anteriores. Sí. En el tercero, que fue este, presentó un presupuesto, lo fue a defender al Congreso, dio un discurso a la noche, toda una cosa muy... muy estrafalaria, incluso diríamos. Este año no va a ir Milei, no va a ir Caputo. Sobre eso hay 2 teorías que yo creo que son complementarias. La primera es que no quieren que se hable de economía en el gobierno. Si va un funcionario de segunda línea, como podría ser Carlos Guberman, que es el secretario de Hacienda, si va él a defender el presupuesto, bueno, no va a ser tanta noticia. Ahora, si va Milei, da un discurso y todo, va a ser el tema del día durante un par de días. El tema economía en general, y el gobierno no quiere eso porque sabe que no le conviene, porque la cosa está muy para atrás. Y el otro punto es que los van a perjudicar a los gobernadores con el presupuesto que enviaron, entonces no quieren tampoco que Milei tenga que ir a poner la cara ahí al Congreso. Entre otras cosas, el presupuesto contempla más ajuste todavía a las provincias, entonces ahí uno se pregunta, dice, bueno, ¿se lo van a aprobar o no se lo van a aprobar? Y en todo caso también, ¿Milei quiere que se apruebe o no quiere que se apruebe? Lo que podría intercambiar con los gobernadores es este proyecto de zonas cálidas. Recordemos que existía el esquema de zonas frías en la Argentina, por la cual los lugares donde las temperaturas son muy bajas pagaban las tarifas de energía más baratas, y eso lo levantó Milei. Y ahora los gobernadores del norte le piden un proyecto de zonas cálidas, o sea que no quitar subsidios, sino que los subsidios vayan para el norte. Hay que ver si Milei les da eso o no. Yo lo que creo que va a suceder es que les van a decir que no a todo en la negociación del presupuesto, y que después lo van a querer manejar como lo vienen manejando hasta ahora, que es con transferencias discrecionales. O sea, le manda Caputo la guita al gobernador puntual cuando hay una votación de ley para que los acompañen, que es esto, lo que vienen haciendo durante todo este tiempo. Más allá del presupuesto, se siguieron reuniendo las comisiones para tratar el tema endeudados y para tratar el tema emergencia en discapacidad. El tema endeudados sigue en debate, va para largo porque son muchos proyectos, pero el tema de emergencia en discapacidad, hoy el chisme que me llegó a mí es que hubo un principio de acuerdo entre los... un principio de concesión de los diputados libertarios para decir, bueno, está bien, para sacar emergencia en discapacidad la oposición tiene los votos, no la vamos a pelear porque tenemos muchas cosas que nos interesan más, así que emergencia en discapacidad se encamina a salir el proyecto.
2: Y a partir de ahora, y todo esto que se está diciendo en cuanto a la votación del presupuesto, hoy reunión de gobernadores, un poco juntando almas y voluntades, también se puede dar el caso que dentro del presupuesto se puede... esa parte que, por ejemplo, habla hoy de un recorte a discapacidad, como pasó el año pasado.
3: Sí, claro. Sí,
2: o
3: sí,
2: sea,
3: sí,
2: tranquilamente.
3: De eso hay que ver cuánto... a ver, algo a lo que nos acostumbró este gobierno es a presentar proyectos absurdos, porque digo, cortar de cuajo
2: capacidad, la de máxima,
3: es absurdo,
2: digamos.
3: Claro. Sí. Entonces después con eso negocian. ¿Qué es lo que hicieron, por ejemplo, no sé si te acordás, con la reforma laboral, que estaba este proyecto de que te descontaban los días si vos te enfermabas? Eso después
2: o
3: se sacó.
2: Si te quebrabas en un partido de fútbol, claro. Sí.
3: Si te lastimabas en una actividad no relacionada al trabajo. Eso lo pusieron sabiendo que no iba a salir, para después poder negociar y decir, mira, sacamos esto. Habrá que ver cuánto en el presupuesto hay de eso y cuánto no.
2: La espuma por el tema Malvinas, a tu criterio, ¿todavía continúa o eso es algo que el gobierno va a seguir insistiendo? Pero bueno, quizás no le salió tanto, ¿no?, como esperaba.
3: Mira, el gobierno va a seguir intentando, porque de vuelta, mientras no se hable de economía está todo bien. El lunes, en teoría, enviarían el proyecto para ampliar las sanciones al Congreso, que también es un proyecto muy... porque básicamente es esta ley que ya existe, vamos a hacer sanciones más graves. Cuando todavía tenés que muchas de las empresas a las que Cancillería amenazó con sancionar por hacer negocios en Malvinas, tienen negocios muy importantes en Vaca Muerta. Entonces Caputo empezó a decir, a afinar un poco la lapicera y a decir, bueno, pará, a esta no la sancionemos porque no nos conviene, a esta no la sancionemos porque son amigos. Entonces yo el tema Malvinas en agenda no sé cuánto más puede durar, salvo que pase algo a nivel internacional, digo, que Trump vuelva a hablar del tema o que pase algo en el Reino Unido, si no yo creo que ya se les agotó eso.
2: En un ratito me meto con una bomba que se conoció hace minutos, cifras del INDEC. ¿Vieron que Milei el mes pasado había celebrado que la inflación mayorista tenía el cero adelante?
4: Sí,
2: claro. Pero se complicó. Y esto te va a complicar la economía para los próximos meses. La mayorista, este mes que dejamos atrás, dio 2.1. Una bomba. ¿Por qué? Sí, pues yo creo que sí. Me parece que ya no va a haber festejos. Porque esa inflación, en un rato te lo cuento, es la que va a domar los precios, porque es todo lo que se utiliza para la producción, tanto de elementos como lo que vos importes, es decir, poner el precio del plástico para hacer botellas. Entonces eso te va a traer lamentablemente más aumentos. Así que me parece, Milei, que el cero adelante por ahora te quedó cortito. 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
5: 19 horas, 1 minuto en la República Argentina, temperatura y sensación térmica 12 grados 7 décimas, cielo ligeramente nublado en la ciudad de Buenos Aires, humedad 63%. Temperatura en San Miguel de Tucumán 25 grados 9 décimas. Estudiantes secundarios marchan a Plaza de Mayo.
6: En la calle.
7: Lo hacen a 50 años de la noche de los lápices. Son más de 60 centros de estudiantes y su principal consigna es que siguen defendiendo como estudiantes secundarios su derecho a militar, mientras recuerdan la historia de nuestro país y exigen financiamiento educativo, mejores salarios docentes y que no se corte el boleto estudiantil. Llegan además con una consigna clara y es que los lápices siguen escribiendo. Para Radio 750, de esta forma expresan los jóvenes por qué hoy militan.
8: Hoy milita por todas las injusticias que vivimos a manos del gobierno, nos quieren sacar el boleto estudiantil. Los adolescentes creemos que la política nos abre las puertas, que la política nos concede derechos por un reclamo que es histórico ya, que en los 70 fue de compañeros que lamentablemente los torturaron, los asesinaron, los desaparecieron. Y hoy nosotros volvemos a salir a las calles por ese mismo reclamo, 50 años después, porque nos lo vuelven a sacar. El boleto estudiantil es un derecho conquistado y no nos lo pueden sacar.
7: Desde la Plaza de Mayo, para Radio 750, Laura Medina, derecho a la información.
5: Una jueza argentina ordenó frenar el proyecto Sea Lyon en Malvinas. La magistrada federal de Río Grande, Mariel Borruto, hizo lugar a una cautelar para suspender el proyecto petrolero en las islas. La orden es hasta que las empresas Rockhopper y Navitas hagan una evaluación del impacto ambiental ante autoridades argentinas. El fallo alcanza perforaciones, instalaciones submarinas y el inicio de la extracción comercial.
6: Deportes.
5: Continúa la vuelta de cuartos de final en Copa Libertadores. A las 21:30, con transmisión de relatores por Radio 750, Estudiantes visitará a Corinthians en Brasil tras empatar 1-1 en el partido de ida. Además, avanza la definición de las semifinales en Copa Argentina. Hace instantes comenzó el encuentro entre Independiente Rivadavia y Atlético Tucumán en el Estadio Regional de los Andes. Valor de dólar oficial, 1.535 pesos, dólar paralelo, 1.560, riesgo país, 503 puntos.
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5: Continúan las intensas demoras en Avenida General Paz en todo su tramo en ambos sentidos y también están muy demoradas las principales salidas de capital a provincia. Temperatura y sensación térmica 12 grados 7 décimas, cielo ligeramente nublado, humedad 63%. Temperatura en San Miguel de Tucumán 25 grados 9 décimas. 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Estas fueron las noticias. Verónica Díaz.
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0: ¿Se rayó el compact?
1: Sí, se rayó el compact. 7:07 de la tarde, 12 grados 7 la temperatura en estos momentos en la ciudad autónoma de Buenos Aires. Y compartimos algunos de los mensajes que van llegando al 11-7000-0750 y dicen así. Hola, el negro de Bernal te habla.
0: Hola,
1: negro. Si Pedro invitó a Feynman, cuando decimos Pedro hablamos de
2: Rosenblatt,
1: dice, si Pedro invitó a Feynman a Gelatina, ustedes pueden invitar a cualquiera.
3: Vamos.
0: Pero Feynman es un tipo que habla y que puede generar una charla interesante aunque estés en las antípodas. Para mí el problema con Alfredo Casero es que se sobresalta mucho y no te deja hablar y no se hace nada constructivo.
2: Uh-huh. A lo mejor si le planteas un debate tranquilo, armónico, le pones música.
1: Se pone nervioso él.
2: Él es nervioso.
1: Hola, queridos, por favor, avisen cuándo van a entrevistar a Casero, así ese día apago la radio, beso, no. Gisela enviaba este mensaje. ¿Gisela es nuestra jefa, ¿eh?
0: No creo.
2: A ver el perfil.
0: No se escuche.
1: No se escucha igual.
0: Saludos.
1: Si va a Casero, por favor que lleve a Lilia para hacer Jimauta juntos. Me gusta esa idea.
2: Bueno, puede andar.
1: Haceme sonar un poquito. Lilia nos mandó un mensaje por los 1000 días de Milei.
2: Sí, claro.
1: ¿Se acuerda?
2: Sí.
1: Envió un mensaje.
2: Nos estamos acercando, qué sé yo.
1: Bueno, qué sé yo. Vamos. Darle a la matraca en función a lo que habíamos hablado hace un rato.
0: Sí, eufemismos para tener relaciones. Totalmente.
1: Darle a la matraca. Amigos, terminen el acting. Seguro ya pactaron la entrevista. La derecha tiene todos los medios. Inviten a alguien que nos ayude a pensar. Sergio Del Abasto enviaba este mensaje.
0: Enojado.
2: Vos sabés que el público se renueva. Hay gente que por ahí no escucha el programa o está llegando ahora y lo prende o está subiendo al auto y enciende y... Yo decía al inicio del programa, hay una propuesta, la de invitar a Alfredo Casero, que nos llega de parte de un agente que nos dice, Alfredo quiere tener entrevista, está dando entrevista en este momento. Yo dije, la verdad, no me suma nada. Lo charlo acá en el equipo y nada, algunos sí, como Chiqui, que le encanta a Alfredo Casero, que es su fan, que bueno, que nada, que él está abierto a todo.
3: Yo no tengo miedo
2: a
3: nada.
2: Problema, Diego. O sea, podría llegar a entrevistarlo a Milei, hasta le puede decir que el plan es bárbaro. Tranquilo.
0: Son muy malos, buen chico.
2: Sí, y entonces yo dije, hagámoslo así, votación hasta las 7:30, uh-huh. Hay tiempo.
1: Sí.
2: Si el oyente dice que no, yo me banco la que venga y digo no. Pero bueno...
0: La mayoría está diciendo que no, un 95%.
1: Yo creo que sí, la gran mayoría...
2: También dejo el punto para decir qué tipo de entrevista podría hacerle. O sea, ¿les podría gustar que, por ejemplo, lo termine corriendo de acá a los tiros y Alfredo me chanta alguna? Si como le hizo a Majul, que le empezó a decir de todo...
0: No, eso no queremos.
2: No queremos, claro. Y aparte yo no me quiero poner violento. Lo que pasa es que tampoco encuentro muchos puntos para charlar con él.
1: Claro. ¿Cuál sería el punto de encuentro donde se podría charlar y debatir alguna idea con Alfredo Casero? 11-7000-0750. Ahí queremos leerlos. Ahí queremos escucharlos.
4: Hola chicos, soy Nancy de Florencio Varela.
0: Hola Nancy.
4: No lo traigan a Casero, ¿no?
1: Directamente.
4: Ya estoy harta de escuchar a gente que no tiene sentido escucharla, ni darle cámara, ni darle micrófono, no. Listo. Fin, como dice Adorno.
1: Así de una. No.
2: Así de una.
1: Listo.
2: Y
1: no.
2: Son muchos los no.
1: Son más los no que
2: son
1: los
2: más los
1: sí.
2: No. Vamos a dar a las 19:30 el veredicto.
1: Y me gusta el no que viene fundamentado. Sí, tiene algún tipo de fundamentación. 11-7000-0750. Queremos leerlos. Queremos escucharlos.
5: Hola muchachos, estaba escuchando el programa. Muy bueno, los felicito, como de costumbre. Les voy hablando sobre el tema Casero. No suma, al margen de que él no piense como usted y no piense como yo. Si ustedes creen que le suma el programa, invítenlo, pero para mí no suma. ¿Qué pueden esperar de Casero? No sé, pero a mí me parece que no suma.
2: Sí, lo ponemos como un sí, porque...
1: Un ni sería un ni.
2: Me abstengo, pero estoy acá.
3: A ver, en esto de no suma o suma, Si el tipo por esas casualidades te dice, no, la verdad que a mí me parece que el plan económico no está funcionando. Capaz que lo tira no de esta manera, no ha hablado de esta manera, pero dice, sí. No, la verdad que a mí no me gusta ver
6: la
3: que
6: pifiaron,
3: la gente...
6: Claro, dice, la pifiaron, dice, la vienen pifiando.
3: No, ¿hasta qué punto no te suma?
2: Sí, pero te empieza con el queremos flan, y flan, bueno, y
3: bueno,
2: flan,
3: pero vos tenés
2: y
3: que
2: flan.
3: Ir sacando los recortecitos.
6: No, y después te termina diciendo, pero en los 10 años no lo vi saliendo en la calle, o claro. Estaba la chorra y...
2: Ah, bueno,
6: ahí nosotros
2: el cuello. No respondemos. Podés hacer una entrevista y no preguntarle nada y hacerte el tonto, pero a mí la verdad que no me gustaría.
3: Sí, chicos, yo me creo tan... a lo mejor es una cuestión de mía, de ego, y digo, yo la verdad, a mí la gente, la derecha... Sí. No me asusta para nada ponerme a discutir, ¿eh?
6: No,
3: yo
6: a mí no
3: me pongo a discutir con ellos, no, y me parece que les sobramos.
0: Un Feynman acá estaría genial. Porque te charla. Claro. Este hombre golpea la mesa, tira el auricular y se va. Y eso es una pena, porque entonces no sacas nada productivo.
2: Sí, a ver, de hecho, si en algún momento surgiera, lo que pasa es que no podría llegar a venir porque somos radios que compiten.
6: Claro.
2: Pero en algún momento de la vida, si nos cruzamos y si Eduardo quisiera, él no me va a llevar a Mitre, pero... Yo estoy abierto a charlar bien de política y bien lo que piensa. Lo que pasa es que... Hasta ahora está en la tele, hasta ahora está también en otro canal, pero no creo que tengamos puntos de encuentro en lo que pensamos. Pero sería una linda charla para sacarnos y terminar de alguna manera entendiendo el por qué cada uno piensa como
3: piensa. ¿Con Johnny, por ejemplo? ¿Con Jonathan?
2: Ah, yo ni lo conozco. La verdad que...
0: Es un tipo que también charla.
2: Es un tipo que charla, pero está muy, muy metido en eso. Me parece que el que no se la bancaría es el oyente.
3: Con, por ejemplo, otro que también anda por el lado del humor, con Juan...
0: Acosta. ¿Quién?
3: Con Juan Acosta, por ejemplo.
0: Bueno, Juan es un tipo con el que se pone, es mi vecino, lo conozco bastante.
2: Yo ahí te digo.
0: Pero ¿viste? Juan no se te va a enojar. Lo que pasa es lo que tiene Juan para mí, a diferencia de Casero, es que Casero es más instruido.
6: Me parece que sí.
0: Y Juan va a quedar patinando.
2: Lo que pasa es como
0: es
2: si
0: como
2: yo...
0: Cuca,
2: a ver, si yo les dijera acá, me proponen a Victoria Villarroel en la radio. Viene a charlar con nosotros una hora.
0: Y es re interesante.
6: ¿Y cómo no? Es la vicepresidenta.
2: Pero cancelarían porque dirían a un... A ver, yo también me autocancelo porque digo a una negacionista.
3: No, pero somos periodistas, o sea...
2: Le tendría que decir que no, de
0: entrada. Pero le sacás el jugo de cómo es ser vice de semejante loco.
3: Claro.
0: Es sumamente actual. Te olvidás de lo otro.
3: Y la, y la hago confirmar que es negacionista para que yo sepa de qué lado estoy yo también.
2: Sí, el tema es que el oyente no te perdonaría, ¿no? Pero nuestros oyentes.
3: Somos la voz del oyente que a lo mejor
2: que vos no le
3: echarles
2: en la cara, usted es una negacionista de mierda.
3: ¿Cómo no se lo vas a echar en la cara? Sí, se lo tenés que decir.
2: Sí, pero bueno,
3: le tenés que preguntar por qué sigue utilizando o por qué sigue de ese lado.
2: Perfecto, yo la querría hacer que me cuente para entenderlo, ¿sí? Pero hasta ahí, o sea, me tengo que calentar con ella para quedar bien. O podría ser una charla en la que solamente hablemos de negacionismo extremo.
0: Y pero ahí nos violentamos nosotras, porque cuando ella dice que el robo de bebé fue un exceso.
2: Y por
0: un
2: eso. Exceso.
0: Y bueno, ahí me levanto, me voy yo. Por eso, para mí es, usted y yo estamos en las antípodas, no pensamos lo mismo, usted es negacionista, pero queremos hablar de usted como vicepresidente, queda un año. Y ahí entramos a preguntarle cosas de loco.
2: Sí, si no pregunto como pregunta así tranquilo periodista de Rosario. Bueno, no me sale, no, me parece.
0: Novarecio.
2: Pregunta así, viste, tranquilo, qué sé yo.
0: Lo que pasa
2: todo.
0: Es que el estilo de Luis ya es de una entrevista intimista con cualquiera y apunta para otro lado. Y nosotros no hacemos una radio más dinámica. Él está sentado, oscuridad. ¿No?
3: Bueno, la entrevista es un género.
0: Claro.
3: Digo, nosotros ejercemos el periodismo. La entrevista es un género.
6: La entrevista es un formato.
3: Uno de los más. Sí, es un formato, exactamente. Que a su vez es muy rico. Después, bueno, es como dice Flora, tenés los tiempos y las diferentes situaciones de entrevista que te permiten, por ejemplo, apuntar hacia algún lado no. Pero bueno, me parece que todo personaje es entrevistable.
2: No sé, lo vamos a ir charlando.
6: Lo charlamos.
2: Por ahora va ganando el no.
6: El no.
2: El no.
6: Y después de Casero, tráelo a Expert. Listo, mirá. Desvío ideológico, están locos.
0: Lo que pasa es que no pide,
6: Daniel de la Plata.
0: No pide Uber, no pide Uber, pide moto.
2: Hay una nota que está subida, está en las redes. En los primeros días del programa con Branca, estamos hablando hace como 5 años.
3: Sí, es verdad. Sí. El primer programa de Branca.
2: El primer programa de Branca lo sacamos a Esper y nos bailó y nosotros lo bailamos. Terminamos, nos terminamos carajeando con Esper, que nos mandó a la remierda. Yo creo que hoy esa nota valdría nuevamente volver a pasarla. Voy a ver si la rescato, porque a Esper en ese momento, todavía Milei estaba recién arrancando.
3: Sí.
2: Y Esper, nada, era un cocorito.
0: Era de López Murphy en esa época.
2: Claro, era de López Murphy. Y en aquel momento, muchos oyentes también nos tiraban y decían, che, arrancan así, invitándolo a Esper. Pero hoy esa entrevista, pasados 3 años y pico, el tipo terminó mirado porque viajaba en aviones que venían de afuera con Fred Machado. Terminó ganando un valor, porque en aquel momento el chabón, nosotros éramos una mierda terrible. Y a Esper, me acuerdo, lo íbamos dejando como chiquitito, él siempre como es un altanero.
3: Sí.
2: Pero bueno, nada, qué sé yo, así están las cosas. Lo importante es que sigan ahí, lo importante es que a las 7:30 podamos decir si Casero sí o no viene a la radio. Mientras tanto, me voy con Chiqui de Mateo.
3: Bien, Boca sufrió, pero finalmente se pudo hacer de las semifinales del torneo sudamericano. El equipo de Arruabarrena

0: Hernán y es como la bandera de este Boca de Arruabarrena. Escúchalo.
1: Venimos a esto, a clasificar, a hacer un partido como que habíamos hecho en casa. Creo que hoy también lo hicimos muy bien. Clasificamos, que era lo importante, queríamos ganar, pero bueno, lo importante es estar en semifinales. Creo que en línea general hicimos un gran partido, fuimos a presionar alto, cuando tuvimos que jugar, jugamos, cuando tuvimos que tirar y ser inteligente lo hicimos, cuando tuvimos que meter lo hicimos, así que era una prueba de madurez y creo que lo hicimos muy bien. Tenemos que pelear todo lo que estamos jugando porque somos Boca y así tiene que ser.
0: Primer tiempo muy duro, ya en el segundo tiempo Leandro Lozano fue quien abrió el marcador con un zurdazo importante, que venció a Rafael, el arquero del San Pablo, sí. Pero bueno, esa alegría 10 minutos después iba a empezar a caer, o por lo menos iba a poner un manto de duda, porque Ryan Francisco encontró el empate, metió el empate 1-1. En la ida Boca había ganado 1-0. De todas maneras, ese gol fue por revisión de VAR, la que determinó que no iba a estar validado porque estaba en posición adelantada entonces el jugador de San Pablo, así que lo que hicieron fue volver atrás. Después, de todas maneras, en este caso pudo convertir el gol del empate. Terminó, como les decía, 2-1. Pero de todas maneras, el Vasco Arruabarrena tuvo algunas frases en el final. Algunas con respecto a que él va a empezar a bajar a los jugadores. Escúchalo.
2: Aclarar que nos vamos a quedar, vamos a hacer noche, porque si no es muy tarde y llegamos muy temprano ya. La verdad que la recuperación es... no es la ideal, y entonces trataremos de mañana salir a las 2:30 si el tráfico
3: lo permite.
2: No, están bien, bueno, lo vieron con la música esa que tiene. Están contentos, pero ya mañana lo bajaremos un poquito.
0: Bueno, están contentos los muchachos con la música esa. Me parece que es un Diego García Sáez de los Arruabarrena. No le gustan los ruidos, no le gustan la música esa. Cumbia, viejo, un poquito de ruido ahí, un poquito de reggaetón, ¿por qué no también? Bueno, los jugadores de Boca están contentos. El Vasco Arruabarrena, de todas maneras, decía, mañana los vamos a empezar a bajar. Está centrado, le trajo paz, como dicen algunos colegas también, a Boca el Vasco Arruabarrena, que además tenía tiempo para decirles esto.
4: El rival, la distancia, es seguramente que en este trimestre o estos tres meses el rival con más historia o la distancia que jugamos y el partido de eliminatoria es importante. Es una cuota de confianza a lo que queremos, cómo lo buscamos y cómo lo encontramos, pero tenemos que tener los pies en la tierra, tenemos que ir con tranquilidad, falta todavía mucho, nos vienen partidos tan o más importantes que este ahora y bueno, cuando vamos pasando siempre el que viene es más importante y eso habla bien de todos. Trataremos de estar organizados, de serenarnos, obviamente que vamos a festejar, lo están festejando, pero ya cuando estemos en el avión hay que calmarse y ya pensar en salvar eso.
0: Boca ya tiene su rival en semifinales el 13 de octubre, el día de mi cumpleaños, digo, por si alguno quiere anotarlo, va a ser la ida frente al Vasco da Gama. Digo, para tener
5: un cuento. Libriano,
0: exactamente. Martes 13 nací y este año cae un martes 13, así que va a ser el martes 13 de octubre en la Bombonera, partido de ida. El partido de vuelta será entonces la revancha el 20 de octubre, como decía el Vasco Arruabarrena. Rodolfo Arruabarrena es un equipo histórico, es un equipo que está bien, es un equipo que además... Bueno, por ejemplo, tiene a Colidio dando vueltas, es el Vasco da Gama, así que ojo con este rival que va a tener Boca. Aparte, se le viene una seguidilla, el domingo juega por Copa Argentina frente a Racing. Esto va a ser así, pese a que Vélez dijo que no, que protestó los puntos, ¿recuerdan el tema de eso?
6: Sí.
0: Los puntos de una inclusión de 6 jugadores que eran extranjeros, se pasó de uno. Bueno, en este caso parece que no va a prosperar eso, Boca va a finalmente jugar frente a Racing el domingo por Copa Argentina.
6: Boca en todos los frentes.
0: Copa Argentina,
6: sí, campeonato.
0: El campeonato local, que está dentro ahí de los que se están clasificando a la próxima ronda. Y además, en la Copa Sudamericana, como dijo Leandro Paredes al principio, Boca tiene que pelear en todos los frentes y parece que eso es lo que está haciendo. Pasó Boca a las semifinales y ahora va por el Vasco da Gama.
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6: Atención a los oyentes de Radio 750, les actualizamos que las demoras de Avenida General Paz se concentran desde el barrio porteño de Saavedra hasta Liniers, sentido Riachuelo. También quedan demoras en las salidas de Capital a Provincia por Panamericana y Acceso Oeste, como también en Delepiane Frondizi y los cruces de Puente La Noria y Pueyrredón, Mano Sur, y la continuación por Hipólito Yrigoyen desde Avellaneda hasta Lanús en el sur de Lamba. En la ciudad, la arteria 25 de mayo corre su demora desde Avenida Carabobo hasta la provincia. También hay retrasos en las circulación de Santa Fe y 9 de julio. Mientras tanto, los usuarios de trenes y subtes, les recordamos que siguen cerradas las estaciones Medrano, Lavalle, Tribunales, Urquiza y Entre Ríos. El resto de formaciones a horario.
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0: 7:26 de la tarde, compartimos algunos de los mensajes que van llegando al 11-7000-0750 y dicen así: no a Casero, va de retro, María. Casi que grita este mensaje, más que escribirlo. Déjate de joder, Diego. Déjalo que vaya a ver Mandelas por todos lados con Pincho. Que se vaya a la merda. Ese gordo pelotudo.
1: Mirá cómo es francés.
0: Es más, pienso cambiar de radio si lo pasan. Andrés de La Plata enviaba este mensaje.
2: No, nunca perder al oyente, nunca.
3: Son miles igual los que están llegando.
0: Terrible, o sea, terrible. O la gente de las 7:50, los escucho siempre. Sí. Eso sí, yo decido quién entra en mi hogar y así como muteo los audios de los personajes del gobierno, empezando por el hombrecito de la Rosada, así mutearé a ese casero. Cariños, Mabel de Belgrano enviaba este mensaje. Dice, che, están dando mil justificaciones y vueltas para invitar a Casero. Háganlo. Yo apago y listo. Saludos, Peto, con un mensaje escueto y directo.
3: Y directo. Chiqui, no va a poder ser, me parece.
1: Yo acepto la derrota.
3: Igual ahí leí un mensaje que hay gente que te cancela. Hay oyentes que te cancelan. Pero bueno, después hay más, después lo charlamos.
0: Tenía razón nuestro productor al final. Había que era un no.
3: Ojo, hay oyentes que están diciendo, por ejemplo, como Alicia, ¿no? Dice, todo buen periodista tiene que entrevistar al personaje que le pongan delante.
0: Totalmente.
3: Pero nada, yo respeto lo que diga la oyentada. 19:30, en un ratito, si quieren torcer la balanza, si tienen, hay 200 oyentes que lo quieren Casero.
2: Por el momento,
3: por favor, escriban ahora o nunca el sí, porque. Sí.
2: Por el momento, digo, los dos que han acusado de que estamos inventando esta excusa para invitarlo, van a ver que no.
3: No, que no va a venir.
2: Que
3: no,
2: ahora 200.
3: Sí, así que Ricky anda preparando el no para decirle a tu gente que lo quería traer a Casero, que acá los oyentes no lo quieren.
2: Muy democrático.
3: Así que así son las cosas. Mañana vamos a tener a una invitada muy interesante. Es Olga Wornat, periodista.
2: Oh, una capa.
3: Sí, que escribió muchos libros. Yo leí un par de libros, sobre todo porque conocía mucho de lo que fue la relación de el expresidente Menem con Cecilia Bolocco.
2: Tenía un libro re interesante.
3: Sí, de ella, porque además se metió como en las entrañas de esa época. Y es periodista de investigación. Pero ella contó hace unos cuantos meses una situación muy particular que vivió con Javier Milei, que salió corriendo en ropa interior, salió gritando en ropa interior.
0: ¿Qué pasó?
3: Claro, que además parece ser que le habían traído papas fritas y se había vuelto loco. Y algo que es más raro todavía, que parece que Milei la trató muy mal porque habían acordado una entrevista y no le habían pagado los $10,000 que pedía Milei para la nota.
1: Ah, cierto que él cobra por adelantado.
3: Él cobra por adelantado. Mira, escuchala en un tramo. Mañana no se la pierdan la nota porque va a ser increíble, porque conoce mucho, tiene nuevas cositas además para ir contando. A mí me dijeron que anda ahí trazando algunas líneas de un nuevo libro. No lo sé, se lo voy a preguntar. Olga Wornat, contá y escuchá lo que decía cuando hablaba con, creo que es un canal de streaming internacional, y ahí ella contaba lo que había vivido.
4: Pero yo vengo del país de... Pero yo vengo del país de la locura, donde hay un presidente que no puede terminar su mandato en este momento. La situación es tan grave que puede no terminar su mandato.
1: ¿Qué está pasando?
4: El presidente no gobierna. Está con brote psicótico.
1: De verdad.
4: De verdad. Está con brote psicótico, de verdad. No sale de la residencia presidencial de Olivo. No gobierna. Y cuando comienza a hablar, no se le entiende. Dice incoherencias. Siempre yo dije que estuvo mal. Si tú te fijas, los Twitter que escribe son todos twitters escatológicos contra los periodistas. Tiene un estado de paranoia y está encerrado en esa residencia presidencial con los cuadros de sus perros muertos, con los que habla todas las noches, grita, rompe todo. A veces llega la ambulancia, lo tienen que medicar. A veces aparece todo hinchado.
3: Esto es parte de un relato que hacía con el canal de streaming. Yo hoy vi una partecita ahí en las redes y dije, quiero que mañana Olga Wornat charle con nosotros. Mirá otro adelanto de lo que fue diciendo, porque habla del círculo rojo, ¿no? Aquel que dicen que a Milei lo sostiene todavía, pero sabe mucho. Y ella cuenta un episodio, insisto, en el cual Milei creía que le habrían cobrado a Warnock $10,000 por la entrevista, como se dio cuenta en un momento y la terminó echando de esa nota que habían pautado que nunca se terminó haciendo. Mira.
5: Bueno, debo confesarte que a mí me tocó vivir una situación con él cuando vino a México. Vino a Monterrey a una cumbre de las ultraderechas antes de ser presidente. Habíamos pactado una entrevista, no me la quiso dar, quería cobrarme $10,000 por la entrevista. Y estábamos hospedados en el mismo hotel.
4: No era presidente todavía.
5: No era presidente. Cuando se subió a su habitación, subió al elevador y yo también quería subir a mi habitación. Y empezó a gritar como loco, desaforado, que le sacaran ese periodista de encima. Pero yo me quedé muy impresionado de lo iracundo de su reacción.
4: Siempre.
5: ¿Eso es muy común?
4: Es muy común. Es muy común. Y además los insultos. Ajá. Los insultos que cada vez suben más de
5: mucho
4: tono.
5: Mucho odio. Pero es un fenómeno, la ultraderecha es un fenómeno que va más allá de Argentina.
4: Está, no, pero él está, además de ser América ultraderecha, Latina, ¿no? Él está desequilibrado mentalmente. Ajá. Ya los empresarios le bajaron el pulgar, ¿eh? Ajá. Los número uno de la Argentina le bajaron el pulgar.
5: Gente que lo apoyó para llegar.
4: Gente que lo apoyó para llegar.
3: Hace unos 20 días aproximadamente, Milei salió gritando en la madrugada, en ropa interior, por los jardines de la Casa Rosada, llorando por Conan, su perro muerto, el que le decía que iba a ser presidente. Pedía por Conan y la hermana salió corriendo a buscarlo para medicarlo, porque no paraba de llorar. Lo contó Warnock, va a charlar con nosotros mañana, no te la pierdas, porque a lo largo del programa te vas a ir dando cuenta de algunos secretitos, algunas cositas que esta mujer conoce de primera mano, ¿eh? Y que este periodista que le hacía la nota también en México, bueno, había vivido una situación parecida. Esto antes de que fuera presidente, ¿no? Le habían pedido 10 luquitas verdes por la nota. Interesantísimo. Mañana acá se sube, damos la vuelta.
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3: Vos sabés que se vende poco y nada. Vos sabés que la gente no tiene plata. Y si hay algo de lo cual muchos de los comerciantes están quejando, es primero la falta de guita y en segundo lugar las importaciones. Pero eso mismo tampoco hizo referencia, porque hay mucho de lo importado que está entrando que tampoco se vende. El rubro textil es el más afectado. Leía por ahí que cayeron las ventas, como siempre, siguen cayendo, siguen en picada, más allá de que el gobierno sigue diciendo que los brotes verdes en algún momento van a llegar. ¿Bajaron los precios de la ropa importada? Creo que sí, no sé. Yo hace mucho, la verdad, que no compro ropa, pero quien la conoce y la tiene muy clara es Camilo Alan, empresario textil, tiene un local allí en la calle Córdoba. En algún momento a Camilo lo visité hace unos cuantos años cuando tuvo que cerrar un local en la época de Macri. Me acuerdo que fui ahí con un móvil de tele para América y él estaba recontra caliente, pues estaba rematando todo, uno de sus locales que tenía. Hola Camilo, ¿cómo te va?
7: ¿Cómo te va, querido? ¿Cómo andas? ¿Bien?
3: Bien, todo bien. Bueno, contame un poco el panorama de cómo está la cosa, ¿no? Porque comerciante, bueno, con el que hablaste dice siempre lo mismo, que está todo mal.
7: No, para acá. Nosotros no es que nos lloramos, hablamos que está todo mal porque somos caprichosos, queremos llorar. Lo que vos me dijiste, me estás haciendo recordar, en la época de Macri, que yo cerré el local de Córdoba.
3: Sí.
7: Yo tenía tres locales en la calle, uno en Aguirre, uno en Gurruchaga y uno en Córdoba. Había cerrado el de Gurruchaga, después de Córdoba cuando ustedes me conocieron, y me había quedado el de Aguirre. Bueno, el de Aguirre, que es el Aguirre 640, que es el único que tengo ahora, y no es que uno llora, no entra la gente a comprar.
3: Sí.
7: No es un problema de precio, no es un problema de importado, porque el importado nosotros tiene el precio nacional. Yo hoy le he mostrado a un canal, R12 de Canal 9 y todo eso que estaban mostrando.
3: Argentina 12, sí.
7: Correcto, muy bien. Yo mostraba una zapatilla de 19.900 pesos. Industria Nacional, vendo una remera 14.900 pesos. Y vendo la campera que yo vendía el año pasado al mismo precio que vendo ahora. Yo son dos camperas, una que la vendo el año pasado la vendía 99.900 y hasta el año 79.900. Siempre el dólar está más caro de este año que el año pasado. Entonces, el problema que hay no es el problema de la ropa, ni el problema del calzado, ni el problema de la... El problema son ustedes, querido.
3: Que no hay plata.
7: El público,
3: que no hay plata.
7: Gente.
3: Claro.
7: No, pero tienen que plata porque vos te la metes a jugar al casino, no es porque no hay plata porque te vas todos los días de joda, no es porque no hay plata porque te vas todos los días de puta, no es porque no hay plata porque... no hay plata porque estamos queridos, y a mí y a toda la clase media que están destruyendo a este muchacho que nos odia, odia la industria, odia el comercio, la apretada, la mujer perra se puso a llorar, está feo, pero ya, corre por la quinta vez, encima tenemos que pagar nosotros. Esto no hay que ir ahí. Y antes decían que se utilizaba la luz, el gas, el teléfono, la gas, la luz y el transporte. ¿Qué es lo que pasa? Estamos pagando todos nosotros la clase media. Entonces, ¿qué sucede? ¿Por qué se subsidiaba? Con los impuestos de los argentinos. No es que se subsidiaba con el costo de la empresa. Ninguna empresa va a poner aire para la plata. ¿Me explico?
3: Sí, ahora Camilo, ¿tenés días, por ejemplo, en los cuales empezás a hacer caja, no sé, en hora de la tarde? ¿Tenés días en los que fin de mes que no entra nadie? ¿Tenés días en que la gente pregunta, va bien y listo, no se lleva nada?
7: Pero sí, pero yo estoy en toda la televisión y decía, no hay nadie, justo está un americano, no sé, un tipo por la empresa, no está un carajo, ¿no? Y le dije, pobre, gracias, de necesidad, para venir, y lo saca de plata, y le dije, que me dije, ¿dónde lo haría? Para dije, para mí está todo mucha aire, digo. Entonces, ¿qué sucede? Vuelvo a la patente. Estamos viviendo una época muy, pero muy mal. Están destruyendo a la gente, destruyendo a la gente. El presupuesto que quieren sacar, sacando a los discapacitados. Están diciendo que están pidiendo autorización al Congreso para pedir 34 mil millones de dólares más de préstamo. Es mentira, hermano. El tema de Vaca Muerta, a vos, a mí, al pueblo, no nos va a llegar, hermano. A nosotros no nos va a llegar, se lo van a llevar a dos o tres vivos, nada
3: sí.
7: más.
3: Camilo, Camilo, me bancás dos segundos, te volvemos a llamar, sí. Te llamamos por WhatsApp, porque la verdad estamos escuchando bastante mal la comunicación, quiero tener tu palabra y que se escuche bien, que los oyentes te puedan escuchar. Ahí cortamos dos segunditos y te vuelven a llamar. La verdad que la realidad del comercio de todos los días es terrible, es deplorable, ni hablar cuando tenés que renovar alquileres. Yo lo que estoy viendo en el barrio donde vivo, zona de Parque Chacabuco, Caballito, es que los locales, aquel que cierra, por un lado está un tiempo largo sin alquiler. ¿Y sabés qué me parece que estoy viendo? Mucha gente o que se quedó sin laburo o que tiene una guita y dice, bueno, voy a tratar de capearla y ver qué hago. Y hay mucho gastronómico que se está poniendo, pero así, de ese gastronómico del tipo que te das cuenta que tal vez no tiene experiencia en esto donde se mete. Y me parece que se están metiendo en un lío bárbaro. Sí. Y por eso te quería preguntar, Camilo, un poco en la consecuencia, ¿no? ¿Qué estás viendo vos? Porque yo veo en los barrios cantidad de locales cerrados. Tema alquileres me parece que es fundamental. O sea, los alquileres nunca pararon de aumentar en el, digamos, en tu libro, el de todos los días.
8: Sigue aumentando, los alquileres siguen aumentando. Tanto a la persona que vive en particular, como mi empleada. El otro día hablaba con una chica que a la esquina de mi negocio, trabaja en el Ministerio de Economía, gana 2,5 millones de pesos por mes. Buen sueldo, ¿no?
3: Sí, buenísimo, te digo.
8: Muy, muy bien lo que dijiste, buenísimo. La chica decía que trabaja en el Ministerio de Economía, tiene un buen cargo, pagaba el año pasado 900 mil pesos de alquiler y este año paga 1,5 millones.
3: Claro.
8: Y el sueldo ahí se no lo aumentaron.
3: Claro.
8: Entonces, bueno, fíjate el problema que está teniendo la gente, ahí está el mayor problema que hay.
2: 30%.
8: Lo que te quiero decir es que va, vos fíjate, ¿qué edad tenés vos? ¿Qué edad tenés?
3: Yo 5'1".
8: Muy bien, vos recién veías vivir nosotros hace 50 años que China que vivía en todo en el agua. Los chinos antes nos llevaban con el carrito a la gente, ¿te acordás? Andaban en bicicleta, con bicicleta. Vos fíjate lo que está pasando ahora, que estaba mirando yo en la calle. Empezó el laburo con taxi, después el Uber. Ahora está el Uber de motocicleta, y después va a venir el Uber de bicicleta.
3: Sí, en cualquier
8: estamos
3: momento.
8: Estamos volviendo como la época vivían los chinos, y los chinos ahora sacaron toda esa forma de vivir. Viven mejor que nosotros. Y nosotros volvimos que la Argentina era el granero del mundo, y somos los más pobres del mundo. En vivir, cuando nuestra Argentina es el mejor país del mundo, que no nos falta nada, hermano. Nosotros tenemos bajo la tierra para comer, trabajar. Nuestro país, querido, te voy a decir, este país siempre vivió de la industria, el campo y el comercio. Sí. No vivió de toda la vaca muerta, que te engañan, que van a traer inversiones, no entra un carajo, y nosotros seguimos muriendo de hambre.
9: Camilo, buenas tardes. Chiqui de Mateo le habla, ¿cómo le va?
8: ¿Cómo te va, querido?
9: Usted, que ya ha pasado, me imagino, muchas también, sí. De hecho hablábamos del caso cuando fue en el gobierno de Macri, ¿pudo hablar previamente con sus empleados, con la gente que lo rodeaba, diciendo...
8: No hace falta que hable conmigo, lo ven...
9: En la previa a que ganara, por ejemplo, Javier Milei, y le puedo decir, miren que este gobierno va a hacer lo que está haciendo ahora.
8: Pero no cabe ninguna duda, porque mi empleada, la que vos viniste a la calle Córdoba, es la misma empleada. No cambió.
9: Claro.
8: No cambió.
9: No, porque nos encontramos con dueños de locales o por ejemplo, patrones o jefes que nos han dicho, sí, yo les comenté, les decía, pero tuve empleados que han creído en esto, por ejemplo.
8: Pará. Yo te voy a explicar, yo soy peronista, querido, porque yo voy a cumplir 83 años y tengo 60 años de empresario. Correcto, yo estuve con Perón.
9: Sí.
8: Mucha gente te dice, yo gané plata con el peronismo. Muchas, comerciantes, industriales, todo eso. Pero no los voto. ¿Pero por qué no los votás?
9: Claro.
8: Porque robaron. ¿Quién ha sido robado? Está preso. Ahora, yo tengo una pregunta. ¿Con este muchacho está viejo? No. Pedimos que vengan los peronistas, pero no los voto. Entonces no te entiendo. Vos sos un masoquista, hermano. Vos sos un pelotudo.
3: Sí, viste. Él es así. Él vota Milei, va y viene, viste. ¿Qué le vamos a hacer?
8: No, No,
9: a mí no me metan en esa.
3: Ahora, Camilo, ¿vos cuánto tiempo le das más a esto? Porque nos la pasamos todos los días hablando de las deudas, hablando de que no se vende nada.
8: Me gustaría que se vaya mañana, ¿sabes sí. por qué? Pero te voy a explicar qué pasa.
3: Pero si ¿por qué mañana, la gente mano? No agarra las cacerolas? Explícame la voz.
8: Porque la gente es hija de mil putos, sin falta de respeto a nadie, porque le tiene miedo a este pelotudo. Y te voy a explicar qué pasa. Este muchacho no quiere estar más en el gobierno. ¿Sabes por qué no quiere estar más? Porque ya no sabe cómo manejar el país. ¿Pero qué pasa? ¿Por qué la oposición no aparece? La oposición no aparece porque si llega a aparecer nada más y le manda un poquito de aire así, de grito, sí. Se asusta y se escapa. Porque va a decir, no me dejaron gobernar y me echaron a la cuca por los peronistas. Es el problema que hay. Y los boludos que va a venir todo de vuelta, que tienen 20%, porque más no tiene este muchacho de voto.
3: ¿Vos decís hermano, que nada más tiene un 20%? Mirá que las encuestas...
8: El resto se lo dio, perdóname, ¿por cuánto perdió Massa? Por 2 puntos, el resto se lo dio Patricia Bullrich, ¿o no?
9: Sí.
8: Que hoy ya no está hablando de la misma forma. Claro. Se está dando cuenta porque es una mujer política de verdad y ve la situación porque camina la calle, porque no está en un círculo con 20, 30, 50 custodios y no camina a la calle. Yo la veo caminar a la calle.
2: Sí, esa es verdad.
8: Yo no soy devoto de ella, pero no importa. Pero yo he hablado con ella, la he acompañado. Yo acompaño a todo el mundo que le hace bien a la gente. Yo acompaño a todos los políticos, no importa que yo sea peronista. Olvidémonos. Yo soy hijo de árabe y tengo judíos amigos y judíos proveedores y judíos clientes. Somos todos semitas, somos todos iguales. Yo no tengo ningún problema por la religión. Porque yo quiero que la gente esté bien, porque yo vivo de ustedes, querido.
9: ¿Y estamos como en el 2001 ahora?
8: Peor, querido. ¿Sabes por qué peor? Mira, la gente, hoy yo explicaba en la televisión,
9: sí.
8: Y les explico a ustedes, y les pido, por favor, le digo a la gente que nos escucha a ustedes,
9: sí.
8: No se asusten porque tienen una deuda, no se asusten porque tienen una deuda con el banco, ni porque tienen una deuda. El banco, ¿qué está haciendo? Está vendiendo a los sicarios las deudas de la gente por el 5%,
9: ajá.
8: ¿Correcto?
9: Sí.
8: Porque el Banco Central los multa. Entonces, en vez de vender la deuda con el 5% al sicario, véndesela a la misma persona y que el tipo te pague. Porque cuando yo, un cliente mío me debe, ¿qué hago yo? Porque yo me fundí 2 veces. Yo trato de ayudarlo para que el tipo me pague lo que me debe y no me quede con 100 clientes. ¿Me explico?
9: Sí. ¿Y cómo hizo, Camilo? Se fundió 2 veces. Digo, porque a lo mejor se puede tomar también para ahora. ¿Se fundió? ¿Cómo hizo para restablecerse nuevamente?
8: Me volví a levantar, porque en la época de Alberto, con la pandemia y todo eso y la sequía, la sustitución de importaciones que había venido, yo empecé con la pandemia, empecé a vender barbijo, guardé camisolina, empecé a vender de todo, Y bueno, el argentino es el tipo más vivo del mundo, más vivo del mundo.
9: Sí, pero la gente teniendo plata en el bolsillo, pues si no era imposible. Si no le damos plata a la gente...
8: ¿Pero por qué tenían plata en el bolsillo? Porque el Estado me pagaba la mitad del sueldo a mí.
9: Claro.
3: Ahora...
8: El Estado le daba la mitad del sueldo a la gente.
3: Camilo, vos le das al termómetro de la gente mayor tolerancia, porque el nivel de dolor de la gente está siendo muy alto. El presidente me parece que lo sabe. O sea, y por eso juega con eso. Yo, la verdad, sinceramente, estoy anonadado de que todavía la gente siga aguantando. Les pones un micrófono y te dicen, y bueno, y qué vamos a ver, y qué sé yo. Digamos, explícame la voz.
8: Esperanza está muerta, Esperanza se la está volteando Trump, Esperanza, me están cargando con la Esperanza, Esperanza está, ¿qué Esperanza? Son unos pelotudos. Lo que yo les digo a la gente, a ustedes que son chicos jóvenes, no tengan miedo en la vida, hermano. En la vida no hay que tener miedo. Yo cuando me fue mal en la época anterior, entonces mis hijas me decían, mirá, no tomemos Coca-Cola, no tomemos esto, no hagamos esto, de otra vez. No, te pido por favor que no me diga más eso porque te mato, amigo, no me cierre la mente. Yo tengo que tener la mente abierta para tratar de ganarme lo que tengo ganas de tener. ¿Me explico como tema?
3: Sí.
8: ¿Me explico? Sí, muchos de ustedes, en vez de tener un trabajo, deben tener 2, 3, 4, 8, 10, 12,
3: olvídate.
8: Muy bien. ¿Viste? No se te cierra la mente, no te achicas. Eso, no te cerraste en tu casa y te dices, ¿Qué hago? Tengo miedo. No, salís a la calle, buscá la forma de ganarte el mango y tener lo que te guste y dar a tu familia lo que sea, ¿correcto? Eso es lo que hay que hacer. Hasta que este muchacho se va a ir solito. Y les pido a la población, no es que... A mí hoy me hablaba un muchacho, vos sos peronista, ¿cuál es el problema? Bro, yo soy peronista, ¿cuál es el problema? Si vos sos peronista, no hay problema, yo te felicito. ¿Pero estás bien? No, entonces sos un pelotudo. Y resulta que pasa, tiene un problema, me dice, ¿me lo puedo arreglar? Digo, pero mira que somos peronistas nosotros, ¿cómo te vamos a poner un quilombo, boludo? No te entiendo. ¿Cómo me pedís a mí que yo te arregle un quilombo si yo soy peronista? ¿Te das cuenta que te arreglamos un quilombo, somos los peronistas? Entonces son pelotudos. Bueno, pero viste, después trata que te dice que los ladrones, todo eso. Hay mucha gente que ha hecho mucha plata. Y con los ladrones, porque no lo controlaban, no dejaban hacer y todo eso. Devolver la plata a los ladrones, boludo. Ay, ya que vos sos cómplice con el ladrón. No, si ganaste mucha plata con los ladrones. ¿Sos cómplices o no?
9: Claro.
3: ¿Qué le vamos a hacer, Camilo? Bueno, gracias por la charla.
8: Chicos, les pido, por favor, ustedes que son jóvenes, y díganle a todos sus colegas, a todo el mundo, no tengan miedo. En la vida no hay que tener miedo. Nunca hay que tener miedo. Nunca. Siempre las épocas son malas. Yo desde cuando empecé, me decía, no, pero no es época para abrir un negocio. Me levanté, me caí, porque vos sos joven, te puedes decir, yo te voy a cumplir 83 años, y vos me conociste de cuánto hace, hace 5 me caí. ¿O no?
3: Sí, un montón.
8: Y yo ahora hago de todo ahora. Y mi negocio anda mal. En mi negocio, en Aguirre 640 anda mal, pero hago otras cosas. Y me mantengo. Y sigo tirando para adelante y sigo laburando con 83 años.
3: Y, no seguí, y seguís hablando y evangelizando, Camilo. No hay vemos.
8: Chao, que tengan suerte, los quiero mucho.
3: Camilo Alan, empresario textil, 83 pirulos. Yo me acuerdo, me mandaron. Sí, me mandaron una vez con un móvil, estaba cerrando un local, estaba caliente como una pipa. Después me invitó a tomar un café enfrente. Y no, sabe el Rosario, pero fuimos ese día, 2018 habrá sido, ya cuando el plan de Macri empezó a hacerse humo, y ya creo que Toto ya nos cagó por primera vez ahí, ha habido a pedir la guita, y bueno, así están las cosas, igual, se vuelve a repetir.
9: Chicos y chicas, digo, a ver, mi viejo creció, laburó, todo, y él siempre, me acuerdo que lo que soñaba era que a él muchas veces lo llevó mi abuela, porque en los 90 y qué sé yo, entonces él siempre decía, no puede ser que tenga 38, 40 años y me siga ayudando mi madre. Y mi abuela se ponía contenta y se puso contenta en el 2006, 2007, 2008, cuando ella decía con orgullo, tengo la suerte de que mi hijo más chico, que era el que siempre andaba ahí quilombos económicos, no tenga que pedirme plata, que no tenga que es suficiente, que labure, que labura de lo que le gusta. Llegamos a un momento que yo hoy tengo 38 años y el lunes pasado mi vieja me tuvo que hacer una transferencia de 90 lucas para poder llegar a fin de mes. Y no sé si llego.
3: Pero...
9: Entonces, no puede ser. Nosotros tenemos que luchar para que los Camilos de la vida, que él tiene toda la energía y lo banco y me encanta, porque aparte se ve que es un tipo de temperamento también, pero que llegue a los 83 años para disfrutar de la guita que hizo laburando. No puede ser que la caguemos todo el tiempo.
3: ¿Sabés cuánta gente conozco, Chiqui, que laburó 10 años, se jubiló con las jubilaciones que daban, viste, que se choreaban esa, y se la cobraron, y hoy están igual bancando a este muchacho, así que
9: indigna, porque sí. No puede ser que...
3: Pero algo hicimos recontra mal o ganan los otros. Yo creo que ganan los otros. La batalla la tiene Luisito, la ganó el Edu.
9: Todavía no está perdida.
3: Sigan escuchando al Tato Joven.

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0: día, gente linda, a las 7:50. Diego García, San Equipo, no, ni en pedo. Flor Alcorta, ni en pedo. Queremos flan, ni en pedo.
1: Casero no tiene nada que hacer ni en las 7:50 ni en ninguna otra radio que se interese por el bienestar de la gente.
2: Hola gente, todo buen periodista tiene la capacidad de entrevistar a cualquier persona sin insultarla, aunque su opinión sea contraria a la del invitado. Repreguntar sí, siempre con respeto. 11-7000-0750, queremos leerlos, queremos escucharlos.
3: Voto por el sí para el programa, de el sí a Caseros, en el programa de radio AM750.
4: Tenemos un sí ahí. Ahí un sí. Se suma al tuyo, Chiqui. En un ratito los resultados, ya.
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5: Carlos de San Cristóbal, no, por favor. Ese está mal de la cabeza. Está mal, ese casero es un veleta. No, no lleven a ese tipo de gente. No aprendemos nada con eso, García, nada.
2: Está bueno ir que alguien de nuestro equipo vaya a la cancha de ellos. Soy Sebastián, hincha y socio vitalicio de Vélez Sarsfield desde Bariloche. Vamos. Enviaba este mensaje.
5: Carlos de San Cristóbal, no, por favor. Ese está mal de la cabeza. Está mal, ese casero es un veleta. No lleven a ese tipo de gente. No aprendemos nada con eso, García, nada.
6: Hola Diego y equipo, Irene de Caseros. Lo que vos pasaste del discurso de Milei hace unos años, en realidad lo que él le está diciendo a la gente es: ustedes los pobres, trabajadores, jubilados, etcétera, páguense lo que necesiten, no esperen que nosotros, los ricos, pongamos para pagarle cosas a ustedes. Eso fue lo que les quiso decir. La gente quiso interpretar otra cosa, pero realmente lo que les dijo fue eso. Es absolutamente terrible, terrible.
2: ¿Y quién es Casero? ¿El insultador serial? ¿El que le falta el respeto a todo el mundo y su fundamento es la mentira? ¿Cuál es su valía? Ustedes, por nosotros, nos dice, nos deben respeto también como oyentes. Si lo invitan, avisen, porque no vuelvo a sintonizar su programa. Me extraña, Diego y compañía. Saludos, Susana, desde Lomas, envía este mensaje.
4: No, no se enoje, Susana. Vamos todavía. ¿Quedó alguno más ahí para escuchar a nuestros oyentes? Dale.
2: 11-7000-0750, queremos leerlos, queremos escucharlos.
7: Hola, chicos. No, Casero no. ¿Saben qué pasa? Es una cuestión de salud mental. Tengo como una cuota diaria de escuchar fachos. No puedo, no me traigan otro facho para escuchar. Me gusta la frescura de ustedes, por favor. No.
8: Buenas tardes, AM750, la radio. Yo estoy por el voto de que sí. Soy Juan Carlos de Luis Guillón. Yo estoy por el voto de que sí, que venga a hacerle la entrevista. Porque es un tipo que dice la verdad. Yo creo que no se banca nadie que diga las verdades. Entonces, toda aquella persona que se niega a que lo traigan es porque no le gusta que le digan la verdad. Porque es un tipo que va de frente y le cantó las 40 más de uno. Gente así necesitamos, gente que realmente tenga huevo.
2: Hola, Chiqui, cancelado. No. Abrazos al resto del equipo. Cristina nos dice: algo pasa, mis amigos. Para mí nos pusieron algo en el agua. Si no, no se explica tanta resignación. Rubén, el pana de Catán, enviaba este mensaje.
4: Bueno, tengo acá en mis manos los resultados que el escribano Pato Murphy me acaba de acercar.
9: Antes que nada, le mando un beso a Cristina, que me acaba de mandar a mí también a mi Instagram. Me dice: Chiqui, fui yo la del cancelado.
4: Estás cancelado. Estás cancelado, Chiqui. Cancelado.
10: Vos vas y venís. Cristina, la que
4: y además,
9: Cristina, sí, un beso enorme a Cristina.
4: Dios mío, siempre Dios escucha, mío. Pero bien, lo querés a Casero acá. Pero bueno, tengo resultados.
9: Yo no le tengo miedo a Casero.
4: Ganó la audiencia. Ganó el programa. Porque yo había sido la idea de decir que voten nuestros oyentes. Sí. Bueno, por unanimidad estamos hablando como si esto tuviera que anunciar los resultados de la elección de ese domingo cuando estemos diciendo: se fue Milei, se va a su casa.
9: Por ejemplo, ese día, por favor.
4: 122 votos por el no.
9: Mirá.
4: 11 votos por el sí.
9: Listo, ya
4: que
9: está.
4: Que querían a Casero acá en estos estudios. Está incluido el tuyo ahí, Chiqui.
9: Aceptamos.
4: Y 4 votos que dijeron: a mí no me interesa.
10: Bueno, la verdad
4: que
10: no son. Me gusta el voto anulado.
4: El voto
10: es como
4: ahí.
10: Meter un mautadela.
4: Está bien. Sí, está bien. El ni. Bueno, ha ganado la radio, se ha democratizado el aire. Gracias a todos los que estuvieron del otro lado. Yo sabía, obviamente, que nuestros oyentes, muchos, iban a decir ni a palos.
9: Ahora ponete en campaña para traerlo a Capusotto, ¿eh?
4: No, ahora va a venir Milei.
9: No.
4: Olvídate. Milei, creo. Se sube a la cornilla. Chicos, estamos bárbaros, estamos bien, nos divertimos, nos emocionamos. Estuvimos haciendo un programa de radio durante más de 3 horas. Quédense ahí, quédense en la radio 750. Hay para rato. Todavía intentamos hacer un programa de radio y no lo logramos.

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1: 20 horas, 2 minutos en la República Argentina, temperatura y sensación térmica 12 grados una décima, cielo algo nublado en la ciudad de Buenos Aires, humedad de 71%, temperatura en Río Cuarto, Córdoba 17 grados. Javier Milei salió a los insultos tras ser consultado por Malvinas. El presidente rechazó ser electoralista, pero admitió que hubo un disparador externo que los hizo aprovecharse de la causa.
2: Hay que ser muy estúpido, muy imbécil, para creer que es algo de una maniobra electoral cuando es algo que lo venimos gestando hace 3 años. Y que hubo un disparador externo que permitió que esa oportunidad nosotros la aprovecháramos. Pero no tiene una intencionalidad política electoral. Si no, fíjese la cantidad de avances que hicimos, la cantidad de demandas que hemos metido. Si a usted a eso además le suma la geopolítica, ¿sí? Bueno, entonces se abrió la ventana y nosotros la aprovechamos, pero no tenía ninguna intencionalidad política. Eso muestra lo precario y lo lamentable que son los analistas políticos domésticos.
1: Adolescentes salen a la calle por sus derechos estudiantiles.
3: En la calle.
4: Son jóvenes de colegios secundarios de la ciudad de Buenos Aires que se reunieron a 50 años de la noche de los lápices cuando 10 adolescentes fueron secuestrados y 4 de ellos solo sobrevivieron mientras protestaban en La Plata por el boleto estudiantil. Muchos de los jóvenes aquí presentes hoy pidieron revalorizar la educación pública y además cuestiones básicas como la implementación de la ESI, que las escuelas estén en condiciones e incluso viandas dignas y por supuesto el boleto estudiantil. Y esto dijeron para Radio 7.
5: Es muy importante, yo creo que todos los secundarios tenemos que estar acá, porque capaz que somos pibes que podemos capaz pagar el boleto, pero tenemos que dar la lucha también para aquellos colegios de la villa, de un pueblo, de cualquier lugar, porque es una ley nacional que no está cumpliendo.
6: A mí, si no tengo el boleto de estudiantil, me sale 3.000 pesos al día el viaje. No por día llegar a la escuela, empezaría 11.000 a la semana, más de 40.000 pesos al mes.
7: Nunca olvidar, para que la historia no se vuelva a repetir, y justamente está empezando a hacer eso, ahora se quieren quitar un derecho, el cual estoy acá yo marchando y tranquilamente yo, si hubiera estado en esa época, podría haber sido yo.
8: Desde la Plaza de Mayo, para Radio 750, Laura Medina, derecho a la información.
3: Deportes.
1: Avanza la definición de las semifinales en Copa Argentina. En estos momentos, cursando el entretiempo del partido, Independiente Rivadavia vence 1-0 a Atlético Tucumán. Además, continúa la vuelta de cuartos de final en Copa Libertadores. A las 21:30, con transmisión de relatores por Radio 750, Estudiantes visitará a Corinthians en Brasil tras empatar 1-1 en el partido de ida. Valor de dólar oficial, 1.535 pesos. Dólar paralelo, 1.560. Riesgo país, 503 puntos.
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1: Quedan demoras en Avenida General Paz de Devoto a Matadero, sentido Riachuelo, y en las principales salidas de capital a provincia. Temperatura y sensación térmica, 12 grados una décima. Cielo algo nublado, humedad de 71%. Temperatura en Río Cuarto, Córdoba, 17 grados. 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Estas fueron las noticias. Verónica Díaz.
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3: Cuando hablamos del terrorismo de Estado 76-83, siempre lo planteamos como la primera medida económica del plan presentado por Martínez de Hoz el 2 de abril del 76. Porque no había otra forma de poder derribar a ese país de fábricas a tres turnos, de industria nacional altiva y de pie, de un país que tenía una desocupación del 2.7 y que tenía un salario con enorme poder de compra que movilizaba todo el mercado interno. Transformar esa patria fabriquera en patria financiera solamente podía hacerse a sangre y fuego. Por eso es que el terrorismo de Estado fue la medida invisible de aquel plan económico de Martínez de Hoz. Doctrina de la seguridad nacional, el enemigo interno, todo aquel que se oponga al cambio de la matriz económica es mi enemigo, plantearon las Fuerzas Armadas y sus socios civiles. En ese lapso, en esos 7 años y medio, desaparecieron 349 estudiantes secundarios, 349 pibes que estaban cursando en ese momento, son parte de los 30.000. Llévate la cifra, 349 estudiantes secundarios. La noche de los lápices es algo que comienza de alguna manera a fines del 75 con el asesinato del dirigente de la UES, Ricardo Arturo Rabe. A partir de ese momento se dan otras dos situaciones. El primero de septiembre del 76 arranca la cacería. Se llevan alumnos del Nacional Hernández. Y ahí tenemos tres que son secuestrados y días más tarde aparecen liberados, y la desaparición de Eduardo Pintado. El 4 de septiembre secuestran a otros 4 estudiantes secundarios que son del movimiento socialista antiimperialista. 3 reaparecen y Víctor Triviño aún está desaparecido. El 16 de septiembre, un día como hoy, hace 50 años, en ese territorio del coronel Camps y del comisario Echecolast, se llevan a Claudia Falcone, a López Muntaner, a María Clara Ciocchini, a Horacio Ungaro, a Daniel Racero, a Claudio de Hacha. Ellos no vuelven. Los sobrevivientes de esa locura son Pablo Díaz, Emilce Moller, Patricia Miranda, Gustavo Calotti. Burocráticamente, la dictadura en los papeles los calificó como desertores de la escuela secundaria. Desertores de la escuela secundaria. Pasaron 50 años. Nos gobierna el mismo plan económico de 1976, que en esos 50 años tuvo otras dos apariciones en democracia: menemismo más alianza, el macrismo, para llegar, para desembocar en el tiempo Milei. Pero quiero volver a lo que significa que hoy se sigan movilizando, que aparezcan en la casa de Cristina, que Cristina salga al balcón, que La Plata, como todos los 16, se movilice. Primero, para contar que el tema del boleto estudiantil, claro que era importante, claro que peleaban por él, pero en realidad había una pelea integral que estaban desarrollando los estudiantes secundarios, que estaba no por encima del boleto. El boleto era parte de esa historia, no era la única pelea. Había un montón más que estaban vivas, se desarrollaban en paralelo. Quiero contarte un par de historias que a mí me siempre me sirven para intentar contar la estatura de algo que es, me parece, inalcanzable cada vez que queremos. Che, ¿cómo habrá sido? No, es inalcanzable. Que se hayan llevado a pibes de entre 13 y 18 años. Es inalcanzable. No obstante, hacemos todo lo posible por llegar lo más cerca de lo que fue ese momento. Muy rápido, 10 años después, por ahí 9 años después de lo que fue la Noche de los Lápices, aparece el libro de la gran María Giovane. Con ese libro, la película. La película de Olivera llega exactamente una década después. Y es un momento donde acababa de terminar el juicio a las juntas, gran parte de la población argentina se estaba encontrando por primera vez con esos relatos, con esas historias, con esas víctimas, también con esos victimarios, ¿eh? Y la película vino bien para ensanchar el debate. Por lo tanto, me parece que es bueno meternos en lo que fue la construcción del trabajo de Olivera y de Ayala, para poder terminar de entender algunas cosas que la ficción relata, pero que tienen un impacto en la historia real, que son muy fuertes. Eugenia Levín fue la castinera de esa película, compañera nuestra en Radio Nacional, y entonces uno tiene de primera mano cómo fueron estos dos relatos. El primero tiene que ver con la filmación de cuando se llevan a Horacio Ungaro y a Daniel Alberto Racero. Los dos habían estado en la casa de Ungaro, habían estudiado esa noche y se quedó a dormir Daniel en la casa de Horacio. La escena se filma en la casa de Horacio, en la verdadera. Es más, se filma en esa pieza que sus padres no habían tocado durante casi una década. Cuando salen, es porque la patota se lo lleva en calzoncillos en una madrugada fría. Cuando el director dice corten, los vecinos de la casa de al lado, que eran los mismos de 1976, salieron con frazadas, con mantas, arroparon a los actores que estaban en la piel de Horacio Ungaro y de Daniel Alberto Racero. Los arroparon y los metieron en sus casas. Había una psicóloga, estaba Pablo Díaz también acompañando la filmación. Olivera no sabe qué hacer, pregunta, y la psicóloga dice: déjalos, están haciendo lo que no pudieron hacer esa noche, salvarlos, ya van a volver. Y fue lo que sucedió después de, qué sé yo, un café, y volvieron sin entender todavía mucho lo que estaba sucediendo con esas familias que, entre comillas, los habían confundido con el Horacio y el Daniel de verdad, que ya no estaban. Y hay otra escena donde es una marcha, están en democracia, es fines del 75, marcha por el boleto estudiantil en el Ministerio de Obras Públicas de La Plata. Bueno, Olivera le dan el dato de que el frente de la Escuela de Suboficiales de la Policía Bonaerense es bastante parecido al frente del Ministerio de Obras Públicas, y si lo filmaban ahí podían ahorrarse a los extras y colocaban a los cadetes de último año. Bueno, fue lo que sucedió. Cadetes de último año de la Bonaerense tenían que jugar a la represión cuando avanzaba la columna de los estudiantes. Primera escena, y un actor que le dice a Olivera: están pegando. No, se debe haber escapado, un palazo, Nada, una casualidad. Bueno, vamos de vuelta. Segunda escena, y lo mismo. Lo repitieron tres veces hasta que Olivera se dio cuenta que en esos tipos de uniforme, que seguían entendiendo que el enemigo interno eran los pibes, estaban pegando de verdad. Fíjate vos cómo de los dos lados del mostrador, de las víctimas, a través de los vecinos, y de los victimarios, a través de esos aspirantes a canas que estaban en el último año de la escuela de suboficiales, todos querían transformar en realidad la ficción. Todos. Era el dolor que no podían tramitar los vecinos y era la bronca eterna de los uniformes a partir de la última dictadura, que es, pero sin dudas, un punto de quiebre en la historia argentina. Pero sin dudas, La última vez que hablé con Pablo Díaz fue principios del 23 en Radio Nacional. ¿Y por qué? Porque a fines del 22 Pablo había terminado la escuela secundaria, que había quedado trunca un día como hoy, el 16 de septiembre de 1950. Y la verdad que acá, un día como hoy, el 16 de septiembre de 1950. Y la verdad que el dato era no.

0: estuche de los lápices contándote qué puede llegar a suceder después de una hora y monedas de tener un encuentro a través de la película Mano a Mano con la Verdad. Escucha.
1: Me invitan a dar una charla al Ministerio de Justicia de la Nación en Marcos Paz, en un pabellón de 17 a 21 años, haciendo la primaria, en Marcos Paz, pabellón 4. Estaban las maestras, habían visto una serie de películas y habían visto La Noche de los Lápices y preguntaron si yo estaba vivo para charlar. Obvio que estoy vivo. Bueno, voy, le hago una pequeña introducción, pasamos a las preguntas. Primer chico levanta la mano y me dice, ¿la extrañas? La maestra, me miran, del más peligroso del pabellón, que tenía asesinatos y que tenía robos a mano armada. ¿Qué vio en La Noche de los Lápices? ¿Qué vio para preguntarme la primer pregunta, si la extraño?
0: Mirá cuántas cosas pueden cambiar después de una hora y pico de cine. De ficción, que por supuesto recrea la verdad. La extrañas, claro, tiene que ver con Laura Falcone. Te voy a leer para Laura algo que alguna vez escribió Pablo Díaz. No dejes de volver a lo que soñamos. Habíamos quedado en ir de vacaciones o en juntarnos con todos los chicos, pero estoy solo. Ni vos ni ellos volvieron. Y yo camino mirando a ver si los encuentro. Me junto con sus madres, con sus padres, con sus hermanos, con sus tíos, con sus amigos. Y no sé qué decirles. ¿Dónde están las palabras para ellos? ¿Qué es esto de ser sobreviviente? Por favor, que algún día los encuentre. Aquella poesía comenzaba diciendo: me quedé inmóvil observando en el recuerdo el beso que se estrellaba en el muro, flor o acero, ni ángel ni desángel, solo la verdad desnuda. La voz es un reclamo de amor y un instante duro, pero las manos no pierden el momento de tus manos. ¿Dónde estás? ¿En qué tiempo? ¿En qué mundo te encuentro? ¿Hasta dónde estiro la mirada para verte? Y escuchá lo que dice acá Pablo, porque es: no creas que no te busco, no me olvido. Por favor, que las aguas del mar te traigan hasta mí, agrego yo, como trajeron a tantos cuerpos de los vuelos de la muerte, ¿no? Por favor, que las aguas del mar te traigan hasta mí, o la soledad del otoño, o las flores de la primavera, como vos quieras. Sobre ella era la pregunta del ¿la extrañás?, que fue lo que primero pensó aquel pibe que tenía por ahí tantas caricias que le debía la vida y que unos cuantos cadáveres en su haber lo habían mandado en cana. Bueno, recuerdos así, entre prolijos y desprolijos, de La Noche de los Lápices, que es increíble que hoy ya nos estén separando 50 años de aquello. Pero 16 de septiembre también es 1955, porque ese es otro punto de quiebre. Porque para terminar con el primer peronismo, primero fue el intento de golpe de Estado del 51, después son las bombas en Plaza de Mayo, en las bocas del subte, con 10 muertos y 100 heridos, acto de la CGT con Perón en el balcón y los comandos civiles que empiezan a querer terminar con derechos laborales, con distribución de la riqueza, con industria nacional. Después, claro, el bombardeo a la plaza de junio del 55. Y por último, septiembre, 16 de septiembre de 1955. ¿Qué pasa a partir de ese momento? Nace la resistencia, nace la proscripción y el exilio, el decreto 4161, nace el derrotero del cadáver de Evita, nace las ganas de estos tipos de empezar a transformar.

formar las Fuerzas Armadas en guardia pretoriana del liberalismo. Muere la Constitución de 1949, sin duda la mejor carta magna que tuvo la Argentina. Y un dato que, por supuesto, tenés que llevarlo para entender el presente. No quiero olvidarme de los fusilamientos del 56, por supuesto. Pero hay un dato: toda medida política es económica, toda medida económica es política. Perón se negó a entrar al Fondo Monetario Internacional creado en 1944 para tener independencia económica y soberanía política. Para que nadie le diga a la Argentina que tenía que ser un país de eterno subdesarrollo y que no podía soñar con industria pesada. Muy bien, lo hizo. Y durante esos 9 años, del 46 al 55, fuimos el único país de América Latina que no ingresó al fondo. Al año de la mal llamada Revolución Libertadora, Argentina ingresa al fondo. Y el primer stand-by lo toma en tiempos de Frondizi. Pero ¿entendés el porqué del golpe? Así como el del 76 fue el cambio de la matriz económica, pero con sentido de eternidad, porque yo no sé cuántos tipos había en esa mesa, si eran 4, 10, 5, 10. Lo que sé es que decidieron que por primera vez iban a desaparecer los cuerpos, que iba a haber más de 600 centros clandestinos de detención, tortura y muerte, que iba a haber robo de bebés como en la Guerra Civil Española, que iba a haber vuelos de la muerte como marcaba la doctrina francesa, fosas comunes. Eso era nuevo y tenía que ver con el sentido de eternidad que demandaba la hora. ¿Y por qué? Bueno, un poco por lo que te conté, pero te voy a armar la línea de tiempo otra vez. Intento de golpe del 51, las bombas del 53, el bombardeo a la plaza de junio del 55, el golpe de septiembre de 1955, los fusilamientos del 56, la muerte de la Constitución del 49, el afano del cadáver de Evita, el exilio, la proscripción, el decreto 4161, el plan Conintes, no olvidarlo, que llega como correlato de los fusilamientos del 56. Trelew, en 1972. Y después de todo eso, 18 años más tarde, el tipo vuelve y te gana con el 62%. Entonces, en el 76, el planteo es: ya vimos lo que pasó en el 73. Ahora hay que avanzar con sentido de eternidad. Y hay algo que la derecha no termina de entender. Mirá que apila cadáveres, ¿eh? Mirá que tiene una historia donde prácticamente solo ha generado muerte y planes económicos ruinosos. Y no termina de entender jamás que hay cosas que no mata la muerte. Hay cosas que no mata la muerte. Y se volvió de aquello que parecía no solamente la noche más oscura, sino la noche eterna, y se volvió de aquello, como se volverá tantas veces como sea necesario en el marco de esta batalla inconclusa que ya lleva 216 años entre nosotros, no entre dos modelos de país, no, entre un modelo de país y un proyecto de colonia. No es un juego de palabras. Es así, son las definiciones más exactas, desde lo político y desde lo económico, de estas dos historias que están entrelazadas, como si fuera un capricho del destino, en un 16 de septiembre. El del 55 y el de 1976. Porque fíjate, generacionalmente, los pibes de ese momento, los secundarios del 76, son los hijos de la resistencia del 55. Y La Plata sabe bastante de esto, porque en el 56, cuando se levanta Valle, Coborno es el que va a tomar el 7 de La Plata,
la cosa no resulta como estaba planificada. Pocos soldados salen a intentar tomar el departamento de policía. A Cogorno lo capturan, lo fusilan. Capturan también a los soldados del séptimo a la mañana siguiente. Lo llevan a Magdalena. Es La Plata el escenario. Y son los hijos de esa generación de colimbas del 35, los que hacían la colimba en el 56, los pibes de la noche de los lápices, y también los pibes del 7 de la Plata, que en el 82 fueron a Malvinas. Todo eso, ¿eh?, es una línea de tiempo imperfecta en cuanto al dolor y perfecta con relación a cómo se dieron los hechos. Bueno, había que arrancar de esta manera. Solo porque nosotros entendemos que en el pasado están guardados todos los secretos del presente y el futuro. Son las 20:30. Tiempo que Blades aparezca y te diga que todo lo que dijimos no se puede olvidar. Después volvemos para la segunda media hora de hoy. Para la segunda mitad de, después de todo, lo más importante de las últimas 24 horas.

0: Más 33 minutos que ya pasaron de este miércoles 16 de septiembre de 2026. El abrazo de todos los días para la gente de Radio 750, de norte a sur, de este a oeste de la República Argentina, porque ya arrancamos juntos 60 minutos de radio. Esto es, después de todo, lo más importante de las últimas 24 horas.
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5: Atención a los oyentes de Radio 750, les actualizamos que General Paz presenta demoras únicamente a la altura de Núñez y Saavedra, sentido Río de la Plata, mientras los principales accesos de capital a provincia ya se liberaron casi en su totalidad. Quedan demoras en los cruces de las arterias Libertador, Constituyentes, Rivadavia y Juan Manuel de Rosas. El cruce de Puente La Noria también se encuentra liberado, queda alguna demora en el cruce de Puente Pueyrredón y su continuación por Hipólito Yrigoyen de Avellaneda a Lanús en el sur de Lamba. En la ciudad persiste la marcha lenta por la Avenida Santa Fe. Mientras tanto, los usuarios de trenes y subtes les recordamos que siguen cerradas las estaciones Medrano, Lavalle, Tribunales, Urquiza y Entre Ríos. El resto de formaciones con su cronograma habitual.
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11: Vamos a arrancar por el Senado. Vamos a arrancar por Bausili. Vamos a arrancar este segundo bloque por intento de reforma de la Carta Orgánica del Banco Central. Que te lo contamos tantas veces, pero no está de más repetirlo. Intentan que vuelva con su neutralidad a ser recontrafuncional a la derecha. Así nació, fue parido por el pacto Roca-Runciman, también era un artículo invisible de ese acuerdo entre el gobierno de Justo, pero fundamentalmente del hijo de Roca, que era su vicepresidente, y Gran Bretaña. Solamente entregábamos todo lo que teníamos, todo, ¿eh? Desde el puerto de la ciudad de Buenos Aires, el transporte, las comunicaciones, todo, absolutamente todo a cambio de que le sigan comprando los ingleses a nuestros terratenientes la misma cantidad de vacas y cereales. Porque ellos habían decidido comprarle solamente a sus colonias institucionales, no a la nuestra, que era virtual, era extraoficial. Y entonces se arma el pacto Roca-Runciman para eso, estatuto legal del coloniaje, dirían los compañeros de Forja. Bueno, en ese marco se crea secretamente en 1933 lo que finalmente se levanta en 1935, que es el Banco Central, hecho por los ingleses. ¿Para qué? Para manejar el tipo de cambio y pagar como se les cante, al valor que se les cante, las importaciones que tomaban de la Argentina. Es así de simple, ¿eh? Así de simple. Habían hecho los ferrocarriles en esa telaraña de acero, como decía Scalabrini, para llevar a bajo costo, desde los puntos de producción hasta el puerto, las mercaderías que se llevaban en barco. Y encima, crean el Banco Central para pagarla al valor que a ellos se les cantaba. A partir de ese momento, el Banco Central sufre tres nacionalizaciones que lo transforman en otra cosa, en un jugador del pueblo. El primero es el peronismo en tiempos de la independencia económica del 47, 9 de julio de 1947. Después, por supuesto, Gelbar Cámpora, Gelbar Perón generan exactamente lo mismo, y finalmente una reforma de la Carta Orgánica del Central Nacional y Popular en tiempos de Cristina, Marcó del Pont como titular de la entidad. Lo que quieren ahora es que no importa quién gane, algo muy parecido a lo que han hecho los constituyentes del 53 con el Poder Judicial, es quedarse para siempre con el Banco Central. Es un intento acá. Para siempre y nunca en política son palabras que no existen. Dan sensación de que esto no lo puede torcer nadie. Quédate tranquilo que no es así. No existe ni el nunca ni el siempre en política. Pero sí, buscan perdurar. Y buscan colocar a Bausili como una especie de reaseguro. Pierde Milei, pero se queda Bausili, el socio de Caputo, se queda manejando el Banco Central para la derecha. Que, por ejemplo, te impediría con lo que sería la reforma, que se pueda hacer lo que hizo Néstor, pagarle al fondo con reservas del Banco Central para terminar con el 100% de la deuda vieja sin tomar deuda nueva. No, lo que pide la derecha es un dato ruinoso de un encadenamiento de deuda que te convierta en recontradependiente por los siglos de los siglos. Por ejemplo, otra tiene que ver con la dirección del crédito. Bien, una reforma nacional y popular genera que vaya hacia la producción. No lo quieren, es una obviedad si son enemigos de la industria nacional. Bueno, hasta ahí el deseo. Muy bien. Pero resulta que cuando Bausili tiene que ir a exponer por esta reforma al Senado, los senadores peronistas insisten y quieren saber a dónde está el oro. No era parte del guión de ese día. Pero, ya que te tenemos acá, Bausili, ustedes, vos, Caputo, no vienen nunca. Una vez que te tengo, viniste porque, claro, estás jugando las fichas más importantes, las de más valor, a quedarte como el dueño del Banco Central hasta que te jubiles, viniste. Bueno, ya que está, dale, contame lo del oro. Y el tipo miente. Dice que está en Suiza, cuando está en Londres. Miente porque en realidad está en un banco suizo, que es el banco de los bancos centrales, pero depositado en Londres. Y empieza a aparecer una cadena de mentiras que lo colocan a Bausili en el ojo de la tormenta. Che, vamos a reformar la Carta Orgánica del Banco Central para darle a este tipo la llave del banco durante décadas. A este, al que vino a mentir al Senado. Bien. ¿Qué generó todo esto? Bueno, hay presentaciones, denuncias en la justicia. Se armó un revuelo que, por supuesto, no estaba en la agenda libertaria. No lo esperaban. ¿Y qué hicieron? Porque mañana tenía que tratarse la reforma en el Senado. La bajaron del temario. Mirá, fue exactamente lo mismo que lo que tuvieron que hacer el 16 de julio, cuando un día antes en Argentina e Inglaterra apareció el trapo de las Malvinas son argentinas, y 24 horas después tenía que tratarse en el Senado, en el mismo lugar, tenía que tratarse extranjerización de la tierra. Bueno, acá tampoco pudieron. Claro, empiezan a observar que los votos no dan. Che, yo no puedo apoyar a este tipo. No sé, mañana por ahí cuando esto de las mentiras se sepulten, por ahí vemos, pero fue muy fuerte y está muy fresco. Entonces se levantó del temario, reforma de la Carta Orgánica del Banco Central. Una victoria que no estaba por ahí en los planes y que empieza a sacarlo a Bausili de carrera, ¿eh? Era el tipo que corría con el caballo del comisario. Y sin embargo, mañana el tema no se trata. ¿Qué van a discutir? Bueno, por ahí el tema de las PASO, que le interesa tanto a Milei para desarticular al peronismo y para no tener ningún susto con alguna interna propia. Imagínate que se quiera presentar, qué sé yo, Patricia Bullrich, en el marco de una interna libertaria. ¿Y qué puede llegar a pasar? Entonces hay como dos preocupaciones que tiene Milei. La primera, que sea un arma, el no a las PASO, para generar una sangría dentro de la interna peronista, que no pueda dirimirse a través de elecciones y sin ningún tipo de problema, y no darle paso a ningún candidato que el círculo rojo esté empujando para terminar con Milei, que es el sector que está más preocupado por ver cómo termina esto. Hablando de Senado, están pidiendo que vaya Santilli. Hace 15 meses que no viene un jefe de gabinete. Y fíjate cómo se dieron las cosas. Como el Senado es el territorio más hostil de los dos para los libertarios, diputados es más cómodo, cuando fue Adorni el día de Vamos, Manu, ¿te acordás? Bueno, el presidente en las barras con su hermana, una fiesta de un tipo que termina en la oscuridad de estar escondido en el departamento de Caballito sin poder responder todavía una sola pregunta al fiscal y pidiendo una nueva prórroga. Bueno, el día de Vamos, Manu, él tenía que haber ido al Senado porque es una sí, una no. El último jefe de gabinete, Francos, antes de Adorni, había ido a diputados. Entonces le tocaba en el Senado. Pero como estos tipos no respetan nada, sintieron que el lugar más cómodo frente a la estafa Adorni que ya había estallado, fueron igual a diputados. Y le debe un jefe de gabinete, para hablar de gestión, su visita al Senado. Bueno, el PJ está exigiendo que Santilli vaya al Senado. Y lo reclaman, por supuesto, a través de Victoria Villarruel. Pero hace 15 meses que la Cámara Alta no tiene informe de gestión. Bueno, es un montón. Santilli, que está más preocupado por reunirse con los gobernadores, como lo hizo hoy con Jalil, con Haldo, con Sáenz y con Valdés, básicamente para hablar de las PASO, de presupuesto. No sé si va a ir en este momento al Senado. Pero está bien, hay que pedirlo y tienen que estar en falta. Tienen que estar en falta. No han cumplido, pero ni una vez con la ley. Han hecho lo que se les cantó, como ahora con el tema de los Marines que están en Tierra del Fuego, tropas extranjeras para ingresar en territorio, para maniobras, para lo que sea, tienen que ser autorizados por el Congreso de la Nación. No lo hicieron como no lo hicieron nunca con la deuda, como lo marca, por supuesto, la Carta Magna del 53 y todas las reformas hasta la del 94. Deuda y tropas extranjeras en nuestro territorio tienen que ser autorizados por el Congreso Nacional. Bueno, ahora aparecen Marines que están haciendo maniobras con el BIM 4, los infantes de Marina de la Argentina, en la provincia que contiene a las Islas Malvinas. Y andan por Ushuaia en un intercambio de expertos de frío, contándonos cómo son algunas experiencias para poder manejarnos con esas temperaturas. Yo le cuento a la Marina Argentina que somos el país más antiguo de presencia antártica. 1904. Podemos dar clase nosotros sobre cómo trabajar el frío de manera cotidiana desde 1904 hasta 2026. ¿Y qué hacen acá un cuerpo de marines viniéndonos a contar algunas cositas, secretos de cómo operar en la nieve, cómo operar en los hielos eternos? A nosotros, insisto, que tenemos la mayor presencia antártica en el tiempo, bueno, es ridículo. Pero están ahí en la provincia que les prometió Milei para poner un puerto de aguas profundas y manejar con un dos bandera burocrático, pero que en realidad será una base de los Estados Unidos, así está en la cabeza del presidente de la nación, para manejar desde allí como un vigía el lugar donde se encuentran los dos océanos. Bueno, dimos vuelta por el Senado, arrancando por Bausili, siguiendo por Santilli y terminando con cómo los libertarios nunca respetan al Congreso de la Nación sobre tropas extranjeras en nuestro territorio y deuda externa. Faltan 10 para las 9. Es tiempo del último corte y cuando volvamos nos van a quedar 6 o 7 minutos del programa de hoy. Esto es, después de todo, lo más importante de las últimas 24 horas.
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11: Antes de seguir con Malvinas, con el Atlántico Sur, con algunos datos de la Marina, del absurdo rearme que algún sector de la Argentina está planteando como furgón de cola, de los absurdos rearmes de Chile y Gran Bretaña, como si estuviéramos preparando para una guerra, me gustaría saber quiénes son los proveedores, ¿no? Porque si el proveedor de todo esto, en un porcentaje muy alto, termina siendo Estados Unidos, lo de Trump es a dos bandas, ¿eh? Porque no solamente chantajeó utilizando a Malvinas para que los británicos metan la mano en el bolsillo y den una mano en la guerra con Irán, sino que además después termina vendiéndole armas a la Argentina, a Chile y a Gran Bretaña, en el marco de una guerra fantasma que por supuesto nunca va a existir. Pero quería hablar de Quintela. Siempre lo tomamos a él y a Kicillof como datos contracíclicos frente al gobierno nacional. Y ante el tema amoroso, si esto de no me puedo meter porque es una cuestión entre privados, siempre planteamos lo mismo. Mirá, claro que es una cuestión entre privados, pero, primero la desregulación de las tasas, que la creaste vos. Si este era un tema entre privados, ¿para qué te metiste con la tasa? Te metiste con la tasa para jugar a favor de los bancos. Por lo tanto, vos en esto no estás al margen, tenés una gran responsabilidad. Pero después, si observás que el banco opera de manera como si fuera el usurero del barrio, y a su vez las financieras operan como el usurero del barrio, y a su vez el usurero del barrio está cada vez más desbocado, todo eso es ilegal. Y entonces tenés que meterte, como ante cada cosa ilegal que exista. Tenés que poner freno, mediar entre el sector damnificado y, por supuesto, el victimario, y se acabó. Bien, ante eso Quintela firmó el decreto de necesidad y urgencia, el 1293/2026, y creó directamente un régimen provincial de protección para usuarios de créditos de consumo. Y declaró por 180 días la emergencia económica, crediticia y social vinculada a este fenómeno made in Milei de los morosos. Y entonces esta medida, que busca poner límites a prácticas absolutamente abusivas, bueno, va a ampliar controles y va a generar herramientas lógicas frente al creciente endeudamiento de los hogares, que es directamente proporcional al crecimiento de la crisis planificada. Así que, una vez más, aparecen medidas contracíclicas de la mano del gobierno de La Rioja. Rápidamente, esta armada que tanto tiene que ver con el Atlántico Sur, por supuesto, es hoy protagonista, está investigando la justicia, de una estafa impresionante donde están involucrados 25 tipos entre oficiales y civiles, que habrían organizado, insisto, una enorme estafa con liquidación de sueldos y viáticos por 1.600 millones de mangos. Paralelamente aparece una jueza de Río Grande. Los compañeros del CECIM son los que motorizaron esta historia, junto con abogados ambientalistas, que metieron una cautelar para que se frene el trabajo de Rob Hopper y de Navitas allí en Sea Lion. Bueno, ahí apareció la justicia argentina con jurisdicción en las islas, aunque Inglaterra lo niegue, y bueno, lo que generaron es comenzar una pelea de este tipo, que por supuesto aporta y mucho. La justicia argentina se pone de pie desde el lugar en el que tiene que ponerse de pie, Tierra del Fuego, que es la jurisdicción de las Islas Malvinas. Así de simple. No hay nada complejo en esto, ¿eh? Y el rearme. Se está hablando demasiado de una inversión en tres submarinos y en un par de fragatas. 3.500 millones de dólares pagaría el gobierno de Milei para lo que sería la mayor inversión en décadas en armamento. Te diría, la mayor inversión de la República Argentina después de la Guerra de Malvinas. Estamos frente a una bola de nieve que todos los días es cada vez más grande. Yo estoy absolutamente convencido que la guerra es un fantasma ridículo para generar estas cosas. Habrá un país que motoriza la venta de armas, que tiene su matriz industrial en todo lo que es la carrera armamentista, y ese es Estados Unidos, y finalmente vamos nosotros a terminar de rearmarnos para poner guita en el bolsillo de Trump. Es una locura, ¿eh?, en las condiciones en las que está la Argentina. El top indicó las 21. Tiempo de irnos. Ya llega Relatores con el Fútbol en las 7:50. Y nosotros volvemos mañana para hacer a las 20, después de todo, lo más importante de las últimas 24 horas. Chau, hasta mañana.
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2: ...21 horas en la República Argentina, temperatura y sensación térmica 11 grados 9 décimas... cielo ligeramente nublado en la ciudad de Buenos Aires, humedad de 78%, temperatura en Posadas, Misiones, 20 grados 3 décimas. El gobierno busca pisar el acelerador contra las PASO. El jefe de gabinete, Diego Santilli, se reunió con los gobernadores de Catamarca, Tucumán, Salta y Corrientes, y allí los jefes provinciales reclamaron obras y partidas a cambio de apoyar las reformas. Este jueves hará lo propio junto a Luis Caputo con los mandatarios Carlos Adir de Jujuy y Gustavo Melella de Tierra del Fuego. Tras la junta, Gustavo Sáez calificó al gobierno de Milei de hipócrita. El gobernador salteño remarcó que La Libertad Avanza nunca tiene un gesto con las provincias que hasta ahora acompañaron las reformas.
3: Hablamos de cuestiones que nos está pasando a los gobernadores en las provincias, sobre todo aquellos que acompañamos distintas leyes a nivel nacional, que a nivel provincial no nos acompañan. Me votan en contra y así también con un montón de endeudamientos que tienen que ver con obras fundamentales para Salta, ¿no? Endeudamientos que tienen que ver con rutas nacionales que debería hacerlo el gobierno nacional y que, bueno, tomamos la decisión nosotros de hacerla, pero con financiamiento internacional. La paciencia se va acabando y se va agotando cuando vemos esta hipocresía y esta falta de consideración y de reciprocidad para con los gobernadores que acompañamos, que ayudamos y que entendemos que nosotros también tenemos las mismas necesidades y los mismos problemas. Y nosotros necesitamos definiciones que se cumplan y que se cumplan lo que acordamos y lo que hablamos.
2: El Senado sesionará este jueves sin incluir la reforma del Banco Central. La Cámara Alta se juntará desde las 11 de la mañana con un temario que incluye Inocencia Fiscal 2, tres pliegos judiciales y la ley de biocombustibles. El proyecto de reforma de la autoridad monetaria quedó afuera, dado que los aliados pidieron algunos cambios a la media sanción.
5: Deportes.
2: Se define una nueva plaza para las semifinales en Copa Argentina. Independiente Rivadavia y Atlético Tucumán dirimen su pase de llave en etapa de penales tras terminar el encuentro 1-1. Mientras tanto, avanza la vuelta de los cuartos de final en Copa Libertadores. En instantes, Estudiantes se medirá con Corinthians en Brasil tras empatar 1-1 en el partido de ida y será transmisión de Relatores por Radio 750. Valor de dólar oficial 1.535 pesos, dólar paralelo 1.560, riesgo país 503 puntos.
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2: Quedan leves demoras en los cruces de Capital a Provincia por las arterias Constituyentes, Avenida Rivadavia, Juan Manuel de Rosas y el cruce de Puente Pueyrredón. Temperatura y sensación térmica 11 grados 9 décimas, cielo ligeramente nublado, humedad de 78%. Temperatura en Posadas, Misiones 20 grados. 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Estas fueron las noticias. Verónica Díaz.
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